0: este lunes 20 de julio. Día de qué, Oscar, bienvenido.
1: Muchas gracias, Pepe. Muy buenas tardes. A nivel mundial es Día del Ajedrez. Se supone que tiene su origen en el siglo VI después de Cristo en la India. Y a nivel nacional es Día del Bibliotecario. Muchas felicidades. Lo estamos invitando a que nos haga llegar a sus puntos de vista vía WhatsApp 55 48 48 03 94. Si usted quiere participar en el chat en vivo a través de la transmisión en YouTube, ya está habilitado, donde también está, como todos los días, el sondeo que lanzamos para conocer su opinión. La cadena perpetua a El Mayo, ¿es justa, sí o no?
0: Es lo que proponemos para sondeo a través de YouTube exclusivamente. La cadena perpetua al Mayo, ¿es justa, sí o no? Vamos primero con lo último, si le parece. Vamos con Ulises Soriano. Ulises está muy pendiente de esta tormenta que inundó Iztapalapa y está afectando el servicio del metro. Estamos contigo, Ulises, adelante.
2: Pepe, muy buenas tardes, qué gusto saludarte. Como bien lo comentas, esta tarde la zona de Iztapalapa es prácticamente un caos, sobre todo la calzada Ignacio Zaragoza. Esto es porque el sistema de transporte colectivo Metro pues ha prácticamente cerrado sus puertas, sobre todo desde la estación Guelatao hasta lo que corresponde Santa Marta. Todo esto por anegaciones en la zona. Y déjame decirte, Pepe, que el servicio es provisional desde Guelatao hasta Santa Marta. Mientras tanto, tú puedes ver en estas imágenes que te presento, pues a cientos de personas que han tenido que descender en esta hora bastante complicada de regreso a casa del sistema de transporte colectivo Metro, y están utilizando este servicio provisional que no solo está dando la autoridad, la Secretaría de Seguridad Ciudadana, sino que también otros camiones, y están poniendo las cajas para que la gente pueda subir y en ella puedan transportarse durante toda esta línea A del sistema de transporte colectivo Metro. Son maniobras bastante peligrosas que sin duda alguna pues complican la circulación, sobre todo en esta calzada Ignacio Zaragoza, donde los carriles centrales pues están prácticamente afectados por las anegaciones. Mientras tanto, pues la gente está formada esperando que las unidades de RTP arriben hasta este punto y ellos puedan hacer uso de ellas para trasladarse hasta Santa Marta. Mientras tanto, Peñón Viejo, Acatitla, Los Reyes, La Paz y La Paz pues están prácticamente cerrados. Las estaciones del metro están cerradas para todos los usuarios, así que hay que anticipar tiempos de llegada y, por supuesto, muchísima paciencia durante esta tarde que se ha complicado en la zona oriente de la ciudad por las lluvias. Mientras tanto, Pepe, que te tengo desde las calles de la Ciudad de México.
0: Sí, bastaron unos cuantos minutos para que la lluvia se hiciera presente y causara inundaciones graves en la zona de Iztapalapa, fronteriza prácticamente con el municipio mexiquense de Ciudad Neza, también diversos tramos de la calzada Ignacio Zaragoza. Por las severas inundaciones están paralizando el tránsito, principalmente en las inmediaciones de la estación Acatitla, a la espera de cuadrillas de desasolve para liberar la circulación. La línea A únicamente ofrece servicio provisional de Pantitlán a Guelatao en el tramo afectado de Peñón Viejo a la terminal La Paz. La red de transporte de pasajeros brinda apoyo a los usuarios con unidades y también lo que tú mencionabas, estos camiones que permiten que la gente vaya en las cajas con tal de movilizarse y trasladarse. Son impactantes las imágenes del agua estancada justamente en esta zona de Iztapalapa, repito, prácticamente en la frontera con Ciudad Nezahualcóyotl. Gracias, Ulises Soriano.
2: Quedamos pendientes, Pepe, muy buena tarde.
0: Claro, quedamos pendientes, quédate por ahí porque seguramente habrá más noticias. Por cierto, Oscar, ¿cómo están las lluvias en el resto de la República Mexicana?
1: El pronóstico es de lluvias severas, se está vigilando el desplazamiento de la tormenta tropical Fausto, pero mucha precaución, sobre todo en Sonora y en Chihuahua, en donde el pronóstico es de fuerte lluvia. También va a continuar el calor extremo en el noreste de Baja California, en concreto en Mexicali. Para la Ciudad de México, al ratito, donde no ha llovido, va a llover y se esperan fuertes rachas de viento.
0: Bien, esto sirve para prevenir en lugar de lamentar en un momento dado. Vamos a tomarlo en cuenta. Pero vamos con la nota principal, sin duda, sin desmerecerla con la que abrimos de primero lo último. Vamos con la nota del día que tiene que ver con la sentencia a cadena perpetua en contra de Ismael El Mayo Zambada. El juez de la Corte del Distrito Este de Nueva York en Brooklyn, Brian Cogan, el mismo que sentenció al Chapo Guzmán a cadena perpetua, ahora sentenció a prisión de por vida a Ismael El Mayo Zambada. Y también a petición del fiscal de la Corte, le van a incautar 15 mil millones de dólares a este fundador del cártel de Sinaloa. Incluso son 2.500 millones de dólares más que los 12.500 que le incautaron al Chapo Guzmán. El juzgador Brian Cogan recomendó al Buró Federal de Prisiones tomar en cuenta las condiciones médicas del capo y el hecho de que le ahorró al gobierno de Estados Unidos el costo y el trabajo que hubiese implicado un largo, largo juicio. Acuérdense que él tiene algo así como 85 delitos pendientes, todos vinculados con la salud, el tráfico de fentanilo, de cocaína, las amenazas, las venganzas, los asesinatos. Ismael Zambada leyó un documento donde acepta su castigo. No estoy aquí para pedir compasión, estoy aquí para aceptar mi responsabilidad y pedir perdón, dijo Ismael El Mayo Zambada. El destino del Mayo es morir en prisión, sentenció al término de la audiencia el fiscal del distrito de Nueva York, Joseph Nocella.
3: El mensaje de hoy es claro. El narcotráfico no tiene un buen final, no solo en sentido figurado, sino también en el sentido literal. Los capos de la droga mueren en prisión. El destino del Mayo es morir en prisión.
0: Eso es lo que dijo el fiscal Nocella, Joseph Nocella, quien pidió que le incauten 15 mil millones de dólares. El Mayo Zambada podría ir a dar al penal federal de Springfield en Missouri o al penal de Butner en Carolina del Norte, donde le darían en cualquiera de ambos reclusorios, le darían facilidades médicas. La sentencia contra el Mayo Zambada es solo el principio. Esto es la advertencia que lanza el director de la agencia antinarcóticos, Terrence Cole.
3: Esta condena es solo el comienzo. Ya sean narcos o funcionarios corruptos, la DEA irá tras ustedes. El cártel de Sinaloa continúa corrompiendo instituciones para seguir operando. Estados Unidos continuará con sus acciones en contra de los cárteles mexicanos de la droga tras la sentencia de cadena perpetua que se le dictó a Ismael El Mayo Zambada. El Mayo utilizó el soborno, la influencia y la intimidación para proteger al cártel de la justicia, tanto dentro como fuera de México. El cártel continúa corrompiendo instituciones y eludiendo la ley para su propia justicia.
0: Es lo que dijo Terrence Cole, el jefe de la agencia antinarcóticos de la DEA. En Nueva York estaba mi compañero Javier Risco, reportero enviado especial. Estuvo presente en la audiencia del Mayo Zambada que concluyó con la sentencia de cadena perpetua. Javier, ¿cómo estás, Javier Risco? Bienvenido. ¿Cómo te va allá en Nueva York?
4: Muy bien, querido Pepe, a mis espaldas se encuentra justamente el edificio de la Corte del Este de Nueva York, de Brooklyn, en donde ocurrió, hiciste un extraordinario recuento de lo que sucedió esta mañana, comenzando a las 10:37 de la mañana. Nos habían citado a toda la prensa a las 10:30, e iba a iniciar la audiencia justamente de manera puntual. Llegó primero el juez Brian Cogan, después, un minuto después, a las 10:38, acompañado de dos marshals y con un esfuerzo importante físico, entró caminando con una sonrisa el Mayo Zambada y diciendo buenas tardes. Justamente el color, digamos, del inicio de la audiencia fue cuando trató de sentarse y se aventó la frase, ¡ay, cabrón!, justo cuando estaba sentándose, y así comenzó la audiencia de 35 minutos. Al inicio estuvo atropellada porque no alcanzaba a escuchar lo que le decía el juez Brian Cogan, no entendía muy bien la traducción, se arregló a los pocos minutos y fue cuando empezó, digamos, esta audiencia dividida en tres grandes partes. La primera parte, la voz de Frank Pérez, el abogado, el defensor de Ismael El Mayo Zambada, diciendo y tranquilizando a varios seguramente que estaban preocupados y no podían dormir. Lo que él ha dicho es que su cliente no cooperó de manera tradicional, que no entregó información al gobierno de Estados Unidos, no dio ni discutió información sobre el gobierno mexicano y no testificó contra nadie. Esto fue la primera parte importante de esta audiencia en donde participa Frank Pérez, es la persona que está justamente de traje junto al Mayo Zambada. Y después, la segunda parte, ya hacías un recuento, Pepe, de las palabras de el Mayo Zambada, pero vale la pena, por supuesto, repetirlas. Tomó el micrófono a las 10:50 de la mañana y lo primero que le dijo al juez Brian Cogan fue: me presento ante usted consciente de que he causado daño. Se me hace responsable de muchos de los delitos. No me sometí a un juicio porque no niego la verdad. Lo que hice está mal. No hay justificación de lo que hice, es lo que ha dicho Ismael el Mayo Zambada. También dice: acepto mi castigo, no quiero compasión. Y para decir, y me quiero detener en esto, lo siento. Es lo que ha dicho frente a la justicia de Estados Unidos. Por último, ha dicho que la violencia debe acabar en México y en todos los lugares. Dice que la violencia llega a que se acaben vidas, que se destruyan familias y se acerca o arrastra la muerte. Nadie gana este tipo de guerra. Es lo que ha consignado el día de hoy Ismael el Mayo Zambada. A las otras generaciones también les dio un mensaje. Dice: no hay nada en la violencia ni el crimen. No puedo cambiar lo que hice, pero sí puedo reflexionar sobre los años que hice y lo que me queda de vida. La tercera parte de esta audiencia fue la reflexión del juez Brian Cogan, diciendo que ya no había discusión, que lo que tenía que ponerse sobre la mesa eran las condiciones en las cuales iba a pasar el resto de su vida tras una cárcel o encerrado en una cárcel de Estados Unidos. Y lo que dijo era la recomendación que él iba a hacer, aunque el buró de servicios penitenciarios era el encargado de decir hacia dónde se dirigía o en qué cárcel terminaría, pero que él como juez iba a recomendar que lo pusieran para que se atendiera su salud física y mental. Durante varias ocasiones el juez Brian Cogan repitió que tiene una enfermedad cognitiva. Ya se había puesto a partir de los fiscales una posible demencia. También por parte de la defensa se habló de la demencia de Ismael el Mayo Zambada. En realidad eso fue lo que vimos, Pepe. Nos tocó estar otra vez muy cerca, 6 metros prácticamente, de Ismael el Mayo Zambada. Y habría que decirlo también, tal vez esta es la última vez que un público, que alguien, que la prensa, que nosotros podamos escuchar la voz del Mayo Zambada y también verlo en persona después de que ya fue sentenciado a cadena perpetua, Pepe.
0: Supongo, Javier, que has hecho una reflexión de todo esto, porque después de lo que hoy ocurrió con esta sentencia de pena de muerte, pues culmina una larga historia de persecución por parte del gobierno estadounidense por llevar a la justicia al máximo capo de todos los capos en la historia de este país, Ismael el Mayo Zambada.
4: Sí, sí, sí, y lo ha puesto con números específicamente la autoridad estadounidense. Ha evaluado su red financiera y económica en 15,000 millones de dólares. ¿De qué manera van a incautar esos 15,000 millones de dólares? Tiene que haber una conversación todavía. Me parece que no es un caso cerrado completamente. Habrá que ver, por supuesto, cómo es que se dan las conversaciones para recuperar estos 15,000 millones de dólares, pero hay que decir que esto supera por mucho, por varios miles de millones de dólares, lo que estaba evaluado el imperio del Chapo Guzmán. Así que hoy, por eso, horas, minutos después de que terminara esta sentencia del juez Brian Cogan, este encuentro con la justicia de Estados Unidos, la DEA desplegó un ejército de elementos de autoridad, de elementos de seguridad, para dar una conferencia de prensa en donde escuchábamos ya los audios, en donde decía Terry Cole: este no es el final, este es el inicio todavía de una conversación en la cual se seguirá presionando a funcionarios corruptos, a redes de corrupción mundiales, porque vamos tras ellos, es lo que ha dicho Terry Cole. Y sobre el tema principal del cual se ha hablado en la agenda nacional, Pepe, que es qué ocurrió en julio de 2025, en junio de 2024, perdón, cuando se da la extracción del Mayo Zambada, lo que dijo el día de hoy el fiscal del Distrito Este de Nueva York es que eso se planeó de manera unilateral por parte de uno de los hijos del Chapo Guzmán, y que la justicia en Estados Unidos no iba a condonar ningún tipo de secuestro, y que, como lo dijo en su primer acercamiento con la justicia de Estados Unidos. Esto lo hizo el hijo del Chapo Guzmán para obtener un crédito, para obtener algún premio frente a la justicia de Estados Unidos, pero hoy ha dicho el fiscal, no se le dio ni acreditó absolutamente nada. También esta conferencia, por supuesto, levantándose el cuello la justicia de Estados Unidos.
0: Sí, porque autoridades federales de Estados Unidos presionaron, eso está confirmado, presionaron a Joaquín Guzmán López, el hijo mayor del Chapo Guzmán, a que elaborara toda esta operación sofisticada, misteriosa, en fin, extraerlo, secuestrarlo y entregarlo ante las autoridades estadounidenses. Y esto le podría generar algún tipo de beneficios, como tú acabas de mencionar, un acuerdo beneficioso, ¿no?, si se entregaba. Pero entiendo que no va a haber tal.
4: No, por lo menos lo que anunciaba el fiscal es nosotros no vamos a premiar ningún secuestro ni trabajamos así, es lo que ha dicho la autoridad de Estados Unidos. Por supuesto, Pepe, esto es lo público. Esto que ha dicho el propio Frank Pérez, el abogado, de decir no hubo cooperación por parte de mi cliente en ningún sentido, no habló de su relación con antiguos gobiernos, él simple y llanamente viene a expresar su responsabilidad personal, pues se queda en lo público. En lo público nunca sabremos realmente si esta condición con la cual se está llegando, que hoy hacía un extraordinario análisis Joan Grillo alrededor de la figura del Mayo Zambada, diciendo obtuvo los tres grandes beneficios. La primera, que no fuera una cadena o digamos una sentencia de muerte, eso inmediatamente lo desechó. Dos, que no estuviera en una cárcel de máxima seguridad, como lo está Genaro García Luna, como lo está el Chapo Guzmán, sino que fuera tratado con cuidados, incluso médicos. Y tres, que por lo menos públicamente no resultara ser un soplón. Es parte de el argumento y de lo que se ha quedado el día de hoy en esta sala, en la sala A10 del edificio justamente de la Torre Sur de la Corte del Este de Brooklyn, querido Pepe.
0: Pues va a estar acompañado de personajes. ¿Te acuerdas aquel que atentó contra la vida de Ronald Reagan? Hinckley.
4: Sí.
0: Él va a estar ahí. Va a estar en la misma cárcel a donde fue a dar Bernie Madoff, quien cometió el fraude más grande en toda la historia. ¿Te acuerdas cuando usaba estas, engañó a miles y miles y miles que confiaban en él? Los engañó, les hizo volar, les voló todo su dinero y él voló inmediatamente a la cárcel. Es más, él se entregó. Y hay otros personajes de ese calibre, pero ninguno mexicano. No está el Chapo con él, no va a estar con él, no está el hijo del Chapo. No hay posibilidades de que esté en la misma cárcel del Chapo Guzmán, quiero repetir. Es fuerte la situación. Fíjate que en el periódico Los Angeles Times, es un reportaje firmado por el periodista Keegan Hamilton, afirma que agentes del FBI presionaron a Joaquín Guzmán López para su entrega y sugirieron el otorgamiento de beneficios al enfrentar a la justicia estadounidense. El juicio de Joaquín Guzmán López o los procesos se están llevando a cabo en la ciudad de Chicago. Javier, con eso creo que concluimos esta cobertura espléndida, magnífica, que nos has enviado.
4: Muchísimas gracias, Pepe. Por supuesto, en Chicago ocurrirá en octubre próximo la aduana también de la justicia que le toca a Ovidio Guzmán. Estaremos, por supuesto, al pendiente de lo que pondrá su defensa sobre la mesa, pues prácticamente sirviendo como testigo colaborador. Así que también estaremos por allá en Chicago para ver este juicio de Ovidio Guzmán. Y hay que recordar también que este miércoles se da la tercera audiencia de Nicolás Maduro, ya con una defensa formal pagada por el Estado venezolano. En fin, se seguirán moviendo las cosas desde Nueva York, querido Pepe.
0: Claro que sí, contamos contigo. Como siempre, magnífica crónica. Que estés muy bien, Javier Risco.
4: Un abrazo grande, Pepe. Siempre un privilegio estar contigo y tu auditorio.
0: El privilegio es nuestro, por supuesto, Javier. Pues sí, ya cayó el Mayo Zambada. Es un muerto en vida. Dicho de una manera más sencilla, después de lo que le imputaron. La justicia de Estados Unidos ha cerrado un expediente que la justicia mexicana jamás abrió. El Mayo se declaró culpable en agosto de 2025. Aceptó 85 delitos. Admitió haber movilizado más de 1.5 millones de kilos de cocaína desde 1980. Reconoció haber ordenado torturas. Planeó asesinatos. Los cometió. También venganzas. al castigo de la pena perpetua, de la cadena perpetua, hay que contar el decomiso de 15,000 millones de dólares, que es la cifra que rebasa lo que le quitaron al Chapo Guzmán. El máximo estratega del cártel de Sinaloa cayó sin un juicio, sin apelación, sin espectáculo. Cayó porque la otra mitad de la cárcel, regenteada por los chapitos, de la otra mitad del cártel, lo traicionó, lo engañó, lo secuestró y lo entregó al FBI allá en los Estados Unidos. Y aquí viene lo importante, Zambado operó casi, prácticamente medio siglo, 50 años, de manera impune. Eso no se logra solo, se logra con protección. Por lo tanto, gobernadores lo dejaron pasar, hubo varios, mandos militares y funcionarios judiciales, locales, federales, cuidaron sus rutas. Secretarios de Estado administraron el silencio. Senadores y diputados miraron hacia otro lado. Presidentes municipales, no se diga, cobraron una cuota. Cada uno tuvo un nombre, un cargo, un lugar en la nómina del criminal. Ninguno está en el banquillo de Brooklyn. La sentencia condena a un hombre, pero no toca la red de complicidades que lo hizo intocable. En México, la clase política respira aliviada porque Mayo cayó y cayó. Cayó con Y y cayó con doble L. No negoció, no entregó agendas ni dictó nombres. El Mayo se convierte así en el primer capo de máxima talla, lo subrayo, que acepta morir en una prisión estadounidense sin cooperar. Todos secretos morirán con él. En Estados Unidos se hizo justicia, en México se archivó la justicia. Encerraron al hombre y liberaron al sistema corrupto. Una pausa.
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8: Messi responde a las críticas. Lionel Messi no evitó la polémica tras conseguir el pase a la final. El capitán argentino defendió con firmeza el recorrido de su selección y lanzó un contundente mensaje. Duela a quien le duela y digan lo que digan, a Argentina nadie le ha regalado nada. Sus palabras fueron interpretadas como una respuesta a quienes aseguran que el albiceleste recibió ayudas arbitrales durante la competencia. El debate sigue abierto, pero Argentina ya está donde quería. En el juego más importante del gran evento de fútbol internacional.
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12: Salud y el desarrollo de las niñas, niños y jóvenes en el país, el Gobierno de México inicia un debate nacional sobre el uso de las redes sociales que, con las opiniones obtenidas en foros de consulta por todo el país, se genere una propuesta de regulación al Congreso, señaló la presidenta Sheinbaum.
13: Nosotros queremos que este no sea una idea del gobierno hacia la sociedad, sino que se construya un consenso para poder regular la inteligencia artificial. Entonces, que se traduzca algún esquema de regulación, pero sobre todo a la educación digital, que las y los papás, las mamás y los papás, sepan qué impactos tiene que su hijo vea 8 horas al día un dispositivo telefónico, cómo pierde relación con otras actividades sociales.
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0: Ahora vamos con el tema de Ernesto Rufo, el que fue gobernador del estado de Baja California, primer gobernador de oposición en la historia en los últimos 100 años. Bueno, la defensa del exgobernador de Baja California descarta la existencia de pruebas que vinculen a su cliente con el tráfico de hidrocarburos. En una entrevista esta mañana temprano con mi compañero el periodista Ciro Gómez Leiva, el abogado Fernando Gómez Montt dijo que su cliente es inocente.
9: Ningún documento que acredite que esa empresa que transporta eso tuviera una relación o control o estuviera bajo el control de la empresa de la cual es accionista el señor Rufo.
14: Ingemar.
9: O sea, más allá de del acto en el cual piden que transporten combustible al que tienen derecho a importar, más allá de eso, toda la otra operación, no hay un solo elemento que señale que ellos tenían conocimiento, beneficio, relación con eso. Son actos de un tercero respecto a la decisión que tiene de negocios y de importar materialmente cantidad en otra parte. Yo de eso no tenía ni, de mi cliente no tenía ni visibilidad, ni conocimiento, ni nada, ni beneficio, pues.
0: Eso dice el defensor Fernando Gómez Montt. Fernando Gómez Montt fue secretario de Gobernación durante el gobierno panista de Felipe Calderón. Bueno, y en sentido estrictamente contrario, la Fiscalía General de la República cuenta con todos los documentos, dice que tiene todos los documentos que acreditan la participación de la empresa Ingemar de Ernesto Rufo, accionista mayoritario, en el tráfico de combustible. Esto lo dijo la presidenta de la República desde la mañanera.
15: A partir de ahí se hace toda la investigación. Y la empresa que los importa, pues es Ingemar, o sea, no tiene... Es directo. Ahora, el asunto es cuántas veces habían importado este tipo de... a través de estos mecanismos. Y también, ¿a dónde lo venden? O sea, ¿cómo es que entra al mercado como combustible si fue reportado por importación de que no era combustible?
0: Ahora bien, el expediente integrado por la Fiscalía General de la República asegura que Rufo recibió transferencias por 18 millones de pesos relacionado todo esto con el huachicol fiscal. Juan Antonio Jiménez, buena tarde.
16: Gracias, Pepe. La continuación de audiencia en contra del exgobernador de Baja California, Ernesto Rufo Apple, se va a llevar a cabo a partir de la 1:00 p.m. de este martes, en donde se van a analizar cada uno de los casi 100 datos de prueba que aportó el Ministerio Público. Pues hay que destacar que estos son los datos de prueba que hay en contra de él, acusado por los delitos de delincuencia organizada y contrabando de hidrocarburos. También ha trascendido que, de nueva cuenta, Pepe, esta diligencia podría llevarse a cabo a puerta cerrada a petición del Ministerio Público, pues los datos sensibles que se van a presentar podrían catalogarse como de seguridad nacional. Junto con el exgobernador también fueron acusadas 7 personas más, quienes solicitaron la duplicidad del término constitucional. Esto quiere decir que cada una de estas personas acusadas, un total de 8, van a estar desmenuzando cada uno de los casi 100 datos de prueba. Estamos hablando de 1,000 respuestas a estas acusaciones, lo que convertiría esta diligencia en la más larga que podría darse una vez que se ha instaurado el sistema penal acusatorio en nuestro país. Hay que destacar que este fin de semana duró un total de 40 horas la audiencia inicial. En esta ocasión, bueno, pues aquí se va a llevar a cabo todo este desglose de pruebas y acusaciones para que las defensas traten de deslindar estas responsabilidades y así la impartidora de justicia pueda definir la situación jurídica de cada uno de los acusados. Esto es, si les dictan o no la vinculación a proceso. Hay que destacar que Ernesto Rufo Apple, junto con otras 4 personas más, se encuentran internas en el penal del Altiplano, y nosotros vamos a estar muy al pendientes de esta audiencia que se llevará a cabo el día de mañana a la 1:00 p.m, Pepe.
0: Gracias, gracias Juan Antonio Jiménez. Por supuesto, tendremos la información oportuna. Que estés muy bien.
16: Gracias, buenas tardes.
0: Gracias, buenas tardes. Si nos acompaña después de una pausa breve, el doctor Raúl Benítez Manaut, investigador y académico del Centro de Investigaciones sobre América del Norte, especialista en temas de seguridad, va a comentar con usted y con nosotros el tema de la sentencia a cadena perpetua y decomiso de 15 mil millones de dólares al Mayo Zambada.
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12: Tenemos comunicación en este momento con el doctor Raúl Benítez Manaut, él es experto en temas de seguridad, es investigador y académico del Centro de Investigaciones sobre América del Norte, también es experto en temas de defensa. Raúl, doctor, gracias por aceptar la invitación.
13: Buenas tardes, Pepe, es un gusto estar otra vez contigo en tu noticiero.
12: Gracias. Pues hay mucho tema para hablar. Y yo me pregunto, creo que todo el mundo se pregunta, bueno, ¿qué obtuvo entonces el Mayo Zambada al no haber declarado o hablado de otras circunstancias que implican impunidad, corrupción, complicidad de funcionarios de todos los tres niveles de gobierno, etcétera? Porque evidentemente no es comprensible la acción delictiva del Mayo Zambada durante casi 50 años sin que hubiera habido complicidades, ¿no crees?
13: Bueno, mira, yo creo que no sabemos lo que dijo. Fueron 2 años desde que los hijos del Chapo se lo entregaron al Mayo en su avioneta con su piloto, para aclarar esto de que si se violó la soberanía o no la soberanía. La avioneta era mexicana, pero de una organización criminal. El piloto era mexicano, miembro de la organización criminal, y lo llevaba un hijo del Chapo. Entonces, Mayo estuvo 2 años declarando y mientras tanto le estaban dando tratamientos médicos, y él decidió reconocer que es culpable a cambio de una buena cárcel con tratamientos médicos incluidos hasta el fin de su vida. Es una cadena perpetua hasta el fin de su vida, pero está pidiendo pues una acción muy benevolentosa de la justicia de Estados Unidos de que lo pongan en una cárcel hospital. Hay 3. La justicia de Estados Unidos lo manda al Buró de Prisiones con

0: lo van a mandar a que muera, sí, sin duda, o sí. A Carolina del Norte o a Missouri, que es lo que ganó, digamos, lo que pactó para evitar llevar el juicio y que no le costara a Estados Unidos tanto dinero.
1: Pero yo lo que entiendo, Pepe, es que en los dos años tuvo que hablar. Tuvo que hablar por una razón, porque él estaba ya enojado con los hijos del Chapo, ¿no? Lo entregaron. Y al mismo tiempo es una como respuesta a que su hijo, el Vicentillo, fue el que habló contra el Chapo en Estados Unidos hace más de 10 años y luego fue absuelto por la justicia de Estados Unidos por ser colaborador. Entonces, un hijo del Chapo habló, un hijo del Mayo habló contra el Chapo y un hijo del Chapo entregó al Mayo. Entonces, ya las rencillas empezaron a estar muy fuertes entre las dos familias, los dos líderes. Y aquí el tema es que él está reconociendo que lavó 15 mil millones de dólares. Y aquí viene el tema de las herencias. El Chapo tiene 10 hijos, el Mayo tiene 16 hijos, hijas. El Mayo se distingue del Chapo porque tiene muchas mujeres. Y estas mujeres están acusadas casi todas de lavado de dinero, son las que le lavaban el dinero. Entonces el juicio todavía tiene muchas ramificaciones, Pepe, que apenas van a empezar porque Estados Unidos quiere sus 15 mil millones de dólares. Entonces esto no es una cosa menor. Con el Chapo todavía no han pactado el dinero porque el Chapo todavía no acaba de reconocerse culpable al 100%. Entonces el tema del dinero está ya en el juicio del Mayo más o menos zanjado, que quieren esa cantidad de dinero. Entonces, pues como son gringos y a los gringos lo que les interesa a veces es el dinero, sin dinero e información. Entonces está muy, muy, muy en lo oscurito. ¿Qué pasó? Pero entonces se podría inducir, Pepe, como una hipótesis, que el Mayo dijo que Rocha Moya fue el que lo entregó y que es parte activa del cartel, porque estaban en la famosa reunión el día que el Mayo fue entregado, donde estaba Rocha Moya, estaba el rector de la Universidad de Sinaloa, que mataron, y entonces ahí se lo llevaron al Mayo en la famosa avioneta que la Fiscalía General de la República no tenía ni idea que existía, creía que hasta que era del FBI. No, pues era una avioneta que volaba todo desde hace 25 años para el cartel y no sabía nada, ni la Fuerza Aérea, ni nada. Entonces aquí empieza a verse que hay algo de información que los americanos van a ir procesando, pero cuando hace 3 meses Estados Unidos le pide 10 nombres al gobierno de México, encabezados por el gobernador, ese gobernador estaba en una reunión con el Mayo, al Mayo lo entregan y parece ser que pues, el gobernador también tenía posición en el cartel y a lo mejor también hasta decidió, no, pues entréguenlo ya, matemos a y entreguemos a este. Así parecen ser las hipótesis, Pepe. Por supuesto, esto va a ir aclarándose más, pero ya culpable, algo debe haber dicho, fueron 2 años, 2 años de ablandamiento, porque hasta también dijo en su carta un mensaje a la juventud de que no caigan en la delincuencia y todo esto. Entonces, esto todo está pactado con la justicia de Estados Unidos para tratarlo bien con el tema hospitalario y la cárcel, ¿no?
0: Ahora queda pendiente aclarar e investigar por parte de la justicia mexicana, lo que no ha venido haciendo, investigar exactamente quiénes fueron los cómplices que lo mantuvieron en la impunidad total durante prácticamente 50 años. Tiene que haber corresponsabilidades con autoridades en los 3 niveles de gobierno. ¿Tú crees que esto va a tener un efecto, realmente va a tener un efecto? ¿Se va a atrever el gobierno a investigar a otros del gobierno de otro partido o de su mismo partido, quienes pudieran estar implicados? Tú mencionaste a Rocha Moya, ¿puede haber otros?
1: Pues mira, Pepe, aquí el tema es de cómo percibe o cómo ataca el gobierno mexicano al crimen organizado y cómo ataca el gobierno de Estados Unidos al crimen organizado. En el caso mexicano es solo a los criminales, a los que matan, a los que llevan la cocaína. En el caso americano es un triángulo. Los matones, sicarios, el Chapo, el Mayo, etcétera, los que compran armas, matan, transportan la droga, etcétera. Pero luego están los que lavan el dinero, o sea, empresarios, dueños de negocios, para limpiar 15 mil millones de dólares. Imagínate la cantidad de personas involucradas prestándoles cuentas bancarias y todo esto, propiedades y todo. Y luego están los políticos que hacen posible el traslado de las drogas, y ahí es donde entra el rol de los gobernadores, exgobernadores, jefes policíacos, etcétera, federales, estatales.

0: y hasta municipales. Claro.
1: Pero, doctor, pero si no actúa el gobierno mexicano, van a venir a actuar los estadounidenses, a señalarnos. ¿Puede ser que sí? Exacto. Y eso, olvídate ya del tema de la soberanía. Van a venir con inteligencia, con recursos. Lo dijo ahora Terrence Cole, el jefe de la antinarcóticos, ¿no? Esto no ha terminado, esto apenas comienza. Vamos detrás de todos los que han perjudicado a nuestro país, a Estados Unidos, en todos los niveles posibles.
0: Mira, de que van a venir, no van a venir, porque ya vinieron, ya están aquí, en inteligencia. Ya la otra cosa es querer hacerse justicia porque México no hace la justicia. Ahí está el gran debate de la soberanía o no. Pero México no quiere entregarme a lo que es obvio. Los 10 que pidieron, un día de eso le van a dar sobre la sorpresa a Claudia, que pide pruebas y se las van a dar. Así, miren, mira, este es el folder que hemos completado en 2 años de investigaciones, que tú no has hecho nada, y aquí están las pruebas, entonces ahora sí, dámelos, querías pruebas, pues ahí están las pruebas. Y si no se lo dan, entonces puede estar esta hipótesis de que pueden intervenir, venir, o hacer una acción directa, todo esto, que hasta la fecha de Estados Unidos obviamente no lo ha hecho, solo ha hecho la amenaza del verbo, que tienen haciéndola ya más de 2 años, o sea, Donald Trump está desatado con... verbalmente y sus funcionarios también, pero no lo han hecho. En inteligencia tenemos que partir de la base de que ya tienen un buen rato trabajando y haciendo expedientes. Eso es obvio. La cosa es que muchas veces no quieren compartirla con México porque saben que si se las entregan en secreto, pues los ahuyentan, les avisan todo y se les escapan. Y si lo hacen público, el gobierno de México se enoja porque son documentos secretos que hacen público. Pero la presidenta pidió pruebas, pues a lo mejor se las dan. Y dicen, mira, aquí están estas pruebas. Este señor que era gobernador, pues se sube en una reunión, es un activo del cartel, a lo mejor hasta él ordenó, a lo mejor en mayo dijo, no sabemos, fue el gobernador el que dijo que me llevaran en la avioneta de nosotros, a lo mejor, esto es una posibilidad. Entonces, las cosas empiezan a moverse porque el mayo ya se declaró culpable, porque pusieron la cantidad, 15,000 millones de dólares. ¿Cuántas de ese dinero fue a parar a manos de políticos? ¿Cuánto a manos de empresarios? El Mayo tenía o tiene 16 hijos e hijas. El Chapo 10. Pero el Mayo son mujeres, la mayoría. Son 3 hombres y el resto mujeres de los 10 que se saben. Faltan los nombres de 6. Se supone que esta semana le dieron al juez todos los nombres completos de la familia. Pero las mujeres, que son más que los hombres... son las lavadoras del dinero, están acusadas de lavado de dinero. Y de los hombres, pues está el Vicentillo, que es el que habló en contra del Chapo, y luego el Mayo Flaco y el Mayo Gordo, que estos también están con penas y perseguidos. Está también Serafín, que tiene nacionalidad de Estados Unidos, que ya pactó sus arreglos con la justicia y está libre. Es el único que tiene nacionalidad de Estados Unidos. Y faltan el nombre de 6 de los hijos del Chapo que no los han dado a la publicidad, pero la mayoría de las mujeres van a estar en problemas porque son las lavadoras del dinero del Mayo. Él dividió a su familia, los hombres en la parte sicarial, matando, consiguiendo dinero, armas, etcétera, las mujeres a lavar el dinero. Una división de familia, muy sí. Bonita división de la familia, ¿no?
1: ¿Qué impacto real, finalmente te pregunto, Raúl Benítez Manaut, qué impacto real va a tener justamente la sentencia del Mayo Zambada en relación con el cártel de Sinaloa?
0: El cártel ya está dividido. Desde que el hijo del Mayo ayudó a con información para las culpar al Chapo, ya está, empezó a dividirse, y luego el hijo del Chapo ayudó a capturar al Mayo para llevárselo a los americanos a Nuevo México y a Texas. Entonces el cártel ya no es un cártel, ya son 2 carteles. Y la parte de mallita de los carteles, pues está pactando con el cártel de Jalisco pues una nueva alianza. La parte de Chapo Guzmán pues estaba buscando sobrevivir con sus propios recursos y haciendo también sus propias alianzas, pero ya no es un cartel, ya no es el cartel que si el Mayo tenía 15,000 millones de dólares, pues vamos a imaginar que Chapo tenía algo parecido, o un poco menos, un poco más, pero pues un cartel que tiene esas cantidades de dinero es una cosa tremenda, pues una cantidad de dinero increíble, o sea, para una actividad criminal, solo gigantescas empresas de nuestro país tienen esas cantidades de dinero y producen empleos y fabrican coches y eso, pero una empresa criminal con esas cantidades de dinero, entonces mucho le cayó al gobernador, y el gobernador estuvo en esa reunión donde decidieron enviar al mayo a Estados Unidos hace 2 años.
1: Pues te agradecemos mucho, doctor Raúl, muchas gracias por acompañarnos y ayudarnos a entender con el contexto debido la situación detrás de este proceso que hoy se cerró un expediente. La justicia estadounidense abrió una investigación, terminó con el caso. En México ese expediente no está abierto todavía. Eso es lo que nos preguntamos muchos.
0: Pues yo creo, Pepe, que el golpe de Estados Unidos no va a venir ni porque intervengan o no intervengan, va a venir. ¿Querías pruebas? Ahí están. Eso es lo que va a pasar, ¿no?
1: Gracias, Raúl. Gracias y buenas tardes.
0: Hasta luego, Pepe.
1: Hasta luego. Gracias, el doctor Raúl Benítez Banaut. Él es investigador y académico del Centro de Investigaciones sobre América del Norte, especialista en seguridad y en defensa. Nos vamos a una pausa muy breve. Volvemos enseguida con más información.
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4: Unai Simón conquista el guante de oro. La seguridad bajo los tres postes tuvo nombre y apellido. El español Unai Simón fue distinguido con el guante de oro como el mejor portero del torneo, reconocimiento que premia su extraordinaria regularidad durante toda la competencia. Sus atajadas fueron decisivas para que España conquistara el campeonato. Con liderazgo, reflejos y serenidad, Simón firmó la mejor actuación de su carrera y quedó inscrito entre los grandes guardametas del fútbol internacional.
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4: Un palco lleno de poder. La gran final reunió a importantes figuras políticas y deportivas en el MetLife Stadium de Nueva York. Entre los invitados especiales destacó, por supuesto, la presidenta de México, Claudia Sheinbaum, quien presenció el partido desde el palco de honor junto al presidente de Estados Unidos, Donald Trump, el presidente de la FIFA, Gianni Infantino, y el primer ministro de Canadá, Mark Carney. La presencia de los mandatarios reflejó la dimensión internacional del evento, considerado uno de los espectáculos deportivos más importantes del planeta.
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6: Los humanos comparten aproximadamente el 60% de su ADN con los plátanos, algo sorprendente desde el punto de vista genético.
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7: Durante el Mundial de Fútbol en México, 11 mujeres periodistas sufrieron agresiones físicas, sexuales o psicológicas, de acuerdo con la organización CIMAC, que precisó que 9 de los ataques ocurrieron en la Ciudad de México y 8 fueron perpetrados por funcionarios públicos. El gobernador de Tamaulipas, Américo Villarreal, anunció que como parte de su estrategia de seguridad serán construidos 15 paraderos policiales adicionales a las 25 estaciones seguras que se encuentran en distintos puntos de las carreteras del estado. El objetivo principal de la estrategia es prevenir delitos y brindar asistencia a los conductores. Durante la conmemoración del 47 aniversario de la Revolución Sandinista, el presidente de Nicaragua, Daniel Ortega, aseguró que el país no volverá a tener elecciones. Con el fin de que la oposición no tenga el poder, Daniel Ortega lleva en el poder 19 años consecutivos.
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1: Tenemos información, bueno, la información que se produce en el ámbito de la seguridad pública. Mire, por ejemplo, le comento que identificaron a 9 de los 10 cadáveres encontrados este fin de semana en el municipio de Morelos, Pánuco y Zainalto, en Zacatecas. 6 de los cuerpos corresponden a empresarios, 3 a funcionarios públicos de Zacatecas y Durango. Vamos contigo, Omar Hernández. Saludos allá a Zacatecas. Buenas tardes.
5: Gracias, Pepe. Buena tarde. Te confirmo que ya los 10 cuerpos fueron identificados y entregados. 8 de ellos murieron por asfixia, 2 de ellos por impacto de arma de fuego. 8 son zacatecanos, 2 del estado de Durango. Y se ha implementado un fuerte operativo en el cual ya está participando la Secretaría de Seguridad y Protección Ciudadana del Gobierno Federal y también la Fiscalía General de la República, debido a que los delitos que se investigan, extorsión y colusión de funcionarios, pues intervienen tanto el fuero común como el federal y por ello están trabajando en conjunto. Hay en estos momentos cateos a diversos inmuebles en el municipio de Fresnillo, particularmente a un bar donde presuntamente las víctimas fueron reunidas antes de ser asesinadas. Por esta razón, bueno, también se ha implementado otro operativo. 500 efectivos militares y policíacos buscan a los responsables del multihomicidio, aunque hasta la fecha, hasta este momento, no se tiene conocimiento de alguna persona detenida como responsable de estos hechos. Si te parece, escuchemos al general Arturo Medina Mayoral, secretario de Seguridad de la entidad, que habla de estos operativos y precisamente cómo están buscándolo para evitar la impunidad.
8: Desde los límites de Zacatecas, Betagrande, Pánuco, hasta los límites con Durango por el lado de Sombrerete. Se van a enfrentar con las fuerzas del Estado, los vamos a buscar, van a huir del Estado, pero por eso ya pedimos el apoyo a la quinta región.
5: Aunque al momento, pues te digo, este operativo se mantiene en conjunto, no hay detenidos, ya todas las víctimas fueron entregadas a sus familiares, se han realizado los sepelios bajo unas medidas de privacidad, así lo han pedido los familiares, y pues en un hecho que ha consternado a la sociedad, Pepe, porque a diferencia de otras ejecuciones similares, asesinatos similares, pues esta vez no fue entre células delictivas, estamos hablando de empresarios, de funcionarios y hasta un bombero. Pepe, el reporte.
1: Muchas gracias, gracias por la información, Omar Hernández, que te vaya muy bien. A los fallecidos los colgaron de un puente, puente vial, allá en donde le digo, en Morelos, Pánuco y San Alto, en Zacatecas. Capturan en Mérida a Aurelio Rivera Parrizales, operador del cártel del noreste. Estamos contigo, Héctor Moreno, adelante, por favor.
9: Pepe, ¿qué tal? Muy buenas tardes. Pues efectivamente, sí, fin de semana de el capítulo. A este personaje fue detenido como presunto operador financiera de esa organización criminal con presencia en diversas regiones del país. Pepe, la ejecución simultánea de 4 órdenes de aprehensión de cateo en distintos inmuebles ubicados en la ciudad de Mérida y una comisaría muy cercana al norte de esa ciudad, con Michel Celiano. Esto como resultado de una investigación de inteligencia naval que permitió identificar propiedades presuntamente utilizadas para las actividades ilícitas. Marina, Pepe, las líneas de investigación indican al detenido como uno de los principales presuntos responsables de administrar recursos económicos.
1: Sí, Héctor, no estamos recibiendo bien tu comunicación, vamos a mantenernos pendientes mejor, y más adelante nos explicas esta detención sin duda importante, como no menos importante ha sido la detención en Nayarit de el M4, presunto operador del cártel Jalisco Nueva Generación, además de Puebla y Tlaxcala. El secretario de Seguridad y Protección Ciudadana, García Harfuch, informó que el Gabinete de Seguridad efectuó 7 cateos en Nayarit, donde detuvo a 10 personas, entre ellas a José Guadalupe Ahumada Villegas, alias el M4, operador de una célula del cártel Jalisco Nueva Generación, con actividades criminales en Puebla, Tlaxcala y Nayarit. David Galván, estamos contigo.
10: ¿Qué tal, Pepe? Buenas tardes al auditorio. Pues dos golpes importantes se dan el día de hoy por el Gabinete de Seguridad. Este que mencionas en específico se trata de José Guadalupe Ahumada Villegas, el M4, como mencionabas, que corresponde a pues quien lidera una célula del cártel Jalisco Nueva Generación en esa entidad. Ahumada Villegas es señalado como operador del grupo criminal en la zona tras la captura de Audías Flores Silva, el jardinero, quien había sido señalado como uno de los principales candidatos a liderar el cártel de las cuatro letras tras la muerte del Mencho, antes de ser detenido y extraditado a la Unión Americana. Este grupo que quedó pues es el encabezado por Ahumada Villegas y estaba relacionado con delitos como secuestro, extorsión, homicidios, narcotráfico, tráfico de armas, robo de transporte de carga y robo de hidrocarburos, por lo cual, bueno, pues se llevó a cabo esta detención junto con 9 presuntos integrantes en estos 7 cateos, Pepe.
1: Pues muchas gracias por la información, David Galván, que te vaya muy bien. Buenas noches.
10: Seguimos pendiente, Pepe. Buenas noches.
1: También el Gabinete de Seguridad detuvo en Mazatlán a un señor que se llama Janero Van de Mario, ligado con el cártel de Sinaloa y buscado en Michigan, en los Estados Unidos. Nos vamos a ir a un corte y vamos a regresar en la segunda hora a través de YouTube con todas las noticias y todas las voces y toda la historia detrás del Mundial de Fútbol que ayer ganaron los españoles en la cancha de New York, New Jersey. Estaba presente el presidente Trump y le entregó el trofeo. Estaba la presidenta de México, Claudia Sheinbaum, y estaba también el primer ministro de Canadá, Mark Carney. Hablaremos de esto y mucho más con usted en este espacio.
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1: Estamos enlazados y lo agradezco muchísimo en este momento con el doctor Samuel González Ruiz, experto en seguridad, y vamos a hablar con él después de un corte de caja, un resumen con lo más importante al momento.
16: Desde luego, Pepe, cadena perpetua a El Mayo Zambada. Además, el juez Brian Cogan ordena el decomiso de 15 mil millones de dólares al fundador del cártel de Sinaloa. Recomienda tomar en cuenta las condiciones médicas del capo para su encarcelamiento. Estoy aquí para aceptar mi responsabilidad y pedir perdón. Así lo dijo el narcotraficante al aceptar el castigo. Pide el cese de la violencia en México. Para el analista en temas de seguridad, Raúl Benítez Manaut, el buen trato otorgado a El Mayo Zambada se debe a que ofreció información al gobierno de Estados Unidos.
0: así parecen ser las hipótesis, Pepe. Por supuesto, esto va a ir aclarándose más, pero ya culpable, algo debe haber dicho, fueron dos años de ablandamiento, porque hasta también dijo en su carta un mensaje a la juventud de que no caigan en la delincuencia y todo esto. Entonces, esto todo está pactado con la justicia de Estados Unidos para tratarlo bien con el tema hospitalario y la cárcel, ¿no?
16: La defensa del exgobernador de Baja California, Ernesto Rufo, descarta la existencia de pruebas que vinculen a su cliente con el tráfico de hidrocarburos. La presidenta de la República afirma que la FGR cuenta con todos los documentos que acreditan la participación de la empresa Ingemar de Ernesto Rufo en el tráfico de combustible.
17: A partir de ahí se hace toda la investigación. Y la empresa que los importa, pues es Ingemar, o sea, no tiene... Es directo. Ahora el asunto es cuántas veces habían importado este tipo de... a través de estos mecanismos y también a dónde lo venden. O sea, ¿cómo es que entra al mercado como combustible si fue reportado por importación de que no era combustible?
16: La intensa lluvia registrada esta tarde en el oriente de la Ciudad de México colapsa avenidas de la alcaldía Iztapalapa. Las vías de la línea A del metro quedan inundadas. Además, se reportan severas inundaciones en el cruce de Periférico Sur y Viaducto Tlalpan, afectando la circulación vehicular en ambos sentidos. Promete Donald Trump venganza contra Irán tras la muerte de varios militares en ataques registrados el fin de semana.
18: El ejército estadounidense afirmó el lunes que había completado su novena noche consecutiva de ataques contra Irán, alegando que habían golpeado infraestructuras militares y objetivos estratégicos. La última oleada de ataques se produjo después de que Washington anunciara la muerte de tres militares estadounidenses. Dos de ellos fallecieron durante un ataque iraní contra una base estadounidense en Jordania y otro en Irak durante la detonación controlada de un dron iraní derribado. Mientras tanto, Irán advirtió de que tomaría represalias si Estados Unidos seguía atacando a la República Islámica. El lunes, el ejército de Kuwait afirmó que su defensa aérea estaba respondiendo a un ataque iraní. Un día antes, Teherán había declarado que había atacado dos bases estadounidenses en el país. Bahrein también activó sus sirenas de alerta de misiles el lunes por la mañana. La escalada del conflicto ha vuelto a tener un impacto directo en el estrecho de Hormuz, lo que ha perturbado gravemente el tráfico en la vía navegable.
16: El presidente de Nicaragua, Daniel Ortega, anunció el fin de las elecciones en su país.
19: El presidente de Nicaragua, Daniel Ortega, descartó cualquier posibilidad de celebrar elecciones. El mandatario criticó a la oposición el domingo durante un acto por el aniversario 47 de la Revolución Sandinista, celebrado en Managua.
20: Se acabó la historia de que los partidos puestos por los yanquis, puestos por los somocistas, volverán a llegar al gobierno. ¡Jamás! ¡Jamás! ¡Jamás!
19: Los comicios generales estaban previstos para noviembre, pero hace año y medio una profunda reforma constitucional amplió el mandato presidencial de 5 a 6 años, por lo que los comicios deberían realizarse en 2027.
20: Que se olviden, aquí no volverán a haber elecciones. No volverán a haber elecciones para que por ahí intenten ellos atrapar el gobierno, atrapar el poder.
1: Vamos, gracias Oscar. Vamos a hablar de este tema con Rafael Cardona en unos minutos más, pero primero... permítame darle entrada al doctor Samuel González Ruiz. Él es experto en temas de legislación, de procesos penales, de seguridad, todo eso vinculado. Samuel, muchas gracias por acompañarnos esta noche ya.
21: Así es, Pepe, pues mucho gusto para que me hayas invitado para opinar del tema de la sentencia del Mayo Zambada, que pues acá en Estados Unidos pues fue realizada en la Corte de Nueva York el día de hoy, en la mañana, y donde pues el juez Kogan, quien ya conocemos en México por las sentencias del Chapo Guzmán y de Genaro García Luna, pues le dio cadena perpetua al señor Zambada, y bueno, pues el señor Zambada reconoció el gran daño que ha hecho a lo largo de la historia de más de 50 años en México y en los Estados Unidos, y reconoció muchos elementos que tienen que ver con el manejo de drogas y pues señalando que esta guerra no la va a ganar nadie. Efectivamente, han causado un daño terrible, tanto en México con los miles de muertos que han generado, las desapariciones forzadas, el control y la corrupción, y también aquí en los Estados Unidos han causado miles de muertos, particularmente con el tema del fentanilo. Así que esa es la diferencia. El señor Chapo Guzmán no reconoció nada, fue sentenciado a cadena perpetua, pero y más, y será, terminará sus días en esa prisión de Colorado de máxima seguridad, donde tiene muy poco espacio para moverse, tiene muy pocas horas de sol todos los días y tiene un régimen penitenciario muy fuerte, a la diferencia con el señor Zambada, que ha reconocido pues su participación en estos crímenes atroces, y sin embargo pues el que no haya habido un juicio ni los costos del juicio y que haya aceptado que tiene que entregar 15 mil millones de dólares, pues lo está evaluando el señor Kogan. Como tú recordarás, Pepe, hace un año precisamente en agosto se declaró culpable y bueno, han pasado todo este año para generar los momentos en el cual pues él aceptó ya la parte final. Su abogado Frank Pérez presentó un documento importante hace unos días donde decía precisamente estas cosas y aceptaba la pena mayor, salvo la pena de muerte, y bueno, también le pedía que notara la diferencia con el Chapo Guzmán y lo mandara a una prisión de menos intensidad para que pudiera ser atendido médicamente. Y esto, pues efectivamente, a pesar de que lo sigue considerando la Fiscalía Americana un peligro, pues posiblemente se lo otorgará, se le cumplirá por parte del juez Kogan. Tú recuerdas que en estos procedimientos pues hay la lectura de cartas que a su favor han presentado distintas personas de México y otros lugares a favor del señor Zambada, y también pues el propio la fiscalía pues ha presentado todos sus argumentos, y vimos de manera unida a todas las agencias y al fiscal Noceda de del Distrito Este de Nueva York hacer los alegatos en lo que significa para las agencias la captura del señor Zambada y lo que significa el señor Paul, el administrador de la DEA, que ha sido uno de los más duros, también señaló la importancia que tiene para esa organización el que el Mayo esté finalmente recluido en los Estados Unidos. Lo mismo hizo el FBI y Homeland Security en unos comentarios duros que hablan de los procesos que se están dando y que se están viendo en la relación entre México y los Estados Unidos. Pero por otro lado, Pepe, bueno, pues esto yo creo que termina un capítulo. El señor Zambada no regresará a México vivo, seguramente. Y vimos un capítulo, cerrarse este capítulo, y bueno, abrirse los siguientes capítulos que tienen que ver, obviamente, con el tema de la colaboración. Como viste el día de ayer, pues el señor Trump, el presidente de los Estados Unidos, aquí en Washington, pues la invitó a la presidenta para que estuviera dialogando con él, con Marco Rubio y con otras personas del gobierno sobre temas de comercio y de seguridad. Esperemos que el rumbo de la cooperación ya cambie esta dinámica de presión y que hayan llegado a acuerdos en cómo tramitar los temas graves que tienen que ver con, digamos, el proceso de corrupción, el proceso de desmantelamiento de los cárteles en México y, sobre todo, lo que yo te he comentado, Pepe, que es el tema de que el fentanilo deje de llegar a los Estados Unidos y deje de tener afectación. 500 mil muertos, Pepe, aquí en Washington. Tú puedes ver el monumento a los caídos de la guerra de Vietnam, que tiene 58,200 y tantas personas, ¿verdad? Si tú pusieras ese monumento, que es muy grande, pusieras los nombres de los fallecidos por el tema del fentanilo, tendría que ser 10 veces más grande. Y esa es la presión que tienen los políticos norteamericanos, Pepe, y por eso está generándose toda esta presión sobre México, que es obviamente explicable, pero solamente esperamos que con el diálogo se pueda generar un mejor ambiente y una mejor cooperación entre el gobierno americano y el mexicano, Pepe.
1: Sí, estoy coincido contigo, Samuel, pero ¿cuánto tiempo habremos de esperar los mexicanos para que la Fiscalía General de la República abra una carpeta y señale las redes de protección al Mayo en México?
21: Pues esperemos que pronto, Pepe. Yo creo que la colaboración entre el gobierno mexicano y el americano debe ser muy importante, debe reevaluarse, y esperemos que poco, Pepe. La presión que efectivamente tiene el gobierno norteamericano de su electorado es muy fuerte, no importa que sea demócrata o que sea republicano, la presión por el número de muertos de fentanilo es una presión social efectiva, y eso es lo que tú estás viendo y es lo que tiene que entender el gobierno mexicano. No queremos que, así como hubo una guerra de los pasteles, ¿verdad?, vayamos a entrar en una guerra del fentanilo, Pepe. Hay que cooperar, hay que ponerse de acuerdo y hay que avanzar en los temas que tiene la agenda internacional de materia de justicia.
1: ¿De qué vamos a hablar de aquí a 5 años en relación con lo que ahora conocemos como el cártel de Sinaloa dividido? ¿Cómo se va a reconfigurar el mapa criminal del crimen organizado?
21: Pues mira, esto yo no te lo puedo decir. Yo espero que la presión que sí está metiendo el gobierno norteamericano y la acción del gobierno mexicano lleve a reducir, a controlar, a que el gobierno mexicano retome el control del territorio, a que combata la corrupción, la extorsión, el secuestro, la trata de personas, el tráfico de hidrocarburos, todos estos elementos que han permitido que estas organizaciones criminales mexicanas crezcan de una manera muy fuerte y que nos dan la explicación del por qué el gobierno norteamericano está con esta presión sobre México. Esperemos que sea muy pronto, Pepe,
1: doctor,
21: que logremos tener este cambio.
1: Lo esperamos todos los mexicanos, estoy seguro. Coincidimos plenamente contigo. Doctor, gracias. Gracias por acompañarnos.
21: Es un placer, Pepe, y como siempre, a tus órdenes.
1: Igualmente, de este lado, claro, el doctor Samuel González Ruiz, experto en temas de seguridad y en temas del proceso que se ha llevado a cabo en los Estados Unidos con relación al Mayo Zambada. ¿Nos permite una pausa? Muy breve, volvemos enseguida con más noticias, claro.
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5: Un palco lleno de poder. La gran final reunió a importantes figuras políticas y deportivas en el MetLife Stadium de Nueva York. Entre los invitados especiales, destacó por supuesto la presidenta de México, Claudia Sheinbaum, quien presenció el partido desde el palco de honor, junto al presidente de Estados Unidos, Donald Trump, el presidente de la FIFA, Gianni Infantino, y el primer ministro de Canadá, Mark Carney. La presencia de los mandatarios reflejó la dimensión internacional del evento, considerado uno de los espectáculos deportivos más importantes del planeta.
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1: Estamos enlazados en ese momento con Rafael Cardona, quien es siempre audaz y valiente, a pesar de estar enfermo, está participando en el noticiero, lo cual me da mucho gusto por él, porque también el activarse ayuda a sanar a los bichos y a todo lo que trae en este momento en el cuerpo a causa de el COVID-19. Pero en fin, vamos, Rafael, contigo y con el tema que a mí me sorprendió. Bueno, no me sorprendió, sino me llamó mucho la atención. Lo que dijo ayer el líder indiscutible de Nicaragua, quien anunció que ya no habrá elecciones en ese país para evitar que los imperialistas vayan y tal. Estoy como recordando un poco para atrás a Hugo Chávez y a Nicolás Maduro. Ellos sí tenían elecciones, amañadas, como sea. Él de plano dice no a las elecciones. ¿Cómo lo ves?
6: Pepe, muchas gracias por tu saludo y muchas gracias también por seguir permitiéndome la participación, sea como sea. El asunto, Pepe, que yo veo con el señor, pues cómo le podríamos llamar, dictador, patriarca, cacique, nicaragüense, el señor Ortega, es la consecuencia de ejercer el poder sin contrapeso ninguno. A final de cuentas, el último de los contrapesos en materia de administración del poder son las elecciones. Y bueno, Fidel Castro, por ejemplo, siempre tuvo unas pantomimas electorales en donde él ganaba por un margen más o menos razonable del 99%. Otros, cuando perdieron las elecciones, como Maduro en su última embestida antidemocrática, pues simplemente no reconoció los resultados, truqueó las actas, hizo todas las tropelías que sabemos y terminó donde todos sabemos que está ahora. Es muy preocupante el ejemplo. Es muy preocupante el descaro, pero también yo creo que será preocupante la reacción que pueda tener el gobierno mexicano frente a este desenmascaramiento de la naturaleza de los poderes, de esto que yo he llamado en algunos momentos la izquierda internacional populista. Ese populismo de Chávez, Maduro, Correa, Kirchner, Evo Morales, Boric, un poco menos, Petro, el presidente de Brasil, Lula, también un poco con cierta moderación. Pero aquí no se esgrime ninguna ningún favor a la democracia. No se esgrime ningún recurso de tipo ideológico. No se defiende lo que se está anunciando porque así convenga a alguien, excepto a quien lo dice, que es el señor Ortega. Él dice, no queremos que vengan a atrapar el gobierno ni a atrapar el poder a través de la vía electoral, que fue casualmente como él se hizo del poder. Él ya había perdido una vez y después volvió a ganar. Y entonces ahora dice, este camino, el camino de la de la consulta en las urnas, de la voluntad en las urnas, esto se acabó, en este país se acabó. ¿Cómo lo van a justificar sus amigos mexicanos? Eso me llama mucho la atención. Obviamente vamos a escuchar una voz fundamentalmente desde el Palacio Nacional que diga que México no interviene en asuntos extranjeros porque don Genaro Estrada pues así nos enseñó. Muy bien, pero aparte de eso, los comités de amistad con Nicaragua y todos los ultras de las universidades y todos los que han hecho de este gobierno de Nicaragua una especie de santuario para la intransigencia, este régimen del señor Ortega, que en sus mejores momentos es una brujocracia, porque él está dominado por las hechicerías de una señora impresentable, que es una especie ahí de babalao mezclada con un cacho de brujo jíbaro y quién sabe qué tantas otras mezclas de toda la posibilidad de incorporar usos y costumbres, tradiciones, rollos verdaderamente de patraña indigenista mezclada con supersticiones de toda clase. Entonces, pregunta número uno, ¿cuánto tiempo podrá durar esta amenaza del señor Ortega de no hacer elecciones en su país para que nadie pueda, no solamente ganar, para que nadie pueda competir? Y después, ¿cuánto tiempo durará el discreto silencio de la izquierda mexicana? Esa es una pregunta, si tú quieres, un tanto morbosa, pero me llamó la atención la indumentaria de Ortega. Traía una cachucha como de golfista o de béisbol, color azul, y un suéter color vino tinto.
1: Color morena. Que te vaya muy bien, Rafael. Aliviate pronto, por favor. Haces mucha falta aquí en el espacio.
6: Muchas gracias, Pepe. Buenas noches.
1: Gracias, buenas noches. Sí, efectivamente, vamos a ver qué dice la presidenta de la República. ¿Cómo debería reaccionar la comunidad internacional? Ya no digamos de Europa, hablo de América Latina con este señor, con este dictador, Daniel Ortega, héroe de la revolución sandinista, sin duda. Eso no, nadie se lo puede dejar de reconocer. Pero de ahí a lo que es ahora, a lo que se ha convertido ahora, que fue precisamente contra lo que luchó una dictadura, es verdaderamente lamentable, es tiempo perdido, como que le dieron la vuelta al círculo y la serpiente se comió la cola. Vámonos, una pausa muy breve, volvemos con más información.
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15: San Miguel de Allende, Guanajuato. Aunque ahora es ciudad, conserva su esencia mágica con calles empedradas y su icónica parroquia neogótica de cantera rosa. Es un centro artístico internacional lleno de galerías, festivales y una luz especial que enamora a pintores y viajeros del mundo.
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0: Allá en Madrid, 2 millones, calculan las autoridades, se volcaron a las calles, al monumento a Colón sobre todo, pero también en las Cibeles, en fin, para festejar en grande su segundo campeonato mundial en la historia de las Copas del Mundo de fútbol. De esta manera celebró. Marion Reimers, estamos contigo. De esta manera está celebrando España, pues a todo pulmón. Incluso hay muchos detalles que vamos a comentar enseguida, pero anoche, una vez que cayó el partido, el segundo tiempo extra, ya no había nada que hacer para el equipo de Argentina, el equipo de Messi. Y bueno, la gente en ese momento se volcó, en Madrid no durmió y en otros puntos de España supongo que tampoco. Ya ves cómo son los españoles. Aquí cantamos el cielito lindo, allá cantan el sigo siendo el rey. Festejaron al estilo mexicano cuando gana la selección. ¿Cómo estás, Marión?
1: ¿Cómo no, querido Pepe? Festejaron al estilo mexicano porque sí, en efecto, pues le hemos enseñado al mundo también cómo se vive un mundial. Yo creo que ese es uno de los grandes legados de México en esta Copa del Mundo, una Copa del Mundo muy estadounidizada, no sé si pueda inventar ese término, porque americanizada no me gusta. Eso, exactamente. Y densa también fue, querido Pepe. Tengo un poquito alto el regreso, no sé si allá en la cabina me puedan ayudar, pero te comentaba que, pues, en efecto, lo de España me parece que es deportivamente muy, pero muy merecido. Ha sido una selección que jugó de maravilla, de principio a fin, y ha sido una selección que también refrenda su dominio, no únicamente en la rama varonil, sino en la rama femenil. Porque hay que recordar que España fue campeona del mundo en 2023.
0: Exactamente. España tiene tradición futbolera, bueno, y ahora recibió lo merecido. Yo creo que mereció ganar. Ayer el partido fue para España, salvo tu mejor opinión, a mí me pareció muy estructurado por parte de España, no tanto por la parte argentina. Nada que ver con el partido por tercero y cuarto lugar, que fue buenísimo. Entre Inglaterra y Francia, fue 10 goles, te dicen lo que pasaba en la cancha, ¿no?
1: Sí, sin duda, Pepe, también hay que tener en cuenta que, bueno, esta clase de partidos son normalmente los que son por el tercer lugar, pues obviamente tienen menos en disputa, lo cual, pues, libera mucho el juego. Las finales tienden a ser muy tensas, salvo quizás la que vivimos en el último mundial, en donde hubo, pues, 6 goles en el tiempo regular, ¿no? Con Kylian Mbappé marcando un triplete, y bueno, finalmente Argentina llevándose ese título. En términos generales, insisto, creo que lo de España fue brillantísimo. El partido por el tercer sitio, a mí también me parece un partido interesante. Yo lo he comentado en otros espacios, Pepe, yo creo que hay que revisitar un poco nuestra relación con el éxito, porque decir que un partido por el tercer sitio es algo que no vale y casi casi desde la arrogancia decir que estamos por arriba de ello. Pues mira, si a mí hace poco más de un mes me hubieran dicho México va a jugar el partido por el tercer sitio, lo firmo donde me digas.
0: Claro.
1: Donde me digas.
0: Claro que sí, Mario. ¿Qué fue para ti lo mejor del torneo mundialista que duró días más de un mes? Bueno, creo que se
1: cortó. Sobre todo de unir a nuestro país.
0: Sí,
1: eso
0: sí.
1: Para mí fue lo más hermoso de todo. Lo que vivimos en México y cómo respondió el pueblo mexicano es para mí una cosa que nunca voy a olvidar, Pepe.
0: ¿Tú crees que Argentina no sabe perder?
1: Mira, hablar de Argentina como concepto creo que sería muy injusto, pero sí creo que Argentina es un país que tiene en el fútbol una de sus grandes embajadas. Y en ese sentido es un país que, o una cultura deportiva acotada al fútbol de los varones, hay que decirlo, porque sería injusto hablar del resto de los deportistas y del resto del país, en donde se han forjado a malos perdedores, pero también a muy malos ganadores. Yo creo que tener gracia en el triunfo es igual de importante que tener humildad en la derrota. Y en ese sentido, creo que hay lecciones importantes por aprender. El hecho de darle la espalda al podio mientras España estaba levantando el título, quizás desde un lugar de, pues, no poderlo soportar, no tanto como un desdén hacia ellos, Pues yo creo que es injusto hasta para con ellos mismos, Pepe. O sea, llegaron a dos finales del mundo consecutivas. Llevaron a España hasta el alargue para poder anotar un gol. Yo creo que eso es increíblemente meritorio con una generación de futbolistas veterana, con una selección a la que todo el mundo le dijo que le estaban regalando algo, y yo creo que a Argentina no le regalaron nada. Sí empieza el sospechosismo con una tarjeta que debió de haber salido para Messi en los primeros partidos, me parece que fue contra Argelia, si no me equivoco. Pero las teorías de la conspiración necesitan un chivo expiatorio, y a Argentina le ha tocado hacerlo por una brillantez futbolística que es fuera de serie. Pero de ahí en más, me parece que sí habría que exigirle, en general a los futbolistas, una mayor regulación emocional, Pepe. O sea, estos son tipos multimillonarios que viajan en jet privado, que el público los ama, que tienen contratos comerciales que salen en los anuncios en la televisión, etcétera. Tienen muchos beneficios. Yo creo que lo mínimo que habríamos de exigirles es una rendición de cuentas fuera de la cancha y una capacidad mayor de regularse emocionalmente. Lo he dicho en muchos espacios y hay personas que se lo toman a mal porque piensan que con la pasión del juego se puede justificar absolutamente todo y no entienden que en realidad a lo que le están haciendo daño es al juego. Porque el juego en sí mismo, y nos lo volvió a demostrar este Mundial, es tan poderoso que permite incluso que subsistan instituciones tan corruptas como la FIFA. Porque cuando el balón rueda, todos nos volvemos a enamorar de esa simpleza del fútbol. Y por eso yo creo que hay que protegerla y no verlo como una herramienta para justificar actitudes de toda índole, como las hemos tenido aquí también en el país y en muchos sí, otros
0: claro,
1: lados.
0: Claro, sí.
1: Entonces, o sea, creo que no es exclusivo de los argentinos.
0: Pues muchas gracias, Marion Reimers. Gracias por compartir tu análisis contextual y profundo y sentimental y todo junto. Como gran periodista que eres, te escuchamos todos los días en Cancha Completa. Ahora no vas a tener que hablar de fútbol, salvo de del fútbol de la Liga de las Miserias, que es la liga nuestra, ¿no? La Región 4. Pero bueno, ahí se hace lo que se puede, ¿no? Te escuchamos de 3 a 4 en la 103.3 y 970 de AM, de lunes a viernes en tu Cancha Completa. Gracias, gracias por acompañarnos otra vez.
1: Gracias, Pepe. Un fuerte abrazo a ti, el auditorio.
0: Igualmente, gracias. Ha habido reacciones de la prensa internacional. Se las voy a comentar enseguida, pero primero le voy a decir que el rey de España, que asistió ayer en Nueva York al partido, junto con la reina y la familia, las hijas y demás, pues regresó inmediatamente, no en el mismo avión, en su avión, el avión real de la Real Fuerza Aérea Española. Y hoy recibió en el Palacio de la Zarzuela justamente a los triunfadores, a los mundialistas, a los ganadores. Las hijas del rey tenían la camiseta de visitante que utiliza España con el número 26 cada una, justamente para rememorar esta fecha. Vamos a escuchar lo que les dijo el rey a los futbolistas campeones del mundo.
2: Lo principal, enhorabuena. Enhorabuena de verdad, de todo corazón. Ha sido una odisea. El camino ha sido largo y no solo en esta fase o el tramo final, también tan largo con 48 equipos. Ha sido un triunfo épico. Habéis sufrido. Regresáis algo magullados y cansados,

0: tormentosos en otros campeonatos. Ahora volvió a integrarse un gran equipo, se nota el entendimiento entre todos los que lograron un gran triunfo y entraban unos, salían otros por cansancio, como sea, pero todos hacen cuenta que estabas viendo la misma sinfonía, la misma orquesta danzar, y no lo estoy diciendo yo solamente, lo estoy diciendo como lo vio el mundo. Por ejemplo, tú tienes aquí la nota de cómo el mundo en la prensa extranjera reflejó justamente el esfuerzo de España, que el perdedor no solamente en el marcador, sino también en la imagen, en la empatía o simpatía o antipatía, pues es Argentina.
1: Sin duda, por ejemplo, el diario británico The Telegraph puso como encabezado Fútbol 1, Criminales 0, el más contundente de la prensa internacional. Otros medios británicos como The Sun ironizó que intentaron convertir un partido de fútbol en una pelea callejera. The Guardian habló de tácticas cínicas. En Francia, L'Equipe calificó a España como los reyes del juego. Dice que es el mejor equipo del siglo XXI. La Gaceta dello Sport en Italia subrayó la superioridad de Luis de la Fuente. 20 remates contra apenas 2 ilustran una de las victorias más merecidas en la historia. Bild de Alemania mostró un tenor similar. Dijo que el espectáculo estuvo lejos de las expectativas. Futbolísticamente, la final fue una gran decepción.
0: Es lo que dijo el diario alemán Bild respecto a lo que sucedió ayer. Están ardidos, porque pues, ellos los echaron casi de los grupos. Entonces, pues, están enojados los alemanes, que han sido campeones del mundo también, hombre, por Dios. Hay que aceptar lo que sucede alrededor, hay que luchar. Bueno, lo que fue extraordinario fue el desfile de los triunfadores a lo largo de las calles de la Gran Vía, de Madrid y demás, y en un vehículo descubierto, caminando a 3 por hora para no atropellar a alguien. Todos los españoles se volcaron nuevamente, justamente, al paso de la selección, cuando pasa justamente por la puerta de Alcalá. Ahí está viendo pasar el tiempo y viendo pasar a los ganadores. Y bueno, todos felices, tomando sus refrescos. Lamine Yamal pensando en qué bañera va a utilizar para lavarle el coco a Messi. Bueno, ha habido...
1: Esa imagen se ha convertido en viral antes, durante y después del Mundial, porque ahora, pues desde luego, los memes como el que estamos viendo, en donde el pequeño Yamal está medio bañando a Messi. Hay uno genial, no sé si lo tengan y si no lo mandamos y lo pasamos más tarde, en donde está Messi, pero pues, es cruel, pero está supuestamente ahogando al pequeño Yamal en vez de bañarlo para corregir en un futuro lo que ocurriría en la final de la Copa del Mundo. Hablando de encabezados...
0: Mira, ahí está ya Lamine Yamal lavándole la cabeza a Messi, llorando. Aquí está, ahí está otra vez Lamine Yamal, está Messi, está con su patito, en fin.
1: Decían que la inteligencia artificial iba a traer grandes avances a la humanidad, pues quién sabe, pero por lo menos memes animados.
0: Déjame oír este meme,
1: los deja increíbles.
0: A ver, ábrelo.
2: Papito Infantino, vos me prometió un penalti. ¡Eu mereço! ¿Por qué? Messi!
3: Não chore, Messi. Você é o filho da FIFA, meu bebezinho.
2: Ah, Infantino.
3: Meu bebezinho, você é vice. Pegue sua medalha, meu vice.
0: Bueno,
2: no puedo parar de llorar.
0: No puede parar de llorar, ciertamente. Este es muy tierno, mire usted. Llega Lamine Yamal, le quita la Copa del Mundo, le da a Messi una copa chiquita. Y es Messi. ¿Está la portada del Metro también?
1: Es que ese es un encabezado genial. Dice, dejen Messi, estoy llorando.
0: A ver.
4: Dejen Messi, estoy llorando.
1: Y para quienes nos escuchan por radio, es dejen Messi, estoy llorando.
0: Déjenme. Si estoy llorando.
1: Dice la canción, en el encabezado, dice, dejen Messi,
0: Estoy llorando. Es genial, es una genialidad.

0: Mirada del periódico
1: Metro.
0: Merece una distinción, por supuesto, un premio. La creatividad. ¿Qué otros memes tienes? Porque pues, también son la. Mira, ahí está Infantino alineando la selección argentina completa en la portería, Infantino. Los cuatro defensas, Infantino. En la media, Fifantino. En la delantera, Fifantino. Todo Fifantino. El dineral que se llevaron a la bolsa por este campeonato, vamos a averiguar cuánto fue lo que ganó la FIFA este negocio. ¿Qué dice el gato oculto? ¿Qué dice el gato oculto de todo lo que pasó?
2: En el pasado mundial de fútbol, no sé qué, pero algo ganamos.
0: Tenemos la nota de los disturbios. Eso es lo que dice el gato oculto. Allá él, bueno, ya, sácate gato.
1: Mira, el primer corte de caja, de acuerdo a lo que se había embolsado la FIFA por este mundial, serían 15 mil millones de dólares. Para darnos una idea.
0: El capital del Valle Zambada.
1: Sí. Pero todavía falta.
0: Según dice el fiscal.
1: Es el primer corte. El Mundial de Qatar 2022 había generado 7.500 millones de dólares. Estamos hablando del doble en derechos de televisión y transmisión, por los que se embolsó casi 4.000 millones de dólares. La venta de boletos y los boletos VIP, más de 3.000 millones de dólares, impulsados por los 104 partidos con 48 selecciones. Patrocinios y acuerdos comerciales, 2.800 millones de dólares. Licencias, mercancías, productos comerciales del torneo, casi 5.000 millones de dólares.
0: O sea,
1: no van a pasar hambre.
0: Infantino debería ser nombrado secretario de Hacienda aquí en México. Nos iría un poco mejor, ¿no? ¿Hay un meme que tú pediste especial?
1: Sí, este que te comento es donde aparece.
0: ¿Es ese?
1: Don't wash it, Leo. La famosa imagen de Messi.
0: ¿Vamos a escucharlo? Messi.
3: Don't, Leo. Don't wash it, Leo. Don't wash it, Leo.
0: Sí, es la observación de Messi desde la intergalaxia, observando la historia cuando Messi en una cruzada que organizaron el equipo Barcelona fueron a visitar a niños de en condiciones de pobreza. Y bueno, casualmente llegó a bañar a un niño de meses. Y desde la galaxia, desde el futuro, le dice a Messi, no bañes al niño, hombre, no vas a ver la bronca en la que te vas a meter. Y decía, no, Messi, no. Ahí está.
1: Y mira, el meme al que hacía referencia, ya lo tiene producción, es ese. En un pasado alterno, pues no lo baña, lo ahoga para librarse del dolor de cabeza que les provocó durante todo el tiempo.
0: Lamine Yamal, sí.
1: Lamine Yamal a los argentinos, a Messi, que pues durante gran parte del juego fue neutralizado hasta que al final logró brillar, pero no le alcanzó para derrotar.
0: Vamos a la nota de Argentina, de cómo se llevaron a cabo allá en Buenos Aires. Hubo disturbios incluso y tuvo que intervenir la policía. Adelante.
4: Autoridades reportaron varios disturbios que se produjeron en el obelisco de Buenos Aires, Argentina, luego de pues el resultado de ese partido de la final de la Copa del Mundo en la que pues Argentina terminó derrotada por España. Pues los datos oficiales hasta este momento reportan al menos 12 personas detenidas, pero se puede observar en las imágenes también pues a todo, digamos, este convoy que llegó al lugar a dispersar a las personas que estaban en el lugar. Así es como ocurría esto, pues en las últimas horas se ha visto bastante complicada la situación por la reacción que tuvieron muchos hinchas argentinos tras la derrota del equipo de su país frente a España en esta final de la Copa del Mundo, en donde quedaron pues como segundo puesto en el Mundial FIFA 2026.
0: Ciertamente esto fue lo que ocurrió en Argentina, terminó en disturbios, justamente el dolor de haber sido y ahora ya no ser, ¿no? ¿Cómo dice el tango? La vergüenza de haber sido y el dolor de ya no ser.
1: Sí, que Messi pues sintetizó al señalar, el dolor es muy grande, va a costar que cierre esta herida, pues sí.
0: Lloraba. ¿Qué le dijo el... Bueno, el alto contraste, ese es el alto contraste. Buenos Aires, disturbios, la gente llorando, haciendo tango por lo que sucedió. Y por otro lado, en Madrid, bueno, cantando el cielito lindo y cantando todo lo que se les ocurría para festejar y celebrar. Así se escribió esta historia.

0: instantes regresa José Cárdenas. 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
4: El ramo vikingo. Dicen que la vida te cambia de un momento a otro y seguro a ti te ha sucedido. El 2026 ha sido el annus horribilis de la familia real noruega, pero con el mundial el panorama comenzó a cambiar. Y hay más risas en el palacio. Y es que fue una tendencia mundial el famoso remo vikingo. Seguro tú lo hiciste. Y qué decir del talento y la personalidad de su jugador estrella Erling Haaland. Y como los príncipes Ingrid y Sverrus los acompañaron a dos partidos y hasta los vestidores. El propio príncipe Hakun organizó el remo frente al palacio real. En medio de esto, la princesa Mette-Marit ya salió del hospital después de someterse a un trasplante de pulmón. También quien regresó a casa por un tiempo, pero con brazalete eléctrico, es su hijo Marius, que enfrenta unos 40 delitos. Y sí, el remo vikingo ha traído un poco de calma a la familia real noruega.
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9: 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La Secretaría de Salud Federal confirmó 509 casos de miasis por gusano barrenador en humanos en 12 estados y en la Ciudad de México reportó 4 casos. El Partido Verde Ecologista alertó que más de 216 operativos de la Profepa no han frenado la tala clandestina. Ante esto, el partido urgió a mantener megaoperativos coordinados con la Guardia Nacional con el fin de proteger de forma definitiva las principales zonas forestales del país. El gobernador de Puebla, Alejandro Armenta, inició el paquete de pavimentación 2026 del estado con la supervisión de la Avenida 3 Sur, obra que beneficiará a más de 86,000 habitantes. Gracias a un convenio con Pemex y recursos estatales, se usarán 36,000 toneladas de asfalto para rehabilitar 76 vialidades de la zona metropolitana del estado. Informó Itzel Vanegas, más detalles en radioformula.mx.
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10: Bueno, con el sonido de un automóvil de la Fórmula 1, o de 22 automóviles de la Fórmula 1, nos vamos con Luis Manuel El Chacho López, el principal conductor de F1 TV, de televisión de la Fórmula 1 oficial, cuya señal en español transmite, conduce, con mucho acierto, por cierto, Luis Manuel El Chacho López, y lleva esta señal a los Estados Unidos para todos los que habitantes, gente migrantes y no migrantes de habla hispana, y también a todo Centro y Sudamérica. Es muy importante Luis Manuel El Chacho López, y seguramente nos va a dar un comentario a la altura de lo que acabo de decir para reconocer sus méritos. ¿Cómo estás?
11: Ah, Pepe, muy bien. Estoy sonrojado, hombre. A ver si puedo igualar lo que me estás diciendo. Muchas gracias. Pero bueno, mira, para empezar, creo que había mucha expectativa de este gran premio, porque hay varias ocasiones en que los grandes premios y las finales del Mundial de Fútbol se unen, y pues desde 1954, cuando ganó Fangio un gran premio de Francia, el Mundial se celebró en Suiza, y así fueron cayendo nombres importantes de grandes pilotos que fueron ganando los días de final de fútbol. Bueno, pues ayer fue Andrea Kimi Antonelli. La verdad, este chico es un mago realmente, Pepe. Tiene unas características impresionantes. Ayer fue una de esas carreras que separan a los niños de los hombres. ¿Por qué? Porque fue Spa-Francorchamps. la pista por antonomasia. Es una pista que es un desafío permanente, uno de los circuitos preferidos de todo el mundo. Es una pista además muy complicada para manejar los neumáticos y se convirtió además una pista muy complicada para manejar el proceso de carga y recarga de energía. Y esto lo manejó como si ya hubiera tenido una práctica de 10 años haciendo lo mismo. La verdad es que fue un gran premio que ganó con un lujo de dominio impresionante. Ahora, todo esto nos pone en un escenario, Pepe, en donde vamos a decir, ¿y si de aquí para adelante Antonelli gana todas las carreras o se vuelve una cuestión monótona? Yo todavía tengo dudas. Tengo dudas. Ayer vi un Charles Leclerc que empujó en los momentos clave. Le faltó un poquito al Ferrari para poder estar a la altura de Antonelli, pero la verdad es que no llegó tan lejos de lo que hizo el piloto de Mercedes. Y detrás, bueno, Lewis Hamilton, que se metió en muchos problemas, que tuvo una malísima parada en los pits, que casi atropella a un mecánico, pero yo siento que Ferrari va a dar un espectáculo adicional en las últimas carreras de la temporada. Ayer finalmente el podium se conforma con Antonelli, Leclerc y, sorpresa, Max Verstappen. Vuelve al podium, apenas es su tercer podium de la temporada, y también eso da una esperanza, porque Red Bull poco a poco, muy paulatinamente, de hecho de una carrera a otra, logró mejorar lo suficiente como para estar ahí dentro del ritmo que lo puede subir al podio de vencedores, y eso claro, me parece que va a ir mejorando.
12: Pues muchas gracias, Luis Manuel, gracias por tu crónica, este espectacular gran premio de Spa-Francorchamps en Bélgica, en la parte de Valonia, la parte del sur, cerca de Lieja, en fin.
11: Cerca de Lieja.
12: Y nos vamos a ver dentro de una semana por el teléfono, como sea, por la red, para el siguiente Gran Premio de Hungría, antes de ir al descanso, quise decir, de
11: sí, verano. Sí, el receso de verano, ¿no? Que es las vacaciones que se toman en Fórmula 1.
12: Gracias Luis Manuel, un fuerte abrazo.
11: Igualmente, mi querido Pepe, te mando un gran abrazo.
12: Igualmente, el próximo viernes estaremos con Luis Manuel Chacho López para que nos diga cómo va la preparación de Hungría. Nos estamos despidiendo en este instante. A nombre de todo el equipo, gracias por su atención, su confianza y todo lo demás. Óscar Holguín, buenas noches.
13: Muy buenas noches, Pepe.
12: Buenas noches a usted y quédese en radio con la Fórmula Financiera y en Telefórmula con el doctor Leonardo Curcio. Nosotros mañana, 6:00 p.m.
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3: Estas son las Stevie Bites de Stevie de TV.
4: La Odisea no solo es la nueva película de Christopher Nolan, es el relato que dio origen a gran parte de las historias que seguimos contando casi 3.000 años después. Con Matt Damon, Anne Hathaway, Tom Holland y Zendaya, la película sigue a Odiseo en un viaje de 10 años para regresar a Ítaca después de la Guerra de Troya, enfrentando monstruos, dioses y, sobre todo, las consecuencias de las decisiones que marcaron su vida. Lo más sorprendente es ver a Nolan dejando de lado los rompecabezas narrativos para concentrarse en contar una historia profundamente humana sin perder esa grandeza visual que solo él sabe construir. Todo fue filmado con la nueva generación de cámaras IMAX y cada imagen parece estar pensada para verse en la pantalla más grande posible. Al final entiendes que el verdadero viaje nunca fue contra los monstruos, sino descubrir si todavía queda algo de ti cuando por fin logras volver a casa.
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5: La miel es el único alimento natural que nunca se echa a perder debido a su baja humedad y acidez.
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8: ¿Qué tal? Muy buenas noches, bienvenidos a Libre Comercio, el fascinante mundo de los negocios internacionales. Muchísimas gracias por acompañarnos. Estamos transmitiendo completamente en directo desde los estudios del Grupo Fórmula en la ciudad de Mérida, Yucatán, y a través de nuestras plataformas de Ingenio Networks llegamos a toda la República Mexicana y más allá de nuestras fronteras. Muchas gracias por acompañarnos, por seguirnos en este lunes aduanero y de comercio exterior. Muchísimas gracias por estar con nosotros. Agradezco al equipo de Grupo Fórmula en los controles y a Jafet Cos en las plataformas de Ingenio Networks. Como les decía, hoy es lunes de comercio exterior, lunes de aduanas, y tengo el gusto y el agrado de tener, como siempre, esos lunes de invitado al maestro Arturo Hernández de la Cruz desde la Ciudad de México. ¿Cómo estás, mi estimado Arturo? Muy buenas noches. Bienvenido nuevamente a Libre Comercio.
9: Muy buenas noches, René. Muy buenas noches, queridos. ¿Lo escuchas? Pues con el gusto de estar aquí contigo nuevamente.
8: Nuevamente y nuevamente temas interesantes, Arturo. Y digo, tenemos que señalar y destacar la tercera ronda de negociaciones del T-MEC que inicia el día de mañana, posiblemente sea toda la semana. Pero ¿cómo ves? ¿Cómo viste la final? ¿Tú crees que se pudo haber adelantado algo en ese palco de honor donde estuvo el presidente Trump, la presidenta y el primer ministro de Canadá? ¿Se pudo haber negociado algo, a lo mejor sentido un poquito ahí los temas que se van a renegociar esta semana o más bien ya se van a determinar? Nos cerramos con que Estados Unidos va a revisar cada año durante 10 años, cerramos con el tema arancelario a ciertas mercancías y a ciertos productos y sectores estratégicos. Cerramos con muchas cosas de esta segunda renegociación. Esta tercera ronda, mi estimado Arturo, yo creo que vienen con más cuestiones, con más análisis, pero es muy importante señalar y destacar pues que hubo un acercamiento previo. Digo, al final de cuentas, no creo que todo haya sido fútbol. Si hubo la habilidad, yo creo que algo se pudo haber adelantado por allá.
9: Sí, René, lo dices bien. Muchos analistas, colegas están comentando justamente esto, ¿no? La primera ronda, recordemos, se dio en mayo, 27 al 29 de mayo, ¿no? Aquí en la Ciudad de México. La segunda fue en junio, allá en Washington, y fueron varios días. Entonces parece ser que no llegamos a una conclusión exacta, ¿no? Y bueno, ya vino después la decisión de no prorrogar 16 años más el T-MEC. Y me parece muy interesante lo que tú planteas, ¿no? Previo al inicio de la reunión, de las reuniones técnicas formales que empiezan mañana, pues parece ser que este encuentro de la presidenta con el presidente Trump y también con el primer ministro de Canadá, ¿no? En la reunión, en la final de fútbol, parece ser que anticipó un poquito este tema. Si bien es cierto, no van a ser las reuniones técnicas, ¿no? Ahí en el palco, ¿no? Pero me parece que la lectura política es muy interesante, ¿no? El acercamiento que la presidencia de la República, a través de la presidenta Claudia Sheinbaum, se haya acercado, haya aceptado la invitación, haya ido y haya tenido...
7: Es un acierto, ¿no? Es un gran acierto.
9: Todo el mundo lo está viendo de esta manera, ¿no? Porque pues hay que impulsar, había que impulsar, apoyar al equipo negociador, ¿no? Y en ese sentido me parece que la lectura política es buena. Desconozco, desconocemos a fondo si realmente hubo este intercambio. Yo creo que no era el momento ni era el espacio, pero el hecho de que estés ahí, René, eso habla bien, ¿no? De que estás en la jugada, es importante, porque además del presidente Trump también estuvo el secretario de Comercio de Estados Unidos, ¿no? Howard Lutnick, que es quien realmente es el verdadero, la verdadera mano de Trump, la que sí pone los aranceles, porque Jamison Green, pues, que es el jefe de la negociación, pues viene a la parte técnica, pero responde a lo que nos dice, a lo que le dice prácticamente el secretario de Comercio, Howard Lutnick, que tiene un enfoque muy fuerte en la negociación, y que viene con la idea de pues hacer lo que el presidente Trump le manda, ¿no? Entonces, el hecho de que estés ahí con ellos, pues algo pudo haber pasado, ¿no? A favor, esperemos que sí, a favor de México.
7: Yo creo que sí. Sí, ajá. Arturo, de hecho lo vamos a ver a partir de mañana, ¿no? Vamos a ver qué tantas están las posiciones de cada uno de los países, sobre todo el de Estados Unidos, y qué tanto fue positivo a esta pudiéramos llamarle reunión no planeada, una invitación así de última hora, vente para acá. Pero yo creo que por ambas vías, por ambos países, se nota las ganas de hacer bien, o sea, del acercamiento nuevamente. ¿Por qué? Pues porque Estados Unidos fue el que tuvo la iniciativa de invitar a la presidenta de México. La presidenta de México cancela o deja en suspensión un evento aquí en Quintana Roo. Estuvo en Quintana Roo en una gira de trabajo y decide volar. Y ya viste que pues por cuestiones también un poquito de ellos de cómo trabajan. Primeramente una aerolínea comercial, no se pudo por las condiciones climatológicas en Nueva York.
9: Así es.
7: Y aún así se va en un avión militar. Eran las ganas de estar allá y sabía que era un gran escenario y un gran momento.
9: Era el momento, ¿eh? Es el momento.
7: Era un gran momento, ¿no? Sí, y que la pongan en el podio de celebración, en el podio de premiación. Creo que fue también el hecho que ella le dé el trofeo al mejor jugador del mundial, ¿no? Al most value player y todo eso. Yo creo que es muy interesante, Arturo, y esperemos que esto recaiga en buenas decisiones y que recaiga en mejorar el ánimo de la negociación.
9: Sí, me parece que es una negociación técnica muy ríspida, René, porque prácticamente lo que se ha filtrado es que son cuatro temas los que se van a revisar, ¿no? Uno, el tema del déficit comercial, que es uno de los puntos más importantes, ¿no? Que está planteando la administración Trump, quiere sí o sí reducir los aranceles. Ya por ahí se ha filtrado también análisis en donde dicen, no voltees para acá, amigo. Tu déficit fuerte está en Vietnam, está en otros lados.
7: En China.
9: ¿No? Está claro. En China. Y por otro lado, lo que se le está demostrando es que desde México está saliendo toda la infraestructura, todo el hardware para la inteligencia artificial que Estados Unidos está comprando, ¿no? Entonces dicen, oye, pues esto no lo vas a poder parar, porque realmente estamos viendo que el análisis de las exportaciones de México a Estados Unidos descansa sobre una infraestructura que necesita sí o sí Estados Unidos, que se está haciendo en México, ¿no? Entonces como que muchos le dicen, oye, espérame, o sea, analiza bien tus números y creo que esa es la parte técnica que se va a dar en las negociaciones, en esta tercera ronda de negociaciones, ¿no? Un primer punto es este análisis de cómo está compuesto el déficit de México con Estados Unidos, y me parece que ahí
10: pudiera matizarse. Ya cuando analizas los números, cuando ves exactamente de qué se trata el comercio, ¿no? ¿Por qué es lo que está generando su déficit? Te das cuenta que traes una economía demasiado interrelacionada en México-Estados Unidos y que va a ser difícil que en este sentido se pueda batir, ¿no? Por otro lado, pues bueno, sí, la delegación de Estados Unidos, que además viene con muchos empresarios, ¿eh, René? Vienen más de 60 sí. empresarios, según se dice, sí. a la Secretaría de Economía a partir de mañana, ¿no? Entonces, va a ser una jornada larga, ¿no? Prácticamente se está programando toda la semana, de martes hasta el viernes, ¿no? Es decir, no va a ser una reunión corta, va a ser una reunión técnica muy amplia, muy interesante, ¿no? En donde el primer tema es este que comentamos. El segundo tema tiene que ver con los transgénicos, ¿no? Ahí los analistas dicen, bueno, pues a lo mejor vamos a tener un empate. De cuatro temas, dos y dos vamos a ceder, y nosotros dos tienen que ceder los Estados Unidos. Para que esta sea una ronda de negociaciones equilibrada, para que sea una ronda de negociaciones justa, digamos, ¿no? México tiene que enseñar sus cartas, el equipo negociador de México tiene que enseñar sus cartas. Y en el caso de los transgénicos, se dice que México va a ceder, va a ceder la posibilidad de que Estados Unidos exporte no nada más todo la parte de maíz transgénico,
7: sino el maíz.
10: Exacto, sino carnes y otros alimentos, ¿no? Entonces parece que es un tema interesante en donde, bueno, ok, México podría ceder parte de esta negociación, ¿no? Entonces son cuatro temas. El otro es el pago de servicios electrónicos, ¿no? Donde también las empresas de Estados Unidos quieren tener mayor penetración en el sistema financiero, en el sistema de pagos. Parece también temas muy, muy interesantes, ¿no?
7: Ya con el tema de Visa y Mastercard, ¿no? Ya vimos también todo eso lo está diciendo en temas de referencia de pagos, cómo la compañía brasileña está ganando bastante terreno en el tema de transferencia y tema de pagos. Yo creo que por ahí va también el tema con Estados Unidos, ¿no? Porque ya Brasil eliminó completamente el uso de Visa y Mastercard casi. Ya su sistema de transferencias es de ellos. Yo creo que previniendo un poquito este tema, yo creo que Estados Unidos también va por allá, Smart Pro.
10: Sí, entonces, René, pues se me hace que es muy importante porque de aquí ya van a salir textos. Textos ya es la tercera ronda y me parece que va a ser muy, muy importante ver al final cómo nos va, ¿no? Porque ya esto, pues ya sabemos, ya van a ser negociaciones de revisiones de cada año, ¿no? Entonces, sí. Me parece muy, muy importante ver cómo nos va porque... pues dependemos mucho de esto, ¿no, René? Y bueno, por supuesto, otro de los temas va a ser los aranceles. Los aranceles, sobre todo las mercancías del 232, acero, aluminio, va a ser muy importante, ¿no? A ver si podemos bajarle a la composición que nos está pidiendo
7: Estados Unidos.
10: Sí, así es. Así es que vamos a estar atentos, mi querido René.
7: Nos vamos a nuestra primera pausa, Arturo. Nos vamos a nuestra primera pausa y regresamos para seguir platicando. Nos vamos y regresamos a Libre Comercio.

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3: 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Si España conquista el campeonato, el mediocampista podría incorporarse al exclusivo grupo de futbolistas que han ganado el máximo torneo de selecciones, la UEFA Champions League y el Balón de Oro. En esa lista aparecen nombres legendarios como Lionel Messi, Ronaldinho, Franz Beckenbauer, Paolo Rossi y Zinedine Zidane. 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
7: El Amazonas es la selva tropical más grande del mundo y una pieza clave en la regulación del clima global. Extendiéndose por 9 países, alberga una biodiversidad inigualable, con miles de especies de plantas y animales aún por descubrir. Actúa como un gigantesco sumidero de carbono, absorbiendo toneladas de dióxido de carbono. Sin embargo, enfrenta amenazas críticas debido a la deforestación y la minería ilegal, poniendo en riesgo el equilibrio del planeta.
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3: El Sol es tan grande que dentro de él podrían caber 1 millón de planetas como la Tierra de forma muy holgada.
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8: Ya estamos de vuelta en Libre Comercio. Muchísimas gracias por continuar con nosotros en este lunes de Comercio Exterior y Aduanas. Estoy platicando con el maestro Arturo Hernández de la Cruz desde la Ciudad de México. Mi estimado Arturo, oye, pues entonces un poquito recapitulando, Arturo, estos 4 sectores o estos puntos estratégicos que se van a trabajar en esta tercera ronda de negociaciones del T-MEC, que hace a partir del día de mañana hasta el próximo viernes. El tema que me llama mucho la atención es el tema transgénicos, como tú dices, el tema de que pues a lo mejor ahí México va a tener que ceder un poco, ya ves que ha sido reacio en el tema de la apertura hacia productos transgénicos, sobre todo el maíz hacia México. El tema de aranceles sobre sectores estratégicos, sectores críticos, como es el aluminio, como es el acero. La cuestión de la balanza comercial, del déficit comercial de Estados Unidos. Ahí sí tienen que meterse sus analistas a revisar, ¿eh? Porque mucho de lo que está mandando México a Estados Unidos es el retorno de una materia prima o de un proceso que ya hay, que se había iniciado en Estados Unidos, se convirtió en México y se está retornando. Pues ahí también yo creo que sí tendrían que ver un poquito, y como tú bien dices y como bien se ha señalado, el tema del déficit comercial con Estados Unidos no es necesariamente con México, es con China, con Vietnam, con esos países que sí le redoblan o le triplican el tema de la balanza, ¿no? Pues esos sectores, yo creo que esos puntos van a ser estratégicos, Arturo. ¿Cómo ves?
9: Sí, definitivamente, definitivamente. Mira, algo que declaró la semana pasada el secretario de Comercio, y también, más bien, fue el jefe negociador, es que México, los mexicanos estamos siendo pragmáticos. A diferencia de Canadá, que no ha dado concesiones, México sí está cediendo, ¿no? Es decir, vamos a ver cómo el equipo negociador, ¿no?, va midiendo esta intercambio, ¿no?, para efecto de ver qué tanto pueden quitar. Uno de los objetivos del equipo negociador mexicano seguramente va a ser bajarle a los aranceles del acero y al aluminio, ¿no? A la 232, es muy interesante ver si del 25% se puede bajar. Esto va a ser un resultado muy palpable en la negociación. Y por otro lado, pues sí, demostrar los números respecto a lo que tú comentas, ¿no? Al déficit comercial son 197 mil millones de dólares. Es una obsesión realmente del presidente Trump que trae ya el equipo negociador, porque la idea es ponemos aranceles o cuotas, lo que sea, para bajarlo, ¿no? Y ahí yo creo que donde viene esta parte ruda, ¿no? De que ellos traen sus cartas, traen sus objetivos, y México va a tener que ser muy, muy inteligente, ¿no? Muy hábil para poder hacer una baja en esas expectativas. Yo creo que ahí sí viene ya mostrar qué tan relacionados estamos, y me parece que va a ser un muy buen trabajo que se va a dar allá dentro de la Secretaría de Economía, ¿no? Que no vamos a ver, pero que seguramente estarán comentando de aquí a fin de semana los resultados, ¿no? Entonces yo creo que esperemos que a México le vaya bien, ¿no? Ya se terminó el Mundial, René, pero ahora sí. Esto
8: se acabó.
9: Interesante, ¿no?
8: Sí.
9: Así es. Entonces, pues esperemos que sí, que nos vaya bien, ¿no?
8: Yo creo que sí, mi estimado Arturo, si te das cuenta, yo creo que también el secretario de economía ha estado muy ecuánime después de la última reunión donde tuvo que anunciar que no se logró el objetivo primordial o el principal. Ha estado muy ecuánime, en las declaraciones, en el tema de hacia dónde vamos, y creo que se está preparando una muy buena estrategia de negociación sobre estos puntos estratégicos y algunos otros que a lo mejor no están en el papel ahorita o no están dentro de la agenda, pero van a ir saliendo. Y confío que nuevamente, que la reunión que se hubo ayer de manera informal, sí, pudiéramos llamarle, pero fue una antesala de la negociación del T-MEC, se haya logrado algo.
9: Yo espero que sí. Digo, el ánimo, cuando menos estar ahí, de ver dentro de todo esa serie de personalidades, ¿no? El hecho,
8: claro,
9: de la presidencia. Presidenta, me parece que es una buena señal, ¿no? Bueno, una, que le hayan invitado; dos, por supuesto que haya ido, ¿no? Y tres, que se haya aprovechado la oportunidad también para generar esta empatía.
8: El tema aquí fue inclusión, ¿no? No, como inclusión, hemos estado, sí, escuchando mucho el tema de exclusión por parte del gabinete de los Estados Unidos. Creo que fue más de inclusión, y creo que, bueno, pues esperemos de que se pueda mejorar algo, se pueda renegociar algo y se cambien algunas condiciones. Eso es lo interesante del tratado, que no es algo cerrado, no es un caso cerrado. El caso se puede ir, pues, modificando sobre la marcha, inclusive el tema de los 10 años a 16 años. Oye, Arturo, otro tema también interesante fue la reunión México-Suiza que se tuvo.
9: Sí, fíjate que la semana pasada se tuvo. Ya tenemos un tratado de libre comercio con Suiza, pero me parece que este acercamiento viene muy de la mano. Recordemos que la Asociación Europea de Libre Comercio integra 4 países, y dentro de ellos Suiza, ¿no? Suiza nos vende muchas cosas de alto valor, y recordemos que la Asociación Europea de Libre Comercio firmó este tratado comercial después de que se firmó con la Unión Europea, ¿no?
8: Sí.
9: Ahora que ya se terminó el ciclo de negociación con la Unión Europea y que el Consejo Europeo también ya ratificó prácticamente todo la semana pasada, que también es una muy buena noticia, ¿no? Que ya no nos falta con nuestro Congreso mexicano.
8: El Congreso se
9: ratifica. Sí, así es, para que ya entre en vigor, se publique y entre en vigor. Tenemos esta visita de la delegación suiza, Me parece que es muy interesante el hecho de que también otra vez ya se vuelva a acercar para efecto de que se vuelva a retomar la modernización de este acuerdo ahora con la Asociación Europea de Libre Comercio, ¿no? Entonces, me parece que es un buen mensaje, René, el hecho de que estemos viendo hacia Estados Unidos, Canadá está bien, pero también esto de que se refresquen estos acuerdos comerciales que tenemos con Suiza y con Liechtenstein y los demás países que forman la Asociación Europea de Libre Comercio, me parece muy interesante, ¿no? Eso es lo que estamos viendo, ¿no? Por otro lado, pues creo que sí se pudiera abrir ventanas para poder revisar las mercancías que se están exportando hacia Suiza y a la Asociación Europea de Libre Comercio. Entonces parece que hay que tenerlo en el radar, René.
8: Así es, Arturo. Y siempre lo hemos dicho, digo, tú lo acabas de comentar muy bien. Suiza nos exporta bastante valor agregado. A lo mejor los ubicamos nada más por el tema de la leche o por el tema de la relojería, ¿no? Pero Suiza nos está exportando bastante innovación, tema de innovación y tecnología. Creo que también allá es momento de aprovechar y de desarrollar esta parte, ¿no? En concordancia o en alineación a esta firma o esta renegociación, este mejoramiento de este Tratado de Libre Comercio, como tú dices, el de la Asociación Europea. Y bueno, vamos a ver qué nos trae esto, porque al final de cuentas estamos abriendo ventanas, nuevamente ventanas, el tema de la diversificación, el tema de nuevas opciones de exportación. Entonces sí es importante, Arturo, todo esto.
9: Sí, fíjate que haciendo un análisis de lo que nos exporta Suiza, pues básicamente el tema farmacéuticos, ¿no? Medicamentos uh-huh. mixtos, vacunas, antisueros, es mucho dinero. Hay dos empresas muy fuertes, Novartis y Roche, que son las que mandan mucho, ¿no? Es decir, son empresas muy consolidadas en México, ¿no? Y donde no nos damos cuenta de la importancia de momento, ¿no? Pero ya cuando te das cuenta que son medicamentos muy especializados, muy avanzados, pues dices, oye, qué interesante que bajo un tratado de libre comercio se preserve la salud, ¿no? De los mexicanos. Porque, bueno, finalmente son situaciones, claro, que todo. Hay muchos matices en esta lectura, pero bueno, qué bueno que se tiene esto. Por otro lado, tenemos nosotros maquinaria de precisión, bienes de capital, turbinas de vapor, máquinas para fabricar circuitos eléctricos, aparatos para automatización industrial, elevadores, etcétera. Es decir, no solamente hablemos nada más en grueso, sino también cuando analizamos un poco todos los productos que recibimos de Suiza, pues bueno, te das cuenta que ahí están presentes y son muy importantes, ¿no? Por ejemplo, los elevadores, Schlinder, Sulzer, etcétera, son marcas importantes, ¿no? ABB, ABB, que son estos aparatos para automatización industrial. O sea, a veces no lo vemos, pero son mercancías que permiten que se pueda producir en México, ¿no? Además, por supuesto, René, de la relojería y joyería de alta gama, ¿no?
8: De alta gama.
9: Sí, ya sabes que son también muy, muy, muy apreciados en ciertos sectores, ¿no? Pero bueno, hay de todo. Y también químicos, química fina, ácidos carboxílicos, vitaminas, provitaminas, compuestos heterocíclicos, etcétera, que son muchas veces sustancias base para farma y alimentos. Me parece muy importante, ¿no? Y por supuesto, la que más conocemos seguramente es Nestlé, ¿no? Que trae mucho insumo, también muchos productos, ¿no? Que también tienen cierto impacto, por supuesto, en la población mexicana, ¿no? Entonces, pues es muy importante. Para Suiza, México es un mercado muy, muy importante. Nos exportan más que a Brasil y eso es algo muy interesante, ver cómo México está siendo también reconocido como uno de los principales mercados para ellos. Entonces, me parece que de otro lado tendremos que nosotros también hacer presencia con nuestras marcas, con nuestros
8: productos.
9: Llevándolos hasta allá, ¿no? México tiene que encontrar, yo creo que ya lo ha hecho durante muchos años, a tener que encontrar esos nichos de mercado que le permitan ponerse en contraparte, ¿no? En esta posición de ahora yo que te exporto, ¿no? Y creo que por eso hice todo este análisis al principio de lo que nos importan y ahora a ver que nosotros qué podemos hacer con nuestras empresas exportadoras, ¿no? ¿Cómo ver, René?
8: No, interesante, Arturo. Yo creo que, como te dije, ese tema de aperturas de ventanas que estamos haciendo a través de los tratados, yo creo que es muy, muy importante, muy interesante. Vamos a ir, yo creo que ya de la mano, vamos a ir viendo cada vez más temas de mejoramiento en los tratados y vamos a estar viendo de modernización sobre todo. Arturo, nos vamos a ir a nuestra segunda pausa comercial. Regresamos para seguir platicando de estas nuevas actividades de la agencia aduanal, si te parece. Adelante. Bien, regresamos. 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
8: Ya estamos de vuelta en Libre Comercio. Muchísimas gracias por continuar con nosotros, seguir acompañándonos en este lunes, este programa, analizando el comercio exterior y analizando pues todo el tema aduanero. Y uno de los temas, Arturo, que se vinieron dando durante los últimos meses, en los últimos tiempos, es el tema de la agencia aduanal como tal, ¿no? Sabemos que el 1 de enero entraron en vigor muchísimos cambios para la agente aduanal, cómo funcionaba. Hoy por hoy sale esta figura, esta nueva figura que es la agencia aduanal, y ya inicia actividades.
9: Finalmente, estimado René, para nuestros amigos que nos escuchan, pues la figura ya existía, ¿no? La figura existía legalmente hablando. Siempre hablamos de la agencia aduanal como si fuera algo
8: operativo,
9: siempre existe, ¿no? Ajá, así es. Fíjate que sí, nada más hay que distinguir un poco, ¿no? Por ejemplo, cuando muchas empresas contratan directamente con el agente aduanal, con una persona física, pues resulta muy claro que estás trabajando solamente con una persona física, ¿no? No es una empresa, aunque la gente aduanal tenga su, pues, todo su grupo de trabajo, toda su infraestructura, etcétera, a veces te facturan como persona física. Y la figura de agencia aduanal nace de la legislación desde hace 6 años, ¿no? Pero no había entrado en operaciones como tal, ¿no?
20: Sí.
9: Y ahora estamos viendo que la Agencia Nacional de Aduanas establece que ya ahora sí, ya entra en vigor, ya se hicieron todas las pruebas, ya se hicieron todo. Y hay que explicar que un poquito por qué es importante esta parte, ¿no? Las reglas de comercio exterior establecen que una persona física puede tener 20 agentes aduanales y 3 personas morales, como llamadas agencia aduanal. Una persona moral puede tener 30 y 30 agentes aduanales y 5. Pero ¿en qué consiste esta figura, René? Fíjate que esto es algo muy interesante porque las empresas pueden escoger si trabajar con una persona física, agente aduanal, o con una persona moral ya ahora reconocida y a partir del 1 de julio operando ya. Entonces, ¿cuál es la ventaja o desventaja? Bueno, a lo mejor con el agente aduanal pues es muy fácil la comunicación, muy bien con el equipo de trabajo y todo, pero el agente aduanal está limitado a 4 aduanas. Recordemos que tiene su aduana de adscripción y 3 más en donde puede trabajar por sí mismo, ¿no? Con la creación de la agencia aduanal se permite que 2 o más agentes aduanales se junten en una figura en donde prácticamente renuncian, por llamarlo de una manera, a su patente, ¿no? Por ya que la Secretaría de Hacienda, la NAM, la deshabilita y le da una autorización. Entonces, tú y yo somos agentes aduanales, aquí a lo mejor con alguien más, nos juntamos y ahora la agencia aduanal lo puede despachar, no en 12, sino en las 50. Las 50 agencias, 50 aduanas, ¿no? Y eso es algún cambio muy importante, porque entonces yo coordino directamente con la agencia aduanal y él puede tener, si tiene abiertas todas las oficinas, puede tener directamente. Antes se hacía con corresponsabilidad entre agentes aduanales.
20: Sí, eso iba, ¿no?
9: Pero también es un esquema ahí como un poquito más complicado. Entonces, esta figura que se ha venido manejando durante muchos años, esta posibilidad de que 2 o 3 agentes aduanales tengan corresponsalías, ahora es prácticamente la Secretaría, la legislación, se establece que puede ser una persona moral, ¿no? Y esto tiene algunas ventajas y también, por supuesto, algunas desventajas, como todo en la vida, René, tiene su...
20: Así es.
9: No, y su lado contrario, ¿no? Aquí, lo que sí me parece interesante es que... por un lado, la facilitación de que se trabaje con una agencia aduanal es que le permite tener operaciones en cualquiera de las aduanas sin tener que estar teniendo pues esta habilitación de otro agente aduanal, porque si yo te doy el encargo conferido a ti, pero tú, agente aduanal, solo tienes oportunidad de trabajar en 4 aduanas para poder a lo mejor despachar, por decirte algo, si trabajo Laredo, pues no tengo Manzanillo, pues ahora tengo que pasarle... con corresponsalía, ¿no? Y tienes que dar con otro agente aduanal y tienes que estar haciendo prácticamente como si contrataras otro agente aduanal, diferente, ¿no? Y en el caso de la agencia aduanal, no, prácticamente es con la misma sociedad. Y aquí vienen algunos temas importantes, ¿no? Muchos agentes aduanales decidieron que les convenía más la figura de agencia aduanal y se están integrando. Hay un récord en los números que nos están pasando, ¿no? Por ejemplo, pues que había pocas agencias aduanales después del 2020, pero ha venido creciendo mucho este número de... Se comenta que ahorita hay 280 agencias aduanales ya. Con este boom, este año, ya prácticamente lleva un crecimiento muy fuerte y 120 más están en proceso.
20: Se están convirtiendo, ¿no? Ya de agentes a agencias aduanales. Pero yo creo que tiene cierta lógica. Estamos viendo de que pues toda la parte normativa y de cambios que hubieron fueron directamente hacia la agente aduanal. Uno de los ejemplos más claros, por ejemplo, la declaración anual de la evolución de patrimonial, pues, era para la agente aduanal, es para la agente aduanal. Ahora, pues la transfieres a la persona moral.
9: Sí, fíjate que son temas muy importantes de responsabilidad, sobre todo la agencia aduanal hacia las autoridades y hacia el importador, ¿no? Porque al contratar con una persona física, pues bueno, está sujeto al patrimonio, a la cantidad que te pueda responder en la agencia aduanal, pero cuando trabajas con una agencia aduanal, pues bueno, tienes esa posibilidad de que una persona moral tenga a lo mejor contratado un seguro de responsabilidad civil, a lo mejor tenga un poco más de patrimonio con que responder, ¿no? Que no se entienda, por favor, que estoy recomendando más la agencia que la gente, ¿no? Porque creo que Aquí sí. Hay que tener muy claro que el importador, exportador, tiene esas opciones. Únicamente lo estoy planteando como opciones, algunas ventajas, pero también es cierto que si yo estoy trabajando bien con un agente aduanal, persona física que se preocupa por el servicio, que es muy eficiente, que me atiende personalmente, a lo mejor habrá empresas que valoren mucho más esa calidad de servicio, el que puedan negociar directamente a una entidad corporativa en donde ya no vas a tener esta oportunidad tan cercana, ¿no? Porque ya hablas prácticamente con una persona moral y entonces a lo mejor la comunicación o la cercanía se pierde, ¿no? Entonces, aquí nada más es como una opción que está dando el legislador desde hace muchos años, pero que en la práctica no operaba, y ahora me parece que es interesante ver esto. Por el lado de la responsabilidad, como tú lo comentas, René, pues los dos tienen la misma responsabilidad, los dos son responsables de la clasificación arancelaria, por ejemplo, ¿no? En combinación con toda la información que tú le des, ¿no? Es decir, una corresponsabilidad. Son responsables de hacer bien el pedimento, son responsables de cumplir con las regulaciones. Sí. Es decir, la parte técnica es prácticamente la misma. Lo que cambia es el esquema de si trabajas con un agente o una persona física o prefieres trabajar con una persona moral, ¿no? Es decir, si yo ya tengo, por ejemplo, mi relación muy hecha con el personal de una agente aduanal que trabaja las aduanas que yo quiero, donde necesito, a lo mejor nomás necesito una o dos, y son las que cubre y ya llevo muchos años, pues estás bien, ¿no? No tienes por qué migrar a una agente aduanal. ¿Cuándo sí se convierte en una opción? Cuando tienes tú una mayor capacidad de aduanas que necesitas trabajar, ¿no? Pero para una empresa pequeña, sí, para una empresa que quiera crecer, que quiere diversificar su logística, su punto de entrada, entonces ahí es donde conviene, ¿no? Y la responsabilidad prácticamente es la misma. Tenemos que hacerlo exactamente lo mismo con una o con otra, ¿no? Pero es importante comentar esto para que nuestros amigos importadores, exportadores, pues tengan

0: otro de los puntos que me han preguntado es si es más caro trabajar con la agencia que con el agente, ¿no? Bueno, pudiera ser. Ahí tendría que la empresa hacer un estudio de costos, ¿no? Ver la negociación, porque, bueno, finalmente son tarifas que se pueden platicar, ¿no? Dependiendo del número de operaciones que tú tengas, pues a lo mejor resulta más interesante para un agente trabajar y darte una tarifa X, ¿no? O con la agencia online. Entonces, ahí tendrías que hacer un estudio, ¿no? Como te comentaba, la legislación permite que si soy persona física, pues tenga yo 20 agentes aduanales y 3 personas morales como agencia aduanal para trabajar. Y si soy persona moral, pues crezco a 30, ¿no? Agentes aduanales y 5 agencias aduanales. Entonces, hay opciones, ¿no? Hay opciones. Me parece importante, René, para efecto de poder facilitar el comercio, ¿no? Entrada, salida de mercancías, que la empresa tenga opciones. Y eso me parece muy relevante. Lo que quiero rescatar es que finalmente se concreta el hecho de que la empresa sí pueda contratar ya ahora sus operaciones con la agencia aduanal.
1: No, y tienes que ver, Arturo, también tenemos que ver, mis estimados radioescuchas, de que ya una agencia aduanal no solamente opera un despacho aduanero, ya tiene otras unidades de negocio dentro de la misma agencia aduanal. Eso es lo que también tenemos, porque la agencia aduanal te ve también temas logísticos, temas de transporte. Te puede ver algunos temas también que tienen que ver en relación a restricciones, regulaciones no arancelarias. Entonces, ya tiene varias unidades de negocio. Entonces, ahí, ¿qué es lo que más le conviene a un agente aduanal? ¿O qué es más lo que más te conviene a ti como empresa trabajar con una entidad corporativa que tiene las unidades de negocio o son varias empresas, ¿no? Entonces, ahí también yo creo que juega un papel importante esta decisión, sobre todo por cómo hoy las agencias aduanales trabajan.
0: Sí, así es. Y bueno, recordemos que, como bien lo comentabas en una parte de tu comentario, René, decías la responsabilidad, ¿no? A lo mejor el agente aduanal sintió que con las reformas aduaneras era muy fuerte el peso de la responsabilidad fiscal, aduanera, económica, penal, incluso, que pudiera darse con algunas operaciones. Y esa responsabilidad como persona física prefiere cederla o compartirla en una figura de agencia aduanal, en donde, bueno, todos tienen responsabilidad, y bueno, son de los temas que vamos a ir viendo próximamente, ¿no?
1: Perfecto. Nos vamos a ir a nuestra última pausa comercial. Regresamos a Libre Comercio.

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3: El drama de las desapariciones forzadas en México tiene un origen, una historia y tantos códigos como significado. Desde la frontera norte, Natalia Mendoza, antropóloga radicada en Altar, Sonora, se adentra en el desierto para explicar desde su nacimiento la mayor crisis de justicia padecida por nuestro país. El extravío de los signos, libro integrado por 5 ensayos, ofrece una completa narrativa de la transformación de la delincuencia en territorio sonorense para explicar la escalada de brutalidad contagiada al resto del país y que tiene su expresión más

0: cruda en la siniestra mecánica generada por los grupos criminales que emplea a la desaparición para establecer una relación de zozobra y terror con las familias de sus víctimas. Natalia Mendoza recorre los últimos 20 años para explicar cómo un puñado de bandas traficantes de marihuana mutaron en una insaciable maquinaria de la muerte, devoradora de jóvenes nacidos en un ambiente hostil y sin esperanza.
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3: La selección de España celebró en grande lo que ha sido la victoria, su segundo título de campeonato del mundo, y lo ha hecho con su gente en la voz de Luis de la Fuente.
4: Gracias España por apoyarnos, por estar aquí, por vivir tan de cerca nuestro éxito que es el vuestro. Mira, tenemos la suerte de contar con 26 fantásticas personas que además son fantásticos futbolistas, los mejores del mundo.
3: El Atlante ha hecho oficial la llegada de David Ospina como su nuevo arquero de cara a la apertura 2026, donde se presentó el pasado jueves ante Necaxa cayendo 2-1, y este viernes se enfrenta al América dentro de la jornada 2. Ospina fue mundialista con Colombia y se convierte en el fichaje bomba de los potros de hierro del Atlante. Informó José Luis Cuevas. 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
6: Ya estamos de vuelta en Libre Comercio. Muchísimas gracias por continuar con nosotros platicando con Arturo Hernández desde la Ciudad de México. Ya se acabó el Mundial, mi estimado Arturo, ya pueden respirar las vías.
7: Sí, así es, ya con la celebración de ayer en los Cibeles, ganó España, pues bueno, muchos se dieron cita aquí en la Colonia Roma Norte, donde está una réplica, entiendo, de las Cibeles, ¿no? Que está en Madrid, y pues bueno, también todavía una fiesta, y creo que con esto se cierra ya definitivamente el ciclo mundialista. Esperemos que el siguiente también venga muy bien, ¿no? Porque creo que pareció muy entretenido, ¿no? Para mucha gente.
6: Fíjate que yo le veo varias mensajes a este mundial. Fue algo diferente. Yo escuchaba en la mañana a noticieros de Grupo Fórmula decir que el tema de cómo han evolucionado los jugadores, cómo se ha evolucionado el marketing, el tema del negocio, pues completamente a lo que veíamos a lo mejor en mundiales anteriores, México 86, Italia 90, ¿no? Entonces, hoy por hoy, este tema ya es completamente diferente. El nivel de exigencia también es muy diferente. Lo vimos ayer vimos una selección joven de fútbol, una selección española, una selección revolucionada y con nuevos apuntes, y vimos a una selección que la gran mayoría de sus jugadores van de salida. Entonces vemos una evolución muy fuerte, pero ese es uno, ¿no? Todo va evolucionando, el deporte inclusive va evolucionando, el tema del marketing, el tema de la inclusión, el tema de cómo también por un momento se olvidaron muchas cosas, ¿no? Y se volvió a ver un país muy unido, un país muy, sí, sobre todo con los partidos de México. Nos vimos también con muy gratas sorpresas, como países como Cabo Verde, Congo, que al final de cuentas le hicieron la vida de cuadritos a uno que otro monstruo, ¿no? Y nos vimos también que ya cuestiones o escuelas viejas de fútbol ya dejan de funcionar, por el caso de Italia, que ni siquiera fue al Mundial, Alemania, que fue eliminado muy rápido. O sea, son cuestiones que pues todo va a ir trascendiendo y todo va a ir evolucionando. Y como tú me dices, esperemos que en el 30 veamos ya otros conceptos completamente diferentes, nuevas reglas, también nuevas normativas, eso del tiempo de hidratación, híjole. Obviamente de eso fue para temas de patrocinio y temas de,
7: sí, por supuesto,
6: marketing.
7: Mucho negocio en este mundial.
6: Exactamente. Y también hubieron cuestiones que mucha gente esperaba. Y nuevamente te digo, Arturo, el tema de los negocios van evolucionando
7: mucho.
6: Mucha gente esperaba que iba a haber un boom en la derrama turística. No la hubo.
7: No,
6: o sea, ni en las sedes mundialistas, ni en los estados que estaban, o las ciudades que estaban esperando. Mérida, pero gracias, o sea, estaba esperando un boom a través de la derrama turística del mundial. No se dio, no se dio para nada. Entonces, ¿qué pasó? Porque el consumidor cambia la manera de pensar, cambia la, claro, manera de consumir. Claro. O sea, a lo mejor ahí es donde se tienen que ir a idear estas nuevas estrategias para el próximo mundial. Estados Unidos, yo creo que ahí sí tuvo un poquito más de dispersión en la parte turística, porque fueron mucho más ciudades, fueron, sí, ciudades que no solamente albergan una Copa del Mundo, albergan otras cuestiones deportivas, sociales, muy importantes. Entonces, si uno no va por el Mundial, va por otra cosa, ¿no? Pero México sí, ahí sí se sintió un poquito la falta de estrategia en esta parte turística. Hay que trabajar un poco más. Yo creo que ya está, la lección ya está, ya la pusieron. Y yo creo que le toca ahora sí que a los gobiernos, a los países, a las industrias, a las empresas, a todos los que están involucrados, adaptar sus nuevos modelos de negocio a la nueva realidad de un mundial de fútbol, que ya no va a ser, esta fue creo la última vez que fue en 3 países, el próximo mundial es en 3 más 3, ¿no?
8: Más son 6 países. Sí, así es, sí, con el juego de aniversario, ¿no?
6: Exactamente. Entonces, ¿cuándo veremos que regrese una justa mundialista a una sola ciudad, a un solo país?
8: No sé. Complicado.
6: Así es. Porque tampoco un solo país puede levantar ya. Tiene que ser una superpotencia. Posiblemente Estados Unidos pudo haber dicho, bueno, yo lo levanto yo solo, ¿no? Pero países que todavía están temas de desarrollo muy complicadamente. Complicado. Que se adueñen de la organización mundial, que lleva muchísimo dinero, muchísimo tiempo, muchísimos recursos.
8: Mucha infraestructura.
6: Digo, va a ser muy difícil ya ver nuevamente un mundial de una sola sede.
8: Y bueno, vamos a ver cómo viene, ¿no? Por lo pronto yo digo que se acabó el recreo, ¿no? Tuvimos un gran recreo, como sociedades. Por ejemplo, también escuchaba esta polarización que existe en España, ¿no? Y que ahora se unieron todos bajo esta selección, ¿no? Cosas selecciones muy interesantes, creo que deja el mundial, ¿no?
6: Pero como bien dices, Arturo, yo creo que hay que entrarle a esos nuevos modelos. Oye, y pues hablando un poquito de esos nuevos modelos, y estamos hablando del tema de las ventanas de oportunidad que está abriendo México a través de los tratados de libre comercio, a través de un Plan México, platicando de la reindustrialización, pero también de cómo proveemos a las cadenas de suministro internas, etcétera, etcétera. Yo creo que también se está dando un boom de exportaciones muy interesante. Seguimos teniendo un número importante en el tema de exportaciones, Arturo.
8: René, fíjate que sí, y aquí vale la pena analizar. Otra vez volvemos a así como el mundial, tenemos que analizar qué pasó, ¿no? Tenemos que analizar de manera más detallada qué está pasando con las exportaciones, porque hoy estamos llegando a niveles récord impresionantes. Déjame darte un dato nada más, a mis queridos amigos, escuchas. Cuando aparece en escena el Tratado de Libre Comercio de América del Norte en 1994, nuestro país exportaba apenas 60,600 millones de dólares aproximadamente en números cerrados, de los cuales también mucha parte de la composición eran todavía de energéticos, de petróleo, ¿no? Todavía era una parte de estas. Hoy estamos hablando de que estamos por llegar, las proyecciones apuntan de que este año será un año récord en importaciones entre 700 y 730 millones de dólares, de los cuales la parte petrolera ya no pinta tanto en este número, ¿no? Y básicamente es manufacturas y servicios, ¿no? Pues parece que es también un tema a rescatar, ¿no? Después de 32 años prácticamente que hemos venido evolucionando, México sí se convierte en un país que está teniendo una base de manufactura muy fuerte, ¿no? Creo que ese es uno de los grandes dilemas, y regreso un poquito al tema primero de esta mesa, de esta sesión, en donde hablamos de Estados Unidos con el déficit, hablamos también de que si quiere que México siga siendo parte de esta comunidad América del Norte, amarrados, vinculados, ¿no? O vamos a seguir esperando que China siga proveyendo de todas las manufacturas a la parte del mundo, ¿no? Creo que habla muy bien estos números, René. Algo estamos haciendo bien, creo que somos de las primeras economías, y creo que pese a muchas cosas que todavía pueden mejorarse, muchas áreas de oportunidad, hay que celebrar este número, que difícilmente lo hubiéramos pensado hace 10 años tal vez, ¿no? O a lo mejor para los que sí lo estaban viendo, ¿no? Pero creo que todavía se puede más, René, y eso es lo que me parece muy interesante, ¿no? Ver qué áreas de oportunidad tenemos, en qué sectores, que el empresario ahora dada esta serie de comunicaciones, de infraestructura, de tecnología y de este romper también el paradigma de que nada más le podemos vender al mercado nacional, René, esto me parece fabuloso. Y esto es lo que también ligando la parte del mundial vemos, René, mexicanos en varios lugares del mundo, mexicanos yendo a hacer negocios a todos lados y teniendo mucha vinculación. México creo que con el mundial gana esta imagen de anfitrión y de país que con que se puede a hablar, con que es bien recibido, y creo que hay una buena lectura en ese sentido, y eso podría generar, ¿no?, que mayores emprendedores, mayor comunicación, mayor con la tecnología hoy, podamos superar con mucho estos 730 millones de dólares para los siguientes años.
6: Así es, mi estimado Arturo. Podemos hablar de 14 tratados de libre comercio más nuestros acuerdos de complementación económica. Podemos hablar de que son más de 50 y tantos países con los que tenemos una relación comercial. Podemos decir que tenemos ya establecido rutas de nuestras cadenas de suministro. Ya hay cadenas de suministro en importación y exportación. O sea, ya hay unas líneas. ¿Qué es lo que tú bien dices? Lo que hay que trabajar, lo que tiene que hacer hoy por hoy la industria, la PYME. Entrar en un proceso de inteligencia comercial y analizar hacia dónde y qué es lo que se le está comprando y qué se le está vendiendo a cada país. Y entonces empezar a adecuar nuestras cadenas de producción hacia allá, nuestros procesos de producción hacia allá. Mucho de las exportaciones es manufactura, es verdad. Muchas de nuestras manufacturas son hechas en México, algunas con insumos de otros países, pero mucho de nuestro valor agregado se tiene que ir, o sea, productos de mucho valor agregado. Oye, Arturo, yo creo que este es un tema que vamos a tener que repetir el próximo programa, claro. El tema de exportaciones. Sí, claro. Es un tema muy importante y hoy por hoy gobiernos estatales están viendo de qué manera salen adelante a través de las exportaciones. Y es muy importante retomarlo. ¿Te parece bien que lo platicamos?
8: Sí, claro, con todo gusto.
6: Muchísimas gracias por haber estado esta noche con nosotros, Arturo.
8: No, pero es un placer, como siempre, un placer.
6: Muchísimas gracias. Muchas gracias a todos ustedes por habernos visto, por habernos acompañado. Se despide René Pedrera Manzanilla, su anfitrión, y espero que pasen la mejor de las noches y nos vemos y nos escuchamos el día de mañana. 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Hasta la próxima.
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29: Susana Sáenz y me da muchísimo gusto darles la bienvenida a Noche de Negocios. Hoy le mandamos un saludo a José Antonio Esquerra, quien no se encuentra en el estudio, está de vacaciones, qué rico, esperamos que esté disfrutando. Y hoy me acompaña Monse Aldave, quien ustedes ya conocen. ¿Cómo estás, Monse? Bienvenida.
30: Susana, qué gusto estar contigo, te extrañábamos la vez pasada. Ahora le mandamos un saludo grande a José Antonio Esquerra y qué bueno estar de nuevo con toda la audiencia en un lunes por la noche.
29: Sí, un lunes que ahora déjenme decirles que puedo decir, no puedo decir lunes sin vacío, porque fíjate que ahora sí siento pues un vacío que ya se acabó el Mundial.
30: Creo que fue depresión postmundialista.
29: Sí, o sea, creo que fue la Copa del Mundo que más consumí partidos, lo disfruté muchísimo, pero ahora sí lo viví a tope, muy emocionada con México, entonces sí siento raro que ya no haya partidos, ¿no?
30: Estoy totalmente de acuerdo contigo, fue el verano que todos fuimos FIFAs. Lo disfrutamos, nos emocionamos, nos ilusionamos, gritamos. Y bueno, finalmente se acabó. A pesar de que duró mucho, también duró poquito.
29: Sí, ¿a quién le ibas tú?
30: A México, obviamente.
29: Obviamente, yo también,
30: pero ¿quién después quería de México? Que fuera campeón del mundo, Francia, la verdad.
29: Ay, muy bien, qué partidazos echaron Francia. Súper divertido. Inglaterra. Creo que de los mejores, ¿no? Muchos goles, muy divertido el sábado.
30: Padrísimo, 10 goles, nos regalaron todo lo que no vimos el domingo.
29: Exactamente, exactamente. Y esto me recuerda a la apuesta que hicimos a quienes vieron el programa la semana pasada, la apuesta que hicimos con nuestros amigos de Piso 6, Ricky Moreno y Sofía Enríquez, en la que dijimos que quien ganara la apuesta, pues nos iba a acompañar a los otros tres a que pagáramos 40 comidas cada uno a niños necesitados. Entonces, Esquerra, Sofía y yo vamos a pagar estas 120 comidas y Ricky nos va a acompañar. Pero bueno, aunque perdimos, ganamos. Creo
30: son
29: que
30: apuestas que
29: va
30: sí
29: a ser
30: valen
29: una
30: la
29: buena
30: pena,
29: causa.
30: Que sí dejen, enriquecen de la mejor manera.
29: Exactamente, así que fue una buena causa. Ya les contaremos cuando llevemos a cabo, pues esta, cuando paguemos esta apuesta y ya subiremos ahí algunas algunas fotos para contarles a quienes hicimos felices unos días con esta apuesta del Mundial.
30: Me encanta, vamos a estar atentos.
29: Pero bueno, Monse, qué gusto tenerte por acá. ¿Qué te parece si arrancamos con información de coyuntura?
24: 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Coyuntura.
29: Pues esta semana arranca la tercera ronda de negociaciones entre México y Estados Unidos para revisar el T-MEC, el Tratado Comercial entre México, Estados Unidos y Canadá. Y esto creo que se da después de un buen kickoff, yo le llamaría, en el palacio, en el palco presidencial del MetLife Stadium de Nueva York, en el Mundial, donde vimos al presidente Trump, junto con la primera dama Melania Trump, por supuesto, al presidente de la FIFA, y también pues estuvo ahí la presidenta de México, Claudia Sheinbaum, y el primer ministro canadiense Mark Carney. La verdad me sorprendió la presencia de la presidenta ahí, me dio muchísimo gusto, porque bueno, a pesar de que no fue un evento para hablar de temas comerciales o políticos, pues creo que todo esto abona a la relación entre los tres países, ¿no?
30: Totalmente, diplomacia, fútbol, exacto, buena foto de los tres, conviviendo, todos amablemente, incluso con toda la selección española que hubo ahí fricciones.
29: Exactamente.
30: Borrón y cuenta nueva con el fútbol. Entonces creo que fue un buen inicio, como tú lo llamas.
29: Exactamente. Entonces, bueno, arrancan estas rondas que son bilaterales nada más, México y Estados Unidos. Y aquí hay que decir que México definió 6 prioridades, entre las que se encuentran eliminar los aranceles al acero y aluminio, también mantener la competitividad de la industria automotriz, que sabemos es uno de los principales, uno de los pilares de nuestra economía, evitar aplicar tarifas unilaterales, es decir, que sean solamente de un país a otro, también definir un marco de seguridad económica para Norteamérica, fortalecer la certeza para invertir, que creo que esa también es muy importante, bueno, todas han sido muy relevantes, y resolver los temas bilaterales que siguen pendientes. Ahora, aquí un punto importante a destacar es que en estas negociaciones se han resuelto 40 de los 54 pendientes que había al inicio. Me parece que es un avance bastante importante, ¿no?
30: Es un avance muy, muy importante, y creo que como contexto, hace unas semanas vimos a Estados Unidos diciendo que no iban a hacer esta renegociación o esta revisión por 10 años más, sino que ahorita estamos en un proceso en el que parece que va a haber una revisión anual por los próximos 10 años. Entonces, creo que estas conversaciones de 3 días que van a ocurrir aquí en la Ciudad de México, que vienen todos los representantes de Estados Unidos, viene Greener, viene gente muy importante, uh-huh, van a ser claves, justo porque pues una de las grandes bondades de este tratado trilateral, que no solo el alcance que tiene, los miles de millones de dólares que se pasan en comercio en estos tres países, las cadenas de producción integral, sino el hecho de que brinda certidumbre justamente la duración del tratado, ¿no? Que hay ciertos, uh-huh, términos y condiciones que se aplican durante un periodo de tiempo prolongado, y eso es bueno para las inversiones. Entonces creo que estamos, claro, en este momento del tiempo en el que creo que la inversión necesita esa certidumbre, sí, y bueno, en un momento del tiempo en el que se puso un poco rígida la postura de Estados Unidos, creo que es muy bienvenida esta conversación bilateral.
29: Sin duda, y en algún momento ya lo habíamos platicado en este espacio, si generaba cierta incertidumbre que se llevara a cabo esta revisión anual, pero la semana pasada tuve varias conversaciones con algunos empresarios pues que tienen que ver con estas negociaciones y me decían, quizá no es tan malo, porque hay muchas cosas que cada año pues ya se actualizaron, temas tecnológicos, temas de inteligencia artificial, del sector energético, que quizá cada años sí necesitan cierta pues actualización conforme va avanzando la tecnología, ¿no? Entonces quizá no es tan malo y no debe de preocupar.
30: Sin duda creo que el hecho de que sigan abiertas las conversaciones, de que continúen estas rondas, uh-huh, sí nos da pues cierta esperanza de que no es una tajante hasta aquí y cada, exacto, año nos volvemos a ver, sino que es una constante, como tú dices, conversación, continuidad. Y creo que sí hay varios puntos en los que todos los países han tanto pedido cosas y también hemos dado resultados, ¿no? Un poquito, sí, por ejemplo, en cuestión de actualización de toda nuestra parte arancelaria, uh-huh, ¿no? De la triangulación que muchos se quejaban hace unos cuantos meses. Estados Unidos, creo que había un avance importante en materia de seguridad.
29: Seguridad.
30: Hemos tenido avances, uh-huh, importantes también en términos de condiciones laborales. Entonces, creo que como comentas, es una buena noticia que sigamos en conversaciones y que, uh-huh, podemos seguir con este diálogo mejorando varias de las cosas que todavía siguen pendientes.
29: Y que estamos avanzando a buen ritmo, ¿no? Justo veía una entrevista que dio Roberto Lazzeri, el nuevo embajador de Estados Unidos, de México en Estados Unidos, perdón, con Bloomberg, que se las recomiendo, en la que decía que él cree que esta revisión del T-MEC debe concluir antes de que acabe este 2026. Entonces, pues bueno, quedan unos meses, la mitad del año para concluir estas revisiones y quedan pues nada más 14 pendientes de estos que se definieron desde un principio. Entonces, ahí seguirán avanzando y ya platicaremos de qué se da en las conversaciones de esta semana.
30: Buenísimo.
29: ¿Qué más, Monse?
30: Pues tenemos obviamente que hablar del mundial y si realmente esto tuvo un efecto, ¿no?, en los datos de consumo. Si nos vamos unos meses hacia atrás, había mucha anticipación del boom que iba a traer este mundial. Había gente a favor, en contra, entusiasmada, otros un poco con menos optimismo en estas cifras. Y lo que hemos visto en los datos que han salido es que, pues sí, realmente no tuvo el alcance en términos de consumo, de turismo que habían previsto. Empezando, por ejemplo, con toda la llegada de turistas internacionales, no vimos que se alcanzó el flujo esperado. Se esperaban alrededor de 5 millones de visitantes extranjeros, de los cuales solo llegó 1 millón de personas. Varias hipótesis detrás, que por ejemplo una es los normalmente viajeros internacionales que vienen aquí a hacer negocios, pues un poco pausaron estos viajes de negocio por miedo a las congestiones que hubiera en los temas de logística, en los aeropuertos, las altas tarifas,
29: los aviones, ¿no?
30: También justamente las altas tarifas pues desalientan otro tipo de turista, ¿no?, que usualmente hubiera aprovechado las vacaciones de verano para pues visitar áreas turistas. Por ejemplo, en hospedaje se vio lo mismo. De hecho, si comparamos las cifras año con año, tuvieron una baja. Es decir, no se llegó ni al 70% de la ocupación total, que tiene que ver con esto, con los altos precios, y que realmente al final vino poco flujo de visitantes extranjeros. Ahora, no todo es malas noticias. En los números muy macro, como ya dijimos, pues parece que han decepcionado, ¿no? En términos incluso, por ejemplo, de datos como ventas de la ANTAD, que son estas grandes tiendas de retail, Walmex, Bimbo, etcétera, vimos incluso un descenso en las cifras de junio. No obstante, el local, el mexicano, sí consumió más de pequeñas empresas. Sí vimos un repunte, por ejemplo, en abarrotes, en tienditas, claro, en restaurantes, loncherías. Claro, vimos a mucha gente saliendo, ¿verdad?, a festejar, a reunirse con amigos, a este tipo de, pues, los fanfest. Entonces hubo mucho consumo, digamos, local, de menor ticket promedio, pero sí hubo una activación por ahí.
29: Y también leía que Clara Brugada presentó un balance económico en el que decía que se estimaban entre 44 mil y 66 mil millones de pesos de derrama económica y el mayor junio en creación de empleo formal en los últimos 25 años. Aunque hay que tomar en cuenta que seguramente una gran parte de estos empleos fueron temporales, pero bueno, ahí están las cifras. Y algo que a mí me llamó mucho la atención y que creo que aunque no ganamos en los partidos y quizá no ganamos en el número de turistas que esperábamos, lo que viene después, la imagen de México, cómo cambió. Yo he visto muchos documentales, reportes en redes sociales, tanto de periodistas extranjeros como de extranjeros de a pie, hablando muy, muy, muy bien de México, de su comida, de su cultura, de su gente, de sus tradiciones, y pues creo que eso sorprendió para bien a toda la gente y con eso nos quedamos. Entonces creo que esas son noticias positivas de lo que viene para México, un cambio de imagen que sin duda va a detonar, yo creo, que más turismo en nuestro país. Siempre ha sido un fuerte en nuestro país, así que pues así nos quedamos. Vamos a hacer una pausa y regresamos con más. Esto es Noche Negocios, no se despeguen.
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5: 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La final también tendrá un atractivo especial en los banquillos. Lionel Scaloni enfrentará a Luis de la Fuente, el entrenador que años atrás fue uno de sus instructores en España durante el curso para obtener la licencia como director técnico. Ahora, ambos competirán por el torneo más importante del fútbol internacional. El alumno buscará superar al maestro en el partido más trascendental de sus carreras. Una historia poco común que añade un ingrediente extra a una final inolvidable.
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5: Rodri, el mejor del torneo. El fútbol también premió la inteligencia y el equilibrio. El mediocampista español Rodri fue elegido como el jugador más valioso del torneo gracias a su extraordinario rendimiento en cada fase de la competencia. Su capacidad para recuperar balones, ordenar el juego y aparecer en los momentos decisivos resultó fundamental para el éxito de España. El reconocimiento confirmó que no solo los goleadores brillan en las grandes citas, sino también quienes controlan el ritmo de los partidos desde el medio campo.
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5: El desierto del Sahara fue una selva tropical hace miles de años, antes de sufrir un cambio climático drástico.
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29: Estamos de regreso en Noche Negocios y, como les decía, terminó el Mundial con España como campeón de la Copa del Mundo. Qué golazo de Ferran. Pero bueno, aunque aquí no somos expertas en deportes, ya saben que aquí les contamos el otro partido, el de los datos, las inversiones, las marcas y el dinero. Así que hoy vamos a hacer una reflexión final de los principales cambios que llegaron para quedarse en la Copa del Mundo y que algunos fueron controversiales. Para ello nos acompaña Aldo Sales, CEO y founder de Playbook. Bienvenido, Aldo, qué gusto volverte
38: muchas
29: a tener.
38: Muchas gracias, Monse, encantado de estar acá.
29: Qué bueno. Oye, tenerte. Pues bueno, creo que se ha hablado mucho de que el Mundial dejó de ser un evento para las masas. Es algo que se volvió como un evento de lujo, un evento premium, como lo es quizá el fútbol americano o como la Fórmula 1. ¿Qué nos dices de esto?
38: Sí, las masas ahora desde la televisión, porque en efecto, ir a un estadio, y yo era de estos que criticaba terriblemente antes de que empezara el Mundial, que los elevadísimos precios estaban siendo una muy mala idea desde el punto de vista estratégico, porque alejaban en efecto a estos fans más fieles y tradicionales. Todo indica que no, que resulta que más bien está transformándose el tipo de cliente, ¿no? Le funcionó a la FIFA, la mayoría de los estadios llenos, el boletaje pasó de ser el tercer ingreso más importante al segundo ingreso más importante, que va junto con la parte de hospitality, porque esa es otra, ¿no? Los paquetes de hospitality que se vendieron fueron más que en cualquier otra edición del Mundial, y eso hace que se transforme el tipo de cliente. Un cliente, por un lado, más corporativo, que compra paquetes y demás para invitar a sus clientes, y por otro lado, gente que a título personal gasta dinero teniéndolo o no teniéndolo para vivir esta experiencia. Eso hace que obviamente los ingresos de la FIFA se vayan para arriba, porque comprobaron que existe demanda, aunque hayan subido. O sea, digamos, la sensibilidad al precio resultó que no fue tanta.
29: Y hablando de esta sensibilidad al precio, ¿crees que influyó el hecho de que Estados Unidos fuera el anfitrión principal para hacer este, pues, mercado a lo grande, ¿no? Incluso vimos estos shows de medio tiempo que no existían antes. Como tú dices, todo hecho en grande.
38: Yo digo que Gianni Infantino es una versión pelona de Roger Goodell, el comisionado del NFL, porque en efecto está copiando el playbook del NFL, que es la mayor liga, deja la mayor liga, el mejor negocio deportivo a nivel mundial. Entonces, en efecto, por un lado los boletos, los hospitalities, pero también ya lo vimos en la transformación del juego mismo, ¿no? Ya son partidos de cuatro cuartos, las famosas y controversiales pausas de hidratación. Entonces, sí, claro que el factor Estados Unidos es determinante en lo que vivimos en este mundial. Pero mi punto es, no porque el siguiente mundial sea en Marruecos, España, en todos los países que va a ser, va a ser distinto. Yo más bien creo que ahorita cambió y más bien vamos a llevar ese modelo a otros países, sin lugar a dudas.
29: A ver, porque yo veía que ya no se ve solamente como una federación deportiva, sino como una empresa global de entretenimiento. No sé, como quizás lo vimos cuando Liberty Media compra la Fórmula 1 en el 2017, y pues justo, de ser un deporte pues muy europeo, se vuelve algo súper comercializable. Vimos la serie de Drive to Survive de Netflix, que hizo que la Fórmula 1 se convirtiera pues en un negocio masivo, con un público enorme, como es Estados Unidos, como tú lo decías, ¿no?
38: Y ese es un gran ejemplo, porque la Fórmula 1, en efecto, era un, imagínate, un deporte en el que los atletas no se ven, ¿no? Traen casco, están en coche, no sé. Entonces, lo que hizo Liberty Media es justo abrirlo, y mucho tuvieron que ver, deja a los creadores, el acceso de las cámaras, llámese los celulares, al paddock, a los pits, a toda esa parte que antes no tenían, y luego la serie y demás. Hoy, bueno, no hoy, en este mundial vimos algo muy similar y tiene que ver con los creadores. O sea, si bien la televisión ha sido claramente el canal principal de distribución del mundial y de todo el deporte, en esta edición, los creadores fueron el principal de multiplicación de audiencias. El partido ya nada más es la materia prima, ¿no? Antes veíamos el partido, se acaba la tele y se acabó el consumo del mundial hasta que llegara el siguiente partido. Hoy en día el partido era el pretexto para crear mucho contenido alrededor. Vimos la alianza que hizo FIFA con YouTube, con TikTok, o sea, no es una casualidad. Y yo me atrevo a pensar que la gran mayoría de la gente vivió el mundial a través del celular, en redes sociales, que en partidos, que como tú decías hace ratito, en esta ocasión se vieron más partidos que antes. Pero vaya, los creadores han sido un factor de multiplicación de audiencia tremendo, y eso solo hace más que crecer el negocio, la evaluación de los derechos, bla, bla, bla.
30: Totalmente. Oye, creo que esto que comentas de los creadores de contenido y las redes sociales, incluso el fenómeno del, como dices, del FOMO, ¿no? Era más pertenecer a lo que estaba sucediendo, estar ahí, pertenecer a la conversación. ¿Crees que esto, ya tú bien lo dijiste, no? No porque pase en Estados Unidos, es un fenómeno solo de Estados Unidos. ¿Crees que entonces incluso el consumo, la gente que va a los mundiales va a seguir siendo pues un poco por esta vía, más hacia los creadores de contenido, la publicidad más de manera pasiva?
38: Sin duda. Mira, hay un dato que creo que es el 70 o 75% de los fans deportivos centennials, ¿no? De la chaviza, ¿no? Que es hoy en día el target más importante para muchas marcas, no ven los partidos del deporte que sea, 70 o 75%, y se consideran fans deportivos. ¿Qué quiere decir? Que lo consumen de cualquier otra manera. En gran medida es a través de estos creadores. Entonces, ese es el nuevo deporte, y el mundial es simplemente el producto más exitoso y más importante del deporte a nivel mundial. Entonces, pues es un reflejo de lo que se viene en cuanto a consumo deportivo en términos generales.
29: Y a ver, porque regresando un poco a lo de las masas, pues toda la gente que no pudo entrar al estadio la vimos en el Zócalo, la vimos en el Ángel de la Independencia, Reforma. O sea, esa capacidad de reunir gente para ver el partido y para festejar fue una cosa impresionante. También los fanfests, que es algo que yo no sé si se va a poder replicar en otros países, ¿no?
38: Totalmente. A ver, como dicen, ¿no? En México somos muy futboleros, sin duda, y solamente nos ponemos de acuerdo con la Virgencita de Guadalupe, la selección mexicana. Y aquí vimos que con un buen desempeño de la selección mexicana, este sentimiento, esta emoción crecía y crecía. Pero incluso después de que nos eliminaron, lamentablemente, fuimos el mejor anfitrión del planeta para 100%. La afición. Y entonces las canciones, por ejemplo, ¿no? Como a través de las historias en cualquier red social la que tú quieras, te hacían sentir parte, lo que decías. Este sentimiento de pertenencia, que es, en mi opinión, de lo más importante que un fan deportivo quiere y debe sentir, lo vivimos cada quien desde su trinchera y desde sus canales favoritos, pero una manera como nunca antes se había visto, y esto solo va a crecer.
30: Totalmente. Oye, ¿y consideras, en términos de negocio, obviamente, que el mundial fue un éxito? Y si sí, ¿para quién específicamente? ¿Para las marcas? ¿Para la FIFA? ¿Para los países? ¿Para estos creadores de contenido?
38: Pues mira, para la FIFA sin duda, porque estarían casi duplicando sus ingresos. No se han reportado cifras oficiales, pero la proyección, perdón, era que iban a llegar a los entre 10 y 13 mil millones de dólares, decía. El mundial pasado estuvo cerca de los 7 mil millones de dólares. O sea, un crecimiento de casi 100% de ciclo a ciclo es...
30: Wow.
38: ¿Quién no lo quiere? Entonces, la FIFA sin lugar a dudas. Estados Unidos como sede, yo creo que se va a ver mucho más beneficiada nosotros. Hablaban ustedes hace ratito de esta derrama económica, además, que es muy buena, muy positiva. Uh-huh. Pero yo creo siempre que el beneficio debe venir mucho más allá de la derrama económica, ¿no? Uh-huh. ¿Qué nos quedamos a largo plazo? ¿Qué industria deportiva fortalecida nos queda? ¿Qué, no sé, qué incremento que no sea marginal en turistas vamos a ver, no ahorita, sino en los siguientes 5, 10, 15 años? Entonces, Estados Unidos sí logró fortalecer su industria, deja futbolista deportiva, la futbolística, que era un deporte que no existía ya, hoy en día existe y bien. Entonces yo creo que esos son los principales ganadores, Infantino y Trump, Estados Unidos y la FIFA, y bueno, en general muchos otros países, Cabo Verde, etcétera. Las nuevas historias que surgen, sin lugar a dudas, hay muchos ganadores y marcas también.
29: Ahora, ¿hasta qué punto se puede seguir americanizando, por decirle así, el espectáculo sin romper el producto, la afición, la tradición y la cultura del fútbol?
38: Mira, cuando salieron las pausas de hidratación que convertían a un partido de dos tiempos en uno de cuatro tiempos, de cuatro cuartos, como si fuera fútbol americano, todo mundo saltó, yo incluido, a decir, qué estupidez, Dios mío, le dan la torre al juego. Sí, pero va a suceder, o sea, y se incrementaron un 30-40% los ingresos publicitarios. Va a seguir, porque no es como que vamos a apagar la tele, no es como que vamos a decir, ya no veo fútbol, ya no veo el mundial. Entonces, otra vez, tenemos la demanda del producto es tan alta que si estas decisiones están siendo exitosas del lado del negocio, van a seguir. Entonces, la americanización del fútbol, pues es algo que llegó para quedarse. No creo que haya sido en este mundial porque Estados Unidos fue la principal sede. Es una manera de convertir el modelo de negocio del fútbol en lo que decían ustedes, las ligas americanas, que bien han comprobado que son un gran negocio. Entonces, bueno, de aquí para el real.
29: Ok, entonces, ¿cuáles son tus expectativas para el siguiente mundial con todas estas nuevas tendencias que llegaron para quedarse y quizás tan nuevas?
38: Exacto, las nuevas vamos a ver, porque en cuatro años, y la ley de Moore nos lo ha comprobado, se va a ir esto exponencial a ver a dónde nos lleva. Yo creo que, en efecto, este fue un punto de inflexión en el fútbol mundial, en el producto del mundial per se, y estos cambios, ¿no? La parte de la VIPización va a ser incluso mayor. Mucha gente decía, es que los precios, porque estás hablando de Estados Unidos. No, donde sea el mundial, capta la atención mediática y presencial global. Entonces yo creo que los precios nada más van a ir a la alza. El tema hospitality, sin lugar a dudas, a la alza. El tema de, los creadores, sin lugar a dudas. Pero la americanización de la que hablas tú, ¿por qué regresar al modelo anterior? O sea, si ya casi duplicaste tus ingresos y la gente te lo sigue pagando y sigues teniendo estadios llenos y la gente, el feedback, digamos, emocional del mundial fue muy, muy elevado a pesar de las quejas, sería absurdo. Y si yo fuera Infantino, toco madera, pues no lo regresaría honestamente a la etapa anterior. Entonces, pues sí, más bien vamos a ver cómo nos toca el siguiente mundial, que son seis sedes, ya no son tres, son seis sedes. Lo regresamos a una otra vez porque se trata de Arabia Saudita, entonces esa es cuestión aparte. Y vamos a ver para la siguiente edición si no regresa a Estados Unidos también.
29: Oye, perdóname.
30: No, hablamos de los éxitos. ¿Crees que haya algún fracaso que la FIFA o la edición del mundial tuvo como aprendizaje y que pueda decidir quitarlo o no replicarlo en los siguientes mundiales?
38: Es una gran pregunta y honestamente yo no veo uno claro. O sea, no me viene uno a la mente porque otra vez el número manda. Y
30: sí,
38: el número
30: sí, totalmente. Está... No, como bien comentaste, aunque hubo quejas de los precios altísimos, ahí estaban todos FIFA, los estadios
38: claro,
30: llenos.
38: Y la FIFA recibe mucho hate todo el tiempo. Sí. Pero no son Miss Congeniality. O sea, sí, exactamente.
29: Bien, pues yo lo que me quedo de esto es todo lo bueno que viene para México después de este gran posicionamiento, la gente, el haber visto cómo en nuestro país hay pues toda esta buena vibra, todas estas porras, estas canciones, todo en el estadio y mostrar la buena cara de México, ¿no? Su cultura, su comida, los lugares, esta riqueza que tenemos en recursos naturales tan espectacular. Creo que todo eso va a traer muy buenos frutos para los próximos años.
38: Esa narrativa nos cayó bien, sin duda.
29: Exactamente, sin duda. Así que pues muchísimas gracias, Aldo Sales, por acompañarnos. Fundador y CEO de Playbook. Esperamos tenerte pronto por acá en Ocho en Negocios.
38: Encantado, muchas gracias.
29: Y bueno, recordarles que nos pueden mandar sus preguntas o comentarios a través de las redes sociales, en X y en Instagram. Nos encuentran como @J-Esquerra, @Monoriel, @SuScience. Esto es Noche en Negocios, regresamos con más, no se despeguen.
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29: Estamos de regreso en Ocho Negocios y pues con esto ya damos por concluido los temas del mundial, por lo menos por un rato. Y aprovechando que tenemos a Montse Aldave aquí, teníamos que hablar de economía, por supuesto. Y pues qué mejor que hablar de la Fed, la Reserva Federal de Estados Unidos, que recientemente pues les platicamos que cambió de presidente, Kevin Warsh, y ha estado armando su equipo, que pues eso está bastante interesante y creo que no se ha hablado mucho de ello, Montse.
30: Justamente, la última vez que estuve en este programa les conté de la llegada de Kevin Warsh, que ya era un viejo conocido de la Fed y que llegó con muchas ideas de innovación y ganas de remodernizar, de reestructurar el organismo desde sus raíces, ¿no? Y una de sus propuestas más innovativas fueron estos 5 escuadrones o 5 fuerzas de trabajo, que en inglés le llaman los task force, en 5 temas clave. Entonces hoy vamos a platicar un poquito de quiénes lo componen, porque creo que en cada panel o en cada fuerza de trabajo hay entre 2 y 3 miembros que son una mezcla de grandes nombres entre académicos, empresarios, exfuncionarios de gobierno, no solo de Estados Unidos, sino de otras partes del mundo, que van a abonar una conversación muy interesante, muy experta, y hay que decirlo, estos paneles o estos miembros de estas fuerzas de trabajo, si bien van a ser una clase de consultor para la Reserva Federal en los temas específicos cuya especialidad pues llevan como título, no van a tomar per se decisiones de política monetaria, ni van a incidir en estas decisiones de política monetaria, pero sí van a ser consejeros que podrían pues guiar la conversación de tasas hasta cierto punto, ¿no? Okay. Entonces vamos a hablar un poquito empezando por uno de los task force más importantes para Kevin Warsh, que es el primero, el de comunicaciones. Esta fuerza de trabajo de comunicaciones, su tema principal, su tarea, se va a encargar de simplificar cómo la Fed le habla al público. En el programa pasado justamente hablamos de que la política monetaria en general en la era moderna ha llevado una secuencia de más apertura con el público, más transparencia, y con ello ha llevado a mayor comunicación. Kevin Warsh llega ahora a decir hasta qué punto es bueno hablar de más y no reservarte algunas cosas, ¿no? Entonces, esta fuerza de trabajo lo que va a hacer es, pues, justamente hacer un análisis de si la Fed está comunicando de más, si es bueno, hasta qué punto. Tenemos a gente muy importante, como lo ven en la pantalla, quienes nos están viendo en la tele, y se compone de estos tres personajazos. Peter Fisher, que fue secretario del Tesoro y presidente de la Reserva de Nueva York, muy importante. Arminio Fraga, que fue presidente del Banco Central de Brasil. Y tenemos a Mervyn King, que también fue un exgobernador del Banco de Inglaterra. Entonces, claramente son expertos en su materia, que saben de lo que hablan, desde los temas estructurales, fundamentales, académicos, pero también en el ámbito político. Entonces, creo que va a ser muy importante el expertise que traigan estos personajes al área de comunicación.
29: Oye, y sobre este tema que comentas, justo la semana pasada platiqué con Sergio Méndez, CEO de BlackRock, y José Luis Ortega, también de BlackRock, que decían que venían mayores algunas preocupaciones porque justo Kevin Warsh dice que no van a ser tan transparentes, sino no van a ser tan comunicativos como lo eran antes, y esto pone de cierta manera en duda si podría desencadenar pues un mercado más confundido, ¿no? Y me dijo, y con esto pues la prima de riesgo para los bonos tiene que aumentar, y vamos a empezar a ver esto después de la primera junta de Warsh, ¿no? Que es la próxima
30: semana. Ya tuvimos la primera junta de Warsh, y creo que lo que ya vimos fue que ahora vamos a ver a los mercados mucho más centrados en leer los datos reales que en leer las palabras de la Fed, porque llegó un momento en el que de plano se deslindaban del dato de inflación, del dato de empleo, y la atención estaba muy centrada en cómo decían las cosas, qué palabras de más, qué palabras de menos, casi que si fruncía el ceño o no, Powell en las conferencias de prensa, si sonreía. Entonces, creo que al menos en lo que vimos en esta primera edición es que vuelven, por ejemplo, a tomar relevancia ciertas cosas como las minutas, los datos, etcétera. Entonces, pareciera que va por buen camino. Esa es la primera fuerza de trabajo. La segunda, que también es de alta relevancia, y sobre todo porque hemos visto en los últimos años a un Estados Unidos un poco más debilitado en el ámbito fiscal, lo hemos visto con rebajas de calificaciones por ciertas agencias calificadoras, hemos visto un debilitamiento del dólar, una pérdida de valor en la tenencia, por ejemplo, de activos del Tesoro, y una transferencia hacia otro tipo de activos seguros, como de nuevo el oro, la plata, el yen, etcétera. Y es justamente el tema de la hoja de balance. Esta hoja de balance, que en Estados Unidos alcanza los casi 7 billones en español de dólares, que básicamente es uno de los factores que mucha gente experta, académicos, han puntualizado como uno de los factores principales de la inflación. Es decir, aquí es donde el Banco Central emite mucho papel, emite deuda, emite liquidez, y entonces empieza a inflar esa hoja de balance que, pues, todavía después del COVID, con esas transferencias que se les dieron a los hogares, etcétera, se infló. Entonces, la Fed tiene una tarea muy importante de reducir esa hoja de balance, y aquí entran personas, de nuevo, clave. Karen Dinan es profesora de Harvard, fue ex economista en jefe del Tesoro. Raghuraman Rajan, que fue ex gobernador del Banco Central de la India. Y Jeremy Stein, que fue también gobernador de la Reserva Federal. Entonces, de nuevo, es gente experta que sabe de lo que habla, de economía, de finanzas y de las implicaciones que tiene, por ejemplo, estas cuestiones de la hoja de balance.
29: Y además, Rajan me parece que predijo antes que muchos la crisis del 2008, ¿no? La crisis financiera.
30: Sí, justamente él es uno de los grandes críticos del exceso de liquidez y cómo ese exceso de liquidez se transforma en inflación y en otro tipo de calentamientos no naturales para la economía. Entonces, son voces muy críticas, muy expertas, que de nuevo, en un punto en el que ya vimos, por ejemplo, el año pasado, que el gobierno de Estados Unidos tuvo un shutdown de varios días, el más largo en su historia, justamente por este tema, ¿no? Porque el Congreso no llega a un acuerdo de el déficit, el monto nuevo que va a seguir adquiriendo, si se va a seguir ampliando este déficit, etcétera. Okay. Entonces, es un tema central.
29: ¿Qué otro?
30: El tercer panel es el de los datos. Uh-huh. Y aquí empieza a cobrar mucha relevancia toda la cuestión de AI que sigue, pues ya sabemos, en boga y que tiene un boom. Están... Para mí, Rachetti es uno de los rockstars de la economía moderna porque es un profesor de Harvard que es... aboga mucho por el uso de la Big Data, ¿no? Uh-huh. De la Big Data en los modelos, de que hay que incorporar, por ejemplo, estos lenguajes, ¿no? De lenguaje, los LLMs, uh-huh. en la predicción, de que hay que tomar datos reales o en tiempos reales y no rezagados. Kevin Murphy, que es profesor de la Universidad de Chicago, y Doug McKillon, que es el CEO de Walmart. Entonces, una de las propuestas que va a tener esta fuerza de trabajo es que la Fed utilice información privada en tiempo real. Es decir, hoy por hoy la Reserva Federal toma muchas de sus decisiones basadas en datos rezagados, ¿no? Como la inflación, uh-huh. los reportes de empleo y muchas encuestas que son rezagadas y que son un grupo determinado. En cambio, una de las propuestas es, pues, ¿por qué no mejor usa la Fed datos retail en tiempo real que abarquen todos los estados, ¿no? De distintas tiendas, productos, etcétera, para tener información mucho más actualizada.
29: Que suena muy bien.
30: Suena muy bien, ¿no? Porque entonces ya no estaría tomando la Fed decisiones con datos retrasados o rezagados que todavía no impriman las tendencias.

0: 100%. Entonces, lo que van a evaluar va a ser, pues, si esa meta debería ser fija, si sigue siendo vigente ese nivel del 2%, si es la forma correcta de perseguir la estabilidad de precios o si hay alguna otra propuesta. Entonces, de nuevo, la Reserva Federal va a escuchar con mucha cautela a este panel. Y el último, yo creo que el de mayor controversia, es justamente el de productividad y empleo. Aquí viene gente como Mark Andreessen, que es una de las figuras más controversiales de estos paneles, porque es un cofundador de uno de los fondos de venture capital más grandes del mundo en tecnología.
1: Andreessen Horowitz.
0: Exacto, Andreessen Horowitz. Y no solo eso, sino que tiene una relación personal con Warsh desde hace más de 30 años, fueron compañeros de la universidad. También está, por ejemplo, Charles Jones, que es un economista de Stanford, que también ha trabajado, por ejemplo, con Anthropic, que es una de las empresas líderes en inteligencia artificial. Y tenemos a Asha Sharma, que es la vicepresidenta de Microsoft y la jefa de Xbox. Entonces, creo que este panel en particular pone en duda el sesgo de la selección de estos miembros, ¿no? Obviamente ellos van a abogar por la inteligencia artificial, van a abogar por esta retórica de que va a ser la economía más productiva, más eficiente y que a la larga pues puede bajar la inflación porque vamos a tener pues una producción mucho más eficiente, ¿no? Eficiente y rápida. Entonces, quizá eso a la larga vaya teniendo hacia una conversación de, bueno, si la productividad hace más eficiente las cosas y los precios bajan, quizá eso te dicte o te abre el camino para bajar las tasas.
1: Claro, porque, a ver, creo que algo que ha querido hacer Kevin Warsh es deslindarse un poco del gobierno de Estados Unidos, porque se ha dicho mucho, ¿no? Como Trump impulsó su candidatura y su puesto, entonces igual iba a tener que estar tomando decisiones con base a lo que pide el gobierno de Estados Unidos. Pero él creo que ha querido marcar muy bien su línea y decir, la Fed mantiene su independencia y las decisiones de política monetaria se van a tomar en torno al mandato que tenemos, que es contener la inflación y generar empleo, ¿no? Pero ahora, pues, con estos task force que nos presentas, con algunos miembros que tienen relación desde hace muchos años, más enfocados a temas de inteligencia artificial, pues habrá que evaluar cómo se da esta gestión.
0: Totalmente, ¿no? Habrá que evaluar esta innovación que creo que va a enriquecer mucho la conversación.
1: Así es. Pues muy interesante, Monse, gracias por ponernos esto sobre la mesa. Vamos a hacer otra pausa y regresamos con más. Esto es Noche de Negocios, no se despeguen.
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3: La cobaya, también conocida como cuy o cuyo, la cobaya es un roedor muy tranquilo y expresivo. Se comunican mediante pequeños sonidos cuando están felices o tienen hambre. Son animales herbívoros que disfrutan mucho del contacto humano, siendo una opción excelente como primera mascota para los pequeños. Un palco lleno de poder. La gran final reunió a importantes figuras políticas y deportivas en el MetLife Stadium de Nueva York. Entre los invitados especiales, destacó por supuesto la presidenta de México, Claudia Sheinbaum, quien presenció el partido desde el palco de honor junto al presidente de Estados Unidos, Donald Trump, el presidente de la FIFA, Gianni Infantino, y el primer ministro de Canadá, Mark Carney. La presencia de los mandatarios reflejó la dimensión internacional del evento, considerado uno de los espectáculos deportivos más importantes del planeta.
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2: Explorando la naturaleza. Bosque Nuboso de Monteverde, Costa Rica. Este santuario biológico es uno de los bosques más famosos de Centroamérica debido a su constante neblina y su increíble biodiversidad. Situado en la división continental, el Bosque Nuboso permite la existencia de miles de especies de orquídeas, insectos y aves icónicas como el quetzal. Es un laboratorio vivo para científicos que estudian el cambio climático, ya que su ecosistema depende directamente de la humedad de las nubes que lo atraviesan. Conoce más.
3: El primer animal que viajó al espacio exterior fue la perra Laika, lanzada por los rusos en 1957.
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5: Semarnat informó que fue revocada la concesión de Playa de las Cocinas en Punta Mita, Nayarit, tras comprobar que la empresa Cantiles de Mita realizó obras no autorizadas. Detalló que el gobierno federal implementará una nueva ruta de restauración ecológica que garantice la recuperación de la

0: estación costera y el libre tránsito por la zona. El Partido Verde Ecologista en la Ciudad de México, encabezado por Jesús Esma, celebró la aprobación de una reforma en la capital del país para fortalecer el combate a la trata de personas y proteger los derechos humanos. La iniciativa fortalecerá las bases jurídicas para que las autoridades sancionen eficientemente este delito. Autoridades de Sonora confirmaron que las fuertes lluvias registradas durante el fin de semana dejaron una persona muerta y viviendas afectadas en al menos 6 municipios del estado.
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2: Estamos de vuelta para el último bloque de este programa y vamos a hablar de por qué 2026 es el año de las mega IPOs o ofertas públicas iniciales. Vamos a hablar de OpenAI, de Anthropic, de por qué es que se ha dado este ambiente propicio para que este año en particular haya estas IPOs récord.
3: Así es, pues a ver, después de varios años muy complicados precisamente para las salidas a bolsa, 2026 está marcando el regreso del mercado de IPOs en Estados Unidos. De hecho, ya es el mejor año desde el boom que vimos en 2021. Seguramente recordarán este año de muchos IPOs y valuaciones altísimas donde vimos muchos unicornios. A ver, en lo que va de este año, las empresas han levantado más de 142 mil millones de dólares. Esto es prácticamente lo mismo que el récord que se alcanzó en todo 2021. Aquí tenemos de hecho una gráfica que les presentamos para quienes nos están viendo en televisión, donde podemos ver pues cómo se fue desempeñando los ingresos de los IPOs a lo largo de los años. En 2017, vimos 35.5 millones de dólares, 2018 46.9, 2019 46.3, 2020 78.2 y en 2021 sube a 142 mil millones de dólares. Después vemos una caída muy importante a 7.7 millones de dólares, después sube a 19, 29, 44 y ahora 142. Entonces creo que pues es muy importante ver este monto donde pues alrededor de 92 mil millones provienen de empresas respaldadas por capital de riesgo de VC, lo que confirma que la ventana para salir a bolsa finalmente pues se vuelve a abrir en Estados Unidos. En México todavía no, vamos un poco más atrasados, pero creo que es relevante ver esto. Ahora, un dato muy importante es que una sola empresa explica buena parte de esta cifra de 142 mil millones de dólares.
2: ¿Quién será? Ya salió. De hecho, fue la empresa que hizo a Elon Musk el primer trillionaire o billonario de la historia en Estados Unidos.
3: Exactamente.
2: SpaceX.
3: Exactamente.
2: Y esta es una empresa inusual porque abarca muchas cosas. O sea, SpaceX sí tiene infraestructura aeroespacial, satelital, tiene X, que es este medio de comunicación, tiene XAI, que es su empresa de inteligencia artificial. Entonces, creo que un poquito de contexto para explicar estas ofertas públicas iniciales, como tú bien lo dijiste, es la salida a bolsa de una empresa cuando parte o se vuelve de pública, de privada a pública. Y eso significa que, como bien lo dicen, la información ahora es pública. Los estados financieros, los estados de cuenta, hay transparencia en qué se gasta, a qué se destina exactamente, para qué, cuándo, etcétera. Algo que creo que es importante mencionar es que creo que hay tres cosas que hacen propicio este récord en 2026 y la primera es que el gobierno de Estados Unidos justo toma cartas en el asunto para reducir todo el red tape o la burocracia, ¿no? Para que vuelva a haber este entorno favorecido de salida a bolsa, que haya un incentivo para que las empresas se hagan públicas. En segundo lugar, pues ya hemos hablado al infinito de este boom por la inteligencia artificial y cómo ha conllevado a un gasto excesivo en capital, ¿no? Para construir centros de datos, compra de chips, infraestructura, manutención, toda la infraestructura que se construye alrededor, ¿no? De energía, de agua, de almacenamiento, de capacidad, etcétera. Y creo que un tercer factor que influye es que estas mega empresas de las que estamos hablando, uh-huh, a diferencia de la mayoría de las empresas que salen a bolsa, no están en una etapa inicial, ¿no? En el venture capital. Uh-huh. No necesariamente es levantar liquidez para crecer las empresas. Esta vez son empresas que ya son billonarias, ¿no? Que son las llamadas mega caps, uh-huh, por su tamaño, su importancia, su liquidez. Y más bien entonces hay ciertos miedos de que no sea una inyección de capital, sino lo que le llaman en la jerga financiera un cash out, ¿no? Por parte de los inversionistas que ya pues dieron mucho dinero para este gasto en capital excesivo.
3: Exactamente, Monse, lo explicas muy bien, porque pues bueno, este levantamiento de capital, esta salida a bolsa de SpaceX junto con futuras ofertas como OpenAI y Anthropic, pues van a absorber prácticamente todo el dinero disponible de los inversionistas. Sin embargo, creo que ocurrió algo interesante porque hubo compañías más pequeñas que también aprovecharon este momento para salir al mercado. Entonces, podríamos decir que durante el primer trimestre hubo 11 IPOs respaldadas por Venture Capital, como ya decíamos, capital de riesgo, y en el segundo trimestre otras 17. Pero muchas de estas pertenecen al sector biotecnológico y hubo otras ligadas también a inteligencia artificial, como decías, principalmente semiconductores y software. Entre ellas destaca Cerebras, que es fabricante de chips para AI, que debutó con muchísimo entusiasmo gracias al boom, por supuesto, de la inteligencia artificial. Pero aquí podemos ver en pantalla, si la comparamos con el IPO de SpaceX, que fue de 75 mil millones de dólares, ese fue de solamente, digo, no es menor, pero comparado con SpaceX sí, de 5.550 millones de dólares. Después sigue Fervo, con 1.890 millones de dólares. Fervo Energy desarrolla plantas geoeléctricas en las que pues sirven mucho para también la electricidad constante que se necesitan en los centros de datos para inteligencia artificial, ¿no? Y en último lugar de esta lista tenemos a Blackstone, que su IPO fue de 1.750 millones de dólares. Blackstone Digital Infrastructure Trust, que no es una empresa tecnológica que construya centros de datos, pero es un REIT, un Real Estate Investment Trust, en este modelo en el que se inspiraron las fibras en México, y es compra y posee activos para generar rentas, pero en este caso los activos son data centers también, ¿no? Entonces, bueno, creo que todas estas empresas están relacionadas con el boom de inteligencia artificial. Pero la otra cara de la historia que podríamos poner sobre la mesa es que, aunque muchos IPOs tuvieron un excelente debut, el precio de su acción, pues después ha sido decepcionante, ¿no? Este es el caso de SpaceX, que ya lo platicábamos, ya cotiza por debajo de su precio de salida. Cerebras también llegó a alcanzar casi $386 por acción apenas 2 días después de debutar y después ha perdido más de la mitad de su valor. Y quizá el dato aquí más revelador, Monse, es que de las 10 principales empresas respaldadas por Venture Capital que salieron a bolsa durante el último año, solamente 2 siguen cotizando por encima de su precio inicial.
2: Oye, creo que esto es muy importante, estos datos que nos presentas, uh-huh, porque yo creo que ahora, dado el alcance de la tecnología, de todo el tema llamado los retail investors, uh-huh, todos los inversionistas de Casa de Bolsa Finamex que tenemos, exacto, la aplicación y que podemos tener al alcance comprar estas acciones de estas nuevas empresas, creo que puede surgir la duda de, bueno, ¿es un buen momento o no para invertir a la hora de las IPOs? Uh-huh. Como lo vimos, ¿no? Y tú bien comentaste, por ejemplo, la salida de SpaceX, vimos un 20% subir el precio de esta acción el día siguiente de que salió, las horas, los minutos siguientes, y luego vimos una depreciación de la acción muy grande, uh-huh, ¿no? Y aquí es bien importante decir que aunque parezca que la oferta pública inicial es pareja para todos, no es así. Realmente, uh-huh, como toda inversión, primero tiene que haber un roadshow de inversionistas para buscar que haya apetito. ¿Y quiénes son estos grandes jugadores a los que les preguntan por dónde va a estar su demanda, dónde van a estar los precios? Y esto, por ejemplo, son los grandes fondos de pensiones, los hedge funds, los grandes jugadores de dinero que sí tienen una entrada inicial mucho antes de la oferta pública inicial para el resto de todos nosotros, ¿no? Entonces, ese precio usualmente es más alto para el inversionista retail. Entonces,
3: exacto.
2: Aquí nada más la sugerencia sería, pues, mejor hay que ver cómo evolucionan este tipo de empresas, ya que nos estás presentando que Cerebras, sí. SpaceX tuvieron esta bajada en valuación muy importante. Y aquí más bien te pregunto, hablábamos de no solo SpaceX, sino OpenAI y Anthropic. ¿Tenemos alguna información de cuándo van a salir a bolsa?
3: Sí, a ver, Anthropic presentó ya la solicitud confidencial para el IPO y la valuación más reciente fue de 965 mil millones de dólares. La de OpenAI presentó el S1 confidencial el 8 de junio y Kraken, que es otra que también viene, pospuso su salida y apunta al segundo semestre del año, pero todavía no hay fecha exacta para cuando sea esto. Pero creo que un punto relevante también a destacar es que en el mundo del venture capital las valuaciones suelen incorporar expectativas muy optimistas de crecimiento, pero cuando la empresa llega a bolsa, digamos que pues empieza a ser comparada todos los días con miles de compañías y los inversionistas públicos pues son mucho más exigentes respecto a rentabilidad, flujo de efectivo y resultados financieros. Y también conforme vencen los lock-up periods, estos periodos durante los cuales los fundadores y primeros inversionistas no pueden vender acciones, pues también aumenta la presión de venta porque pues muchos están buscando finalmente monetizar estos años de inversión, ¿no? Entonces eso suele provocar caídas adicionales y por esa razón algunos bancos de inversión creen que pues este entusiasmo por la inteligencia artificial podría moderarse de acuerdo con la segunda mitad, más bien hacia la segunda mitad del año. Así que pues habrá que seguir de cerca estas acciones y también ser un poco más cautelosos después del IPO.
2: Eso, ¿no? Te iba a decir, llevar las cosas con cautela, porque como bien comentas, hoy SpaceX ya forma parte de las 10 empresas más grandes de Estados Unidos. O sea, se compara con Amazon, por ejemplo, que lleva décadas ya en el mercado, sí, creciendo, ¿no? De manera orgánica, construyendo infraestructura. Estas son empresas que como la inteligencia artificial están subiendo como la espuma y son realmente muy nuevas. Y como tú dices, pues van a empezar a mostrar resultados o utilidades dentro de muchos años todavía. No sabemos cuántos, no sabemos cuánto tome, cuánto infraestructura más falte construir y en qué punto van a empezar a ser rentables estas empresas.
3: Así es, y bueno, un gran reto para México, además de los IPOs, seguir construyendo pues un mercado de capitales suficientemente profundo y líquido para que más empresas vean a las bolsas de nuestro país como una fuente atractiva para financiamiento y poder crecer.
2: Pero bueno, que nos cuenten en los comentarios si ustedes invertirían en SpaceX, en Anthropic, en OpenAI, si los van a querer incorporar a su cartera o si se van a esperar.
3: Así es, les recordamos que nos pueden encontrar en X, en Instagram, como @monoriel, @suscience, @j-esquerra. Y con esto llegamos al final del programa, Montse. Qué rápido, gracias por acompañarnos.
2: Se fue muy rápido. Qué gusto estar contigo.
3: Gracias a ustedes por acompañarnos. Nos vemos el próximo lunes. Que tengan un excelente inicio de semana.
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9: Cuida lo que comes.
10: El poder de la sandía. La sandía es la reina de la temporada, pues contiene más de un 90% de agua. Su consumo ayuda a reponer líquidos de forma deliciosa y natural. Además, es rica en licopeno, un antioxidante que protege tu piel del daño solar. Consumirla fresca en rebanadas o en ensaladas garantiza una hidratación inmediata mientras disfrutas de su dulce sabor.
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0: el pie derecho la semana. Y además, hay que tener muchísimo cuidado y mucho ojo, porque hoy es el día de la luna. ¿Quieres saber qué te deparan los astros? Y mucho ojo, porque viene la temporada de Leo. Estamos saliendo de Mercurio retrógrado y estamos entrando en una época en donde tienes que firmar todos los papeles que tengas que firmar y hacer mucho negocio y mucho billete. Y para seguir con esta línea México Mágico Musical, nuestro siguiente invitado tiene millones de seguidores que buscan lo paranormal en sus redes sociales y hoy nos viene a contar cómo salió del Vaticano de estudiar demonología y que ahora puede ver a los muertos.
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1: Nuestro invitado de hoy es uno de esos personajes que dividen opiniones. Hay quienes aseguran que tiene un don extraordinario para comunicarse con el mundo espiritual y hay quienes son más escépticos. Su historia no comenzó en un foro de televisión ni leyendo el tarot. Él ha declarado que sus primeras experiencias paranormales ocurrieron cuando apenas tenía 5 años de edad. Desde niño aseguraba ver personas que ya no están en este plano. Su familia, preocupada porque no fueran simples amigos imaginarios, buscó respuestas con psicólogos y psiquiatras. El resultado, todo estaba en orden. Pero la interrogante seguía.
3: Yo no jugaba con gente viva, se podría decir, sino que yo me alejaba. Yo platicaba, decían que con alguien, pero no lo veían. Entonces los mismos niños se asustaban. Me pusieron el niño calavera.
1: Fue así que llegó a la Iglesia Católica, estudió para convertirse en seminarista y recibió formación relacionada con procesos de liberación espiritual y exorcismo. Incluso ha asegurado que tuvo preparación con especialistas en este tema en el mismísimo Vaticano, siguiendo enseñanzas inspiradas por el reconocido exorcista Gabriel Amor. Después de años dentro del catolicismo, decidió alejarse de esa institución y comenzar un camino completamente diferente. Se acercó a la religión yoruba, o como el mundo comúnmente la conoce, la famosa santería. Ese cambio fue uno de los momentos más polémicos de su carrera, pues pasó de hablar de exorcismos a convertirse en uno de los divulgadores más conocidos de estas prácticas espirituales en México. Su estilo directo para hablar sobre fantasmas, brujería, limpias, energías, posesiones y fenómenos paranormales llamó rápidamente la atención del público. Lo hemos visto como invitado en decenas de programas especializados, podcasts y espacios de entretenimiento, donde suele compartir casos que, aseguran, ha vivido personalmente durante consultas o investigaciones. Algo que ha dejado a muchos boquiabiertos es su experiencia cercana a la muerte durante una cirugía. Asegura que pudo observar su propio cuerpo desde fuera, viendo cómo lo operaban.
3: Lo que yo vi era como si yo estuviera flotando y yo estuviera viéndome en esa plancha. Y yo veía cómo los doctores operaban, cómo los doctores maniobraban.
1: Incluso vio a familiares fallecidos antes de regresar a la vida. Ese suceso, según él, cambió por completo su manera de entender la muerte y reforzó su misión de ayudar espiritualmente a otras personas. Hoy, el Niño de la Luz, como comúnmente lo conocen, sigue siendo una de las voces más reconocidas dentro del mundo paranormal en nuestro país. Con todas estas pistas, seguramente ya saben de quién estamos hablando. Por supuesto, nos referimos al inigualable
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0: Y no te atrevas a cambiarle porque al regreso te cuento cómo Cristian regresó de la muerte. Ya sabes que estamos grabando desde nuestra casa de Midnight Monkey.
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9: Messi entra en otro club exclusivo. Lionel Messi volvió a romper una barrera histórica. Con la clasificación de Argentina, el capitán disputará su tercera final del máximo torneo de selecciones después de las alcanzadas en 2014 y 2022. Solamente el brasileño Cafú había conseguido llegar a tres finales al participar en las ediciones de 1994, 1998 y 2002. Messi sigue ampliando una carrera repleta de récords y buscará coronarla con otro campeonato.
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22: La Odisea no solo es la nueva película de Christopher Nolan, es el relato que dio origen a gran parte de las historias que seguimos contando casi 3,000 años después. Con Matt Damon, Anne Hathaway, Tom Holland y Zendaya, la película sigue a Odiseo en un viaje de 10 años para regresar a Ítaca después de la Guerra de Troya, enfrentando monstruos, dioses y, sobre todo, las consecuencias de las decisiones que marcaron su vida. Lo más sorprendente es ver a Nolan dejando de lado los rompecabezas narrativos para concentrarse en contar una historia profundamente humana sin perder esa grandeza visual que solo él sabe construir. Todo fue filmado con la nueva generación de cámaras IMAX y cada imagen parece estar pensada para verse en la pantalla más grande posible. Al final entiendes que el verdadero viaje nunca fue contra los monstruos, sino descubrir si todavía queda algo de ti cuando por fin logras volver a casa.
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9: La letra J es la única que no aparece en la tabla periódica de los elementos químicos del mundo.
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9: El monte Everest es la montaña más alta del mundo, pero su cima estuvo bajo el océano hace millones de años.
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5: ¿Vamos en curva? ¡Ya regresamos! ¡Estás en...
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23: That's me in the corner.
0: Y ya estamos con el niño de la luz, Cristian Valero. Oye, qué bonito que acabamos de ver todo este resumen de toda tu chamba que ha sido pues, tan aplaudida, tan reconocida por el público, tan mística, tan polémica, porque hay que decir también que eso seguramente, por eso quería aperturar, pues no nada más con el cebollazo, sino también felicitándote, porque siento que es también una virtud como una pena, también como que cargar de repente con el estigma social que representa tener estos dones y estas virtudes.
24: Fíjate que a pesar de que la gente tira porque pues dice, no creo, ¿cómo vas a ver fantasmas? O las mismas comunidades, ¿no?, a las cuales yo pertenezco, que actualmente yo profeso la religión yoruba, muchos, no digas eso. Bueno, pues es que ¿cómo vamos a cultivar a la gente? Y al final de cuentas, mi trabajo es tocar los corazones, claro, tratar de cambiar mentalidades y tratar de que la gente pues tenga una mentalidad bonita en un país, yo creo que si hablamos de México o del mundo entero, donde estamos mal, donde estamos vibrando horrible. Así que, pues, lugar donde me planto, causa polémica.
0: Y que yo creo que hay que tenerle más miedo a los vivos que a los
24: muertos. Sí, creo que... ¿A qué me puedes decir a mí, amigo, que he atendido a diestra y siniestra de personas y me toca tanto la persona humilde que viene con un propósito bonito hasta la gente que te llega a pedir cosas increíbles que yo los he parado y le digo, váyanse de aquí, ¿no?
0: Sí. Oye, a ver, cuéntame dónde... ¿Con cuándo empiezas con este don? Porque sé que tenías visiones desde muy pequeñito, a los 5 años, que tenías la grandiosa habilidad de poder ver muertos. ¿Cómo llegó esto a tu vida y cómo lo sentiste a tan temprana edad?
24: Fíjate que eso me lo cuentan mis papás. Efectivamente, a los 5 añitos empiezo a ver el famoso amiguito imaginario. Me llevan con el psicólogo, el psiquiatra. Yo creo que los psicólogos y los psiquiatras terminaron más locos que yo. Porque ya a la edad de 7 años, un psicólogo le dice a mi mamá, sí existe la posibilidad de que tu hijo esté viendo cosas sobrenaturales, porque ya le hicimos de todo, ya le dimos de todo y tu hijo sigue viendo algo. Entonces ellos recomiendan que me llevaran con un sacerdote. Guadalajara, somos muy muchos señores, ya saben muy bien cómo es Guadalajara. Entonces mi mamá no me lleva ni con un brujo ni con alguien así, me llevan con el sacerdote. Dieron por ahí con un padre que se dedicaba efectivamente como yo, que tenía dones, y pues fue muy bonito porque caí en blandito, cosa que no muchos caen.
0: ¿A ver, y qué bueno que lo mencionas, porque incluso dentro de la iglesia existe un departamento que, pues, seguramente sí. Ustedes lo han visto en todas las películas, cuando hacen y profesan exorcismos y tienen que elaborarlos, hay en el Vaticano un ala que está dedicada sí. 100% no solamente a la formación, sino también al estudio sí. y justamente a cómo tratar a estos entes y cómo desterrarlos de acá.
24: Sí, el área de los exorcistas, que es un área muy especializada, y también el área de milagros, porque también esta área se dedica a observar los milagros de alrededor, ¿no? De ahí es de donde vienen los famosos abogados del diablo. ¿Quiénes son los abogados del diablo? Pues estas gentes que se dedican específicamente dentro del Vaticano a descubrir, a indagar realmente si existen o no existen los milagros, o si hay personas o no hay personas que tienen realmente estas facultades. Entonces, pues me tocó un blandito caer, porque caí con este padre que me empieza a desarrollar, y de ahí para adelante, amigo, empecé a desarrollarme todavía más con este don. Después me di cuenta que toda mi infancia, a quien yo estaba viendo, el famoso amiguito imaginario, pues era mi hermano no nacido. Antes de que yo viniera a este plano espiritual, mi mamá había perdido un baby, y ese baby, después mi mamá al año se embaraza y salgo yo. Y ese baby que yo veía, pues era mi hermano, ¿no?
0: Qué fuerte.
24: Entonces, fue muy fuerte para la familia. Yo te puedo asegurar que hasta el momento mi familia no se acostumbra. Les pasan cada cosa conmigo, y es sorprendente, porque la gente que duerme conmigo, o que va a algún viaje, o que convive conmigo y se queda en mi casa, no pueden dormir, no les gusta estar conmigo, porque pues ven las famosas sombritas, o ya me ven ahí medio loco hablando con la pared, y no es de que ellos estén viendo lo mismo que yo estoy viendo, ¿no?
0: Oye, a ver, pero sé que también, digamos, ahí empezó como todo este tema con la iglesia, uh-huh. y sé que después te metiste mucho sí. en el tema de la iglesia, pero digamos que en algún momento rechazaste también a la iglesia. ¿Qué sí. pasó ahí?
24: Fíjate que cuando me ordenan, me mandan a mi primera parroquia, y ahí viene algo muy duro, muy cruel. Cuando yo llego a una parroquia, que era la parroquia que me destinaron en Guadalajara, pues me encuentro con una situación que yo creo que la gran mayoría de mexicanos y de estadounidenses han vivido, los devotos, ¿no? Entonces, cuando yo veo esa situación, denuncio ante las autoridades eclesiásticas, las autoridades no me hacen caso, voy con las autoridades, con la procuraduría me dice, tú no puedes meter una demanda porque pues no eres el papá del claro. niño. Entonces, voy con la familia, y desgraciadamente ya habían comprado la familia.
0: Qué fuerte. Y esta situación, digamos, cuando tú viviste todo esto, te aleja de la iglesia.
24: Sí, por completo, porque a los 15 días de que pasa todo esto, que se dan cuenta que yo había denunciado en la procuraduría a este sacerdote, viene un secuestro para mí. Entonces yo ahí entendí que pues corría peligro dentro de la iglesia. Recordemos que la iglesia también es política.
0: Totalmente.
24: Y están mezcladas muchas situaciones, las cuales yo sentía que corría más peligro estando dentro que estando afuera. Mi misma comunidad hasta el momento creo que es la que me ha protegido y que sabe muy bien el riesgo que he corrido, ¿no? Pero después de esto, pues he corrido más peligros, amigo, más peligros después de la iglesia, pues con las mismas gentes que más adelante me toca pues también atender, o en este caso me toca descubrir algunas claro. situaciones.
0: Porque a ver, también por ahí me dijeron que tú también estudiaste demonología
24: sí.
0: allá en el Vaticano.
24: Sí.
0: O sea, ¿cómo son las clases de esto? Parece ser que es tan diferente a la iglesia, pero al mismo tiempo pues hay que estudiarlo, porque como existe la luz, existe la sombra, como existe la vida, existe la muerte, y ahí es donde nos damos cuenta en
24: claro.
0: donde tenemos que también aceptar que eso está.
24: Sí, y
0: ahí están.
24: Desgraciadamente, aunque lo digamos así de fácil, mucha gente dentro de la iglesia, el mismo Papa Francisco lo decía, hay sacerdotes todavía en la actualidad que no creen en el demonio. Y imagínate separar de la historia de la iglesia el demonio, de la historia de la vida el demonio, pues no habría un equilibrio.
0: Claro.
24: Entonces, tienes para poderlo sacar a ese demonio, tienes que investigar, tienes que conocerlo, tienes que estudiarlo, porque cuando te enfrentas a una persona posesionada, tú dices, ay, pues es la misma oración, es el mismo demonio. No, créelo que no sé, yo creo que no habría vida completa para poder estudiar cuántos demonios existen.
3: Qué fuerte.
24: Es muchísimo el trabajo que se debe hacer. Es muy rápido lo que te dan, son 3 meses, actualmente son 3 meses, casi 4 mesecitos que te dan actualmente en el Vaticano para poderte volver exorcista, pero sin lugar a duda te llevas una gran tarea hasta tu arquidiócesis o a tu parroquia para seguir estudiando cada demonio, cada paso, cómo poder cada sacerdote o cada liberador, que recordemos que solamente se le dice exorcistas a las personas que pertenecen a la iglesia. Fuera de la iglesia se deben de llamar liberadores y el ritual se debe de llamar liberación. Pero
3: esto qué bueno que lo aclaras y qué bueno que lo separas.
24: Sí.
3: ¿No? Porque esto, como lo vimos en las películas, creemos que el exorcista es, digamos, cualquier persona que hace que el demonio se salga por la puerta.
24: Y que se ha vuelto una moda, amigo, porque hoy ya veo en redes sociales hasta que te dicen, se hacen liberaciones, se hacen exorcismo. No, es muy delicado, de verdad. Es un equipo del cual yo, cuando vuelvo del Vaticano, formo, o cada sacerdote, cada persona que hace una liberación, un exorcismo, tiene que tener un equipo, enfermeros, doctores, licenciados también, porque tenemos que hacerle firmar a la familia una responsiva, porque no sabemos si esa persona pues puede morir en el intento de sacar el demonio. Tenemos que tener un traductor, porque a veces los demonios nos hablan en lenguas muertas, entonces el traductor tiene que estar ahí, tiene que ser un equipo, y hoy en día vemos que la señora que limpia con huevito, la que soba el empacho, sí, ya quieren sacar demonios, es muy delicado en esa situación, pero si es un estudio, es algo que tienes que estar practicando constantemente, porque cuando haces el primer exorcismo, tu vida cambia por completo.
3: Es decir, ya no hay vuelta atrás.
24: No, ya no hay vuelta atrás.
3: Oye, y para ti, digamos, ¿cuál ha sido el espectro más aterrador al que te has enfrentado? Porque me imagino que dentro de todo lo que existe en el submundo, porque hay que decir también que en esta parte de oscuridad, pues no nada más están los demonios, sino también hay otros seres muy aterradores. ¿Qué ha sido lo más fuerte que tú has presenciado?
24: Yo creo que de los seres más aterradores, siempre me ha perseguido un demonio, fíjate. Ese famoso demonio de las moscas, de las plagas, llamado Belcebú. Yo creo que desde mi primer encuentro, que fue dentro de mi preparación para ser sacerdote, yo tuve ese encuentro que fue el que me llevó a que yo fuera a estudiar en el Vaticano. Y ese demonio, cuando yo hago algún exorcismo fuerte, es el último demonio en salir de la persona. Y siempre cuando sale vuelve a amenazar, vuelve a ser como muy burlesco, como de, ya viste, ya volví otra vez, estoy en otra persona. Entonces, ese un día me lo llevé a casa y hago, ¿cómo me lo llevo a casa? Porque muchas veces esos entes, cuando tú los sacas de una persona, muchas veces los traes cargando. ¿Y qué pasó? Que esta, a mí me encantan los animales, los perros sobre todo, recojo perritos de la calle y literal mató a una de mis perritas.
3: ¡Qué fuerte!
24: Fue muy fuerte porque yo iba subiendo las escaleras después de una larga jornada de haber hecho un exorcismo con una muchacha. Y cuando voy subiendo, mi perra empieza a ladrar, pero no me estaba viendo a mí, estaba viendo hacia algo que estaba atrás de mí. Cuando yo voy caminando, la perra sigue ladrando, se queda quieta, yo me acerco, la perra ya no me estaba observando, estaba viendo la puerta. Cuando yo le hablo, la perra como que reacciona, se orina y se mete abajo la cama. A los 3 días empezó con sangrados y desgraciadamente se fue. Así cada que hago una cuestión de alguna liberación, siempre pasa alguna situación con alguno de mis animalitos.
3: ¡Qué horror! Oye, querido, tengo que hacer rapidísimo un corte, por favor. No se atrevan a cambiarle. Están en Ya Salió el Peine.
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28: Caminando por México.
29: Peña de Bernal, Querétaro. Hogar del tercer monolito más grande del mundo, este pueblo ofrece una energía mística que atrae a escaladores y buscadores de paz. Sus calles coloridas y deliciosas gorditas de maíz quebrado son el complemento perfecto para una vida llena de tranquilidad.
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0: Y ya estamos de regreso con el niño de la luz, Cristian Valerio, que además estamos hablando, por supuesto, de todos los espectros, de todo lo que ha visto, de todo lo que ha estudiado, de todo lo que ha presenciado. Yo por eso te quería preguntar, porque existen siempre muchos mitos. Hablabas un poco de tu inicio en la religión católica y después cómo, pues digamos que ya te fuiste de esta religión y te fuiste después a la santería. Bueno, mayormente se le conoce como la santería. ¿Cuál es el mayor mito que existe alrededor de la santería? Porque hay mucha gente que piensa que eso es oscuro, que eso no tiene que ver con Dios. ¿Qué podrías decirle a toda la gente de esta religión de la santería?
1: Para empezar, el mito de las inmolaciones de animales.
0: Sí.
1: Piensa que somos una carnicería andante y eso no es así. Yo siempre he dicho que te puedes salvar con un tabaco y una copita de ron que le vas a ofrecer a un santo. Una guayaba, una flor, algo que tú le vas a dar a los santos. Se llama religión yoruba, nosotros la conocemos en México y cuando viene para acá la llamaron o la mal llamaron santería. ¿Por qué? Porque se escondieron atrás de santos. Pero esos santos, cada uno cumple una cuestión en nuestra vida. Ahí está Leguá, que nos va a abrir los caminos, que es el que trae en mi cachucha. Él nos abre los caminos, entonces cuando nosotros vamos y pedimos a este santo, es para abrirnos los caminos porque no tenemos trabajo, porque queremos que nos abra los caminos en el amor. Y al igual que le podemos dar unas guayabas. Y créelo que te va a abrir los caminos. Entonces, está como por ahí distorsionado de que, ay, no, todo es un sacrificio animal. Eso es principalmente algo que no es así.
0: Y que además ese sincretismo que decías,
1: sí,
0: está basado en los santos, a mí me llama mucho la atención, que seguramente mucha gente que nos ve y que nos escucha no está consciente de que evidentemente esto está, por eso se llama, por eso le dicen santería, porque
1: sí,
0: vienen de los santos.
1: Y aparte que no es oscura, porque
0: claro,
1: si hablamos de las religiones, la primera religión y la más vieja es la yoruba.
0: Sí.
1: Antes de la católica, primero la religión yoruba existió y es una herramienta también con exactitud, porque dentro de nuestra religión utilizamos algunos oráculos que son muy precisos, muy exactos, para poder hacer recomendaciones al ser humano.
0: No, y además esta parte en donde, bueno, seguramente mucho de lo que se está viendo y que este sincretismo religioso, no solamente con la santería y el catolicismo, sino que hay ciertos elementos que en todas las religiones, porque tú le puedes llamar ángel de la guarda, tú le puedes llamar un santo.
1: Claro.
0: Es decir, son figuras que también existen dentro de la religión católica, nada más que se les llaman diferente manera.
1: Claro, al final de cuentas es una mezcla. Una mezcla que yo creo que muchos de nosotros nos hemos puesto a pensar como religiosos, si el mismo catolicismo no hizo los santos muy parecidos a los de nosotros.
0: Claro.
1: ¿Por qué? Porque ellos fueron después de nosotros. Entonces, nosotros nos hemos puesto a pensar que muchas veces ellos se utilizan para poder, en este caso, evangelizar pues a ciertas poblaciones. Entonces, ¿aquí qué quisieron hacer? Pues evangelizar a la religión, a las personas que creían en el culto de la religión yoruba. Pero sí, no, es algo muy bonito. Quien lo practica sabe muy bien el sacrificio.
0: Y que además también es como muy señalado, ¿no? De repente dicen, es que Galilea Montijo, es que Niurka Marcos. Niurka, por ejemplo, es una de las que más orgullosamente lo reconocen
1: claro,
0: en todos lados. Pero de repente existe mucho este señalar a las celebridades como si fuera algo malo.
1: No, al contrario. Mira, en la cuestión de Galilea, yo siempre lo he dicho y lo voy a decir. Ella no abre su creencia, porque todos lo sabemos muy bien que sí lo practica, y lo practica, y entre casas religiosas sabemos muy bien de qué casa religiosa es mi Galilea Montijo, por la cuestión de las televisoras muchas veces, amigo. Recordemos
0: sí,
1: que son muy católicas, algunas, pues en este caso, como TV Azteca, Señar con Valor, que yo digo, pues yo no sé a veces el por qué les ponen esos tabús. Entonces, la cuestión también, el hecho, si nos vamos a los presidentes, imagínate, teníamos presidentes solteros y se tuvieron que casar, y se tuvieron que casar bajo el catolicismo. ¿Para qué? Para que la comunidad de México los acepte. Entonces, en cuestión del estrellato, pues es más aceptable que una persona sea católica que sea yoruba.
0: Claro. Oye, a ver, ¿qué es lo más fuerte que te han pedido? Porque sé que de repente las peticiones vienen desde los políticos, los famosos, uf, y más allá. Y sé que además también esto le genera a la gente, pues, mucho morbo, ¿no? El saber qué es lo que se puede pedir, hasta dónde podemos llegar, ¿no? Se han hablado también de nombres de políticos que han puesto en la mesa, ¿no? que si mataban un león, que se lo ponían encima, como las pieles del animal.
1: Sí.
0: ¿Esto sucede en la religión?
1: Claro. Fíjate que el Baster Gordillo, hablando de los leones, el Baster Gordillo se fue a África, a ese origen de nuestra religión, y ella pidió poder. Un poder fuerte, pero sí se le advirtió que lo que ella estaba pidiendo era muy grande y que iba a tener una consecuencia. Y la consecuencia la tuvo. Mexicanos que han acudido conmigo, pues lo más que han pedido pues son amarres. En este caso, los amarres para poder tener éxito o poder, sobre todo cuando algunas actrices quieren amarrar a los productores. Y después los desamarran porque ya les sirvieron.
0: ¿Ya se acabó el proyecto?
1: Se acabó el proyecto y los desamarran y amarran a otro, ¿no? Es de lo que más nos pueden llegar a pedir. O en este caso también, el abrir caminos. ¿Por qué? Porque la gran mayoría de personas que vienen conmigo, pues es abrir caminos. Yo siempre lo voy a decir. Una de las familias de los hijos de uno de los legados más grandes, Vicente Fernández Jr., fueron de mis grandes pacientes. Mara Patricia Castañeda, que le mando un besote también. Es alguien que ha acudido conmigo y que los quiero muchísimo. Ellos abrieron caminos en su momento. En su momento les dije, se van a divorciar, y al mes se me divorciaron. Entonces, hay un equilibrio. Fíjate que yo en mi caso no practico nada oscuro. Todo lo que yo practico es para abrir caminos, que si quieres un amarre, sí te lo puedo hacer, que si quieres traer alguna situación buena a tu vida, claro que te lo voy a hacer. Yo he parado de mi consultorio personas que ves cantándole las mañanitas a la Virgen de Guadalupe, y los he parado porque me han pedido, en este caso, destruir familias, destruir personas,
0: qué fuerte,
1: cerrar caminos.
0: La incongruencia, ¿no?
1: Sí, es una incongruencia.
0: ¿Cómo es posible?
1: Es una incongruencia, amigo, y más porque después los ves ahí cantando las mañanitas y dices, oye, me pediste algo a mí, yo sí te conozco.
0: Claro,
1: ¿no?
0: Si yo te estoy conociendo, yo sé exactamente de qué pie cojeas, ¿no?
1: Sí, desgraciadamente la gran mayoría de personas que pide eso son políticos y del medio artístico. No se ponen a pedirle a uno muchas veces el hecho de ábreme los caminos, sino de destruye a mis enemigos a como dé lugar. Y muchas veces quieren destruir a las familias, y muchas veces esto conlleva destruir pequeñitos. Entonces mi criterio, y más por lo que me dedico, que es también
0: claro,
1: hacer liberaciones, yo no me embarro en eso.
0: Oye, yo quiero saber, porque sé que también tuviste una experiencia un poquito más allá, que es ese paso a la muerte, que regresaste de la muerte.
1: Uf.
0: ¿Qué pasó ahí en ese umbral? ¿Qué pasó ahí para ti específicamente, que además también has estudiado tanto acerca de esto? El atravesar, porque me imagino que mucha gente que atraviesa por ese portal y no sabe ni qué, pero no ha estudiado esto. Tú que ya lo estudiaste, tú que ya lo viviste, que lo experimentaste, ¿qué sientes y cuál fue tu experiencia?
1: Mi experiencia, fíjate que me les quedé, porque actualmente estoy pasando por una situación de cáncer. Cuando me detectan el cáncer, yo caigo al hospital con un tumor, el cual me tuvieron que extirpar de urgencia, pero algo que no habían checado ellos y no hicieron previo por la misma urgencia, que yo traía un problema cardíaco. Entonces, cuando me ponen la anestesia, no me hacía la anestesia y me tuvieron que anestesiar general, hay un paro por ahí y me les voy. Entonces, cuando yo me voy, lo primero que observo es como si yo estuviera arriba de mi propio cuerpo y estar viendo lo que estaba pasando alrededor. Todos dicen, es que puede ser algo de la cuestión de la anestesia. No, por el hecho de que cuando tú te estás viendo y estás observando todo lo que está pasando tanto adentro como afuera, entonces ya no es una alucinación. Después de haber visto esto por un microsegundo, me desconecto, dejar de ver esto y me voy a un lugar muy bonito donde yo empecé a sentir mucha paz, pero había agua que dividía mi paso al paso de donde estaban seres queridos míos, en específico mis dos abuelos. No me hablaron, no me dijeron nada, pero allí estaban sonriendo, pero uno de ellos me decía que me fuera. Con la mano me decía que me fuera. Cuando yo digo que no, vuelvo en sí, y cuando vuelvo en sí otra vez estoy en mi cuerpo y estoy agarrándole la mano a mi hermana. Mi hermana es enfermera, estaba dentro de mi cirugía, y ella me dice, ¿por qué estabas llorando durante todo el transcurso de la operación? posterior a esto le platico y le digo, oye, la doctora que me dijiste que me iba a operar no me operó. Me operó fulano, sutano, y este hizo esto. Y ella decía, ¿y cómo supiste? Le dije, es que yo vi esto porque me esperé. Dice, sí, como yo te había dicho, no fue la que te operó, el que te operó fue tu doctor. Y le dije, es que ya él cortó esto y él hizo esto. Dice, sí, así tal cual fue la operación.
0: Fuerte.
1: Pero sí es un plan, amigo, que yo te puedo asegurar que es una paz que no puedo describir ni nunca como ser humano la vas a poder tener aquí. Es una paz que cuando solamente tú te vayas, la vas a poder experimentar. Un lugar de donde no vas a querer regresar.
0: Ay, y hasta ahí los vamos a dejar al filo de la butaca. Yo quiero, mi querido Cristian, que le digas a toda la banda que nos ven, que nos escuchan, si quieren buscarte, ¿dónde lo pueden hacer? ¿Cómo te pueden contactar? ¿Y dónde te pueden buscar?
1: A través de las redes sociales como Cristian Valero, el Niño de la Luz, las verificas porque hay un montón. No, amigo, tenemos nada más de TikTok como 300 páginas falsas, tengan mucho cuidado. Mejor váyanse a Instagram como Cristian Valerio, el Niño de la Luz, las verificadas, Facebook igual, las verificadas, o el canal de YouTube también, donde ahí estoy subiendo constantemente por ahí episodios y cositas también.
0: Querido, por favor, regresa muy pronto y gracias por estar con nosotros.
1: No, gracias por esta invitación, yo contento de poder regresar.

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3: Este mundial nos está confirmando que el modelo de negocios del deporte tiene que terminar de cambiar. Y es que el partido ya no es el producto en sí, es simplemente el insumo, la materia prima de todo lo que viene después. Fíjate, el partido en México-Inglaterra en el Reino Unido tuvo 9.1 millones de espectadores, lo cual es tremendo. ¿Pero qué pasó después? Las plataformas de BBC Sport registraron 330 millones de visualizaciones. Una sola entrevista, la de Harry Kane, tuvo 65 millones de visualizaciones. Los highlights, casi 6 millones. En fin, esto generó que hubiera 15 millones de usuarios únicos en la app y el sitio de BBC Sports. Entonces, ¿dónde quedaron los 9.1 millones de espectadores de televisión? Como dije, eso solo fue el inicio. Y es que durante décadas el deporte ha vivido con un modelo de consumo lineal. El partido empezaba, terminaba y ahí moría el asunto.
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4: El Departamento de Seguridad Nacional de Estados Unidos informó que David Vargas, presunto integrante del cártel de Santa Rosa de Lima, fue deportado a México, donde es buscado por los delitos de homicidio y lavado de dinero. Expertos de la ONU urgieron al gobierno de México para que investigue las presuntas intimidaciones e interferencias en las protestas de colectivos buscadores durante el Mundial de Fútbol. Además, demandaron garantizar la libre manifestación de los colectivos. El embajador de Estados Unidos en México, Ron Johnson, señaló que la sentencia de cadena perpetua dictada contra el narcotraficante mexicano Ismael El Mayo Zambada envió un mensaje claro y advirtió que aquellos que venden droga y generen violencia rendirán cuentas ante la justicia. Informó Itzel Vanegas. 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

0: de regreso y vamos a seguir muy místicos porque, como les decía al inicio del programa, hoy es Día de la Luna, pero también es momento de que se acabe, que le demos una patada a ese Mercurio retrógrado, que salga de nuestras vidas y viene una nueva energía. Y por eso vamos a hablar de la temporada de Leo con mi queridísima Frida Arbayo. ¿Cómo estás?
1: Hola, Pei. Feliz de estar aquí.
0: Oye, me encanta que vengas, sobre todo porque tú sabes lo que yo y mucha gente que nos ve, que nos escucha, odiamos el Mercurio retrógrado. Todo el mundo que somos empresarios, que estábamos esperando firmas, que estábamos esperando que se concretaran cosas, de repente se quedan como en un pantano, se postergan, se quedan congeladas. La gente que está en ventas dice, Pei, no puedo vender, se quieren arrancar las pestañas.
1: Sí, todo. El Mercurio retro se vuelve súper más lento, por eso nos están pidiendo paciencia, pero ya se va a acabar y ya viene ahora sí la oportunidad.

0: ataques. 100% creo que venimos de donde todos estábamos como en esta fiebre, ¿no? Pero ahora creo que es un tiempo para volvernos a reenfocar nuestra energía, aprovechando que Mercurio ya no va a estar retrogradando, ya hay muchísima más de claridad. Y Leo es el brillo, es la fuerza, es amarillo. Usen mucho el color amarillo este mes, los va a beneficiar.
1: Entonces viene billete, viene abundancia, y yo quiero saber también en qué afecta que hoy es el Día de la Luna, pero digamos que el 12 de agosto hay eclipse justamente en Leo.
0: Exactamente. Lo que podemos ver de esta parte sombra es que sí se puede sentir un poquito de ego, orgullo y drama con el eclipse.
1: ¡Híjole!
0: ¿Okay?
1: Y las emociones. Eso va a pasar, atención, pongan mucho ahí en su calendario, 12 de agosto, márquenlo ahí, porque así se van a sentir medio raros, ¿no?
0: Exactamente, sí se puede llegar a sentir un día como medio, es que los eclipses vienen a mostrar lo que hay que trabajar. Entonces sí, en Leo nosotros estamos hablando de que quieres llegar a mostrarte más, entonces el eclipse puede ser que traiga ciertos miedos, dudas, inseguridades, ¿no? Y dirán, Amatista, pero que no, este mes iba a ser de abundancia todo, pero está bien porque el eclipse viene a limpiarnos de lo que ya no necesitamos en nuestra vida, es para soltar.
1: A ver, qué bueno que lo dices, y entonces también hay que poner, digamos, un ritual que también le dé paso y que acompañe a toda esta transición, porque muchas veces cuando no nos damos el tiempo de saber qué es lo que está pasando astrológicamente, no podemos limpiar tal vez nuestro espacio, no tomamos las precauciones necesarias para saber que a lo mejor tenemos como en este periodo que estamos saliendo, que tener más paciencia de la que normalmente teníamos, o sea, se requiere de repente meterle como en estos días que dijiste el 12 de agosto, atención, esas sí. Cosas hay que marcarlas en el calendario y tenerlas muy bien presentes, sobre todo para toda la gente que de verdad piensa que esto no afecta. Volten a ver, de verdad, cuando lo ves en retrospectiva, mi Frida, tú eres muy asertiva. Tú dijiste también que México iba a llegar a octavos de final. Dijiste ya con Jaime Maussan y así pasó. Sí, entonces, sí, lo que les estamos diciendo es que se anoten esto porque todo sí afecta. O sea,
0: así es. Entonces, yo sí siento que esta energía Leo es súper bella. Creo que es un mes para destacar, pero también para entender que si tú quieres atraer abundancia, etc., creo que necesitas tener la confianza en ti. Entonces, el eclipse te va a decir cuál es tu mayor miedo, cuál es tu mayor inseguridad, suéltalo. Tengan cuidado también con las discusiones. Sí, venimos de un Mercurio retro, que es de malos entendidos y lo que sea, pero los eclipses es como la colita, pues, es como el, a ver, es cierto que sí estuviste trabajando en tu inteligencia emocional.
1: Claro,
0: no.
1: A ver, entonces, y ahí viene como el examen, sí, ¿no? La revisión.
0: Exactamente. Y es muy importante saber que como es luna nueva, es un eclipse de sol, ¿no? No hacemos rituales de manifestación. Sí. Son rituales para soltar. Entonces, si tú quieres a lo mejor hacer una lista para atraer algo, aprovéchala días antes o después.
1: O después.
0: Pero en el eclipse no, es más que nada estar en pausa, escribir a lo mejor cuáles son tus miedos y quemar esa hoja. Pero es que el eclipse viene y se lleva lo que ya no va con tu propia energía.
1: Y eso está bueno porque entonces podemos aprovechar para renovar espacios, para cambiar de look, por ejemplo, si tenían pensado de repente decir, oye, me quiero cortar el pelo, oye, quiero hacer esto, el momento idóneo ha llegado, ¿no?
0: Sí, justo en la temporada Leo, como rige el corazón Leo, es muy importante hacer como ciertas cosas que nos ayuden a sentirnos pasionales, bien con nosotros mismos, que ames lo que estás haciendo. Y justamente yo hoy, platicando con una amiga, era como, es que siento esta inseguridad porque no sé si me encanta lo que hago, ¿no? Y yo le dije, sigue lo que tu intuición y tu corazón quiere. Eso es Leo, exacto.
1: La tripa, es el momento de saber, me está latiendo esto, no me está latiendo esto, otro. Exacto. Y también de hacer, digamos, los cambios pertinentes también.
0: Sí, ¿no? Y renovaciones en tu clase, en tu casa, closet, en donde sea. Tira todo lo que ya no uses para que hagas espacio para estas nuevas oportunidades.
1: Oye, y siempre vienen, digamos, bloqueos que también podemos justamente aprovechar estas limpias energéticas, estos, digamos, líneas de tiempo que en paralelo nos van a ayudar a depurar todo esto, ¿no? Que decías.
0: Exactamente. O sea, yo creo que alrededor de el eclipse pueden venir muchos pensamientos como

0: no sé con qué amistades ya no conecto. ¿Estoy conectando bien con mis vínculos, relaciones o no? O con mi vocación. Entonces, lo que ya se siente como estancado es porque ahí no es, ¿no? Muchas veces queremos forzar cosas o forzar situaciones, y creo que esta temporada viene y te dice suelta, porque los eclipses sí son bastante energía fuerte, ¿eh? Y pe, yo te lo digo de una vez, y no es para asustarlos, claro que no, pero sí se siente más la energía en un eclipse que en un Mercurio retrógrado. Pero el eclipse dura 2 o 3 días, esa intenso. Energía, exactamente, intenso, que mi abuelo me decía siempre, si es eclipse, no salgas, si no lo veas, en su creencia, ¿no? Sí. Entonces, yo creo que es para reflexionar, pero es una combinación de absolutamente todo, porque si tú quieres crecer, no te puedes llegar a comparar con absolutamente nadie, y tampoco puedes crecer desde tus inseguridades.
1: A ver, y vamos a darle una repasada, por ejemplo, tipo por signo zodiacal, ¿cómo va a afectar esta temporada de Leo? Y vamos a empezar por Aries.
0: Yo creo que Aries van a conectar mucho más con esa autenticidad, pero sin actuar impulsivamente. Ojo con los impulsos. Tauro va a tener que aprender a comunicar lo que siente, porque luego suele ser bastante terco. Géminis va a estar aprendiendo también que unir fuerzas con otros va a ser importantísimo. Y Cáncer a sentirse bien en su hogar, en familia. Leo es tu eclipse, entonces, ¿qué es lo que sí vas a cargar o llevarte, o qué tan auténtico quieres ser? Virgo se va a tratar mucho de no complacer a nadie. Libra viene mucho en el tema de soltar algo. Yo creo que traes cargas ahí, ¿no? Escorpio viene un tema en tu profesión y en tu vocación. Sagitario puede ser bueno, porque si tú quieres cambiar de no sé, perspectivas, clases, aprender cosas nuevas, es el momento. En Capricornio, el merecimiento. Esa palabra clave, ¿qué tanto tú sientes que mereces? Acuario, mucho en tus relaciones, con qué personas también vas a unir fuerzas. Y por último, Piscis, tu intuición. Hay que seguir tu intuición y saber que tu vulnerabilidad te hace muchísimo más fuerte.
1: ¡Ay, qué buen repaso nos acabas de dar, sí, por signos zodiacal! Porque eso también hay que poner mucha atención, porque muchas, sí, veces esto que tenemos también dictaminado por el día y la hora que nacemos, siempre también hay que cuidar mucho, y lo hemos hablado contigo, Frida, también el tema del ascendente, porque muchas veces, por ejemplo, pues yo soy Tauro, pero tengo ascendente Géminis, también me tengo que fijar en Géminis, ¿cierto?
0: Exactamente, ambos. Y pueden ir a escuchar la repetición y tomar notas, porque creo que esto es bastante importante. Y si bien fueron, no sé, oraciones o palabras clave, yo creo que es una guía, pero
1: ahí
0: sí,
1: puedes profundizar, puede ver, porque
0: exactamente.
1: Eso, o sea, esta guía y esta palabra que les está definiendo Frida por signo zodiacal, ustedes pueden hacer esa introspección y cómo aplica esto en mi chamba, cómo aplica esto en mi relación de pareja, cómo aplica esto en mis relaciones de amistades, ¿no? Como decías, oye, ya es momento de cambiar de amistades, oye, siento estancado aquí, he estancado esto otro, y también, pues digamos que tener bien abierto el canal para fluir, porque muchas veces también todos estos cambios nos dan mucha ñañara.
0: Sí, y bueno, mira, algo que para mis signos de fuego, yo creo que les va a ir muy bien en el trabajo, pero van a estar haciendo ciertos cambios en temas de sus pasiones o la vocación. Sí. Para los signos de fuego, que son Aries, Leo y Sagitario, ¿eh? Ojito ahí.
1: Híjole, a ver, es que está muy cañón, porque también los de fuego no es lo mismo que los de tierra, los del aire.
0: Exacto.
1: ¿Por qué, digamos, nos afecta de manera diferente el elemento que rige nuestro signo?
0: Porque, por ejemplo, Piscis, que es agua, el agua son las emociones. Entonces, sí, por eso, mis signos de agua suelen ser un poco más emocionales, o les dicen que son super dramas queen.
1: O, por ejemplo, el caso de Tauro, que es mi caso, que dicen que somos tierra, necesitamos todas las cosas que validen, ¿no? Quiere decir, oye, mi casa, mi coche, mi trabajo, somos posesivos, nos gusta también los lujos, nos gusta también todo lo que tiene que ver con el hedonismo, porque estamos muy arraigados a la tierra.
0: Así es, porque es la materia, ¿no? Lo tangible, lo que sí se puede llegar a tocar. Entonces, por algo, sí pueden llegar a ser un poquito más tercos, pero son súper disciplinados, porque quieren algo y van.
1: A ver, y esto también que nos sirva de guía, porque digamos que coincidentemente viene, digamos, como en el segundo semestre, ¿no? Este segundo semestre que se abre una nueva posibilidad, que estamos dando ya casi que el cierre al tema del verano, y nos vamos a ir, por supuesto, a la temporada invernal, que también tiene otra implicación. ¿Qué es lo que va a pasar, digamos, en todo esto que has visto, la evolución primer semestre, incluida la temporada de Leo, y hacia dónde vamos esta segundo semestre?
0: Pues hay algo súper interesante, porque nosotros vamos a tener un cambio de nodos lunares, ¿no? Que estuvieron en Piscis y en Virgo. Entonces, los años pasados o los meses anteriores era mucho sobre a la salud mental, espiritual y física. Ahorita va a estar en Leo y en Acuario, que es el yo, la autenticidad, pero también la comunidad. Entonces, creo que sí viene un cambio como, no sé cómo se puede decir esta palabra, como en todos juntos, como sociedad, es la palabra, que viene, que ya nos queremos unir más. ¿Sabes? Claro. O sea, no sé, han pasado ciertas circunstancias en el mundo que te das cuenta que ayudando y que la empatía va a ser un tema en específico, esencial, la tecnología, mucho tema con la IA, mucho tema...
1: Claro, como, sobre todo como estamos haciendo tantos despidos y tanta sustitución del ser
0: exactamente.
1: Humano. Exactamente. Inteligencia artificial, estos despidos masivos.
0: Y nos vamos a cansar porque Leo dice, está bien las redes, sí, hay todo, pero también queremos algo real, ¿sabes? Claro. Algo auténtico. Y de repente la inteligencia artificial se está dejando de sentir tan auténtica.
1: Claro.
0: Entonces, hay algo por ahí que yo siento que no viene únicamente estos seis meses. Viene por los próximos 18 meses.
1: Wow.
0: Que se va a ver un cambio en la humanidad y la forma en la que nosotros estamos como compartiendo con otros. Vean mucho el tema de las redes sociales. También en influencia, seres creadores, claro. Todo esto, lo que no se siente real, es como el uy, no sé si quiero seguir a esta persona, por ejemplo, porque no sé, siento que no.
1: Sí, no conecto. Entonces,
0: exacto, si les ha pasado es por esta parte de Leo y de Acuario.
1: Y que además también esto viene exacerbado, lo hemos hablado acá con diferentes expertos, que el tema de la tecnología y el tema de la inteligencia artificial, no sé si te pasa, que antes decíamos, bueno, mi mamá no podía identificar cuál era y era como muy evidente cuál era inteligencia artificial, ahora ha avanzado tanto que ya nadie podemos identificar, y entonces se está valorando mucho más el término de lo real, tanto el contenido como los sentimientos, como todo lo que tiene que ver con el corazón.
0: Así es, en figuras políticas, en actores, todo se va a poner bajo una lupa de que si lo que están haciendo o compartiendo viene desde Leo, que es el corazón, o viene desde el ego.
1: ¡Qué fuerte! Se está poniendo buenazo, pero por favor, si quieren más recomendaciones astrológicas, Frida, ¿dónde te pueden encontrar?
0: @amatistalunar en todas mis redes.
1: Eso, gracias. Y ahí están las predicciones para que luego no digan que no se los advertimos. Y ahora sí me despido de ustedes, no sin antes recordarles que mañana tenemos una cita aquí en punto de las 10 de la noche y voy a hablar con el nominado al Emmy, Isaac Salame. Así es que mientras tanto, te mando besos, descansa y que tengas muy bonita noche.

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4: Una forma de asegurar la calidad de los ingredientes que estamos consumiendo es prepararlos nosotros mismos. Por eso, hoy nos acompaña el cocinero tradicional de Campeche, Rafael Meneses, para preparar nuestro propio jamón artesanal en casa.
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4: Bienvenidas y bienvenidos a Revista del Consumidor Radio. Hoy nos acompaña el cocinero tradicional Rafael Meneses, pilar de la cocina mexicana del estado de Campeche, para preparar la tecnología doméstica del mes, jamón artesanal. Bienvenido, chef. Gracias por aceptar la invitación.
6: Muchas gracias por la invitación. Y para empezar con esta tecnología, los ingredientes que vamos a necesitar son 2 kilogramos de lomo de cerdo o pierna, 200 mililitros de agua muy fría, 150 mililitros de concentrado de apio licuado y colado, 45 gramos de sal de mar, 25 gramos de miel, 4 gramos de pimienta blanca y 1 gramo de laurel molido. También ocuparemos un rollo de papel film, hilo de algodón o pabilo grueso, una jeringa de cocina de 20 mililitros, un termómetro de sonda o digital, una bolsa resellable de grado alimenticio y un recipiente hermético con capacidad de 2 kilogramos. Comenzamos licuando el apio con poca agua, colamos y dejamos enfriar. Para preparar la salmuera, disolvemos el jugo del apio, sal de mar, miel, agua fría y las especias hasta disolver completamente. Ponemos la carne en una charola o topper e inyectamos la mezcla por toda la pieza, en espacios de 2 a 3 centímetros. Masajeamos la carne amasándola o golpeándola en un tazón frío durante 30 minutos hasta que absorba el líquido y se sienta pegajosa. La idea es distribuir toda la salmuera para evitar que se reproduzcan microorganismos. Lo refrigeramos en un recipiente hermético durante 24 a 32 horas. Para su formado y compresión, lo moldeamos de forma cilíndrica con las manos, hacemos nudos con el hilo cada 2 o 3 centímetros y vamos a envolver 10 veces con el papel film hasta que quede compacto y firme. Para la cocción, calentamos el agua entre 78 y 80 grados Celsius. Sumergimos la pieza y colocamos un poco de peso encima para evitar que flote y cocinamos aproximadamente por 2 horas. Retiramos únicamente cuando el centro del jamón marque de 70 a 72 grados Celsius. Una vez pasado el tiempo, lo llevamos inmediatamente a un baño de agua con hielo durante 30 minutos para el choque térmico y así cortar la cocción. Lo colocamos en una bolsa hermética y en un recipiente para llevarlo a refrigeración de 12 a 24 horas. Le retiramos el plástico y cortamos en rebanadas. Si quieres que tu jamón tenga un color más intenso, puedes añadir 5 mililitros de jugo de betabel concentrado a la salmuera. Y ojo, nuestra receta es 100% casera y no tiene conservadores sintéticos, por lo que su vida útil es de solo 5 días en refrigeración. Además, para que no se oxide con el aire, solo rebana la porción que te vayas a comer en el momento. Fresco, natural y directo a la mesa. Anímense a prepararlo y cuéntenos en nuestras redes sociales cómo les fue. Además, les invitamos a ver el proceso de preparación en nuestro canal de YouTube Profeco TV. Soy el cocinero tradicional Rafael Meneses López y fue un gusto cocinar con ustedes en Revista del Consumidor Radio.
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2: Noches, bienvenidos a este su programa Estilo de Vida. Yo soy su amigo Gerardo Medina, me da muchísimo gusto que nos acompañen el día de hoy a través de esta su casa, Grupo Fórmula, donde le damos poder a su voz. Y para compartir este espacio, dos compañeros que todo se les resbala, que todo les vale gorro y que me tratan como a su...
7: Tú dijiste.
2: El señor Marco Antonio Silva no tiene nada que decir.
7: Jerrito, tú dijiste. Buenas noches. Hace mucho tiempo.
2: Buenas noches.
7: Buenas noches, Jerrito.
2: Gracias. Y del otro lado, Miriam Díez. Buenas noches, señora.
8: ¿Cómo están? Buenas noches.
2: Pues yo aquí, ya ves que, viendo que me hacen como se les da la gana. Porque déjenme decirles que se van a ausentar los dos al mismo tiempo. Un chorro de 10. Me van a dejar solito.
7: Ay, pero si tú te fuiste a mes y medio.
2: ¿Y eso qué?
7: Y nosotros nada más 2 semanas. Tampoco es mes y medio.
2: Pero no los dejé solos.
7: No, nos dejaste solos.
2: Vinieron un chorro de invitados.
7: Y también no te vamos a dejar solos. Van a venir un chorro de invitados.
2: Qué cínico. Señorita productora, ¿ya vio usted el nivel de cinismo de este? El descaro que tiene. Ay, bueno, ambos dos. Ambos dos.
8: Yo le he abierto la boca.
2: No necesitas abrirla, ya sé que te vas a ir de cualquier manera. Calladita te ves más bonita, ¿verdad?
8: Sí.
2: No, hombre, ¿qué les digo?
8: Yo me llevo mi vestido.
2: Sin comentarios, sí, también yo calladito. Bueno, el día de hoy, para pues las personas que tenemos este problema de que se nos hace tripas el corazón y que nos dan agruras y colitis con los corajes.
7: Uy, esos colitis son fastidiosos.
2: No seas hipócrita, Marco, o sea, a ti nunca te da nada.
7: Bueno, pero ya pasa.
2: El descubridor del aceite de caguama.
7: De verdad que sí, ¿eh? Pero no he escuchado a otras personas y la verdad lamento mucho lo que les pasa a otras personas también.
2: A ti te vale gorro todo, Marco.
7: No, pero de repente
2: ¿qué
7: sí
2: te va a andar afligiendo? Nada, no seas hipócrita.
8: Ya de caguama no, tienes que cambiar de aceite porque está prohibido,
7: ¿eh? Verdad.
8: Ahora tiene que ser otro aceite.
2: Fíjense, Miriam patentó la valemadrina y Marco Antonio sirve el aceite de caguamo. O sea,
8: ¿te acuerdas que había una vez buscamos y había una valemadrina que nos dio mucha risa?
2: Sí.
7: Sí,
8: y no me acuerdo ni qué era, pero estábamos muertos de la risa.
2: Había un producto que se llamaba Valemadrina.
8: Sí, ¿verdad?
2: Pero ya no dejan que les pongas esos
8: ¿ya
2: nombres?
8: ¿Ya no dejan?
2: No.
7: Valemadrina, imagínate.
8: Sí, Gerardo y nos matábamos de la risa. Vamos a pedir varios, decíamos, ¿verdad?
2: Sí, y los mandamos.
7: Queremos pedir varios, dice.
2: Entonces, pues bueno, voy a estar solo, Sofi, voy a estar triste. Voy a estar
7: te vamos
2: aquí
7: a poner unos maravillosos invitados como los que hemos traído, que son maravillosos.
2: No, van a ver, va a debutar una nueva conductora conmigo. Directo desde Italia.
7: Eso, italiano.
2: Va a debutar conmigo y ya no van a querer que la quitemos del aire.
7: Que no la quiten.
2: ¿Eh? Ya no van a querer que la quitemos del aire. Bueno, pues ya advertí, ya dije.
7: Oye, eso son amenazas, Jerry.
2: No son
7: en
2: amenazas.
7: Un trabajo nunca se amenaza a nadie. Acuérdate que estás contra la ley,
2: entonces no hay que amenazarlos. Avísales con un oficio. Para que no lo tomen como amenaza. Que quede escrito. Por si tienen algo lindo que festejar el día
8: pues
2: de hoy.
8: Sí, hay que festejar algo, la vida.
7: La vida, ya. De estar vivos.
8: La vida, Jerry. Hay que festejarla.
2: Sí.
7: Sí, ¿verdad?
2: Para la que nos queda.
7: Pues sí, como entonces, ya pusiste tú ese día el ejemplo, ¿te acuerdas?
8: Qué bueno que llegaste temprano, Chulis, y llegaste bien afilado, ¿eh?
7: Hay que decirle a Matencio que no se junte tanto con esto, porque no nos manda bien.
8: No sé de dónde vengan.
2: ¿No ves que agarro mi cinta métrica?
7: Exacto.
2: Y les digo, el promedio de vida de una persona son 81 años, en promedio.
7: En promedio.
2: ¿No? Entonces, ¿cuántos años tienes?
8: Yo, 65.
2: Te quedan 16.
7: Pero ya no estás 16. Contando eso, porque la gente el otro día me estaba diciendo, Jerry, estaba haciendo una reflexión sobre eso y dijo que lo estabas también deprimiendo, porque hubo gente que empezó a hacer cuentas. Y tengo una amiga que
2: pues
7: está llegando a los 90, que tiene los 90, y dijo, entonces a mí ya me cargó la fregada, dice, porque entonces ya me quedan 2 días de vida, ¿o
2: no,
7: qué?
2: Mi vida, le quedan como 4 meses.
7: Ay, qué poca abuela. Ay, yo.
8: Qué malo eres.
7: Digo, ¿qué es, Jerry? Y entonces hubo gente que sí se deprimió.
8: No,
7: porque se
8: necesita
7: pensar.
8: Vacaciones para que regreses fresco. 5 kilos. Ay, sí. ¿Cómo hace unos días? Ay.
2: Bueno, pues no. Nomás estamos hablando de la probabilidad de vida. No de los demás. Ustedes van a vivir muchísimos años más.
7: Ay, qué poca.
2: Entonces, bueno. Y Miriam afilándose las uñas.
8: Se me acaba de romper una hasta adentro.
7: Mira.
8: Me dolió.
2: Hoy estoy muy contento porque hoy tuve, por otra parte, ajá, una reunión muy bonita en las tertulias. Ay, sí, fue muchísima gente hoy a las tertulias. Muchísimas gracias a todos los que nos hicieron la gentileza de estar ahí. Nos divertimos mucho, dimos una plática bien padre, les hicimos unas promociones súper especiales a todos. Y recuerden que el día viernes voy a estar con ustedes en Mérida. Este viernes estoy en Mérida a las 4 de la tarde en el Samos de la Gran Plaza. Y el domingo voy a estar con ustedes, el domingo en Cuernavaca y el sábado en Cancún. Viernes en Mérida, sábado en Cancún y domingo en Cuernavaca. Para que nos hagan favor de acompañarnos, todos los que quieran asistir, les vuelvo a repetir. Este viernes estamos en Mérida, en el Sambors de la Gran Plaza a las 4 de la tarde. El día sábado estamos en Cancún a las 9:10 de la mañana en el Vips, que está a un costado de Fantasías Miguel. Y el día domingo estamos en la Casa de Piedra en Cuernavaca a las 10 de la mañana. En la Casa de Piedra en Cuernavaca a las 10 de la mañana. La próxima semana, el viernes 31, estamos dándoles consulta gratuita en Tonalá 188 en la Colonia Roma. Y el sábado estamos en Villahermosa, en el Sambors de Plaza Olmeca, a las 10 de la mañana también con ustedes, dándoles sus asesorías y su promoción especial y su reunión. Eso es lo que tenemos. Además de que el 9 voy a estar también en Durango y vamos a hacer visitas con las reuniones locales también. Estoy el día lunes. El lunes estoy en universidad. El día de la semana que entra. El día lunes estoy en universidad. El día miércoles estoy en Indavista. El día jueves estoy en Galerías Cuapa. O sea que vamos a andar bien trabajadores. Eso. Por todos lados. El señor Marco Antonio Silva, el día lunes le tocan los baños Sinister. El día martes le toca viaducto. El día miércoles le toca a Sullivan. A ver, síguenos dando tu agenda.
7: Pues ya les iré informando día a día para que la gente llegue, ¿verdad? Al lugar. Pues ya les diré de manera puntual. Porque luego se les olvida,
2: Jerry. Hay que hacer cita
7: sí,
2: para...
7: claro, porque acuérdate que no eres pulpo, no tienes tantas manos, Jerry. Pues nada más dos. Entonces tienen que hacer cita, sí. Todo previa reservación.
2: A ver, ¿en qué consiste tu
8: todo
2: servicio?
8: Todo previa reservación.
7: Bueno, ay, mira, es que Jerry, no, es que no puedo ser tan explícito de manera radiofónica, Jerry, por si no me ganan el negocio, el changarro. Entonces ya, que me manden un mensajito.
8: Vas a dar tus ideas
7: a la... Y ahí les voy diciendo exactamente en qué consiste todo ese masaje. No con final feliz, pero masaje.
2: Ah, sí, das masajito
7: no,
2: y todo.
7: Sí, pero no con final feliz.
2: Ah. Uh-huh.
7: Con esas manos maravillosas, Jerrito.
2: No, pues si no se las adorna, ¿quién se las adorna, verdad? Y tú, Miriam, algo interesante.
8: Yo nomás aquí limándome las uñas.
2: Afilando las garras. No, aquí afilándome las garras.
8: Entretenida,
2: ¿no?
8: Oyendo que dicen mi marketing.
2: Pero bueno, pues sí, vamos a tener esas reuniones para que nos hagan la gentileza de acompañarnos. Les vuelvo a mencionar. Vamos a estar el viernes 23 en Mérida, en el Sambors de la Gran Plaza a las 4 de la tarde. Viernes 23 en el Sambors de la Gran Plaza a las 4 de la tarde. En Cancún, miren, Said se le ocurrió decirles que a las 8:30 de la mañana, digo, ni yo voy a llegar a esa hora.
8: Ay, no.
2: O sea, ni lleguen a esa hora tampoco.
7: ¿9 y media o 10 o qué?
2: No, lléguenle como a las 9:30.
8: No,
2: o sea, yo voy desde Mérida a Cancún, ¿tú crees que voy a llegar a las 8:30 de la mañana?
7: Bajo ningún.
2: Ni nada más que me salga a las 4 de la mañana, está loco. Entonces yo voy a llegar como a las 9:30, ¿eh? Vamos a las 9:30 de la mañana. Porque ayer que estaba viendo el programa de televisión me infarté cuando vi las 8:30 de la mañana en la pleca. Entonces dije, ¿quién puso ese horario? Y me dice, es que como luego llegan tarde, no inventes. Y si llegan temprano,
7: sí, ¿quién los atiende?
8: Además es un compromiso con la gente. Tú dices a tal hora y tú vas llegando.
2: A esa hora es. Entonces yo voy a llegar a las 9:30 en Cancún el día sábado. Sábado 24 voy a estar con ustedes en Cancún. A las 9:30 de la mañana vamos a tener una reunión padrísima. Y el domingo 25 en la Casa de Piedra a las 10 de la mañana en Cuernavaca. Voy a dar asesorías, consultas, los que quieran acompañarnos. Voy a estar muy contento con todos ustedes. Y luego les repito, de ahí nos vamos al día lunes 27 en la reunión que está en el portón de universidad, que está a la salida del Metro Miguel Ángel de Quevedo. Luego el martes 28 es Monterrey. No voy a poder ir yo a Monterrey, me da mucha pena, pero no voy a poder ir yo a Monterrey, pero ahí van a estar dándoles la reunión como todos los meses. El día miércoles 29 tenemos la reunión en el VIPS de aeropuerto y yo voy a dar la de Linda Vista, la que es en el Sanborns de Montevideo. El jueves 30 yo voy a dar la de Galerías Cuapa en el Sanborns de Galerías Cuapa. El día jueves 30 voy a estar en el Sanborns de Galerías Cuapa. El viernes 31 voy a dar nuevamente asesorías y consultas en Tonalá 188 en la Colonia Roma. Uh-huh. Y hay reunión en la ciudad de León, Guanajuato también. Y el sábado primero voy a estar con ustedes en Villa Hermosa. El sábado primero estoy con ustedes en Villa Hermosa, en el Sanborns de Plaza Olmeca. Y también tenemos la reunión de Coatzacoalcos, la de Hermosillo, la de Querétaro, la de Torreón, la del Sanborns de Insurgentes y Sonora. Uh-huh. Tenemos muchas. Pero vámonos un pequeño corte y regresamos aquí en este su programa.
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0: ¿Sabías que lavarte las manos con frecuencia reduce el riesgo de infecciones y protege a tu familia? 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
16: Wimbledon renuncia voluntariamente a varios millones de dólares en potenciales ingresos cada año. Y justo por hacerlo, acaba siendo el que factura más. Tú lo habrás visto, la mayoría de los eventos deportivos buscan vender más patrocinios, más boletos, más todo. Wimbledon trabaja solamente con 17 socios comerciales y tiene sus canchas prácticamente limpias de publicidad. Porque lo suyo no es un negocio deportivo normal, es un negocio de pertenencia. Y lo vemos en los rituales como los de las famosísimas fresas con crema u, honestamente, toda la gente que camina por los pasillos mejor vestida que cualquier otro día, seamos sinceros. Y es por eso que Wimbledon es el Grand Slam que más factura en patrocinios, con 125 millones de dólares. Es que cuando pertenecer significa más, el resto de las cosas aumentan su valor, los derechos, los patrocinios, etc. Yo soy Aldo Salles y si quieres saber más sobre negocios del deporte, síguenos en @playbook.la.
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14: El ojo del calamar gigante es del tamaño de una pelota de baloncesto, permitiéndole ver en las profundidades más oscuras.
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2: Y ya estamos nuevamente con César, que es el programa
17: Estilo de Vida.
2: Ya estoy contento y estoy feliz porque Marquito bueno. Ya me dijo que ya no va a salir de viaje.
7: Ya, sí, ya no. Sí. Para que no te enojes, Jerrito. Y aquí nos quedamos. Aquí nos estamos.
2: No, miren, ¿tú crees que se va a quedar?
7: Mi vidita.
2: No, miren, primero te mata.
7: Y está feliz, la chiquilla.
2: Claro. O sí puedes dejar de ir.
8: Pues a menos de que a todos les digamos que se vengan para acá a la boda.
2: ¿Tú cuántos días te vas a ir?
8: Hacemos una boda aquí.
2: ¿Cuántos días te vas?
8: Pues se supone...
2: Tres. Ok, perfecto.
8: No, tres es lo que llego. No, no sé todavía.
2: ¿Cómo no sabes?
8: No, es que no, bueno, tengo el regreso, lo de qué, para saber si me regreso en 15 o en 20 días, depende si la voy a ayudar a cambiarse o no.
2: Pero si te acabas de ir.
8: Sí, pero me fui nada más 8 días.
2: ¿Y va qué vas 20? Déjala en paz en su luna de miel.
8: No van a tener la honeymoon todavía.
2: Ah, o sea, ¿tú qué sabes?
8: Yo sé.
2: ¿No hay Catre Power ni Cuchiplanchi?
8: Ah, eso sí, pero yo no voy a estar ahí en esas cosas. Ay, qué grosero, ¿no?
2: ¿Y la suegra ahí metida haciendo
8: no,
2: la mudanza?
8: Yo no voy a estar en eso.
2: Y arreglando la casa. Ay,
8: en esas cosas. Pero sí ayudando para lo del todo lo que va a hacer para cambiar, para lo que va a ir poniendo. Todas las cosas que hay que recibir.
2: ¿Y tú dónde te vas?
7: Me voy a España, al sur de España, Jerrito.
2: Donde te ven Italia, te ahorco, ¿eh?
7: Yo no voy a Italia, de hecho. No.
2: Digo, ¿dónde te hayan invitado a una boda?
7: No, tampoco, no. ¿Dónde te que no fui requerido? Realmente no. Es que eran amigos de Miri. Yo no era amigo.
8: Era
7: gente de Miri, no sé,
8: sí,
7: amigo
8: de
7: Miri.
2: No invitaste aquí a...
7: No, pues como
8: no hay.
2: Es con Polainas.
8: Yo no te voy a ir una familia de España. No sé si van a ir mis hermanos o no al final. Y ya, y amigos y familia de Miri y de él.
2: Oye, por cierto, me mandaron unos videos de la Gran Vía, de la Puerta del Sol, de Plaza España, de la Glorieta de Colón, del Parque de la Fuente de las Cibeles y de Callao. No, está enloquecida la gente en España.
7: Por lo del triunfo de...
2: Por el triunfo de la selección.
8: Sí, están, bueno, sí. Felices como lo claro. Dices, sí.
2: Pero, claro. Que enloquecidos. Una vez nos tocó a nosotros ver que ganaron...
8: Que, sí, pero era Real Madrid, ¿te acuerdas? Pero,
2: ¿y cómo se pusieron?
8: No cabíamos en la Plaza del Sol.
7: Ajá, una gran...
8: No, ahorita ya me imagino, en la Puerta del Sol no cabíamos. Ajá. Ahora imagínate cómo está todo.
2: Y a mí me encantó ver a toda la gente que estaba. Yo ayer fui a las Cibeles.
7: Ajá.
8: Ahí estaba
2: en México.
8: Mi sobrina.
2: Fui a las Cibeles en México porque ahí quería reunirme con toda la bola. Pero estaba el Ángel, estaba las Cibeles, estaba Reforma. O sea, estaba la gente encantada, frenética porque había ganado España.
8: Sí. Sí, la verdad que sí. Y además fue, bueno, para mí fue un partido bonito. Porque,
7: sí, la verdad sí.
8: Porque se vio cómo trabajaban en equipo, ¿no?
7: Exactamente.
8: No era uno que sobresaliera, todos, no
7: equipo.
8: Importaba. Era.
2: ¿Sabes qué pasó? Que todos eran muy jóvenes.
8: Todos son jóvenes, sí.
2: Y se confiaron a que pues el otro día era un equipo que había ganado anteriormente y que pues llevaba la experiencia y... Y todos eran muy jóvenes, entonces eso les permitió ganar.
8: Sí, la verdad.
2: Pero
8: que sí,
2: hubo unos comentarios tan desagradables, tan nefastos después del triunfo. Que, bueno, yo digo, si alguien, miren, esto del mundial no era una como dicen, era un reto y una competencia, no. Era una justa deportiva en la que, de acuerdo a la capacidad de cada uno, uno de los dos tenía que tener mayor mérito que el otro. Así nada
8: es.
2: Más.
8: Así es.
2: Así o sea, es. Yo creo que no hubo ni ganadores ni perdedores. Los dos dieron un muy buen espectáculo. Sí. Los dos dieron un extraordinario espectáculo. Pero uno de los dos tenía que ser el que tuviera mejor rendimiento y que tuviera mayor cantidad de goles en la cancha. Bueno, si tú ves que tú no fuiste el afortunado en tener el mérito del triunfo ese día, no tienes por qué sentirte mal, porque digo, para llegar hasta ahí fue porque tuviste muy buenas oportunidades y muy buen desempeño anteriormente. Pero lo tomaron como personal.
7: Totalmente.
8: Sí, claro.
2: Todavía terminando el partido, se agarraron a trancazos. Eso es ser malos perdedores.
7: Sí, no es ser malos perdedores.
2: Eso es ser malos perdedores. Y algo que, digo, que alguien me corrija, porque digo, yo soy un neófito, pero yo vi que cuando estaban levantando la copa y estaban todos brincando para la foto, todos los argentinos se unieron en una línea y dieron la espalda.
8: El único que no la dio fue Messi.
2: Dieron la espalda. Eso me pareció una majadería.
7: Es una majadería.
2: Ahora, también me pareció una majadería.
8: Con Inglaterra también y con...
2: Bueno, en Inglaterra quemaron hasta una bandera de Inglaterra.
8: Y le pusieron una... Los mismos jugadores sacaron una manta de que ya las Maldivas son nuestras.
7: Ah, sí, es cierto.
2: Y las perdieron ayer. Malvinas.
8: Las Malvinas, perdón. Las son Malvinas. Nuestras.
2: Y las perdieron ayer. Y tuvieron una devaluación del 99.8%.
8: Pues sí.
2: Y tuvieron otros detallitos con el litio y los minerales y lo de Arabia Saudita. Sí, y fíjate, toda la gente que está fúrica porque dice, no todo es fútbol, ¿eh? Tienen que resolvernos los problemas.
8: Así es.
2: Hay 14 millones de argentinos en pobreza extrema y muchos están buscando comida incluso hasta en las calles, en las obras que luego tiran las personas.
8: Así es.
2: Entonces, eso es más importante que un partido de fútbol. Fíjate que hicieron un sondeo con niños españoles y con adultos argentinos. ¿Qué es más importante? ¿El partido de fútbol o que el país resuelva sus problemas?
7: Que el país resuelva.
2: Y todos los niños contestaron que el país resuelva sus problemas. Los niños. Pero cuando les preguntaron a los argentinos, dijeron que el partido de fútbol.
8: Qué fuerte.
2: Entonces, sí tenemos nosotros que ubicarnos en lo que tiene realmente valor y lo que es realmente trascendente.
7: Claro.
2: Y no tomárnoslo tan a pecho. O sea, era un juego nada más. Así cuando es. Descalificaron a México, yo no veo que nadie se haya dado a la perdición. Al otro día todo era normal. Incluso uno de los jugadores que de la selección, dos días después se subió a un avión.
8: Ay, ¿viste?
2: Y le aplaudieron, sí. se les reconoce su esfuerzo.
8: Sí, sí.
2: Hubo otros jugadores que también lo merecían, no quedamos en la siguiente ronda, pero lo agradecemos y se aplaudió. Pero de eso muchos detalles, por ejemplo, algo que a mí sí me molestó muchísimo fue que, digo, y es porque es la representación de nosotros ante el mundo. ¿Viste el jugador que dejó con la mano extendida a la presidenta?
7: Sí,
2: sí,
7: claro. Argentino.
2: Eso es una patanería.
8: Y los demás claro. pasaban y la veían más.
2: Es una verdadera
8: ni la veían.
2: Patanería. Primero, porque es una dama. Segundo, porque fuimos la sede del Mundial, igual que Estados Unidos y Canadá.
8: Además, es la presidenta, la representante de un país.
2: Tercero, porque es presidenta del país.
8: Por supuesto.
2: Y esos comentarios tan desagradables que han estado haciendo muchas personas con respecto a los mexicanos, pues a nosotros realmente se nos resbala todo, ¿no?
8: Okay.
2: Tenemos esa maravilla, los mexicanos, de que tenemos una gran empatía hacia todo.
8: Y tenemos muy buen ingenio.
2: Y que no nos clavamos.
8: Somos simpaticísimos.
2: No nos clavamos, le sacamos la vuelta a todo.
8: Sí.
2: ¿No? Es como yo ahorita al inicio del programa que me agarré de bajada a Miriam y a Marcos y lo tomaron con risa.
8: Es una manera de tomar la vida.
2: Somos ácidos, somos ácidos, ¿no? O sea, nadie lo va a tomar a pecho, ¿no?
8: Con humor, claro.
2: Entonces, ¿de qué se trata? De que no podemos nosotros agredir a los demás. Primero porque nadie va a ser como nosotros querramos que sean.
8: Por supuesto.
2: Si tú quieres que alguien sea exactamente como tú quieres que sea, pues vas a vivir muy triste y muy frustrado.
8: Porque no existe.
2: Después, porque no puedes cambiar lo que ya pasó. Todo lo que ya pasó es una página que ya está muerta. Ya le dieron la vuelta a la hoja. Y otra cosa, que no puedes estar viviendo angustiado por lo que va a pasar el día de mañana.
7: Claro, cierto.
2: Ni puedes controlar el futuro, ni puedes cambiar lo que ya pasó, ni puedes cambiar a las personas.
8: Así es.
2: Entonces, si tú eres empático, si tú eres amable, si tú tratas de llevar las cosas por un buen término, entonces vas a llevar muchísimo mejor las cosas. Pero a mí me tocó ver un video donde hay una plaza en España que es muy famosa, que se llama la Plaza Mayor, que nos gusta mucho ir allá a tomar nuestro tintito de verano, que estaban todos los argentinos brincando y diciendo: España nos tiene miedo.
8: Ah, y otras peladeces.
2: Y luego, hijos de pum.
8: Exactamente.
2: O sea, gritándoles a los españoles que eran unos hijos de pum.
7: Pero que llegan a incitar, ¿no? Llegan a incitar toda...
2: Mira, no de que lleguen a incitar. Tú no puedes mentarle la madre...
8: Al país que te da
2: al país
8: de comer.
2: Que
7: por
2: te
7: eso,
2: da de comer.
7: Porque están haciendo, incitando a la violencia en ese momento. Sí, claro. En tu propio país que te digan esto, el otro, pues oye, que llegan a hacer.
8: Vete.
2: Por cordialidad, Marco. A lo mejor lo piensas y a lo mejor lo sientes y es bien válido.
7: Claro.
2: Pero no puedes salirlo a gritar
7: no,
2: a la
7: jamás,
2: calle.
7: Jamás.
2: Pero vámonos un pequeño corte y estamos volando con ustedes en nuestro programa.
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0: 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Enzimas digestivas. El sistema digestivo produce enzimas digestivas de forma natural para ayudar a transformar los alimentos en sustancias que el propio cuerpo pueda absorber y utilizar nutrientes como los carbohidratos, las proteínas, las grasas, las vitaminas y los minerales de los alimentos. Las enzimas digestivas son generadas en su mayoría por el páncreas, en pequeñas cantidades desde el intestino y la saliva, en específico para ayudar a descomponer los hidratos de carbono, las grasas y las proteínas de los alimentos, de modo que nuestro cuerpo pueda absorber los nutrientes a través de la barrera intestinal y llegar al torrente sanguíneo para que lleguen al órgano que los necesite. Es importante consumir coenzima Q10, ya que ayuda a frenar el envejecimiento, fortalece el sistema inmune, combate el cansancio, disminuye el riesgo de muerte en pacientes con insuficiencia cardíaca, ayuda a mejorar el aspecto de la piel y contribuye a evitar complicaciones asociadas a la obesidad como el hígado graso. Vamos a una breve pausa y regresamos a su programa Estilo de Vida.
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2: Y ya estamos nuevamente con ustedes en este programa Estilo de Vida. Bueno, entonces, eso no me gustó. Tampoco me gustó los argentinos que se agarraron a golpes con los mexicanos en Reforma 222.
7: Así es, también.
2: Porque llevaban la playera de España. Yo ayer también traía la playera. Y una persona, fíjate, muy linda. O sea, estábamos nosotros tomando un café ahí junto a Palacio de Hierro. Porque en las Cibeles estaba de a todo.
7: La celebración, ¿no? Claro.
2: Entonces nos fuimos ahí y se acerca un señor y nos dice, ¿me permiten invitarles un shot? Y todos.
7: No tomamos, pero sí.
2: Pues sí. O sea, yo me saqué de onda. Le digo, sí. Le digo, ¿cómo te llamas? Eso no importa. O sea, fíjate, celebrando, siendo empático, siendo amable. Le digo, no, es que yo no tomo. Y me invitó mi pay de manzana.
7: Ay, qué lindo.
8: Ay, qué rico. Ay, qué rico, digo yo.
2: Me invitó mi pay de manzana. Dice, yo soy como tú. Pero bueno, y entonces les invitó a todos los demás el shot, se echó el shot y se fue muy contento a su mesa, a seguir celebrando. Eso es ser empático. Eso es ser empático.
8: Eso es buscar la fiesta bien, pues, ¿no?
2: Y yo no vi que porque hubiera ganado España hubieran salido a mentar madres ni humillar. Mira, el triunfo no te da el derecho a humillar.
7: No, jamás.
2: Ni la derrota te da derecho a que te pisen.
7: Por supuesto que no.
2: O sea, vuelvo a lo mismo, es una justa deportiva. Es una justa deportiva en donde forzosamente de 48 uno tenía que ganar.
8: Claro.
2: Ahora, muchos dicen que nosotros odiamos a los argentinos porque juegan fútbol. No es cierto. Nosotros reconocemos.
7: Claro.
2: Nosotros reconocemos que son unos fregones, claro, jugando fútbol.
7: Claro, sí lo es, lo son.
2: Todos los argentinos que han venido a jugar son unos fregones. Son muy buenos para eso. Pero hay que ser bueno para todo.
8: No nada más para perder.
2: No nada más para jugar fútbol. Porque si estás hablando de equipos buenos, porque dicen que son los mejores del mundo, Brasil ha ganado 5 copas, ellos nada más 3. Y después de Brasil hay otro país que ganó 4. Y después Argentina lleva 3.
7: España lleva 2.
2: Y mira, el otro día estaban haciendo referencia a Maradona y a Hugo Sánchez. Y decían, Hugo Sánchez ha anotado en partidos mundiales, en torneos, en encuentros importantes, 534 goles. Maradona, 354. Hugo Sánchez fue quinto pichichi, se ganó 5 pichichis. Maradona, 1. Hugo Sánchez, y empiezan a dar la referencia de todo lo que hizo Hugo Sánchez, comparándolo con Maradona, que Maradona nunca alcanzó los niveles de Hugo Sánchez. Y sabes un comentario muy triste que hicieron. El único problema fue que Hugo Sánchez nació en México. Y es la verdad.
8: O sea, de perdiz empatan, ¿verdad?
2: No.
8: Tienen que fregar como
2: es,
8: sea.
2: Es que es la verdad. Siempre tratan de hacernos menos.
8: Sí, claro. Pero eso y no es tenemos, cuando se sienten
2: como el,
8: menos,
2: como
8: ¿no?
2: el comentarista este que salió insultándonos.
7: Sí, argentino.
2: Que la verdad, ni tomarlo en cuenta. Pero dice, nos tienen envidia.
8: Pero por eso,
2: yo te voy a decir
8: se ganó
2: una cosa.
8: La enemistad de mucha gente en el mundo.
2: Yo te voy a decir una cosa. Yo he ido a Buenos Aires. Y a mí me parece Buenos Aires una de las ciudades más bellas del mundo.
7: Está precioso, lo tienen muy bonito.
2: Buenos Aires es, para los que no han tenido oportunidad de ir, una cosa maravillosa, hermosa, preciosa, con una comida fantástica, con gente, como en todos lados, muy amable, con gente linda. Y en México también tenemos ciudades hermosas, con gente linda, con gente amable.
8: Y una comida deliciosa.
2: En México viven 37,000 personas argentinas.
7: Mira.
2: Y a todos los tratamos bien y con todos somos cordiales. Pero a mí sí me ha tocado enfrentarme con muchas personas que no lo son. En Playa del Carmen, en Tulum, en Cancún. Entonces, no tenemos por qué estarnos enfrentando de esa manera.
8: No.
7: ¿Sabes qué
2: pasa? Por ejemplo, en España, Marquito, perdón la interrupción, hay 450 mil argentinos.
7: Ay, mira, más que en México. Sí, 450.
2: Claro. Es el país donde más argentinos hay fuera de Argentina. Okay.
8: Entonces, ¿para qué van allá si no les gusta? Uh-huh. Digo,
2: Entonces, tenemos que ser cordiales y empáticos porque todos dependemos de todos.
7: Claro.
2: Todos dependemos de todos y todos merecemos un respeto. Y yo sí estoy muy molesto por las groserías que se le hizo a nuestra presidenta.
7: Claro, porque sí, a mí también mucho coraje. Yo cuando vi...
2: Una cosa es lo de casa. Sí, y sí, a ti no te podrá parecer algo en casa. Pero lo arreglamos en casa.
7: Un torneo internacional. Que se
2: algo que no nos parezca, lo decimos nosotros y es nuestra casa. Y es nuestra
8: pero
2: gente.
8: Pero no le hagan groserías porque es a un
2: pero
8: país a lo que en el va
2: momento,
8: representando.
2: En el momento en que a los de nuestra casa... ¿Los agreden?
7: Sí, porque ahora con
2: ya nos están agrediendo a nosotros.
8: Así es.
2: No, y aunque no fuera con la investidura, es una mexicana y merece respeto.
7: Sí, pero más en un más evento de ese tipo.
8: Va representando a tu país, a lo mejor la fulano o quien sea te cae mal y no pelas. Pero cuando es un evento oficial con una representación
2: con un
8: oficial de un mandatario... De un representante de un
7: que
8: país.
7: Que dejes con la mano estirada a una mujer en un evento de esos.
8: Exacto.
2: Todos
8: eso
2: merecen
8: no
2: cordialidad y respeto. Ella estuvo muy sonriente, ella estuvo muy amable, ella estuvo platicando con Melania Trump, con Donald Trump, con el presidente de Canadá, con el rey de España. O sea, la actitud de México representada por ella fue extraordinaria. Entonces no merecía que la dejaran a mitad del campo. El de la FIFA, este
7: cierto,
2: patán de la FIFA,
7: sí, cierto, que
2: y Donald Trump, que es otro patán.
8: El Donald Trump era su anfitrión.
2: Y la dejaron parada a mitad del campo.
8: ¿Sí?
2: Eso fue una patanería del peor rango.
7: Sí, es cierto. Yo me pareció bajísimo.
2: Eso fue una bajeza.
7: Y ahora resulta que los únicos que están dando medallas era este y el otro. Y
8: bueno, pues ya hasta estaba en... No, te tuvieron que esperar a que se saliera
2: la presidenta,
8: de medio.
2: Nuestra presidenta le dio el trofeo al director del equipo.
7: Sí, pero a lo que voy es que
2: sí,
7: todas las
2: que querían salir en la foto y que nada más ellos estaban y que nada más ellos daban y ya sabes cómo son.
7: De poder
8: hasta estaban en medio
7: de reconocimiento,
8: tuvieron que,
7: Donald,
8: que moverlo para tomar la foto y ya que subieran la copa.
2: Sí.
8: Pero bueno, yo no justifico nada, ¿eh? Pero de alguna manera, pues ya sabemos de qué pie coge el señor este... no tomarlo en cuenta, porque imagínate que todo lo que diga o ha dicho se tomara literal, ¡uta! Ya el mundo es, ya no hubiera mundo.
2: No, ya no.
8: Así
2: y es que, mira, todo mundo se traga sus
8: la
2: palabras.
8: La gente prepotente ahí en todas partes.
2: Como dijo Donald Trump, que él ya no quería saber nada de España.
8: Claro.
2: Que mira, cortaba relaciones.
8: Así es.
2: Que era un país malo.
8: Así
2: que
8: es.
2: Era un país que no cooperaba, que era pura gente nefasta.
8: Porque se negaron a recibir a los aviones para atacar, para empezar una guerra.
2: Para atacar Irán. Pero, o sea, ¿yo por qué voy a recibir a tus aviones para que a mí me mande una bomba a Irán? O sea, ¿qué culpa
8: como
2: tiene
8: como lo hizo
2: gente?
8: Después a muchos de los otros países también.
2: Pero tuvo que tragarse las palabras, premiar a la selección española, recibir al rey de España, porque es además el jefe de Estado.
8: Así es. Y también iba a Sánchez y también lo recibió. En fin, miren, la política... Yo quisiera dar algo bonito de lo que sucedió en el Mundial. Para los que les gusta o no les gusta el fútbol, que yo creo que es importantísimo, le dio un momento de alivio a muchas personas en muchos países que la están pasando mal o que necesitaban este desfogue de alegría, de camaradería. Yo sé que no todos los hombres, los seres humanos, o sea, hombres me refiero en general.
7: Ser humano.
8: El ser humano. No tenemos el mismo chip, ¿no? De ser cordiales, de pasártela bien, de estar alegres, de hablar con el otro, compartir con alegría, darte un abrazo, un shot o un pay de manzana solamente por el gusto de conocer a alguien y compartir un momento de felicidad. Yo sé que hay mucha gente que no, que son vinagritos y todo lo ven mal, ¿no?
2: Ay, pero me están hablando, ¿eh?
8: Pero no, porque tú lo disfrutaste, tú me
2: yo
8: acabas
2: mucho
8: de decir que lo disfrutaste.
2: A
8: entonces
2: tocaron...
8: yo creo que muchos países sí nos sirvió para en un momento sacar esa catarsis que traíamos de muchas presiones y muchas cosas que cada quien en lo individual o como país tenemos. Y por unos días nos dimos esa oportunidad. Creo que es algo
2: quedó
8: bonito.
2: Quedó muy en alto la imagen de México como anfitrión.
8: También.
2: Quedó muy en alta la imagen de México.
8: Oye, es que además, mira, cosas maravillosas. Bueno, este evento de los argentinos, pues fue la verdad lamentable. Pero, ¿qué me dices, por ejemplo, de los noruegos? Mm. Ya se quedó su porro esa del ru, ¿no? De empujar. Mm. Y todo el mundo la usa y los recibieron con fanfarrias. Y eso que no estaban en el segundo lugar.
2: Todos los coreanos que fueron maravillados en México.
8: Exacto. O sea, de verdad, yo creo que... pues, como te digo, siempre va a haber el frijol en el arroz que va a tratar, el que va a tratar de fregar todo y hacer que te sientas mal y humillarte. Y esas cosas, pues no las tomemos en cuenta, porque son provocaciones.

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1: Es importante consumir coenzima Q10, ya que ayuda a frenar el envejecimiento, fortalece el sistema inmune, combate el cansancio, disminuye el riesgo de muerte en pacientes con insuficiencia cardíaca, ayuda a mejorar el aspecto de la piel y contribuye a evitar complicaciones asociadas a la obesidad como el hígado graso.
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3: Y ya estamos nuevamente con ustedes en su programa
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3: Y si yo sí les quiero dar un consejo, no lo tomen como personal. Todo el mundo merece un respeto. Si tienen ustedes algún conocido que sea de Argentina, trátenlo con respeto, trátenlo con cordialidad, porque no es la opinión de todos. No representa a todos.
5: Sí, es un individuo.
3: No representa a todos. Más, claro. Entonces, sí, porque, por ejemplo, yo vi que estaban celebrando en Times Square, en Nueva York, el partido, y unos cuantos se empezaron a agarrar a trancazos en Times Square.
6: De una hasta forma entre ellos.
3: Horrenda, con sirios.
6: Sí.
3: O nigerianos, perdón, con nigerianos. Empezaron a agarrarse trancas con nigerianos. Yo creo que si tú te pones a ver, no fue la gente a decir, oye, vamos a ver si nos agarramos a trancazos en Times Square. O sea, por lo que hicieron 15 o 20, 300, 400, 500 o 1000, quedaron mal. Uh-huh. Es como cuando nosotros se llegaron a hacer comentarios muy desagradables con respecto a España, alguna ocasión, y que trascendieron los noticieros, y nosotros llegamos y a nosotros de cualquier manera nos trataron bien.
6: Siempre.
3: Nos trataron cordiales, nos trataron con respeto, nos preguntaban cosas que les causaban curiosidad, no nos hicieron el feo, no nos incluso hasta en lugares tan ácidos como en las discos a las que vamos tú y yo, Marco, en el LL y todos estos, donde son muy mandados para hacer el show.
5: Sí, claro.
3: Nunca nos agredieron, no nos agarraron nosotros de parapeto para hacer una mofa. O sea, tenemos que aprender a respetar a toda la gente.
5: Exacto.
3: Tenemos que aprender a respetar a toda la gente. Todos nos merecen un respeto porque Argentina es un país muy bonito. Uh-huh. Argentina es un país muy bonito. Argentina es un país que ha sufrido mucho.
5: Muchísimo, muchísimo.
3: Y solamente quien sufre tanto,
5: claro,
3: logra sensibilizarse con el dolor de los demás también.
5: Exactamente.
3: Entonces, pues no hay como apoyarnos como personas, sin importar de dónde vengas. Te lo juro.
6: A mí me encantó mucho el que decía, y lo leí en varias notas, el que mexicanos salían y extranjeros salían en las calles, en Reforma, en El Ángel, en Guadalajara, en Monterrey, y decían, es que yo salía de noche con mi familia, con mi pareja, sin miedo a que me fueran a robar o a que me fueran, nada, era una tranquilidad salir, porque ibas a salir a celebrar con otros, a reírte con otros, incluso a que te ayudaban otros a cruzar, a que pasara el niño, a que una camaradería que siempre ha existido.

0: entre nosotros, y que después se, o antes estaba como ya con miedo, no, no salgo, no, y en esos días tú podías caminar, no había problema, era muy padre. Eso es lo que era México también antes. Uh-huh. Hasta que ahora salíamos caminando y saludabas a la señora de las quesadillas en el centro y no pasaba nada, Ger, ¿no?
1: Y el fest que hicieron de fútbol, donde se reunían miles de personas, que todo el mundo estuvo muy contento, que nadie salió diciendo, a mí me golpearon, a mí me sobajaron, a mí, ¿no? Y fíjate que ponían el ¿cómo se llama? El fútbol fest.
2: Ajá, FanFest.
1: El FanFest. Uh-huh. Ponían el FanFest de México, luego ponían el FanFest de Estados Unidos. Cero, ¿eh? Cero. Y el de Canadá, peor tantito. En donde decían, ¿por qué no hicieron todo el mundial en México? ¿Por qué no hicieron todo el mundial en México? Y algo que también yo vi como un acto despreciativo es que todo el show que se cerró el espectáculo en Estados Unidos tenía gente de Estados Unidos, tenía gente de Canadá, pero no invitaron ni un solo mexicano.
0: Así es. Uh-huh. Eso también yo me fijé.
1: Eso sí estuvo muy feo. Muy feo.
0: Sí.
1: Y creo que el director de la FIFA se da con muchos taches, ¿eh?
0: Horrible. Hasta los mopeds salieron.
2: Creo que ya termina realmente su
1: ay, qué bueno, ¿eh?
2: Periodo del próximo año ya. Ya fueron 10 años, 11 años al frente ya.
0: Mira, le falta mucha diplomacia en ese sentido, pero bueno.
1: Porque nosotros dimos todo, hasta lo que no teníamos.
0: Sí.
1: Y que nos hayan hecho el desaire al final, hasta en el show. Cortarnos.
0: Sí. Yo creo que dijeron Latinoamérica, Shakira, y ya, ¿no? O sea, es.
1: Pero no era de los países que organizaron, de los que pusieron los recursos, de los que prestaron los estadios, de los que llenaron los juegos, de los que crearon el motivo del espectáculo. Y no invitar a nadie.
2: Que bueno, aparte esos llegaron incluso muy amenazantes, todo querían manejar prácticamente la constitución de un país, de que yo por soy FIFA soy superior a las leyes del país y voy a hacer y deshacer, decir, así de ese tamaño llegó.
1: Sí.
2: ¿Cómo se atreven? ¿Qué les da?
1: Saquearon la taquilla.
0: Ajá. Ay,
1: textualmente.
0: Sí, pues es un negocio redondo para ellos, obviamente.
1: Y la señal y todo.
2: Pues ojalá el próximo mundial.
1: Y fíjate que no hubo tanta derrama de recursos como se esperaba para México.
0: No hubo tantas.
1: La industria hotelera no se vio favorecida.
2: Qué bueno que lo dices.
1: Las líneas aéreas bajaron un 21.3%, me parece. Uh-huh. Los vuelos que normalmente tenían o que esperaban recibir, no se vieron tan beneficiados tampoco ni los restaurantes, ni los bares, ni llegó la cantidad de gente que se esperaba que iba a venir a celebrar. Casi todo se realizó en la calle, que hubo 4.5 millones de personas en la calle festejando el mundial.
0: Pues es que estaba carísimo, no era para. Ya es que ya no es para todo mundo.
2: Nadie, no.
0: Adorno, ya está, si quieres verlo, tenías que pagar a fuerzas un canal, ¿no?
1: Pero dime, fuera de España, que a mí me tocó cuando fue que ganaron la semifinal, que había 1.200.000 personas en Madrid.
2: Nada más, fíjate.
1: 1.200.000, porque subí imágenes.
2: Ajá,
1: no
2: sí,
1: podías caminar, sentías que te ahogabas.
2: Ajá.
1: Era una cosa impresionante. Una cosa impresionante. Dime, aparte de México y Madrid, ¿dónde hubo 4.5 millones de personas en la calle?
2: En ningún lado.
1: En ningún lado.
2: Es lo que dice, muchos países se fueron con lo de la afición, viendo la afición mexicana, y dicen, no puedo creer con lo que llegan disfrazados, caracterizados con las trompetas, con esto, con la alegría, con esto, bueno, hasta el Pato Merlín. O sea, todo conjugó para esta situación. Dices, ¿cómo? Porque México, la verdad es que sí es una.
1: Fíjense, Pepe Rueda, de Laboratorio, se fue disfrazado de Pikachu.
2: Ay,
1: con una botarga de Pikachu. Y así llegó, se aventó a la punta de llegar hacia Reforma y lo hicieron, quiere volar, y aventaron el Pikachu por toda Reforma.
2: Pobre Pepito Rueda, no me.
1: Por toda Reforma aventaron a Pikachu.
2: Qué peligroso también.
1: Bueno, sí, pero bueno, si hubiera caído sobre la botarga. Uh-huh. Pero esas cosas que nada más a nosotros se nos ocurren.
0: México, te digo.
1: Que solamente a nosotros se nos ocurren.
2: Sí, sí,
1: porque al ganso hasta Maxim lo entrevistó.
2: Ah, pues te digo, exactamente.
1: A mí me tocó ver cómo lo sentaron en la silla de Maxim, al pato ganso, que era.
2: El pato.
1: Al pato.
2: Pato Merlín.
1: Pues bueno, yo creo que sí, debemos de apoyarnos, debemos de no dejar de olvidar que solamente es deporte.
2: Ajá, exactamente.
1: Que tenemos cosas más importantes que resolver. Uh-huh. Que sí debemos nosotros de tomar en serio y no olvidar que nuestra representación, la presidenta y lo que todo conlleva merece un respeto.
0: Claro. Así es. Y lo bonito que es estar de veras unidos.
1: Y que, bueno, pues ya terminó y a muchos nos dejó un muy buen sabor de boca.
0: Sí.
1: Pues espero que lo disfruten como tanto como Marquito y Miriam, que se van a ir de vacaciones y me van a dejar solo.
2: No, you're right.
1: Pues ya que, ya que tendremos aquí la participación de una nueva conductora, de dos nuevas conductoras aquí con nosotros. Y bueno, no me despido. Vámonos, después del himno nacional continuamos con ustedes aquí en este programa.
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0: Bajo ante un imprevisto. ¿Te imaginas tener que enfrentar esa situación cada mes? Pero las cosas están cambiando. Colombia fue el primer país de América Latina en eliminar el impuesto a los productos de higiene menstrual. Y México siguió el camino. Estados como Colima, Hidalgo, Tamaulipas, Quintana Roo y la Ciudad de México otorgan licencias menstruales para ausencia laboral cuando el dolor es incapacitante. Y existe una estrategia nacional por una menstruación digna que lleva campañas informativas y kits de gestión menstrual a estudiantes de secundaria y bachillerato en todo el país. La menstruación digna debe entenderse desde tres dimensiones: bienestar físico, con acceso a productos, baños dignos y atención ginecológica; bienestar mental, combatiendo la vergüenza y el miedo que genera el estigma; y bienestar social, erradicando las cargas culturales negativas. Su propuesta es clara: el tema debe dejar de tratarse como algo privado, porque nos compete a todos como sociedad. Menstruar no es un castigo ni una enfermedad, es biología pura, un proceso que merece ser vivido con información, con recursos y sin vergüenza. Si tienes una hija, una hermana, una amiga, una alumna o tú misma, habla del tema. ¿Cómo la pasas? Convéncete de que el silencio no protege a nadie. Hablar de menstruación no es indiscreción. Es salud. Es educación. Es derecho. Porque cuando una niña falta a la escuela por no tener una toalla sanitaria, no es ella quien falla, es la sociedad entera. Con información de la licenciada María Isabel Salazar Gómez, del Programa de Salud Sexual Integral de la Facultad de Medicina de la UNAM. Un guión de Leonardo Santiago, con información del portal Ciencia UNAM. Les saluda Mónica Genis.
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1: Muy buenas noches, bienvenidos a este su programa Estilo de Vida. Yo soy su amigo Gerardo Medina, me da muchísimo gusto que nos acompañen el día de hoy y acompañado de la maravillosa presencia de Miriam Díez.
2: Hola, ¿cómo están? Bienvenidos, un abrazo muy grande.
1: Y Marquito Silva.
3: Gerrito, muy contento de estar de nueva cuenta con todos ustedes aquí en Estilo de Vida.
1: Y bueno, el día de hoy vamos a continuar con lo que estábamos platicando la hora pasada.
3: Sí.
1: Que es sobre los milagros que muchas personas esperan cuando quieren bajar de peso.
3: Es cierto.
1: O sea, miren, sean lógicos. Bajar de peso, uy, es más bronca que mejorar un cuadro artrítico.
3: Sí, es cierto.
2: Sí.
1: O sea, hay muchas causas que originan que una persona tenga sobrepeso. Hay causas hormonales, mórbidas, endógenas, exógenas. Y ya traen el gen de la obesidad.
3: La edad también.
1: La edad.
3: Porque también
1: la psicológicas. Sí, o sea, entre más grande seas, más gordito.
3: Porque ves a los chamacos, o ves a los niños, la mayor parte pues están porque hacen toda la carta de ejercicio, o sea, van creciendo y demás, no los ves gorditos a la gran mayoría.
1: A la gran mayoría, hoy en día sí los ves gorditos.
3: Pero ya después de los hábitos que traen, por supuesto que ni el mismo metabolismo les ayuda también a bajar de peso.
1: Te voy a platicar, cuando yo era chico, hace 57 años que entré a la primaria. Ay, qué susto, no es. Bueno, yo me acuerdo que siempre había en la línea, o sea, en la fila donde te formabas, siempre había el que traía lentes. Era el único que traía lentes. Un gordito o gordita, nomás había uno. Uno muy flaco. Y todos los demás, talla normal.
3: Sí, es cierto,
1: Entonces era. Y pobre del que usara lentes, era el cuatro ojos, el nunca visto, el, bueno, el luciérnaga. A la gordita siempre la agarraban de bajada.
3: Así es,
2: sí.
3: Es
2: cierto.
1: Y su nombre fue, hasta que entró a la preparatoria, la gorda. Eso decía Lupita Sandoval, ¿eh? Lupita Sandoval decía, le mando muchas veces a mi amiga Lupita. Lupita Sandoval decía, es que yo nunca fui Lupita. Yo siempre fui la gorda.
2: El punto de referencia, el alto, el muy dice, flaco, el gordo.
1: ¿Dónde estás? Junto a la gorda.
2: Sí.
1: ¿Y tú quién eres? La hermana de la gorda. ¿Y tú dónde estás? Con la gorda. Y dice, yo llegué a odiar eso.
3: Claro, pues ahí te estereotipan ya.
1: A odiar eso. Incluso fíjate que cuando Luis de Llano Macedo le hizo el show, después de que terminó Cachón, Cachón, Rara, le hizo un espectáculo que se llamaba La Reina del Show.
3: Así es.
1: Y entonces cuando yo vi el espectáculo y que lo quisimos llevar a todo el país para que las personas que iban a nuestras reuniones tomaran conciencia del problema del bullying y de la obesidad, porque eso es lo que yo llevaba con esa obra, conciencia del bullying y de la obesidad. Entonces le dijimos, no, pues como la reina del show.
2: Entonces no.
1: Otro título. Y entonces el show se llamó Gorda Yo. Así es como se llamó el show. Y fíjate que a la fecha, por ejemplo, me decía Lupita, es que yo odio que Gerardo González,
3: sí,
1: que hacía el papel del gordito en Cachón Cachón, ¿qué personaje hacía él?
3: No era Gordonio, ¿cómo se llama? No,
1: el Gordonio era este Rubén Cerda, Porquirio.
3: Porquirio, sí, okay. Porquirio.
1: Entonces, sí, yo odio que al día de hoy me diga, hola, gorda.
3: Sí, se le quedó. Ya,
1: y también Rosita Pelayo, que en paz descanse, que le mando besos hasta el cielo a mi amiga, también le decía, la gorda. Sí, ¿por qué me dicen así? Si ya no soy ni gorda.
3: Es cierto.
2: Ya se le quedó de cariño.
1: Pero es que de cariño, qué gacho cariño.
2: Pues sí.
1: Porque Lupita es una talla normal ya.
3: Sí, sí. Sí.
1: O sea, no tiene una talla 34 ni 36. O sea, es una talla normal.
3: Pero ya le dice así y es.
1: Pero se te queda el estigma. Y entonces dice, nadie es feliz. Dice, porque había una canción que le pusieron que decía, gordita soy feliz. Dice, ¿quién es feliz siendo gordo?
3: No, pues no.
1: Nadie.
3: Todo el mundo quisiéramos estar
1: de. Te voy a decir además por qué la gente no es feliz. Porque tú le estigmatizas.
3: Es cierto.
1: Pero esto nos pasa a nosotros cuando nosotros éramos chicos, en la generación de los años 60.
3: Sí.
1: Dale de comer a este niño, está bien flaco. Y dale la tole. Y dale el pan. Y hazle un licuado, de hígado de res para que el chamaco engorde.
2: Ay, no, guácala, eso sí nunca me dieron. Ya, con el que me daban el licuado de huevo, en las mañanas con el plátano aquel y estaba el moco del huevo ahí arriba flotando.
3: Ya bueno, con eso. No me lo podía tomar.
1: Muchas de las abuelas son culpables de que muchos niños comenzaran a subir de peso en la adolescencia. Uh-huh. Pero no había gordos en la primaria.
2: No.
1: Había uno por grupo, un gordito por grupo. Te digo, uno con lentes y uno bien flaco.
3: Aparte,
2: y uno grandote que decías... Uh-huh. Y tiene la edad que dices. Y todo el chiquito.
3: Pero aparte, siempre así o sí, a educación física en todas las escuelas. No hay de que no puedo, que no demás. Salías a correr a la calle, sí. Andabas en lo demás, salías al parque también. Jugando.
1: Hoy en día hay varios problemas. Primero el sedentarismo, que dice Marquito.
2: Muy cañón.
1: La gente ya no camina. No, no. Usa las escaleras eléctricas, el coche para ir al Oxxo.
3: El control remoto.
1: El control remoto.
2: Parques hay pocos.
3: Ya te llega todo también por las plataformas, porque ya ni siquiera sales a comprar nada. De que...
1: Bueno, en los parques no puedes fumar. En los parques no puedes jugar, porque llevas al niño a jugar y a ver si no te lo roban.
2: Exacto. También. Eso, o está sucio o no está...
1: sí, o sea, ya no es los parques. Mira, es que
2: en las calles jugabas y no las banquetas, ahora están todos los coches, ya no.
1: Ya no es los parques que nosotros teníamos.
2: No.
1: Yo me acuerdo que yo iba allí en la unidad habitacional donde yo vivía, nos pusieron en tres, a lo largo de la avenida, que eran como, te gusta, 30 cuadras de avenida. Era muy pequeña nuestra unidad habitacional. Bueno. Para las de ahora, que son de un edificio. Pero bueno, era de 30 cuadras. Entonces, cada 10 cuadras había una plaza donde había un columpio, una resbaladilla, una madre que daba vueltas. ¿Cómo se llamaba?
2: Sí, ya sé. Que te subes y empiezas a correr y ahora eres como el Ecuador feliz de la vida.
1: Sí, había eso. Y había otro, un sub y baja.
3: También.
1: Era el columpio, el sub y baja, la resbaladilla, es el giratorio. Y había uno que eran como... tubos que hacían como una jaula.
2: Así es.
1: Para que te subieras a los tubos y pasas.
2: También ahí en el parque del cohete satélite.
1: Eso es lo que había en cada uno de los cinco lugares que te cuento. Y a ti te valía gorro si habían limpiado o no la resbaladilla. Si estaba limpio o no el subibaja. Si habían limpiado el columpio. Porque además la gente no era tan sucia como.
3: Es cierto, sí.
1: La gente respetaba los parques de los niños. No era tan sucia. Entonces, el caso es que uno salía a jugar. Siempre pedías permiso para ir a jugar.
3: Sí.
1: ¿Qué es lo que pasaba? ¿Qué jugabas? Yo me subía a las torres de luz, yo me subía a los árboles, íbamos a nadar al río porque había un río que pasaba por atrás de una planta que se llamaba La Petibón. Ahí en lo que ahora es la López Portillo. Bueno, que van a saber de lo que alguna vez existió ahí, ¿no? Nos íbamos mucho a jugar al cerro, nos aventábamos por el camino de hojarasca con cajas de huevo Santa Mónica, de esas cajas de huevo, hacíamos nuestra avalancha para aventarnos, antes nunca nos encontramos una roca y nos rompimos el hocico. Entonces, y además las mamás sabían que el niño decía, ahorita vengo, voy a jugar, no me llegues tarde. Esa era la consigna de la mamá, no me llegues tarde. Tú puedes irte a los llanos. Fíjate que a un costado de los llanos de mi casa encontraron dos mamuts.
3: ¿Dos mamuts?
1: Dos mamuts enterrados.
2: Ahorita quizá que vayan a encontrar, mejor ya ni digas.
1: Es que comenzaron a escarbar para construir edificios. No existían edificios, eran maizales. Entonces, cuando comenzaron a escarbar para construir los edificios que tienen que poner los cimientos, encontraron dos mamuts.
3: Mira.
1: Entonces, mira, teníamos río, hojarasca, esos mamuts ahí enterrados. Teníamos los maizales, teníamos los árboles. Teníamos los juegos que te digo que cada 10 cuadras
2: nosotros
1: había.
2: Nosotros también teníamos eso.
1: Entonces, tenían la oportunidad de desarrollarte como niño. Y la mamá no andaba pensando a las 7 de la noche, ya me lo habrán secuestrado, violado, tasajeado, cortado la cabeza.
3: No existía nada.
2: Ya sabías que era la hora que te tenías que regresar.
3: Sí, pero no existía nada de esa inseguridad, ni nada de esas cosas. La verdad, estabas muy a gusto.
1: Ahora, yo me acuerdo que nosotros no veíamos la tele.
3: No.
1: Mi mamá era la dueña de la tele para ver sus telenovelas. Ay, qué flojera.
2: Mi mamá no veía las novelas, pero
1: y nos dejaba ver El Chavo del Ocho. Que era cuando estaba Televicentro, que estaba el canal 8. ¿No? Que después fue el canal 9. cuando se fusionó con Televisa.
2: Mi mamá escribía Los Intocables. ¿Te acuerdas de ese?
1: Sí. A mí me gustaba más este El Hombre Invisible.
3: También
1: con David McCallum.
2: Ah, pero esa fue
1: estaba, estaba El Avispón Verde. Sí. Estaba también dentro de las series que me gustaba ver, Tierra de Gigantes.
3: Tierra de Gigantes.
1: Perdidos en el Espacio.
2: Esa era padre.
1: ¿Qué más había?
2: Los Carlitos, las personas OVNI.
3: Señorita Cometa también quiero.
1: Ay, también me gustaba Señorita Cometa con Chimigón. Vámonos un pequeño corte y regresamos volando con ustedes aquí en su programa Estilo de Vida.
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3: Estas son las Stevie Bites con Stevie de TV. Los monstruos sí existen, solo que casi nunca tienen colmillos. No tengo miedo. La nueva serie de Netflix dirigida por Ernesto Contreras adapta la novela de Niccolò Amaniti y la traslada al Veracruz de los años 80. Lo que comienza con un verano cualquiera termina convirtiéndose en un thriller donde un niño descubre que los secretos más peligrosos nunca vienen de la oscuridad, sino de las personas que mejor conoce. Con Luis Alberti, Fátima Molina y Humberto Busto, la serie combina suspenso, drama, pero también mucha inocencia y esperanza en cada episodio. Porque la infancia termina el día que entiendes que los cuentos de terror nunca hablaban de monstruos. La serie No Tengo Miedo ya está disponible en la plataforma de Netflix. Estas fueron las Stevie Bites con Stevie de TV.
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4: Considerada el segundo pulmón del mundo, la selva del Congo es la segunda selva tropical más grande tras el Amazonas. Se extiende por 6 países africanos y es famosa por ser el hogar de gorilas de montaña y los chimpancés. Sus densos bosques son esenciales para la lluvia regional y el sustento de millones de personas. La conservación de este ecosistema es prioritaria para proteger especies endémicas y mantener la biodiversidad.
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5: Y ya estamos nuevamente con César en su programa
6: Estilo de Vida.
5: Y bueno, les decía, entonces teníamos una mayor movilidad.
7: Totalmente. Sí, todo el tiempo estabas afuera jugando.
5: Uh-huh. Y las mamás también, mal que bien, hacían algo de ejercicio, porque iban al mercado, regresaban, iban a llevarte a la escuela, te traían ni de vuelta. O sea, se hacía ejercicio.
7: Habían clases para las señoras ahí también, en los clubs o en los parques y en eso. Habían clases.
5: No, mamá nunca tomó clases. Con trabajo tenemos maizal, querías que tuviera club. Ay, Miriam, no puedes ser una niña normal.
7: Entonces, en esa época se pusieron de moda también los clubs para que llevaras a los chamacos, porque no habían clases aparte, ni habían
5: bueno, tú eras
7: esas cosas.
8: Bueno, incluso aguarda que el
5: sí, gimnasio, o sea, digo.
8: Oye, Jerry, acuérdate que el gimnasio incluso era no tan bien visto. No los habían. Poquitos que habían como más para strippers o para gente que se dedicaba a otro tipo de
5: cosas. A ver, Marco, en mi época no había strippers, ¿eh?
8: No,
5: los gimnasios eran como los gimnasios
8: para,
5: eran,
8: se estereotipan para ese tipo de gente.
5: No, los gimnasios eran para los luchadores. Uh-huh. Los gimnasios eran para la gente muy ruda. Uh-huh. O sea.
8: Y para también algunas personas que se dedicaban, porque desde ese tiempo.
5: Eso ya fue en los 80.
8: Por eso estuviste hablando de 80.
5: Sí, no, yo hablo de los 60.
8: Ah, bueno, 60.
7: Sí, renovación.
8: 80 sí, ya está más. Porque no iban muchas.
7: En los dos eran parques y eso. Después, por eso. Es que, como dice Ger, por ejemplo, el satélite, ajá, todo lo que era la parte de bulevares atrás de donde está la cumbre entre Naucali, ahí no había absolutamente nada. Eran minas de arena.
5: Sí.
7: Ahí nos íbamos a jugar a las minas de arena y todo lo que era la parte todo de Naucali eran casuchas, caseríos. Uh-huh. Ahí vi, fue por primera vez en mi vida, vi a un guajolote corriendo sin cabeza. Lo acababan de mocharle y salió corriendo sin cabeza. Y yo
5: nunca viste un pollo o una gallina corriendo sin cabeza.
7: No, no lo viste hasta ahorita, ¿no?
5: Sí, yo una vez maté una gallina y arranqué la cabeza. No se la corté, se la arranqué. Pues así nos decían que
8: descabeza la
5: así decía. Se descabezaba.
7: Ay, yo ya no te llevo, ¿eh? A ver cómo te vas.
5: Pues era lo normal.
8: Ok.
5: Porque la mamá o la abuelita iban a guisar gallina. Y salía corriendo la gallina sin cabeza.
7: Pues yo vi ese guajolote sin... Bueno, yo no sabes cómo lloré y no quise... A la fecha no me gusta el pollo. No puedo.
5: Ay, te digo que porque no es una niña normal.
7: No, me impresionó muchísimo. No, ay, no sé,
5: a mí no me impresionó, ya hasta los mataba.
7: No, yo no puedo, olvídate. Pero sí, te digo que así era, no había nada. Entonces, habían los así, parques.
5: Así como decía Sylvester Stallone, te faltaba más bucks, a ti te faltaba más rancho. Entonces, todo eso, si tú lo ves a la perspectiva del día de hoy, a la perspectiva real, pues ha cambiado 180 grados.
8: Sí, la había cambiado.
5: Yo por eso hacía tanto ejercicio. Yo empecé a hacer ejercicio, uh-huh, no te miento, a los 26 años. Uh-huh. Saliendo de la escuela, cuando ya no tenía que ir a la escuela en la tarde, que no tenía que hacer tareas, que porque yo trabajaba y estudiaba.
8: Ah, sí.
5: Claro. Era una cultura que teníamos los de antes.
7: Eso sí, yo o sea, hacías cosas para
5: vivir. Desde los 16 años comenzabas a buscar trabajo. No porque lo necesitaras. Uh-huh. Bueno, muchos sí lo necesitaban, pero no porque lo necesitaran, sino porque te enseñaban a ser productivo.
8: Claro,
7: sí.
8: Ahora ves
5: tremendos guandajones a los 30 años abandonados en sus casas que nomás saben tomar la cerveza y estar tirados viendo la tele,
7: sí,
5: buscando trabajo a ver si no lo encuentran el día de mañana.
7: Sí.
5: Y mantenidos muchos por el gobierno.
8: Uy, yo conozco ahí a uno que está todavía recibiendo, bueno, no que está todavía, que empezó a recibir esa mentada beca de que tiene un nombre característico, pero tiene 28 años. Entonces, como no he encontrado algo que realmente lo haga crecer a él, siguen en su casa.
5: Pues que le den calcetose al güey.
8: Y la mamá le lleva a todo, le lava, le plancha, le da todas las cosas, le da de comer, porque el niño no encuentra a los 28 años algo que...
7: Pobre mujer con la que se case, Dios mío.
8: Imagínate nomás, tremendo guandajón.
5: Y está como esa parodia que hace un actor que me encanta, no me acuerdo ahorita el nombre, pero me encanta ese actor cómo trabaja, que dice... Está con sus papás y dice, mamá, papá, quiero decirles que el niño ya creció. El niño ya tiene 30 años.
7: ¡Madre mía!
5: Y ya, pues, me da pena traer a la novia o a la muchacha aquí cuando ustedes están dentro de la casa. Y, pues, yo creo que tenemos que hablar. Y es tiempo de que se vayan. Y la mamá, ¿cómo que nos vayamos? Sí, ustedes ya saben la vida, ya saben cómo se enfrentan las cosas. Uno apenas está empezando. Tu papá, pues todavía te ves fuerte, puedes trabajar en un Uber por las noches. Y tu mamá, pues haz unas quecas, unas garnachas, ahí las vendes. Pero pues sí, necesito que se vayan. No me lo vas a creer, pero hay muchos hijos de San Juan Tadeo que hacen eso.
7: Pero eso es culpa de los papás.
5: Que corren a sus papás de la casa.
7: Es culpa de los papás, eso no se dejen. La verdad, es culpa de los
5: una
7: papás.
5: Una cosa es ser buena gente y otra cosa es creer fieras, ¿eh?
7: Así es.
5: O sea, no confundan las cosas.
7: Y de todas maneras, ellos tienen que hacer su vida y su historia y los van a dejar.
5: Les voy a contar una anécdota. Hay una famosísima marca de botas y de zapatos.
8: Uh-huh.
5: Que se hacen con piel de pitón.
8: Uh-huh.
5: Y son víboras, pitones que se crían. No te creas que se meten a la selva a ver si encuentran un pitón.
7: Sí.
5: Tienen criaderos. Y esto es en Asia. O sea, traen las pieles desde allá. Y entonces ves cómo están los criaderos. Y los niños se meten a jugar con los pitones.
8: No es cierto, ya nacieron.
5: Y luego ponen así los memes de... Ándale, juega conmigo, mañana te como.
8: Entonces,
5: así, ¿eh? Así. Y dice que han abierto a las víboras y que han encontrado, bueno, una de estas empresas encontró a un adulto con ropa. Y que dijeron, ¿trae ropa? Pues sí, no lo alcanzó a pelar.
8: Así no, le dije, no más, que
5: este reportaje lo vi en Natío.
7: ¡Ay, qué cosa más fea!
5: Este reportaje lo vi en Natío, ¿eh?
7: Te digo que eres raro. Yo ya no te vas conmigo, lo siento.
5: Lo vi en Natío. Entonces, a lo que vamos es que, pues muchas gentes no han acabado de entender que uno cría a sus propias fieras.
7: Sí, es cierto.
5: O sea, esto de los pitones se los digo porque las gente los crían y creen que porque los creas te van a respetar. Ajá.
7: ¿Y no?
5: El animal siempre va a ser animal y la fiera, claro, siempre va a ser fiera.
7: Así es.
5: Pero cuando la persona es mala, la persona siempre va a ser mala.
7: Uh-huh. Así es.
5: O sea, nadie cambia por ti.
8: Pues
5: no. Ni tú cambias por nadie.
8: No. Ya, es tu esencia.
5: Eso es, exacto. Es como, es mi naturaleza, ¿no?
8: Es mi naturaleza.
5: El chiste ese de la rana que sube al... ¿A quién sube? Al escorpión encima, ¿no?
7: Claro. Que va a cruzar, sí,
5: el río. Uh-huh. Y que dice, ¿por qué me picaste? Pues es mi naturaleza. Naturaleza,
8: claro.
7: Soy escorpión.
5: Uh-huh. Sí. Por eso te entendemos, Miriam.
7: Ya no te llevo por las moscas.
5: Ya es tu naturaleza. Entonces, sí, miren, no hacemos ejercicio y la dieta ha cambiado de una manera impresionante.
7: Sí,
8: pues ¿cuántas horas?
5: Hay más libros de dietas y de alimentación, uh-huh, de los que ustedes se pueden imaginar. Y cada libro depende,
8: uh-huh, el criterio,
5: no
8: del autor.
5: Muchas veces ni siquiera de criterios científicos, ni de datos, no, del comprobados, autor, sino del criterio del autor.
8: Claro, por supuesto, es el que dice y que piensa y que pone ahí lo que...
5: Y por eso muchas veces hay que tener cuidado cuando tú lees este tipo de libros. Porque ¿quién está atrás, uh-huh, del libro que estás leyendo?
8: Uh-huh.
5: Y no hay nadie que supervise, ni cheque, ni prohíba nada de esto, ¿eh?
7: Eso es cierto.
5: O sea, cualquiera puede escribir un libro, publicarlo, y quien lo compre y quien lo lee es porque quiere.
8: Claro.
7: El que le cree...
5: Es bronca.
7: Uh-huh.
5: O sea, no hay... Oigan, ¿por qué permiten? Porque se le permite a cualquiera escribir un libro, uh-huh, y a cualquiera publicarlo.
8: Claro.
5: Así de sencillo. Así como hay libros de pornografía y libros de terror, uh-huh, hay libros de estupideces.
8: Claro.
5: Bueno. Entonces, y hay libros muy respetables.
8: Uh-huh.
5: Entonces, el caso es que yo he leído tantos autores y ninguno se pone de acuerdo.
8: Uh-huh. ¿A quién?
5: Ninguno se pone de acuerdo.
8: Uh-huh.
5: Por ejemplo, Memoria de Pan,
8: uh-huh,
5: el cerebro de Pan,
8: cerebro de Pan.
5: Algo del Pan es tu enemigo, uh-huh, la antidieta de Harvey Diamond, la dieta del Dr. Atkins, las dietas de la comida delgada del Dr. Bolio, uh-huh, el intestino saludable, uh-huh, las enzimas prodigiosas. O sea, les puedo decir, la probética está idiota, o sea...
7: ¿Una cantidad?
5: La dieta paleo del doctor Ludwig Johnson, uh-huh, la del el que se murió, nuestro cuate, ay, se me fue el nombre, ¿no?
8: Uh-huh.
5: El poder del metabolismo, ¿no?
8: De
5: Frank Suárez.
7: Entonces
5: yo les puedo decir ahorita 50 títulos que he leído.
8: Sí.
7: Y
5: nadie se pone de acuerdo.
8: Uh-huh. Es cierto.
5: Todos se contradicen.
8: Sí, es cierto.
5: Entonces hay algo que funciona muy bien y que me lo decía un amigo que es un gran, gran bariatra y nutriólogo, que me decía, tú funcionas a través de algo que se llama sentido común.
8: Uh-huh.
5: Si el queso te cae mal, no comas queso.
8: Pues sí, pero está dando el cuerpo.
5: Si la leche te cae mal, no tomes leche.
7: Si el pan te engorda,
5: no comas pan. Uh-huh. Vamos a un pequeño corte y regresamos volando con ustedes aquí en su programa
6: Estilo de Vida.
9: Ácido alfa lipoico. El ácido alfa lipoico es un antioxidante que se produce de forma natural en el cuerpo. También se puede ingerir en alimentos y en suplementos. Es considerado como el antioxidante universal, ya que es tanto soluble en agua como soluble en aceite. Algunos de sus beneficios son brindar protección al cerebro y también ser útil en ciertas enfermedades del hígado, como la neuropatía diabética. El ácido alfa lipoico reduce los síntomas de neuropatía diabética, principalmente dolor, entumecimiento en extremidades inferiores y ardor. En la dieta de diabéticos tipo 2, aumentó un 30% los niveles saludables de insulina, incrementando notablemente la utilización de glucosa en la sangre. Para el caso de los diabéticos en particular, es un nutriente que mejora notablemente su calidad de vida. 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

0: Vamos a una breve pausa y regresamos a su programa Estilo de Vida.
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2: Este mundial nos está confirmando que el modelo de negocios del deporte tiene que terminar de cambiar. Y es que el partido ya no es el producto en sí, es simplemente el insumo, la materia prima de todo lo que viene después. Fíjate, el partido en México-Inglaterra en el Reino Unido tuvo 9.1 millones de espectadores, lo cual es tremendo. ¿Pero qué pasó después? Las plataformas de BBC Sport registraron 330 millones de visualizaciones. Una sola entrevista, la de Harry Kane, tuvo 65 millones de visualizaciones. Los highlights, casi 6 millones. En fin, esto generó que hubiera 15 millones de usuarios únicos en la app y el sitio de BBC Sports. Entonces, ¿dónde quedaron los 9.1 millones de espectadores de televisión? Como dije, eso solo fue el inicio. Y es que durante décadas el deporte ha vivido con un modelo de consumo lineal. El partido empezaba, terminaba y ahí moría el asunto.
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3: El remo vikingo. Dicen que la vida te cambia de un momento a otro y seguro a ti te ha sucedido. El 2026 ha sido el annus horribilis de la familia real noruega, pero con el mundial el panorama comenzó a cambiar y hay más risas en el palacio. Y es que fue una tendencia mundial el famoso remo vikingo. Seguro tú lo hiciste. Y qué decir del talento y la personalidad de su jugador estrella Erling Haaland. Y como los príncipes Ingrid y Sverrus los acompañaron a dos partidos y hasta los vestidores. El propio príncipe Hakon organizó el remo frente al palacio real. En medio de esto, la princesa Mette-Marit ya salió del hospital después de someterse a un trasplante de pulmón. También quien regresó a casa por un tiempo, pero con brazalete eléctrico, es su hijo Marius, que enfrenta unos 40 delitos. Y sí, el remo vikingo ha traído un poco de calma a la familia real noruega.
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5: Taxco del Arcón, Guerrero. Construido sobre laderas, este pueblo es famoso por sus minas de plata y su arquitectura barroca. Sus estrechos callejones blancos convergen en la espectacular Santa Prisca. Es el lugar ideal para comprar joyería fina y admirar paisajes de montaña hermosos.
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6: Y ya estamos nuevamente con ustedes aquí en su programa Estilo de Vida. Y bueno, les decía a ustedes que eso es real.
7: Sí.
6: O sea, oiga, doctor, es que a mí me cae mal la leche. ¿Qué puedo hacer? No comer leche. O sea, así de sencillo.
8: ¿Qué tomo?
6: Así te dicen. Entonces, ¿qué tomo? Pues, ¿qué le gusta? ¿No? ¿Qué le cae bien? O sea, un tecito. No me gusta el té. Pues agua de limón. O sea, tome lo que le agrade.
8: Me hace pero ácido el estómago.
6: Si la leche le cae mal, no consuma leche, porque es intolerante a la lactosa.
7: Pues sí, es cierto.
6: Como una amiga y que llegó muy, muy feliz con una caja de leche de almendra.
7: Leche de almendra.
6: Y le dijo su doctor, esas porquerías no sirven.
7: Sí, porque también está en
6: dice,
7: tendencia.
6: No está tomando, usted nada, que le nutra.
7: Pura
6: ni
7: azúcar.
6: Es almendra. Y es agua con colorante y azúcar.
7: Claro, por supuesto.
6: Entonces, y la otra se quedó así, pensando que estaba muy sana, ¿no?
8: No, o sea, si quieres hacerte leche de almendra, te la tienes que hacer tú y vas a ver cómo engordas.
6: Se llama lechada de almendra y es muy nutritiva para que te pongas rozagante y cachetón.
8: Así es. Esa me la dieron cuando estaba dándole de leche a Mirita con
7: mi nación. Ay, que existía todavía esa leche de almendra, tú.
6: ¿Qué? Ya te dijo paleolítica, ¿eh?
7: Ay, qué bárbaro. Jerry se ha sido otra cosa,
8: Mirita. Pues ya sé que es la marranada, pero sí la metiste, ¿eh? O sea... El clutch lo pusiste fuerte.
7: Ay, qué
8: ahorita, deja que siga platicando.
6: Ahora resulta que cuando éramos chicos ni las almendras existían.
8: No,
6: Mariana, ahora pensó que nació cuando.
8: Y cállate, además ni chicos, porque yo a mi hija ya le estaba amamantando, o sea, ya fue hace un 30 añitos, tampoco era tanto.
6: O sea, tú ya estabas saliendo de la prepa, ¿eh?
7: Ya estaba terminando la universidad más bien, ya.
6: O sea, ahí estabas guandajón.
7: Ya estaba muy guandajón.
8: ¿Conocías las almendras?
7: Ya conocí las almendras.
6: No las conocía. Este tarado.
7: No, bueno, y luego Jerry.
6: O sea, ¿qué nos dice?
8: Déjalo. Es que tú. Le queda poco.
7: Ay, no sé, Miri.
6: Es que en tu época ni la tele veía, no nos dijo.
8: Ay, sí, es cierto. Bueno, pues no nos gustaba.
7: Miriam no la veía, no dijiste.
8: Gracias
7: que no te gustaba.
8: Dios, nosotros nos íbamos a jugar todo el tiempo.
6: ¿Qué ganas de estar sentado en la sala? No, hombre.
7: Yo sí la veía.
6: Muchas veces, caricaturas. Muchas veces, ¿sabes cuando veíamos las caricaturas? Cuando la mamá decía, y están castigados y no salen. Sí. Siéntate a ver la tele.
8: O estás
6: así
8: enfermo.
6: Nos decían.
8: Cuando te enfermabas también.
6: Así nos decían, estás castigado.
7: Yo veía a Batman y Robin.
6: Siéntate y ver la tele. Ah, miren, aquel entonces cuando este veía a Batman y Robin. Ajá.
8: Era blanco y negro.
6: Era en blanco y negro.
8: No sabías quién era Batman y quién era Robin.
6: Yo sí. La
8: El flaco y el oscurito.
6: El señor del calzonzote era Batman.
8: Sí.
6: Y la personita de al lado era Robin. Porque no ves que decían que fue la primera pareja gay de la televisión. Entonces, yo veía el túnel del tiempo.
8: También, esa era padre.
6: Esa era muy buena. Meteoro.
8: Meteoro. Y el carro era el
6: Match 5. Oye, Penélope Lamont.
7: Súper auto increíble, el auto increíble.
6: Flipper.
8: No, ese era otro programa.
6: Ah, pues, ¿qué otro delfín tenías?
8: Había otro de caricaturas que tenía un delfín, pero no me acuerdo cómo se llamaba.
6: Ah, no sé.
8: Igual que el de Meteoro, pero en delfín.
6: El delfín era Flipper. Y luego el caballo Mister S.
8: Caballos con bus, no hay dos. Y el otro, el del canguro.
6: Ah, sí. Skippy, el canguro.
8: Skippy.
6: ¿Cuántas cosas había, verdad?
8: Había muchos animalitos y eso era padre. Uh-huh. Lassie y todos luego tenían...
6: ¿Cómo comparas todo eso con Bob Esponja ahora y con la Peppa Pig? Bueno. Entonces, ¿por qué estábamos diciendo esto?
8: Por la dieta. Estábamos diciendo por la dieta. De que salíamos a correr. Qué bueno que no nos sabíamos toda la tele, ¿eh?
6: A mí me chocaba que me sentaran el domingo a ver el fútbol. Yo creo que por eso lo detesto.
8: A lo mejor.
6: Mi papá se juntaba con todos sus amigos y a las 11 de la mañana en punto se veía el fútbol.
8: Sí. Mis hermanos también veían fútbol. Uh-huh. Y como José Luis le iba mucho a la América, le hacían una de burla. Que bueno, y si se enojaba, les dejaba de hablar, se iba y todo. Sí, era fan de la América.
6: Porque en aquel entonces estaba Enrique Borja. Y hasta hicieron una revista que se llamaba El Borjita.
8: Pues quién sabe, no me acuerdo. Yo no me acuerdo que a mí me chocaba. Dije otra vez.
6: Estaba Reynoso.
8: Maldita tele.
6: Estaba Rangel. O sea,
8: había... Y había una sola tele y era el cuarto de la tele, que normalmente era el pasillo de distribución a las recámaras. Uh-huh. Era el cuarto. No había casa
6: pasillo
8: que no tuviera.
6: Pasillo de distribución a las recámaras.
8: ¿Cómo lo
6: o
8: dices?
6: Sea, el palacio de Buckingham le quedó tarugo. O sea, no. En mi casa.
8: ¿Dónde era el cuarto de la tele?
6: ¿Cuál cuarto de la tele?
8: ¿Era el pasillo, sí o no?
6: Era en la sala.
8: No, en la sala. No.
6: Sala, comedor, la cocina pegada, baño no. Para todos y tu recámara era cada puerta. No. El pasillo de...
8: Era el pasillo de distribución a las recámaras, me perdonas.
6: No, Madre Santísima de Guadalupe.
8: ¿Subía las escaleras?
6: Bueno, yo porque vivía en el cerro,
8: no tenía escaleras.
6: No tenía pasillo de distribución a las recámaras.
8: Esa no es mi culpa, fíjate.
6: ¿Tú tenías pasillo de distribución a las recámaras, Sofi?
8: Sí. ¿Cómo? ¿En dónde estaba el cuarto de la tele?
6: Además el cuarto... No, había sala, contra ojos había sala y ponían la tele.
8: No, o sea, en mi casa nunca fue así.
6: Te digo que era...
8: Ni en la casa de todos mis amigos tampoco.
6: No, pues es
8: lo
6: que ya
8: siento,
6: vivía con puro rico.
8: En otro lado.
6: Nosotros éramos pobres, Miriam.
8: Ya sé por qué votaste.
7: Ay, qué bueno.
6: Ya ves cómo es. Ay, la que se lleva se aguanta, ¿eh? La que se lleva se aguanta.
8: ¿Tú no me estás diciendo? Yo no tengo la culpa que tú no tuvieras cuarto de la tele. Nosotros sí teníamos. Y era el pasillo.
6: Y todos mis amigos lo tenían.
8: Y todos mis amigos lo tenían.
6: Qué bárbaros, qué bárbaros.
8: Todos, en todos lados había una...
6: ¿Dónde vivías? ¿En Buenos Aires?
8: Sí.
6: Por humilde.
8: Era todavía.
6: Y sencillita.
8: Todavía el aire era bueno.
6: Híjole. ¿Cómo la ves, Sofi? Ni cómo ayudarle a mi comadre, ¿verdad? Bueno, entonces les decía a ustedes que los libros de las dietas, ninguno se pone de acuerdo.
8: No.
6: Entonces, digo, tú quieres llevar una dieta normal, uh-huh. ¿verdad? Ni Marco ni Miriam la llevan, porque digo, no, tampoco díganme que desayunar salmón con huevos poché, ¿verdad? O 10 claras de huevo con huevos estrellados.
7: Yo huevos completos y 5 diarios.
6: 5 huevos diarios uh-huh. o huevos poché, no. Yo a mí me hacen mis frijolitos con huevo, normales, con mis tortillitas recién calentaditas a cagas de la tortillería, uh-huh. como 126 millones de mexicanos pobres que hay en este país. Entonces, ya no me va a querer subir a su coche.
8: No, ya no. No, hombre, después de que anda matando pollos y luego, ¿quién sabe qué otra cosa hizo rara? Después de que mataba a los pollos, que los arcaba así él solito, se divertía.
6: Los despescuezaba.
8: Eso, y se divertía.
6: No, a los no. El pollo que me tocaba.
8: O sea, más que hizo recordarlo.
6: Si tampoco estaban en las bodegas de Vallejo, mi reina,
8: pues ya,
6: ¿eh?
8: Te imaginé. O sea,
6: no.
8: O sea, pásenme otro. Así me lo imaginé, porque vieron la cara bueno, que entonces, puso de satisfacción.
6: Decía este doctor que lo que tenías tú que ocupar era el sentido común. Uh-huh. Y hay muchas intolerancias a los alimentos. Mira, es que, por ejemplo, Ludwin. Te dice, el doctor Ludwin Johnson, para nosotros es Ludwin, te dice, es que todo lo que crece de la tierra para abajo, no lo consumas, porque tú eres paleo, uh-huh. y todo lo que crece de la tierra hacia arriba, consúmelo, y decía él que había paleos y neos, uh-huh. que los neos, decía algo con cierta lógica, uh-huh. decía que los neos estaban, por ejemplo, en los países donde está Holanda, ¿no? ¿Es cómo se llaman? En los Países Bajos. En los Países Bajos, en Escandinavia uh-huh. y todos esos rayos. Ahí son neos. ¿Por qué? Porque su hígado uh-huh. deja de producir glicólisis después de comer. Uh-huh. O sea, ellos comen y dejan de producir glicólisis. Y los paleos seguimos produciendo glicólisis aún después de comer. Uh-huh. Él daba una base. Él es endocrinólogo, ¿no? Entonces él daba una base que se suponía tenía que ver con la función del glucógeno y el glucago con tu hígado y de tu grupo sanguíneo. Uh-huh. Se me hacía muy complicado aquello, porque yo le decía, es que mira, hoy en día cualquiera toma un avión y se va de Oaxaca a Madrid y le gusta Madrid y ahí se queda. Uh-huh. ¿Y cuánto salvadoreño y nicaragüense y sirio y marroquí y vas a sur por la Gran Vía y ves 80 nacionalidades? ¿Tú crees que ellos llevan dieta fulana, dieta vegana, grupo sanguíneo, alimento intolerable? No. O sea, con tanta revolvedera. Están como el chiste del negrito, ¿no? Oye, me dio, porque me diste manotas para que te agarres bien del árbol. Ajá, sí. Oye, me dio, ¿para qué me hiciste este pelo tan afro? Para que no se te enrede en los árboles. Oye, me dio, ¿para qué me pusiste esas patotas? Para que corras cuando aparezca el león. Uh-huh. Oye, me dio, ¿qué hago viviendo en Nueva York? ¿No? O sea, ya
7: sí, es cierto.
6: Uh-huh. Y es así, o sea, es un absurdo hablar de todas esas cosas. Uh-huh. Pero vámonos a un pequeño corte y regresamos volando con ustedes en su programa
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0: 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Recuerda, el agua es vida y tu cuerpo la necesita todos los días. Vamos a una breve pausa y regresamos a su programa Estilo de Vida. Las Stevie Bites de Stevie de TV.
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2: La Odisea no solo es la nueva película de Christopher Nolan, es el relato que dio origen a gran parte de las historias que seguimos contando casi 3000 años después. Con Matt Damon, Anne Hathaway, Tom Holland y Zendaya, la película sigue a Odiseo en un viaje de 10 años para regresar a Ítaca después de la Guerra de Troya, enfrentando monstruos, dioses y sobre todo las consecuencias de las decisiones que marcaron su vida. Lo más sorprendente es ver a Nolan dejando de lado los rompecabezas narrativos para concentrarse en contar una historia profundamente humana sin perder esa grandeza visual que solo él sabe construir. Todo fue filmado con la nueva generación de cámaras IMAX y cada imagen parece estar pensada para verse en la pantalla más grande posible. Al final entiendes que el verdadero viaje nunca fue contra los monstruos, sino descubrir si todavía queda algo de ti cuando por fin logras volver a casa.
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4: Considerada el segundo pulmón del mundo, la selva del Congo es la segunda selva tropical más grande tras el Amazonas. Se extiende por 6 países africanos y es famosa por ser el hogar de gorilas de montaña y los chimpancés. Sus densos bosques son esenciales para la lluvia regional y el sustento de millones de personas. La conservación de este ecosistema es prioritaria para proteger especies endémicas y mantener la biodiversidad.
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5: Los caballitos de mar machos son los que quedan embarazados. Dan a luz hasta 1500 crías por cada embarazo.
0: 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Ya estamos de regreso en Estilo de Vida.
6: Y ya estamos nuevamente con César en su programa
7: Estilo de Vida.
6: Entonces, mucha gente quiere, a lo mejor por marketing, a lo mejor por, yo no sé, convencerte de que existe el hilo negro.
8: Sí, sí. Claro, y cada quien tiene que vender su algo propio y su... Es normal.
9: Claro.
8: Sí, mañana.
6: Porque mira, algo que es muy fascinante para la gente son los títulos de los libros.
8: Claro.
6: ¿No? ¿Cómo lograr el nirvana sin siquiera quitarte el pantalón? ¿No? Y todo el mundo, ay, vamos a ver de qué se trata.
9: Ajá, sí, sí.
6: El monje que quién sabe qué un Ferrari. ¿No? Padre pobre, hijo rico, vuélvete millonario. Pum, el libro.
8: Pues sí.
6: La industria de los libros. Ahorita menos que antes. Ahorita menos que antes. Porque mi papá fue librero y sí me constaba que se ocurría. Era una mina de oro.
8: Pues sí.
6: Porque la gente consumía. Un libro se consume, igual que un alimento.
9: Así es.
6: La gente consume una cantidad impresionante de basura.
9: Claro.
6: De ideas raras, de ideas
8: locas.
6: Y
8: ahorita igual, con el TikTok y con todo eso. Sí. Pero
6: nomás que ahorita ya te vuelven adicto. Como la dopamina se descarga con impulsos de 30 segundos. Sí. Por eso las cosas del TikTok miden 30 segundos exactos. 30

0: segundos exactos. Entonces, sí tenemos nosotros que tener en cuenta que lo que te entra en la boca en calorías es lo que tiene que salir de tu cuerpo en calorías.
1: Así es.
0: No existe ninguna otra forma de bajar de peso.
2: Así es. O haces el ejercicio y comes lo que debes de, o vas a engordar.
0: Y se ha hecho, de veras, una industria de los gorditos impresionante.
1: Sí, se ha abusado muchísimo.
0: Tabletas, cremas, masajes, bandas, criolipólisis, acupuntura, hipnosis. Bueno, les puedo decir 80 cosas y a todos los veo igual.
1: Uh-huh. Sí. Es cierto.
0: A todos los veo igual. Te estaban vendiendo en las redes, y tengan cuidado con esas cosas porque luego les andan clonando hasta la tarjeta. Les estaban vendiendo en las redes curso de autohipnosis, o sea ni te ni nos vamos a molestar, tú solito lo haces. Uh-huh. Curso de autohipnosis.
1: Sí, cierto.
0: Yo bajé de talla 44 a talla 3 porque yo me hipnoticé sola y en las noches me convencía que dejara de tragar y cosas así, ¿no?
2: Tú deseas que eres delgado.
0: O vente con acupuntura y los balines.
2: Créelo.
0: Y entonces ya te ponen la acupuntura y los balines, y con todo respeto para acupuntura y los balines, ¿eh? Pero te dicen, mira, te pones tus balines, te pones tus agujas y tomas esta dieta de una lechuga en la mañana, un vaso de agua en la tarde, dos lechugas en la comida, un vaso de agua en la noche y una caseta de café. Si no duermes, quitas el café. Ajá. ¿No? ¿Sí? Y vas a bajar de peso. Y aquí viene el síndrome de defensa al hambre, viene el rebote.
2: Sí.
0: Viene el síndrome de absorción alimenticia. O sea, cuando comienzas a ver todo esto, por ejemplo, que te dicen, vas a hacer tú una autofagia. Deja de comer 7 días. Uh-huh. Así te lo dicen.
1: Sí, cierto.
0: Vas a hacer una autofagia. Te vas a depurar. Tu sistema inmunológico va a quedar hasta el techo. ¿No?
1: Okay.
0: Deja de comer 7 días. Y te tratan de convencer.
2: Es que hay gente que sí lo hace y lo cree.
0: Es que hay gente que lo cree.
2: Sí, claro.
0: O sea, te tratan de convencer que dejes de comer todos esos días, que hagas un ayuno prolongado y te vamos a guiar con tu ayuno. Y empiezas.
2: Y te estás dando en la
0: empiezas torre. Comiendo muy poquito a las 11 de la mañana, un día y cenas a las 6 de la tarde. Al siguiente día nomás te ventas la galleta a las 11 de la mañana. Al tercero ya no vas a comer nada. Si te da hambre,
1: sí,
0: pues tomas un té.
1: Uh-huh.
0: O sea, si te da hambre, tomas un té. Y nomás vas a tomar agua.
1: Uh-huh.
0: ¿Saben qué pasa? Que el cuerpo produce algo que se llama glicólisis, lipólisis. Se genera un proceso de desgaste en el organismo. Y cuando no encuentra la energía necesaria en la producción del glucógeno y del glucago, se la roba de los músculos.
1: No, pues imagínate.
0: Entonces te comienzas a comer toda tu masa muscular.
1: Sí, es cierto.
0: Y eso genera que la poquita grasa que hay en tu cuerpo después se convierta en cetonas, en cuerpos cetónicos.
1: Uh-huh.
0: Y eso se llama cetogénesis. Y esa cetogénesis se llama dieta cetogénica.
1: Uh-huh.
0: Y después el riñón lo traes hecho pedazos.
1: Así es, así es.
0: Y luego comienza a tener alteraciones de la tiroides.
2: A tu cuerpo.
0: El cerebro comienza a alucinar, porque el cerebro se alimenta de oxígeno y glucosa.
1: Uh-huh.
0: Pero como estás convirtiendo la grasa en energía, sí, la grasa en energía son cuerpos cetónicos y el cerebro no se alimenta de cuerpos cetónicos, se alimenta de glucosa.
1: Uh-huh. Así es.
2: Así es.
1: Fundamental.
0: Entonces comienzas
1: para que el cuerpo
0: a notar
1: funcione.
0: Todo eso y dices,
1: pues si no.
0: Pero si de moda estaba, ahorita es que te mueras de hambre, ¿verdad? Pues con la crisis y con la inflación, pues
1: más fácil.
0: Queda más
1: rápido,
0: fácil,
1: claro.
0: Eso, ¿no? Pero antes era.
2: Y ahorita ya es el.
0: Antes era, come 5 veces al día.
1: Uh-huh.
0: Se puso tan de moda hace como 3-4 años.
1: Uh-huh.
0: Come 5 veces al día para que impulses 5 pequeñas porciones de alimento para que el mayor gasto calórico lo realice el intestino.
1: Uh-huh.
0: Cosa que es real.
1: Así es.
0: Y que hagas que tu organismo funcione más rápido.
1: Uh-huh.
0: Digo, pero qué ganas de joder al cuerpo.
1: Uh-huh. Es cierto.
0: O sea, ¿por qué tienen que hacer todos esos rollos? Come a las 7, come a las 10, come a la 1, come a las 4, come a las 7 y si puedes come a las 10 nuevamente.
2: No,
0: pues no. O sea, no, te juro que les decían, haz 5 a 6 comidas al día.
1: Es cierto.
0: Y sobre todo si estabas en los gimnasios.
1: Uh-huh. Ahí te encargo. Sí, es cierto.
0: Entonces, tengan cuidado con todas estas cosas, con todas estas panaceas. Por eso les digo que a mí se me hace el país de las ilusiones.
1: Uh-huh.
0: Eso de bajar de peso sin hacer nada. Se me hace el país de las ilusiones.
2: No,
0: ¿cómo se baja de peso?
2: Muy
0: sencillo.
2: Y si lo vas dejando, peor. Porque se acumula rápido.
0: Ahí les va la receta. ¿Cómo se baja de peso? Y no soy nadie para decir que yo tengo la razón, ¿eh?
1: Uh-huh.
0: Quitas los azúcares.
1: Uh-huh.
0: Quitas todos los azúcares.
1: Uh-huh.
0: pero no estás quitando la fructosa ni la glucosa. No.
2: O sea, frutas sí comes.
0: O sea, quitas nada más los azúcares. Uh-huh. Hoy en día la cantidad de azúcares refinados que consumimos es brutal. Incluso el poré de glutamato monosódico tiene azúcar y tiene sal.
1: Cantidades brutales de azúcar y sal, sí, cierto. Uh-huh.
0: Todo lo que consumes en latas en los supermercados tiene azúcares, azúcar y, uh-huh. tiene exceso calórico. Uh-huh. No consumas pan, uh-huh. no consumas azúcar. Quita las harinas refinadas. Uh-huh. No consumas dulces y chocolates. Uh-huh. Quítate el refresco.
1: Sí.
0: Toma agua.
1: Sí.
0: Y come normal. Uh-huh. Y con eso bajas de peso.
1: Sí. No le busques cinco patas al gato cuando sabes que tiene cuatro.
2: Y además es cierto. Yo hago eso y bajo. Pero
0: soy... Y la gente todavía te contesta, ah, no, pues si hago todo eso, sí bajo. Y pues entonces, ¿qué querías hacer?
2: Y además, muévete.
1: O sea, de algo me he de morir.
2: Y muévete.
0: No, pero es que la gente va para que le des pastillas.
1: No, pues para hacer algo mágico como para... No.
0: Que, pero es que mira, pues, ¿no? Si algo te puede fregar, es tomar anoréxicos, anoréxicos, anfetaminas, inhibidores del apetito, metforminas, o sea... Todo eso, lo único que estás haciendo es acelerando tu hoyo.
1: Sí, pero como dice, hay gente que no le para acá y piensa que con ese tipo de cosas va a poder y demás.
0: Es que todo el mundo busca, todo mundo busca ese tipo de cosas.
2: Y fíjate que eso no es reciente, es de...
1: De toda la vida, sí.
2: Yo creo que toda la vida, porque yo no sé si ustedes recuerden, pero en la época de mi mamá, cuando estaba muy de moda el rollo de la anfetamina, también que se tomaban estos bichitos para...
0: La hueva de amiba.
2: Hazme favor.
0: Eso lo hacía María Calas. Y de eso se murió.
2: Mira. Lombricitas.
0: No, mamibas.
2: Eran amibas. No era una lombriz.
0: No, era la hueva de amiba.
2: Yo me acordaba que era una lombriz, pero no me acuerdo.
0: Bueno, a lo mejor también había la posibilidad de consumir una lombriz. La solitaria, la entamoeba.
2: Solitarias, eso.
0: Ya es que la gente hace cada idiotez.
2: En vez de dejar de comer.
1: Claro.
0: Es que no tienes que dejar de comer.
2: Comer bien, no es dejar de comer, es a lo que me refiero.
0: A ver, tú a lo que tienes que
2: hacer. Tienes que comer bien.
0: En la mañana puedes comer tres huevos, como le hace. No, cinco, ¿verdad?
1: No, cinco, pero tres.
0: Tres huevos con un poquito de proteína.
1: Ajá.
0: Si tú quieres.
2: El huevo, ¿verdad? Es proteína, ¿no?
0: El huevo es proteína, pero puedes poner proteína. Otro tipo de proteína.
1: Pues dos
2: carbohidratos. Yo le pongo verdura.
1: Que es básico.
0: A mí no me gusta con verdura, pero sí le puedes poner verduras.
2: Sí, ¿verdad? Yo le pongo nopalitos, o ejotes, o flor de calabaza.
0: Bueno, con nopales sí me gusta.
2: Es rica.
0: Puedes hacer un desayuno normal, una comida normal y una cena ligera. Uh-huh. Hacer un poquito de movilidad.
1: Sí.
0: Tomar agua, así. Quitar estos cinco grupos de, uh-huh. de venenos del hombre, uh-huh. y con eso reacciona.
1: Con eso reacciona, sí, cierto.
0: Ya dejen de inventarse pastillas y remedios mágicos, que un día se van a hacer algo uh-huh. feo. Bueno, llegamos al final de este programa. Muchísimas gracias por habernos acompañado. Cuídense mucho y nos vemos mañana aquí en este su programa Estilo de Vida.
3: ¿Sabías que incluir verduras de hojas verdes en tus comidas protege tus ojos y fortalece tus huesos?

Y recordándoles que pueden enviarnos un mensaje de WhatsApp al 55 23 35 47 74. ¿Sabías que comer 5 porciones de frutas y verduras al día ayuda a prevenir enfermedades y fortalece tus defensas? Tu cuerpo te lo agradecerá. Es importante consumir coenzima Q10, ya que ayuda a frenar el envejecimiento, fortalece el sistema inmune, combate el cansancio, disminuye el riesgo de muerte en pacientes con insuficiencia cardíaca, ayuda a mejorar el aspecto de la piel y contribuye a evitar complicaciones asociadas a la obesidad como el hígado graso. ¿Sabías que incluir alimentos ricos en fibra, como avena o legumbres, ayuda a tu digestión y controla el colesterol? Hemos llegado al final.

0: final de su programa. Pero tenemos una cita con usted el día de mañana, aquí en Estilo de Vida. 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
1: OpenAI presentó GPT Live, su sistema de voz más avanzado hasta la fecha para que los humanos tengan una interacción natural con la inteligencia artificial a través de ChatGPT Voz. El nuevo modelo está diseñado para que hablar con la inteligencia artificial se sienta mucho más como tener una conversación real. Gracias a su arquitectura full duplex, el modelo puede escuchar y hablar al mismo tiempo, siguiendo una conversación con coherencia e incluso responde con un ajá o con un sí para mostrar que está poniendo atención mientras le hablas. Para responder preguntas que requieren búsqueda web, razonamiento más profundo o trabajo más complejo, delega en segundo plano el tema a GPT 5.5 para que lo resuelva y lo retoma cuando tiene lista la respuesta sin interrumpir la conversación ni el flujo de la misma. Está disponible en dos versiones en dispositivos móviles y web, GPT Live One y GPT Live One Mini, para usuarios de ChatGPT en todo el mundo. Informó Aide Rivera. 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
3: El drama de las desapariciones forzadas en México tiene un origen, una historia y tantos códigos como significado. Desde la frontera norte, Natalia Mendoza, antropóloga radicada en Altar, Sonora, se adentra en el desierto para explicar desde su nacimiento la mayor crisis de justicia padecida por nuestro país. El extravío de los signos, libro integrado por 5 ensayos, ofrece una completa narrativa de la transformación de la delincuencia en territorio sonorense para explicar la escalada de brutalidad contagiada al resto del país y que tiene su expresión más cruda en la siniestra mecánica generada por los grupos criminales que emplea a la desaparición para establecer una relación de zozobra y terror con las familias de sus víctimas. Natalia Mendoza recorre los últimos 20 años para explicar cómo un puñado de bandas traficantes de marihuana mutaron en una insaciable maquinaria de la muerte, devoradora de jóvenes nacidos en un ambiente hostil y sin esperanza.
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5: El agua de coco es considerada una bebida isotónica natural por excelencia. Contiene minerales clave como sodio, potasio y magnesio, que ayudan a reponer los nutrientes perdidos por el calor. Es más efectiva que muchas bebidas deportivas para hidratar profundamente el organismo. Beberla bien fría es una forma deliciosa de refrescarse y recuperar energía tras realizar actividades físicas.
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0: 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Ya estamos de regreso en Estilo de Vida.
1: Muy buenas noches, bienvenidos a este su programa Estilo de Vida. Yo soy su amigo Gerardo Medina, me da muchísimo gusto que nos acompañen el día de hoy y acompañado de la maravillosa presencia de Miriam Díez.
2: Hola, ¿cómo están? Bienvenidos, un abrazo muy grande.
1: Y Marquito Silva.
3: Gerrito, muy contento de estar de nueva cuenta con todos ustedes aquí en Estilo de Vida.
1: Y bueno, el día de hoy vamos a continuar con lo que estábamos platicando la hora pasada.
3: Sí.
1: Que es sobre los milagros que muchas personas esperan cuando quieren bajar de peso.
3: Es cierto.
1: O sea, miren, sean lógicos. Bajar de peso, uy, es más bronca que mejorar un cuadro artrítico.
3: Sí, es cierto.
2: Sí.
1: O sea, hay muchas causas que originan que una persona tenga sobrepeso. Hay causas hormonales, mórbidas, endógenas, exógenas. Y ya traen el gen de la obesidad.
2: Psicológicas.
1: La edad
3: también.
1: La edad.
3: Porque también
1: hay psicológicas. Sí, o sea, entre más grande seas, más gordito.
3: Porque ves a los chamacos, o ves a los niños, la mayor parte pues están porque hacen toda la carta de ejercicio, se van creciendo y demás, no los ves gorditos a la gran mayoría.
1: A la gran mayoría, hoy en día sí los ves gorditos.
3: Pero ya después de los hábitos que traen, por supuesto que ni el mismo metabolismo les ayuda también a bajar
1: de
3: peso.
1: Te voy a platicar, cuando yo era chico, hace 57 años que entré a la primaria. Ay, qué susto. Bueno, yo me acuerdo que siempre había en la línea, o sea, en la fila donde te formabas, siempre había el que traía lentes. Era el único que traía lentes. Un gordito o gordita, nomás había uno. Uno muy flaco. Y todos los demás, talla normal.
3: Sí, es cierto,
1: Entonces era. Y pobre del que usara lentes, era el cuatro ojos, el nunca visto, el, bueno, el luciérnaga. A la gordita siempre la agarraban de bajada.
3: Así es,
2: sí.
3: Es
2: cierto.
1: Y su nombre fue, hasta que entró a la preparatoria, la gorda.
2: La
1: Eso decía Lupita Sandoval, ¿eh? Lupita Sandoval decía, le mando muchas veces a mi amiga Lupita. Lupita Sandoval decía, es que yo nunca fui Lupita. Yo siempre fui la gorda.
2: El punto de referencia, el alto, el flaco, el gordo.
1: ¿Dónde estás? Junto a la gorda.
2: Sí.
1: ¿Y tú quién eres? La hermana de la gorda. ¿Y tú dónde estás? Con la gorda. Y dice, yo llegué a odiar eso.
3: Claro, pues ahí te estereotipan ya.
1: A odiar eso. Incluso fíjate que cuando Luis de Llano Macedo le hizo el show, después de que terminó Cachón Cachón Rara, le hizo un espectáculo que se llamaba La Reina del Show.
3: Así es.
1: Y entonces cuando yo vi el espectáculo y que lo quisimos llevar a todo el país para que las personas que iban a nuestras reuniones tomaran conciencia del problema del bullying y de la obesidad, porque eso es lo que yo llevaba con esa obra, conciencia del bullying y de la obesidad. Entonces le dijimos, no, pues como la reina del show.
2: Pues no.
1: Otro título. Y entonces el show se llamó Gorda Yo. Así es como se llamó el show. Y fíjate que a la fecha, por ejemplo, me decía Lupita, es que yo odio que Gerardo González,
3: Sí, su
1: que hacía el papel del gordito en Cachón Cachón, ¿qué personaje hacía él?
3: No era Gordonio, ¿cómo se llama? No,
1: Gordonio era este Rubén Cerda, Porquirio.
3: Porquirio, sí, era Porquirio.
1: Entonces, sí, yo odio que al día de hoy me diga, hola, gorda.
3: Sí, se le quedó.
1: Y también Rosita Pelayo, que en paz descanse, que le mando besos hasta el cielo a mi amiga, también le decía, la gorda. Sí, ¿por qué me dicen así? Si ya no soy ni gorda.
3: Es cierto.
2: Ya se le quedó de cariño.
1: Pero es que de cariño, qué gacho cariño.
2: Pues sí.
1: Porque Lupita es una talla normal ya.
3: Sí, sí.
1: O sea, no tiene una talla 34 ni 36, o sea, es una talla normal.
3: Pero ya le dice así y ese.
1: Pero se te queda el estigma. Y entonces dice, nadie es feliz. Dice, porque había una canción que le pusieron que decía, gordita soy feliz. Dice, ¿quién es feliz siendo gordo?
3: No, pues no.
1: Nadie.
3: Todo el mundo quisiera estar.
1: Te voy a decir además por qué la gente no es feliz. porque tú le estigmatizas.
3: Es cierto.
1: Pero esto nos pasa a nosotros cuando nosotros éramos chicos, en la generación de los años 60.
3: Sí.
1: Dale de comer a este niño, está bien flaco. Y dale el atole, y dale el pan, y hazle un licuado, de hígado de res para que el chamaco engorde.
2: Ay, no, guácala, eso sí nunca me dieron. Ya, con el que me daban el licuado de huevo en las mañanas, con el plátano aquel, y estaba el moco del huevo ahí arriba flotando.
3: Ya, bueno, con eso. No me lo podía
1: tomar. Muchas de las abuelas son culpables de que muchos niños comenzaran a subir de peso en la adolescencia. Pero no había gordos en la primaria.
2: No.
1: Había uno por grupo, un gordito por grupo. Te digo, uno con lentes y uno bien flaco.
3: Aparte,
2: y uno grandote que decías, ¿y tiene la edad que dices? Y estaba chiquito.
3: Pero aparte, siempre ha sido así a educación física en todas las escuelas, no de que no puedo, que no demás. Salías a correr a la calle, andabas en lo demás, salías al parque también.
1: Hoy en día hay varios problemas. Primero el sedentarismo, que dice Marquito.
2: Muy cañón.
1: La gente ya no camina.
3: No.
1: Usa las escaleras eléctricas, el coche para ir al Oxxo.
3: El control remoto.
1: El control remoto.
2: Parques hay pocos.
3: Ya te llega todo también por las plataformas, porque ya ni siquiera sales a comprar nada.
1: Bueno, en los parques no puedes fumar. En los parques no puedes jugar, porque llevas al niño a jugar y a ver si no te lo roban.
2: Exacto. O está sucio o no está...
1: ya no es los parques. Mira, es que
2: en las calles jugabas y no las banquetas, ahora están todos los coches,
1: no es los parques que nosotros teníamos.
2: No.
1: Yo me acuerdo que yo iba allí en la unidad habitacional donde yo vivía, nos pusieron en tres, a lo largo de la avenida, que eran como, 30 cuadras de avenida. Era muy pequeña nuestra unidad habitacional. Bueno, para las de ahora, que son de un edificio, pero bueno, era de 30 cuadras. Entonces, cada 10 cuadras había una plaza donde había un columpio, una resbaladilla, una madre que daba vueltas. ¿Cómo se llamaba?
2: Ya sé. Que te subes y empiezas a correr y a darle vueltas como el Ecuador, feliz de la vida.
1: Había eso. Y había otro, un subibaja.
3: También.
1: Era el columpio, el subibaja, la resbaladilla, es el giratorio. Y había uno que eran como tubos que hacían como una jaula.
2: Así es.
1: Para que te subieras a los tubos y pasas.
2: También ahí en el parque del cohete satélite.
1: Eso es lo que había en cada uno de los cinco lugares, que te cuento. Y a ti te valía gorro si habían limpiado o no la resbaladilla. Si estaba limpio o no el subibaja. Si habían limpiado el columpio. Porque además la gente no era tan sucia como...
3: Es cierto, sí.
1: La gente respetaba los parques de los niños, no era tan sucia. Entonces, el caso es que uno salía a jugar. Siempre pedías permiso para ir a jugar.
3: Sí.
1: ¿Qué es lo que pasaba? ¿Qué jugabas? Yo me subía a las torres de luz, yo me subía a los árboles, íbamos a nadar al río porque había un río que pasaba por atrás de una planta que se llamaba La Petibón, ahí en lo que ahora es la López Portillo, bueno, van a saber de lo que alguna vez existió ahí, ¿no? Nos íbamos mucho a jugar al cerro, nos aventábamos por el camino de hojarasca con cajas de huevo Santa Mónica, de esas cajas de huevo, hacíamos nuestra avalancha para aventarnos, antes nunca nos encontramos una roca y nos rompimos el hocico. Entonces, y además las mamás sabían que el niño decía, ahorita vengo, voy a jugar, no me llegues tarde. Esa era la consigna de la mamá, no me llegues tarde. Tú puedes irte a los llanos. Fíjate que a un costado de los llanos de mi casa encontraron dos mamuts.
3: ¿Dos mamuts?
1: Dos mamuts enterrados.
2: Ahorita quién sabe qué vayan a encontrar, mejor ya ni digas.
1: Es que comenzaron a escarbar para construir edificios. No existían edificios, eran maizales. Entonces, cuando comenzaron a escarbar para construir los edificios que tienen que poner los cimientos, encontraron dos mamuts. Entonces, mira, teníamos río, hojarasca, esos mamuts ahí enterrados. Teníamos los maizales, teníamos los árboles, teníamos los juegos que te digo que cada 10 cuadras había.
2: Nosotros también teníamos eso.
1: Entonces, tenía la oportunidad de desarrollarte como niño. Y la mamá no andaba pensando a las 7 de la noche. Ya me lo habrán secuestrado, violado, tasajeado, cortado la cabeza.
3: No existía nada.
2: Ya sabías que era la hora que te tenías que regresar.
3: Sí, pero no existía nada de esa inseguridad ni nada de esas cosas. La verdad, estabas muy a gusto.
1: Ahora, yo me acuerdo que nosotros no veíamos la tele.
3: No.
1: Mi mamá era la dueña de la tele para ver sus telenovelas. Ay, qué flojera.
2: Mi mamá no veía las novelas, pero...
1: Y nos dejaba ver El Chavo del Ocho. Que era cuando estaba Televicentro, que estaba el Canal 8, ¿no? Que después fue el Canal 9. cuando se fusionó con Televisa.
2: Mi mamá solo escribía Los Intocables. ¿Te acuerdas de eso?
1: Sí. Okay. A mí me gustaba más este El Hombre Invisible.
3: También
1: con David McCallum.
2: Serie, pero esa
1: fue estaba El Avispón Verde. Sí. Estaba también dentro de las series que me gustaba ver, Tierra de Gigantes.
3: Tierra de Gigantes.
1: Perdidos en el Espacio.
2: Ah, sí. Esa era padre.
1: ¿Qué más había?
2: Los Carnícolas, Perdidos en el OVNI.
3: Señorita Cometa también creo.
1: Ay, también me gustaba Señorita Cometa con Chimigón. Vámonos un pequeño corte y regresamos volando con ustedes aquí en su programa Estilo de Vida.
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5: El drama de las desapariciones forzadas en México tiene un origen, una historia y tantos códigos como significado. Desde la frontera norte, Natalia Mendoza, antropóloga radicada en Altar, Sonora, se adentra en el desierto para explicar desde su nacimiento la mayor crisis de justicia padecida por nuestro país. El Extravío de los Signos, libro integrado por 5 ensayos, ofrece una completa narrativa de la transformación de la delincuencia en territorio sonorense para explicar la escalada de brutalidad contagiada al resto del país y que tiene su expresión más cruda en la siniestra mecánica generada por los grupos criminales que emplea a la desaparición para establecer una relación de zozobra y terror con las familias de sus víctimas. Natalia Mendoza recorre los últimos 20 años para explicar cómo un puñado de bandas traficantes de marihuana mutaron en una insaciable maquinaria de la muerte, devoradora de jóvenes nacidos en un ambiente hostil y sin esperanza.
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6: El ramo vikingo. Dicen que la vida te cambia de un momento a otro y seguro a ti te ha sucedido. El 2026 ha sido el annus horribilis de la familia real noruega, pero con el mundial el panorama comenzó a cambiar y hay más risas en el palacio. Y es que fue una tendencia mundial el famoso remo vikingo. Seguro tú lo hiciste. Y qué decir del talento y la personalidad de su jugador estrella Erling Haaland. Y como los príncipes Ingrid y Sverrus los acompañaron a dos partidos y hasta los vestidores. El propio príncipe Haakon organizó el remo frente al palacio real. En medio de esto, la princesa Mette-Marit ya salió del hospital después de someterse a un trasplante de pulmón. También quien regresó a casa por un tiempo, pero con brazalete eléctrico, es su hijo Marius, que enfrenta unos 40 delitos. Y sí, el remo vikingo ha traído un poco

0: la pantalla más grande posible. 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
2: Y ya estamos nuevamente con César en su programa
3: Estilo de Vida.
2: Y bueno, les decía, entonces teníamos una mayor movilidad.
4: Totalmente. Sí, todo el tiempo estabas afuera jugando.
2: Uh-huh. Y las mamás también, mal que bien, hacían algo de ejercicio, porque iban al mercado, regresaban, iban a llevarte a la escuela, te traían y de vuelta. O sea, se hacía ejercicio.
4: Habían clases para las señoras ahí también, en los clubs o en los parques y en eso. Habían clases.
2: No, mamá nunca tomó clases. Con trabajo tenemos maizal, querías que tuviera club. Ay, Miriam, no puede ser una niña normal.
4: Entonces, en esa época se pusieron de moda también los clubs para que llevaras a los chamacos, porque no habían clases aparte, ni habían
2: bueno, tú eras fifi.
5: Bueno, incluso aguarda que el
2: sí, o sea, digo.
5: Oye, Jerry, acuérdate que el gimnasio incluso era bien visto. No, los poquitos que había eran como más para strippers o para gente que se dedicaba a otro tipo de
2: cosas. A ver, Marco, en mi época no había strippers, ¿eh? No, los gimnasios eran como los gimnasios
5: para,
2: eran
5: estereotipan para ese tipo de gente.
2: No, los gimnasios eran para los luchadores. Uh-huh. Los gimnasios eran para la gente muy ruda. Uh-huh. O sea,
5: y para también algunas personas que se dedicaban, porque desde ese tiempo
2: animó. Eso ya fue en los 80.
5: Por eso estuviste hablando de 80.
2: Sí, no, yo hablo de los 60.
5: No, pero los 60.
4: Sí, bueno.
5: 80 sí ya está más. Porque no iban muchas.
4: En los 80 eran parques y eso. Después, por eso. Es que, como dice que, por ejemplo, el satélite, ajá, todo lo que era la parte de bulevares atrás de donde está la cumbre entre Naucali, ahí no había absolutamente nada. Eran minas de arena.
2: Sí.
4: Ahí nos íbamos a jugar a las minas de arena y todo lo que era. La parte todo de Naucali eran casuchas, caseríos. Uh-huh. Ahí vi, fue por primera vez en mi vida, vi a un guajolote corriendo sin cabeza. Lo acababan de mocharle y salió corriendo sin cabeza. Y yo
2: nunca viste un pollo o una gallina corriendo sin cabeza.
4: Impresionada.
2: Sí, yo una vez maté una gallina y le arranqué la cabeza. No se la corté, se la arranqué. Pues así nos decían que
5: descabeza la
2: así decían. Se descabeza.
4: Ay, yo ya no te llevo, ¿cómo te vas?
2: O sea, era lo normal.
5: Okay.
2: Porque la mamá o la abuelita iban a guisar gallina. Y salía corriendo la gallina sin cabeza.
4: Pues yo vi ese guajolote sin. Bueno, yo no sabes cómo lloré y no quise. A la fecha no me gusta el pollo. No puedo.
2: Ay, te digo que porque no es una niña normal.
4: No, me impresionó muchísimo. No, ay, no sé.
2: A mí no me impresionó y hasta los mataba.
4: No, yo no puedo. Olvídate. Pero sí, te digo que así era. No había nada. Entonces, habían los parques.
2: Así como decía Sylvester Stallone, te faltaba más bucks. A ti te faltaba más rancho. Entonces, todo eso, si tú lo ves a la perspectiva del día de hoy, a la perspectiva real, pues ha cambiado 180 grados.
5: Sí, la había cambiado.
2: Yo por eso hacía tanto. Yo empecé a hacer ejercicio, uh-huh, no te miento, a los 26 años. Uh-huh. Saliendo de la escuela, cuando ya no tenía que ir a la escuela en la tarde, que no tenía que hacer tareas, que porque yo trabajaba y estudiaba.
5: Ah, sí.
2: Claro. Era una cultura que teníamos los de antes.
4: Eso sí, o sea, hacías cosas para...
2: Desde los 16 años comenzabas a buscar trabajo. No porque lo necesitaras. Uh-huh. Bueno, muchos sí lo necesitaban. Pero no porque lo necesitaran, sino porque te enseñaban a ser productivo.
5: Claro, sí.
2: Ahora ves tremendos guandajones a los 30 años abandonados en sus casas que nomás saben tomar la cerveza y estar tirados viendo la tele.
4: Sí.
2: Buscando trabajo a ver si no lo encuentran el día de mañana.
4: Sí.
2: Y mantenidos muchos por el gobierno.
5: Uy, yo conozco ahí a uno que está todavía recibiendo... Bueno, no que está todavía, que empezó a recibir esa mentada beca de que ya tiene un nombre característico, pero tiene 28 años. Y entonces, como no ha encontrado algo que realmente lo haga crecer a él, sigue en su casa.
2: Pues que le den calcetose al güey.
5: Y la mamá le lleva a todo, le lava, le plancha, le da todas las cosas, le da de comer, porque el niño no encuentra a los 28 años algo
4: que... Pobre mujer con la que se case,
5: Dios mío. Imagínate nomás, tremendo. Guandajón.
2: Y está como esa parodia que hace un actor que me encanta, no me acuerdo el nombre, pero me encanta ese actor cómo trabaja, que dice, está con sus papás y dice, mamá, papá, quiero decirles que el niño ya creció.

0: El niño ya tiene 30 años.
1: ¡Madre mía!
0: Y ya, pues me da pena traer a la novia o a la muchacha aquí cuando ustedes están dentro de la casa. Y pues yo creo que tenemos que hablar. Y es tiempo de que se vayan. Y la mamá, ¿cómo que nos vayamos? Sí, ustedes ya saben la vida, ya saben cómo se enfrentan las cosas. Uno apenas está empezando. Tu papá, pues todavía te ves fuerte, puedes trabajar en un Uber por las noches. Y tu mamá, pues haz unas quecas, unas garnachas, ahí las vendes. Pero pues sí, necesito que se vayan. No me lo vas a creer, pero hay muchos hijos de San Juan Tadeo que hacen eso.
1: Pero eso es culpa de los papás.
0: Que corren a sus papás de la casa.
1: Es culpa de los papás, mesos, no se dejen. La verdad, es culpa de los
0: papás.
1: Una
0: cosa es ser buena gente y otra cosa es creer fieras, ¿eh?
1: Así es.
0: O sea, no confundan las cosas.
1: Y de todas maneras, ellos tienen que hacer su vida y su historia y los van a dejar.
0: Les voy a contar una anécdota. Hay una famosísima marca de botas y de zapatos. Que se hacen con piel de pitón. Y son víboras, pitones que se crían. No te creas que se meten a la selva a ver si encuentran un pitón. Sí. Tienen criaderos. Y esto es en Asia. O sea, traen las pieles desde allá. Y entonces ves cómo están los criaderos. Y los niños se meten a jugar con los pitones.
2: No es cierto, ya no es cierto.
0: Y luego ponen así los memes de ándale, juega conmigo, mañana te como.
2: Ay,
0: entonces,
2: no,
0: así, ¿eh? Es... Así. Y dice que han abierto a las víboras y que han encontrado, bueno, una de estas empresas encontró a un adulto con ropa. Y que dijeron, ¿trae ropa? Pues sí, no lo alcanzó a pelar.
2: Así no, dije, no más, que
0: este reportaje lo vi en Nat Geo.
1: ¡Ay, qué cosa más fea!
0: Este reportaje lo vi en Nat Geo, ¿eh?
1: Te digo que eres raro. Yo ya no te vas conmigo, lo siento.
0: Lo vi en Nat Geo. Entonces, a lo que vamos es que, pues muchas gentes no han acabado de entender que uno cría a sus propias fieras.
1: Sí, es cierto.
0: O sea, esto de los pitones se los digo porque las gente los crían y creen que porque los creas te van a respetar.
1: Ajá.
0: El animal siempre va a ser animal y la fiera,
1: claro,
0: siempre va a ser fiera.
1: Así es.
0: Pero cuando la persona es mala, la persona siempre va a ser mala.
1: Así es.
0: O sea, nadie cambia por ti.
2: Pues no.
0: Ni tú cambias por nadie.
2: No. Ya es tu esencia.
0: Exacto. Es como, es mi naturaleza, ¿no?
2: Es mi naturaleza.
0: El chiste ese de la rana que sube al... ¿A quién sube? Al escorpión encima, ¿no?
1: Claro. Que va a cruzar, sí.
0: El río. Uh-huh. Y que dice, ¿por qué me picaste? Pues es mi naturaleza.
2: Claro.
1: Soy escorpión.
0: Sí. Por eso te entendemos, Miriam.
1: Ya no te llevo por ya las moscas.
0: Ya es tu naturaleza. Entonces, sí, miren, no hacemos ejercicio y la dieta ha cambiado de una manera impresionante.
1: Sí,
2: pues ¿cuántas horas?
0: Hay más libros de dietas y de alimentación de los que ustedes se pueden imaginar. Y cada libro depende.
2: ¿Criterio del autor?
0: Muchas veces ni siquiera de criterios científicos ni de datos comprobados, sino del criterio del autor.
2: Claro, por supuesto, es el que dice y que piensa y que pone ahí lo que...
0: Y por eso muchas veces hay que tener cuidado cuando tú lees este tipo de libros. Porque ¿quién está atrás del libro que estás leyendo? Y no hay nadie que supervise, ni cheque, ni prohíba nada de esto, ¿eh?
1: Eso es cierto.
0: O sea, cualquiera puede escribir un libro, publicarlo, y quien lo compre y quien lo lee es porque quiere.
2: Claro.
1: El que le cree...
0: Es bronca.
2: Exacto.
0: O sea, no hay... Oigan, ¿por qué permiten? Porque se le permite a cualquiera escribir un libro y a cualquiera publicarlo.
2: Claro.
0: Así de sencillo. Así como hay libros de pornografía y libros de terror, hay libros de estupideces.
2: Claro.
0: Bueno, entonces, y hay libros muy respetables. Entonces, el caso es que yo he leído tantos autores y ninguno se pone de acuerdo.
2: ¿A quién?
0: Ninguno se pone de acuerdo. Por ejemplo, Memoria de Pan.
2: El cerebro de pan.
0: Algo del pan es tu enemigo. La antidieta de Harvey Diamond. La dieta del doctor Atkins. Las dietas de gorda, comida delgada del doctor Bolio. El intestino saludable. Las enzimas prodigiosas. O sea, les puedo decir, la probiótica está idiota. O sea,
1: una cantidad.
0: La dieta paleo del doctor Ludwig Johnson, la del el que se murió, nuestro cuate, se me fue el nombre, ¿no? El poder del metabolismo, ¿no? De Frank Suárez. Entonces yo les puedo decir ahorita 50 títulos que he leído.
2: Sí.
1: Y
0: nadie se pone de acuerdo.
2: Es cierto.
0: Todos se contradicen.
2: Sí, es cierto.
0: Entonces, hay algo que funciona muy bien y que me lo decía un amigo que es un gran, gran bariatra y nutriólogo, que me decía, tú funcionas a través de lo que se llama sentido común. Si el queso te cae mal, no comas queso.
2: Pues sí, pero está dando el cuerpo.
0: Si la leche te cae mal, no tomes leche.
1: Si el pan te engorda,
0: no comas pan. Vamos a un pequeño corte y regresamos volando con ustedes aquí en su programa
3: Estilo de Vida.
4: Ácido alfa lipoico. El ácido alfa lipoico es un antioxidante que se produce de forma natural en el cuerpo. También se puede ingerir en alimentos y en suplementos. Es considerado como el antioxidante universal, ya que es tanto soluble en agua como soluble en aceite. Algunos de sus beneficios son brindar protección al cerebro y también ser útil en ciertas enfermedades del hígado, como la neuropatía diabética. El ácido alfa-lipoico reduce los síntomas de neuropatía diabética, principalmente dolor, entumecimiento en extremidades inferiores y ardor. En la dieta de diabéticos tipo 2, aumentó un 30% los niveles saludables de insulina, incrementando notablemente la utilización de glucosa en la sangre. Para el caso de los diabéticos en particular, es un nutriente que mejora notablemente su calidad de vida. 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

0: Vamos a una breve pausa y regresamos a su programa Estilo de Vida. 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
3: El drama de las desapariciones forzadas en México tiene un origen, una historia y tantos códigos como significado. Desde la frontera norte, Natalia Mendoza, antropóloga radicada en Altar, Sonora, se adentra en el desierto para explicar desde su nacimiento la mayor crisis de justicia padecida por nuestro país. El extravío de los signos, libro integrado por 5 ensayos, ofrece una completa narrativa de la transformación de la delincuencia en territorio sonorense para explicar la escalada de brutalidad contagiada al resto del país y que tiene su expresión más cruda en la siniestra mecánica generada por los grupos criminales que emplea a la desaparición para establecer una relación de zozobra y terror con las familias de sus víctimas. Natalia Mendoza recorre los últimos 20 años para explicar cómo un puñado de bandas traficantes de marihuana mutaron en una insaciable maquinaria de la muerte, devoradora de jóvenes nacidos en un ambiente hostil y sin esperanza.
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4: Ubicada en Queensland, la selva de Daintree es uno de los ecosistemas más antiguos del mundo, con más de 180 millones de años de existencia. Este bosque tropical es único porque se encuentra directamente en la Gran Barrera de Coral. Alberga una mezcla fascinante de flora primitiva y fauna exótica, como el casuario. Su valor histórico y biológico es tan inmenso que ha sido declarada Patrimonio de la Humanidad por la UNESCO.
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5: Y ya estamos nuevamente con ustedes aquí en su programa Estilo de Vida. Y bueno, les decía a ustedes que eso es real.
6: Sí.
5: O sea, oiga, doctor, es que a mí me cae mala leche. ¿Qué puedo hacer? No comer leche. O sea, así de sencillo.
7: ¿Qué tomo?
5: Así te dicen. Entonces, ¿qué tomo? Pues, ¿qué le gusta? ¿No? ¿Qué le cae bien? O sea, un tecito. No me gusta el té. Pues agua de limón. O sea, tome lo que le agrade.
7: Me hace ácido el estómago.
5: Si la leche le cae mal, no consuma leche, porque es intolerante a la lactosa.
6: Pues sí, es cierto.
5: Como una amiga que llegó muy, muy feliz con una caja de leche de almendra.
6: Leche de almendra.
5: Y le dijo su doctor, esas porquerías no sirven.
6: Sí, porque hoy está, también está en
5: dice,
6: tendencias.
5: No está tomando, usted nada que le nutra.
6: Pura
5: ni
6: azúcar.
5: Es almendra. Y es agua con colorante y azúcar.
6: Claro, por supuesto.
5: Entonces, y la otra se quedó así, pensando que estaba muy sana, ¿no?
7: No, esa, si quieres hacerte leche de almendra, te la tienes que hacer tú. Y vas a ver cómo engorda.
5: Se llama lechada de almendra y es muy nutritiva para que te pongas rozagante y cachetón.
7: Así es. Esa me la dieron cuando estaba dándole de leche a Mirita con
6: mi hijo. Ay, todavía existía toda esa leche de almendra tú.
5: ¿Qué? Ya te dijo paleolítica, ¿eh?
6: Ay, qué bárbaro. Jerry se ha sido otra cosa,
7: Mirita. Pues Pristo. Ya sé que es la marrana baja, pero sí la metiste, ¿eh? O sea, el clutch lo pusiste fuerte.
6: Ay, qué
7: ahorita, deja que siga platicando.
5: Ahora resulta que cuando éramos chicos ni las almendras existían. Ahora pensó que nació cuando.
7: Y cállate, además ni chicos, porque yo a mi hija ya le estaba amamantando, o sea, ya fue hace 30 añitos, tampoco era tanto.
5: O sea, tú ya estabas saliendo de la prepa, ¿eh?
6: Ya estaba terminando la universidad más bien, ya.
5: O sea, ahí estabas guandajón.
6: Ya estaba muy guandajón.
7: ¿Conocías las almendras?
6: Ya conocí las almendras. No, las conocí.
5: Estoy tarado.
6: No, bueno, y luego Jerry.
5: O sea, ¿qué nos dice?
7: Déjalo.
5: Es que tú.
7: Queda poco.
6: Ay, no sé, Miri.
5: Es que en tu época ni la tele veía, no nos dijo.
7: Ay, sí, es cierto. O sea, bueno, pues no nos gustaba.
6: Miriam no la veía, no dijiste. Gracias que no te gustaba.
7: A Dios, nosotros nos íbamos a jugar todo el tiempo.
5: ¿Qué ganas de estar sentado en la sala? No, hombre.
6: Yo sí la veía.
5: Muchas veces, ¿sabes cuando veíamos las caricaturas? Cuando la mamá decía, y están castigados si no salen. Sí. Siéntate a ver la tele.
7: O estás
5: así
7: enfermo.
5: Nos decían.
7: Cuando te enfermabas también.
5: Así nos decían, estás castigado.
6: Yo veía a Batman y Robin.
5: Siéntate y ver la tele. Ah, miren, en aquel entonces, cuando este veía a Batman y Robin. Ajá.
7: Era blanco y negro.
5: Era en blanco y negro.
7: No sabías quién era Batman y quién era Robin.
5: Yo sí.
7: El flaco y el oscurito.
5: El señor del calzonzote era Batman.
7: Sí.
5: Y la personita de al lado era Robin. Porque no ves que decían que fue la primera pareja gay de la televisión. Entonces, yo veía el túnel del tiempo.
7: También, esa era padre.
5: Esa era muy buena. Meteoro.
7: Meteoro. Y el carro era el
5: Match 5. Oye, Penélope Lamont.
6: Súper auto increíble, el auto increíble.
5: Flipper.
7: No, ese era.
6: Ay, sí.
5: Ah, pues qué otro delfín tenías.
7: Otro de caricaturas que tenía un delfín, pero no me acuerdo cómo se llamaba.
5: Ah, no sé.
7: Igual que el de Meteoro, pero en delfín.
5: El delfín era Flipper. Y luego el caballo Mister S.
7: Caballos con bus, no hay bus. Y el otro, el del canguro.
5: Ah, sí. Skippy, el canguro.
7: Skippy.
5: ¿Cuántas cosas había, verdad?
7: Había muchos animalitos y eso era padre. Uh-huh. Lassie. Y todos luego tenían.
5: ¿Cómo comparas Lassie? Todo eso con Bob Esponja ahora y con.
7: Ay, no,
5: la Peppa Pig.
7: Así, no.
5: Bueno. Entonces, ¿por qué estábamos diciendo esto?
7: Ah, por la dieta. Estábamos diciendo por la dieta. De que salíamos a correr. Qué bueno que no nos sabíamos toda la tele, ¿eh?
5: A mí me chocaba que me sentaran el domingo a ver el fútbol. Yo creo que por eso lo detesto.
7: A lo mejor.
5: Mi papá se juntaba con todos sus amigos y a las 11 de la mañana en punto se veía el fútbol.
7: Sí. Mis hermanos también veían fútbol. Uh-huh. Y como José Luis le iba mucho a la América, le hacían una de burla. Que bueno, y si se enojaba, les dejaba de hablar, se iba y todo. Sí, era fan de la América.
5: Porque en aquel entonces estaba Enrique Borja. Y hasta hicieron una revista que se llamaba El Borjita.
7: Pues quién sabe, no me acuerdo. Yo no me acuerdo que a mí me choca, dije otra vez.
5: Estaba Reynoso.
7: Maldita tele.
5: Estaba Rangel. O sea,
7: había. Y había una sola tele y era el cuarto de la tele, que normalmente sí, era el pasillo todos. De distribución a las recámaras. Uh-huh. Era el cuarto. No había casa
5: pasillo
7: que no tuviera.
5: Pasillo de distribución a las recámaras.
7: ¿Cómo lo
5: o
7: dices?
5: Sea, el palacio de Buckingham le quedó tarugo. O sea, no. En
7: el
5: mi casa.
7: De la tele? ¿Dónde era el cuarto de la tele?
5: ¿Cuál cuarto de la tele?
7: ¿Era el pasillo, sí o no?
5: Era en la sala.
7: No, en la sala. No.
5: Sala, comedor, la cocina pegada, baño no. Para todos y tu recámara era cada puerta, no. el pasillo de...
7: Era el pasillo de distribución a las recámaras, me perdonas.
5: No, Madre Santísima de Guadalupe.
7: ¿Subían las escaleras?
5: Bueno, yo porque vivía en el cerro,
7: no tenía escaleras.
5: No tenía pasillo de distribución a las recámaras.
7: Esa no es mi culpa, fíjate.
5: ¿Tú tenías pasillo de distribución a las recámaras, Sofi?
7: Sí. ¿Cómo? ¿En dónde estaba el cuarto de la tele?
5: Además el cuarto... No, había sala, contra ojos había sala y ponían la tele.
7: No, o sea, en mi casa nunca fue así.
5: Te digo que era...
7: Ni en la casa de todos mis amigos tampoco.
5: No, pues es
7: lo
5: que ya
7: siento,
5: vivía con puro rico.
7: En otro lado.
5: Nosotros éramos pobres, mire.
7: Pues, ¿qué Ya sé por qué votaste.
6: Ay, qué bueno.
5: Ya ves cómo es. Ay. La que se lleva se aguanta, ¿eh? La que se lleva se aguanta.
7: ¿Tú no me estás diciendo? Yo no tengo la culpa que tú no tuvieras cuarto de la tele. Nosotros sí teníamos. Y era el pasillo.
5: Y todos mis amigos lo tenían. ¿No?
7: Todos mis amigos
5: qué lo tenían. Qué bárbaros, qué bárbaros.
7: Todos, en pura todos gente... lados había una...
5: ¿Dónde vivías? ¿En Buenos Aires?
7: Sí.
5: Por humilde.
7: Era todavía...
5: Y sencillita.
7: Todavía el aire era bueno.
5: Híjole. ¿Cómo la ves, Sofi? Ni cómo ayudarle a mi comadre, ¿verdad? Bueno, entonces les decía a ustedes que los libros de las dietas, ninguno se pone de acuerdo.
7: No.
5: Entonces, digo, tú quieres llevar una dieta normal, uh-huh. ¿verdad? Ni Marco ni Miriam la llevan, porque digo, no, tampoco díganme que desayunar salmón con huevos poché, ¿verdad? O 10 claras de huevo con huevos estrellados. Dos
6: huevos completos y 5 diarios.
5: 5 huevos diarios o huevos poché. No, a mí me hacen mis frijolitos con huevo normales, con mis tortillitas recién calentaditas sacadas de la tortillería, como 126 millones de mexicanos pobres que hay en este país. Entonces, ya no me va a querer subir a su coche.
7: No, ya no. No, hombre, después de que anda matando pollos y luego, ¿quién sabe qué otra cosa hizo rara? Después de que mataba a los pollos, que los arcaba así él solito y se divertía.
5: Los despescuezaba.
7: Eso, y se divertía.
5: No, a los no. El pollo que me tocaba.
7: O sea, que hizo
5: si tampoco estaban en las bodegas de Vallejo, mi reina,
7: pues
5: ¿eh?
7: Ya te imaginé. O sea,
5: no.
7: Pásenme otro. Así me lo imaginé, porque vieron la cara, bueno, que entonces, puso de satisfacción.
5: Decía este doctor que lo que tenías tú que ocupar era el sentido común. Uh-huh. Y hay muchas intolerancias a los alimentos. Mira, es que, por ejemplo, Ludwin. Te dice, el doctor Ludwin Johnson, para nosotros es Ludwin, te dice, es que todo lo que crece de la tierra para abajo, no lo consumas, porque tú eres paleo, uh-huh. y todo lo que crece de la tierra hacia arriba, consúmelo, y decía él que había paleos y neos, uh-huh. que los neos, decía algo con cierta lógica, uh-huh. decía que los neos estaban, por ejemplo, en los países donde está Holanda, ¿no? ¿Es cómo se llaman? En los Países Bajos. En los Países Bajos, en Escandinavia, uh-huh. y todos esos rayos. Ahí son neos. ¿Por qué? Porque su hígado uh-huh. deja de producir glicólisis después de comer. Uh-huh. O sea, ellos comen y dejan de producir glicólisis. Y los paleos seguimos produciendo glicólisis aún después de comer. Uh-huh. Él daba una base en base. Él es endocrinólogo, ¿no? Entonces él daba una base que se suponía tenía que ver con la función del glucógeno y el glucago con tu hígado y de tu grupo sanguíneo. Uh-huh. Se me hacía muy complicado aquello, porque yo le decía, es que mira, hoy en día cualquiera toma un avión y se va de Oaxaca a Madrid y le gusta Madrid y ahí se queda. Uh-huh. ¿Y cuánto salvadoreño, nicaragüense y sirio y marroquí vas a sur por la Gran Vía y ves 80 nacionalidades? ¿Tú crees que ellos llevan dieta fulana, dieta no, vegana, no, grupo no. sanguíneo, alimento intolerable? No. O sea, con tanta revolvedera, están como el chiste del negrito, ¿no? Oye, me dio, ¿por qué me diste tan manotas? Para que te agarres bien del árbol. Ajá, sí. Oye, me dio, ¿para qué me hiciste este pelo tan afro? Para que no se te enrede en los árboles. Oye, me dio, ¿para qué me pusiste esas patotas? Para que corras cuando aparezca el león. Uh-huh. Oye, me dio, ¿qué hago viviendo en Nueva York? ¿No? O sea,
6: ya sí, es cierto.
5: Uh-huh. Ya es así, o ya sea, es, así, ya es un así. Absurdo hablar de todas esas cosas. Uh-huh. Pero vámonos a un pequeño corte y regresamos volando con ustedes en su programa Estilo de Vida.
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13: Fly fue el gran éxito que catapultó a Sugar Ray en 1997 con su mezcla de pop rock y reggae suavecito. Esta canción fue hecha para sentirse como un día soleado. Curiosamente, el álbum hay una versión con y sin el rapero Supercat, pero la versión que se volvió favorita en la radio fue la más tranquila, con una vibra un poquito más relajada que nunca pasa de moda. Sugar Ray con Fly.

0: Territorio Animal.
1: El hámster. Estos pequeños roedores son perfectos para espacios reducidos. Son animales nocturnos que disfrutan haciendo ejercicio en su rueda y almacenando comida en sus mejillas. Aunque su vida es corta, ofrecen una gran oportunidad para enseñar a los menores la responsabilidad sobre el cuidado animal.
0: Datos relevantes.
1: Las vacas tienen mejores amigas y se estresan mucho cuando las separan de sus compañeras de establo por mucho tiempo.
2: Ya estamos de regreso en Estilo de Vida.
3: Y ya estamos nuevamente con ustedes aquí en su programa
4: Estilo de Vida.
3: Entonces, mucha gente quiere, a lo mejor por marketing, a lo mejor por, yo no sé, convencerte de que existe el hilo negro.
5: Sí, sí. Claro, y cada quien tiene que vender su algo propio y su... Es normal.
6: Claro.
5: Sí, mañana.
3: Porque mira, algo que es muy fascinante para la gente son los títulos de los libros.
5: Claro.
3: ¿No? ¿Cómo lograr el nirvana sin siquiera quitarte el pantalón? ¿No? Y todo el mundo, ay, vamos a ver de qué se trata.
6: Ajá, sí, sí.
3: El monje que quién sabe qué un Ferrari. ¿No? Padre pobre, hijo rico, vuélvete millonario. Pum, el libro.
5: Sí.
3: La industria de los libros, ahorita menos que antes. Ahorita menos que antes, porque mi papá fue librero y sí me constaba que se ocurría. Era una mina de oro.
5: Pues sí.
3: Porque la gente consumía, un libro se consume, igual que un alimento.
6: Así es.
3: La gente consume una cantidad impresionante de basura.
6: Claro.
3: De ideas raras, de ideas locas.
5: Y ahorita
3: locas.
5: Igual, con el TikTok y con todo eso, sí. Pero...
3: Nomás que ahorita ya te vuelven adicto. Como la dopamina se descarga con impulsos de 30 segundos. Sí. Por eso los cosas del TikTok miden 30 segundos exactos. 30 segundos exactos. Entonces... Sí tenemos nosotros que tener en cuenta que lo que te entra en la boca en calorías es lo que tiene que salir de tu cuerpo en calorías.
5: Así es.
3: No existe ninguna otra forma de bajar de
5: así
3: peso.
5: Es. O haces el ejercicio y comes lo que debes de, o vas a engordar.
3: Y se ha hecho, de veras, una industria de los gorditos impresionante.
6: Sí, se ha abusado muchísimo.
3: Tabletas, cremas, masajes, bandas, criolipólisis, acupuntura, hipnosis. Bueno, les puedo decir 80 cosas y a todos los veo igual.
5: Sí.
6: Es cierto.
3: A todos los veo igual. Te estaban vendiendo en las redes, y tengan cuidado con esas cosas porque luego les andan clonando hasta la tarjeta. Les estaban vendiendo en las redes. Curso de autohipnosis, o sea ni te
5: va,
3: ni nos vamos a molestar, tú solito lo haces. Curso de autohipnosis.
6: Sí, cierto.
3: Yo bajé de talla 44 a talla 3 porque yo me hipnoticé sola y en las noches me convencía que dejara de tragar y cosas así, ¿no?
5: Tú deseas que eres delgado.
3: O vente con acupuntura y los balines.
5: Créelo.
3: Y entonces ya te ponen la acupuntura y los balines, y con todo respeto para acupuntura y los balines, ¿eh? Pero te dicen, mira, te pones tus balines, te pones tus agujas y tomas esta dieta de una lechuga en la mañana, un vaso de agua en la tarde, dos lechugas en la comida, un vaso de agua en la noche y una tacita de café. Si no duermes, quitas el café.
6: Ajá.
3: ¿No? ¿Eh? Y vas a bajar de peso. Y aquí viene el síndrome de defensa al hambre, viene el rebote.
5: Sí.
3: Viene el síndrome de la absorción alimenticia. O sea, cuando comienzas a ver todo esto, por ejemplo, que te dicen, vas a hacer tú una autofagia, deja de comer 7 días. Así te lo dicen.
6: Sí, cierto.
3: Vas a hacer una autofagia, te vas a depurar, tu sistema inmunológico va a quedar hasta el techo, ¿no?
6: Okay.
3: Deja de comer 7 días. Y te tratan de convencer
5: que... Es que hay gente que sí lo hace y lo cree.
3: Es que hay gente que lo cree.
5: Sí, claro.
3: O sea, te tratan de convencer que dejes de comer todos esos días, que hagas un ayuno prolongado, y te vamos a guiar con tu ayuno. Y empiezas...
5: Y te estás dando en la
3: empiezas comiendo muy poquito a las 11 de la mañana, un día, y cenas a las 6 de la tarde. Al siguiente día nomás te avientas la galleta a las 11 de la mañana. Al tercero ya no vas a comer nada. Si te da hambre,
6: sí,
3: pues
6: cierto.
3: Tomas un té.
6: Es cierto.
3: O sea, si te da hambre, tomas un té. Y nomás vas a tomar agua y agua y agua y agua. ¿Saben qué pasa? Que el cuerpo produce algo que se llama lipólisis. Se genera un proceso de desgasto
5: sí.
3: en el organismo Y cuando no encuentra la energía necesaria en la producción del glucógeno y del glucagón, se la roba de los músculos.
6: No, pues imagínate.
3: Entonces te comienzas a comer toda tu masa muscular.
6: Sí, es cierto.
3: Y eso genera que la poquita grasa que hay en tu cuerpo después se convierta en cetonas, en cuerpos cetónicos. Y eso se llama cetogénesis. Y esa cetogénesis se llama dieta cetogénica. Y después el riñón lo traes hecho pedazos.
6: Así es.
3: Y luego comienza a tener alteraciones de la tiroides.
5: A tu cuerpo.
3: El cerebro comienza a alucinar, porque el cerebro se alimenta de oxígeno y glucosa. Pero como estás convirtiendo la grasa en energía, sí, la grasa en energía son cuerpos cetónicos y el cerebro no se alimenta de cuerpos cetónicos, se alimenta de glucosa.
6: Así es. Fundamental.
3: Entonces comienzas
6: para que
3: a notar
6: funcione.
3: Todo eso y dices, pues si no. Pero si de moda estaba, ahorita es que te mueras de hambre, ¿verdad? Pues con la crisis y con la inflación, pues
6: más fácil.
3: Queda más fácil,
6: rápido,
3: eso,
6: claro.
3: ¿No? Pero antes era.
5: Y ahorita ya es el.
3: Antes era, come 5 veces al día. Se puso tan de moda hace como 3-4 años. Come 5 veces al día para que impulses 5 pequeñas porciones de alimento, para que el mayor gasto calórico lo realice el intestino, cosa que es real.
6: Así es.
3: Y que hagas que tu organismo funcione más rápido. Digo, pero qué ganas de joder al cuerpo.
6: Es cierto.
3: O sea, ¿por qué tienen que hacer todos esos rollos? Come a las 7, come a las 10, come a la 1, come a las 4, come a las 7 y si puedes come a las 10 nuevamente.
5: No,
3: pues no. O sea, no, te juro que les decían, haz 5 a 6 comidas al día.
6: Es cierto.
3: Y sobre todo si estabas en los gimnasios.
6: Ahí te encargo.
3: Ahí te encargo.
6: Sí, es cierto.
3: Entonces, tengan cuidado con todas estas cosas, con todas estas panaceas. Por eso les digo que a mí se me hace el país de las ilusiones. Eso de bajar de peso sin hacer nada. Se me hace el país de las ilusiones.
5: No,
3: ¿cómo se baja de peso? Muy
5: y si
3: sencillo.
5: Si lo vas dejando, peor. Porque se acumula rápido.
3: Ahí les va la receta. ¿Cómo se baja de peso? Y no soy nadie para decir que yo tengo la razón, ¿eh? Quitas los azúcares. Quitas todos los azúcares. Pero no estás quitando la fructosa ni la glucosa. No.
5: O sea, fruta sí come.
3: O sea, quitas nada más los azúcares. Hoy en día la cantidad de azúcares refinados que consumimos es brutal. Incluso el puré de tomate que compras en el súper, que contiene glutamato monosódico, tiene azúcar y tiene sal.
6: Cantidades brutales de azúcar y sal, sí, es cierto.
3: Todo lo que consumes en latas en los supermercados tiene azúcar, tiene exceso calórico. No consumas pan, no consumas azúcar. Quita las harinas refinadas. No consumas dulces y chocolates. Quítate el refresco.
6: Sí.
3: Toma agua.
6: Sí.
3: Y come normal.
6: Y
3: con eso bajas de peso.
5: Sí.
6: No le busques 5 patas al gato cuando sabes que tiene 4.
5: Y además es cierto. Yo hago eso y bajo. Pero.
3: Y la gente todavía te contesta. Ah, no, pues si hago todo eso, sí bajo. Y pues entonces, ¿qué querías hacer?
5: Y además, muévete.
6: O sea, de algo me he de morir.
5: Y muévete.
3: No, pero es que la gente va para que le des pastillas.
6: No, pues para hacer algo mágico como para...
3: Pero es que mira, pues, ¿no? Si algo te puede fregar, es tomar anoréxicos, anfetaminas, inhibidores del apetito, metforminas. O sea, todo eso, lo único que estás haciendo es acelerando tu hoyo.
6: Sí, pero como dice, hay gente que no le para acá y piensa que con ese tipo de cosas va a poder y demás.
3: Es que todo mundo busca, todo mundo busca ese tipo de cosas.
5: Y fíjate que eso no es reciente, es de...
6: De toda la vida. Sí,
5: yo
6: sí.
5: Creo que toda la vida, porque yo no sé si ustedes recuerden, pero en la época de mi mamá, cuando estaba muy de moda el rollo de la anfetamina, también que se tomaban estos bichitos para...
3: La hueva de amiba.
5: Hazme favor.
3: Eso lo hacía María Calas. Y de eso se murió.
6: Mira.
5: Lombricitas.
3: No, mamibas.
5: Eran amibas. No era una lombriz.
3: Era no, era lombriz. La hueva de amiba.
5: Yo me acordaba que era una lombriz, pero no me acuerdo.
3: Bueno, a lo mejor también había la posibilidad de consumir una lombriz. La solitaria, la entamueva.
5: Solitarias,
3: eso. Y es que la gente hace cada idiotez.
5: En vez de dejar de comer.
6: Claro.
3: Es que no tienes que dejar de comer.
5: Comer bien, no es dejar de comer, es a lo que me refiero.
3: A ver, tú a lo que tienes que
5: tienes
3: hacer.
5: Tienes que comer bien.
3: En la mañana puedes comer 3 huevos, como le hace. No, 5, ¿verdad?
6: Pero, no, 5, pero 3.
3: 3 huevos, con un poquito de proteína.
6: Ajá.
3: Si tú quieres.
5: El huevo, ¿verdad? Es proteína, ¿no?
3: El huevo es proteína, pero puedes poner proteína. Otro tipo de proteína.
6: Uh-huh. Pues dos
5: carbohidratos. Yo le pongo verdura.
6: Es básico.
3: A mí no me gusta con verdura, pero sí le puedes poner verduras.
5: Sí, ¿verdad? Yo le pongo nopalitos, o ejotes, o flor de calabaza.
3: Bueno, con nopales sí me gusta.
5: Es rica.
3: Puedes hacer un desayuno normal, una comida normal y una cena ligera. Uh-huh. Hacer un poquito de movilidad, sí. Tomar agua, quitar estos cinco grupos de venenos del hombre y con eso reacciones.
6: Con eso reacciones, sí, cierto.
3: Ya dejen de inventarse pastillas y remedios mágicos que un día se van a hacer algo feo. Bueno, llegamos al final de este programa. Muchísimas gracias por habernos acompañado. Cuídense mucho y nos vemos mañana aquí en este su programa
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8: ¿Sabías que incluir verduras de hojas verdes en tus comidas protege tus ojos y fortalece tus huesos?

0: Y recordándoles que pueden enviarnos un mensaje de WhatsApp al 55 23 35 47 74. ¿Sabías que comer 5 porciones de frutas y verduras al día ayuda a prevenir enfermedades y fortalece tus defensas? Tu cuerpo te lo agradecerá. Es importante consumir coenzima Q10, ya que ayuda a frenar el envejecimiento, fortalece el sistema inmune, combate el cansancio, disminuye el riesgo de muerte en pacientes con insuficiencia cardíaca, ayuda a mejorar el aspecto de la piel y contribuye a evitar complicaciones asociadas a la obesidad como el hígado graso. ¿Sabías que incluir alimentos ricos en fibra, como avena o legumbres, ayuda a tu digestión y controla el colesterol? Hemos llegado al final de su programa, pero tenemos una cita con usted el día de mañana, aquí, en Estilo de Vida. 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
2: La Odisea no solo es la nueva película de Christopher Nolan, es el relato que dio origen a gran parte de las historias que seguimos contando casi 3.000 años después. Con Matt Damon, Anne Hathaway, Tom Holland y Zendaya, la película sigue a Odiseo en un viaje de 10 años para regresar a Ítaca después de la Guerra de Troya, enfrentando monstruos, dioses y, sobre todo, las consecuencias de las decisiones que marcaron su vida. Lo más sorprendente es ver a Nolan dejando de lado los rompecabezas narrativos para concentrarse en contar una historia profundamente humana sin perder esa grandeza visual que solo él sabe construir. Todo fue filmado con la nueva generación de cámaras IMAX y cada imagen parece estar pensada para verse en la pantalla más grande posible. Al final entiendes que el verdadero viaje nunca fue contra los monstruos, sino descubrir si todavía queda algo de ti cuando por fin logras volver a casa.
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3: El ramo vikingo. Dicen que la vida te cambia de un momento a otro y seguro a ti te ha sucedido. El 2026 ha sido el annus horribilis de la familia real noruega, pero con el mundial el panorama comenzó a cambiar y hay más risas en el palacio. Y es que fue una tendencia mundial el famoso remo vikingo. Seguro tú lo hiciste. Y qué decir del talento y la personalidad de su jugador estrella Erling Haaland. Y como los príncipes Ingrid y Sverrus los acompañaron a dos partidos y hasta los vestidores. El propio príncipe Hakon organizó el remo frente al palacio real. En medio de esto, la princesa Mette-Marit ya salió del hospital después de someterse a un trasplante de pulmón. También quien regresó a casa por un tiempo, pero con brazalete eléctrico, es su hijo Marius, que enfrenta unos 40 delitos. Y sí, el remo vikingo ha traído un poco de calma a la familia real noruega.
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5: Pátzcuaro, Michoacán. Este pueblo purépecha es famoso por sus plazas amplias y techos de teja roja. Su celebración del Día de Muertos en el lago es legendaria. Entre artesanías de madera y gastronomía local, ofrece una conexión profunda con las raíces prehispánicas.
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7: Cuando emprendas tu viaje a Ítaca, pide que el camino sea largo, lleno de aventuras, lleno de experiencias. No temas a los lestrigones ni a los cíclopes, ni al colérico Poseidón. Seres tales jamás hallarás en tu camino si tu pensar es elevado, si selecta es la emoción que toca tu espíritu y tu cuerpo. Ni a los lestrigones ni a los cíclopes, ni al salvaje Poseidón encontrarás si no los llevas dentro de tu alma, si no los yergue tu alma ante ti. Pide que el camino sea largo, que muchas sean las mañanas de verano en que llegues, con qué placer y alegría, a puertos nunca vistos antes. Detente en los emporios de Fenicia y hazte con hermosas mercancías, nácar y coral, ámbar y ébano, y toda suerte de perfumes sensuales. Cuantos más abundantes perfumes sensuales puedas, ve a muchas ciudades egipcias a aprender de sus sabios. Ten siempre a Ítaca en tu mente, llegar ahí es tu destino, mas no apresures nunca el viaje, mejor que dure muchos años y atracar, viejo ya, en la isla, enriquecido de cuanto ganaste en el camino, sin aguantar a que Ítaca te enriquezca. Ítaca te brindó tan hermoso viaje. Sin ella, no habrías emprendido el camino, pero ya no tiene nada que darte. Aunque la halles pobre, Ítaca no te ha engañado. Así, sabio como te has vuelto, con tantas experiencias, entenderás ya qué significan las Ítacas. Un poema de Constantino Cavafis a propósito del viaje de la vida.

Muchas gracias y saludos. Buenos días. Son las 5 de la mañana con 33 minutos. Ya es martes 21 de julio del 2026. Ya estamos aquí en el Club de las 5 de la mañana en vivo para usted que nos está acompañando desde muy temprano. Y seguimos con estas temperaturas cálidas y lluvias. Ayer fuerte la lluvia que se registró al poniente de la ciudad, poniente del estado y en algunas otras zonas también de Yucatán. Le recuerdo que seguimos con este aire marítimo tropical que sigue soplando desde el Golfo y Mar Caribe, así como una vaguada que favorece en estas lluvias, lluvias de medianas e intensas que ayer se registraron en la localidad. El ambiente seguirá siendo caluroso, húmedo para el día de hoy, con una mínima de 23, una máxima de 36 a 38 grados centígrados, con esa sensación, efecto de baño María, como le hemos llamado, a tomar en cuenta. También le comento que ya el gobernador Díaz Mena anoche en su Facebook Live comentó que los trabajos en la carretera Mérida-Progreso, en la autopista Mérida-Progreso, serán suspendidos durante la temporada vacacional, entran en pausa, van a regresar los trabajadores hasta el mes de septiembre, a principios de septiembre, fines de agosto, ya estarán con ese tema de nuevo. Han sido muchas y múltiples las quejas en contra de estos trabajos inoportunos en la vía antes mencionada. Seguimos sumando museos, aunque no haya visitantes. El Museo Arqueológico del PUC, espacio que alberga más de 180 elementos y bienes arqueológicos, ya está disponible. También el Ixcantijó, que se encuentra en Chivilchaltún, ya se encuentra abierto al público. Todos estos son espacios destinados a conocer y adentrarnos en la cultura, maya. La titular de Cultura Federal, Claudia Curiel de Icaza, destacó que el recinto fortalece la identidad de las comunidades. Este personaje, pues no mencionó nunca a Cecilia Patrón en el caso de Chivilchaltún, siendo la alcaldesa de Mérida y siendo Chivilchaltún, pues también una comisaría de la ciudad de Mérida. La zona arqueológica, podríamos decir que es la zona arqueológica de Mérida. Concluyen ya los foros del bienestar y ahora el nombre cambió, se va a llamar Bienestar Metropolitano. Esto es para ser más inclusivo con los municipios que ocupan la zona metropolitana de Mérida. Tras la participación de más de 600 ciudadanos en los 15 foros de consulta, se anuncia la conclusión de la etapa del diagnóstico del Plan de Bienestar Metropolitano. Ya sabe usted cuáles son los ejes de esa carreta: seguridad, vialidades y agua potable. Mérida logró la calificación AAA, HR Rights, Human Rights, otorga al ayuntamiento la máxima nota crediticia por la gestión de recursos. Esto es HR Ratings, no es Rights, la Human Rights es de cuestiones humanas, no, esta es de lana, de dinero. Los que ponen estrellitas en la frente a los municipios que son ordenados en sus finanzas públicas, bueno, pues en este caso al Ayuntamiento de Mérida le otorgaron esa triple calificación. Por cierto, ayer la titular de finanzas municipales dijo que Renán Barrera les dejó una deudota de 350 millones de pesos, porque a Renán, ya sabe usted, por aquello de que le dieron la candidatura a la gubernatura, Mauricio Villa lo traía como un muñeco de trapo, le dicen todos sus amigos, muñeco de trapo. Bueno, él pues literalmente obedecía a Vila en la intervención del Paseo Montejo, le pidió dinero para vialidades vaivén, se los dio, 350 millones, y hoy hay que pagar, ya tomaron chocolate, pues ahora a pagar lo que se debe hasta el 2036. Y pues Renán Barrera, usted sabe que hoy es un exitoso empresario restaurantero. Si usted le dice, oye, dejaste
dejaste deudas en Servilimpia, dejaste deudas en Mérida. Él va a decir, como cholo, yo solo vendo chamarras. En este caso, yo solo vendo menús. Discutirán aranceles México y Estados Unidos. El representante comercial de Estados Unidos, Jameson Greer, anuncia reunión con Marcelo Ebrard. Prohíben minería en áreas protegidas. Buscan regular plataformas digitales. Otra vez los foros regionales para debatir el uso del celular, la inteligencia artificial y redes entre menores. México le va a entrar al debate, dijo la presidenta Sheinbaum, y en 16 estados del país ya se implementa la prohibición de utilizar móviles. En Nueva York, el Mayo recibió, le fue concedida una cadena perpetua. Ahí se va a morir, se va a echar a perder sus huesos en una prisión federal de máxima seguridad en Estados Unidos. Pero antes de que le dictaran cadena perpetua, el Mayo cantó y cantó bien y bonito. Tanto así que, bueno, pues las primeras planas dicen que la DEA ya está jalando el hilo de lo que dijo el Mayo Zambada. 76 años, cadena perpetua, su multa, etcétera. Pero pues ya tienen nombres y nombres y nombres de muchos personajes mexicanos que siguen ahora en esa lista que les dictó el Mayo Zambada. Allá en Nueva York, el estado de catástrofe sigue en Chile. El impacto de temporales causó al menos 10 muertos, 17 heridos y casi 100,000 personas evacuadas. Una depresión amenaza en el Golfo de México. Ya le platicábamos de Berta. Va a llamarse Berta, ya se va a convertir en depresión tropical. Y esto es para el día de hoy. Y bueno, en México ya nos olvidamos del Mundial y ahora regresa el fútbol a casa. Este fútbol, pues un poco más barato en todos sentidos. Cruz Azul va contra el Puebla a las 19 horas en el Estadio Azteca, que ahí va a ser la casa del campeón Cruz Azul. Y el Toluca va contra los Pumas en el Nemesio 10, mientras que allá en España la selección de fútbol campeona del mundo fue recibida con tintes gloriosos. Los Leones, no se olviden, los Leones de Yucatán, todos destartalados, van a estar jugando en el Kukulcán contra los Conspiradores de Querétaro. Y los Venados presentaron el plantel con el que jugarán la apertura 2026 de la Liga de Expansión. Estos pasaron todos a segundo, tercer y cuarto plano presupuestal de entradas.

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0: Los babies yucatecos de por allá de Panamá, del Oriente, Tizimín, como un duende, yo sigo tus pasos. Son las 5 de la mañana, 43 minutos. Don Guti, buen día.
1: Buen día, señor Preciado. ¿Cómo está usted?
0: Don Oscar Altamirano está poniendo leña allá en el leña para el carbón.
1: Sí, sí, estos... se nos acaba de ir la luz, pero seguimos al aire.
0: Seguimos al aire, sí, señor.
1: Correcto, ya regresó.
0: Y siempre hemos estado al aire.
1: Sí, señor.
0: En estos días...
1: Como una moneda.
0: En estos días en que la luz falla cada rato, a cada momento, y nosotros... Recordamos un recibo que tenemos pendiente. Saludo en los controles a Víctor Tun Verde. Está Abigail Quemé.
1: Abigail Quemé, claro.
0: En la producción. Y bueno, todo el equipo completo a esta hora de la mañana. La hora exacta, nos vamos a la pausa con los babies.
1: Así es, efectivamente, ya son las 5 de la mañana.

0: Los 100 años de Macondo sueña.
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0: 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Aquí, el claxon no educa, asusta. 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
3: Cinco con 48 minutos, ya son las 5:48, 25 grados a esta hora de la mañana. Vamos directo a la información policiaca. Muy buenos días, estamos transmitiendo en vivo a través de la primera cadena nacional de Grupo Fórmula aquí en Yucatán. Ayer hubieron varios decesos, vamos a ir rápidamente con don Héctor Moreno. Buenos días, Héctor, te escuchamos.
4: Hola, ¿qué tal? Muy buenos días, hay mucha información policíaca. Para empezar, allá en Espita, un bebé de apenas 4 meses de edad fallece en su domicilio por, le llaman, muerte de cuna. Sus papás lo vieron mal en la madrugada de ayer, lo llevaron al hospital, pero lamentablemente ya no contaba con signos vitales. Reiteramos eso allá en Espita, donde apoyan a ese menor de edad, ese niño, es el Hospital San Carlos de Tizimín, pero reiteramos, ya había fallecido. En otro asunto, en la mañana de ayer, una persona conocida como Benjamín fallece, lo encuentran sin vida un presunto vigilante de una oficina de los servicios de salud de Yucatán. Al parecer fue por un infarto, hay una investigación al respecto, pero llegan sus compañeros y lo encuentran dentro de una oficina sin vida. También le informo, ayer mismo, una tragedia en Timul, en Motul, donde un motociclista perdió la vida luego de sufrir un fatal accidente sobre el tramo estatal Zacapuc-Timul. La víctima, identificada como Juan, 53 años de edad, pues viajaba a bordo de su bicicleta, de su moto. Al tomar una curva ubicada en la entrada de la comunidad, perdió el control de esta, salió de la carpeta asfáltica y se impactó ahí contra una estructura de metal. Ahí mismo

0: perdió la vida. Y por último, ya en Peto, una persona pierde la vida a manos de su propio familiar, presuntamente. Los hechos, allá en la colonia Morelos de aquel municipio, los vecinos escucharon gritos que provenían de la vivienda, por lo que llamaron a las autoridades. Llevaron agentes policíacos, lograron el arresto de un sujeto que habría atacado con un arma blanca y en repetidas ocasiones a un adulto mayor que perdió la vida, según confirmaron paramédicos. Es parte de la información policíaca, pero hay más, por supuesto. Estamos pendientes, señor Preciado. Buenos días.
1: Gracias, don Héctor. Continuando con más información, fíjese, ayer allá en las calles 129 con 48 hubo un accidente. Esto allá en San José Tecó, al sur de la ciudad de Mérida. Resulta que una mujer iba a cruzar la calle y fue embestida por un automóvil, un Nissan Suro, cuyo conductor no se detuvo después del impacto y aceleró con la aparente intención de abandonar el lugar. La víctima quedó tendida sobre el pavimento, tenía varias lesiones, mientras que personas que presentaron el accidente acudieron de inmediato para brindarle los primeros auxilios y pedir apoyo a los números de emergencia 911. La rápida reacción de los habitantes de esa zona, de la colonia, evitó que este presunto responsable pudiera escapar. Un grupo de vecinos logró cerrarle el paso al vehículo y retener al conductor hasta la llegada de las autoridades, evitando que abandonara la escena del accidente y de esa manera, pues, evadir la responsabilidad. Pero hoy ya está ante la autoridad competente. Hasta aquí la información policiaca. Buen día.

0: más. Felicidades, mil felicidades a todos los que hoy están cumpliendo un año más de vida. Abrazo fuerte, desde luego, también para los que hoy están festejando su día de santo. Hoy, los que llevan los nombres de Daniel, Lorenzo y Angelina. Felicidades. Cumpleañeros, Pepe, ¿hay invitación el día de hoy?
1: Santo Lorenzo Preciado, saludos, felicidades. Mi sobrino, a Henry Flores, que hoy está cumpliendo años en Concal, de parte de Miguel Castillo, la credencial 39 del Club de las 5 de la mañana. Saludos y felicidades en esta mañana para Alberto Marini, hoy cumpleaños. Don Beto Marini, felicidades, saludos en este día. Él nos está acompañando y sintonizando en el fraccionamiento Las Américas, allá por la parte norte de la ciudad de Mérida. Para Lisbeth Tun, saludos y felicidades, la sobrina que hoy está cumpliendo años, de parte de Lady Reyes Gamboa. La sobrina es Lisbeth Tun. Felicidades, saludos. También saludos para don Dani Pacheco, que cumple años hoy.
0: Don Dani Pacheco, Lisbeth Tun, Alberto Marini y Henry Flores. Mil felicidades, que cumplan muchos, pero muchos años más.
1: Muchísimos.

Reiteramos el mejor de los deseos de parte de todo el equipo de Grupo Fórmula Yucatán en esta mañana de martes ya 21 de julio. Estamos caminando con el día 202, faltan por transcurrir 163 días hoy. En nuestra ciudad es día del bibliotecario, también es día del derecho o ciencias jurídicas y también es día mundial del mejor amigo del hombre, del perro, así que salude usted y abrace a su mascota. Del día de hoy vamos a escuchar a el argentino Javier Calamaro, a las mexicanas Faye y Nadia, también vamos a recordar a Pink Floyd. En 1951, el general Salvador Alvarado expidió durante su gobierno las leyes de educación primaria y de educación pública aquí en Yucatán. En 1951, nació el actor y comediante estadounidense Robbie Williams, ganador de un Oscar por la película Mente Indomable. Ganó Globos de Oro, Emmys y Grammys. Se quitó la vida en el 2014. En 1952, murió Pedro Lascurain Paredes. Él fue presidente de México solamente por 45 minutos en la silla grande. En 1988, en el Instituto Mexicano del Seguro Social, se realizó el primer trasplante de corazón en nuestro país. Y en el 2022 murió Meche Carreño, actriz mexicana, nacida en 1947. Pericles, orador griego, decía: la felicidad está en la libertad y la libertad en el coraje. Su opinión es importante y la queremos escuchar. Directo al CEL Social 9991 2091 73. Le queremos escuchar.

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1: Cuida lo que comes.
2: Fresas y frutos rojos. Las fresas tienen un alto contenido de agua y fibra, lo que las hace ideales para el calor. Estos frutos ayudan a regular la temperatura corporal y aportan antioxidantes vitales. Puedes incluirlas en batidos o yogures para una merienda refrescante. Su dulzura natural satisface los antojos sin deshidratar el organismo, proporcionando una hidratación constante y mucha vitalidad necesaria para el día.
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2: El corazón de un camarón se encuentra ubicado en su cabeza, cerca de su sistema digestivo y otros órganos vitales.
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0: 6 de la mañana, martes 21 de julio del 2026. El ingreso de aire marítimo continúa desde el Golfo y Mar Caribe. Vaguada que siguen favoreciendo lluvias para este martes. Lluvias de medianas a intensas, ambiente caluroso durante el día. Y hoy la mínima de 23, la máxima de 37 a 38 grados centígrados. Así que ahí el tema. Hay respuesta del Orán, ya se abrió el albergue en el materno infantil, lo llaman la estancia del bienestar, es la doctora María Teresa Zapata Villalobos, la directora del nuevo Orán, quien comenta que este sitio, este albergue o espacio para visitantes familiares, ya está habilitado.
1: Y nos dimos a la tarea junto con la Secretaría de Salud y el Gobierno del Estado para que una parte del centro materno-infantil que lo tenemos al lado se implementara como una estancia temporal para aquellos familiares de los pacientes que por necesidad tienen que permanecer en el hospital y que tuvieran un lugar más cómodo, más accesible. Se implementaron literas, se habilitaron baños.
2: Y ahí, sí, señor.
0: Para abarcar más, ya no será Renacimiento Mérida, ahora se llamará Bienestar Metropolitano, así lo expresó el gobernador Díaz Mena. Cecilia cerró el nuevo plan. Mérida no está sola, debe crecer con toda el área metropolitana de la mano. Después de múltiples quejas, se suspendieron ya las obras y se abre completa la carretera Mérida-Progreso, la autopista. Esto a la entrada del puerto. Anoche lo anunció el gobernador Díaz Mena.
3: La Secretaría de Infraestructura, Comunicaciones y Transportes del Gobierno Federal nos informa que se detienen los trabajos de la carretera Mérida-Progreso por las vacaciones. Posterior al periodo vacacional, reanudarán con estos trabajos en el lado B de la carretera, que sería de Progreso hasta la ciudad de Mérida.
0: El INAH terminará a fines de año las obras de la cúpula en el Peón Contreras, de ahí vendrá la remodelación completa y en el 2028 estaría abierto con un festival estilo cervantino. Mérida heredó una deuda de más de 350 millones de pesos de Renán Barrera. No hay denuncias contra el exalcalde porque al parecer se usaron los recursos para vialidades vaivén por órdenes de Vila. Se pagarán hasta el 2036, mientras hay que estar puntuales para no generar intereses, dice una afligida directora de finanzas municipales.
4: La deuda que se obtuvo fue de 350 millones que se hizo en la administración anterior y nos dejaron el encargo de pagarla y le estaremos pagando prácticamente hasta 2030.
0: Mérida recibió una alta calificación AAA en materia crediticia, la máxima de la historia de la capital yucateca. Se lo permitiría contraer deuda pública, pero no lo harán, dijo la alcaldesa en la mañanera. Sobre el caso del huachicol fiscal de la empresa del panista Ernesto Rufo Apple, es un caso sólido, dijo la presidenta Sheinbaum.
5: Una empresa que tiene un permiso para importar combustible, pero importa el combustible de manera ilegal, ayuda el que ya Pemex sea una empresa verticalmente integrada y que haya la comunicación entre la información y también cruces de información con el SAT, con la UIF, que dieron pues este grupo que se dedicaba a la importación ilegal de combustible, así, tal cual. Y tienen, hay muchísimas pruebas, no es menor.
0: Bueno, la DEA solo es el principio. Funcionarios que protegieron al narco, al capo del cártel Mayo Zambada Ismael, pues ahora están en la mira de otros personajes. Dice la DEA que esto es solo el principio de un iceberg, de un hilo que hay que seguir jalando, comentó la DEA en su reporte. Sus declaraciones se produjeron después de que el Tribunal Federal de Brooklyn condenó a cadena perpetua al Mayo, de 76 años, tras declararse culpable de cargos del narcotráfico. Este ya se va a echarse a perder en una celda, sin embargo, ya hay una hoja de pendientes para la DEA que seguirán jalando ese hilito. Insiste México en que hubo un secuestro. ¿Quién le entregó fue el hijo del Chapo. Entonces hay que culpar al hijo del Chapo de esto que ocurrió y que allá en Brooklyn ya es bola cantada. Es decir, este personaje ya está formalmente preso. En el ámbito internacional, le reporto que Estados Unidos impone aranceles adicionales del 50% a los productos de su socio más cercano, Canadá. AFP lo reporta.
2: Estados Unidos impondrá nuevos aranceles del 50% a algunos productos canadienses en los sectores de bebidas alcohólicas, automóviles y productos lácteos. El presidente estadounidense Donald Trump firmó órdenes ejecutivas para determinar los aranceles, alegando trato discriminatorio. Según la Casa Blanca, la medida entrará en vigor en 30 días. Importaciones como productos del sector energético, la potasa y los bienes sujetos a derechos específicos por sector están excluidos. En general, los nuevos aranceles se aplicarán a productos que ingresan al país en el marco del acuerdo comercial entre Estados Unidos, México y Canadá. El primer ministro canadiense Mark Carney dijo el lunes que Ottawa está dispuesto a intensificar las conversaciones con Estados Unidos. Agregó que ya ha presentado propuestas para resolver las disputas y modernizar el T-MEC. Trump recurrió a una disposición legal poco conocida para imponer los aranceles, la sección 338 de la Ley Arancelaria de 1930, que permite a las autoridades actuar contra países acusados de aplicar prácticas comerciales discriminatorias. Las últimas medidas del presidente estadounidense amenazan con tensar las relaciones entre Washington y Ottawa y se producen después de que el republicano amenazara con imponer impuestos a Canadá debido al humo de los incendios forestales que se extendieron a Estados Unidos.
0: Otro petrolero es atacado en Hormuz, en el estrecho de Hormuz, mientras Estados Unidos bombardea a Irán. Euronews.
6: Irán afirmó el martes que había atacado instalaciones militares estadounidenses en Bahrein y Kuwait, dirigiendo sus ataques contra sistemas de defensa aérea y un radar en diferentes puestos estadounidenses. Las Fuerzas Armadas iraníes también atacaron un petrolero en el estrecho de Hormuz, lo que obligó a la tripulación a abandonar el buque. La Guardia Revolucionaria iraní afirmó que había detenido a los petroleros que transitaban por lo que denominaron una ruta meridional insegura del estrecho después de que las explosiones provocaran incendios en los buques. Por su parte, el ejército de Estados Unidos anunció que había completado su décima noche consecutiva de ataques contra Irán, dirigidos contra instalaciones con el objetivo de contrarrestar la capacidad de Teherán para atacar a los buques que atraviesan el estrecho. En las últimas semanas, los enfrentamientos se han intensificado considerablemente entre ambas partes, lo que ha paralizado casi por completo el tráfico por la vía marítima y ha provocado un repunte de los precios del petróleo. El lunes, el ministro del Interior iraní, Eskandar Momeni, llegó a Pakistán para mantener conversaciones oficiales. Su visita se produce mientras Pakistán continúa con sus esfuerzos de mediación para poner fin a los enfrentamientos entre Estados Unidos e Irán, aunque la intención del viaje de Momeni sigue sin estar clara.
7: Buenos días. Vamos a ganarle al sol. Ya estamos listos para informar. José Luis Preciado en Radio Fórmula 94.5 de FM. 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

En el 83 nacía la cantante mexicana Nadia Ivón López Ayuso, Nadia, egresada de la primera generación de la Academia. En el 2008 es nominada a los premios Grammy en la categoría del mejor álbum regional mexicano por su tema A Puro Dolor Te Espero, Te Escribo, Sufro y Padezco, como Frida Kahlo.

0: Esa era la ruta, pero bueno, optó por el romance y se pierde luego estas grandes voces. Óscar Altamirano, buen día.
1: Señor Preciado, muy buenos días. Buenos días, don Guti. ¿Qué tal?
2: Buenos días, buenos días
1: al auditorio que nos escucha amablemente a través del 94.5 FM.
0: Vamos a mensajes.
2: Nos vamos rápidamente. Nuestro cronómetro indica que son las 6:10 a.m. Tum, tum, súbele. Quisiera...

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7: Este mundial nos está confirmando que el modelo de negocios del deporte tiene que terminar de cambiar. Y es que el partido ya no es el producto en sí, es simplemente el insumo o la materia prima de todo lo que viene después. Fíjate, el partido de México-Inglaterra en el Reino Unido tuvo 9.1 millones de espectadores, lo cual es tremendo. ¿Pero qué pasó después? Las plataformas de BBC Sport registraron 330 millones de visualizaciones. Una sola entrevista, la de Harry Kane, tuvo 65 millones de visualizaciones. Los highlights, casi 6 millones. En fin, esto generó que hubiera 15 millones de usuarios únicos en la app y el sitio de BBC Sports. Entonces, ¿dónde quedaron los 9.1 millones de espectadores de televisión? Como dije, eso solo fue el inicio. Y es que durante décadas el deporte ha vivido con un modelo de consumo lineal. El partido empezaba, terminaba y ahí moría el asunto.
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0: 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Escuchas a José Luis Preciado, la voz de Yucatán.

0: para descansar.
1: Es Lito Nevia, nace en el 48, músico argentino. Félix Francisco Nevia Corbacho, pionero del rock nacional y fundador de Los Gatos, intérprete de temas como Los Esclavos Felices, Cazadores de Utopías, Las Boludas, Matar al Abuelito, Flop y Malayunta, y este tema que se llama La Balsa con Los Gatos, una canción muy famosa, el primer gran éxito del rock cantado en español en Argentina.

0: Ahí está pues parte del aporte musical de Lito Nevia. Saludos al Club de las 5, Julián González. 350 millones, dice, pero carajo, qué difícil es para un mortal ganar 1,000 y esos 350 millones, dice, cómo se invirtieron. Me extraña que el municipio no haya puesto denuncia. Según la contadora, la encargada de finanzas del municipio, Lolbe, es
1: Marisol
0: Ken. Ken Camal es recurso que se empleó en vialidades Vaivén.
1: Precisamente.
0: Que fue presionado Renán Barrera, como le dijeron, sí, hombre, Renán, ya estuvo, vas a ser candidato. Y pues entregó el patrimonio mobiliario de Mérida a los brazos de Mauricio Vila. Hizo con Paseo de Montejo lo que quiso, hizo con el tema de vialidades y ETRAM también su propio aporte, y sometió al municipio a no tener ni siquiera presencia en las discusiones que competían también al municipio de Mérida, que es lo que le reclamaríamos al gobierno del estado y al ayuntamiento, claro, que no se pongan de acuerdo sobre obras que tienen que ver con la ciudad de Mérida.
1: No, simplemente el paseo de la 47 lo hizo completamente Vila, el de la 60 igual lo hizo Vila.
0: La 47, entiendo, se la dejaron a Renán y la 60 a Vila. Los maceteros fueron de Vila y algunas otras cuestiones más. Pero sí, bueno, la Plaza Grande.
1: Exacto.
0: Ni siquiera le avisaron a Renán que...
1: Oye, vamos a remover árboles, vamos a
0: dijo, hacer trabajos, hoy, ¿no? Hoy sí puedes presentarte al banderazo de salida. Uh-huh. Usted dígame dónde, licenciado. En la Plaza Grande. Ah, caray, va a hacerse una obra en la Plaza Grande. Sí.
1: Caramba.
0: Vamos a remozar la Plaza Grande. Otra vez, si ya Panchito la había arreglado. Digo, al estilo, pues.
2: Claro, claro.
0: De la época de Ivonne Ortega. Y... obedecía todo Renán, porque le prometieron la gubernatura del estado.
2: Pero cuando se pusieron las bancas nuevas,
0: todo,
2: que quisieron cambiar.
0: Todo lo que se hizo en la plaza principal, no. los escalones, el nuevo diseño, todo lo que ocurrió fue sin permiso o autorización del municipio de Mérida. Por lo tanto, le metieron la mano a la bolsa y le sacaron 350 millones de pesos al ayuntamiento para que este recurso, bueno, pues se fuera, según dicen, al vaivén. Vamos con este tema, precisamente con este tema que trae Oscar Altamirano y que ayer Marisol Ken Camal dijo, pues sí, tomamos chocolate, aunque no nos tocó nada, hay que pagar lo que se debe hasta el 2036 en brocados.
3: A pesar de tener finanzas estables, el Ayuntamiento de Mérida continuará pagando hasta el año 2036 una deuda de 350 millones de pesos que fue heredada de la administración pasada. Esto de acuerdo con la información proporcionada por la tesorera municipal Marisol Ken Camal, quien señala que se ha estado pagando en tiempo y forma sin generar mayores intereses.
4: La deuda que se obtuvo fue de 350 millones que se hizo en la administración anterior y nos dejaron el encargo de pagarla y le estaremos pagando prácticamente hasta 2030.
3: La funcionaria municipal señaló que el ayuntamiento actual ha mantenido los pagos correspondientes en tiempo y forma. Sin embargo, el compromiso financiero representa una carga para las finanzas municipales que permanecerá vigente durante más de una década.
4: No se concluye. Lo que hacemos es la amortización de los pagos, que se va reduciendo el capital que se adeuda. No hemos contraído deuda ni de corto ni de largo plazo.
3: La mayor parte del financiamiento fue solicitado durante el gobierno de Renán Barrera para trabajos de reparación de calles, obras que estaban relacionadas con el proyecto del sistema de transporte Vaivén. La deuda fue contratada por una administración anterior, pero serán los recursos públicos de Mérida los que continuarán destinándose a su pago durante los próximos años.
4: Fue para arreglar las calles. Lo que sabemos es que fue para arreglar las calles cuando se iba a hacer lo del proyecto del Vaivén. Nosotros lo que hemos hecho es que hemos pagado puntualmente la deuda, la hemos también cubierto los intereses para no cubrir ningún riesgo. Cada cierto tiempo hacemos una cobertura.
3: Informó para Radio Fórmula Yucatán, Oscar Altamirano.
0: Pues ahí está, sacando ahora sí que el vuelto de la manteca para poder pagar esta deuda. Renán, pues hoy es un exitoso empresario restaurantero.
2: Sí, sí.
0: Has tenido la oportunidad.
2: Gastronómico.
0: De probar sus...
2: No he tenido la oportunidad, pero
0: sus
2: bueno.
0: Michelines, sus estrellas Michelines.
2: Un tour por allá.
0: un tour por alguno de los sitios, de los boliches, de los 11 y pico que hay por ahí en la ciudad.
1: De hecho, vamos a ir a transmitir en algún momento para allá.
0: En algún momento, ¿verdad,
1: señor presidente?
0: Sí, nos quiere y nos va a contratar.
1: Ah, claro, muy bien.
0: Dice, buen día, Marta López Juan nos manda este Martita, reporte. Pide a los amables radioescuchas que tengan precaución en el periférico sur. Un kilómetro antes de llegar al puente de la 86, hay patrullas y ambulancias. Hay que bajar la velocidad. Un kilómetro antes de llegar al puente de Sununcán, o mejor conocida como la 86, desvían vehículos desde las 5:30 de la mañana.
1: No, accidente de seguramente. López,
0: por ahí en la zona. Sí, hay problemas con las vialidades para accesar al nuevo Orán, ¿eh?
2: Sí, claro.
0: Vamos al reporte del clima con Juan Vázquez Montalvo, meteorólogo de Radio Fórmula.
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6: Muy buenos días, José Luis Preciado en Radio Fórmula. Estas son las condiciones del tiempo por hoy, martes 21 de julio de 2026, para el estado de Yucatán. Pues el día de hoy va a dominar el ambiente seco. No se esperan lluvias. El cielo va a estar medio nublado, mayormente despejado. El viento va a ser del este y sureste para medio interior del estado y del este y noreste para la costa. Las temperaturas máximas esperadas, 35 a 37 para la ciudad de Mérida y su zona metropolitana, de 33 a 35 para la costa yucateca y de 36 a 38 para el interior del estado. Por lo que respecta a la sensación térmica, de 47 a 49 grados Celsius, la radiación solar de 900 a 1000 watts por metro cuadrado y la ultravioleta de 9 a 10 unidades. Por lo que respecta a la temporada ciclónica, se ha formado la segunda tormenta o el segundo ciclón tropical del año, llevando por nombre Berta. Se encuentra en el noreste del Golfo de México, junto a las costas de la Florida, en los Estados Unidos, y se mueve erráticamente hacia el oeste-noroeste con rumbo a la costa del sur de los Estados Unidos, la que colinda con el Golfo de México. Ha tenido un crecimiento muy lento debido a que está siendo afectada por viento cortante y aire seco que viene de su parte norte. Muy buenos días, José Luis Preciado en Radio Fórmula.
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0: Leo y Mari de Le Petit Café Ciudadela, un saludo, buen día. Vamos a la pausa, pero antes...
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7: 6 de la mañana con 25 minutos y medio. Volvemos después de la pausa.
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siempre. Es Javier Calamaro, hermano de Andrés. En el 65 nació el cantante. Qué feo es que te reconozcan por ser hermano de... Nació el cantante y productor argentino Javier Calamaro, el Calamaro. No me nombres y el regalo.

0: Eso sí, fue un gran productor de artistas como Joaquín Sabina, Mercedes Sosa, Fito Páez, de Café Tacuba, entre otros. Incluso fue presentador del Festival Justo 99. Así que trae también otra vena artística de producción. Ya son las 6 de la mañana con 31 minutos. Muchas gracias por la sintonía. Estamos como cada mañana en vivo desde los estudios de Radio Fórmula, con Óscar Altamirano, con Guti Canto, con Abigail Quemé, con Víctor Tun. Dice, saludos, José Luis, soy Manuel Góngora. ¿Cómo debe ser un político? Un político pobre es un pobre político. 99% son ricos a costa del erario público. Y no hay que ser alcalde de Mérida, hay que ser alcalde de cualquier municipio. Y se hacen de mulas, Pedro. Leti Jesús, buen día. Saludos, don Russell Salazar. Russell Flores también ya está en activo temprano por la mañana y me manda sus consideraciones para este día. Habla de que el Mayo cantó en do mayor como Plácido Domingo y dio una larga lista de sus socios narcos y habló sobre el tema. Ya tenemos la agencia France Press con el reporte de cómo le dictan sentencia, cadena perpetua al Mayo. La agencia France Press.
1: Ismael El Mayo Zambada fue condenado el lunes a cadena perpetua por un tribunal de Nueva York. Encarcelado en Estados Unidos desde hace 2 años, el capo mexicano de la droga se había declarado culpable de varios delitos relacionados con su responsabilidad al frente del cártel de Sinaloa. Su ex socio Joaquín El Chapo Guzmán ya cumple prisión de por vida en el mismo país. Conocido por mantener un perfil bajo y evitar ser fotografiado, Zambada pasó décadas escalando en la estructura del cártel, eludiendo tanto la captura como múltiples intentos de asesinato. El Mayo asegura que fue engañado por un aliado del grupo para subir a un avión que lo dejó en manos de las autoridades estadounidenses en julio de 2024. A cambio de su declaración de culpabilidad, las autoridades de Estados Unidos renunciaron a solicitar la pena de muerte. El fiscal general para el Distrito Este de Nueva York indicó que Zambada pasó casi 4 décadas envenenando comunidades estadounidenses para obtener miles de millones de dólares en ganancias y ordenando el asesinato de cualquiera que se interpusiera en su camino. Y agregó que hoy ese capítulo se cierra definitivamente.
0: 76 años de edad, condena, cadena perpetua, multa, 15 mil millones de dólares, delitos que admitió: 85 homicidios, crimen organizado, tráfico internacional de drogas, sobornos, etcétera, y transportó 1.5 toneladas de cocaína a Estados Unidos, es lo que admite, todo esto es lo que admitió. Desde el 67, 57 años de dedicarse a ese trasiego. Ayer se fue a la luz en el fraccionamiento Roma, se reportó y al parecer fue el transformador. Me reportan desde la colonia Roma. Angie, muchas gracias Angie, saludos allá en la Roma. Dice, buen día don Guti, a todos, al equipo completo, saludos. También buen día y saludos de Leo y de Mari, que ya también los saludamos temprano. Ya anunciaba el gobernador anoche que se abre la autopista Mérida Progreso a la altura de la entrada al puerto. Serán los trabajos suspendidos durante la temporada de verano y vuelven de nuevo para trabajar en el lado B del puente hasta septiembre.
2: Tenemos una excelente noticia para todos los vacacionistas. La Secretaría de Infraestructura, Comunicaciones y Transportes del Gobierno Federal nos informa que se detienen los trabajos de la carretera Mérida Progreso por las vacaciones. Posterior al periodo vacacional, reanudarán con estos trabajos en el lado B de la carretera, que sería de Progreso hasta la ciudad de Mérida. Esto para facilitar toda esta temporada vacacional, el rápido flujo de los vehículos. Por lo tanto, terminando la temporada vacacional, se reanudan los trabajos.
0: Bueno, pues es lo que comenta el gobernador Díaz Mena. Ya temprano el alcalde Eri Rijani también comentaba que el martes, miércoles a más tardar, se iba a reabrir este camino que ha generado una cantidad industrial de quejas, porque dicen, ¿cómo se les ocurre en estos días de verano trabajar sobre esta carretera? ¿Acaso quieren ser notados y notables?
3: Sobre todo en este fin de semana que fue una locura. Ayer el alcalde Rijani nos estaba diciendo que en el Festival del Papagayo hubo mínimo 20,000 personas. Pero 20,000 personas, que ¿cómo llegaron? Se echaron 2-3 horas tanto para llegar como para regresar a Mérida. Fue una locura.
0: Y él hablaba de alternativas viales. Digo, no te puedes ir hasta Chicxulub para dar vuelta, porque todo el mundo se iba por allá o por acá, por Sierra Papacal.
3: Hasta esas partes estaban congestionadas también. Entonces, ya debían de hacer algo. Qué bueno que ya la Secretaría de Transportes, bueno, ya va a abrir. Iba a comenzar hasta septiembre.
0: Tiempo de vacaciones, hay que tener en cuenta mucho el tema de reclamaciones, fraudes bancarios, el uso indiscriminado de la tarjeta de crédito. Cóbrese de ahí esa voz autosuficiente que junto a la caja registra, póngale el 15% a la propina, y le dice el mesero, muchas gracias, el de al lado me dejó un 20%, y no es tan piojo como usted, casi le dicen a uno cuando deja la propina. Bueno, Condusef alerta, dice que hay reclamos, muchos reclamos en todos los sitios. El tema, sobre todo, dice, va para el primer semestre del año.
4: Durante el periodo de enero a junio del 2026, el estado de Yucatán concentró el 2.9% de las reclamaciones a nivel nacional. Del total de reclamaciones ingresadas, el 82.1% correspondió a personas del municipio de Mérida, el 2.6% a Canacín y el 2% para Progreso. Esta información es proporcionada por Osmaida Santiago Leonel, titular de la Condusef en Yucatán, quien menciona que el número de reclamos en estos 6 meses superan los 4,000.
5: Los 4,121 casos atendidos reflejaron un incremento del 11.2% en comparación con el año anterior. De las reclamaciones registradas en la entidad, el 74.9% se atendieron mediante gestión electrónica. La conciliación representó el 11.8% de los casos, el 9.2% correspondió a prácticas de cobranza indebida, mientras que el 4.1% restante correspondió a otros procesos legales.
4: De acuerdo con el reporte, la banca múltiple es el sector que acumuló el mayor número de reclamaciones con el 61.4%, seguida de las aseguradoras con el 14.6% y las sociedades de información crediticia con el 11.4%.
5: Las principales causas de reclamación son los consumos no reconocidos, las solicitudes de cancelación de productos o servicios no atendidas o no aplicadas y consumos vía internet no reconocidos, las cuales representan el 38.9% del total de las reclamaciones hechas en dicho sector.
4: Por otro lado, tarjetas de crédito, tarjetas de débito y crédito personal son los productos financieros con mayor vinculación, ocupando el 72.3% de las reclamaciones recibidas. En este apartado especial, destacan las reclamaciones hechas por adultos mayores víctimas de algún tipo de fraude.
5: Del total de las reclamaciones recibidas en el estado de Yucatán, el 28.8% estuvo relacionado con un posible fraude, que se refleja en consumos no reconocidos y consumos vía internet no reconocidos. También es importante destacar que el estado de Yucatán presentó una favorabilidad al usuario del 51.4%.
4: Para reportar algún fraude o cobro indebido, puede entrar a la página condusef.gob.mx, llamar al centro de contacto a través del número 5553-400-999 o visitar las oficinas en Mérida ubicadas en calle 29, interior A, B y C, número 479, esquina con 46A, en la colonia Gonzalo Guerrero. Informó para Radio Fórmula Yucatán, Óscar Altamirano.
0: Gracias, Óscar. Ahí el reporte. Don Dani manda saludos temprano. Dice, el busto del doctor Agustín Orán lo van a llevar al nuevo Hospital Orán. Uh-huh. Por favor. Luis Quintal dice, sobre todo en la zona IMSS T1 y La Plancha, hay una ola de robos de medidores de bronce de la JAPAY.
6: Quedan todavía.
0: Es lo que se comenta, que todavía hay varios de estos medidores en este sitio. ¿Algún aviso para irnos a la pausa?
6: Mi estimado Oscar, nada más.
0: ¿Tú tienes a don Raulito?
6: ¿A quién, Raulito? ¿A Raulito Taquero Mix?
0: Sí, el Taquero Mix.
6: Ah, sí, cómo no, saludos para él, debe estar preparando la pezuña rebozada. Ma. Qué rico, qué rico. Pues nos vamos a ir a la pausa ya a las 6 de la mañana.
0: Es pausa de hidratación.
6: Con 41 minutos. Ándele. Pausa de hidratación. Volvemos en 5 minutos.
0: Que fue de los inventos de Infantino en este mundial que a todo mundo sí. Le cayó regordo junto con el entretiempo, donde nos están quitando pues la cultura del ritmo. El fútbol precisa del ritmo para no apagarse, que son partidos de por sí medios apagados.
6: Sí, sí.
0: Donde cada quien calcula que un gol es suficiente, y si aparte te ponen a Justin Bieber, te ponen a Shakira, que la hemos visto
6: por todos lados.
0: Bueno, hasta en la graduación de las niñas.
6: Además, se va a presentar con Paleto el próximo sábado. Sí, señor.
0: A pausa, volvemos enseguida.
6: 41 minutos y medio, volvemos enseguida.
0: Y mira que

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2: OpenAI presentó GPT Live, su sistema de voz más avanzado hasta la fecha para que los humanos tengan una interacción natural con la inteligencia artificial a través de ChatGPT Voz. El nuevo modelo está diseñado para que hablar con la inteligencia artificial se sienta mucho más como tener una conversación real. Gracias a su arquitectura full duplex, el modelo puede escuchar y hablar al mismo tiempo, siguiendo una conversación con coherencia e incluso responde con un ajá o con un sí para mostrar que está poniendo atención mientras le hablas. Para responder preguntas que requieren búsqueda web, razonamiento más profundo o trabajo más complejo, delega en segundo plano el tema a GPT-5.5 para que lo resuelva y lo retoma cuando tiene lista la respuesta sin interrumpir la conversación ni el flujo de la misma. Está disponible en dos versiones en dispositivos móviles y web, GPT Live One y GPT Live One Mini, para usuarios de ChatGPT en todo el mundo. Informó Aide Rivera. 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
3: Tras el anuncio de Estados Unidos imponer aranceles del 50% a productos canadienses, el primer ministro de Canadá, Mark Carney, señaló que esta imposición unilateral es una violación directa al acuerdo comercial entre Canadá, Estados Unidos y México, y agregó que Canadá está listo para abordar los problemas pendientes en beneficio mutuo para ambas naciones. El embajador de México en Estados Unidos, Roberto Lazzari, se reunió con el director estadounidense de la Agencia de Alcohol, Tabaco, Armas de Fuego y Explosivos, Robert Secada, con quien habló sobre las acciones que se han implementado contra el tráfico de armas de fuego. La Ciudad de México se mantiene como la entidad con más casos confirmados de COVID-19 en el país durante este año, acumulando 265 contagios seguido del Estado de México, Hidalgo, de acuerdo con la Secretaría de Salud.
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Escuchando a María Fernanda Blázquez Gil, su nombre artístico Fey, nace en el 73 esta cantante mexicana, símbolo musical a mediados y finales de los 90s, con Azúcar Amargo y Media Naranja.

0: Muchas gracias por la sintonía en el Cel Social 9991-2091-73. Muchas gracias también a Luis Quintal, él es psicólogo deportivo. ¿Cómo fue, según Luis Quintal, la reacción de la Argentina en este Mundial? Es decir, la forma en que se condujeron los futbolistas argentinos y cómo la crítica del mundo, según ellos, se ha ensañado con este país. Y a todos los argentinos los meten en el mismo rasero cuando, pues, hay de todo.
1: Sí, claro,
0: hay
1: sí.
0: De todo aquí y allá y en todos lados, ¿no?
1: Realmente no se pueden quejar, eran como,
0: de hecho,
1: como una veladora dentro de un auto.
0: El periódico
1: se derritieron.
0: De Telegraph, el periódico inglés, dice: el fútbol 1, criminales 0.
1: Mira.
0: Ese fue el titular.
1: Uy,
0: en Inglaterra. Claro, hay que entender que los ingleses están resentidos, incluso políticamente, con la Argentina.
1: También.
0: Y ellos sienten que fue una humillación la que sufrieron de manos de los argentinos cuando les ganaron y los eliminaron y los sacaron y los mandaron al tercer lugar.
1: Sí, señor.
0: Tercer lugar.
1: Vayan a jugar por allá.
0: Tercer lugar de los que inventaron en el fútbol. El extraño video de Messi antes de la final del Mundial, que tiene a los a la gente, pues, ¿por qué no viajó a Argentina? Dice, ¿no? Se quedó en Miami. Viajó de Nueva York a Miami para, dice, incorporarse a su equipo. Él juega ahí en Miami. No, como que hubo un desorden al final. Regresaron pocos futbolistas a la Argentina. Y otros más se quedaron a cumplir con sus equipos que fueron, diríamos, generosos al prestarlo a las elecciones respectivas.
1: Atípico este Mundial, sin duda alguna.
0: Sí, muchas cosas que le critican a Gianni Infantino. Uh-huh. Entre otras, pues el tema de la hidratación, el tema que era comercial, todo eso.
2: Demasiado comercial, señor presidente.
0: El tema de meter grupos musicales en el medio tiempo, que le baja el ritmo al fútbol.
1: Totalmente.
2: Los patrocinadores que solamente eran los establecidos por la FIFA, no por las cadenas de televisión o por las cadenas de radio, era por la FIFA. Si, por ejemplo, yo quería meter a, no sé, un
1: Guti Canto.
2: O a Guti Canto, por ejemplo, no, ¿sabes qué? No. La FIFA tiene contrato con José Luis Preciado. Oye, sí, pero es mi espacio televisivo, estamos en comerciales, espérame, yo también tengo que comercializar esto, si claro. No es negocio. No.
1: Simplemente no entra.
2: Tiene que ser con
0: José Luis Preciado. Queríamos meter a la Mayuquita y a la vieja juntos, pero...
2: Pues, pero no.
0: No querían.
2: Ellos tenían ahí con el globo.
0: Uno era
2: así
0: de,
2: más o menos.
0: Ellos estaban con el globo. Bueno, pues todo esto... Esto tiene que revisarlo el mundo, la FIFA y demás.
2: Y los derechos de transmisión también para los restauranteros.
0: No, de hecho me platicaron que al ayuntamiento le pedían 12 millones de pesos.
2: Uf.
0: 12 millones, que son cuántos
1: por
0: parques.
1: Una pantalla, ¿no?
0: Cada parque en Mérida vale un millón y medio.
1: Ponle aquí a 300 mil pesos.
0: Millón y medio, estamos hablando de 4 o 5 parquecitos mínimo. 5 por 2, 10. 5 parques. 5 parques y,
1: pues sí,
0: y una calle.
1: Y ya se repararon, ya se le dieron mantenimiento a sus...
0: No, es que no había esos 12 millones.
2: Oh, exacto. No está escuchando Don Guti que tienen una,
1: por favor,
2: un rezago ahí de 350 millones que les dejó Renan.
0: Y luego dijeron, bueno, nosotros no vamos a transmitir gratuitamente el Mundial, que además era más fácil regalar cuántas televisiones. Para las 2,000 personas que pasaron por ahí, fácil les regalas... 2,000 televisores y todavía te queda dinero de los 12 millones de pesos, ¿no? Entonces dijo el municipio, nosotros no vamos a pagar esa cantidad, 12 millones, y después fue
2: una cervecera, les dieron el permiso.
0: La que dijo, oye, pues yo le meto, pero vendiendo cerveza. Y dijeron el municipio,

0: municipio, no. Esa es la única condición. Bueno, vendemos cerveza cero. Y dijeron, pues métela, total es agua pintada, ¿no?
1: Pues sí.
0: Total es agua.
1: Media dulce, de hecho.
0: Hasta malona,
1: sí,
0: ¿no?
1: Está, sí, ajá, sí, sí. Claro.
0: Pero bueno, eso dicen los resentidos. Hasta malona la cerveza, ¿no? Vamos con el Peón Contreras. ¿Qué va a pasar con el Teatro Peón Contreras? ¿Cuándo se reabre? Según el INAH, están trabajando en la cúpula, aunque no se vean trabajadores, y que en el 2028 entregan íntegro y recuperado el Peón Contreras.
2: Luego de casi 4 años del incendio que obligó a cerrar las puertas del Teatro José Peón Contreras, se vislumbra la luz al final del túnel, pues de acuerdo con Ana Goicolea Artis, coordinadora nacional de Centro Sina, los trabajos en este emblemático recinto estarían finalizados al término de este año.
3: Ya están ahorita en las últimas etapas, antes de que se termine el año seguramente vamos a tener ya concluida la cúpula y todos los trabajos que tienen que ver con el siniestro, ¿no? Pero por supuesto que tenemos que seguir trabajando en este proyecto integral de mantenimiento para que sea recordemos que es un monumento histórico y que necesitamos tener una intervención muy, muy seria.
2: La funcionaria señaló que continuarán las labores del proyecto de mantenimiento integral debido a la importancia histórica y cultural que representa este recinto para Yucatán. Sin embargo, hasta el momento no se ha dado a conocer el monto total que se destinará a la reparación integral del teatro.
3: Y hay que recordar que es un edificio del estatal, del gobierno del estado, lo vamos a trabajar en conjunto, ¿no? ¿De cuánto va a ser lo que se va a gastar? Todavía no lo sabemos, pero vamos a trabajar y se los comentamos.
2: Informó para Radio Fórmula Yucatán, Óscar Altamirano.
0: Sí, que habían estado pateando el balón porque tanto el municipio, bueno, el gobierno anterior, ajá, el gobierno del estado, a través de Sede Culta, había entregado un dinero como una especie de paripaso para echarle la mano al teatro, y el INAH dijo...
1: Ah, sí, sí, a ver, acá está la bolsa... Creo que aquí están bien.
0: Esto es para acá.
1: Oye, pero ¿y la cúpula y todo? Sí, sí, estamos trabajando en eso. Sí, pero ¿para cuándo? Sí, sí, estamos trabajando en eso.
4: Nada más que va.
0: Y luego este gobierno también entregó otra lana.
1: No, y este gobierno parece que también el gobernador dijo, oye, es prioridad el Peón Contreras, vamos a reabrirlo, vamos a meterle lana. Sí, sí, ahí lo estamos viendo. Oye, pero ¿y cuándo? Ahí lo estamos viendo. Y hasta el momento lo siguen viendo.
0: Y nosotros no lo hemos visto, porque no se ve movimiento... En ningún lado.
1: No, y lo peor es que a lo mejor la gente dice, es que el gobernador no está trabajando. No, el gobernador sí está trabajando. El asunto es el INAH. El INAH es quien no está haciendo su chamba. Ese es el asunto.
0: El INAH.
4: Así es.
0: Instituto Nacional de Antropología e Historia.
1: Es correcto.
0: Que es una enorme piedra cuando se lo propone y es una gran puerta cuando se desespera. Tal es el caso de los... artesanos de Chichén Itzá, que le han tomado la medida completa y enterita a la gente del INAH. Sí sabes que el relajo de los ambulantes y de los artesanos en Chichén comenzó con los custodios.
1: Ah, caray.
0: Ellos fueron los primeros que empezaron a meter mercancía, a decir, éntrale, está bien laxa la vigilancia, yo te ayudo, entra por aquí, entra por acá, y ellos fueron los primeros que empezaron a meter relajo. Y lo hacían desde el INAH, ¿eh? Porque además los custodios eran gente contratada por el Instituto Nacional de Antropología e Historia.
4: Estamos hablando de cuántos años de eso.
0: Padre. Desde el 99-2000, que fue cuando empezaron, Víctor Cervera los sacó y les puso un parador en la entrada y se regularizaron y además los traía bastante cortitos.
4: Después de eso volvió a caer la corrupción.
0: Después de eso ya cualquier gobernador, Ivonne Ortega, Patricio y todos los demás... Dejaron que el balón corriera porque políticamente no era bueno y hoy hay casi 800 allá adentro. Sí, y están a 5 metros del castillo principal de Kukulcán, allí en Chichén Itzá. Así que cuando el INAH se lo propone, lo hace y cuando no, le tiembla la mano. Vamos a la pausa, pero antes...
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0: 7:07 de la mañana, martes 21 de julio, ingresa aire marítimo procedente del Golfo y Mar Caribe, vaguada que favorece la llegada de lluvias de medianas e intensas y las temperaturas de 23 a 38 grados centígrados para hoy con un ambiente caluroso. Ya Berta es tormenta tropical y amenaza al sur de los Estados Unidos, muy lejos de la península de Yucatán hasta hoy. Hay respuesta de Lorán, se abrió un albergue en el materno infantil, estancia del bienestar. Para abarcar más, ya no será Renacimiento Mérida, ahora se va a llamar Bienestar Metropolitano. Terminan los foros con más de 600 personas que acudieron al tema del diagnóstico, aportando propuestas para atender agua, movilidad y seguridad, dice el gobernador Díaz Mena, y después de múltiples quejas se suspendieron las obras y se abre completa la autopista Mérida-Progreso a la altura de la entrada al puerto. Anoche lo anunció el gobernador Díaz Mena. El INAH terminará a finales del año las obras en la cúpula y esperan que en el 2027-28, a más tardar, ya se abra completo el peón Contreras con sillas, butacas, incluso con un espectáculo estilo cervantino. Mérida heredó una deuda de más de 300 millones de pesos de Renán Barrera. No hay denuncias contra el exalcalde. El tema crediticio AAA lo recibe el municipio de Mérida, que es la máxima calificación. Eso le permitiría contraer deuda pública, pero no lo harán.
14: Estamos muy contentos con la noticia que nos dieron de que Mérida alcanza por primera vez en su historia la máxima calificación crediticia de la triple A. Esto es un honor para nosotros porque habla del trabajo que se ha hecho en el Ayuntamiento de Mérida con disciplina financiera, con ahorros internos. Esto ha sido un trabajo de la Tesorería Municipal. Agradezco a la tesorera Marisol Ken, muchas gracias. Pero es un trabajo en equipo también de todas las direcciones del ayuntamiento. Disciplina financiera, ahorros internos y trabajo en equipo es el resultado de esta gran noticia para nuestra ciudad. La calificación AAA está calificada, se considera de las más alta calidad.
0: Tras la participación de más de 600 ciudadanos en los 15 foros de consulta, el gobierno del estado anunció la conclusión de la etapa del diagnóstico del Plan Bienestar Metropolitano. Ahí se va a definir la agenda para enfrentar los principales desafíos de Mérida y la zona metropolitana. Le recuerdo, pues, que finalmente el tema es agua, movilidad y seguridad, independientemente del alcance metropolitano, que ahora se llama bienestar metropolitano.
2: En el marco del último foro de consulta ciudadana que se llevó a cabo en el Centro Internacional de Congresos con la participación de los alcaldes de la zona metropolitana, el gobernador Joaquín Díaz Mena agradeció la participación de más de 600 personas en cada uno de los foros, así como también las aportaciones que dejaron. Una de ellas es el cambio de nombre de Renacimiento de Mérida a Bienestar Metropolitano.
15: Quiero compartirles algo que nació en estos foros. Fueron los propios participantes quienes propusieron que este esfuerzo se denomine Plan Bienestar Metropolitano. Lo tomamos con gusto porque ese nombre expresa exactamente lo que buscamos, que el crecimiento de esta región metropolitana se traduzca en bienestar para las familias de Mérida y los municipios que la integran.
2: Durante su mensaje, el gobernador hizo un breve repaso de los problemas que enfrenta Mérida en la actualidad, tomando en cuenta las opiniones de los ciudadanos, en el que el factor común es el crecimiento desmedido de esta ciudad, para lo cual se tiene que trabajar coordinadamente.
15: En 20 años, la atracción laboral de Mérida se duplicó. Pasó de 44 mil personas en el año 2000 a más de 105 mil en 2020. Con traslados diarios de 30 minutos a una hora. Somos más, nos movemos más y la ciudad necesita responder a esta nueva realidad.
2: De acuerdo con la información del gobernador, Mérida y la zona metropolitana concentran más del 50% de los habitantes en el estado, por lo cual debe existir un orden, así como la garantía de la infraestructura, seguridad y agua potable para futuras generaciones.
15: El crecimiento de Mérida y su zona metropolitana es una gran oportunidad. Nos corresponde a todos planearlo y hacerlo para que signifique agua suficiente y limpia, traslados dignos y calles seguras para todas las familias. Ese es el compromiso de este gobierno.
2: Informó para Radio Fórmula Yucatán, Óscar Altamirano.
0: Ayer el gobernador Díaz Mena le dio la bienvenida al mayor José Carlos Tinoco, nuevo vicealmirante de la zona, de la novena zona naval, que fortalece la presencia y la capacidad operativa de la Armada. Víctor Omar Mendoza Aguilar es el que se va. Llega el vicealmirante José Carlos Tinoco Castrejón. Se cambian muy seguido los encargados de estas áreas. Sí. También le recuerdo, bueno, el tema de bienestar metropolitano, la alcaldesa dice hay que colaborar, hay que trabajar en conjunto y todo lo que favorezca a la capital del estado será bienvenido. Estos trabajos y demás, así se anunció. Vamos a otros asuntos, vamos a otros temas. Y el tema de la inflación, de acuerdo al reporte del INEGI, con respecto a Yucatán, según el gobierno del estado, se mantiene por arriba de la media nacional. Ahí está el audio.
16: De acuerdo con el Instituto Nacional de Estadística y Geografía, México empieza a tener una tendencia a la baja en la inflación, manteniéndose por debajo del 3.4%. Esto supone buenas noticias en el país, pues los bolsillos de las familias pueden verse aliviados después de un primer semestre asfixiante y con fluctuaciones. Y sobre este tema en particular, habla Ermilo Barrera Novelo, secretario de Economía y Trabajo de Yucatán.
17: Afortunadamente estamos viendo disminuciones en la inflación, eso nos llena de orgullo. En el estado de Yucatán es lo mismo. Esto se alcanza de diferentes formas, disminuyendo los costos logísticos con grandes obras como la del Puerto de Altura y Progreso y también produciendo más en el estado de Yucatán, que ha sido la visión de ese renacimiento maya, que se produzca más mercancías, bienes en el estado y eso disminuye los costos para las familias.
16: Aunque lo mencionado suena prometedor, la realidad es que Yucatán se mantiene por encima de la media nacional, reportando hasta un 4.15%, por lo que se debe trabajar en materia económica para disminuir este porcentaje hasta llegar al 3% ideal del Banco de México. Dicho lo anterior, el titular de Economía y Trabajo del Estado explica que el gobierno federal ha estado creando y manteniendo acuerdos con productores y distribuidores, dando como resultado la disminución de la inflación.
17: Se debe a factores geopolíticos, factores macroeconómicos y también se debe a factores nacionales como son los acuerdos que ha logrado la presidenta Claudia Sheinbaum con productores, con el tema de la tortilla y del maíz, los combustibles. Estos grandes acuerdos están permitiendo que la inflación se vaya disminuyendo.
16: Informó para Radio Fórmula Yucatán, Óscar Altamirano.
0: Ahí el reporte, el Palacio Cantón dice que el verano se va a endulzar con la ruta del cacao. Esto es para las vacaciones. Desde las 8 de la mañana, los participantes de entre 8 y 12 años llegaron al emblemático recinto del Paseo de Montejo para iniciar una jornada. Sigue el Bachal Paal en las sedes que usted ya conoce.
1: Ayer se inauguró. Hoy va a ser la inauguración oficial a las 9 de la mañana ahí en el Cuculcán.
0: En el Cuculcán, y Fernanda Camacho Bautista, coordinadora de cine de la sede culta, nos invita a una muestra de cine, ahí en lo que es la Cineteca.
1: La del Manzanero.
0: La del Armando Manzanero.
18: Iniciamos este 24 de julio, este viernes, con una doble función. Vamos a estar en la Cineteca del Teatro Armando Manzanero. Vamos a iniciar con a las 5 de la tarde, Tus Dos Muertos, una película mexicana de Daniel Castro. Y continuamos a las 7, Un Hogar Tras las Rejas, es una película de Corea del Sur. Y así vamos a estar también el sábado, el domingo y hasta el 9 de agosto termina esta muestra porque está compuesta de 13 títulos.
0: ¿Son dos películas por viaje?
18: En este fin de semana sí, vamos a aprovechar ahora sí ya terminó el mundial, que la gente quiera hacer otras actividades, salir a ver nuevas películas. Estos contenidos no se encuentran en el streaming, son películas que acaban de salir para su circuito de exhibición, vienen de Europa, de Asia y tenemos dos mexicanas.
0: Hay buen cine coreano, ¿no?
18: Sí, es que el cine coreano, bueno, como que muchas personas se quedan con lo que vemos en los K-drama, que de las tipos novelas, pero el cine coreano es increíble, los paisajes, las actuaciones, el guión, y por eso pusimos Un Hogar Tras las Rejas, que va a ser este viernes a las 7 de la noche.
0: Yo me quedé con Los Parásitos, ¿te acuerdas de esa película extraordinaria? Sí. Rompiendo prototipo de otras películas predecibles. Esta es extraordinaria y viene de Corea. Bueno, en la entrada, ¿cómo la hacemos? ¿Nos colamos por algún lado? ¿Venden palomitas adentro como un cine normal?
18: En la Cineteca, el Teatro Armando Manzanero, sí hay dulcería.
0: Sí, hay dulcería.
18: La entrada es totalmente gratuita.
0: Uh-huh. Es Sede Culta anunciando esta muestra, la 79ª muestra de cine internacional en la Cineteca Armando Manzanero. Avisos parroquiales, don Guti, señor Altamirano,
4: para sí, irnos tenemos por a acá, mensajes. Gracias al ingeniero Luis Mandala, que siempre está pendiente del programa. Y bueno, ya son las 7 de la mañana con 10 minutos, ¿tienes algo ahí?
0: Y me preguntan que si se reabre pues la carretera Mérida-Progreso, sí.
4: ¿No dijiste sí, que sí. ya está reabierta?
0: Sí, ya está reabierta desde el día de hoy, lo anunció anoche el gobernador Díaz Mena, y los trabajos continuarán después del 31 de agosto, que es cuando los chavos vuelven a la escuela, uh-huh. y entonces los albañiles vuelven a la chamba en el lado B de ese disco cansado.
1: Pero el asunto es, ¿cuánto tiempo se van a tardar ahí?
0: Bueno, ya de ahí que se tardan hasta diciembre, que son las próximas
4: vacaciones. 7 de la mañana, 11 minutos, a conversar al parque, por favor.

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21: Explorando la naturaleza.
22: El Monte Fuji, Japón. Este majestuoso volcán es el símbolo sagrado de Japón. Su cono casi perfecto, cubierto de nieve, ha inspirado artistas por siglos. Aunque es un volcán activo, su última erupción fue en 1707. Hoy es un destino icónico para peregrinos y turistas de todo el mundo.
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0: Este tema es emblemático, nos hace recordar al famoso Muro de Berlín. 1990, el músico y compositor británico de rock Roger Waters participaba en el disco The Wall en la plaza de Potsdamer, allá en Berlín, donde se encontraba hasta ese entonces el muro. En Alemania celebraban el derrumbamiento de tan polémico y terrible bloqueo soviético. Roger se presentó con Scorpions, con Cyndi Lauper, con Joni Mitchell, Bryan Adams, Phil Collins, entre otros invitados. Otro ladrillo en la pared que ya cayó.
1: Y con este fondo musical nos vamos a la parte deportiva, 7:17.
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1: Buenos días, Dante Omaña. Te escuchamos.
5: Gracias, muchas gracias. Buen día para todos ustedes, amigos de Radio Fórmula. Es un privilegio hacerlo en la mañana de este martes. La selección española de fútbol vibró en la capital de España, en Madrid. Allá en las Cibeles se reunieron miles de personas para celebrar el triunfo después de haber hecho un recorrido desde las 5 de la tarde, donde se presentaron ante el rey de España en la Zarzuela. Luego siguieron por las principales avenidas de Madrid hasta llegar a Cibeles, en este punto neurálgico que sirvió para la celebración final de los españoles. Y otros que fueron recibidos como héroes fueron los argentinos. No habrán hecho recorrido, pero allá en Ezeiza les esperaban los aficionados tratándolos como héroes tras este subcampeonato. En más ecos de la Copa del Mundo, México saca a Alemania del top 10 del ranking de la FIFA tras el Mundial del 2026. El Tri es el único conjunto que se mete en los primeros 10, hablando de temas de la CONCACAF. Por supuesto, España es el primer lugar, le sigue Argentina, Francia, Inglaterra, Brasil, Marruecos, Portugal, Bélgica, Países Bajos y México como décimo lugar del torneo. Venimos con algo del fútbol mexicano, de la Liga de Expansión. El día de ayer se presentaron los Venados Fútbol Club Yucatán con los jugadores que harán frente a la campaña Apertura 2026. Presentaron al Barullo Marioni como nuevo director deportivo del conjunto, y además el Yuca Fernández será el encargado de dirigir a las fuerzas básicas del equipo. El conjunto yucateco, como se sabe, no tendrá la posibilidad de ascenso, es lo que ya dictaminó la primera división. No habrá ascenso y descenso, y créanme que esto desafortunadamente no va a cambiar. Arranca el fútbol mexicano de la primera división con su jornada número 2. El día de hoy, par de juegos: Cruz Azul ante Puebla y Toluca ante Pumas. Sí, ya segunda jornada del balompié mexicano. Además, tenemos el tema del béisbol de la Liga Mexicana. Los Leones de Yucatán con Joaner Negrín en la loma, buscando un triunfo más como León de Yucatán. Si no me equivoco, está buscando la victoria 86 de su carrera. Enfrentará a Junior Guerra y los Conspiradores de Querétaro hoy a partir de las 7:30 de la noche. Los Leones de Yucatán son último lugar de la zona sur, Conspiradores penúltimo. Yucatán lleva 6 derrotas de manera consecutiva, Conspiradores lleva 4, así es que alguno de estos dos va a romper la racha. Y muchos esperan en el béisbol de las Grandes Ligas que no se rompa la de las Medias Rojas de Boston, porque impulsaron ayer su 14ª victoria de manera consecutiva Caleb Durban desató la locura en el Fenway Park la noche de anoche al protagonizar un momento mágico y llegar a esta victoria 14. El aguerrido tercera base aprovechó un cutter en cuenta de uno y nada del relevista derecho Tyler Wells con dos outs en la parte baja del octavo episodio y conectar un cuadrangular. La victoria de 6-5 es su triunfo número 14. Están a uno del récord establecido en 1946. Boston tiene marca de 19-2 desde el 25 de junio. Gracias. Buen día para todos.
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0: Muchas gracias y atento al tema, 7:22 a.m. Pues ahí está lo más importante generado, el ingreso de aire marítimo y las lluvias, aunque Juan Vázquez dice que hoy tiempo seco, el calor que estará como a 38 grados, Berta, tormenta tropical que anda por allá girando en la parte sur de los Estados Unidos, que no representa riesgo para la península de Yucatán, y la culminación de los foros. Bienestar Metropolitano, así se va a llamar, diríamos, la carta que le van a mandar al Congreso del Estado para la solicitud del préstamo de 1.500 millones de pesos. Con esto culmina, con 600 ciudadanos que aportan propuestas, el pronóstico, el diagnóstico de Mérida. Agua, movilidad y seguridad, que tampoco es mucho dinero, máxime si se divide en tres partes. Agua, movilidad, seguridad, 1.500 millones de pesos. Ahí está pues la propuesta del día de hoy. Agradecidos de que nos sigan a través de radioformulayucatan.com, en el Facebook, en redes sociales, o en José Luis Preciado Informa. Ya nos vamos, señor Altamirano. ¿Algún tema para cerrar?
6: Señor
0: que
6: Preciado,
0: dejes pendiente el Bashal Paal, decías.
6: Exactamente, a las 9:00 a.m. va a ser la inauguración ahí en el Parque Deportivo Cuculcán, y de ahí parece que nos trasladamos también hacia el siglo XXI, porque hay un evento de Caniraki y del IEM, que aquí también oportunamente tanto Salvador Vitelli como Israel López, que es el presidente de Canirac, estuvieron anunciándose. Pinta muy interesante.
0: Y agárrese, porque después de las vacaciones, una vez que regresen los chavos a la escuela, ya empieza el desfile de nombres de aspirantes al 2027.
6: Ah,
0: a
6: claro.
0: Los políticos.
6: Va a ser muy interesante.
0: Se les hace agua a la boca por un cargo público. Ya vieron que va bien a ellos. Señor. Y don Guti, con una frase que nos vamos a llevar.
1: Pues ya nos vamos,
0: pendiente.
1: Mi estimado Pepe, 7:24 a.m, mañana 5:30 a.m, en esta misma frecuencia, aquí les esperamos. Hoy es Día Internacional del Derecho o las Ciencias Jurídicas, y la frase es justamente sobre este tema. El literato italiano César Beccaria decía: una cosa no es justa por el hecho de ser ley. Debe ser ley porque es justa. Su opinión es importante. Que tenga un excelente día.

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18: El pez dorado. Tener peces en casa aporta una sensación de tranquilidad inigualable. El pez dorado es la especie más popular gracias a su resistencia y brillantes colores. Observar su nado pausado en un acuario bien cuidado ayuda a reducir el estrés y embellece cualquier rincón.
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18: Los gatos tienen 32 músculos en cada oreja, lo que les permite moverlas de forma independiente para escuchar mejor los sonidos.
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19: Son las 7:30. Gracias a Rafael Marín Mollinedo, exdirector de la Agencia Nacional de Aduanas de México y ahora aspirante a coordinación de la defensa de la Cuarta Transformación en Quintana Roo. Gracias, Rafael, por permanecer con nosotros. A ver, ¿nos puede dar una cronología? Usted estuvo por primera vez en este puesto, digamos, en el 2022.
3: Sí.
19: ¿En qué momento usted detecta el problema de los ferrotanques y cuál es la cronología hasta que inicia la investigación contra Ernesto Rufo?
5: Eso fue en febrero del 2025. Yo llego el 16 de febrero del 2025 por segunda vez a aduanas. Uh-huh. Y ahí fue cuando empezamos a darle seguimiento, pues, a porque vimos que estaba afectando, que no se recaudaba dinero por el combustible. Uh-huh. Y pues todo un estudio de, no voy a llamar inteligencia, simplemente nos pusimos a revisar pedimentos, nos pusimos a revisar lo que estaba pasando, y pues fue que le empezamos a dar seguimiento a los barcos. Le digo, primero fue con los barcos, empezamos a detectar que estaban llegando barcos a la aduana de Tampico, revisamos que habían llegado una cantidad, no me acuerdo cuántos barcos, y que habían traído puro aditivo para aceite de combustible. Entonces fue que empezamos a darle seguimiento, y con la ayuda de la Marina y la Secretaría de Seguridad Ciudadana, pues fueron los que llegaron, y cuando estaba el barco descargando, pues empezaron a hacer las revisiones, y resultó que el pedimento aduanal decía aditivo para aceite de combustible y era diésel.
19: Uh-huh. Ahí entonces empieza, se detecta este tema de los ferrotanques. Usted todavía no hacía relación con que
5: ahí era... no era ferrotanques, era buquetanque. Ahí fue.
19: Pero el ferrotanque, ¿en qué momento usted lo detectó? ¿En qué momento se detectó?
5: Eso es que no me acuerdo las fechas, pues, pero ya fue como en abril o algo así. Empezamos a ¿cómo se llama? A detener pipas y ferrotanques, y dándole seguimiento hasta que logramos agarrar ese ferrotanque.
19: Abril 2025, inicia luego la investigación de la fiscalía. ¿En qué momento usted supo que esta empresa de Ingemar estaba relacionada con el exgobernador del PAN?
5: Cuando pues vimos los pedimentos aduanales de quién era el dueño, porque es el pedimento, es el dueño, la empresa dueña de ese combustible, pues era Ingemar. Ajá. Y entonces pues ya se levantó todas las demandas y la fiscalía empezó a hacer su investigación.
19: Correcto. ¿Qué documentos?
5: Y eso tarda, las carpetas tardan, ahí estábamos dándole seguimiento. Y y pues de ahí fuimos a seguir pues por todos lados buscando dónde seguían con el combustible. Y pues yo creo que sí se logró un buen trabajo, porque se incrementaron las ventas de Pemex de combustibles, y las ventas de las empresas privadas que importan legalmente el combustible.
19: Uh-huh. ¿En qué documento se aparecía, por ejemplo, la firma o la autorización o la petición de Ernesto Rufo, Rafael?
5: No, yo no me puse a revisar eso. Simplemente la fiscalía fue la que hizo la investigación. Uh-huh. Yo no sabía quién era el dueño de Ingemar. Nosotros denunciamos a Ingemar, a la empresa, y pues ya la fiscalía se encargó de las investigaciones, y resulta que no sé ni cuál sea la participación de este señor en esa empresa, pero sé que es socio
19: de Ingemar. Ahora, sus agentes aduanales, pues los agentes aduanales evidentemente coludidos, no hay otra forma de entender,
5: claro,
19: este tráfico.
5: Así es, precisamente a raíz de eso fue que también se llevó a cabo un trabajo para modificar la ley aduanera. Y ya en la ley aduanera nueva sí aparece que los agentes aduanales son obligados solidarios de lo que declaran, porque anteriormente ellos se escudaban en que, pues a mí me dijo el ¿cómo se llama? El importador, que era aditivo para aceite de combustible, y yo pues eso puse en el pedimento, dicen, ¿no? Entonces ahora ellos tienen que dar fe de que realmente eso es aditivo para aceite de combustible, por ejemplo, ¿no?
19: Correcto. Lo que usted me dice entonces, Rafael, porque bueno, pues le han señalado respecto a la responsabilidad que tiene el sistema de aduanas, sí, por supuesto. Lo que usted dice es, sí, por supuesto que hay agentes aduanales coludidos, pero desde que asumí la responsabilidad, lo denuncié, señalé incluso a los agentes y señalé a la empresa.
5: Sí, ahí se cancelaron más de como 50 patentes aduanales también, se cancelaron en el tiempo que yo estuve ahí, pues yo estuve un año nada más.
19: Un año frente a las aduanas. Pues le agradezco
5: y
19: mucho.
5: Y logramos la mayor recaudación que se haya tenido entre un año y otro en aduanas, precisamente a raíz de todos estos acciones que llevamos a cabo nosotros. A mí que no me anden señalando de corrupto ni nada de eso, porque la verdad, si algo tengo es que lo único que tengo es que soy honesto. Y bueno, eso que andan diciendo, eso es pura mentira. las propiedades que tengo son producto de mi negocio. Yo tengo un negocio acá en Cancún desde hace muchos años, y entonces no tengo nada de qué avergonzarme.
19: Bueno, pues que nos interesaba mucho saber cuál había sido su experiencia respecto a este tema ahí en aduanas. Ya me lo cuenta, ¿le ha llamado a declarar o lo ha citado la fiscalía?
5: Bueno, no, ya eso le digo, eso fue desde el año pasado.
19: O sea, ¿usted ya declaró ahí ante la fiscalía?
5: Sí, así es, ya nosotros ya presentamos todas las demandas y todo.
19: ¿Pero compareció, le hicieron algún cuestionario?
5: Sí, llegaron a la oficina a ver.
19: Una entrevista, ajá.
5: En aquella época, sí.
19: ¿Y qué le preguntaron? ¿Qué se acuerda?
5: Pues, de que cómo detectamos el fenómeno, qué fue lo que, quiénes eran, nos pidieron información de quiénes eran los funcionarios de las aduanas en ese momento y todo ese tipo de cosas. Se llevaron toda la información y en base a eso, pues, fue que hicieron sus investigaciones.
19: Con respecto a lo que usted sabe, Rafael, ¿podría presumir que Ernesto Rufo es culpable de esta red de huachicol que dice la fiscalía es una de las más grandes detectadas en México?
5: Pues mire, eso lo va, digo, la verdad yo no soy juez ni nada, uh-huh. Simplemente él aparece como socio principal, de los principales socios de esa empresa. Yo no sé cuál era el modus operandi de la empresa, cómo le hacían, pero pues sí, es responsable, pues es como, no sé, no sabría cómo.
19: Hay
5: cómo
19: posibilidades hay posibilidades de aceptar el argumento de la defensa de Ernesto Rufo, que menciona que ellos simplemente hacían la petición y que era la empresa transportista que ellos contrataban la que cometía el delito sin conocimiento de Ingemar, Rafael.
5: Pues pudiera ser, no sé, eso ya te digo, eso ya no depende de mí, depende de las investigaciones ahí, pues de las declaraciones, no sé a quiénes hayan llamado a declarar, y pues que se aclare todo bien. Definitivamente yo no acuso a nadie, la verdad que no tengo interés en perjudicar a nadie, simplemente que se lleven a cabo las medidas y quien resulte responsable que pague, pues, porque pues sí, cometían un delito muy grave, pues, de evasión de impuestos.
19: Bien, pues muchas gracias, Rafael, por haber conversado con nosotros. ¿Ya empezaron ahí a levantar las encuestas en Quintana Roo, cambiando de tema?
5: No, todavía no.
19: Todavía falta. No. ¿Ya les informaron cuándo van a empezar a levantar estas encuestas para nombrar a los aspirantes a las candidaturas?
5: No, nos han dicho. Ahí estamos esperando, nosotros aquí estamos caminando y reuniéndonos con la gente, sí, viendo, esperando a ver qué deciden las encuestas.
19: Bueno, muy bien. Pues gracias, Rafael. Muy amable por su tiempo.
5: No, hasta luego.
19: Gracias, adiós. Rafael Marín Mollinedo, director de Agencia Nacional de Aduanas de México, y dice el Universal, ¿cierto? Dice que agentes aduanales son parte de la red de huachicol de Rufo, que fueron los encargados de llevar a cabo los trámites para que la mercancía excedente no declarada o declarada como una sustancia diversa ingresara al país sin ser detectada por las autoridades aduanales, establece la Fiscalía General de la República. Tres agentes aduanales, quienes ya están detenidos, fueron pieza clave de la supuesta red de tráfico de hidrocarburos, donde el exgobernador está involucrado dentro de la organización criminal. Los actos descritos, dicen las investigaciones de la Fiscalía, no habrían sido posibles sin la intervención activa de agentes aduanales, quienes fueron pieza clave para que la mercancía fuera ingresada de manera ilícita al territorio nacional. Fueron los agentes quienes se encargaron de llevar a cabo todos los trámites para que la mercancía excedente no declarada o declarada como una sustancia diversa ingresara al país sin ser detectada por las autoridades aduaneras, dice la Fiscalía. Tres agentes aduanales, quienes ya están detenidos, fueron pieza clave de esta red de tráfico de hidrocarburos, donde el gobernador de Baja California, Ernesto Rufo, está involucrado dentro de la investigación criminal. Fueron los agentes quienes se encargaron de llevar a cabo todos los trámites, dice esta información que hoy revela el Universal, el periódico El Universal. Juan Antonio Jiménez, buenos días.
20: Gracias, Azucena. Muy buenos días. Y esta tarde se llevará a cabo la continuación de audiencia en contra del exgobernador de Baja California, Ernesto Rufo Apple, en donde, bueno, pues se prevé que sea una diligencia muy, muy larga, debido a que tienen que compartiendo cerca de 100 datos de prueba que presentó en la audiencia anterior el Ministerio Público. Hay que recordar que aparte del ex servidor público, bueno, pues aquí hay 7 personas más que también son acusadas por los delitos de delincuencia organizada y también delitos de hidrocarburos. Así que, bueno, pues se espera que sea muy tardada. La anterior fue cerca de 34 horas y ahora se espera que todavía aumente más el tiempo, con lo cual sería la audiencia más larga desde que se instaló en nuestro país el sistema penal acusatorio con los juicios orales. Así que, Azucena, nosotros estaremos al pendiente de lo que ocurra en estas diligencias que comenzarán a partir de la 1:00 p.m, Azucena.
19: Bueno, pues atentos, Juan Antonio, muchas gracias. Pues la primera parte de esta audiencia duró más de 35-40 horas. Vamos a ver cómo va esta a la 1:00 p.m, en donde se esperaría en todo caso la vinculación o no a proceso, ¿verdad?
20: Así es, hay que destacar que esta audiencia es para determinar la situación legal de todos los involucrados, en donde aquí se va a definir si se vincula o no a proceso.
19: Muy bien, pues atentos, Juan Antonio, muchas gracias.
20: Gracias, buenos días.
19: Gracias a Juan Antonio Jiménez. Vamos al corte. Gracias a quienes nos están acompañando desde muy temprano en televisión, ya lo sabe, de 7 a 8 de la mañana, y en todas nuestras plataformas hasta las 10 de la mañana, Facebook Live, YouTube, X, TikTok, y en todas las estaciones de radio de la República. Volvemos con más información. Gracias por estar con nosotros.
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26: Las hormigas no tienen pulmones y respiran a través de pequeños orificios en sus costados, llamados espiráculos.
2: Conoce más.
26: Las huellas dactilares de los koalas son muy parecidas a las de los humanos. Incluso podrían confundirse, ya que tienen patrones similares.
2: Cuida lo que comes.
26: El melón y su potasio. El melón es otra fruta con contenido de agua extraordinario. Su aporte de potasio ayuda a mantener el equilibrio de líquidos en las células, evitando la deshidratación severa. Es ideal para consumir en el desayuno o como postre ligero. Su textura suave y frescura natural lo convierten en un alimento reconfortante que ayuda a combatir la sed intensa.
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27: La línea A del Metro Capitalino reactivó la totalidad de su servicio luego de que las intensas lluvias de lunes obligaran a suspender el tramo entre las estaciones Galatao y La Paz. Su director, Adrián Rubalcaba, felicitó al personal por su labor desde la tarde hasta la madrugada de este martes. La jefa de gobierno, Clara Brugada, agradeció a más de 40,000 servidores públicos del gobierno de la Ciudad de México, así como a instancias federales que formaron parte del operativo mundialista. Tras entregar medallas en reconocimiento de su labor, afirmó que fueron la fuerza invisible que sostuvo la fiesta más visible del mundo. El titular del Departamento de Estado de Estados Unidos, Marco Rubio, publicó un informe sobre Cuba en el que denuncia la presencia de espías rusos de alto nivel en México, quienes presuntamente operan bajo cobertura diplomática para recopilar información sobre la nación norteamericana. Informó M. Arriaga. 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
19: Las 7:45, pues como alcanzamos a reportar ayer, el Mayo Zambada fue condenado a cadena perpetua y también a pagar 15,000 millones de dólares por parte del gobierno de Estados Unidos. El Mayo Zambada leyó una carta en español, por supuesto, dicen los compañeros que está pues muy, muy afectado físicamente, que batalla para caminar, que incluso batalla para hablar y que fue difícil entender lo que decía. La carta dice textualmente: su señoría, me presento ante usted hoy sabiendo de mis acciones causaron daño a personas, familias y comunidades. Asumo la plena responsabilidad de lo que hice. Yo elegí este camino y entiendo que hoy se me están pidiendo cuentas por estas decisiones. No fui a juicio porque no quería negar la verdad. Lo que hice estuvo mal, no hay justificación para ello. Entiendo que las autoridades tienen el deber de proteger a la sociedad y acepto que mis acciones me pusieron del lado equivocado de ese deber. También entiendo la severidad de la condena a la que me enfrento. Acepto mi castigo, no estoy aquí para pedir compasión, estoy aquí para asumir la responsabilidad y pedir perdón. Crecí en un entorno donde la violencia y la delincuencia

0: Buenos días, Azucena, un gusto saludarte.
1: Pues, ¿cómo ves esta carta que dicen los compañeros que estuvieron ahí? Pues tampoco fue leída con mucho sentimiento, José Luis.
0: Pues es un trámite, ¿no? Yo diría, Azucena, que después de un año, ¿no?, que ya se había escrito esta sentencia de cadena perpetua, lo que vimos, escuchamos ayer en la Corte del Distrito Este en Brooklyn, pues no es un veredicto, es prácticamente un trámite que ya había hecho la autoridad norteamericana, y me parece a mí un tanto inaudito, inclusive cínico, que traten de hacerle ver a la sociedad, Estados Unidos en este caso, la policía del mundo, que meter a un hombre de 76, 77 años a la cárcel equivale a resolver un problema que él mismo gestó, me refiero al Mario Zambada, por más de medio siglo, ¿no? Es decir, el que lo hayan encarcelado, el que vaya a pasar el resto de sus vidas cuidando ese legado, probablemente en una prisión con acceso médico, pues significa que las fosas ahí están, Azucena, la guerra en Sinaloa sigue, los narcopolíticos y el andamiaje que él construyó a través de sobornos, de policías, de alcaldes, de regidores, de síndicos, de gobernadores, ahí está. Es decir, nada ha cambiado de este lado. En Estados Unidos se pueden vanagloriar de tener un trofeo, de exhibir en un museo el avión en el que trasladaron al Mayo, pero la realidad es que la violencia sigue incesante en México. La carta es pues lo que todo mundo quería escuchar del otro lado, un compromiso con la autoridad norteamericana, pero yo no lo veo arrepentido por las miles de personas que mandó a asesinar, de la cantidad de droga que traficó.
1: Oye, ya simplemente un mensaje, dice eso. Un mensaje para los jóvenes y las nuevas generaciones. Ayer, justo para las nuevas generaciones, José Luis, ayer estaba leyendo pues algunos de los pasajes más violentos protagonizados o ordenados por estos grandes capos como Rafael Caro Quintero, particularmente un hombre muy violento, o el Mayo Zambada, el propio Chapo, etcétera. Y creo que es muy importante poner este contexto, porque estos hombres, cuando eran adultos jóvenes o eran dueños de las decisiones políticas y del crimen organizado en el país, pues no tenían ningún tipo de compasión por nadie. Utilizaban las herramientas de tortura más grandes de lo inimaginables, por decirlo de alguna forma, porque no quiero mencionar ninguna de ellas. No tenían ninguna compasión, y ahora que el Mayo diga que los jóvenes busquen otro camino y que las nuevas generaciones busquen tal y cual, pues es como un poco inconsistente el escuchar un consejo de un tipo que hasta los 76 años fue detenido y que pasará, en el mejor de los casos, pues unos 10 años en la prisión.
0: Si bien le va, ¿no? Si tiene su salud, digamos, avante, pues eso es lo que podría durar este hombre, una década, ya dándole demasiada vida, ¿no? Uh-huh. Y lo que bien refieres me parece estupendo, Azucena, porque es un mensaje que hay que enviarle a Frank Pérez, el abogado del Mayo Zambada, ¿no? Qué bien le escribió su carta a su cliente, es decir, qué buena defensa logró, y a pesar de todo lo que él cometió, pues, insisto, logró vencer, vamos a decir, burlar de alguna manera el sistema de justicia de Estados Unidos, dándole esta prisión laxa y cuidando el legado. Probablemente lo que decía el abogado el día de ayer a algunos colegas, que el Mayo no está colaborando, que el Mayo no está brindando información, que el Mayo no va a ser testigo protegido.
1: Claro, porque
0: por favor,
1: soplón, no lo quieren dejar como soplón, porque es un acuerdo, ¿no?
0: Exactamente, exactamente. Al final del día, lo que dice el abogado es la mitad de lo que se está negociando, ¿no? Recordarle al auditorio que los acuerdos a los que llegan los narcotraficantes son secretos y controlados. Y nuevamente insistir en este punto: cuando el Mayo Zambada le brindó aquella entrevista a Julio Scherer en el año 2010, él dijo que si lo atrapaban o se morían, nada cambia.
1: Así
0: y
1: es.
0: Ahora vemos la contraparte del discurso diciendo no, que por favor se cuiden los jóvenes, que esto no llega a nada, es una violencia desmedida y ojalá acabe la guerra. Pues sentado en una prisión del otro lado de la frontera, yo también podría decir lo mismo.
1: Fíjate, José Luis, qué buen punto, porque ayer justamente circuló un video que no lo ha verificado la autoridad, pero es un video que se asume como célula del cártel de Sinaloa, específicamente el Mayo Zambada, y el mensaje de su líder pues habría caído en el vacío, porque ellos dicen pues que seguirán matando a los traidores y que van a seguir cazando y asesinando personas, e incluso refieren esta cita que tú has mencionado, cuando Julio Scherer platica con el Mayo Zambada, le dice: si me detienen a mí, esto va a seguir. Y estos presuntos criminales que graban ayer el video justamente dicen esto: si nos quitan a nuestro líder, 3 o 4 más van a brincar para tratar de llenar ese espacio. Y así es una cadena interminable.
0: Por ejemplo, ese caso que mencionas de Zacatecas, espantoso, ¿no? Lo que todos vimos, cómo

0: Ejecutan al secretario de Desarrollo Social de Fresnillo, al exalcalde de Sombrerete, a dos constructores, dos ganaderos, dos restauranteros, y los cuelgan semidesnudos en un puente. Y sale ahora este mensaje no confirmado, vamos a decir, de manera extraoficial, donde una célula del Mayito Flaco, de Ismael Zambada Siqueiros, el hijo del Mayo Zambada, hace alarde de esta frase precisamente, diciendo que nada cambia y que van a regresar con más ahínco, con más violencia. Y por ahí escuchaba que algunos medios reportaban, es que esta gente era inocente, esta gente pagaba sus cuotas. Azucena, ¿cuándo pagar cuotas del narco se ha convertido en una actividad digna o un cumplimiento del deber contra el crimen organizado? O
1: sea, bueno, sí, pero es terrible. Pero a veces no hay otra salida, José Luis. En la mayoría de los casos no hay salida.
0: Y estamos ante una autoridad exacta, no incompetente. Digo, lo digo a modo de ¿cómo decirlo? No normalizar las actividades del crimen organizado. Digo, si tuviéramos una autoridad, en el mejor de los casos, que pudiera atender esta problemática, pues estaríamos ante otro panorama, ¿no? Otro paradigma. Pero interesante, pues, que el Mayo Zambada al final del día se declare culpable, acepte su condena y haga un llamado, parecería, a la unidad o a la paz en Sinaloa, cuando recordar que llevamos 680 días de guerra en Sinaloa. Uh-huh.
1: Lo había hecho ya en su primera carta, cuando dijo, a mí me secuestraron y por favor no se peleen, no, digamos así a grandes rasgos.
0: Exacto.
1: En el vacío.
0: Exactamente, y por ejemplo, 22 meses de narcoguerra. Hasta que inició julio de este año, 2.947 homicidios, Azucena, 4.034 desaparecidos y 10.991 vehículos robados. El primer fin de semana de julio hubo 12 asesinatos, enfrentamientos armados, e inclusive el primer fin de semana de julio hubo el hallazgo de un bebé sin vida en Badiraguato. Es decir, estamos ante una catástrofe que no tiene precedentes, no tiene parangón. Correcto. E insisto, la carta del Mayo Zambada, la sentencia no cambia nada, ¿no? Uh-huh. Efectivamente, es solo un trámite, sigue habiendo una herida abierta en Sinaloa y muchas preguntas que contestar por parte de la autoridad, lo que compete a la narcopolítica mexicana.
1: Oye, José Luis, dos declaraciones que llamaron la atención ayer. Dice el director de la DEA, este no es el final, es solo el inicio. Y dice también...
0: Van contra todos.
1: Que va contra políticos corruptos, etcétera. El fiscal de distrito este de Nueva York dice además, pues algo muy contradictorio con lo que hemos visto, pues que ellos no estuvieron nunca de acuerdo con el secuestro del Mayo Zambada.
0: Hubo algo interesante que ahí refieren, justo porque sale un artículo del colega Keegan Hamilton en Los Ángeles Times, donde refieren que precisamente las autoridades federales en Estados Unidos presionaron a Joaquín Guzmán López para entregarse él. Y de hecho le dijeron, de acuerdo con estas fuentes que refiere el periodista, que si brindaba algún información adicional o llevaba a algún otro capo, le podrían dar beneficios extrajudiciales. Lo Correcto. Cual pues hace al propio Joaquín Guzmán López entusiasmarse, al parecer, y les dice justo que podría llegar en cualquier momento, y les dice inclusive también que lleva algo que les puede gustar. En este caso nunca se imaginó la autoridad que iba a llevar a Ismael Mayo Zambada. En algún momento creyeron que iba a llevar a alguno de sus hermanos, pero llega con el Mayo Zambada y él exige a cambio pues un acuerdo de culpabilidad o acogerse a un sistema de testigos protegidos. No está confirmada esta versión, pero eso es lo que dicen las fuentes.
1: Pero ninguna versión exime a las autoridades de Estados Unidos pues de haber participado de alguna forma.
0: Tenemos dudas todavía del piloto, si era Mauro Alberto Núñez Ojeda o Alberto Ojeda Ávila el jando, este piloto, la matrícula, el plan de vuelo, cómo es que logran entrar espacio aéreo norteamericano, interrumpen cualquier tipo de comunicación aérea y logra descender esta aeronave en Santa Teresa, cómo regresan al propio jando a México, ¿no? Deportado, es decir, hay una operación muy quirúrgica en torno a cómo llega el Mayo Zambada y la comunicación previa que tuvieron con Joaquín Guzmán López, autoridades del FBI. Eso es algo que nunca vamos a saber, Azucena, porque te decía, son cooperaciones secretas y controladas que precisamente están enmarcadas en las tareas de inteligencia y de investigación de agencias norteamericanas.
1: José Luis Montenegro, como siempre, gracias.
0: Te mando un abrazo, Sena, buen día.
1: Gracias, José Luis Montenegro, especialista en temas de seguridad. Gracias a quienes nos acompañaron de 7 a 8 en televisión. A partir de las 8 y hasta las 10 seguimos en todas las plataformas y todas las estaciones de radio de Grupo Fórmula.
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9: San Miguel de Allende, Guanajuato. Aunque ahora es ciudad, conserva su esencia mágica con calles empedradas y su icónica parroquia neogótica de cantera rosa. Es un centro artístico internacional lleno de galerías, festivales y una luz especial que enamora a pintores y viajeros del mundo.
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1: Son las 8 de la mañana en punto, es martes 21 de julio.
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1: Unos 100 simpatizantes y figuras del PAN salieron a las calles de Tijuana ayer para exigir la liberación del exgobernador de Baja California, Ernesto Rufo, quien permanece recluido en el penal del Altiplano, acusado de contrabando de combustible y delincuencia organizada. La protesta se realizó frente a las oficinas de la Fiscalía General de la República. Se tiene previsto que la audiencia inicial contra Rufo y otros 7 imputados se reanude hoy, después de que la defensa solicitó la ampliación del plazo constitucional. Hoy la jueza deberá resolver si los vincula a proceso por delincuencia organizada y contrabando de combustibles, o si determina que las pruebas presentadas son insuficientes y ordena su liberación. Platiqué hace un momento con Rafael Marín Mollinedo, quien fue director de Agencia Nacional de Aduanas de México, a quien se está señalando como responsable o por lo menos cómplice de permitir este tráfico de combustible encabezado presuntamente por Ernesto Rufo. Aquí explicó cómo se dieron las cosas y se deslindó del delito.
10: Yo me puse a revisar todos los pedimentos aduanales y veíamos que entraba mucho aditivo para aceite combustible. Entonces yo me decía, bueno, ¿cómo es posible que entren 300 millones de aditivos para aceite combustibles en el país? ¿Y quién se consume el aditivo para combustible? No es un consumo tan grande. Sí. Entonces pues vimos que era la forma en que estaban metiendo el diésel porque no querían pagar el impuesto sobre producción de servicios, el IEPS. Entonces, ese era el modus operandi de todas las empresas.
1: ¿Usted denunció esta trama en la que estaría involucrado Ernesto Rufo con la empresa, bueno, IGEMAR?
10: La Agencia Nacional de Aduanas lo que hizo fue que detectó que los permisos de importación de esos combustibles estaban a nombre de la empresa Ingemar. Nosotros eso lo reportamos a la Fiscalía y la Fiscalía se encargó de armar las carpetas. Lo de Ingemar principalmente fue por 129 ferrotanques que pasaron por la aduana de Laredo o Matamoros, ya no me acuerdo, y habían reportado solamente 10.000 litros cada ferrotanque. Nosotros nos pusimos a perseguir y fue cuando encontramos, cuando nos dimos cuenta de esto, fue que empezamos a detener a los...
1: ¿En qué momento usted dio la alerta? ¿En qué mes o en qué año a la Fiscalía respecto
10: desde
1: a
10: que llegamos? Los agentes aduanales no están bajo mi cuerpo.
1: Bueno, digamos que
10: los agentes aduanales son es una concesión que se le otorga una concesión que se le otorga a los agentes aduanales.
1: Sí.
10: Porque para que funen como auxiliares de la aduana. Cuando un importador va a introducir una mercancía en México, contrata a un agente aduanal. Y el agente aduanal es el que debe revisar el pedimento, que venga bien, que venga en orden, que todo esté correcto. Y ya nosotros, pues nada más aduanas lo que hace es que le da vista y entra en la mercancía.
1: Ahora que está esta investigación...
10: Que no anden diciendo que yo estoy coludido, no me muelen con eso.
1: ¿Que Ernesto Rufo es culpable?
10: Pues mire, eso la verdad yo no soy juez ni nada, simplemente él aparece como socio principal, de los principales socios de esa empresa. Yo no sé cuál era el modus operandi de la empresa, cómo le hacían, pero pues sí, es responsable. Pues yo no acuso a nadie, la verdad que no tengo interés en perjudicar a nadie, simplemente que se lleven a cabo las medidas y quien resulte responsable que pague, pues, porque pues sí, cometían un delito muy grave, pues, de evasión de impuestos.
1: Ayer se reportaron en México 29 asesinatos, los estados con más ejecuciones, Chihuahua, Baja California, Oaxaca, Chiapas y el Estado de México. El gobernador morenista de Zacatecas, David Monreal, aseguró que no habrá impunidad en el caso del asesinato de 10 hombres el sábado, entre ellos dos funcionarios y el exalcalde de Sombrerete, Ignacio Castrejón. El secretario de Gobierno, también presente en la conferencia, Rodrigo Reyes, dijo que ninguna de las víctimas había sido reportada como desaparecida y que hasta ahora las autoridades manejan dos líneas de investigación.
4: Las primeras líneas de investigación arrojan que podemos estar frente a un caso de colusión de funcionarios públicos. Y la segunda línea de investigación, que tiene que ver con casos de extorsión o con una posible red de extorsión. Al no contar con denuncias por parte de las ausencias voluntarias, de que también pudo haberse tratado de que algunas de las víctimas se hayan reunido en un mismo punto para después ser ultimadas.
1: Un nuevo incendio se registró en la refinería Olmeca de Dos Bocas en Paraíso, Tabasco. Pemex informó que el incidente ocurrió a las 7:35 de la mañana de ayer cuando se detectó, dicen, una pérdida menor de aceite crudo en el área operativa, activando los protocolos de emergencia y movilizando al personal para sofocar las llamas sin que se reportaran heridos. Aunque Pemex asegura que el incidente no representó riesgos para los trabajadores, ni la población, ni el medio ambiente, que la refinería continúa operando, de este nuevo hecho vuelve a generar dudas sobre la seguridad operativa de Dos Bocas después de otros incidentes, entre ellos el incendio de marzo que dejó 5 trabajadores muertos. A menos de 24 horas de que Donald Trump y Mark Carney convivieran en la final del Mundial de Fútbol, el presidente estadounidense elevó la tensión con Canadá. Ayer Trump firmó una orden ejecutiva para imponer aranceles del 50% a la mayoría de las importaciones canadienses discriminatorias contra productos estadounidenses, principalmente dijo, sector automotriz, lácteos y bebidas alcohólicas. Esta medida entra en vigor en 30 días. En respuesta, el primer ministro Mark Carney acusó a Estados Unidos de aplicar medidas comerciales unilaterales y de violar el T-MEC. A través de un comunicado aseguró que defenderá a sus trabajadores y empresas, mantendrá el diálogo con Washington y evaluará todas las opciones si los aranceles entran en vigor. En Nicaragua no volverán a celebrarse elecciones que permitan a la oposición disputar el poder, es lo que advirtió el dictador, a quien se le niega llamar dictador, el presidente Daniel Ortega, durante un discurso para conmemorar el aniversario del triunfo de la Revolución Sandinista. El mandatario, que ha gobernado Nicaragua por 30 años, 19 de ellos consecutivos, dice que impulsará nuevas leyes para bloquear a los partidos opositores.
11: Ya quisieran ellos ganar elecciones para hacer reales con las escuelas. Veo que se olviden. Aquí no volverán a haber elecciones. No volverán a haber elecciones. para que por ahí intenten ellos atrapar el gobierno, atrapar el poder, que hacer las leyes que les pongan un muro, un bloque a los golpistas, a los vendepatrias, y que por mucha plata que le den los yanquis, no podrán.
1: Un día después de vencer 1-0 a Argentina en la final disputada en Estados Unidos, la selección española celebró ayer en Madrid el título de campeón del mundo junto a unos 2 millones de personas. Tras aterrizar en el aeropuerto de Barajas, el equipo fue recibido por la familia real, donde el rey Felipe VI felicitó a los jugadores.
12: Principal, enhorabuena. Enhorabuena de verdad, de todo corazón. Ha sido una odisea. El camino ha sido largo y no solo en esta fase o el tramo final, también tan largo con 48 equipos. Ha sido un triunfo épico. Años después, algunos seréis apenas bebés. España vuelve a ser, gracias a vosotros, campeona del mundo de fútbol. Enhorabuena.
1: Después los jugadores visitaron al presidente Pedro Sánchez en el Palacio de la Moncloa. Más tarde la selección recorrió el centro de Madrid en un autobús con la leyenda Las estrellas brillan juntas, en alusión a las dos estrellas que ahora luce el escudo por sus títulos mundiales.
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1: Hola Pepe, ¿cómo estás? Muy buenos días, Pepe Yuste.
13: Azucena, muy buen día, ¿cómo estás? ¿Cómo te va?
1: Muy bien, gracias Pepe, contenta de saludarte como siempre.
13: Igualmente. Oye, Azucena, bueno, tenemos el tema de que tú comentabas en este momento, precisamente de Canadá y Donald Trump, subió mucho de tono, se acababan de ver, tú lo decías, en el Mundial de Fútbol solamente el domingo, y esto, bueno, pues son aranceles del 50% que pone Trump enderezado, y obviamente ya sabes cómo es Donald Trump, diciendo que, bueno, también la culpa de Canadá de haber incendiado, de haber tenido incendio en sus bosques, y en base a todo este contexto, bueno, pues le pone esta batería de 50% de aranceles. ¿A dónde se los pone? Se los pone a productos lácteos, a bebidas alcohólicas, a vehículos, realmente le pone prácticamente a todo, a cemento, a polos de hockey, no dejó nada, es bajo la sección 338 de ley de aranceles, por prácticas que considera Estados Unidos que son discriminatorias en contra de ellos, en contra de Estados Unidos. Esto, bueno, recordar un poco lo que sucedió, lo que pasó es que Mark Carney sí respondió en su momento a los aranceles de Donald Trump, y esto al parecer no lo han perdonado, pero pues se da en un momento donde hay diferencias, Azucena, muy claramente, hoy, en esa semana, precisamente hoy empiezan las negociaciones entre México y Estados Unidos, aquí en la Ciudad de México, en la revisión del T-MEC, a diferencia, bueno, pues de lo que va a pasar con Canadá, que todavía hay una fuerte disputa.
1: Bueno, pues ahí está, después de haber estado ahí en el Mundial, ¿no? Conviviendo en el terreno de juego, pues Donald Trump no tiene, por supuesto, ninguna intención de que estas apariciones públicas, por ejemplo, sean definitorias o cambien en algo las decisiones que él ha tomado respecto al Tratado de Libre Comercio.
13: No, para nada, se ve que no, que incluso, bueno, la foto parecía una foto del T-MEC, ¿no? Una foto trilateral, una foto de la región norteamericana, y lejos de eso, bueno, pues solamente 2 días después viene esta andanada de aranceles, y sí, claramente hay una diferencia, ahora sí, entre México y Canadá respecto a Estados Unidos en la negociación. México ya está negociando con Estados Unidos, a Canadá todavía lo van a sentar, yo creo que un poco más adelante, y esa es una estrategia que quiere Estados Unidos, dividir a México y Canadá para hacerlos, bueno, pues obviamente, pues de tener una negociación más fácil con ambos países.
1: Ahora, de que va a haber incertidumbre, independientemente si nos va relativamente bien en el Tratado de Libre Comercio, la va a haber, Pepe, porque es difícil que alguien año tras año tome decisiones, evidentemente, de largo plazo para invertir en un país.
13: Sería imposible, Azucena, sería imposible si realmente esto, en lugar de hacer revisiones, va a ser una renegociación año con año, va a ser imposible que tomes una decisión de invertir en el país durante más de 10 años, más de 15 años, que te cambien las reglas del juego cada año porque se renegocia otra vez el tratado. Así que lo que va a buscar México es que en efecto esta primera sea una negociación y las demás sean revisiones técnicas, a ver si se logra realmente. Está apostando México, pues obviamente a esto, está apostando México y obviamente Canadá igual, pues uh-huh. a los dos años que le quedan todavía a Donald Trump en el poder, pues sí. Y que después de eso, bueno, pues regresa un poco la calma.
1: ¿Dólar, Pepe?
13: Dólar está tranquilo en 17.41 en este momento. Muy,
1: gracias, buen día.
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4: Cuida lo que comes.
5: Piña para la digestión. La piña es una fruta tropical excelente para las épocas de calor extremo. Contiene bromelina, una enzima que facilita la digestión, algo fundamental cuando el calor ralentiza nuestro metabolismo. Gracias a su gran porcentaje de agua y potasio, ayuda a prevenir la retención de líquidos. Disfrutarla fría ayuda a bajar la temperatura interna del cuerpo de manera rápida y efectiva.
6: Información sorprendente.
5: La Torre Eiffel puede ser 15 centímetros más alta en verano, debido a la expansión térmica del hierro bajo el sol.
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9: Las 8:15, ayer, lunes y hoy, entiendo, pues se va a llevar a cabo una manifestación para exigir justicia por Dafne, esta niña de 13 años de edad que murió el jueves a 4 días de haber ingresado a un campamento de verano en la Academia Militarizada Doenitz. El gobernador de Tamaulipas, ayer hablamos con la mamá de la niña y finalmente pues el gobernador de Tamaulipas pues medio se manifestó sobre el tema, ahí en uno que le llamamos nosotros chacaleo. Se escucha un poquito mal, pero vamos a escuchar lo que dijo el gobernador de Tamaulipas, Américo Villarreal, quien dijo que la fiscalía pues ya está investigando el caso y que en unas horas, dijo 24 o 48 horas, van a saber qué ocurrió en esta academia militarizada. El gobernador Américo Villarreal.
10: Se están haciendo los peritajes forenses, ¿verdad? Y yo creo que aseguro que platicamos el fin hoy con el fiscal. Después de 24 o 48 horas tendremos una condición ya de saber qué fue lo que nos dio este lamentable hecho de esa academia.
11: ¿Qué decirle a la señora, la mamá de las niñas?
10: Lo que decimos, a nadie le deseamos una situación como esta. Sabemos el dolor que debe estar pasando y pues toda nuestra solidaridad y cariño.
9: Hablé también con la madre de Dafne, esto fue lo que me dijo.
12: Pero tenía signos de tortura, agua en los pulmones, en la tráquea era un exceso de agua, golpes que no los anotan ahí en varios cositas que yo firmé. Mi hija no tuvo miedo al morir hasta el último instante.
13: Mi hija salvó a muchos niños que no podían ser escuchados y se animaron a declarar ese mismo día. Adultos que habían pertenecido ahí fueron, uh-huh, declararon.
9: Bueno, pues es parte de lo que dijo. ¿Me permite? Es que me están hablando. ¿Me permiten? Es que creo que estoy al aire. Es que me están hablando aquí en la producción. ¿Sí me permiten? ¿Ya listo? Escuchamos completo a la señora, la mamá de Dafne, porque no supe.
12: Pero tenía signos de tortura, agua en los pulmones, en la tráquea era un exceso de agua, golpes que no los anotan ahí en varios cositas que yo firmé. Mi hija no tuvo miedo al morir hasta el último instante.
13: Mi hija salvó a muchos niños que no podían ser escuchados y se animaron a declarar ese mismo día. Adultos que habían pertenecido ahí fueron, declararon.
9: Bueno, uno de estas personas, uno de estos jóvenes es Diego Pérez, exalumno de la Academia Marina Doenitz, quien está con nosotros. Diego, gracias.
14: Y de nada, buenos días.
9: Gracias, Diego. Oye, ¿hoy tienes cuántos años?
14: 18.
9: 18. ¿Tú estuviste en esta academia hace cuánto tiempo?
14: El año pasado.
9: El año pasado, a los 17 años. ¿Esa fue tu primera vez en la academia?
14: Ingresé en el 2020. En la secundaria.
9: O sea, del 2020 al 2025 tú fuiste alumno de esta academia.
14: Así es.
9: ¿Tuviste alguna experiencia?
14: Sí, muchas.
9: A ver, ¿nos puedes contar, por favor?
14: Yo cuando entré en mi campamento, al principio, pues todo era bien, ¿verdad? Se acaban de enseñar lo que es orden cerrado. Las evoluciones que hace uno cuando marcha y así. Después de eso, pues le comento, estaba todo bien. Después, a las semanas, empezaron con el ejercicio excesivo. Uh-huh. Muchas veces nos preguntaban que si queríamos tomar agua, con lo cual uno pues responde que sí, ¿verdad? Porque uno está cansado, está todo el día bajo el sol haciendo ejercicio. Uh-huh. Agarraban la botella de agua, la destapaban y no la tiraban en el piso para que le tomáramos. Esa fue mi primera impresión. Después terminó mi campamento de verano y ingresé a lo que es el ciclo escolar. Y conforme fueron pasando los días, vi muchas injusticias. Más que nada, a las primeras 2 semanas, creo, tuve un pleito con un compañero y pues me dejaron un ojo morado.
9: ¿Los instructores o quién?
14: No, un compañero.
9: A ver, tú entraste a los 12 años de edad a esta academia.
14: Sí.
9: Y concluiste tu formación, digamos, el año pasado. Todo
14: Así
9: este
14: es.
9: Tiempo, tú también pudiste detectar y sufrir este maltrato físico, evidentemente psicológico y uh-huh. abuso en muchos sentidos, Diego.
14: Sí, así es.
9: ¿En algún momento tú hablaste con tu familia respecto a lo que sucedía ahí en la academia?
14: Sí, con mi mamá más que nada.
9: ¿Y qué te decía? ¿No te creían? ¿O por qué?
14: Mi mamá sí me creyó desde un principio, uh-huh. pero ella misma me preguntó que si me quería salir, que si me quería cambiar de prepa o algo así. Y yo le dije que no, que yo confundía todo eso con todo ese maltrato con disciplina militar. Yo pensaba que me iba a hacer más fuerte, que era para superarme, ¿no? Yo lo veía como algo para superarme, cuando claramente, pues no, o sea, uno como que al principio todo eso como que dices, no, pues está bien, ¿no? Uh-huh. Pero conforme van pasando los días, los años, mientras vas estando ahí, te das cuenta que en realidad nada de eso está bien.
9: Oye, Diego, ¿qué fue lo peor que viviste o viste?
14: Lo peor que viví, pues ahora sí que son muchas cosas, pero lo peor que vi fue que a muchos niños con ahora sí que con autismo, problemas mentales, ¿verdad? Se podría decir, con este tipo de discapacidades, eran muy... No sé, se puede decir que los golpeaban mucho, incluso muchas veces. Los amarraban y los metían a una perrera.
9: ¿A una perrera, a una jaula o algo así?
14: Sí.
9: ¿A una jaula para perros?
14: La perrera viene siendo, es como un cuartito chiquito de cemento, pero tiene una puerta de metal. Ahí antes se metía a los perros, los que teníamos antes. Uh-huh. Ahí muchas veces los niños estaban días sin comer, los amarraban, los ponían a hacer ejercicio. Muchas veces vi que mis compañeros se caían del cansancio, ¿no? A media clase.
9: Los encerraban ahí en una perrera durante días sin comer, sin tomar agua. ¿Qué más, Diego?
14: Muchas veces presencié también los famosísimos tablazos, vi cómo tableaban a mis compañeros entre los mismos alumnos o incluso hasta entre los oficiales.
9: Humillaciones, supongo, insultos, sí, castigos.
14: Sí, insultos y más que nada golpes.
9: Uh-huh. Veíamos algunas, no sé si eran novatadas o qué tipo de situaciones se vivían, que metían la cabeza de algunos de los muchachos en el inodoro, por ejemplo.
14: Ajá, eso sí también, o muchas veces también llega a presenciar en los campamentos que a muchos compañeros le llegaron a echar lo que es el H24 en la cara.
9: ¿Es este insecticida?
14: Ajá.
9: ¿Y qué pasaba después?
14: Muchos empezaron a salir ronchas en la cara, se sentían mal, pero no decían nada, por lo mismo temor que les fueran a hacer algo peor.
9: ¿A ti te agredieron físicamente?
14: Sí, la verdad es que sí. Muchas veces me llegaron a tablear, me iban a pegar en las costillas con los mojones, con las botas también.
9: ¿Cómo era?
14: Le escucho.
9: ¿Tú estabas de lunes a viernes o ¿De lunes a viernes en la escuela o de lunes a domingo?
14: Yo estaba de lunes a viernes en la escuela, yo entraba a las 7, no, 6:45 y salía a las 2, 3 de la tarde.
9: O sea, entrabas y salías todos los días.
14: Sí.
9: ¿Y en el campamento de verano o en los campamentos?
14: En el campamento de verano fue igual. Entonces, en ese tiempo no había internado.
9: Oye, cuando llegabas a tu casa y pues supongo que tenías las marcas físicas de los tablazos o los golpes, ¿qué te decían?
14: No, yo no quería decirle nada a mi mamá. Porque por mismo preocuparle que se hiciera algo grande, ¿verdad? Porque luego yo me enteraba que cuando pasaban cosas así, y te quería, no sé, quería sacar tus papeles por algo que pasó, te llevaban a cobrar más de 50,000 pesos. Y esa era una cantidad que pues en ese entonces pues uno no tiene, ¿verdad?
9: O sea, te amenazaban respecto a que si te salías de ahí iban a cobrarte una multa.
14: Algo así.
9: ¿Y tú no querías, sí, pues, meter en este problema a tus papás?
14: Ajá.
9: Pues estabas chiquito, pues apenas tienes 18, sí, sí. Tú entraste a los 12.
14: Sí, estaba muy chiquito, la verdad.
9: Uh-huh. Oye, digo, ¿quiénes eran las personas encargadas de este sitio? Se habla del sargento Ponce, de una sargento Estrellita.
14: Y... Estrellita, el comandante Ponce, el comandante arquitecto, es el director militar encargado, pues ahora sí que el director general de la escuela, ¿no? Hay tres comandantes, se divide entre el primer comandante, el segundo comandante es el académico y el tercer comandante es el militar. El tercer, así se divide. Después de esos comandantes pasan oficiales, que serían los docentes, no sé, a lo mejor algún instructor de box, de básquet, fútbol, también se les llamaba oficiales.
9: ¿Y todos decían que habían tenido que formación militar? ¿Eran militares o...?
14: Ninguno tuvo formación militar más que uno, es el comandante sobre Villa.
9: ¿Es el comandante de, según decía, de la Secretaría de la Defensa Nacional? O sea, ¿alguna formación militar en la Sedena?
14: Tuvo entrenamiento en la Sedena.
9: Uh-huh. Diego, ¿estas personas eran familiares entre sí o cuál era su relación independientemente del abuso que cometían con los alumnos?
14: Toda la familia de la esposa del comandante arquitecto estaba ahí adentro de la escuela.
9: La familia del comandante. ¿Quiénes eran sus familiares?
14: Era su esposa, sus dos cuñados, sus tres cuñados, su suegra y sus sobrinos.
9: O sea, ¿todos eran familiares?
14: Sí.
9: Cuando te enteraste del caso de Dafne, ¿qué pensaste?
14: La verdad que quedé en shock. O sea... No sabía qué decir, solo me desperté con la noticia cuando me enteré y pues, o sea, te quedas en shock, ¿no? Como que, ¿por qué tenía que pasar todo esto? ¿Me entiendes?
9: Y además coincide, o sea, tú viste situaciones como esa porque la autopsia, la necropsia de Dafne marca que fue asfixiada y eran algunas de las prácticas, pues, de tortura, ¿no? De violencia que tenían ustedes.
14: Sí.
9: ¿Me aguantas un poquito, Diego, nada más para concluir y no interrumpirte? Me quedan 20 segundos antes del corte y regreso contigo. ¿Te parece bien?
14: Ok, está bien.
9: Gracias. Es Diego Pérez, exalumno de la Academia Marina Doenitz, quien también fue víctima de estos abusos. Regresamos.
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25: La lengua de una ballena azul pesa lo mismo que un elefante adulto, siendo el músculo más grande del mundo.
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9: Las 8:30, gracias a Diego. Diego Pérez fue alumno de la Academia Marina Doenitz desde los 12 hasta los 18 años, 17, 18 años. Ya nos ha dicho Diego, pues, que él también fue víctima de humillaciones, insultos, castigos, golpes, tablazos, que vio como otros compañeros también eran sometidos a este tipo de violencia, que él pensaba que era normal, pues era un muchacho, un niño prácticamente, que era normal y que era parte de la disciplina, hasta que pues se fue dando cuenta que era un abuso, evidentemente, y cuando te enteras del caso de Dafne, pues decides salir a dar tu testimonio, Diego.
14: Sí, así es. La verdad, uno como exalumno, ¿verdad? Yo, la verdad, pues, por mi parte me sentí muy triste, más que nada el pensar cómo se sentía su mamá.
9: ¿Qué dicen tus papás ahora que ven esta situación?
14: Mi mamá me apoya, que esté hablando de todo esto, ¿verdad? Porque creo que es la mejor manera de que nos unamos todos y hagamos justicia por Dafne.
9: Así es, Diego. ¿Interpusieron algún tipo de denuncia ante las autoridades?
14: Todavía no he ido yo a declarar a lo que es la FENAM. Estamos en proceso.
9: ¿Me piensas acudir?
14: Así es.
9: Bueno, Diego, pues gracias. ¿Cómo te afectó en tu formación este trato en la academia?
14: De un tiempo, hace como 2-3 años para acá, muchas veces llegué a ser agresivo con amigos, familiares incluso hasta con mis padres. Como que el estrés, todo lo que vives ahí hace que te vuelvas así. Yo entré a lo que es la academia por gusto, porque toda mi familia son marinos, pertenecen a la Armada de México. Y pues yo entré ahí por gusto, ¿verdad? Porque me llamaba la atención.
9: ¿Qué le pedirías a la autoridad? Porque entiendo que no hay un solo detenido todavía, Diego.
14: Que se haga justicia, que se den cuenta de la situación, que es muy grave, porque creo que ningún padre de familia merece el dolor que está sintiendo lo que es la mamá de Dafne ahorita.
9: Gracias, Diego. Un abrazo. Y gracias por compartir este testimonio y por tu valentía. Gracias.
14: Muchas gracias. Que tenga bonito día.
9: Gracias. El director de Informativo Centinela en Tamaulipas, el licenciado Ricardo Reyes, está en la línea. Ricardo, buenos días.
27: Sí, muy buenos días. Aquí estamos a sus órdenes.
9: Gracias. Pues hay una nueva manifestación hoy para exigir justicia por el caso Dafne, Ricardo.
27: Así es, el día de hoy está programado a las 9:00 a.m. que se va a presentar la señora Alejandra Quiroz. De hecho, ayer mismo lo confirmó en la Fiscalía Especializada contra Delitos de Mujeres, Niños y Adolescentes aquí en Tampico, Tamaulipas. Ella refiere que hay pruebas y algunas declaraciones aún que están pendientes en desahogarse. Por lo tanto, ya ella viene en camino. Y bueno, pues sí, van a ir varias personas que se van a apoyarla, van a llevar pancartas. Y bueno, todo esto se va a desarrollar ahorita a las 9 de la mañana, precisamente exigiendo justicia para Dafne.
9: Muy bien, pues gracias, gracias Ricardo. Entonces, estamos atentos a lo que le digan hoy a la mamá de Dafne en esta fiscalía y por supuesto a las manifestaciones que se registren, que se suman a las de ayer. Gracias, Ricardo.
27: Estamos a sus órdenes.
9: En Zacatecas, Omar Hernández, buenos días.
1: Gracias, Azucena. Buenos días. Finalmente, el día de ayer, el gobernador David Monreal se pronunció después de la masacre del multihomicidio registrado el sábado pasado en 3 municipios de Zacatecas. Y aunque de manera oficial las autoridades no dijeron qué grupo delictivo era el responsable de esta situación, agentes que están participando activamente en los operativos, porque todavía hay cateos el día de hoy en el municipio de Fresnillo, se han recuperado 3 de los vehículos utilizados, apuntan a una célula criminal con sede en el estado de Durango. Incluso el propio general Arturo Medina Mayoral, secretario de Seguridad Pública, señaló que una posibilidad muy amplia es que ya hayan salido del estado. Se están realizando diversos patrullajes en esa zona serrana y precisamente el día de ayer fueron agredidos por un joven que con una pistola les disparó a los elementos que estaban realizando estos patrullajes. Es el único detenido, no directamente responsable del multihomicidio, pero sí posiblemente partícipe de esta célula criminal. Como te refiero, hay un bar que está siendo cateado donde presumiblemente se reunieron algunas de las víctimas en el municipio de Fresnillo, y también ayer dijeron algo las autoridades, el secretario general de gobierno Rodrigo Reyes, que el estatus de las víctimas pudiera cambiar en las próximas horas de acuerdo como vayan avanzando las investigaciones. Es decir, dejó abierta la posibilidad de que estuvieran relacionados en estos líneas de investigación, extorsión y colusión de autoridades, que son las líneas de investigación que están realizando las autoridades, Azucena.
9: ¿A qué se refiere con colusión? Perdóname, Omar, no sé si ahondó en esto. ¿Colusión en qué sentido?
1: Que han referido las autoridades, porque igual lo han dejado a medias, han dicho los términos nada más y después nos hemos tenido que enterar nosotros con las fuentes que están realizando la investigación. Es posiblemente una red de extorsión que operaba en el municipio de Fresnillo con cobro de pisos, con situaciones de lavado de dinero, que tampoco, insisto, ha sido una situación de información oficial, y por eso estamos esperando también los detalles de las autoridades.
9: O sea, que las víctimas hayan estado coludidas con una red de extorsión o fueran víctimas de la extorsión.
1: Pudiera tratarse de las dos cosas. Ajá. Algunos partícipes incluso dejaron en la puerta la participación de los funcionarios públicos. Hay 2 funcionarios del municipio de Fresnillo involucrados, pero también hay empresarios que pudieron haber sido extorsionados en este sentido.
9: Bueno, pues vamos, como bien dice Omar, vamos a esperar a lo que digan las autoridades. ¿Tiene alguna conferencia hoy programada la fiscalía o no?
1: No, ese es el asunto en Zacatecas, que dan una conferencia el lunes y aguántate hasta el próximo fin de semana. Entonces vamos a estar buscándolos y esperando reacciones durante las próximas horas.
9: Porque, bueno, pues hay amenazas contra los familiares de los asesinados también, que se hicieron públicas ayer a través de un video. Y bueno, quisiéramos saber en qué va la fiscalía, pero justamente lo que ellos dicen ahí en el gobierno de Zacatecas es que, pues esperemos hasta el lunes. Cuando esté la otra conferencia.
1: Sí, así es, porque a final de cuentas los familiares dicen que no denunciaron, y eso sí hemos nosotros tenido contactos. Recuerda que los comienzan a desaparecer, a privar de la libertad 2 días antes del multihomicidio, y la autoridad reclama el día de ayer que por qué no denunciaron. Nosotros platicando con estas familias nos dicen pues porque no tenemos confianza precisamente en quienes nos estén levantando la denuncia, y porque aparte fue una exigencia de sus captores. Entonces vamos a ver cómo se desarrolla en las próximas horas también esta situación.
9: En la conferencia se refirieron en algo a la manta o al mensaje que encontraron ahí con algunos de los cuerpos, Omar.
1: No, en lo absoluto. De hecho, el gobernador, pues bueno, trató, ya sabemos cuál es su postura ante estos hechos. Señaló que hay algunos actores políticos que están tratando de buscar ahí ventaja. Pidió no politizar, pero no. El asunto de las mantas y el mensaje vino después de la conferencia. Bueno, las mantas desde el sábado, pero el mensaje del grupo criminal vino después de la conferencia, precisamente en respuesta.
9: O sea, la manta estuvo, pues lo conocimos desde el sábado, ya, bueno, ya más o menos dijimos, no lo vamos a repetir, lo que decía el texto, no dice nada en la conferencia, el secretario pues dice algo más, pues nada, o sea, ilógico, o es un grupo o es otro. No, pues sí, no se necesita mucha ciencia, ¿no? Y entonces hay una respuesta presuntamente del cártel de Sinaloa diciendo que, bueno, pues no les achaquen asuntos que no les competen, en pocas palabras.
1: Sí, así es, y también lanzando amenazas hacia más autoridades.
9: Gracias, Omar.
1: Estamos al pendiente, buen
9: Gracias,
1: día.
9: Gracias, Omar Hernández en Zacatecas. Polo Espejel, buenos días.
2: ¿Cómo estás, Azucena? Buenos días. Aquí en el Estado de México, un hombre que se dedicaba a la santería fue ejecutado a tiros cuando viajaba como pasajero a bordo de un microbús sobre la avenida Colinas de San Mateo, en San Mateo, Naucalpan. De acuerdo con la versión de pasajeros, no se trató de un asalto, sino de un ataque directo, ya que repentinamente un grupo de sujetos subieron a la unidad de transporte público y se dirigieron a donde se encontraba la víctima sin mediar palabra, accionaron armas en contra del santero y huyeron provocándole una muerte instantánea. El hombre fue identificado, Susana, como Rodrigo. Las autoridades realizan el seguimiento virtual de las cámaras de seguridad para intentar ubicar la ruta que siguieron los homicidas y también indagan a Susana si esta persona había recibido amenazas.
9: Muy bien, gracias, Leopoldo. Gracias. La presidenta Claudia Sheinbaum le preguntan su opinión respecto a la condena a cadena perpetua contra el Mayo Zambada, esta que se dio ayer en Nueva York. La presidenta dice, pues no hay una opinión personal. Vamos a escuchar, porque luego le hacen otra pregunta respecto a lo que dijo el Mayo, el mensaje que envió para los jóvenes.
3: No hay una opinión personal sobre eso, no es lo que es.
4: En este contexto, él aprovechó para hacer un llamado a los jóvenes para que se alejen de, pues, del crimen organizado para disminuir la violencia aquí en México. ¿Cuál es su opinión al respecto?
3: Bueno, obviamente viniendo de quien viene, pues es difícil citarlo, ¿verdad? Pero es el trabajo que estamos nosotros haciendo desde el principio, de la atención a las causas, de que ningún joven se acerque a la delincuencia. Esta, fíjense, la tragedia de la guerra contra el narco, y lo voy a decir todo lo que lo tenga que decir. Por cierto, hablando de la guerra contra el narco, ¿por qué no pones las publicaciones de Calderón en el 2017 con relación a un caso? Diez del 17.

0: Eso pensaba. Ahora me recordaba a Jesús que había una denuncia por parte de Carpizo cuando fue procurador. Eso lo dice Calderón. Ahora hizo otra publicación, ¿no? Diciendo, puede haber diferencias. No, bueno, esto no es una diferencia, esto es una denuncia.
1: Bueno, pues la presidenta se vuelve a referir a Calderón. Ahora que termina su declaración, bueno, pues ya le contamos qué dijo en concreto. Regresamos.
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2: 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Información sorprendente.
5: La orina de los gatos brilla bajo la luz ultravioleta debido a que sus componentes químicos naturales la hacen fluorescente.
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7: El drama de las desapariciones forzadas en México tiene un origen, una historia y tantos códigos como significado. Desde la frontera norte, Natalia Mendoza, antropóloga radicada en Altar, Sonora, se adentra en el desierto para explicar desde su nacimiento la mayor crisis de justicia padecida por nuestro país. El extravío de los signos, libro integrado por 5 ensayos, ofrece una completa narrativa de la transformación de la delincuencia en territorio sonorense para explicar la escalada de brutalidad contagiada al resto del país y que tiene su expresión más cruda en la siniestra mecánica generada por los grupos criminales que emplea a la desaparición para establecer una relación de zozobra y terror con las familias de sus víctimas. Natalia Mendoza recorre los últimos 20 años para explicar cómo un puñado de bandas traficantes de marihuana mutaron en una insaciable maquinaria de la muerte, devoradora de jóvenes nacidos en un ambiente hostil y sin esperanza.
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8: Dirigentes y bases de apoyo del Ejército Zapatista de Liberación Nacional viajarán y se instalarán en la Ciudad de México durante todo el próximo mes de diciembre para reunirse y escuchar a las madres buscadoras. Señalaron que es necesario conocer e intercambiar historias y experiencias con los colectivos. El Servicio Nacional de Prevención y Respuesta ante Desastres de Chile reportó 10 muertes a consecuencia del intenso temporal que azota la nación sudamericana. El presidente chileno José Antonio Kast declaró en estado de catástrofe a la región de Coquimbo y a la provincia de Huasco en Acatam. La consejera presidente del INE, Guadalupe Tadei, el secretario de Seguridad, Omar García Harfuch, y la fiscal general de la República, Ernestina Godoy, se reunieron con el propósito de fortalecer la cooperación interinstitucional rumbo al proceso electoral federal 2026-2027. Informó Amy Arriaga. 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
1: Las 8:45, a la presidenta le preguntan sobre este trabajo que publica Los Ángeles Times, en donde mencionan que pues Estados Unidos pidió al Chapito que si se entregaba, llevara a alguien, que les llevara a alguien de peso, que ellos pensaban que iba a llevar a uno de sus hermanos y que llevó al Mayo Zambada. La presidenta dice que ella no tiene duda respecto a la colaboración, a la participación de Estados Unidos en la detención del Mayo.
9: Los Angeles Times publicó que autoridades estadounidenses presionaron a Joaquín Guzmán López para entregarse, pese a que pues en la Casa Blanca dijeron que no habían participado en este operativo. ¿A ustedes ya les respondió Estados Unidos a estas solicitudes de información de si estuvo involucrado el FBI aquí en México en este
0: operativo? No, pero es como obvio, ¿no? Porque ¿por qué muestran un avión como si fuera en una feria, como un operativo de ellos, cuando la versión oficial es que ellos no participaron? Es una contradicción. ¿Qué llevó a a generar un conflicto interno en un grupo delincuencial.
9: Gracias, presidenta. Preguntarle también de...
0: Con efectos en Sinaloa, principalmente.
9: El Departamento de Estado de Estados Unidos está reportando la presencia aquí en México de espías rusos, ¿no? Con acreditación diplomática. ¿Su gobierno tiene conocimiento de esta información que se dio a conocer?
0: A ver si Relaciones Exteriores nos puede decir si es factible dar algunas nacionalidades en general. Para cualquier otro país, igual que para Estados Unidos, lleva, si hay una persona vinculada a seguridad de otro país,

0: por ejemplo, entre otros casos. Nosotros hacemos nuestro trabajo para pacificar el país y colaboramos y nos coordinamos con Estados Unidos para evitar que llegue droga a los Estados Unidos.
1: Bueno,
0: hasta por razones humanitarias. Igual pedimos que ellos eviten que lleguen armas a México. Y cada quien pues debe hacer su trabajo. O sea, ellos tienen mucho trabajo que hacer en Estados Unidos, muchísimo. Muchísimo.
1: Bueno.
2: Gracias, presidenta. Ya por último, tras los aranceles anunciados por Estados
1: Ahorita vemos
2: Unidos.
1: Lo de aranceles a Canadá, de lo que ya hablábamos con Pepe Yuste, del 50% aranceles que determinó imponer Trump a Canadá, que es parte con México del Tratado de Libre Comercio. Hubo protestas, recordará, después del asesinato de Carlos Manso. El asesinato ocurrió el 2 de noviembre del 2025, el alcalde de Uruapan. Se dieron algunas protestas, algunas de ellas en el Palacio de Gobierno. Las autoridades detuvieron a algunos de los manifestantes, pues señalándolos de haber dañado el inmueble, de haber causado daños materiales en el Palacio. Uno de ellos fue Raúl Mesa, a quien la fiscalía pues acusó de sabotaje. En la línea están sus abogados, Carlos Escobedo y Aida Hernández, a quien les agradezco mucho nos tomen la comunicación. Gracias, abogados, y buenos días.
3: Hola, Susana, buenos días.
1: Gracias. A ver, su defendido, Raúl Mesa, de 21 años de edad, a quien la fiscalía ha señalado de sabotaje por participar en estas protestas. ¿En qué situación se encuentra, abogado?
4: Mira, buenos días, Azucena. El día pasado, la Fiscalía General del Estado de Michoacán presentó acusación en contra de Raúl Mesa Bonce por el delito de sabotaje en su vertiente doloso y está pidiendo que se le den 12 años de cárcel, que 12 años se le suspendan sus derechos políticos y que pague alrededor de 1,370,000 pesos aproximadamente.
1: ¿Él se encuentra todavía detenido?
4: No,
3: él está en libertad. Tuvimos una audiencia de modificación de medida cautelar y eso logró la libertad de Raúl. Sin embargo, ahorita la pretensión del gobierno de Alfredo Ramírez Bedoya y de la Fiscalía del Estado de Michoacán es regresarlo a prisión con una sentencia condenatoria de hasta de 12 años. Es lo que están pidiendo en contra de él.
1: O sea, lo quieren regresar a prisión ahora denunciándolo por sabotaje.
3: Es correcto, así es. Es el mismo delito por el que se le denunció en un primer momento, se le vinculó a proceso por ese delito, el proceso sigue. Lo que hicimos fue solicitar un cambio de medida cautelar para que no le aplicara la prisión preventiva. Esta se concedió, se hizo el cambio de la medida, pero el proceso seguía adelante, ¿no? Llegó el momento en el cual el gobierno del estado de Michoacán, la fiscalía, tenían que presentar su acusación o desistirse de ella, y decidieron presentarla. Y lo que están diciendo es que Raúl es responsable del 1.37 millones de daños a Palacio.
1: Oye, sabotaje, ¿por qué se configura este delito? O sea, ¿por qué lo quieren configurar? ¿Con base en qué?
3: Claro, sabotaje tiene un elemento subjetivo del tipo que implica que tiene que haber un ánimo, una intención de la persona de atentar en contra de la vida económica, política, social del Estado. Tiene que haber, digámoslo, pruebas de que existe esta razón, esta búsqueda de atentar en contra de este orden del Estado para que se configure el delito. Y en este caso es uno de los elementos que no existen. La fiscalía desde el primer momento no pudo acreditar este elemento y aún así pues el juez del bienestar que le tocó a Raúl lo validó sin ningún elemento para poder establecerlo de manera objetiva. Y bueno, es importante establecer que desde aquella audiencia la fiscalía no recabó nuevas pruebas. Desde el mes de noviembre que se realizaron las primeras investigaciones durante estos 8 meses hasta la fecha, no hubo nuevas investigaciones por parte de fiscalía que pudieran establecer pues estos datos, ¿no? Hay que recordar también pues que Raúl es víctima indirecta de delitos de alto impacto, del homicidio de su hermano, del secuestro y homicidio de su novia, y estas sean sus razones para estar en la protesta ese día, precisamente pues por la violencia que también generó el tema de Carlos Manso.
1: Claro, era una manifestación, mataron al alcalde de Uruapan, Carlos Manso, y bueno, pues causó mucha conmoción en la República, por supuesto, particularmente por razones evidentes en Michoacán. La gente salió a manifestarse y esto le molestó al gobierno, porque lo que vemos

0: en los videos, si nos están siguiendo en plataformas o en alguna pantalla, a quien vemos tirado en el piso, siendo pateado por los policías, es Raúl. Es Raúl Mesa, o sea, él termina siendo el agredido por los policías y ahora sí los separaron de su cargo, etcétera. Pero ¿bajo qué argumento lo están a él acusando de sabotaje cuando fue sometido de esta forma por los policías de Michoacán, abogado?
1: Sí, es correcto, Azucena. Inclusive comentarte que está pendiente de realización la audiencia inicial de vinculación a proceso, pero en contra de estos policías que agredieron a Raúl con un agua mineral, el conocido como tehuacanazo, las patadas, los golpes que le propinaron, las amenazas posteriores. Durante la detención a él y a los otros muchachos les decían que los iban a desaparecer, que no iban a volver a ver a sus familias, que eso era en represalia por haberse manifestado. Y también en contexto, bueno, nosotros también somos abogados de Dalia Moreno Villegas, periodista de Cuadratín, que fue agredida ese mismo día en las instalaciones de Palacio. Al secretario de Seguridad de en aquel momento ya se le vinculó a proceso por el delito de abuso de autoridad. Él ya no está en su cargo, evidentemente, y eso una muestra también del actuar de las autoridades en ese día. En el video que estás mostrando ahora, inclusive se observa al titular del área de seguridad de la oficina del gobernador del estado, esta persona pues corpulenta que se está alejando en este momento ahí en la toma, pues es un funcionario que depende directa y exclusivamente del gobernador del estado. Es decir, lo que sucedió ese día, los abusos de autoridad, no solo fueron permitidos, sino también fueron pues inclusive instigados por el propio gobernador del estado, y es una acusación que quieren mantener ahora desde el aparato oficial y no están, digámoslo, actuando de manera objetiva. Si fuéramos te escucho.
0: No, dime, por favor, dime.
1: Y si fuéramos objetivos, pues bueno, esto habría tenido un desenlace distinto. El propio sistema penal provee mecanismos como la suspensión condicional del proceso, el acuerdo reparatorio. Lo decíamos desde el primer momento como defensa, porque nosotros representamos a varios de los detenidos. Entonces, si se cometió un exceso por parte de ellos en el ejercicio del derecho a la protesta, existen los mecanismos para hacerse cargo de ello, pero no tiene esto que implicar una medida de 12 años de privación de la libertad, claro, y una pretensión de que se pague más de aproximadamente 1,5 millones de pesos de daños que no están establecidos, quién los realizó, cómo se realizaron, no hay elementos científicos periciales para establecer la identidad de quién realizó cada una de las actividades que se pudieran llegar a ver en los videos. Entonces hay una investigación deficiente a partir de la cual, pues, de manera genérica quieren cargársele estas responsabilidades a Raúl de absolutamente todo lo que sucedió ese día en Palacio, cuando la responsabilidad primigenia por no haber tenido protocolos de actuación adecuados fue del gobierno del estado.
0: Correcto.
1: De Michoacán.
0: Y bueno, y un escarmiento, ¿no?, para los demás, los que se atrevan a manifestarse de forma pacífica. ¿El gobernador es el que denuncia? O sea, ¿quién está denunciando a Raúl? ¿El estado?
1: Es correcto, la parte que se considera víctima en esta carpeta de investigación es el gobierno del estado de Michoacán, en esos términos, a través de la Oficina de la Consejería Jurídica del Ejecutivo, y precisamente esto es lo que nos llama la atención, porque hay un doble discurso. En lo público se dice respeto a las libertades, libertad de expresión, pero en lo privado, cuando parece ser que no se ven las cosas, insisten ellos en esta represión a través del aparato de Procuración de Justicia. Si el gobierno de Michoacán fuera sensible a lo que sucedió con Carlos Manso y a lo que se generó alrededor de ello, lo más sencillo sería aplicar los mecanismos que el propio sistema de justicia penal prevé. No insistir en un delito de sabotaje que no está comprobado.
0: No se vayan, abogados. Déjenme cruzar el corte y terminamos, por favor. Gracias.
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17: El ojo del calamar gigante es del tamaño de una pelota de baloncesto, permitiéndole ver en las profundidades más oscuras.
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0: Son las 9 de la mañana en punto. Carlos Escobedo y Daira Hernández son abogados de Raúl Mesa, el joven de 21 años que osó manifestar su indignación tras el asesinato el 2 de noviembre del alcalde de Uruapan, Carlos Manso, el 2 de noviembre del año pasado. Ahora la autoridad lo trata de acusar de sabotaje e imponerle una pena de 12 años de prisión y un pago de casi $1,500,000. ¿Quién lo denuncia? El gobierno. El gobernador Alfredo Ramírez Bedoya, estos que se llaman, ya lo hemos dicho, pues los humanistas, los defensores de la libertad de expresión, de la libertad de manifestación. Mentiras, mentiras, por supuesto. Ya le hemos llamado al gobernador a ver si nos puede responder alguien de su gobierno. No hemos tenido suerte. Por lo pronto, abogados, ¿cuándo es la audiencia o cuándo se define el futuro de este joven de 21 años de edad?
20: Sí, Susana, mira, comentarte. La audiencia está programada para el día 3 de septiembre a las 13 horas. Y ese día es el día que la fiscalía pretende formular acusación. Sin embargo, comentarte también otra circunstancia.
1: Tenemos un juicio de amparo que en este momento tiene suspendido el proceso. Estamos buscando que un tribunal colegiado de circuito revise la vinculación a proceso en contra de Raúl. Gracias a la reforma judicial, pues no tuvimos la independencia, la objetividad suficiente en los pronunciamientos anteriores por parte, pues, desde el propio juez de control y posteriormente. La magistrada del Tribunal Superior del Estado de Michoacán, inclusive también el juzgado de distrito que conoció del amparo, únicamente copió y pegó los mismos argumentos que utilizaron los jueces anteriores. Nosotros consideramos que esto es pues una consecuencia directa de la reforma que existió al Poder Judicial y de la sumisión que existe al Poder Político por parte del aparato de Procuración de Justicia. Y bueno, estamos esperando que un tribunal colegiado de circuito pues tenga las condiciones, la objetividad, para poder pronunciarse por la actualización precisamente de este elemento subjetivo del tipo penal que tiene que ver con la intención de haber actuado en contra de las instituciones del Estado o de haber generado una afectación a la sociedad.
0: Pues atentos, ¿en cuánto tiempo creen que pueda haber una resolución?
1: Probablemente para la fecha de la audiencia ya tengamos una resolución por parte del tribunal colegiado y esto definiría si el proceso sigue adelante, si nos vamos a juicio o si no.
0: Estaremos atentos y si son tan amables de mantenernos al pendiente, abogados, se los agradeceríamos mucho.
1: Gracias, Susana.
0: Gracias a los dos. 9:03. Resumen.
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0: Esta mañana la presidenta Claudia Sheinbaum evitó fijar postura respecto a la sentencia de cadena perpetua contra el Mayo Zambada dictada ayer en Estados Unidos. Sobre el llamado que hizo el líder criminal a los jóvenes a evitar las drogas, la presidenta afirmó que su gobierno atiende las causas.
11: No hay una opinión personal sobre eso, no es lo que es.
16: En este contexto, él aprovechó para hacer un llamado a los jóvenes para que se alejen de, pues, del crimen organizado para disminuir la violencia aquí en México. ¿Cuál es su opinión al respecto?
11: Bueno, obviamente viniendo de quien viene, pues es difícil citarlo, ¿verdad? Pero es el trabajo que estamos nosotros haciendo desde el principio, de la atención a las causas, de que ningún joven se acerque a la delincuencia.
21: Presidenta, también sobre estas declaraciones que hace ayer el Mayo Zambada en Estados Unidos, señala que esta guerra debe de terminar en México. Su gobierno está trabajando por la pacificación del país. Sin embargo, dentro de esto, ¿cómo se deben tomar estas declaraciones de un narcotraficante que ahora dice que está, pues no arrepentido, pero sí que busca que se termine?
11: Cada quien haga su evaluación de estas declaraciones. Nosotros, pues obviamente no puedes citar a esta persona, pero entre todas y todos debemos buscar la paz en México y evitar la violencia.
21: ¿Buscará México parte del dinero decomisado que para resarcir el daño?
11: Vamos a ver con la fiscalía. Normalmente se hace. No quiere decir que lo hayan decomisado. Quiere decir que fue es parte de la resolución que se está planteando. Entonces, la fiscalía normalmente participa en estos casos y ya le pediríamos a la fiscal que informara.
21: Ya que está sentenciado, ¿su gobierno podría buscar una entrevista con este narcotraficante para que él les explique de primera mano qué fue lo que pasó, cómo es que llegó hasta Estados Unidos y saber, pues, de propia mano lo que sucedió?
11: Pues la fiscalía, en el marco de sus... no es el gobierno, es la fiscalía que tiene ya la investigación, y si considera conveniente una entrevista, pues lo establecerá, pero son ellos quienes tienen que determinar.
21: También, presidenta, preguntarle qué pasó en Zacatecas, porque
0: bueno, pues es lo que dice la presidenta respecto al caso del Mayo Zambada. Hablé también sobre el tema con José Luis Montenegro, experto en temas de seguridad.
22: Y me parece a mí un tanto inaudito, inclusive cínico, que traten de hacerle ver a la sociedad, Estados Unidos en este caso, que meter a un hombre de 76, 77 años a la cárcel equivale a resolver un problema que él mismo gestó por más de medio siglo. Pues significa que las fosas ahí están, Azucena, la guerra en Sinaloa sigue, los narcopolíticos y el andamiaje que él construyó a través de sobornos, de policías, de alcaldes, de regidores, de síndicos, de gobernadores, ahí está. Es decir, nada ha cambiado de este lado. En Estados Unidos se pueden vanagloriar de tener un trofeo, de exhibir en un museo el avión en el que trasladaron al Mayo, pero la realidad es que la violencia sigue incesante en México.
0: Se tiene previsto que la audiencia inicial contra Ernesto Rufo y otros 7 imputados se reanude hoy. Están señalados de contrabando de combustible y delincuencia organizada. Hoy a la 1:00 p.m. se reanuda esta audiencia después de que su defensa solicitó la ampliación del plazo constitucional. Platiqué esta mañana con Rafael Marín Mollinedo, exdirector de Agencia Nacional de Aduanas de México, a quien señalan como, pues, un probable responsable de permitir el tráfico de combustible que teóricamente habría encabezado Ernesto Rufo, y esto fue parte de lo que me dijo.
23: Yo me puse a revisar todos los pedimentos aduanales y veíamos que entraba mucho aditivo para aceite combustible. Entonces yo me decía, bueno, ¿cómo es posible que entren 300 millones de aditivos para aceite combustibles en el país? ¿Y quién se consume el aditivo para combustible? No es un consumo tan grande. Sí. Entonces, pues, vimos que era la forma en que estaban metiendo el diésel porque no querían pagar el impuesto sobre producción de servicios, el IEPS. Entonces, ese era el modus operandi de todas las empresas.
0: ¿Usted denunció esta trama en la que estaría involucrado Ernesto Rufo con la empresa,
23: bueno,
0: Ilgemar?
23: La, La Agencia Nacional de Aduanas lo que hizo fue que detectó que los permisos de importación de esos combustibles estaban a nombre de la empresa Ingemar. Nosotros eso lo reportamos a la Fiscalía y la Fiscalía se encargó de armar las carpetas. Lo de Ingemar principalmente fue por 129 ferrotanques que pasaron por la aduana de Laredo o Matamoros, ya no me acuerdo, y habían reportado solamente 10.000 litros cada ferrotanque. Nosotros nos pusimos a perseguir y fue cuando encontramos, cuando nos dimos cuenta de esto, fue que empezamos a detenerlos.
0: ¿En qué momento usted dio la alerta? ¿En qué mes o en qué año a la Fiscalía respecto
23: desde
0: a
23: que llegamos? Los agentes aduanales no están bajo mi fuerza.
0: Bueno, digamos que
23: es una concesión que se le otorga una concesión que se le otorga a los agentes aduanales,
0: sí,
23: porque para que funen como auxiliares de la aduana. Cuando un importador va a introducir una mercancía en México, contrata a un agente aduanal y el agente aduanal es el que debe revisar el pedimento, que venga bien, que venga en orden, que todo esté correcto. Y ya nosotros, pues nada más, aduanas lo que hace es que le da vista y entra en la mercancía.
0: Ahora que está esta investigación.
23: No anden diciendo que yo estoy coludido, no me muelen con eso. Nosotros denunciamos desde el principio y detuvimos este fenómeno desde que llegamos nosotros.
0: ¿Que Ernesto Rufo es culpable?
23: Pues mire, eso digo, la verdad yo no soy juez ni nada, simplemente él aparece como socio principal, de los principales socios de esa empresa. Yo no sé cuál era el modus operandi de la empresa, cómo le hacían, pero pues sí, es responsable. Pues yo no acuso a nadie, la verdad que no tengo interés en perjudicar a nadie, simplemente que se lleven a cabo las medidas y quien resulte responsable que pague, pues, porque pues sí, cometían un delito muy grave, pues, de evasión de impuestos.
0: Al grito de justicia para Dafne, familiares, exalumnos y ciudadanos marcharon en Ciudad Madero, Tamaulipas, para exigir el esclarecimiento de la muerte de la niña de 13 años. Ella murió el jueves, 4 días después de haber ingresado al campamento de verano de la Academia Militarizada Doenitz. Esta mañana platiqué con otro de los alumnos de esta escuela militarizada, con Diego Pérez, quien nos narró así algunas de sus vivencias.
2: Muchas veces nos preguntaban que si queríamos tomar agua, por lo cual uno pues responde que sí, ¿verdad? Porque uno está cansado. Agarraban la botella de agua, la destapaban y la tiraban en el piso para que le tomáramos.
0: Oye, Diego, ¿qué fue lo peor que viviste o viste?
2: Lo peor que vi fue que a muchos niños con autismo, problemas mentales, ¿verdad? Se podría decir, con este tipo de discapacidades, los golpeaban mucho, los amarraban y los metían a una perrera. Es como un cuartito chiquito de cemento, pero tiene una puerta de metal. Ahí muchas veces los niños estaban días sin comer, los amarraban. Muchas veces presencié también los famosísimos tablazos, vi cómo tableaban a mis compañeros entre los mismos alumnos o incluso hasta entre los oficiales. A muchos compañeros le llegaron a echar lo que es el H24 en la cara.
0: ¿Te agredieron físicamente?
2: Sí, la verdad es que sí. Muchas veces me llegaron a tablear, me llegaron a pegar en las costillas con las botas también.
0: ¿En algún momento tú hablaste con tu familia respecto a lo que sucedía ahí en la academia?
2: Mi mamá sí me creyó desde un principio, pero ella misma me preguntó que si me quería salir, que si me quería cambiar de prepa o algo así. Y yo le dije que no, que yo confundía todo eso con todo ese maltrato con disciplina militar. Yo pensaba que me iba a hacer más fuerte, que era para superarme.
0: Bueno, pues es parte de lo que nos dijo este joven. Ayer se registraron en México 29 asesinatos. Los estados con más ejecuciones: Chihuahua, Baja California, Oaxaca y el Estado de México.
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0: Regresamos.
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33: Los elefantes son los únicos mamíferos terrestres que no pueden saltar. Esto debido a su enorme peso y su estructura ósea.
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33: Un caracol puede dormir durante 3 años seguidos si las condiciones del clima no son favorables para su supervivencia natural.
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0: Bueno, pues ayer nuevamente llovió mucho en la Ciudad de México, en la zona metropolitana, y nuevamente colapsó la circulación en el oriente de la ciudad. Se registraron inundaciones severas en la calzada Ignacio Zaragoza, por ejemplo, el paradero Santa Marta, el distribuidor vial La Concordia en Iztapalapa. Hay un montón de imágenes. Una unidad de transporte público, por ejemplo, quedó varada con pasajeros. Varios vehículos, peatones, tuvieron que cruzar entre el agua. Unos caminaron sobre los muros de contención. Otros se sujetaron a las rejas para no mojarse y fueron trasladados incluso en patrulla de la alcaldía. Pues ahí están las imágenes, y el agua invadió las vías de la línea del metro. Suspendió el servicio, de hecho, antes de las 5 de la tarde, entre Guelatao y La Paz. También hubo anegaciones de 150 a 200 metros en Santa Marta, Catitla, con niveles superiores a los 50 centímetros. En la colonia Ermita Zaragoza, el agua pues entró a las casas, a 20 viviendas por lo menos. En la privada Manzanillo, el gobierno desplegó un operativo, dice, pues para desfogar el agua, mientras Protección Civil mantiene la alerta amarilla. Hace 5 días, la jefa de gobierno, Clara Brugada, fue a supervisar las obras en la calzada de Ignacio Zaragoza, anunció inversiones millonarias para prevenir inundaciones, pero pues el dinero, ¿dónde quedó? Las promesas, las obras, simplemente no han funcionado. Salomón Chertorivsky es presidente del Consejo Consultivo de Movimiento Ciudadano y está con nosotros esta mañana. Gracias, Salomón. Buenos días.
1: Hola, Azucena, te saludo con enorme gusto a ti y a tu auditorio.
0: Ya parece que se hizo costumbre el decir, bueno, lluvias atípicas y entonces nos inundamos y entonces hay pérdidas de tiempo, se inunda el metro, se inundan las calles, hay pérdidas de vehículos, de tiempo hombre, de horas de trabajo. Pareciera que esa es la justificación favorita ahora de todos los gobiernos, lluvias atípicas y que no tiene remedio, Salomón.
1: Así es, y eso que llevamos 15 años con un promedio de lluvias por encima de los históricos, es decir, el cambio climático llegó, lo sabemos de tiempo atrás, y seguimos viviendo en una ciudad que no planea su futuro con el tiempo suficiente para poder entrarle de lleno a los problemas, y entonces, pues en efecto, se llega tarde a todo y de manera emergente. Y así es mejor te pago lo que perdiste por tu casa que se inundó, te ayudo a recuperar tu vehículo que quedó anegado en el periférico, nadie te va a compensar el tiempo que tardaste para llegar a tu trabajo y que llegaste tarde, no por tu culpa, lo que perdiste por las horas de metro en donde no hubo chorritos y no hubo cascadas. Uh-huh. Y todo eso, Azucena, por la falta de planeación, por la falta de inversión en varias décadas, y la verdad, por este tema de querer andar saliendo con prisas a dar anuncios de maquilladitas que creen que van a solucionar los problemas en lugar de entrarle a fondo.
0: Pero no dar anuncios, porque pues sí le han invertido dinero teóricamente.
1: Bueno, a ver, lo que ayer denunciamos ante la Contraloría General de la Ciudad de México es específicamente el anuncio que se dio el 13 de mayo, hace exactamente 2 meses, uh-huh, Azucena, uh-huh, en donde la jefa de gobierno dijo, son sus palabras, no las mías, dijo, van 3,300 millones de pesos, más del doble de lo que se ha invertido en 318 obras para estar listos ante la temporada de lluvias. Y es más, dijo, bienvenidas las lluvias. Ajá. Y dijo, y que nos midan así porque el dato mata relato. Bueno, pues a 2 meses, uh-huh, y con lo que hemos vivido, pues ahí está. Y lo que estamos denunciando es una cosa de notoriedad pública, es decir, hay dos opciones, o esos 360,000 millones de pesos se invirtieron mal en cosas que no sirvieron y que no atemperaron nada, o pues no se invirtieron y entonces ¿dónde quedó ese dinero? Y es lo que estamos pidiéndole a la Contraloría General de la República, perdón, de la Ciudad de México, pues que nos informe y que estudie a profundidad. Porque pues al final de cuentas pues son recursos públicos, por son supuesto, recursos de las y los chilangos, ¿no?
0: Así es, y además, bueno, pues se dijo que con el Mundial esto pues no iba a suceder, porque bueno, pues sí ha llovido muchísimo, pero entonces que no se iba a padecer este tipo de situaciones. Pues el asunto del Mundial es que sobrevivimos, entre comillas, el Mundial, porque pues se cerraba prácticamente todo el perímetro del estadio y nos ahorcaban a todos los demás, ¿no? Entonces, bueno, pues no se padecía específicamente ahí en esta zona, pero sí en el resto de la Ciudad de México, que esto ya es insostenible. Ayer se registró una tormenta, sí, llovió, digamos, ¿qué sería? ¿Una media hora? ¿Unos 20 o 25 minutos? Depende de la zona que yo estaba por esta zona de Grupo Fórmula. Serían unos 20 minutos y eso se volvió intransitable.
1: Es eso, es lo que pasa ya cada temporada de lluvias. No hemos hecho lo que necesitamos, no se ha planeado, no se ha invertido. Necesitamos entrarle con toda fuerza realmente a nuestro sistema hídrico, es decir, agua, drenaje y alcantarillado. Necesitamos una inversión de mucho tiempo, se necesitan por lo menos 2 décadas para solucionar todos los problemas, pero sí hay un claro cronograma de qué tienes que empezar a hacer para que desde muy temprano se vaya sintiendo el alivio para la ciudad. Pero no se ha hecho, Azucena, porque invertirle al drenaje, invertirle al agua, no se ve, no es muy lucidor. Sí. Y pues con eso pues se ha ido pateando el bote, pateando el bote, pateando el bote. Es muy caro, es poco lucidor en el corto plazo, no se termina todo en un sexenio y pues por eso no se le ha querido entrar. Pero estas son las cosas pues que nos van a dar un futuro de ciudad o no la vamos a tener. A ver, hay cosas que son obvias. O sea, ¿cómo puede ser que no tengamos agua en muchas casas, pero que al mismo tiempo tengamos las calles inundadas? Uh-huh. Bueno, si 9 de cada 10 litros de agua los sacamos a Hidalgo, en lugar de aprovecharlos, en lugar de tratar de aprovecharlos para nuestro acuífero, para reutilizar el agua que estamos recibiendo, pues realmente estamos echando a perder una posibilidad que sí tenemos.
0: Claro.
1: Esta cosa, perdóname.
0: No, y decir, a ver, si se invirtieron 3,000 millones de pesos... díganme nada más dónde están invertidos, dónde veo, porque sí se ve cuando llueve, dónde veo la mejora. Ah, pues en esta calle. Bueno, déjame voy a ver que esta calle no se inunde. Nada más específicamente que nos digan de esos 3,000 millones, dónde se invirtieron, a qué empresa se le otorgaron, ya se acabaron las obras y dónde lo podemos constatar cuando llueva. Porque yo no he visto una sola calle que no se inunde en la Ciudad de México a pesar de los 3,000 millones de pesos.
1: Eso es lo que estamos solicitando el día de ayer, lo presentamos ante la Contraloría General de la Ciudad de México, exactamente eso. Uh-huh. ¿Dónde están las 318 obras anunciadas? ¿Qué contratos se hicieron? ¿Cuánto se pagó a cada una de ellas? ¿Y cuál era el resultado esperado?
0: Bueno.
1: Porque pues, lo que vemos públicamente pues es otra cosa.
0: Pues sí, totalmente. Salomón, ¿ahora hay un tiempo en que tengan ustedes una respuesta?
1: No, uh-huh. Seguimos esperando la respuesta de la Contraloría, la última denuncia que pusimos, que fue sobre la pintura morada en las calles, en los puentes, en todo. También fue por la empresa que se contrató, por qué se contrató esa empresa. Quisimos saber dónde estuvieron los concursos para contratar a esa empresa. Quisimos saber dónde estuvo la supervisión técnica y por qué se pintaron balizaciones que no se tenían que pintar según las normas, etcétera. Pedimos todo eso a la Contraloría. Se admitió nuestra denuncia, recibimos la admisión. Ajá. Pero es fecha que no tenemos una respuesta. Ayer metemos esta y esperamos pues que se le dé celeridad a darle respuesta a los chilangos, porque pues aquí vivimos todos los días, ¿no?
0: Pues sí, hay que darle seguimiento, Salomón, porque sí. Pues algo tendría que haber mejorado después de esta inversión millonaria, pero no lo vemos. Gracias, Salomón Chertorivsky, y al pendiente si hay alguna respuesta.
1: No. Siempre agradecido, Azucena, que estés muy bien, buena semana.
0: Gracias. Ya hay respuesta de Estados Unidos respecto a los dichos por el dictador Daniel Ortega en Nicaragua. Dijo que Nicaragua no volverán a celebrarse elecciones que permitan a la oposición disputar el poder. Esto lo dijo durante la conmemoración del 47 aniversario del triunfo de la Revolución Sandinista, que representa también, por cierto, la primera aparición pública del dictador desde hace meses.
2: Ya quisieran ellos ganar elecciones para hacer reales con las escuelas. Veo que se olviden. Aquí no volverán a haber elecciones. No volverán a haber elecciones. Para que por ahí intenten ellos atrapar el gobierno, atrapar el poder. Que hacer las leyes que les pongan un muro, un bloque a los golpistas, a los vendepatrias, y que por mucha plata que le den los yanquis, no podrán.
0: Bueno, pues Marco Rubio, el secretario de Estado, ha colocado en su cuenta de X: la administración de Donald Trump y la comunidad internacional no se quedarán de brazos cruzados mientras la dictadura de Murillo Ortega profundiza la represión en el país y fabrica inestabilidad que amenaza la seguridad nacional de los Estados Unidos. El compromiso de Ortega de abolir las elecciones en Nicaragua demuestra su cobardía y su miedo a la voluntad del pueblo nicaragüense. Efectivamente, pues este señor, este dictador, ha gobernado 30 años Nicaragua, 19 de ellos consecutivos, y dice ahora que va a impulsar nuevas leyes para bloquear a los partidos opositores y evitar que puedan llegar al gobierno mediante las urnas, y responde así Estados Unidos que Trump no se quedará de brazos cruzados. Regresamos.
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39: El hielo seco no se derrite, sino que se convierte directamente en gas en un proceso químico llamado sublimación directa.
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0: Son las 9:30 desde el mes de febrero, más o menos hemos estado escuchando aquí a vecinos de más de 600 colonias de la zona metropolitana de Guadalajara quejarse por cómo están recibiendo el agua. Agua sucia, agua con mal olor, agua con coloración café. El gobierno se comprometió, el gobierno de Pablo Lemus, el gobernador de Jalisco, pues se comprometió, igual que la alcaldía, pues a mandarles pipas, a apoyarlos, a resolver este asunto, y pues no ha sucedido. Incluso la alcaldesa de Guadalajara dijo que iría al Senado para exigir que se regresaran los recursos federales que correspondían a Jalisco para invertir en proyectos de las crisis del agua.
40: Necesitamos que el 10% del FAIS que nos quitaron a los municipios de todo el país se pueda convertir también en inversión para Jalisco en términos de agua, porque eso nos dijeron en la federación, que se retiraba el 10% del FAIS para proyectos de comunidades indígenas, pero también para proyectos estratégicos del agua. Por eso nosotros vamos a seguir alzando la voz para que se traiga ese presupuesto y se invierta de manera estratégica.
0: Hemos escuchado aquí varias denuncias, hemos visto varios videos respecto a lo que está sucediendo. Vamos a recordar algunos porque le digo, ya llevamos varias veces con este tema, ya hay declaraciones de las autoridades y vamos a comprobar hoy si se ha solucionado o no.
41: Así está saliendo de este tono el agua que nos está llegando aquí en la colonia Mirador del Tesoro, en Tlaquepaque, Jalisco. Tuve que recolectar garrafones Así de sucia sale el agua aquí en la colonia Miguel Hidalgo de Guadalajara, hoy domingo 14 de junio del 2026. Mira, estoy llenando mi lavadora con el agua de la llave. ¿Ven cómo se encuentra así de sucia la ropa? Al principio me asusté, dije, ¿qué pasó? Pero no, ya van cerca de 3 lavadoras que he hecho y el agua sigue puerca.
0: En la línea, uno de los vecinos afectados por esta agua sucia, Roberto Maciel. ¿Cómo está, Roberto? Buenos días.
1: Hola, buenos días, Azucena. Muchas gracias por la invitación.
0: Al contrario, gracias por mantenernos pues al tanto y actualizados de lo que está sucediendo. Supongo que después de tantas declaraciones políticas, ¿este asunto ya se resolvió?
1: No, para nada. Todavía sigue habiendo problemas con el agua. Sale pestilente, sale con coloración. Y en CNDH nos dijeron que son 900 las colonias que están afectadas.
0: ¡Wow! 900 personas afectadas. 900. De la zona metropolitana de Guadalajara.
1: De la zona metropolitana, exactamente.
0: ¿Cuáles son las principales afectaciones, Roberto?
1: Pues olor fétido y coloración oscura. Uh-huh. Y oscura y hasta negra.
0: La presidenta dijo hace unos días que, bueno, pues cada estado debe hacerse cargo de su tema, de obras de infraestructura. El gobernador Pablo Lemus acusó que no le estaban dando dinero del gobierno federal. Finalmente parece que llegaron a algún acuerdo, pero no ha habido ningún avance sustancial.
1: No ha habido ningún avance. Han traído pipas de agua, pero pues es una medida paliativa que no ayuda pues a las personas. En el SAUS hay personas que viven en los últimos pisos de edificios que son de la tercera edad. ¿Cómo van a cargar un garrafón de agua? Pues sí,
0: claro. O sea, no se dan abasto para 900 colonias. No hay manera.
1: No hay manera.
0: ¿Qué fue lo que sucedió? ¿En qué momento llegaron a esta crisis hídrica, a esta crisis de agua y de obras de drenaje? ¿En qué momento? ¿Quién lo descuidó? ¿Qué pasó, Roberto?
1: Bueno, lo que nosotros empezamos a ver es que comenzábamos nosotros a enfermarnos del estómago, de tener enfermedades, infecciones, y pues no entendíamos qué estaba sucediendo. Lavábamos todos los trastes bien y todo eso, hasta que comenzó la coloración en el agua y los olores, y fue que nos dimos cuenta que era el agua que nos estaba contaminando. Fue que nos empezamos a buscar más vecinos para ver si no eran nada más los tinacos o algún problema en la tubería. Pero los vecinos también empezaron a decirnos que pues, tenían el mismo problema. Nos empezamos a reunir más y vimos que el problema abarcaba con más colonias. Entonces fue que decidimos pues juntarnos, y que fue el 10 de junio. Uh-huh. Hicimos una marcha cerramos la glorieta de la Normal para que nos escucharan, para que nos dieran visibilidad, y de ahí nos empezaron a llegar colectivos que nos estaban dando más información y que también tenían a más colonias afectadas. Entre los colectivos, nosotros nada más pudimos identificar 90 colonias, pero ya en CNDH ya fue que nos dijeron esta cantidad, y lo cual pues se nos hizo una locura. Entonces empezamos a movilizarnos, hicimos movilizaciones el 1 de julio en el Congreso, el 2 de julio en Comprisjal, el 4 de julio en Casa Jalisco, el 8 de julio fuimos a comisión, el 10 al CIAPA y el 15 de julio a Fiscalía Anticorrupción. Pero la verdad es que nunca nos han recibido de una manera que nos expliquen cuál realmente es el problema.
0: Claro.
1: En el CIAPA nos pidieron una mesa de trabajo, pero las mismas personas del CIAPA que fueron subdirectores nos dieron un panorama desolador. Nos dijeron que el problema era las tuberías, que ya estaban viejas, que las plantas potabilizadoras no tienen el mantenimiento adecuado, y que pues el proyecto del acueducto de para Chapala pues va a tardar unos 5 o 7 años. Wow. Entonces, sí, mientras tanto, pues aquí ya estamos bañándonos con garrafones y lavando los trastes con garrafones.
0: ¿Y qué van a hacer? O sea, no hay, ¿cómo cambias a tanta gente de colonias? ¿Cómo lo van a resolver? Esto es una crisis, en serio.
1: Es una crisis sanitaria que no han querido reconocer, que eso es lo más, o sea, es lo que más nos duele, como la indolencia del gobierno en no querer aceptar que hay una crisis sanitaria en tantas colonias y que pues no lo quieren aceptar, nada más nos mandan estos camioncitos con planta potabilizadora para rellenar ahí unos garrafones, pero pues no nos damos abasto, es... O sea, ¿cómo?
0: Sí, ¿no? Y además 5 o 7 años, pues van a terminar teniéndose que cambiar de casa.
1: Sí, pues es que eso parece. Uh-huh. O sea, que vamos a tener que buscar a dónde movernos, porque el panorama parece desolador. Nada más vemos a los políticos peleándose entre ellos, echándose la bolita. Uh-huh. Y pues nosotros sí exigimos que se haga una auditoría al CIAPA. ¿Cómo es posible que este problema les haya... lo hayan dejado pasar tanto tiempo?
0: Oye, ¿y depende del estado, o sea, del gobernador?
1: Pues el CIAPA es sistema intermunicipal, ¿no? De agua potable. Entonces supongo que entre municipios y estados deberían de ellos haber previsto que este problema se venía desde hace tiempo. Si no lo vieron, pues qué ineptos. Y si lo vieron y no hicieron nada, pues qué negligentes.
0: Claro, y además, ¿dónde está el dinero que se asigna?
1: Sí, sí, es que, o sea, nosotros nada más vemos los problemas, pero todo esto que mencionas sobre los dineros y sobre las obras y todo eso, pues se han cerrado, no han querido recibirnos, no han querido mostrarnos, mira, estamos haciendo esto, lo otro, nos dieron como que vamos a hacer desfogues, pero los desfogues no quitan la contaminación del agua, nada más quitan sedimento en las alcantarillas.
0: Ahora, dijeron Protección Civil, no, con agua, dijo que iban a hacer como una limpieza. ¿Ya lo hicieron? ¿Puede ser esta un remedio, una solución al menos a corto plazo o no?
1: Pues esperemos que sí. O sea, lo que nosotros estamos, o sea, que es lo que hemos visto, es que hay descargas ilegales en los ríos aquí en el estado. Entonces ese es un gran problema, porque si el agua le han encontrado los investigadores de la ITESO, analizaron el agua y encontraron mercurio, cadmio, plomo, cromo, entonces arsénico. Entonces estamos hablando de procesos industriales complejos, ¿no?
0: ¿Qué van a hacer los vecinos y qué van a hacer ustedes, Roberto?
1: Pues mira, fíjate que lo que nos dijeron en el CIAPA, en una mesa de trabajo, pues compren filtros, nos dijeron.
0: Ah, bien.
1: Entonces, entonces, o sea, no solamente no... no tienen un plan, sino que ahora nos tienen que cargar la bolita a nosotros y decir, pues bueno, ahora ustedes tienen que encargarse de filtros y...
0: No, y además, o sea, si vemos el agua, si se huele, porque huele feo, huele horrible, pues con un filtro tampoco vas a tener la confianza de bañarte, de lavar los trastes, la ropa, de tomar agua, de hacer la comida. Pues obviamente no, esto requiere una solución más de fondo.
1: Claro que sí. Sí, no, los testimoniales de las personas que han comprado filtros es que no es suficiente.
0: ¿Y qué van a hacer entonces? Perdón que lo repita, ¿alguna manifestación? ¿Se van a ir
1: No,
0: ahí?
1: Sí, estamos haciendo manifestaciones y no vamos a parar de manifestarnos hasta que el problema se arregle. Estamos convocando a una mega marcha, estamos organizándola, donde vamos a hacer varias actividades, vamos a hacer mesas de debate. También queremos que sea una mega marcha que sea familiar, uh-huh, que puedan asistir niños, vamos a llevar piñatas, vamos a generar como esta conciencia social sin ser agresivos, uh-huh, pero mostrando pues que la población estamos desesperados, uh-huh, de esta situación y que lo estamos tomando de la mejor manera, porque la verdad... estamos tratando de hacer las cosas civilizadamente.
0: ¿Cuándo es esta manifestación?
1: Todavía estamos viendo las fechas para que las personas puedan asistir, pero va a ser en aproximadamente un mes.
0: Bueno, pues en
1: ya un mes. Estaremos en nuestras redes, que es Movilización por el Agua GDL. Ahí es donde vamos a estar publicando pues dónde vamos a hacer las marchas, con el CIAPA que queremos también, que es un colectivo, y CIAPA Corrupto, que es otro colectivo.
0: Bueno, pues quedamos al pendiente y pues qué es lo que podemos hacer nada más, pues regresar, recordar que siguen con este problema, visibilizar el asunto, porque si no, pues el gobierno se voltea para otro lado, ya se desocuparon del mundial, ahora sí ocúpense de lo que realmente importa. Ojalá que lo resuelvan pronto, Roberto.
1: Exactamente. Muchas gracias, Azucena, y espero que nos pueda seguir apoyando, visibilizando el problema.
0: Cuando quieran y lo consideren prudente. Gracias, Roberto.
1: Gracias a ti. Buen
0: gracias.
1: Día.
0: Gracias. Regresamos.
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4: El ramo vikingo. Dicen que la vida te cambia de un momento a otro y seguro a ti te ha sucedido. El 2026 ha sido el annus horribilis de la familia real noruega, pero con el mundial el panorama comenzó a cambiar y hay más risas en el palacio. Y es que fue una tendencia mundial el famoso remo vikingo. Seguro tú lo hiciste. Y qué decir del talento y la personalidad de su jugador estrella Erling Haaland. Y como los príncipes Ingrid y Sverrus los acompañaron a dos partidos y hasta los vestidores. El propio príncipe Haakon organizó el remo frente al palacio real. En medio de esto, la princesa Mette-Marit ya salió del hospital después de someterse a un trasplante de pulmón. También quien regresó a casa por un tiempo, pero con brazalete eléctrico, es su hijo Marius, que enfrenta unos 40 delitos. Y sí, el remo vikingo ha traído un poco de calma a la familia real noruega.
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6: El Consejo Coordinador Empresarial pidió al gobierno federal no apresurar un acuerdo desfavorable durante la revisión del tratado comercial entre México, Estados Unidos y Canadá. Consideró que las negociaciones podrían extenderse hasta el cambio de gobierno estadounidense, mientras que el pacto seguirá vigente hasta 2036. Un grupo defensor de trabajadores agrícolas en Estados Unidos confirmó que el mexicano Juan Jairo Coronilla, quien murió atropellado por un camión el pasado 14 de julio en San Agustín, Florida, mientras huía de agentes migratorios, estaba de vacaciones con una visa de turista válida. El indicador oportuno de la actividad económica subió 0.2% en junio y estima un aumento anual de 1.7% del indicador global de la actividad económica. Por grupos de actividad se esperan las variaciones anuales de 0.5% en actividad secundaria y de 2.2% en actividad terciaria. Informó Amy Arriaga. 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
0: 9:45. A ver, terminó la conferencia de la presidenta Claudia Sheinbaum. Dice que mañana va a estar en Toluca, ¿sí? Que mañana su conferencia va a ser en Toluca, en el Estado de México. Bueno, pues hoy terminó su conferencia y habló, por supuesto, de la nota de Los Angeles Times, que señala que Estados Unidos presionó y ofreció beneficios a Joaquín Guzmán López para entregarse, y dice que también México va a analizar, pues si nos toca algo, de la multa impuesta de 15,000 millones de dólares al Mayo Zambada.
7: Es como obvio, ¿no? Porque ¿por qué muestran un avión como si fuera en una feria, como un operativo de ellos, cuando la versión oficial es que ellos no participaron? Es una contradicción. ¿Qué llevó a generar un conflicto interno en un grupo delincuencial?
8: La presidenta, de este decomiso que hubo de 15,000 millones de dólares a los bienes del Mayo Zambada, ¿México no va a solicitar parte de estos recursos para reparación del daño?
7: Pues ya vamos a pedirle a la fiscalía que revise.
0: La presidenta también respondió al director de la DEA, quien aseguró que Estados Unidos irá también contra políticos vinculados al narcotráfico.
7: Ya lo dije, pues también ellos que expliquen. Por ejemplo, esta persona que estaba en México, que lo acusaron de andar en fiestas con narcos de la DEA. ¿Qué pasó con esta persona? Por ejemplo, entre otros casos. Nosotros hacemos nuestro trabajo para pacificar al país y colaboramos y nos coordinamos con Estados Unidos para evitar que llegue droga a los Estados Unidos, hasta por razones humanitarias. Igual pedimos que ellos eviten que lleguen armas a México.
0: La presidenta Claudia Sheinbaum también habló sobre la violencia en Zacatecas. El sábado mataron ahí a 10 personas.
9: ¿Qué le han informado el Gabinete de Seguridad sobre el tema?
7: Ayer dio una conferencia de prensa el Estado de Zacatecas. Informó y se está trabajando con el Gabinete de Seguridad para poder detener a los responsables.
9: ¿Se va a reforzar el tema de seguridad otra vez en esa entidad?
7: Sí, a ver si Omar puede dar un avance.
0: Bueno, eso fue Zacatecas. Ahora es Tabasco. Gilberto Núñez, ¿qué sucedió? Adelante.
10: Azucena, buenos días a ti y a todo el auditorio de Grupo Fórmula. Pues comentarte que hace escasos una hora fueron hallados el cuerpo de dos masculinos completamente desmembrados en la ranchería Río Tinto del municipio de Centro. Déjame comentarte, Azucena, que este fin de semana y el día de ayer hubo aumento en la incidencia.

0: casi 2 kilómetros a la redonda por los elementos de la Secretaría de Seguridad Pública y Protección Ciudadana, así como de la Guardia Nacional y de la Defensa Nacional, Azucena.
1: Gracias, Gilberto.
0: Gracias, buenos días.
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1: Con Norma Bautista. ¿Cómo estás, Norma? Buenos días.
3: No tan feliz como tú.
1: Estoy feliz. O sea, qué fuerte, pero estoy feliz porque me trajiste, creo que el mejor regalo que he recibido en el 2026.
3: Esta edición.
1: Creo imposible que se supere en lo que resta del año, pero se puede intentar, ¿eh?
3: Lo veo muy complicado, Y pues mira, para ponernos a tono, ajá, con lo que está ahora en las pantallas del cine, La Odisea, entonces yo te traje los libros.
1: No, ¿qué es esto?
3: Que son necesarios para darle un mejor contexto a una película. Déjame decirte que lo primero que yo dije cuando salí de la sala de cine fue: a Nolan le salió mejor que a Homero.
1: ¿Ah, sí?
3: Está increíble.
1: He escuchado buenas críticas.
3: Es increíble la adaptación. Y yo traigo...
1: Es increíble esta edición, ven a...
3: Sí, cantos tintados, pasta dura.
1: Están hermosos estos libros, mira.
3: Que es además la edición de la editorial Austral, una de las mejores editoriales en cuanto a traducciones y cuidado de ediciones de clásicos. Entonces, por lo cual... Y vienen en un set con su cajita.
1: Claro.
3: Entonces...
1: O sea, el sueño hecho realidad.
3: Esto ya está disponible para quien quiera ser tan feliz como tú.
1: Cosas que, bueno,
3: se pueden encontrar en librerías. Oye, pero yo me encontré, o hice una lista de siete datos que les van a ayudar mucho para cuando vayan a ver la película, ¿no? Y el primero de ellos es que... El caballo de Troya, la gran escena épica del caballo de Troya, realmente nunca aparece como tal dentro de la Ilíada. Ajá. Y en la Odisea es recordada por los aedos, estos poetas que cantaban justamente los poemas que componían, pero realmente no es un pasaje que se haya escrito en ninguno de estos dos libros. Se encuentra evocado por poetas posteriores a la época, en la Eneida, por ejemplo, pero también se cuenta que hay que todos los poemas que relataban esta épica, pues realmente están perdidos, ¿no? Entonces, es la primera escena con la que abre la película, pero que entendamos que no forma parte del libro cuando ustedes vayan al libro.
1: Se habla en el poema o en el libro de la guerra.
3: Sí, en la Ilíada narra. Es una guerra que dura 10 años, pero el libro solamente se centra en los últimos, en el último año quizá de esa guerra. Y obviamente hace vocación a todo lo que fueron los años anteriores. Son los primeros 10 años en los que Odiseo está fuera de Ítaca, el lugar que él gobierna.
1: Y en la película lo que nos dices es que sí vamos a ver al caballo de Troya.
3: Sí.
1: Y que no nos confundamos porque en el poema o en los libros no viene,
3: ¿no? Y la Odisea lo que relata son los 10 años posteriores a la caída de Troya y el intento de Odiseo por regresar a su lugar, a su reino con Penélope. Y bueno, las aventuras más famosas justamente que relata en la Odisea, ese encuentro con el cíclope, con las sirenas, con Circe, con los dos monstruos marinos, en realidad... dentro de la Odisea siempre están narrados por Homero, por Odiseo, de tal suerte que tú no sabes si él está exagerando o así ocurrieron, y es parte de lo que hace grande a este héroe, ¿no? Entonces ahí viene la primera cuestión que te hace dudar. En realidad todo pasó como pasó, o él le está echando de su cosecha.
1: O sea, ¿te gustó a ti?
3: Me encantó.
1: ¿Como esta diferencia entre los poemas y la película?
3: En el libro es igual.
1: O sea, sí podemos ir con...
3: Sí,
1: con...
3: pueden ir con esa certeza. Ajá. Él se le está narrando en este caso se lo está narrando a Calipso. Ajá. Y vagamente tiene flashazos de lo que...
1: O sea, y todo este recuerda. Tema de la ira o la gloria, los dioses.
3: Claro, todo eso también está, y es parte de mi siguiente punto. Cada visita a estas islas, en realidad no es el monstruo al que se enfrenta al miedo, a la obsesión, a la ira que él tiene. Realmente en cada una de esas islas él tiene que vencer algún defecto o tiene que luchar contra algo de su personalidad, que además, lo ligo al siguiente punto, reta a los dioses. En el libro y un poco en la película se marca cómo los dioses son quienes

0: marcan el destino de estos hombres. Es un mediar de Zeus y los dioses con los hombres, donde Zeus está en medio y le dicen, oigan, denle chance, quiere regresar a su casa, pero Poseidón dice, no, este hombre es del mar y aquí se queda. Y Atenea también tratando de protegerlo y de ayudarlo a llegar a su destino.
1: ¿Cómo personifican a Atenea?
0: Zendaya, ella es la que personifica a Atenea, la actriz.
1: ¿Y te gustó?
0: Sí.
1: Sí, porque sí, bueno, sí. Yo he escuchado un montón de cosas respecto a los vestuarios, a los personajes.
0: A mí me parece que la cuota de cubrir todas las razas está presente ahí.
1: O sea, está perfectamente, o sea, tú ves las sirenas o el cíclope o el monstruo, etcétera, ¿lo ves?
0: Las sirenas están muy lejos. Sí, no es un close-up que le hagan a las sirenas, pero aparecen ahí y lo relevante de esa escena pues son los cantos que hacen las sirenas y en los que Odiseo se muestra muy fuerte y no cede ante a los cantos de las sirenas. Y también el papel de Penélope, tanto en este libro como en la película, es maravilloso. Porque Penélope tiene la gran encomienda de mantener fuerte el reino de Ítaca y no ceder ante los pretendientes que toman su palacio y que cada noche hacen un festín ahí. Esto que ella promete que se va a casar cuando termine de tejer una manta, y entonces todas las noches pues deshace lo que avanzó en el día, pero con mucha paciencia y con mucha sabiduría logra contener a estos hombres brutos que quieren casarse con ella. Y cuando regresa su esposo, cuando regresa Odiseo, tras de que lo reconoce, todavía lo pone a prueba, que esto no aparece, por ejemplo, en la película, pero sí en el libro. Le pone una prueba que tiene que ver con el lecho en el que, el lecho conyugal, el lecho que ellos compartían, y entonces le habla de la madera con la que está hecha esa cama. Y eso solamente lo sabe Odiseo, y es ahí donde se convence que ese hombre que ha regresado sí es de ella.
1: Que regresó a casa.
0: Claro. Y el final es maravilloso en la película, pero me parece que en el libro es uno de los grandes, grandes finales de la literatura, porque habla de la reconciliación. Una de las escenas más fuertes, tanto en el libro como en la película, tiene que ver con el descenso de Odiseo al inframundo, y cuando habla con su madre. El diálogo que tiene con su madre en el libro es brutal. También habla con Aquiles, con todos los caídos durante la guerra de Troya, y le promete que va a ir a honrar a todos esos muertos que no pudo honrar en la caída de Troya. Y ese es realmente el final que tiene el libro, que los mencionan un poco en la película, pero bueno, no tiene desperdicio alguno esas 3 horas que van a ir al cine.
1: Me encanta, me encanta escucharte.
0: Es divino.
1: Gracias. ¿Y tiene un orden, Ilíada y Odisea, para leer?
0: Lo puedes leer de manera separada, pero siempre será mejor que empieces por la Ilíada.
1: Muy bien. Gracias, Norma. Gracias. Y igual podemos seguir hablando de esto la próxima semana. Si
0: seguro.
1: Gracias. Adiós. Hasta mañana.
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0: Hay un tema, casi una paradoja, del que muy poco se habla. A los policías les exigimos valentía, profesionalismo, resultados inmediatos, pero con demasiada frecuencia los enviamos a cumplir esa misión en condiciones que rozan el abandono. Más allá del equipo deteriorado, de las viejas patrullas, de las interminables jornadas con muy poco sueldo, poco nos preocupamos por cómo está una o un policía en el tema de la salud mental. ¿Se dan cuenta que les exigimos nuestra propia seguridad, que arriesguen su vida y nadie se preocupa a veces por preguntarle, oficial, ¿cómo se siente usted? No hay un solo mecanismo de protección a la salud mental de los policías que nos haga, y si no es por preocuparnos por ellos, por lo menos preocuparnos por quién tiene en sus manos nuestra seguridad. Un caso ya puso el tema sobre la mesa.
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0: Muy, pero muy buenos días, 10 de la mañana con 2 minutos. Hoy es martes 21 de julio del 2026. Bienvenidas, bienvenidos. Gracias por arrancar esta mañana con nosotros. Se acabó el mundial, se acabaron los temas mundialistas, el regreso a la realidad llegó. Muchos no queríamos, muchos seguimos teniendo ese vacío. Hasta de qué ver en la televisión, hasta de no tener cómo planear el día alrededor de un juego de fútbol. Y la semana pasada hablamos, Vivi, y prometimos dedicarle más el tema a este terrible caso que por primera vez desde que yo tengo memoria puso el tema de la salud mental sobre la mesa. Gracias a todo el equipo, Vivi, Mike, Rich, Carlos Jiménez, Pamela Ñeco, Jimena Millán. Este caso, entonces, Vivi, que nos trae a hablar de la salud mental de los policías. En este programa hablamos una y otra vez de la salud mental. Es un tema que nos tomamos muy en serio. Nos gusta discutirlo, nos gusta hablarlo con libertad. Nos gusta hablar las cosas como son, decir las cosas como son. Y hoy no será la excepción en ese sentido.
2: Así es, Dani, muy buenos días, espero que todos estén muy bien. Pues sí, hoy queremos hablar de quienes todos los días salen a cuidar a los demás, pero que muchas veces no encuentran quién los cuide. El reciente suicidio, Dani, ya lo decías, de Orlando, este elemento de la Policía Municipal de León, pues volvió a poner sobre la mesa una realidad que es poco visible, la salud mental de las y los policías en México. Yo encontré un estudio publicado en el 2022 que lo realizaron a 351 policías mexicanos en activos, y este estudio encontró que casi uno de cada cuatro presentaba niveles altos de síndrome de burnout o desgaste profesional, porque sí, si hablamos de la salud mental podemos hablar de muchísimas cosas, porque la salud mental abarca muchos temas. Además, el 44% mostraba un alto agotamiento emocional, cerca del 49%, escuchen esta cifra, presentaba despersonalización, es decir, distanciamiento o pérdida de empatía hacia las personas, y el 41% tenía una baja sensación de la realización personal. Ahora, no significa que todos estuvieran deprimidos o en riesgo de suicidio, pero sí nos habla de que las corporaciones están profundamente desgastadas y que las personas, también los policías, tienen este tema de la salud mental. Hay otro dato preocupante, y es que en México no existe una estadística nacional pública y actualizada que nos diga cuántos policías viven con depresión, cuántos han intentado quitarse la vida o cuántos han muerto por suicidio. Los propios estudios académicos advierten que la investigación sobre la salud mental en el país sigue siendo escasa. Lo que sí sabemos es que el suicidio es un problema en México terrible, y lo dicen las cifras, ¿no? Durante el 2024 se registraron en México 8,856 muertes por suicidio, una tasa de 6.8 por cada 100,000 habitantes. Y los hombres, que esta es la cifra más impresionante, es decir, los hombres abarcan esta cifra porque la tasa fue de 4 veces superior a la de las mujeres. Y bueno, en el caso de León, Dani, sí hay que decirlo, la propia corporación informó que cuenta con una unidad integral de salud que ofrece atención psicológica. De hecho, la propia Secretaría de Seguridad nos hace llegar un comunicado, esta es la Secretaría de Seguridad Ciudadana de la Ciudad de México, en donde nos hablan de una unidad de atención y referencia psicológica creada en junio del 2020, que está ubicada en la Alcaldía Coyoacán. Estoy hablando precisamente solo de la Ciudad de México, pero justo justo este tema empezó a partir de junio de 2020, es decir, estábamos en pandemia. Hasta la fecha se han realizado 1.896 sesiones psicoeducativas con un total de 23.000 personas que han sido beneficiadas. Y es que la realidad, lo que nos dice este comunicado es que muchas policías y muchos policías de nuestro país se han interesado por este tipo de programas. Y esto habla de que sí, de que evidentemente está ahí el tema de la salud mental, y por eso el caso de Orlando es tan importante hablar de ello, Dani.
3: Sí, no hay que echar este tema en saco roto. Es una crisis urgente, es una crisis que implica estrés, depresión, este síndrome del cual hemos hablado, el burnout. Esta cifra, 30% de los elementos municipales tienen acceso real, real, en verdad, que alguien se preocupe por ellos, a la atención psicológica. Y nos tiene hablando sobre esto el terrible caso de Orlando, este policía vial en León, que se quitó la vida y antes había grabado un mensaje sobre esto. Escuchemos.
4: Muchos ya me conocen, tienen historias conmigo o alguna anécdota. Les quiero dar un consejo.
2: Uy, estamos teniendo problemas para reproducir el audio que publicó horas antes Orlando, este policía municipal del que estamos hablando en León, en Guanajuato, antes de quitarse la vida. Y es que lo que él hablaba en este video es prácticamente que pues hay que priorizar la salud mental. Él decía, llevaba mucho tiempo muy deprimido y por eso es importante priorizar la salud mental. Fíjense que, Dani, la verdad es que yo recibí muchos mensajes de gente de León, de gente que pues prácticamente estaba muy conmocionada con lo que pasó con Orlando, con el policía municipal que se quitó la vida. Y pues a mí me llamó mucho la atención porque me decían, es que hay que hablar sobre el tema. Y en León, y me atrevo a decir que en todo el país, este caso pues sonó muchísimo, porque la salud mental es tan importante. Y aquí en este espacio le hemos dado muchísimo seguimiento. Vamos a escuchar, ya recuperamos el audio.
4: Por favor, siempre tomen como primordial su salud mental y no dejen que nadie se las juegue con ustedes, que nadie, que sus emociones dependan de ellos. Quiéranse, cuídense mucho, estén con su familia, valórense. Yo les quiero pedir algo a las personas que me llegaron a tener cierta estima, que no se pongan tristes por esto que hice. Ya llevaba yo mucho tiempo con una depresión silenciosa que me terminó consumiendo y opté por tomar las peores decisiones. Pero ya estoy tranquilo, ya estoy descansando, ya por fin mi mente dejó de sonar. Quédense con los buenos recuerdos, con las buenas anécdotas. Y el día que me recuerden puedan decir, ese Maciel era un buen tipo.
2: Bueno, pues es este terrible pues testimonio que da Orlando Maciel. Él falleció tras arrojarse de un distribuidor vial en León, Guanajuato. Y ya les decía, yo recibí muchísimos comentarios, Dani, el público, para decirme, oye, esto está pasando en León y hay que tomarlo en cuenta. Entonces, pues por eso es que decidimos hoy hablar sobre la salud mental en las y los policías y en la salud mental en general, porque ahí también hay que decirlo, hay que hablar no solo del burnout, que es una de las principales cosas que tienen estos policías, sino también como pues del estrés postraumático, por ejemplo, de la depresión silenciosa, y es por eso que hoy también vamos a hablar con especialistas de ello, Dani.
3: Quédense con nosotros, que esto apenas comienza y se va a poner mucho, muchísimo mejor.
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2: Es Está con nosotros el doctor José Javier Mendoza, él es psiquiatra egresado de La Salle y pues una de sus áreas de interés es el suicidio. ¿Cómo está, doctor?
5: Hola, mucho gusto. Muy bien, muchas gracias.
2: ¿Qué le viene a la mente cuando hablamos de este tema de la salud mental en las y los policías?
5: De manera particular, considero que no únicamente es un tema suficientemente importante hablar de la salud mental en el terreno global de nuestro país, en todos aquellos trabajadores del sector público. Existe una gran vulnerabilidad, ante el colapso de nuestras instituciones y la sobrecarga de trabajo con la cual nos enfrentamos todos los que en algún punto hemos trabajado en el sector público. Vivimos una gran cantidad de demanda necesaria que hace que genera mella en nuestra salud mental, en nuestra salud en general. Y parte también de esto nuestra salud mental. Creo que así como cuidamos cualquier otro espacio, tenemos que cuidarla también.
2: Al regresar de la pausa vamos a hablar de todo esto, la salud mental tan importante. Quédense con nosotros.

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10: El drama de las desapariciones forzadas en México tiene un origen, una historia y tantos códigos como significado. Desde la frontera norte, Natalia Mendoza, antropóloga radicada en Altar, Sonora, se adentra en el desierto para explicar desde su nacimiento la mayor crisis de justicia padecida por nuestro país. El extravío de los signos, libro integrado por 5 ensayos, ofrece una completa narrativa de la transformación de la delincuencia en territorio sonorense para explicar la escalada de brutalidad contagiada al resto del país y que tiene su expresión más cruda en la siniestra mecánica generada por los grupos criminales que emplea a la desaparición para establecer una relación de zozobra y terror con las familias de sus víctimas. Natalia Mendoza recorre los últimos 20 años para explicar cómo un puñado de bandas traficantes de marihuana mutaron en una insaciable maquinaria de la muerte, devoradora de jóvenes nacidos en un ambiente hostil y sin esperanza.
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0: Gracias por continuar con nosotros, 10 de la mañana con 15 minutos. Estamos platicando de la salud mental, sí, lo hemos hecho en muchas ocasiones en este espacio, pero sobre todo de la salud mental de los policías, de quienes cuidan nuestra seguridad, de quienes a veces arriesgan la vida por la nuestra. Y lo estamos haciendo por el caso, el terrible y triste caso de Orlando García Maciel, este policía de tránsito de León en Guanajuato, que se quitó la vida y dejó este video, este audio que oíamos antes de irnos al corte, sobre lo mal que se sentía y sobre la falta de atención que había recibido. Y de eso estamos hablando precisamente. ¿Existen profesiones, digamos, a las que se les debe de prestar más atención en cuanto a la salud mental?
1: Sí, en el contexto laboral, muchísimas gracias por abordar este tema, porque creo que de repente una de las áreas laborales más invisibilizadas en cuanto a sus necesidades son las personas que brindan servicios, ¿no? Y que de alguna manera están contratadas por nuestros gobiernos en diferentes procesos, ¿no? De manera particular, los policías, los bomberos, las áreas de la salud, los profesores.
0: ¿Está relacionado con el riesgo que tiene su trabajo o con qué directamente?
1: Efectivamente, está relacionado con el riesgo que tiene el estar en contacto con situaciones emocionales intensas de manera común, exposición a violencia, exposición a situaciones emocionales o sociales de injusticia. El trabajo implica también turnos prolongados, trabajo excesivo, una excesiva demanda, una excesiva carga de exceso operativo. Y en el caso específico, aparte de los policías, existe, ¿no?, una vinculación directa e indirecta a las armas de fuego que hace que, que suma, ¿no?, todavía más la percepción de la violencia.
2: Estoy checando algunas cifras sobre los sectores laborales con mayores tasas de suicidio en México. Estos incluyen la construcción, la agricultura, pero también incluyen justo a los cuerpos de seguridad, a los policías y los militares. De hecho, están en cuarto lugar. Los primeros son los profesionales de la salud. Los factores: estrés crónico, las largas jornadas, el aislamiento y la exposición a riesgos físicos, que esto también lo podemos ver con los policías, ¿no?
1: Totalmente, ¿no? Y agregaría igualmente el incremento en el consumo de sustancias. A lo largo del tiempo, una de las maneras más comunes y no necesariamente constructivas de adaptarse al estrés es consumir sustancias, ¿no? Personas que desde la mañana ya van consumiendo sustancias para convivir con su día a día.
0: Se suma esta conversación y se lo agradecemos muchísimo a Adriana Garza. Ella es psicoterapeuta y es cofundadora de Que se escuche fuerte mi grito. Adriana, ¿cómo estás? Buenos días.
3: ¿Qué tal, Daniel? Muchísimas gracias por la invitación. Viviana, doctor, muchísimo gusto y encantada de estar aquí con ustedes.
0: Gracias. Adriana, ¿de qué va esta asociación, Que se escuche fuerte mi grito? ¿Qué hacen y por qué deciden fundarla?
3: Fíjate, esta precisamente nace por una persona, Maite Herrera, su hijo mayor, Rubén, se quita la vida, o sea, pierde la vida por suicidio. Y precisamente la necesidad de quitar un estigma en relación a la salud mental, a la depresión, a la ansiedad, al suicidio, abrir un canal abierto de comunicación, y sabemos que hay mucho estigma en relación a estos temas. Entonces, nos hemos dado cuenta que la gente guarda silencio, vive situaciones, así como comentan en los casos de los policías, quienes cuidan nuestra seguridad, viven situaciones de trauma, impacto fuerte. Entonces, no hay esa válvula de desahogo, sino se contiene. ¿Y cómo afecta? Entonces, que se escuche fuerte mi grito, inicialmente es abrir un foro, un espacio seguro, privado, completamente gratuito. Lo pueden buscar en Instagram y tenemos estas sesiones, y es como esa válvula de alivio, porque muchas veces al escuchar el testimonio de otras personas me hace, porque muchas veces es vergonzoso, uh-huh, es difícil, es doloroso. Entonces hemos visto que al yo unirme a estas sesiones y ser nada más como testigo, escuchar, va abriendo la confianza. Y son sesiones, por ejemplo, que si no quieres abrir micrófono o no quieres abrir cámara, está bien, pero que te puedas ir integrando y que veas que es un lugar seguro, que en el momento que la persona se siente lista en participar, pueda contar su testimonio, porque es esa válvula de alivio que ayuda. El hablar salva. El ser escuchado, sí, salva.
0: Y puede ser de forma anónima, pero me imagino que la gente también puede hablar de sus historias, de a qué se dedica, de qué edad tiene, de qué y por qué se siente así. ¿Han tenido contacto con policías, mujeres u hombres?
3: Fíjate que hasta ahorita no. Así per se en corporaciones policíacas aún no. Sabemos que son y sabemos que como que hay una situación que como policía, pues así como decías que los médicos, el sector salud es el porcentaje más alto de suicidio porque se supone que yo traigo salud. Entonces yo no me permito a mí yo estar mal, yo doy seguridad, mi trabajo es dar seguridad a mí, una comunidad, entonces es parte de mi rol, entonces como que hay esa límite de abrir lo que a mí me afecta en mi trabajo, porque se supone que yo soy el que cuida.
0: Lo de los doctores me parece un tema fascinante, en el sentido de lo que implica, de por qué y cuáles son las razones que marcan una de las profesiones en más riesgo. Ahora, hablabas del estigma, Adriana, y la pregunta va por los dos, también para ti, doctor. Cuando el tema de la salud mental se pone sobre la mesa, normalmente viene esta diferencia entre los hombres y las mujeres, que favorece ahora un poco más a las mujeres. Las mujeres nos atrevemos más, no en todos los casos, pero a decir que nos sentimos mal, que nos está pasando algo, hablarlo con nuestras amigas, hablarlo con nuestra familia cercana. Para los hombres sigue habiendo este estigma de cómo como cabeza de familia, como proveedor, como papá, como esposo, como macho mexicano, me voy a atrever a decir que me siento de alguna forma que no es la que corresponde, entre comillas, a todo eso que me describe. Me imagino que cuando la profesión implica también un tanto de esto, hasta portar un arma de fuego, hasta tener que arriesgar la vida, hasta estar en la patrulla, hasta ir por los malos, es mucho más profundo, ¿no, doctor?
1: Y en el caso específico de la medicina también tiene que ver un poquito con el sacrificio. Históricamente somos profesiones basadas en el sacrificio, ¿no? O sea, has estudiado, te has sacrificado, no has dormido, has estado largas jornadas de trabajo.
0: Sí, o te levantan a las 3 de la mañana.
1: Sion, ¿no? O sea, que se menciona, ¿no? Y de repente también compramos nosotros esa idea y dejamos de comer y dejamos de dormir y cuando menos nos damos cuenta nuestra salud está en riesgo. Si hacemos un análisis de cómo ha cambiado la salud también de nuestro personal de salud, tenemos muchísimos más médicos hoy viviendo, o personal de salud en general, asistencial, con hipertensión, diabetes, a edades muy tempranas. Personas que han tenido que realizarse el stents, ¿no?
0: Curioso, ¿no? Siendo los médicos los que más recomiendan dormir bien, comer bien, que ustedes mismos se provoquen este tipo de problemas.
1: Y justo creo que también tiene que ver mucho la carga asistencial en el sector público. O sea, estamos realmente sometidos a un estrés funcional muy alto cuando trabajamos en una institución pública atendiendo un sinnúmero de pacientes, ¿no? Sí. Y con las situaciones sociales que implica trabajar en un sistema como el nuestro, ¿no? Donde tenemos muchos otros retos además de la atención.
0: Eso con los médicos y, como lo decía, con los policías, que se juntan ambas profesiones en eso, en muy poca paga, das mucho, recibes poco.
1: Mucha vivencia de trauma, muy muy poca sistematización de la búsqueda de cuando vives una situación de trauma. Debería haber ya un sistema que antes de que tengas una manifestación te ayude a liberar el compromiso que significa haber vivido una situación traumática, ¿no? O sea, que al terminar la jornada hagamos una como sesión de curación de ese momento, ¿no? Sobre todo si estuvimos expuestos a situaciones de gran violencia, como es el caso de los policías, ¿no? Como es el caso de cuando tuvimos la pandemia, ¿no?
0: Claro.
1: Donde se tenía que construir una herramienta así.
0: Adriana, ¿el estigma es mayor, digamos, en ese sentido y con estas características?
3: Fíjate que ahí mencionaste algo bien importante y muy cierto. Sí hay como que esa expectativa masculina de fortaleza, de que yo tengo que aguantar y que no es bien visto quizá mostrar esa sensibilidad o esa vulnerabilidad, como tú dices, como que es más aceptado y más abierto entre mujeres. Y también como menciona José Javier, también son profesiones de entrega, de servicio, en donde hay un abandono. Se ve primero por todos los demás y el último soy yo. En donde hay un abandono, en donde yo no me doy mi tiempo de descansar, de ver por mi salud, no nada más física, sino también emocional, porque también, además de su profesión, son padres de familia, tienen situaciones claro. propias que les aqueja en sus vidas personales. Entonces sí traen, digamos, encima como esa expectativa y esa nobleza. Hay que remarcar que es una entrega en su trabajo, en sus profesiones, que en donde aquí mi mensaje sería es ayudarlos a que se den ese lugar a sí mismos, porque el bienestar empieza en mí. Si yo estoy bien, puedo trabajar y sanar lo que me está afectando, entonces estoy al 100% para continuar mi trabajo de servicio hacia los demás.
0: En el caso
3: no dejarme en último lugar.
0: En el caso particular de los policías, hay hasta un tema simbólico ahí, ¿no? Mi trabajo puede ser incluso arriesgar mi vida por salvar la tuya.
3: Exactamente. Y hay una analogía que me encanta y que hace mucho sentido de la importancia. No es que uno sea egoísta o que piensen que voy a minimizar las cosas de los demás, pero la importancia de cuidarte a ti mismo, porque si tú no estás bien, no estás bien para los demás. Es como cuando la gente viaja en avión y viene un cambio en la cabina, y cómo inmediatamente te dices donde cae la mascarilla de manera automática y te dicen
0: primero tú, luego el de junto.
3: Y sí, luego asistes a los demás. Sí. Entonces es de la importancia de tú estar al 100 para poder servir al que está a tu lado.
0: Qué importante eso. Te voy a interrumpir para hacer una pausa que cae de forma automática. Seguimos hablando del tema al regresar.
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22: Regresamos, gracias por continuar con nosotros, 10:30 a.m, hablando de la salud mental, específicamente en los policías. Después hemos platicado por estas cifras que nos señalaban de la salud mental en los médicos. Me parece un tema sorprendente. Y, a ver, Adriana, hablabas de no puedes estar bien con los demás si no estás bien contigo, hasta en un sentido un poco romántico. Yo lo volteaba al principio del programa, un poco a... Así no nos preocupamos por ellos, hagámoslo y preocupémonos siendo egoístas. Es decir, el policía que yo me encuentro en la esquina de la calle potencialmente puede salvar mi vida, puede evitar que yo esté en un accidente, o si estoy en un accidente, ayudarme. ¿Qué pasa cuando una persona no está bien de salud mental en el desarrollo diario de su trabajo, de sus actividades cotidianas? ¿Por qué, si no es por preocuparme por ellos, por humanidad, me debería de preocupar porque también está mi vida en riesgo y están muchas cosas que juegan para mí en riesgo si no me preocupo por ellos?
23: Fíjate que son cosas así como difíciles de ubicar. Pero, por ejemplo, pensando en ese policía que en un momento, pues, están, digamos, su vocación lo lleva a esa carrera de servicio, de estar observando y pendiente de servir a quien él detecte que necesite o a quien se acerque a pedirle ayuda, ¿sí? Entonces, digamos que eso ya lo traen desde su entrenamiento, la percepción de sí mismos en el rol que están ejerciendo de servicio, de ayuda, ¿sí? Pero aquí la diferencia es de que si es una persona, vamos a suponer que trae un contenido, situaciones que lo están afectando emocionalmente, y eso le pasa a cualquier ser humano, porque antes de policía es un ser humano, son los filtros. ¿Qué puede pasar? Que a lo mejor ese agente no se presente a trabajar, no esté a tiempo en el lugar que tiene que estar, uh-huh, porque entonces ya interfiere con su día a día, en donde ya no puede ser una persona funcional, o que entre en conflicto con sus compañeros, porque se hace cuenta ver e interpretar todo a través de esos filtros en donde estoy conteniendo algo que está afectando mi vida personal y obviamente afecta mi desempeño laboral, ¿sí? ¿Cómo? Entonces, dime.
22: No, adelante, continúa.
23: Entonces, por eso el saber que si una persona de manera personal está viviendo un duelo, una preocupación muy grande, que se vea al ser humano que también tiene ese corazón de padre, de esposo, de hermano o de una situación familiar que necesita ser escuchado y atendido, que no venga esto a afectar su situación laboral, o el policía que fue, digamos, estuvo en una situación de trauma, de alto estrés, que impacta como ser humano, entonces también lo pueda ser canalizado para que, digamos, es por eso lo llamo yo esa válvula de alivio, que no sea algo que esté conteniendo y como agua que se quede estancada, empieza a descomponerse y empieza a distorsionar mi percepción y el mundo que me rodea.
9: Importante.
23: Y actúo en base a esa contaminación de lo que tengo contenido.
9: Importantísimo, sí. Eso, doctor. No solo es quien está afectado en la salud mental y tiene los síntomas comunes que en ocasiones llegan hasta no poder realizar las actividades cotidianas, ¿no? Hasta perder el interés, o peor aún, que me parece que podría ser el caso de quienes están en alguna corporación policíaca, sentirse así, pero estar obligado a ir y estar completamente desconectado, estar completamente en una realidad en la que no estás parado en la calle en el caso de un policía vial, como era el caso.
10: Y fíjate que, como lo comentas, tal cual, así se describe el síndrome de burnout. Cuando estás trabajando en una situación que te genera este desgaste continuo, en la cual tú estás sacrificando, y quisiera retomar nada más este punto, porque Orlando Maciel hasta en el video tienes espíritu de servicio de decir, si tienes un problema de salud mental, sí, busca ayuda, ¿no? O sea,
9: lo cual esto, él no hizo, él no pudo.
10: Pero, no, yo creo que sí lo hizo. Yo creo que fueron demasiadas las cosas y rompieron todo su sistema de defensas. Y en su punto, creo que vuelvo al mismo punto, ¿no? En esta construcción nos obliga un poco a ver a todas estas posibles situaciones como situaciones, naturales en el comportamiento humano y empezar a trabajar con ellas muchísimo antes de que se presente.
9: ¿Qué programas hay? Causa en Común habla de hasta un 30% en todo el país de policías con posibilidad de recibir una atención psicológica de primer nivel. O sea, no de primer nivel en cuanto a la calidad, sino de... Uh-huh. De llegar a una primera atención, exactamente. Esto se da, nos decías, mayormente en la Ciudad de México.
10: Sí, la Ciudad de México tiene, tanto desde la sociedad civil como desde nuestro sistema de salud, la mayor cantidad de oportunidades para recibir atención en salud mental, el Consejo Ciudadano, el Metro, la misma policía o la Secretaría de Salud ofrece varias formas de recibir una primera atención. El problema es que, insisto, no es suficiente, ¿no? O sea, y aparte, no es solamente eso, ¿no? O sea, la construcción social del individuo, el individuo es padre, como bien mencionaba mi compañera, ¿no? Es padre, es hermano, es amigo, y muchas de estas situaciones pueden fallar, ¿no? Como mencionabas ahorita, ¿no? Y entonces vas a tu trabajo pensando en 4 o 5 cosas, en esa disociación que mencionábamos al principio, y ya no puede sentir deseo de seguir haciendo esto. Si a esto le aunamos, ¿no?, que los sueldos son bajos, el reconocimiento es poco, tanto social como de parte de tus autoridades.
9: Al contrario, ¿no? Normalmente me pongo a pensar en un policía como el oficial Orlando en León, un oficial vial. ¿Cuántas mentadas recibirá un policía vial, más allá de si hace su trabajo bien o mal, al día o a la semana? Y a lo mejor él está pasando también por un momento complicadísimo y lo único que recibe son claxons y mentadas de madre e insultos, etcétera.
10: Y justo el tratar de identificar esto como una defensa natural. Nuestro cuerpo deja de sentir. Y esa disociación que tenemos, pues ya no te permite volver a entrar en contacto con el amor que sentías por tu vocación. Y como tú mencionabas hace un minuto, ¿no?, vamos contra nosotros mismos, sí, a trabajar. Y cada día nos vamos cansando un poco más.
9: Ahora, tampoco nos debe extrañar, Adriana, doctor, que sea el 30% de quienes participan en una corporación policíaca en México los que pueden recibir una primera atención psicológica, cuando conseguirla en el sector salud como ciudadano, psicológica o psiquiátrica, es un viacrucis. Prácticamente no hay los psiquiatras suficientes para o que requeriría o que necesitaría este país, Adriana.
23: Sí, esa es una dura, dura realidad que enfrentamos, en donde, como bien dices, no es suficiente. Entonces, es en donde la gente buscamos ofrecer fíjate cómo a base de experiencias personales, cómo eso te hace entender y colaborar y participar y sumarte a esta gran, gran necesidad que hay en cuanto a la atención. Porque el primer canal que podemos ofrecer en que se escuche fuerte mi grito es, como digo yo, esa válvula de alivio, de escucha. Y sí buscamos canalizar, pero precisamente es romper el silencio, el que las personas se anime a platicar, a hablar, a desahogar, para con una mente más clara puedas estar listo. Digamos que este primer encuentro, Denise, es este preparar a que la persona esté abierta y dispuesta a atenderse, a darse su lugar, su valor y decir, esto es algo que necesito atender, darme ahorita este lugar importante en mi vida para poder continuar con lo que con lo que es mi trabajo, con lo que yo hago.
9: El el déficit de especialistas en salud mental, englobando todo en México, es gravísimo.
10: Es una crisis mundial.
9: Es mundial.
10: Yo trabajo con personal y con expertos de varios países. Hace unos años hice un estudio donde buscábamos el total de servidores que habíamos de psiquiatría en el sector público. Somos aproximadamente 6,000 psiquiatras en nuestro país.
9: Para 120 millones.
10: Pero eso no es lo grave. Lo grave es que en el sector público solo había 1,200 que nosotros podíamos identificar en este proceso. El número de psicólogos no es muy superior. Y también la demanda en el contexto de otras profesiones asistenciales tiende a disminuir cada vez más. Ante la falta de reconocimiento social, ante la falta de oportunidades para laborar dentro de estas áreas, ha disminuido mucho el interés para la formación de personas que nos dedicamos a situaciones que sabemos que van a ser un reto, ¿no? O sea, yo particularmente nunca pensé en hacer otra cosa más que esto, pero creo que de manera muy puntual, yo que he estado en el área de la atención directa o en el servicio público, he tenido que ir transitando también de acuerdo en varios de estos puntos, cuidando mi propia salud mental.
9: En el mundo, ¿hay algún sistema, programa, algo que pueda servir como base para los policías en México?
10: Yo creo que hay varias, o sea, más bien tenemos que ser como un conjunto de las experiencias en diferentes lugares, porque existen muchas que son extraordinarias y que requieren una inversión que nuestro país lamentablemente no, bueno, debería hacer probablemente, pero no ha hecho. Y digo, no sé, por ejemplo, las brigadas sociales que tienen como una especie de patrullas antisuicidio en Inglaterra, ¿no? Donde tú puedes activar una alerta y una coordinación social, que no es profesional del todo, sino técnica, puede ir a localizarte de acuerdo a diferentes sectores, ¿no? Creo que las alcaldías podrían lograr, por ejemplo, ¿no?, una aproximación como esta, desde un modelo social. Sin embargo, de la misma manera, ellos pues se apoyan en hospitales generales que brindan atención en salud mental y en psiquiatría, que a su vez se pueden apoyar en hospitales psiquiátricos, ¿no? O sea, en una cadena escalonada de atención. Que eso sería como un elemento ideal desde el punto de vista clínico. Sin embargo, creo que hay otro punto que tiene que ver con la construcción más integral.
9: Que nos platicas de él al regresar de la pausa.
10: Perfecto.

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4: OpenAI presentó GPT Live, su sistema de voz más avanzado hasta la fecha para que los humanos tengan una interacción natural con la inteligencia artificial a través de ChatGPT Voz. El nuevo modelo está diseñado para que hablar con la inteligencia artificial se sienta mucho más como tener una conversación real. Gracias a su arquitectura Full Duplex, el modelo puede escuchar y hablar al mismo tiempo, siguiendo una conversación con coherencia e incluso responde con un ajá o con un sí para mostrar que está poniendo atención mientras le hablas. Para responder preguntas que requieren búsqueda web, razonamiento más profundo o trabajo más complejo, delega en segundo plano el tema a GPT-5.5 para que lo resuelva y lo retoma cuando tiene lista la respuesta sin interrumpir la conversación ni el flujo de la misma. Está disponible en dos versiones en dispositivos móviles y web, GPT Live One y GPT Live One Mini, para usuarios de ChatGPT en todo el mundo. Informó Aide Rivera. 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
5: En el espacio de Ciro Gómez Leiva, Verónica Rufo, hija de Ernesto Rufo, Apple consideró al ex gobernador de Baja California como un preso político, porque la investigación de huachicol fiscal en su contra, dijo, no tiene pies ni cabeza. Retó a las autoridades que si tienen muchas pruebas, que las muestren. La gobernadora del Estado de México, Delfina Gómez, se reunió con la secretaria de Gobernación, Rosa Isela Rodríguez, e integrantes del gabinete del gobierno federal, así como alcaldes. Revisaron avances en materia de regulación territorial, obras en infraestructura vial, acciones hidráulicas y de salud. Un total de 39 senadores estadounidenses exigieron que el Servicio de Inmigración y Control de Aduanas, ICE por sus siglas en inglés, rinda explicaciones sobre las muertes recientes de dos hombres en los estados de Texas y Maine, a manos de sus agentes, e introduzca reformas como la distribución de cámaras corporales.
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6: Regresamos 10:45. Te interrumpí, doctor. Estábamos hablando de los modelos, de los programas, de cómo podría funcionar una atención integral para los policías, que es el tema que nos tiene hoy.
7: Fíjate que yo de manera particular agradezco la formación de asociaciones civiles como la que representa Adriana, porque creo que la comunidad organizada es la que tiene que darnos la gran parte de la necesidad al sector que nos dedicamos a atender todos estos procesos. La idea de construir a nivel, o sea, históricamente hemos culpado al individuo como si fuera él el causante exclusivamente del proceso o del comportamiento suicida. Sin embargo, existen muchos elementos sociales, muchos elementos psicológicos, muchos incluso elementos dependientes de situaciones puramente biológicas que te hacen tomar la decisión de no poder bloquear una emoción y cometer el acto suicida. Sin embargo, creo que en este proceso debemos trabajar de manera conjunta, ¿no? Desde situaciones sociales, sobre todo educativas, ¿no? En tratar de irnos construyendo habilidades para manejar el estrés del día a día y que la situación no llegue a la crisis. Esto, en el caso específico de las corporaciones, como el caso de la policía, donde ya sabemos que la vulnerabilidad existe.
6: Sí, o sea, no es un secreto, ¿no? Oye, qué personaje tan extraño.
7: O
6: que
7: en
6: se
7: la salud.
6: Así.
7: Donde ya sabemos que la situación existe, deberíamos estar haciendo un screening todos los días o por lo menos un par de veces al mes, en la que estuviéramos buscando si algunos de los que de alguna manera estamos más vulnerables requerimos ayuda, y si no, simplemente un recordatorio, una intervención breve nos va a ayudar, como bien mencionaba Adriana, ¿no? Que de repente solo tengo que hablarlo. Y una vez que lo hablo, este estrés de conservarlo en secreto disminuye.
6: Sí, claro.
7: Creo que insisto, que ¿no?
6: También, o sea, es un factor, claro.
7: Es una parte importante de ir eliminando esta ansiedad que se va sumando a lo largo de los días mientras estas situaciones van aumentando.
6: ¿Qué hacer como sociedad organizada, como lo que hacen ustedes, Adriana, en Que se escuche fuerte mi grito?
8: Fíjate que es psicoeducar, porque sí vemos que todavía hay mucho estigma, tú me dices, en relación de acudir al psiquiatra. Hay personas, claro, que tienen muchas reservas mayoría, en cuanto a la medicación, claro, psiquiátrica, y que
6: es una mancuerna,
8: y dentro de la psicología, la psicoterapia y la psiquiatría es una mancuerna de trabajo importantísima. Y también ahorita de lo que los estoy escuchando, así como al psiquiatra, al psicólogo, parte de tu entrenamiento, parte de tu trabajo, que tienes también tu psicoterapeuta con quien tú rebotas y vas regulando, hay ciertas profesiones que es importante tener esos espacios y como en cierta parte de requisito, como parte de tener esos espacios de desahogo y de regulación en cuanto a gajes del oficio.
6: Ya.
8: ¿Sí? Porque si eso se pasa por alto, pues son seres humanos que están inmersos en situaciones muy complejas y, claro, entonces no tienen ningún tipo de canalización de ese tipo de gaje del oficio que les toca vivir. Sí.

0: adultos, de profesiones, en mujeres y hombres. Nada más platicábamos de los pensamientos suicidas en jóvenes, cada vez más jóvenes, niños prácticamente en México. Otro tema, por supuesto, pero así se tiene que ir, en términos coloquiales, desmenuzando para entender la problemática completa.
1: Sí, el suicidio es prevenible. Y eso creo que siempre lo debemos de mantener presente. Y todos estamos expuestos a que en algún momento dado nuestro sistema de defensa se caiga. ¿Sí? Y podamos hacer cualquier comportamiento que pudiera finalizar en suicidio. Creo que el construir ambientes saludables deportivos, ambientes saludables escolares, laborales, familiares, siempre es una opción ante la cual nos podemos responsabilizar de manera individual, de manera social, de manera comunitaria.
0: Gracias por haber estado con
1: nosotros. Muchísimas gracias por invitarme.
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0: ¿De qué va el dato, Vivi?
3: Dani, hoy se celebra el Día del Perro en España.
0: Los perros campeones.
3: Exacto,
0: los perros. Les llegan un muy buen día su día.
3: La verdad es que hay muchos días del perro. Por ejemplo, está el 26 de agosto que se celebra en nuestro país, en Estados Unidos. Está en Argentina el 2 de junio en honor a Chonino, que era un perro policía que murió defendiendo a su compañero. Pero esta fecha busca crear conciencia en todos los casos sobre el abandono de las mascotas. Y es que solo aumentar en las vacaciones. Hablamos de lo que pasa, por ejemplo, en diciembre. Pero es que en verano también. Las personas abandonan a sus perros y eso es terrible. Estaba encontrando un dato súper curioso. Bueno, estaba encontrando que seguramente han visto que hay muchos perros que antes de hacer popó dan muchas vueltas y parece como que no se deciden. Eso le pasa, por ejemplo, a mis perritas. Pero estoy viendo que un estudio descubrió que cuando las condiciones son tranquilas, muchos de estos perros prefieren colocarse apuntando hacia el norte o hacia el sur. O sea, cuando tu perro da muchas vueltas es porque en realidad está buscando el norte o el sur. No es porque esté indeciso de saber en dónde está haciendo popó. Eso yo no lo sabía. Tampoco sabía que mueven la cola de diferente manera. Es decir, cuando la mueven hacia la derecha es cuando están haciéndolo por emociones positivas. Hacia la izquierda es con mayor tensión. Y también cuando la cola está rígida, alta o casi inmóvil, generalmente esto significa que el perro esté en alerta. A mí me pasa mucho con mis perritas cuando juegan con perros en los parques y ponen la cola rígida, es porque ese perro seguramente no les cayó bien, así que ya saben estos datos.
0: Feliz día a los perros campeones del mundo.
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0: Martes de salud de la mano de nuestra médica de cabecera, la doctora Francisca Vargas. Doctora Fran, hola.
4: Hola, Fran. Hola Dani, hola Vivi, ¿cómo están? Seguro han escuchado a alguien bromear diciendo ronca tanto que parece que se va a ahogar. Pero como médicos, cuando vamos a un paciente con ronquido crónico e intermitente, no nos da risa. Pensamos en hipoxia y estrés cardiovascular. Cuando roncamos y de golpe nos quedamos en silencio, la vía aérea superior se ha colapsado. El tejido se relaja tanto que bloquea el flujo de aire y la saturación de oxígeno en sangre cae en picada. Para evitar que nos asfixiemos, el cerebro entra en pánico y envía una descarga masiva de adrenalina para despertar bruscamente y obligarte a respirar. Es un micro despertar del que no te enteras, pero que tu corazón sufre al límite. Ahora, multiplica este estrés 30 o 40 veces por hora cada noche. Esa descarga constante provoca picos de hipertensión nocturna y daña el endotelio, que es el revestimiento de las arterias. El resultado clínico es un estado proinflamatorio crónico, haciendo la tormenta perfecta para desencadenar un infarto agudo de miocardio o un evento cerebrovascular. El ronquido no es sinónimo de sueño profundo, es hipoxia y riesgo vascular latente. Si tú o tu pareja lo padecen, no hay que normalizarlo, hay que buscar hacerse una polisomnografía e ir con el especialista. Muchísimas gracias por escucharme. Nos vemos el siguiente martes y me pueden encontrar en el podcast La Doctora Fran Vargas o en ex Comodra MFB. Un abrazo.
0: Gracias, doctora.
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0: ¿Qué es noticia en México? ¿Qué es tendencia en el mundo? México-Puebla, por segundo día consecutivo, se registra un bloqueo en esta autopista, dirección hacia Ciudad de México. Ayer fueron transportistas que denunciaron inseguridad. Hoy, familiares de Alberto Sandoval, un chico al que le decían Betito, asesinado durante un asalto ocurrido precisamente a bordo de transporte público.
3: El secretario de Salud estuvo hoy en la conferencia de prensa y habló sobre estos casos de ciclosporiasis, que sabemos que hay muchos en Estados Unidos. Dijo que en México existen 3 casos registrados.
0: Dafne Quintos, el nombre que ha generado indignación, una adolescente de 13 años que falleció en julio durante un campamento de verano en la Academia Militarizada de

0: Marina Doenitz, ubicada en Ciudad Madero, Tamaulipas. Todo parece indicar, todo apunta a una novatada.
1: Sí, terrible este caso, Dani. Ernesto Rufo sigue siendo tendencia y es que, de acuerdo con carpetas de investigación de la Fiscalía General de la República, la red de contrabando atribuido al exgobernador de Baja California no habría sido posible sin la intervención activa de agentes aduanales.
0: Zacatecas, sobre los 10 asesinatos en Zacatecas, la presidenta dijo que se está trabajando con el Gabinete de Seguridad para detener a los responsables.
1: Y la Marina es tendencia y es que detuvo a 5 personas con 1.5 toneladas de cocaína en una embarcación menor en aguas de Chiapas.
0: Ayer fue sentenciado a cadena perpetua Ismael El Mayo Zambada en la Corte del Distrito Este de Nueva York, en Brooklyn. Hoy la presidenta evitó hablar al respecto, pero contestó sobre las declaraciones del Mayo, que leyó una carta antes de ser sentenciado, llamando a los jóvenes a buscar otro camino. Dijo que en su gobierno atienden precisamente las causas.
1: Y también habló la presidenta sobre el tema de los aranceles, y es que Estados Unidos anunciará nuevos aranceles a unos 60 países en los próximos días. Esto lo adelantó el representante para el comercio, Jameson Greer, pero bueno, en la conferencia de prensa la presidenta descartó nuevos aranceles para nuestro país, dijo que hay buena coordinación con Estados Unidos.
0: En información internacional, esto es un auténtico escándalo, debería de estar el mundo de cabeza por las declaraciones del presidente de Nicaragua, Daniel Ortega, que ya descaradamente todos sabemos lo que es y quién es este sujeto. Pero además sabemos que al mundo le importa muy poco lo que ocurre en Nicaragua, por más duro que se oiga. Y ya abiertamente dijo que no va a haber elecciones en el país para evitar que opositores atrapen al gobierno. A través del secretario de Estado, Marco Rubio, Estados Unidos contestó dijo que deja al descubierto su verdadera naturaleza.
1: Sí, dijo a la comunidad internacional que también debemos de actuar. Casa Blanca es tendencia, el presidente del Líbano está en la Casa Blanca con el presidente Donald Trump, que bueno, pues hace un llamado a los rebeldes hutíes de Yemen a que no bloqueen el Mar Rojo.
0: En los deportes sigue la Tour de France con el Torito, nuestro Torito, con Isaac del Toro haciendo un extraordinario trabajo. Este fin de semana termina y siguen las reacciones por el triunfo de España, que es la nueva campeona del mundo. Ayer lo celebraron a lo grande en Madrid con Aitana cantando Superestrella, con la canción con la que nos vamos a despedir el día de hoy. Los recibió el presidente, los recibió la familia real. Las infantas subieron una foto comparando con hace algunos años. Nos vamos, hasta mañana.
1: Gracias, buen día.
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2: Explorando la naturaleza.
11: Bosque Nuboso de Monteverde, Costa Rica. Este santuario biológico es uno de los bosques más famosos de Centroamérica debido a su constante neblina y su increíble biodiversidad. Situado en la división continental, el Bosque Nuboso permite la existencia de miles de especies de orquídeas, insectos y aves icónicas como el quetzal. Es un laboratorio vivo para científicos que estudian el cambio climático, ya que su ecosistema depende directamente de la humedad de las nubes que lo atraviesan.
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3: Hoy martes 21 de julio en Todo para la Mujer. Zendaya y Tom Holland presentan en México la nueva película de Spider-Man y platicamos con ellos. Rodrigo Vidal quiso llevar la vida de Sergio Andrade a la pantalla, pero el proyecto falló. César Évora habla de la partida del hijo de Aileen Mujica y el terrible momento por el que atraviesa. Cruz Martínez al margen del pleito legal que mantiene con su ex Alicia Villarreal. Erika Buenfil haría fuertes revelaciones de su vida en un libro. Gala Montes en exclusiva graba su nuevo disco y la acompañamos al estudio de grabación. Estará con nosotros Eric Kaiser y platicaremos con Brianda de Llanara, nueva revelada de la Casa de los Famosos. Con esto y más, comenzamos.
4: Pero parece que también... Es que no hay luz ahí.
5: Hola, ¿cómo les va? Muy buenos días, gracias. Muchísimas gracias por estar con nosotros. Hoy que es martes 21 de julio, cumpleaños Romeo Santos. También Livia Brito, Josh Harnett, Miguel Rodarte, Joaquín Galán de Pimpinela, y cumpliría Robbie Williams, y hoy es Día Mundial del Perro, así es que si tienen perrito, pues felicítelo, hágale su pastel, sí. Hágale pastel de croquetitas o de algo rico.
6: Y cuídelo. Que le guste. Ajá. Cuídelo. Si anda en Polanco, cuídelo.
7: No, a mí.
6: Ay, ay, Max, ese perrito de aquí de Max.
4: Era mi Sisu. Es el que me regaló Pepillo. Ayer les conté la historia de Sisu.
6: Sí.
4: Pero bueno, aquí en la mesa me acompaña Liz López. ¿Cómo
8: estás? Buen día, Max. Yo con depresión postmundial, de ver después de tanta fiesta, de tanta salida. Ahora ya quiero que empiece algo más para emocionarnos.
4: Sí, ¿verdad? Sí.
6: Pues la casa.
4: Ahora veremos tele.
8: Sí, la casa.
4: La casa.
8: Ya quiero que empiece.
4: Ernesto Buitrón.
6: Hola, Max. Día. ¿Cómo está? Hablando de la casa, no se despegue. Le tengo los confirmados que firmaron hace 2 días con Rosa María Nogrón el panel. Dentro de los paneles destaca una celebridad nueva, Max.
4: ¿Ah, sí?
6: Que fue vetada, ojo, de Televisa, pero que su talento la llevó a ser desvetada.
8: Regresa
6: por la puerta grande y callando bocas más adelante. Se los cuento y también les cuento una prelista de la granja VIP que sería la competencia de la casa.
4: Uh-huh. Ah, mira.
6: Y ahí me pasaron.
8: Que va a empezar a la mitad, ¿no?
6: Como a la mitad.
8: Cuando vaya a la casa de los famosos arrancando en su mejor
4: momento.
8: Sí, entonces
4: momento. Arráncala.
8: ¡Bum!
6: Sí.
4: Arráncala.
6: Al ratito.
4: Pero mira, te voy a decir una cosa. Eso no se me hace buena estrategia. Deberían de arrancar al mismo tiempo. Porque cuando ya estás enganchada con la casa de los famosos ya te queda.
8: Sí, claro. Sí.
4: Entonces, si arrancan al mismo tiempo, pues ya escoges qué.
8: Pero ellos le están apostando lo mejor a que cuando esté aburrida, ajá, cuando ya no dé, volteen a verlos y todo ese público se vaya para el otro
4: pues
8: lado.
4: Pues yo no se me hace buena estrategia, pero bueno, cada quien su rollo. Sí. Lalito Gutiérrez, ¿cómo estás?
9: Muy buenos días, pues quédense porque también les tenemos toda la información de lo que pasó ayer en la visita de Tom Holland y Zendaya, que presentaron Spider-Man un nuevo
4: día. Oye,
9: ¿qué
4: alta es Zendaya, verdad?
9: Ay, sí, no, altísima y guapísima.
4: Guapísima
9: no
4: y delgada.
9: Una cinturita. Ajá.
6: Sí.
9: Traía un vestidazo negro ayer, que por cierto, ya les contaremos más adelante, pero son como pistas que va dando porque nadie ha visto la película.
6: Solo ¿no la has visto?
9: 25 minutos. Y entonces hay muchos actores que están en la peli, pero no sabemos a ciencia cierta qué van a hacer. Y entonces se supone que Zendaya está dando cada vez que va a una alfombra roja con la ropa que utiliza como pistitas de quiénes pueden ser los villanos. Y ayer venía de negro, entonces por ahí el encapuchado
6: bueno
9: podría ser. Entonces... Exacto, pues
4: entonces
9: por ahí
4: va a ser malo.
9: Hay sorpresas, hay sorpresas.
4: Ay, que nos pongan el aire. Mira, querido Daniel, nos deja en la cabina como para rostizarnos. Es que ella llega muy temprano y
8: sí,
4: está muy frío. Entonces, bueno, la deja calientita. Fíjense que Erika Buenfil dice que ya le dicen suegra. Porque Nico, su hijo, que aparte está guapo y es lindo niño, está haciendo ejercicio y ya tiene lavadero. A ver, vamos a ver qué dijo.
10: Erika Buenfil, a quien veremos a partir de septiembre en la telenovela Sabor a ti, ahora es considerada la suegra de México. y dijo sentirse orgullosa de que su hijo Nicolás se esté aplicando en el gimnasio y ahora luzca abdomen de lavadero.
1: Ay, no saben qué orgullo me da. Le encanta. Le digo ahora. Anda presumiéndose. De hecho, ahorita no está. Anda con sus primos de viaje en Monterrey. Y entonces, lo extraño. Pero sí, se dedicó todo este verano a estar haciendo ejercicio, además de que está haciendo cosas trabajando. Ahora sí que home office. Y pues orgullosa de un muchacho saludable hasta ahorita, que da problemas los normales de cualquier mamá, de dónde andas, no has llegado, o pórtate bien, o cierra la puerta, no te pierdas y así. Pero muy contenta, es un gran muchacho y ahora les presumo que está bien guapo y bien buenote.
7: Ay, todos quieren lavar en ese lavadero.
1: Ah, ¿qué tal? Es que es muy delgadito. Sí. Entonces yo le insistía mucho de que se pusiera a hacer ejercicio y le da flojera. Y entonces cuando empezó con todo lo de su rutina y se vio, dijo, ay, ya.
11: Aquí soy.
1: Es como cuando estás a dieta y dices, yo quiero seguir más flaca, ¿no? Entonces, sí, así.
10: La actriz dijo si alguna vez le gustaría escribir un libro sobre su vida.
1: No digo nunca digas nunca, porque tú misma te muerdes la lengua, ¿verdad? Pero no sé, no creo. Ya muchas cosas ya se saben, ya muchas cosas están contadas. Y y yo creo que hay cosas que se tienen que guardar en mi corazón.
10: Gracias. Para Grupo Fórmula, Berenice Ortiz.
4: Bueno, pues ahí está lo que dice. Pues sí, eso era. Ya Nico está en edad de tener varias novias. Pero hay varias suegras. Ahorita estábamos haciendo recuento. Y María Sorte es la suegra que gana el número uno.
8: Es que hay que va por generaciones, ajá, ¿no? Obviamente la suegra de las maduritas, así, pues obviamente doña María Sorte por el hijo tan guapo que tiene, sí. Harfush, ¿no? Pero pues de más jovencitas tenemos a varios. Exacto. Tenemos a la mamá de Aldo de Nigris, porque ahorita, bueno, todas mueren por él.
6: No, pero la mamá de Aldo de Nigris es Doña Alegría, ¿cómo creen?
4: No, no, su abuelita. Ajá, no, pero
8: ¿sabes
4: qué? Y Tati,
8: claro,
4: creo que sí es suegra.
8: Y Tati, porque pues sus hijos están guapísimos.
9: La mamá de Aaron Mercury.
8: La mamá de Aaron Mercury también, porque a las chavitas, bueno, sí, las trae.
9: Y a los chavitos también.
8: A los chavitos sí, también. Exacto. Entonces,
4: hay
8: sí,
4: varias
8: suegras. Sí, hay varias suegras.
4: Hay varias suegras en el lugar. Pero yo le doy la corona a María Sorte.
8: Es que, Max, sí, los nuevos galanes que están sacando, que le están apostando, incluso en las telenovelas y todo, la verdad es que están guapísimos. Tenemos a Graco, el hijo de ¿cómo se llama? De Sergio Zendel, que está guapísimo y que triunfó, lo hizo muy bien en la novela pasada, que fue el remake de
4: Doménica Montero.
8: Tenemos también ahorita los de Guardián de mi Corazón, Diego Klein, cómo no, está guapísimo.
4: Sí, también.
8: Y también a otros chavitos que están poniendo por ahí en las novelas, se han posicionado como pues esos nuevos.
9: Los galanes.
8: Galanes.
4: Galanes, sí.
8: ¿Y si
4: o sea que hay galanes, sí hay.
9: Sí.
4: Porque ya es, por ejemplo, Gabriel Soto, Rulli, ya están grandecitos ya.
8: Sí. O para las maduras.
4: Sí. Claro, para maduritas sí. Ya. Pero ya no son galanes así de que...
6: Bueno, ya ves que Gabriel Soto es el azote de las coaches. Sí. Eso
4: vamos
6: dicen.
4: Vamos a corte, ahorita volvemos.

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5: Estas son las Stevie Bites con Stevie de TV. Los monstruos sí existen, solo que casi nunca tienen colmillos. No tengo miedo. La nueva serie de Netflix, dirigida por Ernesto Contreras, adapta la novela de Niccolò Amaniti y la traslada al Veracruz de los años 80. Lo que comienza con un verano cualquiera termina convirtiéndose en un thriller donde un niño descubre que los secretos más peligrosos nunca vienen de la oscuridad, sino de las personas que mejor conoce. Con Luis Alberti, Fátima Molina y Humberto Busto, la serie combina suspenso, drama, pero también mucha inocencia y esperanza en cada episodio. Porque la infancia termina el día que entiendes que los cuentos de terror nunca hablaban de monstruos. La serie No Tengo Miedo ya está disponible en la plataforma de Netflix. Estas fueron las Stevie Bites con Stevie de TV.
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6: Los humanos comparten aproximadamente el 60% de su ADN con los plátanos, algo sorprendente desde el punto de vista genético.
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1: Estamos hablando cómo te gusta el café. Ajá. A mí me gusta caliente y cargado.
2: No, a mí la verdad como el de calcetín.
1: ¿No sí, te gusta?
3: Yo de calcetín,
1: no.
3: Max.
1: ¿El café mejor. No te gusta?
2: No, más bien el té. Prefiero té con lechita.
1: Ay, no, yo odio los tés.
3: No, pero para la posición económica de Lalo, Max, un café es expreso. Ay, no. O sea, Lalito está aquí de vacaciones, casi, casi. Un cafecito a tu nivel como ejecutivo, Max.
4: A mí frío. Me chocan las bebidas calientes.
1: Sí,
4: sí, también. O sea, tibiezón, así.
1: A mí me gusta caliente y que esté cargadito. O de plano frío, helado, así como...
3: Con hielo. Frappé, sí.
1: O uno u otro, pero esos de tibios, no.
3: Y dime cuándo.
4: Helado, con hielos.
3: Nos vamos a ir a las tortas, a las de Coyoacán. Ya ándale. Investigué el horario, abren a las 11. Y si llegamos saliendo del programa, no vamos a encontrar gente. Y el jardincito de Coyoacán lo vamos a encontrar despejado.
2: Pasillo.
3: Ya quedamos, que los voy a llevar a las tortas.
1: Entonces ese día no vendremos.
3: No, saliendo del programa nos vamos.
1: Yo pensé que desde la mañana.
3: No, saliendo nos vamos y fíjate, ahí vamos, podemos ir a las tortas que te dije, yo los invito.
2: Ay, qué rico.
3: Y luego nos pasamos por un café.
1: Ándale.
3: Y ya disfrutamos de un cafecito.
2: ¿Se acuerda que una vez que fuimos al cine, allá a videocine, una amiga se ya llevó unas tortas que estaban deliciosas?
1: Estaban, de ahí dejo yo acá.
2: Ajá, también, ajá, que también.
1: Una que se llama La Barraca, no sé qué.
3: O que nos inviten a Videocine, Max, a ver una película y ahí paso por las tortas. Y no las comemos ahí. No, sí, porque Max está de la baralta.
4: Pero vas a apestar toda la sala.
1: No, no, nada más somos nosotros.
3: Nada más nosotros. Max tiene ahí la baralta.
2: Exacto.
3: Si se ha llevado media tienda.
1: Moniquita, te mando un beso. Oye, por cierto, hace mucho que Mónica no nos invita a ver peli, ¿eh?
3: Ajá.
1: Hay que decirle que nos invite. Bueno, fíjense que César Évora. También dice que como son cubanos, Aileen Mujica y César Évora, le manda un abrazo con mucho cariño a Aileen por la muerte de su hijo Mauro. Y entonces, pues digo, dice César que qué pena, y es su compatriota cubana. Uh-huh. Entonces, esto fue lo que dijo mi queridísimo César Évora.
5: César Évora, quien participa en la telenovela Sabor a Ti, que se estrenará en el mes de septiembre, dijo que aunque no conoce a Aileen Mujica, lamenta profundamente la pérdida de su hijo, Mauro Menéndez.
6: Sí, que la conozco y es paisana mía y lamento muchísimo lo sucedido. Creo que perder un hijo, nunca los hijos deben adelantarse a los padres. Eso es algo que nunca voy a aceptar. Y de verdad, una situación muy triste. No hay palabras para algo tan desagradable, tan triste, sobre todo para los padres, ¿no?
5: Por otra parte, el actor, quien no tiene redes sociales, dijo que jamás aceptaría que un productor le pidiera, tuviera dichas herramientas con tal de tener trabajo.
6: Mira, no tengo redes sociales. No sé cómo se puede manejar eso. Y pedir trabajo a través de las redes sociales debe ser algo bien triste, ¿no? Bien problemático, bien incómodo para cualquier persona,
2: ¿sí?
6: sea la profesión que sea. No te estás dando tampoco un gran valor si lo haces. Pero en fin, mira, son decisiones de cada cual y yo las respeto igual.
7: Y como actor bueno, la categoría de primer actor, porque lo es... ¿qué opina de esos productores que justamente se le piden a los actores nuevos cuántos seguidores tienen para poder contratarlos?
6: No puedo entender eso, porque además tengo entendido que los seguidores se pueden comprar. Entonces...
8: ¿Y si algún productor le pidiera que abriera las redes?
6: Porque... No tengo redes.
8: Y me siguen
6: contratando. Uh-huh. Entonces, y tengo el público que tenga. O sea, el público que he tenido todos estos años no ha sido con redes.
5: Para Grupo Fórmula, Benice Ortiz.
2: Ay, qué fuerte.
1: Bueno, es que estábamos diciendo que a César Évora también le gusta el café fuerte. Acuérdense que es cubano.
3: Sí.
1: Y allá los cubanos toman el café.
3: Sí.
1: Chiquito, pero bien fuerte. Y además él fumaba mucho. Ajá.
4: Puro.
1: Fumó años.
3: Qué miedo, café y fugarro.
4: Uy, sí. Fumó años también.
1: No, él fumaba puro cigarro de los cubanos,
3: ajá,
1: de los que son fuertes, fuertes.
3: Uh-huh, uh-huh.
1: De esos fumaba. Y dejó de fumar, fíjate.
3: Qué bueno, porque sí, dañaba mucho su voz. Pero fíjate, pues al final existe la solidaridad, Max. Yo creo que a Aileen Mujica le mandamos un fuerte abrazo. Siempre ha sido muy... De hecho, la vimos el día que presentó su foto, ¿te acuerdas? Con,
1: Con Uriel Santana.
3: Y pues nunca espera eso. Yo creo que debe de estarla pasando mal. Un abrazo fuerte. Y qué bueno que también sus compañeros con los que ha llegado a hacer cosas
1: o la conocen. Lo que no supimos es si regresó al reality o ya no.
3: Ajá, MasterChef.
1: Yo creo que ya no, ¿verdad? Porque estaba haciendo MasterChef en Colombia. Entonces,
2: pues, a lo mejor le dieron unos días, es lo más probable, sí, ¿no? ¿No? Para que pudiera pues enfrentar este duelo de una manera.
1: Ojalá.
4: Sí, y sobre todo también realizar tantos trámites, ¿no? Porque ya ves que de repente es como súper engorroso, estás en medio del dolor, en medio del sufrimiento, pero también tienes que tener cabeza fría para pensar que este papel, que esto, que el otro.
2: Y tomando entonces, en cuenta que estaba en Barbados, entonces te lo tiene que repatriar a Estados Unidos o Miami, Miami, ¿no? Ajá.
1: Que es donde vivía.
4: Todo el trámite que implica ese traslado y esas cosas.
3: Que tenemos, Max, pues el audio del abuelo, del bueno, el papá de Aileen Mujica, el abuelo de su hijo, que pues Francisco habla de la causa de la fallecimiento.
0: Él tenía neumonía, pero él no lo sabía. Él se sentía muy mal los últimos 5 días. Él se sentía muy mal. Aún así, convenció a la abuela de que ya se sentía mejor y viajó a la isla, a Barbados, pero cuando llegó se sentía muy mal, va al hospital, le declaran neumonía y posteriormente se le presentan 2 infartos. No lo soportó y lo trataron de reanimar varias veces, pero nada.
2: Y es que esto que decíamos, ¿no? O sea, el aire acondicionado del avión.
4: ¿Tienes neumonía?
2: Ajá.
1: Él tenía pulmonía.
2: Ajá.
1: ¿No?
2: Neumonía.
1: Le dijo, neumonía, le dijo a su mamá que no viajara.
2: Exacto.
4: Porque se sentía mal. Pero es que lo que dice es que él no sabía que tenía esta condición, que solamente se sentía mal y todo, y de repente como que mejoró un poco y por eso toma la decisión de viajar. A él le había dicho, no viajes. Y porque pues las mamás tienen a veces un sexto sentido, ¿no?
1: No, pero además si sabes que está enfermo, ¿para qué viaja? Mejor que si primero te curas, te alivias de los malestares y luego ya viajas.
2: Exacto, sí, porque sí son muchos
1: Barbados
2: cambios de clima.
1: Barbados siempre iba a estar ahí.
2: Ajá, exacto.
1: No se iba a ir, ahí iba a estar.
2: Exacto.
1: Entonces él le pudo haber aliviado primero y después haber viajado a Barbados.
3: Pero muchas veces, Max, yo creo que como joven no tomas eso a la ligera. Dices, pues yo voy a ir, es una gripa, porque creo que a muchos nos ha llegado a pasar que dices, pues voy porque quiero ir, porque es la porque solo ahorita tengo tiempo.
1: Pero la neumonía te da calentura, tienes mucha fiebre.
4: ¿Sabes qué es lo que pasa, Max? Que de pronto tomamos a la ligera ciertas gripes, tos, dolores de cabeza. O sea, como que decimos, hay una pastillita para los síntomas y no vamos al médico. Ese es creo que el peor error que muchos cometemos, me incluyo, que de repente dices, es que me duele esto, es que me duele aquí, es que se me va a pasar, te automedicas y no sabes que a lo mejor puede ser una condición de mayor gravedad que requiere otro tratamiento o cosas un poco más, medicamentos más intensos o específicos. Entonces, te vas, te subes a un avión y a veces es lo peor que puedes hacer porque en un avión, pues la presurización
1: y el aire acondicionado.
4: El aire acondicionado.
1: Que siempre está como
4: las horas de vuelo.
2: Sí.
4: Imagínate, te duele aquí y empiezas, me duele el estómago, me duele. Y de repente puede ser el apéndice, la vesícula, cualquier otra cosa.
2: Y vas
4: cosa
2: volando.
4: De más gravedad,
2: ¿cómo haces?
4: Y vas volando. Entonces, y a distancias largas, sobre todo, ¿no? Porque ¿a cuánto tiempo estará de
2: Miami de Barbados?
1: No, como 4 horas, ¿no?
4: Pero son
2: pero sigue siendo,
4: horas,
2: ¿no?
4: Horas,
2: tiempo.
1: 3-4 horas,
4: o sea,
1: pero
4: que
1: bueno, pues qué pena, caray.
4: Sientan algo.
3: Y
4: algo,
3: también
1: era un chavo joven.
3: Arturo Max, que también trabajó con Aileen.
1: Ah, sí, también.
3: Arturo,
1: ¿no?
3: Habló
1: también
3: un
1: habló
3: de
1: Aileen.
3: Este momento.
5: Arturo Carmona dijo lamentar profundamente el deceso del hijo de su amiga Aileen Mujica, pues coincide con Maribel Guardia de que los padres no están preparados para despedir a un hijo.
9: Es fuerte ver que un hijo se va primero, ¿no? Entonces, no hay palabras tal vez de consuelo que uno pueda externarle más que brindarle apoyo. Hemos visto muy de cerca otro caso como el de Maribel y hemos visto el dolor que han tenido y que siguen teniendo y que es irreparable. No estamos listos, no estamos preparados para ello. Cuando perdemos a alguien que tal vez es anunciado que se nos va a ir en el camino, pues bueno, ya vas preparado, vas listo, pero cuando un hijo sucede, obviamente no encuentras el consuelo tan fácil y pueden pasar muchos años y yo creo que va a quedar esa marca siempre.
8: Y ante estas, digo, yo sé que es una pregunta a lo mejor fuerte, Arturo, pero ante estas situaciones que vemos, digo, porque ellas son figuras públicas, pero no, hay muchos padres y madres que no conocemos que viven esta situación, pero tú platicas esto con tu hija sobre, pues, qué pasaría, si sí, digo, Dios, tocamos madera, ¿no? Pero...
9: No, mira, uno no lo tiene en el radar, obviamente, no lo piensa uno. Platicamos, obviamente, no de manera superficial, pero sí decirles que algún día pues no vamos a estar en este en este plano, ¿no? Y que bueno, siempre pretendemos que duremos muchos años en este mundo y que hay que cuidarse para ello y hay que dejar todo siempre bien arreglado en todas las circunstancias. Me refiero también a cualquier rencilla, diferencias o malos entendidos que existan, ¿no? Y disfrutar de la vida, disfrutar de lo que hoy por hoy tenemos y que amanecemos y que despertamos y que estamos con salud. Y es prácticamente cuidarse. El mensaje es ese para los hijos, cuidarse y nosotros, pues, mantenernos bien para nuestra familia, para nuestros hijos y para la gente que amamos y nos ama, ¿no?
5: Para Grupo Fórmula, Berenice Ortiz.
1: Mira, tan guapo.
2: Sí, la verdad, muy guapo.
1: Sí, es muy guapísimo. Guapo. Y todo es muy lindo, chavo. Muy educado.
3: Y se le encanta el chisme, Max. También sí, tiene todo. Ah, sí, también. Para que ahí. Ah, no, ahorita anda enamorado, ¿no? Ahorita sí. Pero,
1: hoy está enamorado.
3: Pero fíjate, sí. Exitoso, guapo, trabajador y chismoso. Tiene todas las palomitas.
4: No le digas chismoso.
1: Vamos a corte, ahorita volvemos.
3: No, sí le gusta el chisme.

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7: El perico. Los periquitos son aves coloridas, muy inteligentes, que llenan el hogar de vida con sus cantos. Son capaces de aprender trucos e incluso imitar algunas palabras. Necesitan interacción social constante y una jaula espaciosa con juguetes para mantener su mente siempre activa.
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7: El corazón de un camarón se encuentra ubicado en su cabeza, cerca de su sistema digestivo y otros órganos vitales.
0: Información sorprendente.
7: La orina de los gatos brilla bajo la luz ultravioleta debido a que sus componentes químicos naturales la hacen fluorescente.
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1: Está de regreso.
2: Ya regresamos, que estábamos en un chisme.
1: Estamos aquí en el chisme.
3: El chisme del programa en España. Bueno.
2: Sí. Hay muchos chismes por allá. Es que estamos entre los cortes viendo muchas polémicas que están sucediendo en redes sociales. Pero fíjate, Max, que para llamar la atención ahorita de lo que pasó en la justa mundialista, estamos viendo que la repercusión ha sido muy fuerte porque ahora los mismos argentinos están atacando a su cantante argentina que cantó el himno nacional en la final.
3: Sí.
2: Pero porque no les gustó, porque para ellos era un tema.
4: No les gustó el outfit.
1: El outfit. El outfit. No, porque María Becerra canta precioso y lo canta increíble.
3: El outfit. Bueno, el outfit. Tenemos ya a la onceava. ¿Qué sería? Treceava.
1: Treceava. Ajá.
3: Destapada de la Casa de los Famosos. Y es
2: Brianda de Llanara, Max.
3: Brianda de Llanara.
2: Y hay que preguntarle a Brianda si es pareja de Nicola Porchela, porque ese fue el rumor en Supernova.
1: Sí, exacto.
3: A ver.
1: Pues ahí está, ahí pregúntale.
2: Brianda, ¿cómo estás?
3: Pregúntale. ¿Cómo estás, Brenda?
5: Empezamos fuerte, ¿qué pasó?
1: Exacto.
2: Pues empezamos con esa pregunta, Brianda, cuéntanos, porque pues te vimos en Supernova, muy cerquita de Nicola, estaban en la tercera fila, yo estaba tres filas atrás de ustedes, ajá. El rumor es ese, pero no nos ha querido el confirmar nada, y ahorita que tú estás aquí, pues sería bueno preguntarte si hubo ahí chipeo, romance o qué.
5: No, somos amigos, siempre hemos sido amigos. Ya saben, ese día Nicola andaba ahí con esa chava.
4: Ah. O sea, entras totalmente soltera a la Casa de los Famosos.
5: Totalmente soltera. Yo, mira, ya, yo soy del amor a mí, ya no se me dio.
3: Oye, Brenda, a ver, platícanos un poquito de ti, para que las personas que no te conocen sepan un poquito más de ti.
5: Bueno, me llamo Brianda, soy creadora de contenido en redes sociales, exactamente, Brianda de Llanara. Soy creadora de contenido en redes sociales, tengo 9 años ya haciendo contenido, empecé en Facebook, luego hice un poquito de YouTube, y mi fuerte fue cuando abrió TikTok. Empecé casi básicamente desde que abrió la aplicación, y la verdad es que tuve un boom muy fuerte cuando fue la época cuando todos estábamos encerrados en cuarentena. Yo me enfoqué full a hacer contenido, y pues mucha gente se conectó conmigo. Entonces pues sí, eso fue lo que pasó. Y honestamente, los últimos años le bajé un poquito al contenido, como que ya no me hallaba tanto, ya. Pues obviamente uno va creciendo. Yo antes hacía un poquito más de contenido más infantil. Entonces uno va creciendo, va cambiando, y dije, necesito algo nuevo, necesito algo que le dé sazón a la vida. Y miren, acá andamos.
3: Ándale. Y entonces ahora entras, pero dedicada completamente a redes, ¿verdad?
5: Me dedico 100% a redes. Por ahí bueno, antes de empezar redes sociales estuve de conductora, y luego brinqué a redes sociales, y entonces he estado ahí un poquito entre conducción y redes sociales.
3: Ah, mira qué bien. Oye, y ahora la Casa de los Famosos, a ver cómo te va.
5: No, yo me fui fuerte, yo dije, me voy tranquilo, si porque yo ya tenía, dije, 2026 vamos a aceptar un reto nuevo, pero que no sea tan fuerte. Y de repente me fui a la casa más famosa de México, más polémica, más loca, todo. Entonces, pues sí, se me fue un poquito la mano, pero aquí andamos.
3: Pero creo que te va a ir muy bien, vas a ver.
5: Sí. Muchas
3: ¿cómo
5: gracias,
3: de que no? Porque tienes clásica personalidad para la Casa de los Famosos.
5: Ay, muchas gracias, pues esperemos que así sea.
1: Sí. Oye, Brianda, ¿cómo fue la invitación? Te saludo, Eduardo Gutiérrez. ¿Cómo fue la invitación? ¿Cómo te llegó? Vamos, esto de los followers sí te ayudó muchísimo a que la jefa dijera, pues aquí vente a explotar todo. ¿Y no te da miedo de pronto también que la gente cambie? Porque ya ves que esto es un arma de doble filo. O la gente te ama 1000%, o de pronto te descubren un poquito más profundo y ya no es tan... ¿No te da temor? ¿Cómo abrazas eso también?
5: Sí, honestamente, hace como, ¿qué será? Como 3 semanas y estuve teniendo como muchas crisis. Así de, ¿en qué me metí? Bueno, estando en el área de lo digital, ¿no? De las redes, siento que todo el tiempo estamos nosotros como así en el ojo de que cualquier cosa que hagas mal te vamos a funar. Entonces, es un poco complicado eso, y saber que aquí es a una magnitud de otro nivel sí me ha causado bastante ansiedad, pero ¿sabes qué? He estado pensando un poquito en el que no puedo ser perfecta y voy a soltar esa ¿cómo decirlo? Ese control de ay, que no me funen, ay, que no me digan, ay, que no me critiquen, porque al final de cuentas va a pasar.
2: Oye, Brianda, tú eres muy claro, allá, perdón, pero... de Kuno, Kuno estuvo en la casa, tú eres casi hermana de Kuno, viajan juntos, viven juntos, ¿te dio algún consejo? Porque... pues Kuno salió demandado.
4: Le fue mal.
2: Entonces, o sea, sí es un arma complicada si no sabes en qué momento sacar las garras, pero ¿has hablado con él para evitar que te suceda algo así? Porque hay muchas personalidades ahorita explosivas hasta ahorita en la casa.
5: Sí, justamente hablé con Kuno antier, me parece. Estuvimos ahí platicando y sí me dio ahí unos consejitos. Lo que a él le sirvió, lo que a él no le sirvió, qué parte siente que a él le fallaron. O sea, tomemos en cuenta que para Kuno fue su primer reality, así como para mí va a ser este primer reality. Y justamente esto fue una de las cosas que me dijo él. Tal vez él entró como con mucho ese chip de tengo que dar polémica y tengo que ser perfecto y que si me... ¿sabes? Como muy controlado. Entonces... seguramente ya cuando lo vuelvan a ver en un reality ya va a entrar más relajado, más con su personalidad y todo, pero sí, ya platicamos, ya echamos la platicada de todo.
4: Brianda, ¿pero cuál va a ser tu estrategia? ¿Cómo estás, Liz López? Porque de pronto gente de redes que hace este crossover a la televisión y todo, a veces pues como es diferente los contenidos, es diferente apertura un poco en las redes sociales y de repente la televisión es como que te tienes que limitar un poquito más, pero al mismo tiempo quieren ver tu personalidad, es como muy difícil. Pues ya ves que a muchos no les ha ido bien, les han retirado patrocinadores, les han retirado marcas. Entonces, ¿cuál será tu estrategia o cómo harás para que todo marche bien?
5: Pues mi estrategia es justamente la que les acabo de comentar, dejar de preocuparme tanto y no hacer estrategia. Porque siento que si entro con esta estrategia, con esta perfección, con esto, no me va a funcionar y me voy a agobiar más, que seguramente va a pasar, y espero que con el paso de los días me tranquilice un poco, porque yo estoy segura que los primeros días me van a ver un poco cohibida, un poco ahí como que tal chance no convivo tanto. Pero... pues bueno, y también que lo que comentas de que las redes, pues soltar también eso de redes. No voy a entrar como Brianda de redes, voy a entrar como Brianda, un ser humano, una persona, y esa es la que van a conocer dentro de la Casa de los Famosos México.
3: Yo creo que eso es lo mejor, que seas tú, ¿verdad? Uh-huh.
5: Yo creo que sí, porque imagínate, tanto tiempo ahí...
3: Ay, no, claro, no, tiene que salir la verdadera tú, ¿verdad?
5: Sí, sí.
3: La verdadera sí. Brianda. Oye, pues muchas gracias por conectarte, te agradezco mucho.
5: No, a ustedes les mando un besote y un abrazo.
3: Igualmente, pues, mucha suerte, que te vaya muy bien. Hasta gracias. Luego. Bye. Es Brianda Dayanara, pues que es la treceava destapada de la Casa de los Famosos.
4: Tiene 12.5 millones de seguidores en Instagram.
3: Qué sí, entonces... sí, pero es lo que decíamos ayer, es... la televisión y las redes son dos universos diferentes. La gente que ve tele no está metida en redes. No. Muy poca porcentaje de lo que ve tele está en redes. Entonces, realmente cuando brincan a la tele es cuando se hacen muy famosos a nivel sí. popular.
1: Exacto. Y que decía justo Vicky eso. Ayer, muy importante, que le pasó a Aaron Mercury, que toda la gente que sí tenía muchísimas Mercury siguiéndolo... la gente que lo conoció hoy en tele, pues ahora tiene esta oportunidad para de actuar.
3: Mira, le ha pasado a Belito, a uh-huh. Wendy, a Ron Mercury, uh-huh. a Aldo de Nigris. Uh-huh. O sea, no los conocíamos más que en redes y ahora ya son muy famosos en tele y en todas partes.
4: Es que sabes que me doy cuenta, Max, que por ejemplo para las edades más jóvenes la nueva televisión son las redes. O sea, por ejemplo, mi sobrina tiene 8 años, se sabe muchas cosas y nunca ve la tele. Claro, ve el TikTok, algunas otras
3: pero
4: redes.
3: Pero las redes son para los chavos, pero sí. La gente mayor que ve la tele no está metida en
4: entonces,
3: redes.
4: Entonces justo esa estrategia es importante, ¿no? Que hacen como intercambio. Nosotras, las que vemos televisión, empezamos a conocer a los de redes y los de redes empiezan a conocer a los de televisión. Sí. O sea,
2: sí, aquí está Max, la lista, a ver, ponga atención. Borrego Nava está firmado, ya lo firmó Rosa María Nogrón. Andrés Escalona, el programa hoy, también va a ser parte de los panelistas diarios.
3: Jesse bueno, Cervantes ya repite. En el panel.
2: Sin teorías. Y René Franco regresa, Max, después de haber sido vetado por la unidad de género.
3: Pero eso no tiene nada de nuevo, ya subieron
2: no,
3: todos.
2: No, él ya regresó justo, pero acuérdate que aquí el problema es que él tuvo un encontronazo con la productora Andrea Rodríguez en una cena que fue en Mar Solís, la presentación de Mar Solís aquí en Polanco. Y a través de ese encontronazo se giró una carta que lo dejó fuera de la casa, porque a René hace dos temporadas.
3: Pero estuvo mucho tiempo como panelista.
2: Sí, y de hecho lo dijeron: hoy no vengas, ya no vengas, gracias por estar. Entonces René Franco regresa porque le fue muy bien en la Casa de los Famosos de Telemundo. Uh-huh. Entonces ahí
3: pero
2: está.
3: Pero bueno, ya estuvo el Borrego Nava, ya estuvo la Niña Escalona, ya estuvo René Franco, ya estuvo Sin Teorías. Entonces no es un panel nuevo, es el panel de siempre.
4: Oye, Max, aquí en los comentarios de tu público, que están luego muchísimo más informados, y sabes, José Luis 7163 dice: hoy es la presentación y develarán a Memo Schultz de Televisa Deportes y a Janet García, la chica del clima. Es que sí, en este momento se está llevando a cabo la conferencia de prensa, que seguramente mañana presentaremos los detalles. Exacto. Y vamos a ver si eso
3: y Janet, que estaba realidad, muy desaparecida porque tenía novio y vivía en Estados Unidos, en Los Ángeles. Vamos a corte y volvemos.
2: Se lo bajó.
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7: La orina de los gatos brilla bajo la luz ultravioleta debido a que sus componentes químicos naturales la hacen fluorescente.
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7: El tomate es mucho más que un ingrediente. Es una cápsula de hidratación natural. Compuesto mayoritariamente por agua, es ideal para preparar sopas frías como el gazpacho o ensaladas frescas. Aporta vitamina A y C, fundamentales para reparar la piel tras la exposición solar. Consumirlo regularmente durante tiempos de calor ayuda a mantener muy estables los niveles de hidratación interna.
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7: El hámster. Estos pequeños roedores son perfectos para espacios reducidos. Son animales nocturnos que disfrutan haciendo ejercicio en su rueda y almacenando comida en sus mejillas. Aunque su vida es corta, ofrecen una gran oportunidad para enseñar a los menores la responsabilidad sobre el cuidado animal.
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9: La presidenta Claudia Sheinbaum anunció una inversión en materia de infraestructura de salud al 2030, la cual se enfocará en 152 proyectos estratégicos hospitalarios que van desde construcciones hasta renovaciones profundas.
10: 181 mil millones de pesos de inversión en nuevos proyectos hospitalarios al 2030. Son 152 proyectos, muchos de ellos ya muy avanzados, que representan 50 hospitales nuevos, 47 ampliaciones de hospitales y 55 sustituciones y mejoras mayores.
9: Jamison Greer, representante comercial de Estados Unidos, anticipó que en los próximos días el gobierno estadounidense anunciará nuevos aranceles para alrededor de 60 países. Antes debe informar al Congreso y a las naciones involucradas.
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2: Mira, ya llegó el doctor Cordero. ¿De qué nos vas a hablar ahora, Doc?
1: Bueno, voy a hablar de algo que es una situación que nos acompaña a todos, que es la pérdida de la masa muscular.
3: Okay.
1: Eso es un problema que se refleja en muchas otras cosas. Cuando uno pierde músculo, pierde pues hasta la honra, ¿no? No, pero pierdes todo, pierdes la movilidad, pierdes el sostén. Los músculos son básicos. Y mucha gente dice, bueno, voy al gym y hago en la caminadora. Una cosa es caminar, que es el cardio, para que el corazón esté bien, pero la otra es la masa muscular. No hay modo de ganar masa muscular más que con el peso, haciendo pesitas, haciéndole resistencia al músculo, etcétera. No es caminar, es más, caminar a la larga te puede quitar masa muscular, sino tener ese control a través de algo pesado, ¿no? Entonces, ir al gym, sí, agarren sus pesitas chiquitas, vayan aumentando el volumen, etcétera. Lo más importante es la masa muscular. Cuando tenemos diabetes o algo, se pierde mucho la masa muscular. Entonces, aquí vamos a dar como siempre, unos remedios, que lo tiene usted en la alacena, que es muy fácil de realizar y que además ayuda a que el músculo pues esté tranquilo, relajado, claro, y desinflamado. Acuérdese que la inflamación es algo que produce hasta el cáncer. La inflamación es lo peor que le puede pasar a alguien, porque es algo que el cuerpo está tratando de lidiar y te dice, ¿sabes qué? Estoy haciendo mi chamba, estoy inflamado y corrige esto, ¿no? Entonces, la inflamación viene también por muchos detalles, pero básicamente por lo que comemos, ¿no? Entonces, apúntenle, porque es un licuado maravilloso que le va a desinflamar. Una última consideración. Cuando usted tiene las rodillas gastadas en medio del cartílago, los músculos que sostienen esa rodilla, si están débiles, entonces el hueso empieza a pegar contra él. Hay que fortalecer los músculos que están alrededor de la rodilla. En este caso de la rodilla, ¿no? Entonces, este licuado es una maravilla para eso. Entonces, apúntele. Desde luego, nuestro amigo verde, que ya desde las caricaturas, todo el mundo lo sabía, ¿cuál crees que es? Exactamente. Espinaca. La espinaca. Póngale espinaca, un poco de col rizada, que aquí la conocemos como kale. El kale o kale, ¿no? Es muy bueno. Si no lo tiene, el brócoli funciona también.
3: Brócoli.
1: Entonces, brócoli. Okay. Luego un antiinflamatorio natural, maravilloso, nada más que tiene que tener el corazón, como muchas cosas, es la piña. La piña es una maravilla.
2: ¿Pero cuando hay corazón?
1: Sí, en el licuado sí hay que poner el corazón. Cuando uno se come trocitos de piña, muchas veces no le gusta porque es duro, ¿no? Ajá. Entonces termina uno... La boca, ¿no? Te escorza la boca y además terminas yendo al dentista, pues si la muerdes mal te truena un diente.
3: O sea, ¿no? Espinaca.
1: Espinaca. El kale.
3: El kale.
1: O el brócoli, si
3: brócoli,
1: quieres.
3: La piña.
1: La piña. Y hay una... Yo no estoy muy familiarizado con ella, pero sé que por los estudios que se han hecho, también es una maravilla. Se llama hinojo.
3: ¿Cuál es el hinojo?
1: Es como una cebolla que le salen... Hay en el súper los hinojos, sí, ¿no? Ajá. Ahora, caer de hinojos es caer de rodillas, eso no. Entonces,
3: hinojo.
1: Y finalmente, un poco de menta. La menta también ayuda a la regeneración de todas estas cosas.
3: En planta. Sí,
1: ¿no? En plantita. En hoja, sí. Acuérdense que todo esto...
2: Todo es natural.
1: Es natural. Había alguien que me comentaba que todo lo que tiene el código de barras en un súper, pues trata de no consumirlo. Cambio, imaginémonos entrar a un supermercado, bueno, a un mercado popular mexicano, donde están las montañas de jitomates, de frutas, todo. Eso es pura medicina, es pura vida. Entonces, vaya usted realmente a los mercados.
4: Este es el hinojo, ¿no?
1: Exactamente.
2: A ver,
1: exactamente.
2: Ah, sí.
4: A ver, el hinojo aquí
1: se lo... Hinojo.
3: Es como una cebolla.

0: encanta.
1: Lo calientas tantito en el micro y ya que esté así tibiecito, no hirviendo para que no pierda propiedades, y le pones mostaza Dijon.
2: Ah, qué rico.
1: Santo remedio, como un snack maravilloso. Te transporta a Francia, te transporta a los verdes maravillosos campos de por allá. Y después de
0: entonces, a ver, empecemos.
1: Espinaca.
0: Espinaca.
1: Kale o brócoli.
0: O brócoli.
1: Piña.
0: Piña, con todo y corazón.
1: Con todo y corazón. El hinojo.
0: Hinojo.
1: Que es muy, muy, muy bueno. Y una ramita de menta.
0: De menta.
1: Le prende a la licuadora.
0: Diario,
1: ¿no? Diario. Sí, eso es una medicina. Si lo tomas diario, no te va a hacer absoluta y totalmente nada. O sea, es una maravilla.
3: Pero puede ser una cantidad no tan grande, porque haga de cuenta un vasito. O sea, ¿un vasito basta o tiene que ser un medio litro, un litro?
0: No,
3: un
0: vasito.
1: 250 mililitros, que son un vaso grande.
3: Un vaso grande.
1: Pero calcúlale, porque sí, generalmente cuando uno hace un licuado te sobra mucho y lo mete uno al refri y ahí se está.
3: Ahí desaparece.
1: Mejor hay que irle calculando, ¿no?
0: Es un vaso.
1: Es un vaso.
0: O sea, esta taza, por ejemplo, ¿qué tendrá? ¿100 mililitros?
1: Sí, es como.
0: Esto de agua con. Allá ya te crece porque le pones la piña, el brócoli.
4: O lo porcionas.
3: Y se hace espeso, sí.
1: Ahora, recuerde que hay que caminar unas 2 o 3 veces a la semana, sí. Pero masa muscular hay que incrementarla con fuerza. Acuérdese, cada año está comprobado que se pierde el 2% de la masa muscular. Cuando alguien cumple 70 años, perdió la mitad de la masa muscular que tenía. El cuerpo tiene el 40% de masa muscular.
0: Híjole.
1: Y si has perdido 20%, cuando tienes 70 años, te empieza a caer. Ahí vienen las caídas, las 3 Cs de los viejitos, se caen. Bueno, ya no digo las otras es.
3: Ayúdame a hacer.
1: Sí, no te soporta la masa muscular y vas para abajo. Y ahí viene la cadera rota, etcétera, etcétera, ¿no?
4: Sí, porque la masa muscular es lo que sostiene a los huesos, al todo. Oiga, doc, pero también comer proteínas es importante para la masa muscular.
1: Claro que sí, es
4: huevo,
1: muy importante.
4: Pollo, carne.
1: Sí. Proteína vegetal es lo que aquí recomendamos, ¿no?
4: Ajá.
1: El garbanzo, los frijolitos, las nueces, ¿no? Y las almendras, que son maravillosas, y las lentejas, ¿no? Las lentejas son muy buenas.
4: Okay.
1: Pero la proteína animal hay que también tener la raya, porque sí es cierto, da mucha protección a muchas cosas, y eso nos hizo salir de las cavernas, ¿verdad? El hombre de las cavernas, pues,
4: bueno,
1: a mordidas, una carnota.
4: Atoncito, pescado.
1: Sí, pescado y todo.
0: Pollo,
1: hay que irle mediando
0: pollito.
1: Con la proteína vegetal y no tanto la proteína animal. Dicen que para un buen trozo de carne, lo que quepa en la palma de la mano. Nada más, no unos bistecs. Solo hay uno que se llama un tomahawk. Que es como una mandíbula de.
3: O esas milanesas orejas que se llaman. ¿No?
4: Elefante,
3: que son como dos platos así de carne.
1: Milaneta. Es como un trozo de brontosaurio.
0: Pero
4: no te dieran brócoli porque no quieres.
3: No, brócoli, creo que. No puedo quitar el brócoli. O sea, dejar esto y suplir el brócoli.
0: Pues nada más con el kale.
4: Pero el kale es amargosito.
2: Ajá.
4: Sí. Yo prefiero el brócoli.
1: El brócoli es muy rico. Cuando está tiernito, verde, no, es una maravilla el brócoli.
0: Sí, el kale también está rico, ¿eh?
1: Sí, el kale
4: también. Pero es un poquito más amargo.
1: En ensalada es
4: un poco.
1: Pues es picante
0: es
1: durito. Está como chinito.
0: Pero está rico.
4: Sí.
1: Está muy sabroso.
0: Sí. Y todo sirve para la salud. Gracias, doctor. Que
1: pues
0: te
1: muchas gracias a
0: bien.
1: Ustedes. No olviden comer bien porque es lo único que nos va a mantener en el futuro.
0: Sí.
4: Gracias.
0: Bueno, pues fíjense que Mauricio Islas está muy feliz porque su hijo va a estar en una telenovela de Televisa. Acuérdense que Mauricio está vetado en Televisa desde hace muchos años, pero lo bueno es que su hijo sí pudo entrar a una telenovela y eso es lo que nos cuenta.
5: Mauricio Islas no pudo ocultar el orgullo que le provoca que su hijo Emiliano forme parte del elenco juvenil de la nueva telenovela de la productora Silvia Cano, titulada Te Esperaba, y de igual forma, el joven actor dejó en claro que sus logros han sido por mérito propio y no por palancas.
6: Feliz, contento, muy orgulloso, porque ahorita lo que he venido diciendo, yo no lo haría, ¿eh? No levantar un teléfono para hablarle a alguien, oye Silvia, mira a mi hijo, oye Pedro, oye Juan, no lo haría, porque creo que el primero que le haría daño es a él, porque estaría construyendo una carrera en base a

0: la que el papá le está hablando, ¿no? En cambio aquí no, él hizo Tommy Zombi con Pedro Ortiz, porque había hecho casting para la SECU, se veía muy chiquito y dijeron, bueno, ¿para qué viene? Y vino Tommy Zombi, le llamaron y se quedó en Tommy Zombi. Igual acá con Silvia hicieron un casting como de no sé cuántos niños iban y venían y hacían, fue un casting muy, muy grande para escoger un elenco de chavos que está padrísimo y se quedó.
1: Yo lo que pretendo es hacer mi propio nombre, hacer mi propia carrera. Como yo ya lo he dicho, él es él, yo soy yo. El nombre no me pesa, el apellido no me pesa. Me ha dado muchos tips. Gracias a él he podido hacer muchas cosas que pues se me dificultarían. Y gracias a él y a mi mamá también. Mi mamá también me ha enseñado muchas cosas. Mi papá, la verdad, tengo unos maestros y unos mentores muy buenos.
2: El actor dijo ya no tener contacto con Constanza Krill, hija de su inolvidable comadre, Edith González.
0: Mira, la verdad no, yo esa parte desde que sucedió esto, que le mandamos un beso al cielo a mi querida comadre, yo he respetado mucho esa parte porque al final de cuentas ella ya pues, cambió, se fue con el papá, hasta donde yo sé. Entonces volvemos a lo mismo de lo que hablábamos del respeto, ¿no? Hay cosas que de repente tienes que respetar. Y esa parte yo la he respetado mucho y no he tenido contacto con ella.
2: Para Grupo Fórmula, Berenice Ortiz.

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6: Izamal, Yucatán, conocida como la Ciudad Amarilla. Todas sus fachadas están pintadas de este color, creando una armonía visual impresionante. Destaca el convento franciscano construido sobre una pirámide maya. Es un cruce vivo entre la época prehispánica, colonial y la modernidad.
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7: Los cerdos no pueden mirar físicamente al cielo debido a la forma y musculatura rígida de su cuello y espalda.
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12: Hoy martes 21 de julio en Todo para la Mujer. Zendaya y Tom Holland están en México y anoche presentaron su nueva película. Eric Heiser estará con nosotros. Gala Montes graba su nuevo disco en medio de su ruptura familiar. Con esto y más, continuamos.

0: Pero acuérdate que era polémico, Max.
1: Acuérdate que todos los discos...
2: Estamos de regreso. ¿Por qué era polémico?
0: Porque acuérdate que por su forma de cantar, de Romeo Santos, acuérdate que por su forma de cantar, mucho tiempo hubo varios chismes. Todavía no había como redes sociales bien que decían que Romeo Santos era de la comunidad LGBTQ+. Entonces, para contrarrestar eso y él no salir a decir, venían todas sus canciones y hay algunas de ciertos discos, decía Romeo Santos, 100% heterosexual. Pero así venía, era como un corito, se los voy a buscar, está como en, ya ves que la bachatita así la música, okay. Y se escuchaba así como Romeo Santos, 100% heterosexual. Pero era como los coritos estos que le reclamaron y demandaron a Bad Bunny, ¿te acuerdas?
2: Ah, sí, exacto,
0: Bad Bunny Baby, todo eso, así venía el de Romeo, porque entonces tenía que contrarrestar eso. Y en su momento fue muy polémico de, oye, pues está bien que no contestes, pero no hay necesidad que lo metas perpetuamente en tus canciones.
2: Ay, a mí me encanta Romeo Santos, qué bárbaro.
3: Que no tendría nada de malo del lugar donde fue, de sus preferencias que tuviera, pero sí hay que darnos cuenta que nunca ha presentado una novia, ¿no? Sí.
2: Pues no, pero...
3: ¿No? No, realmente yo no le conozco ninguna,
0: no,
3: que
0: ninguna.
3: Digas así.
2: No,
3: ahora, el tono de voz pues es medio característico de la bachata, porque también este otro cantante de bachata, ¿cómo se llama? Que es muy famoso.
0: Prince Royce.
3: Ajá, tiene como sí, el mismo
0: tono. Y le pasó lo mismo. Acuérdense que él se casó con una mexicoamericana, que después dentro del chisme, ella dijo el chisme de que supuestamente... tenía algunas preferencias. Pero eso le pasa a los bachateros. Tengan cuidado si van a ser bachateros.
2: ¿A los bachateros?
0: Pues nada más el chisme es ahí a los bachateros.
3: A Juan Luis Guerra nunca le pasó.
0: Ah, bueno, no.
2: Me amargan mi café. Todos los que me gustan.
3: Me amargan mi café.
2: Pertenecen a la comunidad.
0: No, más. Mira, Harfuch.
2: Romeo Santos me fascina. Se me hace un hombre guapo, digo, atractivo. Pero además me encanta cómo canta y sus rolas me fascinan. Pero ahora resulta que es de la comunidad.
4: No, ya ve que pusieron el letrerito que no es parte.
3: Pero
4: no es la voz.
3: Pero lo que sí es cierto y que nos lo contó aquí uno de los promotores es que se pone muy exquisito a la hora de que lo contratan. Acuérdate que hasta el trono tenían que cargar, ¿te acuerdas? Que
0: claro, el trono.
3: Que fue uno de los más exigentes de toda esta ola de conciertos que trajo aquí, y decía que tenía que traer el trono casi casi así, sentarlo y luego llevarlo cargando al escenario.
2: Ay,
3: y que pidió
2: si
3: muchísimas
2: enorme, ¿cómo lo van a
3: cosas
2: cargar?
3: Pues él lo pedía, Max. Él lo pedía que sí,
2: que lo sacaran cargando.
3: Exigente, que porque no quería caminar ni un paso.
2: Ay,
3: ni nada.
2: No, bueno.
3: O sea, que sí fue como el más sangroncito de todos.
0: Un divo, Max.
3: Un divo.
0: Ahorita me voy a echar un clavado porque justo si tú lo buscas en YouTube, vienen varias canciones rotuladas. Ajá. Porque ahí aquí viene, pero hay que escucharle. Yo recuerdo que viene al principio. Y de hecho, alguna vez, ¿se acuerdan de Rulos? Rulos nos lo trajo aquí, Max. Hasta lo traía como casi de ringtone. Pero ahorita lo voy a buscar.
2: Ay,
3: y que no se quería tomar fotos con nadie.
0: No,
3: también.
0: Nada.
3: O
0: no.
3: Sea, no.
0: Andaba,
2: o sea, muy
0: vivo.
2: Pesado.
3: Sí,
2: pero fíjate,
3: pesadillo.
2: Vino dos veces a la cabina. Bueno, cuando todavía no era tan famoso.
3: Sí, contigo, si quieren
0: contigo
3: venir.
0: Contigo sí,
3: pero,
0: Max.
3: Pues,
2: no, pero
3: con los mortales,
2: yo creo que porque
3: no.
2: Todavía no era tan famoso. Por eso vino. Ahora que es muy famoso, pues a lo mejor ya no quiere venir. Pero bueno, a mí me encanta.
4: Sí.
2: Y pues sí, malas noticias, ¿verdad? Pues sí, por sí, por sí o por no, pues malas noticias. Bueno, fíjense que Gala sacó disco. Ya grabó su disco, pero lo grabó independiente. No tiene manager. No
4: porque
2: tiene manager
4: ex,
2: porque...
4: Bueno, porque la dejó, bueno, terminó con el novio, ¿no?
2: Porque terminó con el novio era el manager. Eso es lo malo, que pongan al novio a ser su manager, no... Dejen el amor de un lado y los negocios del otro, porque si no, si lo revuelven ya es un desastre. Pero bueno, esto fue lo que dijo Gala.
5: Entonces, me han estado pasando cosas muy lindas y dije, es momento de sacar mi disco. Y luego viene mi cumpleaños.
6: Sí.
5: Entonces dije, siento como en mi corazón, porque ahorita lo dijiste muy bien, dijiste, en el corazón de tu disco. Para mí, yo siempre he sentido como... cosas muy lindas cuando estoy en un estudio. Y hoy, pues, estamos aquí. Estamos, pues, trabajando en una canción. Hace un momento yo, pues, estuve platicando con ellos sobre la última canción del disco.
6: Ajá.
5: Estamos en la última canción del disco. Ya llevamos varias grabadas, o sea, no las tenemos todas, pero tenemos la primera, y la última. Entonces me gusta porque sabemos de dónde venimos y a dónde vamos. Desde hace muchos años yo he financiado mi carrera, o sea, no solo es ahorita, no, hombre, no es que ahorita, esto hoy es un poquito del dinero que uno tiene que sacar.
1: Claro.
5: No, yo he estado invirtiéndole este proyecto años, o sea, llevo años, no es ahorita, no es con lo que gané ahorita, o sea.
1: ¿Y cómo ha sido eso? ¿Cómo ha sido saber que tienes tú tan joven que cuidar? Porque hay mucha gente que despilfarra su dinero, pero en tu caso tú has sido muy precavida para eso. ¿Cómo ha sido también privarte de cosas sabiendo que esta lana te va a servir para cumplir otro sueño que tienes, como la música?
5: Sí, pues yo no, o sea, como que nunca despilfarré dinero para la cantidad de dinero que gané. De niña gané mucho, mucho dinero y nunca vi ese dinero. Entonces de pronto crecí, pues trabajé y obviamente ahora estoy muy contenta porque trabajé muchos años y tengo lo que me merezco, sino que me liberé y pude decidir en qué invertir mi dinero, ya claro, fuera en una bolsa o en una canción, ¿no? Y sí hubo un tiempo de mi vida que sí tuve que invertir todos mis ahorros en arte, ¿no? Y bueno, pues nada, te estaba contando que yo, la gente con la que yo vivía antes, nunca creyeron en mí como cantante.
1: Ok.
5: Como que siempre invalidaron ese sueño.

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1: Ahí está Gala, Max.
2: Bueno, ahí está Gala.
1: Presentó.
2: Guapa, guapísima. Y las villanas le quedan súper bien.
3: Sí. Me encantó el final que tuvo en Corazón de Oro, donde se vuelve loca, esquizofrénica. Excelente actuación, la verdad es que lo hace muy bien.
2: Lo hace muy bien.
4: Y a
2: bien.
4: Lo mejor es como su entrada para que le den un protagónico. Porque
1: ya protagonizó, acuérdate que cuando cantó el tema
2: con su
1: Manuel.
2: Pero ¿sabes qué pasa? Que cuando las encasillan en villanas, les cuesta mucho trabajo salirse de ahí. Ahí está Chantal Andere, que siempre... la han tenido encasillada en villana.
1: Y me contó Max, bueno, ahorita presentó La Mala, que es lo que está haciendo, que nos invitó al estudio, tiene 36 canciones, o sea, ya listas, o sea, que son como dos discos avanzados. De hecho, estaba terminando varios tracks porque los está sacando.
2: Dije, ¿pero son canciones de ella?
1: De ella, de hecho, estuve yo en el proceso de composición, agarré a ella y con sus productores saca una melodía, ¿no? Ahorita se está yendo más como para el trap, para el urbano, y sobre eso ya va haciendo la letra. Yo me tocó ver que estaba ahí, platicaba con ellos, y entonces me dijo, yo saco dos temas aquí, y me confesó que la de Corazón de Oro se la pidió Pedro Ortiz de Pinedo. O sea, ella, el Pedro Ortiz me dio dos canciones. Ella se las manda y dice, no me gustaron, quiero una que diga esto. Y entonces que ella agarró y dijo, bueno, pues no, se fue a encerrar a ese mismo estudio que está aquí en el Pedregal, la sacó en un día, y en un día se la mandó, la grabó y le dijo, mira, aquí está la canción, y fue la que se quedó. Y le dije, oye, ¿pero de dónde sale tanto dinero? Me dijo, no, pues es que yo gano en las novelas y guardo mi ronchita, y entonces agarro y mi hobby es comprarme bolsas de lujo, pero todo lo invierto en mis discos, porque yo siempre quiero ser cantante. Es más, yo quería ser cantante antes de ser actriz, entonces mi sueño es que la gente conozca mi música. Y la carrera de actriz la tomo un rato y luego me voy a hacer discos y luego regreso otro rato.
2: Pero
1: para
2: ¿sabes
1: juntarla?
2: Qué? Muy difícil entrar con canciones inéditas, ¿eh?
1: Sí.
2: Pues muy difícil. Casi siempre las que la han roto, pero de veras, como Yuridia y como La Josa, entraron con covers.
3: Con covers.
2: Pues siempre es más fácil entrar con covers que entrar con canciones.
3: Con una canción que ya tomó
2: inéditas.
3: Sí. Pero la de Corazón de Oro está bonita, ¿no más?
1: Sí, el corazón,
3: y siento cerca a tus
2: labios. Sí. Pues digo, yo no digo que sean malas las canciones, pero son difíciles porque son inéditas.
3: Oye, espera, pero yo lo que quería saber es, ¿ya te dijo algo de qué estaba haciendo con Emiliano Aguilar?
1: Me dijo que sí.
3: ¿Y por qué se dejaron de seguir?
1: Sí, sí, sí. A mí me dijo que con Emiliano Aguilar se juntó porque ella y él son como muy similares. Los dos han tenido de repente temas familiares, son de carácter fuerte, les gusta el trap, les gusta como ser electrones. Se iba a hacer una colaboración y me dijo al final, bueno, no tenemos de repente caracteres o tuvimos como alguna rispidez, pero yo lo quiero mucho, si él quiere venir a mi música está invitado, para mí me parece un chavo talentoso, él me dijo que me invitaba, pero no somos novios, no somos nada, no somos nada, o sea, prácticamente están... O
4: que
1: sea,
4: hasta imagínate. Le asustaron, porque ves que le dijeron en una entrevista de, ay, es que se tatuó tu nombre en su cabeza, y ella, ¿cómo? Pero si ya ni nos hablamos. Pues, pero bueno, era un error, se tatuó el nombre de su mamá.
3: Ahí cuando tienes el carácter tan igual, chocas con la persona y pues todavía peor. Ahora que comentaban que no tiene manager, pues creo que su manager era su mamá, llevó su carrera.
2: No, era su novio.
4: Primero su mamá.
2: Primero su mamá.
3: Fue la que la metió a todo eso.
2: Y luego el novio.
3: Bueno, tuvo creo que una agencia, ¿no?
2: Tiene que buscar a alguien que no sea ni de la familia y que sea externo.
1: Externo.
2: Vamos a corte.

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0: Bueno, pues estamos de regreso y vámonos con ¿qué fuiste a ver, el Hombre Araña?
1: Exacto, estuvieron aquí ayer, pero bueno, antes de...
0: Anda Tom Holland
1: y Zendaya. Aquí, exacto, muy guapos los dos. Pero antes le voy a contar que Mónica ya nos dijo por qué no nos ha invitado a ver peliculitas en video.
2: Ay, saludo a Mónica.
1: No, exacto, le mandamos muchos saludos. ¿Por qué? Porque no están haciendo nada precisamente entre el mundial y todas las cosas que hemos pasado, pero va a regresar una nueva película el 3 de septiembre que se va a llamar Jungo y los Juegos Cavernícolas, que es de animación, y va a estar muy bueno porque va a tener un elenco que va a estar Ricky Limón como Jungo precisamente, va a estar Silvia Navarro, Joaquín Cosío, Daniel Sosa, que ya ve que también es muy socorrido, y Humberto Vélez. Humberto Vélez regresa a...
2: Es animada, ¿no?
1: Y regresa aquí a México, que es la voz de Homero Simpson, Humberto, entonces la verdad es que sí está muy padre. Va a estar el 3 de septiembre, se va a estrenar la peli.
2: Ah, entonces la veremos antes.
3: Nos va a dejar meter las tortas.
2: Sí, claro. Refrescos.
1: Bueno, yo creo que sí, ya ve que no hay tema. Pero bueno, están aquí Zendaya y Tom Holland, la verdad están muy emocionados. Esta película es la cuarta entrega, es la primera vez que sucede que un Spider-Man tenga una cuarta entrega bajo el estudio Sony. Y la verdad es que ayer estuvieron muy contentos.
0: La cuarta entrega, pero de Tom Holland.
1: Exacto, como Spider-Man, exacto. Ajá, es la primera vez que sucede, después de que los vimos en el multiverso, que vimos a Tobey Maguire, a él y a Andrew Garfield, que estuvieron juntos en la pasada película. Y están muy emocionados porque además esta es una película la que significa... Todo el mundo se va a olvidar de quién es Spider-Man. Y él tiene que recuperar esa identidad y tiene que recuperar desde Zendaya, que es su novia en la película, a toda la gente que pues en un momento no sabe quién es y ahora lo consideran incluso hasta villano. Entonces esta entrega está muy padre y tuvimos la oportunidad de platicar.
0: Pero a ver, dime, ¿Tom Holland es del alto de Zendaya?
1: No.
2: Como a la cintura le llega,
0: ¿no? Mide como 1.90.
1: Sí. No, entonces sí están juntos y es de pronto así de hola, Tom.
0: Pero sí, es lo que digo.
2: Ella es altísima.
1: Es que ella es muy alta, amigo, y la verdad él no es tan alto, la verdad. Entonces, pero bueno, están enamoradísimos. Él ya confirmó que sí se casaron. Entonces, la verdad es...
2: ¿Cómo? ¿Sí se casaron?
1: Sí, amigo. En una entrevista que le dio una revista, le pregunta el reportero, o sea, así de, oye, pues es que han salido muchas imágenes de ella, de su boda, están preocupados, tu familia está preocupada, tu abuelita decía que estaba muy preocupada, que no la invitaste al evento. Y él dijo, bueno, lo único que les voy a decir es que sí, y que toda mi familia estuvo ese día. Y ya no me van a sacar nada más. Pero entonces sí, la confirmación de que ya se casaron ya la tenemos. Y justamente platicamos con Zendaya y ella nos dice que el 2027 se va a tomar un break para poder disfrutar de esta nueva etapa. Además de que le encanta la moda, le digo que traía un vestido negro ayer increíble.
0: No, pues a ella le queda todo. Pues
1: exacto.
0: Y que espera. Alta y delgada.
1: Exacto. Y que espera que todo el mundo tenga un Peter Parker en su vida. Esto fue lo que nos contó.
0: Bueno,
1: Zendaya está de visita en Ciudad de México, donde presentó el filme Spider-Man Un Nuevo Día, que se estrena en el cine el próximo 29 de julio. La actriz, quien recientemente se casó con su novio y coprotagonista Tom Holland, aseguró que llegó el momento de tomarse un descanso para disfrutar de esta nueva etapa, luego de que este 2026 la veremos no solo en esta cinta, sino en La Odisea y también en la tercera parte de Duna.
4: Me siento muy agradecida. Sí, amo la moda. Me encanta tener un trabajo en el que puedo jugar, experimentar. Me divierto mucho descubriendo los temas de las películas. Tengo conceptos muy ricos con los que puedo jugar, así que es muy divertido. Me voy a tomar un descanso, creo que es importante. Creo que me voy a dar un momento de desconexión.
1: La guapísima actriz detalló que así como ella, le gustaría que todo el mundo tuviera un Peter Parker en su vida.
4: Creo que lo que hace a Peter Parker tan especial es lo humano que es, que podría ser cualquiera de nosotros, podría ser nuestro mejor amigo, nuestro primo. Creo que todo el mundo necesita tener uno en su vida. Creo que hay algo acerca de su normalidad que lo hace muy especial.
1: Zendaya saludó a sus fans, pasó más de una hora firmando todo tipo de elementos promocionales, además de que apareció en un espacio especial para saludar a toda la gente, más de 1,000, que estaba a las afueras del Parque Aztlán. Para Grupo Fórmula, Eddie Gutiérrez.
3: padre lo pusieron.
1: Sí, estuvo increíble, la verdad.
0: ¿Aztlán
1: la verdad,
0: en dónde está?
1: Es Tenaztlán, que es donde estaba la feria. Aztlán.
0: Ahora se llama. Ya no es la feria de Chapultepec.
1: Exacto.
0: Ahora es Aztlán.
1: Y les cayó el aguacero al principio, pero afortunadamente cuando ellos ya llegaron, ya nada de lluvia, todo funcionó a la perfección. Y no sabe, pusieron abajo rueda de la fortuna justamente el escenario de este lado para que toda la prensa pudiera ver cómo los entrevistaba Gaby Camp, que es una colega que también hace cine, y del otro lado para toda la gente que estaba en la calle tal cual, que fueron como más de 1,000 personas, también pusieron para que ellos salieran a saludar a la gente.
3: O sea, la gente que pasaba por ahí.
1: Sí, la gente que pasaba por ahí podía verlos como salieron a saludar a todo mundo y la verdad estuvo bien padre.
0: Y se portaron divino.
1: Divino. La verdad es que Tom Holland también tuvimos la oportunidad de platicar con él y él nos decía que una de las cosas por las que más ama su trabajo es porque puede convivir con actores de la talla de Benedict Cumberbatch, de Mark Ruffalo, de Robert Downey Jr., a quien dice que es como el líder indiscutible del MCU. Y tenemos esta plática que tuvimos con él de
2: Lalito, qué padre.
3: Ay, qué padre.
1: Tom Holland está de visita en Ciudad de México, donde presentó la cuarta entrega de Spider-Man, Un Nuevo Día. A su paso por la alfombra roja en el Parque Aztlán, reveló a Todo para la Mujer qué equipo era su favorito y cuál partido disfrutó más durante el Mundial. Creo que mi partido favorito fue que Inglaterra se enfrentara a Francia por el tercer lugar. Creo que fue un encuentro digno de jugarse. El equipo hizo un trabajo increíble. Vi el encuentro y no podía creer el marcador. Fue uno de los juegos más emocionantes del torneo. Para el actor, venir a México siempre es un placer, debido a la entrega de la gente y que se la pasa siempre muy bien. Amo venir aquí. Siempre me pongo muy contento de venir a México. Ustedes me reciben con los brazos abiertos. He estado aquí por trabajo, de vacaciones. Cada vez que he tenido la oportunidad de estar en su bello país, lo amo absolutamente. Holland compartió que una de las grandes cosas por las que les gusta su trabajo es por la posibilidad de aprender de actores de la talla de Robert Downey Jr., Benedict Cumberbatch y Mark Ruffalo. Para Grupo Fórmula, Eddie Gutiérrez.
0: Bueno, ¿qué tal? Les
1: cuento rápido. Esa bandera que tenían, hay un barrio aquí en la Ciudad de México que se llama La Telaraña de Spider-Man, porque justo lo veo en Google y es una telaraña tal cual. Y la gente del barrio, la verdad es que tiene snacks con Spider-Man, tiene muchísimos, los inspira.
3: ¿Y dónde está
1: inspira.
3: Eso?
2: ¿De la araña de qué?
1: De Spider-Man, del hombre araña. Creo que es en Iztapalapa, me parece. No estoy muy seguro, la verdad, dónde está localizado.
3: A ver,
1: pero ayer les enseñaron justamente que existía ese barrio y esa bandera se la hicieron, la intervinieron personas que viven en el barrio y se las mandaron. Y les mandaron un mensaje súper grande diciéndoles, ay, no, ustedes nos inspiran muchísimo. Tom, la verdad es que somos seguidores fieles de Spider-Man y nos encanta que tú seas el hombre araña. Y ya sabe, los gritos eran, Zendaya, hermana, ya eres mexicana. Y mi hermano, ya eres mexicano. Y entonces la gente que estaba haciendo como que la interpretación en el momento de la presentación de la alfombra, les dijeron, pues lo que les está diciendo la gente es que ya son mexicanos. Entonces ellos así, ¿cómo se sienten? Y ellos, pues qué padre tener una nueva nacionalidad. La verdad es que estaban encantados. Y Tom siempre ha dicho que la verdad, mira, esa es la bandera. El escudo es
0: la máscara de Spider-Man.
1: Entonces, la verdad es que este barrio, la verdad es que le digo, le mandó.
0: Dije que está en Venustiano Carranza.
3: Ah, bueno, para nuestros amigos de radio que no pueden ver la imagen, es como la bandera de México, pero en lugar de tener el logo, el águila, tiene la carita de Spider-Man. Entonces,
0: y esa es la bandera que les mandaron a regalar.
1: Exacto, para que las
2: está padrísima.
1: Ver. Y la verdad es que fueron más
0: y
1: de 1,000
0: personas. Y mira, los tres, qué lindo.
1: Sí, ese es el director de la película.
2: ¿Y la película qué tal están los 25 minutos?
1: Pues la verdad es que está muy buena.
0: Pero no la vieron.
1: No, todavía no, porque la verdad es que están guardando. Todavía no se estrena el 29 de julio.
2: Uy.
1: Para que la gente, pues es ya prácticamente la próxima semana. Y todos, la verdad es que son... Te digo, hay muchísimos nuevos actores, hay muchos personajes nuevos.
2: Okay.
1: El director decía que estaba muy contento de haber podido dirigir a cada uno de estos actores porque le dieron todo. Y bueno, el hecho de que ellos dos también sean pareja en la vida real le dio un feeling diferente.
2: Pero a ver, Lalo, ¿puede competir? Es que las fechas están muy... con la Odisea de este momento de Cristo Fernando, porque la Odisea ahorita está en cartelera.
0: En primer lugar.
2: Falta la siguiente semana que se estrenaría esta. ¿Realmente vale la pena aventar a Spider-Man a competir con una obra maestra como,
1: o sea, la verdad es
2: como
1: que
2: la Odisea?
1: La Odisea es una obra maestra. Christopher Nolan, la verdad, se sacó un 10 en esta interpretación de la épica de Homero, pero México adora a Spider-Man. La verdad es que es de los países. ¿No te acuerdas que vino Lee, el creador de Querétaro, Stan Lee? Ellos también estuvieron en Querétaro porque la gente aquí ama al personaje. Y de todo el universo, creo que es uno de los pocos personajes que puede sostener solito. Y sí, sí le puede competir a la audiencia.
3: La aceptación del cambio de Spider-Man.
1: Exacto.
3: La gente lo ha adoptado muy bien porque hubo antes otro Spider-Man.
1: Hubieron dos.
3: Hubo dos.
1: Andrew Garfield con Emma Stone. Ajá. Y Tobey Maguire con Kirsten Dunst.
3: No, bueno, Tobey Maguire, la gente lo amó, les gustó, es como el referente. Después,
0: porque fue el primero también.
1: Exacto, ajá.
3: Después ya el segundo,
1: Andrew Garfield,
3: no lo aceptaron también. Y ahorita esta nueva generación
1: ama a Tom Holland.
3: Exacto. Entonces, el papel que le dieron también es como la puerta para ser uno de los actores principales de Hollywood.
1: Y fue el contenido. Y a nivel taquilla, yo creo que sí está preparada.
2: Y fue René Franco, la mente maestra, ya me acordé, que trajo a Stan Lee.
1: Sí, tal cual. En
2: la, es que René Franco se le ocurrió hacer la Con, que era, era como la anticomicón. Era una convención de cómics que se fue a Querétaro. Y dijo, voy a traer a Stan Lee.
0: Pero además, ¿sabes qué? Es el clásico blockbuster que va a acabar con la taquilla.
1: Exacto.
2: Ay, Magno, sí, está fuerte.
3: Verano,
0: para terminar el verano será Spider-Man.
1: Tal cual.
0: Vamos a corte.
2: No sé, les
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0: soledad.
1: Tenemos una sorpresa, así que vámonos.
2: Felicidades otra vez.
3: Le has echado muchas ganas desde que apareció tu enfermedad, mi amor.
1: Ricardo y Julieta son igualitos.
4: Estamos de regreso y está Eric Heiser con nosotros porque ya se estrena mañana una serie.
5: Se estrena mañana.
4: ¿Cómo se llama?
5: El otro padre.
4: El otro padre.
5: Mañana por Netflix,
4: o sea,
5: son 10 capítulos.
4: No eres tú el padre, es otro.
5: Exactamente. Este se llama, una de las preguntas principales que plantea este proyecto es ¿qué es lo que hace a un papá o a una mamá? Si la biología, ¿no? El hecho de pasarle tus genes a un ser humano o el hecho de estar y de acompañar.
6: Educar.
5: Esa es una de las preguntas. Es una serie intensa, una de estas series que de verdad se vuelve adictiva, que te mantiene pegado ahí maratoneando los 10 capítulos con un elenco extraordinario, como podrán ver.
7: Está Emilio Osorio, Azul Guaita.
5: Qué talento, sí. Emilio Osorio, qué chavo tan padre.
7: Sí, Azul. Pero que viene de
4: Azul.
5: Está Silvia Navarro, con quien moría de ganas de trabajar. Hace muchos años nos conocemos, pero nunca habíamos coincidido. Está Paola Núñez, Manolo Cardona, Marco Treviño, Blanca Guerra, Romina Poza, Pamela Moreno. Tiene un elenco de verdad maravilloso. Y temas actuales y temas con los que creo que pues todos podemos conectar.
7: ¿Tú eres, Eric, el papá de crianza de la protagonista?
5: No puedo spoilear nada. En realidad la historia va así. Maca, que es el personaje de Silvia Navarro, es una doctora que tiene una familia hermosísima, tiene dos hijos y una hija, y su hija comienza a presentar problemas renales.
7: Okay.
5: Cuando empezamos a contar la historia, ella necesita ya un trasplante de riñón y entonces comienzan a buscar un posible donador. Y cuando empiezan a hacer todos los estudios, se dan cuenta que su papá no es su padre biológico. Y ahí se destapa un secreto de 18 años
7: Silvia
5: atrás.
7: Silvia Navarro. ¡Ay, qué fuerte!
5: La pareja es Silvia Navarro con Manolo Cardona y yo hago de esposo de Paola Núñez, que somos los amigos que acompañan a esta familia que está pues pasando por esta situación extrema. Y ahí surge el otro padre. No solo voy a decir eso.
8: Pasa en la vida real.
7: ¿Y cómo tu personaje tiene que apoyar a la... O sea, te llevas muy bien con el esposo de Silvia.
5: Exacto.
7: ¿Cómo lo apoyas sabiendo o él? ¿Cómo te tiene que decir? No, pues no es mi hija, viví engañado.
5: Sí, sí. Y bueno, y aquí ven un montón de cosas. O sea, empiezan como todos estos dilemas que a cualquiera nos podrían pasar situaciones así en la vida. O sea, se acercan y nos dicen, por favor, háganse las pruebas porque queremos que... Pues que vean la posibilidad de donarle un riñón a mi hija, ¿no? Y siendo como las dos familias tan cercanas. Uh-huh. Y yo le digo, es que yo no puedo porque mi padre sufrió de un padecimiento renal y es muy probable que mis hijas pudieran tener ese mismo padecimiento. Entonces no se puede. Y era como, pero ¿cómo no? Si somos mejores amigos. Entonces entra una cosa en los dilemas y plantea otra pregunta que es como, ¿qué es uno capaz de hacer por los hijos? ¿Hasta dónde un padre o una madre podría llegar para salvar la vida de sus hijos?
6: Oye, y esta posibilidad que tienen estas plataformas en particular de tocar temas que antes quizá era impensable poder ver, y cómo también ha permitido que permee la televisión abierta, y ya también la televisión abierta toque temas que son antes impensables, ¿no?
5: Sí, o sea, creo que antes veíamos solamente como... proyectos con historias como muy convencionales, muy del príncipe y la princesa, historias románticas, historias de amor, ¿no? Y ahora creo que las historias o estos melodramas, porque esto es un melodrama, se acercan mucho más a la realidad, mucho más a los temas, pues, y a las complejidades de lo que somos como seres humanos.
4: Sí, claro.
8: Y a ti, como, por ejemplo, la paternidad, ¿cómo te ha cambiado el elegir tus proyectos? O sea, de pronto sí dices, no, esto no, porque no le quiero dejar a mi hija, pues, pues esto, o de pronto también, pues dices, mejor esto me toma mucho tiempo, o cómo te ha cambiado.
5: Creo que más por una cuestión de tiempos, porque definitivamente, o sea, yo cuando me convertí en papá, entendí que era lo más importante que me había pasado en la vida y así lo abrazo y así lo siento. Y esa es mi prioridad. Entonces, elijo los proyectos por una que representen algo que yo quiera compartir como artista, que sean temas que historias que yo quiero contar, ¿no? Y me interesa poner sobre la mesa. Y por el otro lado, tiempos. Que sea un proyecto que me permita, pues, no estar alejado de casa tanto tiempo, ¿no? Porque la vida se va tan rápido. Mi hijo tiene 5 años y siento que nació ayer. O sea,
4: sí. Y que crecen de volada,
5: crece,
4: ¿eh?
5: Crece de volada.
4: De, o sea, volada. Sí, sí.
5: Ya se me fue el bebé, ahora es un niño.
4: O de niño. Pero al rato el niño ya es un adolescente que anda con novia, amigos.
5: Sí, sí.
4: Y ya.
5: Bueno, ahora dice que está casado con Shakira. Ay, eso dice. Imagínate. Ve a Shakira en la tele y dice, es mi esposa, papá.
6: Ay, qué lindo. Y aparte esta comunidad que tienen tú y Fernanda, ¿no? Que son dos, además, dos personalidades importantísimas dentro del medio. Gracias. En el teatro, en el cine, en la televisión. Hoy que Fernanda va a ver, ¿no? Esta nueva versión de Hoy no me puedo levantar. O sea, ¿cómo pareja funcionan en ese sentido también? Para no dejarlo solo y sí, para seguir triunfando.
5: Tratando, hacemos equipo siempre. Y de eso tienen que ver las elecciones que toma ahora, porque Fer ha estado ensayando, o sea, literal, está ensayando de 11 de la mañana a 10 de la noche, ahora, toda esta semana previa como al estreno y la semana pasada, incluso los fines de semana. Entonces, yo estoy arrancando un proyecto de teatro, pero no voy a hacer por ahora las funciones acá, voy a hacer gira solo, porque si no, ¿quién se queda en casa? Entonces, vamos eligiendo así, incluso los proyectos, cuando Fer está trabajando en algo de televisión o cine que involucra mucho tiempo, yo procuro...
4: Estar con
5: el bebé, ¿no? Y estar acompañando para que siempre esté con alguien.
4: Claro.
5: Y sobre todo para poderlo disfrutar, porque, pues eso, la vida es muy corta.
4: Sí. Oye, pero a ver, entonces ahora, Fer, ¿está ensayando tanto para un solo día que van a presentar o cuándo?
5: No, van a ser 15 funciones. 15.
4: Ah.
5: Ellos estarán del 25 de julio al 7 de septiembre. Fecha icónica para el 7 de septiembre, como la canción de Mecano, ¿no?
6: Exacto, sí.
5: Y está, vamos a hacerle promoción también, es un show, o sea, Fer llega con los ojos, o sea, me cuenta del show y los ojos se le llenan de lágrimas. Creo que pues es un regalo muy bonito el que nos hacen, ¿no? De regresar un show...
4: 20 años después,
5: que fue tan icónico y que creo que... Pues no solo les transformó la vida a ellos como artistas y como personas, sino también a nosotros como espectadores. Creo que en el teatro en México musical hay un antes y un después, uh-huh, también, en esta nueva ola de creadores. Después de No Me Puedo Levantar.
6: Y también tú estás en teatro, vas a...
5: También,
6: ¿no?
5: Teatro,
6: esta
5: sí.
6: Esta parte que es una obra además que ya habíamos visto, pero que hoy viene súper renovada con un elenco también impresionante, ¿no?
5: Así es,
4: nada más estarás en la gira.
5: Nada más en la gira.
4: No estarás aquí.
5: Por ahora no. Yo creo que es una obra que... Ahorita están anunciando una corta temporada, pero uh-huh, el teatro ha estado lleno, llevan 2 fines de semana y está lleno. Es el método Gronholm, uh-huh, estamos en el teatro Julio Prieto, en el Xola, los sábados y los domingos, y está Ana Serradilla alternando funciones con Tato Alexander, está Eric Elías, está Daniel Haddad, Diego Klein alternando funciones con Alex de la Madrid, un elenco maravilloso, y yo voy a arrancar la gira que empieza en Querétaro el próximo 4 de agosto.
4: ¡Wow! ¡Ándale! Entonces tú te vas entre semana.
5: Ajá.
4: Y Fer se queda los fines de semana.
5: Exactamente. Yo voy a estar, arranco en Querétaro 4 de agosto, después el 11 de agosto voy a Monterrey, y así voy a estar una vez a la semana yendo, somos 6 ciudades hasta ahora, León, Puebla, San Luis Potosí, Guadalajara, Monterrey y Querétaro.
4: ¡Ay, qué bárbaro!
5: Y Fer los fines de semana, así que yo me voy entre semana un día, regreso y Fer...
4: Y tú te quedas con el niño.
5: Y yo me quedo con
7: el
5: niño.
7: ¿Y tú la viste hace 20 años?
5: Nunca la vi.
7: Como público nunca la pusiste.
5: Nunca la vi. Eso de las historias muy curiosas, porque, o sea, yo nunca vi a Fernanda, ni sabía de la existencia de Fernanda, uh-huh, hasta el día que nos presentaron, pero yo nunca la vi ni en el escenario, ni la vi en las novelas que estaba haciendo con Televisa en ese momento, ni en El Señor de los Cielos, yo nunca la había visto, hasta el día que nos presentaron.
6: ¿Cómo fue esa historia, Eric?
5: La vi en el teatro, la verdad es que parece, no me lo estoy inventando, de verdad, un amigo me invita a ver el teatro. A verlo en teatro, una obra que estaba haciendo que se llamaba Password, es Juan Ríos, gran actor y un ser humano maravilloso.
4: Ayer estuvo aquí.
5: Porque viene con teatro también,
4: viene
5: el helénico, ¿no? Sí, con Paulina Treviño también.
4: Pero además con un título como el Charco Inútil.
5: Wow.
4: No me acordaba cómo se llamaba. Qué raro título, el Charco Inútil.
5: Un poco ambiguo. Se ve que es una obra...
4: Sí, fuerte.
5: Sí, fuerte. Bueno, actores y actrices maravillosos. Y bueno, Juan me invita al teatro a verlo. Y cuando estoy sentado ahí, comienza la obra, sale Fernanda al escenario y para mí fue, ¿quién es esa mujer que nunca había visto? O sea, no me podía ni concentrar en lo que estaba pasando en la ficción. Fue, de verdad, ¿quién es esta mujer tan hermosa? Y terminando la función, nos conocimos, comenzamos a platicar y hasta como un año después comenzamos a salir. Pero ese día nos conocimos y nunca se me olvidó.
7: Dije, ¿te acuerdas de la obra?
5: Sí, Password.
7: Password.
5: Sí, sí. Una obra como en verso, además, bellísima. Escrita por Juan Ríos. Ajá. Que escribe maravillosamente bien, Juan.
4: Sí. Y además dirige y
5: aparte
4: escribe,
5: dirige.
4: Actúa y bueno.
5: Sí, es un estuche de monedas.
6: O sea, para eso no fue amor, fue amor a primera vista, pero tardaron un año.
5: Tardamos porque los dos estábamos trabajando un montón y no coincidíamos. Era como, oye, te quiero invitar a comer. No, es que no puedo porque estoy en Miami promocionando El Señor de los Cielos. Y cuando ella me llamaba, yo, no, es que estoy en Nueva York promocionando esta otra cosa. Los dos estamos trabajando con Telemundo, entonces... Claro. Tardamos un rato en poder salir, pero después de nuestra primera cita, que aparte fue en un restaurante que ya no existe, que se llamaba La Alcantarilla, seguramente se acuerdan, fue icónico de los 90s y principios de los 2000s.
4: Ahí subiendo por Avenida Toluca.
5: Y ahí tuvimos una cena como de 4 horas y todavía la llevé a su casa y nos quedamos hablando como 2 horas más y yo decía... Wow, de aquí soy. Y después de ese día no nos separamos nunca más.
4: Ahí
5: empezó.
4: ¿Y llevan qué? ¿5 años, 6?
5: Llevamos ya 12 años, acabamos de cumplir 12 años. Sí, sí.
4: Fíjate.
5: 12 años.
4: Sí, pues Leoncito tiene 5.
5: Sí.
4: Vamos a ir a un corte comercial, regresamos con Eric Heiser.

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3: El ramo vikingo. Dicen que la vida te cambia de un momento a otro y seguro a ti te ha sucedido. El 2026 ha sido el annus horribilis de la familia real noruega, pero con el mundial el panorama comenzó a cambiar y hay más risas en el palacio. Y es que fue una tendencia mundial el famoso remo vikingo. Seguro tú lo hiciste. Y qué decir del talento y la personalidad de su jugador estrella Erling Haaland. Y como los príncipes Ingrid y Sverrus los acompañaron a dos partidos y hasta los vestidores. El propio príncipe Hakun organizó el remo frente al palacio real. En medio de esto, la princesa Mette-Marit ya salió del hospital después de someterse a un trasplante de pulmón. También quien regresó a casa por un tiempo, pero con brazalete eléctrico, es su hijo Marius, que enfrenta unos 40 delitos. Y sí, el remo vikingo ha traído un poco de calma a la familia real noruega.
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8: Las abejas pueden detectar explosivos con la misma eficacia que los perros entrenados, gracias a su increíble sentido del olfato.
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10: Un agente aduanal estadounidense fue sentenciado en su nación por sobornar durante al menos 10 años a funcionarios de la Secretaría de Agricultura de México para ingresar cargamentos de granos al país. Carlos Leopoldo Albeláiz fue condenado a 18 meses de prisión, 3 años de libertad condicional y una multa de $250,000. El secretario de Salud, David Kersenovich, informó que el gobierno mexicano realiza su propia investigación sobre la lechuga rayada iceberg, que habría causado un brote de ciclosporiasis en Estados Unidos. Descartó un escenario similar en México, pues solo hay 3 casos ya en recuperación. El secretario de Seguridad, Omar García Harfuch, dio a conocer el aseguramiento de 1.5 toneladas de cocaína y de 5 personas durante una operación marítima en Chiapas, con lo que se evitó que más de 3 millones de dosis llegaran a las calles. Informó Amy Arriaga. 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
11: Tenemos una sorpresa, así que vámonos.
12: Felicidades otra vez.
13: Le has echado muchas ganas desde que apareció tu enfermedad, mi amor.
14: Ricardo y Julieta son igualitos.
15: Cárgala.
16: Pues llegó el momento que no queríamos que llegara. A Julieta le urge el trasplante.
17: Sí. Bueno, estamos de regreso. Estamos platicando con Eric Heiser, que está tanto en teatro con el método Gronholm, como en esta serie que se estrena mañana por Netflix.
18: Así es, el otro padre. El otro padre.
17: El otro padre.
19: Oye, qué padre el tratamiento que estamos viendo en los trailers, que ya veremos, porque además son puros actores de novelas, muchos de cine. Pero el tratamiento visual te remite a una serie o una película. O sea, está interesante, porque además creo que sí es una buena moda sacar actores del formato de novela y de repente meterlos a series, porque incluso ya los ves diferentes.
18: Sí, sí. Y lo que hablamos de contar historias nuevas, historias actuales, historias que tengan que ver con temas que, pues, que nos toquen a todos como espectadores. Y este es el caso. Si bien es un melodrama, no es un melodrama de buenos y de malos, sino todo lo contrario. Son seres humanos que están viviendo situaciones límite.
17: Bueno, hoy día ya puedan entrar en series, en películas, porque antes acuérdate que los que hacían telenovela, el cine no los quería.
18: No, ni pensarlo, ¿no? Ni el teatro. También.
17: Ni el teatro.
18: Sí.
17: O sea, los pobres que hacían telenovelas se tenían que quedar en las novelas.
18: Sí, sí.
17: Y hoy no.
18: No, creo que eso es algo que han permitido las plataformas, como una mayor diversidad, no solo de género, sino de contenidos, ¿no? De temas. Y también nos permite a nosotros como actores y como actrices brincar de un lado a otro ya sin que haya mayor diferencia. Porque, o sea, en realidad la nueva televisión se hace como cine. En el mejor de los casos, ¿no? O sea, aquí estamos haciendo 10 capítulos, ¿no? Más o menos las semanas de rodaje corresponden a las semanas que correspondería filmar una película si tuviera esta duración. Entonces,
15: aunque también a las novelas les empezaron a imprimir como más calidad, como hacerla como tú dices, tipo cine.
18: Así es.
15: O sea, Yo creo que
17: fue el cine el que se abrió a recibir gente de telenovela.
18: Sí, también.
17: De teatro. Porque realmente el cine estaba cerradísimo a la gente de novela.
18: Sí.
17: Cuando se abre el cine para la telenovela, también se abren las plataformas.
20: Que Eric y Fernanda fueron parte de los pioneros también de que llegaran al cine y con protagónicos, que también es bien importante. Sí.
18: ¿No? A mí me han tocado, creo que muchos cambios. He sido muy afortunado en ese sentido. Yo arranqué mi carrera en Azteca haciendo telenovelas. Luego comenzó a existir este término como de teleseries, cuando empezamos a hacer cosas para Cadena 3 con las Aparicio, con El Octavo Mandamiento, que eran formatos ya no de 120, sino de 60 capítulos, 80 capítulos, poco más cortos, con otros temas. Y luego me tocó hacer la primera serie original para Netflix Latinoamérica, que fue Ingobernable.
20: Ajá, claro.
18: Y pues de ahí para el real, la televisión ha ido cambiando porque creo que la llegada de las plataformas nos ha permitido como mexicanos consumir contenidos de todo el mundo y entonces tener un comparativo de, oye, ¿por qué las novelas en Turquía o por qué los proyectos en Corea no se ven así? ¿Por qué acá no? Y entonces todos hemos tenido que cada vez presentarle mayor calidad y mejores contenidos al espectador, lo cual me parece maravilloso.
15: Hiciste también esa de Camelia la Tejana, ¿no?
18: Sí, Camelia.
15: Me encantó. Emilio Varela.
18: Que aparte ese fue el primer formato corto para la pantalla de Telemundo. Corto, eran 60 capítulos, pero vaya, la primera vez que Telemundo se aventuraba a hacer un formato que no fuera 120 capítulos. Y luego me tocó uno de 12 capítulos que fue El Recluso, también para la pantalla de Telemundo, que fue la primera serie en formato corto.
19: Y a ti también Pigmenio, ¿no?
18: Sí, sí, sí.
19: Y Mafer Suárez.
18: Durante muchos años, Argos. Sí, sí. O sea, sí, definitivamente yo creo que la llegada de Argos a la televisión cambió en muchos sentidos la televisión tradicional y pues eso permitió una apertura y un crecimiento maravilloso.
19: Incluso yo recuerdo que cuando Pigmenio lanza Argos, que atacaban Epigmenio porque pues al final Argos era un concepto, un proyecto de tele que decía a todo el mundo, eso no sirve, eso no va a funcionar, nunca se ha hecho, ya quedemos con esto, y por eso muchos directores y mucha gente, muchas empresas decían, no vayas a Argos, porque si vas a Argos no tienes futuro acá, y resulta que Argos abrió una brecha con, en este caso, las Aparicio, Capadocia, y de ahí se fue.
18: Antes de eso, Mirada de Mujer.
17: Sí, claro.
18: Mirada de Mujer, nada personal. Paraban la ciudad. O sea, los ratings que tuvieron los finales de esas telenovelas cambiaron la historia de la televisión. O sea, por primera vez Televisa tembló como un poquito porque ya tenía una competencia en ficción que fue Televisión Azteca en ese momento. Sí. Y luego Cadena 3, o sea, el Grupo Imagen ahora, o sea, lo primero.

0: caer otro tipo de
1: Sí.
0: melodrama, pero sin olvidar la estructura básica de las
1: Exactamente, ya no me
0: telenovelas, ¿no?
1: acordaba el término,
0: Sí,
1: pero
0: sí.
1: sí, tienes
0: Bueno.
1: toda la razón.
2: Oye, ¿y qué pasó con Ingobernable?
1: Hicimos dos temporadas y después de eso ya decidieron
2: Nos
1: no.
2: dejaron a medias.
1: Sí, decidieron ya no continuar.
2: Sí, qué coraje.
1: Sí, pero así
2: Eso, y
1: pasa.
2: otra que era mariposa, ¿cómo se llamaba? Monarca.
1: Monarca,
2: Monarca, que
1: maravillosa, la que hizo
2: también, maravillosa, y
1: Fer hizo
2: también
1: la
2: nos
1: segunda
2: dejaron a
1: temporada,
2: medias.
1: sí. Creo que lo mismo, las plataformas y la forma de producir en plataformas ha ido cambiando un montón. Y entonces tiene mucho que ver con los presupuestos, ¿no? Cómo ponen ahora los presupuestos, si hacen formatos largos, formatos cortos, y bueno, hay proyectos que se quedan y otros que desafortunadamente desaparecen,
2: Pero,
1: como
2: por
1: esos.
2: ejemplo, Monarca era un
1: Sí,
2: proyecto
1: era buenísimo.
2: buenísimo.
1: Sí.
2: Y sin embargo, nos dejaron a
1: No,
2: media.
1: puntos
2: Y
1: suspensivos
2: Ingobernable igual.
1: también. Sí.
3: ¿Y el otro padre tendrá parte 2 o ahí se
0: Pues
3: acaba todo
1: no lo sé.
3: siendo
1: Yo
3: él?
1: siempre digo así, dejémoslo en puntos suspensivos. El otro padre, creo que la historia está bastante redonda, la historia termina de contarse, pero pues en esto nunca sabemos, ¿no? La vida de los personajes,
2: Sí.
1: cuando están bien escritos, que este es el caso, puede durar mucho más. Y El otro padre es producida por Mar Abierto, que Mar Abierto ha traído pues de los grandes éxitos en los últimos años en Netflix, que fue
2: ¿Es la de
1: Accidente.
2: Cardona?
1: No, esta productora es de Mariana Escandarani
2: Ah.
1: y de Will Quiroga, que son productores maravillosos y creo que le han atinado muy bien al tipo de temas y de conceptos para sus series que pues han funcionado a nivel mundial. Accidente fue
2: Sí,
1: una
2: buenísimo, sí.
1: locura en el mundo.
2: Buenísimo.
1: Hicimos juntos Pecados Inconfesables también, que a nivel mundial fue, o sea, fuimos top 10 en más de 70 países, número uno en 27, creo. Fue de verdad también una locura. Entonces, pues Mar Abierto lo está haciendo muy bien y ahora traen esto, El Otro Padre, que ya mañana estará disponible
2: ¿A qué hora
1: para
2: se
1: todos.
2: estrena
1: Se
2: después de las
1: estrena, de
2: 12?
1: hecho, cuando dan las 12 de la noche,
2: Ya está
1: ya, o sea,
2: lista.
1: 12 de la noche ya de mañana, o sea, ya del 22 de julio, podemos
3: Oye,
1: disfrutarla.
2: a que
1: Todos
2: sea
1: los capítulos. Todos los
2: viernes.
1: capítulos de golpe.
3: Perfecto.
1: Yes.
3: Oye, Vic, ya hiciste televisión, cine, teatro, todo. ¿Te veremos haciendo un reality o qué te faltaría por hacer?
1: Iba a contestar de inmediato, así de no.
3: Dije un
1: Sí,
3: reality,
1: sí,
3: pero
1: sí.
3: hay de
2: Hacia la
3: muchos
2: casa de los
3: tipos.
1: O sea, yo creo que
3: Hay de
1: nunca voy a decir
3: baile,
1: nunca, pero.
3: hay de muchas
1: Pero
3: cosas.
1: creo que es lo que menos me atrae, como que nunca me ha traído como explorar ese lado porque como que siempre necesito tiempo para todo lo que quiero decir como actor y todavía hay un montón de historias que quiero contar, pero bueno, nunca diré
3: ¿O
1: nunca
3: qué te
1: porque uno no
3: faltaría por
1: sabe en la
3: hacer?
1: vida.
3: Porque pues finalmente
0: Ajá.
3: tienes, has
0: Dirigir.
3: probado tanto que
1: Sí.
3: a lo mejor, no
1: Más
3: sé,
1: cine, yo
3: explorar.
1: creo que definitivamente más cine. Creo que es una de las cosas que más me gustan y es lo que menos he hecho. Entonces ahora estoy concentrado en eso, en encontrar historias en nuestro cine que, pues, que me permitan
3: Y
1: contar
3: hacer
1: lo que
3: un
1: yo quiero.
3: crossover como por no sé, Hollywood y otros,
1: Siempre me
3: explorar
1: ha
3: otros
1: llamado la
3: géneros.
1: atención. La realidad también es que hay que estar allá. Y ahorita mi
3: Sí.
1: vida, ¿no? Mi vida personal está aquí, nuestra base está aquí, el pequeño está creciendo. Y a menos de que hubiera una oportunidad como muy clara, ¿no? Porque, o sea, la gente piensa que porque tenemos una carrera de hace muchos años y porque nos ven constantemente, ya no tenemos que estar tocando un
3: No,
1: montón
3: sí,
1: de
3: hay que
1: puertas.
3: hacer
1: Y la realidad
3: casting.
1: es que para trabajar aquí o trabajar en el extranjero, uno tiene que tocar un montón de puertas. Entonces, como que siento que no estoy preparado para mover a toda mi familia para ver qué pasa,
2: Sí.
1: ¿no? Entonces, por ahora no, pero si viene una oportunidad, yo siempre abierto a llevar lo que somos como
2: Sí.
1: mexicanos al resto del mundo.
2: A ver
0: Es increíble.
2: qué.
1: A ver qué,
2: No,
1: sí,
2: pero eso
1: que
2: sí
1: nos sorprenda la vida,
2: es
1: porque la vida me
2: arriesgado.
1: sorprende para bien, así
2: Claro.
1: que siga siendo
2: Oye,
1: así.
2: pues muchas gracias, Eric, por haber
1: Ay,
2: venido.
1: gracias a
2: Te agradezco
1: ustedes.
2: mucho.
1: Gracias por el
2: Un
1: espacio y
2: beso
1: la
2: a Fer con mucho
1: conversación. Por
2: cariño.
1: supuesto que sí. Muchas
2: Gracias.
1: gracias,
2: A
1: Maxi.
2: Liam. Nos vamos.
1: Gracias, y a Liam,
2: Gracias, Luis
1: gracias.
2: Ernesto.
3: Besos, Max.
2: Y a
3: Que
2: Lito, a
3: tengas
2: todos
3: buena
2: ustedes.
3: tarde.
2: Un beso y nos vemos aquí mañana, si Dios

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11: Borneo alberga una de las selvas más ricas y antiguas del sudeste asiático. Es el único lugar del mundo donde conviven orangutanes y rinocerontes de Sumatra en libertad. Sus bosques de dipterocarpáceas son gigantescos y sostienen una red compleja de vida. Lamentablemente, la expansión de las plantaciones de aceite de palma ha reducido drásticamente su superficie, convirtiendo la protección de sus áreas restantes en una emergencia ambiental global.
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14: Muy buenas tardes, tenga usted muy buenas tardes. Es la una en punto, pero en punto en el tiempo del centro de México. Y yo soy Mario Ávila, transmitiendo para usted en el programa de Joaquín López Dóriga, en vivo para toda la República Mexicana, toda, a través de 97 estaciones de radio en todo el país y en otras 30 estaciones de radio en los Estados Unidos para nuestros paisanos.
15: A quienes les enviamos besos y abrazos en California, Arizona, Texas, Nueva York, Illinois, Georgia, Utah, Kansas, Oklahoma, Carolina del Norte y del Sur, Tennessee, Oregon, Colorado y Florida. Y en Telefórmula Estados Unidos, a través de las cadenas Xfinity Latino y Latino View.
14: ¿Y en dónde estamos también, Laura? Cuéntanos.
15: Mi querida Mario, ¿cómo estás? Muy buenas tardes. En Telefórmula estamos en Easy Canal 121, Sky Canal 157 y 1157, Total Play Canal 161, Mega Cable Canal 153 y en Dish nos encuentra en el 354.
14: Recuerde que también estamos en todas las plataformas, prácticamente en internet, en redes, a través de los Fast Channels, en distintos dispositivos, en Roku, en Samsung TV, ¿qué le digo? en todos ellos. Y bueno, pues en radioformula.com.mx y también, en lopezdoriga.com y en los canales de radio, bueno, que ya le dije, y en YouTube, Instagram, en fin. ¿Y hoy, Laura?
15: Hoy es martes 21 de julio del año 2026. Han transcurrido ya 202 días y faltan 163 y termina este año. Corre la semana número 30.
14: O sea, sigue el conteo, pues. Iniciaste ayer, ya el de regreso.
15: Seguimos con el conteo, no, mi querido Mario.
14: A quien le gusta luego agarrar unos conteos, pero largos, ¿eh? Pero está bien. Está
15: ¿sí?
14: bien. Qué bueno, Laurita. ¿Quién está de festejos el día de hoy? A ver, dime.
15: Hoy estamos festejando a Lorenzo de Brindis y a Práxedes. ¿Pero qué crees, mi Mario? Hoy es un día importante porque es el Día Internacional del Perro.
14: No, bueno. Imagínese.
15: Así que a todos esos tesoros que tenemos la fortuna de tener en casa, ¿tú tienes también perritos?
14: Sí, dos.
15: ¿Y cómo se llaman?
14: Dos, Pulga y Peca.
15: ¿Eh?
14: Sí. Pulga y Peca.
15: Ándale.
14: ¿Eh?
15: El mío se llama Forza Balotelli.
14: Ah, y ladra en italiano.
15: Ay, es un schnauzer divino, ¿no? Lo amamos.
14: Pues para todos los amantes de las mascotas de compañía, los animales de compañía, pues... un abrazo, porque sabemos lo que significa para cada persona su animal de compañía. Hoy es cumpleaños de María Lucía Huerta, quien es hija de Lucia Lamillo y ahijada de Joaquín, así es que aquí les ha dejado una felicitación. Y de en el mundo del entretenimiento, a Fey, a Livia Brito, a Miguel Rodarte. Y bueno, y mañana, Lau.
15: Mañana vamos a festejar a María Magdalena. ¿Y qué crees, mi Mario? Se nos pasa otro cumpleaños. ¿Quién? De alguien que nos hizo la vida en este mundial.
14: ¿Quién?
15: El gran Erling Haaland.
14: Hoy
15: el
14: es...
15: vikingo.
14: Ah,
15: cumple 26 años.
14: Hoy es su cumpleaños.
15: Hoy es su cumple. No, bueno, cumple 26
14: no sé
15: años,
14: cómo se diga,
15: Erling.
14: Pero felicidades,
15: Haaland.
14: Hasta allá, pues, a Noruega. Bueno, pues saludo con mucho gusto a todo el equipo que hace posible esta emisión informativa. Bueno, la de hoy y la de todos los días. A Ana Berta Coronado, a Óscar Satarain, al ingeniero Víctor Malpica, a José Juan Padrón, a Georgina Trejo Briseño, a Sandra Jiménez, José Manuel García, y en la televisión, Alonso Mancera, Diana Chávez Piña, Javier Mejía, Miguel Ángel Sánchez Telles, Diana Morales, Laura Flores y Regina Rosillo. Bueno, pues esto es algo de lo más importante que está ocurriendo en México y en el resto del mundo, y de lo que usted leerá y escuchará en las siguientes horas y seguramente mañana por la mañana. Negociadores comerciales de México y Estados Unidos se reúnen para una tercera ronda de conversaciones para analizar la revisión del T-MEC, de este Tratado de Libre Comercio, que como usted sabe, pese a la negativa de los Estados Unidos por extenderlo 42 años, sigue vigente 10 años con revisiones cada uno de estos. Justo en este marco, el representante estadounidense ha adelantado que van a anunciar nuevos aranceles para 60 países en los próximos días. La estrategia trumpista, que pues lo que hace es elevar la apuesta para luego disminuirla y quedar en lo que él desea. Vamos a ver si continúa dando suerte o éxito esto para ellos. Golpes al narcotráfico en México. En uno de ellos, la Marina ha asegurado una embarcación con 1.5 toneladas de cocaína. Esto fue en Chiapas. En otro, han decomisado 3 toneladas de metanfetamina en Sonora. La presidenta Claudia Sheinbaum responde a la advertencia de la DEA contra funcionarios ligados al narco, más que contra ello, con esta amenaza de ir denunciando a funcionarios. Dice la presidenta que mejor trabajen en su propio país para combatir las redes criminales y los casos de corrupción, que aquí yo agregaría, siempre es más fácil señalar con un dedo cuando 4 apuntan hacia uno. Y es que en Estados Unidos, dígame usted, ¿quién mueve la droga? Ni modo que llega a la frontera y de ahí ya, no hombre. Ahí las redes de distribución son inmensas. Esta tarde empieza la audiencia de vinculación a proceso para el exgobernador de Baja California, Ernesto Rufo Apple, en el penal del Altiplano. La Secretaría de Salud confirma 3 casos de este parásito conocido como ciclosporiasis, que se ha detectado en Estados Unidos, pero descartan un brote. Advierten de 4 días intensos con lluvias para varias regiones del país, ya le diremos. Y el ciclista mexicano Isaac del Toro, termina en quinto lugar en la Tour de France en esta sexta etapa. Se mantiene como el líder joven del torneo. Y en el resto del mundo, Laura.
15: Tom Homan, zar de la frontera estadounidense, afirma que migrantes muertos a manos del ICE estarían vivos de haber obedecido. Advierte Estados Unidos acciones contra imposición del dictador Daniel Ortega de abolir elecciones en Nicaragua, que documenta su cobardía y miedo. El nuevo primer ministro Andy Burnham pide propuesta para reducir el elevado coste de vida. Está en su primera reunión de gabinete. En el 2026, el hambre afecta a 645 millones de personas en el mundo, revela Naciones Unidas. Destaca la reducción en el 2025. Lionel Messi regresa a Argentina, pero en vuelo privado de Estados Unidos. Ignora a los hinchas que lo esperaban tras el triunfo de España en el Mundial. Y Julio Iglesias demanda por intromisión de honor a la vicepresidenta segunda de España, Yolanda Díaz, y reclama 50 mil euros. En un momento le doy todos los detalles.
14: Es la 1:07 p.m. Vamos a hacer una pausa. Volvemos con más.
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7: Los gatos son mascotas fascinantes que combinan independencia con momentos de afecto profundo. Su agilidad y elegancia los hacen únicos en el hogar. Aunque disfrutan de su propia autonomía, el ronroneo de un gato es una de las melodías más relajantes para sus dueños.
6: Conoce más.
7: Los delfines duermen con un ojo abierto para mantenerse alertas ante depredadores y seguir respirando mientras descansan su cerebro activamente.
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0: Tarde con 11 minutos en el tiempo del centro de la República Mexicana. Bueno, pues vamos contigo, Juan Antonio, lo que sucederá esta tarde. Adelante.
1: La audiencia del exgobernador de Baja California, Ernesto Rufo Appel, y 7 acusados más, se realizará a las 5 de la tarde en los juzgados federales del penal del Altiplano. En esta diligencia, que se espera que sea muy larga, se determinará si se les vincula o no a proceso. Más adelante, Mario, el detalle de la información.
0: Bueno, es en el Altiplano, pero en el corazón de Baja California, allá en Tijuana, Rocío.
2: ¿Qué tal, Mario? Te saludo con gusto, igual que a tu audiencia y al equipo. Informarte que la manifestación del día de ayer, convocada frente a la Fiscalía General de la República, reunió alrededor de 100 expanistas, panistas y también ciudadanos que fueron a pedir la libertad del exgobernador Ernesto Rufo, mientras que por otra parte un grupo de abogados, entre ellos el exalcalde de Tijuana, Otozuna Jaime, presentaron una demanda en contra de la gobernadora Marina del Pilar por violaciones al artículo 21 constitucional, que entre otras cosas, Mario, habla de usurpación de funciones. Es parte de lo que tenemos en este avance.
0: Muchas gracias, Rocío. En tanto, Sara, la presidenta de Morena se refirió a este caso. Adelante.
3: Mario, la presidenta de Morena, Ariadna Montiel, señaló que en el caso del exgobernador de Baja California, Ernesto Rufo, la oposición ha tenido una reacción de defensa de un delincuente y un traficante de combustible. Negó que se trate de un preso político o de una cortina de humo, es dijo una investigación sólida de la Fiscalía General de la República. Los detalles más adelante.
0: Muchas gracias, Sara. Y en este caso terrible que se ha presentado allá en Zacatecas y al cual daremos seguimiento, Omar Hernández.
4: Gracias, Mario. La Fiscalía General de la República se sumó a las investigaciones de la Fiscalía de Zacatecas que investigan el multihomicidio de 10 personas del sábado pasado. Un cateo se realizó en el bar Las Mister de Fresnillo, donde algunas de las víctimas habrían acudido antes de ser asesinadas. El gobierno dejó abierta la posibilidad de que en algunos casos pudieran tener participación en los delitos de extorsión y colusión de autoridades. Los cateos permitieron ubicar un tercer vehículo usado para trasladar a las víctimas y recuperar videos de cámaras de seguridad. Con los detalles, Mario, más adelante.
0: Muchas gracias. Y bueno, esta mañana en la conferencia de la presidenta de la República hubo alusiones al caso del Mayo Zambada. Enrique Hernández.
5: ¿Qué tal? ¿Cómo estás, Mario? Te saludo con gusto. Justamente la presidenta Claudia Sheinbaum se refirió a esta condena en contra del Mayo Zambada. No dio nombres. Dijo que esto no amerita una opinión por parte de ella. Sin embargo, pues sí se suma lo que es el llamado a que los jóvenes no tomen el camino de la violencia. No es la vía ni tampoco es una alternativa, dijo, para que los jóvenes están atacando justamente las causas desde su administración. Pero los detalles más adelante, Mario.
0: Muchas gracias. Esto dijo la presidenta sobre estos recursos.
6: Vamos a ver con la fiscalía. Normalmente se hace. No quiere decir que lo hayan decomisado. Quiere decir que fue es parte de la resolución que se está planteando. Entonces, la fiscalía normalmente participa en estos casos y ya le pediríamos a la fiscal que informara.
0: Es que se está hablando de 15 mil millones de dólares, es lo que dijo el gobierno norteamericano que le van a quitar al Mayo Zambada. Y bueno, pues en Sonora, David Galván, cuéntanos.
7: En una acción casi hollywoodesca, Mario, las autoridades federales reportaron la detención en Sonora de un conductor de tractocamión sobre la carretera federal Sonoita-Puerto Peñasco, que transportaba una carga de costales de alimentos para ganado, dentro de las cuales estaban ocultas más de 3 toneladas de metanfetaminas. Fueron agentes federales quienes marcaron el alto a la unidad que tenía como destino Tijuana, Baja California. En breve te platico.
0: Muchas gracias, Daisy Herrera, el caso de Daphne Zapata.
8: Mario, ¿qué tal? Buenas tardes. La presión aumenta en el caso Daphne Zapata, mientras su madre acude a la fiscalía para aportar nuevas pruebas e impulsar la ley Daphne. Colectivos y activistas exigen detenciones inmediatas y cuestionan por qué a una semana de los hechos no hay responsables tras las rejas. El avance de la información.
0: Muchas gracias. Óscar Zúñiga, adelante.
9: Mario, tras la reunión sostenida por el secretario Marco Rubio en contra del supuesto resurgimiento del terrorismo político de extrema izquierda, el Grupo de Puebla alerta sobre el regreso de una guerra fría y busca defender el diálogo y la diversidad de pensamiento. Mario.
0: Gracias. Otro aseguramiento, David.
7: Así es, Mario. Personal de la Armada de México aseguró poco más de tonelada y media de cocaína al interceptar una embarcación menor en aguas del Océano Pacífico frente a las costas de Chiapas, donde encontró decenas de bultos con droga, por lo que procedió a detener a los 5 tripulantes del navío. Al dar a conocer este golpe del Gabinete de Seguridad, el secretario de Seguridad y Protección Ciudadana, Omar García Harfuch, destacó que durante esta administración se han decomisado unas 78 toneladas de cocaína en el mar.
0: Jenny Valencia, las conversaciones sobre el T-MEC.
10: Hola, ¿qué tal, Mario? Buen día. Te comento que este martes inició en la Ciudad de México la tercera ronda de conversaciones entre México y Estados Unidos como parte de la revisión formal del T-MEC. El encuentro se llevará a cabo en la Secretaría de Economía del martes 21 al jueves 23 de julio, donde ambas delegaciones revisarán diversos temas relacionados con la implementación y funcionamiento del tratado comercial, ahora que las revisiones serán anuales. El reporte.
0: Y cuando veas las barbas mojar, ¿no? De tu vecino cortar, echa las tuyas a remojar. Ahora sí, todos a cuidar las designaciones de los aspirantes, suspirantes, candidatos o lo que sea para la elección del año que viene. Sara Pablo.
3: Mario, a unos días de que Morena concluye el listado de los aspirantes a coordinaciones estatales de la transformación, la presidenta morenista Ariadna Montiel precisó que serán 2 los filtros a los que se someterá a las y los candidatos del partido a las elecciones del 27 en lo interno, con una consulta al Gabinete de Seguridad, al SAT y fuentes abiertas, y en una segunda etapa se enviará al INE el listado de 20,000 aspirantes. Los detalles más adelante.
0: Gracias, Laura Cardoso. Pues se va haciendo realidad el que todas las carreteras cuenten con el pago electrónico. Háblanos de ello.
11: ¿Qué tal, Mario? La Secretaría de Infraestructura, Comunicaciones y Transportes informó que los 1,050 carriles de las 129 casetas de Capufe ya cuentan con sistema de telepeaje, lo que permitirá reducir el uso de efectivo y agilizar el tránsito. Con el TAG, el cobro pasa de un minuto a solo 10 segundos, disminuyendo filas, tiempos de espera y el manejo de dinero en efectivo. Los detalles adelante.
0: Y mire, la verdad es que sí ayuda muchísimo el que se tenga el famoso TAG, pero colóquelo en el parabrisas, ¿no? Porque luego se hacen las filas porque a alguien no le gusta poner en el parabrisas, que se ve feo el coche. Bueno, pues así es en todo el mundo. Póngalo por ahí atrás del espejo retrovisor, pero no detenga la fila porque cada vez que pasa tiene que acercar el dispositivo al parabrisas para que sea registrado. Bueno, Lisbeth Hernández, el Instituto Politécnico Nacional.
12: Muy buenas tardes, Mario. Levantan paro en la Escuela Superior de Economía del Instituto Politécnico Nacional. Esta casa de estudios informó que mediante una encuesta se acordó levantar el paro en la Escuela Superior de Economía y la entrega de las instalaciones, lo que sucedió esta mañana. Todos los detalles en unos minutos.
0: Bueno, y el Torito con todo, se mantiene como el campeón joven allá en la Tour de France. Vamos contigo, Pitor.
13: Gracias, Mario. Así es, vaya historia la que está viviendo Isaac del Toro en el Tour de Francia. Tras 16 etapas de 21 totales, el mexicano se mantiene en el podio, en la tercera posición, además de que es el mejor ciclista joven. Los detalles más adelante.
0: Muchas gracias, gracias, querido Pitor. José Luis Cuevas, a quien felicito también por todo el trabajo y cobertura que hizo durante el Mundial. Bueno, pues ¿cómo anda el dólar el día de hoy? El interbancario en 17.46, el dólar en casas de cambio en 17.39, el dólar en bancos en 17.82. Lo repito, las cotizaciones, pues, el dólar interbancario en 17.46, dólar en casas de cambio 17.39 y el dólar en los bancos en 17.82. Se mantiene por debajo de los 18 pesos. Y el euro en nuestro país se vende en 19 pesos con 84 centavos. 1:20 en el tiempo del centro. Vamos a hacer una pausa y volvemos con toda la información relacionada a, en este caso, el Tratado de Libre Comercio. ¿De qué se tratan estas conversaciones que han iniciado en la Ciudad de México? Voy a platicar con el especialista y negociador Ken Smith en nuestro país. En fin, hay mucho que hablar de este tema. Vamos a la pausa y volvemos.
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26: Cítricos y electrolitos. Las naranjas, toronjas y limones no solo aportan vitamina C para fortalecer tus defensas, también son excelentes hidratantes. Sus jugos naturales ayudan a equilibrar los electrolitos perdidos a través del sudor durante los días calurosos. Beber agua con rodajas de cítricos es una alternativa saludable a los refrescos azucarados, manteniendo tu energía alta y tu cuerpo muy bien hidratado.
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26: Los antiguos egipcios usaban piedras como almohadas para dormir, algo que hoy nos parecería sumamente incómodo y difícil de usar.
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0: 1:24 en el tiempo del centro de la República Mexicana. Y estas reglas de comercio entre México, Estados Unidos y Canadá, que han tenido distintos denominativos. Primero fue el Tratado de Libre Comercio. Fíjese que el otro día recordaba que me tocó, como parte de mi carrera periodística, estar en el Congreso norteamericano cuando fue votado y posteriormente aprobado el TLC. Eran esfuerzos tremendos. Ahí me acuerdo de protagonistas en aquellos tiempos de Ross Perot, del reverendo Jesse Jackson, en fin, de Henry Cisneros, quien era el cabildeador, pero número uno, del presidente Clinton ahí al interior del Congreso. Y bueno, pues llegó el 94, tuvimos Tratado de Libre Comercio, después se conoció como el TLCAN y ahora como el T-MEC, o sea, el Tratado México-Estados Unidos y Canadá. Ha ido modificándose, no solamente en su denominativo, sino también en lo que implican, insisto, estas reglas. Y hoy han iniciado conversaciones, de ello nos va a hablar Jenny Valencia. Pero primero le doy y le ofrezco a usted este contexto importante, también preparado por ella, para ubicarnos, ahora sí que como dicen, en tiempo y espacio, en este asunto. Adelante.
1: Al cumplirse este año el sexto aniversario de la entrada en vigor del T-MEC y para dar cumplimiento al artículo 34.7 de revisar el 1 de julio de 2026 el acuerdo comercial, previamente México y Estados Unidos se dieron a la tarea de sostener reuniones periódicas para poner sobre la mesa una serie de propuestas y preocupaciones en relación con el acuerdo comercial, encuentros en los que México, en voz del secretario de Economía Marcelo Ebrard, ha planteado su rechazo al cobro de aranceles por parte del gobierno de los Estados Unidos. Los dos socios comerciales acordaron realizar tres rondas de conversaciones formales de cara a la revisión del T-MEC. La primera se llevó a cabo del 27 al 29 de mayo en la Ciudad de México. La segunda ronda se realizó del 15 al 17 de junio en Washington y la tercera inició este martes 21 en la Ciudad de México y concluirá el jueves 23 de julio, donde se espera la asistencia de Jamieson Greer, representante comercial de los Estados Unidos. Encuentro en el que se abordarán una serie de temas relacionados con la revisión oficial del T-MEC.
2: Nosotros hemos planteado que no estamos de acuerdo en la coexistencia del tratado con aranceles tipo la 232, acero, aluminio, industria automotriz. No estamos de acuerdo. No estamos de acuerdo en que no se tome en cuenta el componente regional en el caso de la industria automotriz. Y así sucesivamente lo que hemos venido comentando, no estaríamos de acuerdo en la estacionalidad en el campo, los productos agropecuarios, porque también perjudicaría a Estados Unidos. Hay temas por resolver, reglas de origen.
1: Cabe recordar que el 1 de julio, de manera virtual, comenzó entre México, Estados Unidos y Canadá la primera revisión formal y conjunta del T-MEC, en la que México y Canadá solicitaron extender el acuerdo por 16 años adicionales. Sin embargo, Estados Unidos no se sumó a dicha propuesta. Al no existir consenso, se activó el proceso de revisiones anuales hasta 2036. El secretario de Economía, Marcelo Ebrard, resaltó que lo importante es que no se canceló el T-MEC.
2: Sigue vigente el tratado México-Canadá hasta 2036. Bueno, la primera posibilidad es que nos dijeran ya nos vamos. Eso no ocurrió. Entonces se va a entrar un proceso en donde las revisiones son anuales. Es hasta 2036. No es sorpresa, ya lo sabíamos.
1: Se prevé que antes de que termine el 2026 concluya la primera revisión anual del acuerdo comercial entre México, Estados Unidos y Canadá. Para Grupo Fórmula, Jenny Valencia.
0: Muchas gracias por este trabajo, Jenny Valencia, que has preparado previamente. Y ahora sí te escuchamos y nos enlazamos contigo en vivo para conocer el estado de estas conversaciones que arrancaron hoy 21 de julio. Adelante, Jenny, ¿cómo estás?
1: Hola, ¿qué tal, Mario? Gusto en saludarte y comentarte que este martes inició en la Ciudad de México la tercera ronda de conversaciones bilaterales México y Estados Unidos. Esto como parte de la revisión conjunta del T-MEC. El encuentro se llevará a cabo en la Secretaría de Economía del martes 21 al jueves 23 de julio, donde ambos equipos técnicos revisarán diversos temas relacionados con la implementación y funcionamiento del tratado comercial, ahora que las revisiones serán anuales. El secretario de Economía, Marcelo Ebrard, dio la bienvenida esta mañana la delegación de la Oficina de Representante Comercial de Estados Unidos, cuyo titular Jamieson Greer se espera arribe a la Ciudad de México por la tarde de mañana miércoles. El secretario Ebrard, durante la bienvenida, expresó su confianza en que las conversaciones serán fructíferas. Los principales temas que se discuten en esta tercera ronda de conversaciones, Mario, incluyen la industria automotriz, el comercio de acero y aluminio, temas laborales, agricultura, regulaciones de servicios digitales, al igual que reglas de origen. origen. El propósito es resolver preocupaciones específicas sin necesidad de renegociar todo el acuerdo. Y solo comentarte que el secretario de Economía, pues en varias ocasiones ha expresado que para México la prioridad es mantener la ventaja arancelaria sobre el resto de los países del mundo, la cual le ha permitido consolidarse como el mayor exportador a los Estados Unidos, esto en beneficio de los trabajadores y también de las empresas asentadas en el país. Continúan los trabajos durante este martes, miércoles y el jueves ya también en la Secretaría, encabezado por Marcelo Ebrard, y esperemos que la presencia de Jameson Green por parte de Estados Unidos. Ese reporte, Mario, estamos atentos.
0: Saludo con mucho gusto esta tarde a Ken Smith, quien es sin duda una de las voces más autorizadas en materia de comercio internacional y qué decir en esta relación México-Estados Unidos-Canadá. Kenneth, ¿cómo te va? Muy buenas tardes.
3: Muy buenas tardes, Mario. Qué gusto estar contigo y con tu auditorio.
0: Gracias, igualmente. Bueno, en estas negociaciones que han iniciado hoy, o al menos estas reuniones, cuéntanos, por favor, ¿se trata de negociaciones técnicas o se está yendo realmente a fondo en materia de este T-MEC?
3: Mira, es una continuación del proceso que inició ya hace varias semanas, podemos decir hace ya un par de meses, con reuniones preliminares que hubo iniciando en el mes de abril y después en mayo entre México y Estados Unidos para hablar de los temas pendientes en irritantes comerciales entre ambos países, pero también hablar de los temas centrales de la revisión del T-MEC, que como tú sabes se tiene que llevar a cabo este año. Se tenía que llegar el primero de julio con una, digamos, anuncio por parte de los países respecto a el interés o no de extenderlo por otros 16 años. El tratado está en vigor hasta el 2036. México y Canadá señalaron su intención de extender el tratado porque le ha traído grandes beneficios a los tres países norteamericanos, sí. Pero como era de esperarse, la administración Trump dijo que en estos momentos y en este formato del T-MEC no está dispuesto a extenderlo. Entonces, ¿qué sucede? Continúan las reuniones bilaterales entre México y Estados Unidos porque la relación entre Estados Unidos y Canadá sigue siendo tensa. El tratado sigue en vigor. Es desafortunado que Estados Unidos argumente que el tratado no debe extenderse en estos momentos, pero tampoco es una situación catastrófica porque el tratado sigue en vigor. Entonces se van a seguir reuniendo. Hay reunión esta semana, la tercera ronda formal de negociaciones entre México y Estados Unidos. Se van a atender temas técnicos de cómo resolver irritantes bilaterales, pero también se va a entrar en materia sobre lo que ya viene platicando México y Estados Unidos desde hace varios meses, que es el tema de posiblemente hacer más estrictas las reglas de origen, adoptar una postura común frente a la feroz competencia china en nuestra región, y en ese sentido, pues tratar de llegar a un acuerdo. Sobre todo la prioridad de México es reducir o eliminar los aranceles que enfrentamos y que nos ha impuesto Estados Unidos ya desde el año pasado.
0: Ahora, Kenneth, en tu experiencia como negociador, y con toda la experiencia que te da también tu formación académica en economía y relaciones internacionales, de pronto parece que lo que plantea la administración Trump es terminante, es definitivo, está escrito en piedra. Y no es así. O sea, cuando hablamos de un TLC o de un T-MEC por lo pronto a 10 años, pues ahí caben por lo menos 4 elecciones intermedias y casi 3 presidenciales. Es decir, no será el tratado de Trump de aquí a 10 años. Y esto debe estar, digamos, en las cartas o en los manejos de ambos equipos, ¿no?
3: Es correcto. Conociendo a Trump y su estilo negociador, hay que tomar en cuenta que siempre toma posturas extremas. Hace algunas semanas decía que no necesitaba a Canadá, ni a México, ni a ninguno de sus productos, que quería simplemente relocalizar la industria hacia Estados Unidos. Cuestiones que desde el punto de vista económico no son ciertas. Es falso que Estados Unidos puede competir ante China y ante el resto del mundo sin la economía mexicana y canadiense apuntalando a la economía norteamericana, pero es su postura de negociación. Sorprendió mucho también cuando el representante comercial Jameson Greer vino a México a decir que los aranceles estaban para quedarse. La realidad es que es una postura política, es una postura negociadora. Hay que tomar en serio a Trump cuando habla de que quiere mantener aranceles en la región. Para él hay que entender que parte de su legado, o lo que él percibe como su legado, va a ser alguien que rompió con los esquemas de libre comercio y se mostró duro ante sus socios comerciales, a pesar del daño que esto le haga a la economía estadounidense. Entonces, hay que tomar en serio estas posturas, pero al mismo tiempo saber que Trump siempre deja espacio para negociar. Y yo creo que hay espacio ahí para, digamos, llegar a un acuerdo por lo menos de reducir al mínimo los aranceles que enfrenta México, es decir, que México enfrente el arancel más bajo que cualquier país del mundo que comercia con Estados Unidos. Y ya lo vimos, hace un año Trump hablaba de la posibilidad de que no hubiera tratado. La realidad es que hoy en día, un año después y tras muchos esfuerzos de negociación del gobierno de México, abogacía y cabildeo por parte del sector privado mexicano en Estados Unidos, hemos logrado estar en una posición mejor que la de hace un año. Es decir, Estados Unidos habla de hacerle cambios al tratado, pero no de salirse, y eso ya es ganancia. Entonces hay que sentarse a negociar con Estados Unidos y de alguna manera hacer caso omiso de los ataques verbales y los insultos y lo que caracteriza al presidente Trump en particular, tanto hacia México como a Canadá y el resto del mundo.
0: Ahora, una semana de Trump en la Casa Blanca parece como un año, pero al final de cuentas ustedes deberán elegir, o México deberá elegir sus batallas, porque pues Trump termina en el 2028. Esa es una realidad. Quien venga, pues eso, digamos, todavía está lejos y está por verse, pero abre nuevas posibilidades, es decir, cambia el interlocutor. Y eso, insisto, estará en sus valoraciones, ¿o no?
3: Por supuesto. Yo he recomendado en mis pláticas, tanto con el gobierno de México como a través del sector privado, en las cúpulas empresariales donde participo, como el Consejo Mexicano de Comercio Exterior, nuestra recomendación junto con el CCE, con CAMIN y otras cámaras, ha sido no apresurarse. Es decir, buscar un arreglo arancelario que le beneficie a México, que nos dé esta situación única donde somos el país con las mejores condiciones de acceso al mercado de Estados Unidos, pero no hay que apresurarnos a dar concesiones si Estados Unidos no da señales de que está dispuesta a respetar el tratado y a reducir o eliminar los aranceles. Como bien señalas, el acuerdo está en vigor por muchos años todavía. Tenemos tiempo para tratar de negociar con la administración Trump, tratar de llegar a un acuerdo que le convenga a México, pero si las condiciones no están ahí, hay que sentarse a dialogar, hay que en todo momento mostrar disposición de negociar, pero sabemos que Trump se va en el 2029. A lo mejor no nos tardamos tanto en llegar a un acuerdo, eso espero, en materia de la revisión del T-MEC y en materia arancelaria, pero tampoco hay que apresurarnos, tenemos tiempo y yo creo que hay que tomar en cuenta factores políticos importantes como las elecciones intermedias en Estados Unidos. Exacto. Que van a suceder en noviembre de este año. Entonces hay que negociar, pero con cabeza fría y jugando con las cartas que tenemos enfrente.
0: Entonces ahí, para terminar, Kenneth, que mucho agradezco la entrevista, hay dos plazos, digamos, o dos visiones, la de 10 años que está apuntando ahorita el gobierno norteamericano para el 2036, pero también la visión del el mini-teme, que es decir, para poder salvar y cerrar la administración Trump de una manera lo mejor posible, es decir, ¿no?, digna.
3: Y una de las ventajas que nos brinda el tratado es que si tú no te pones de acuerdo en la revisión en 2026, se extiende, te das una especie de tiempo extra donde en 2027 puedes continuar con la revisión. Si no te pones de acuerdo, lo vuelves a hacer en 2028. Pero si en los siguientes años, o inclusive antes de que termine este año, se ponen de acuerdo los países, en ese momento se extiende el tratado por otros 16 años y no vuelves a tener otra revisión en otros 6. Entonces hay que entender con qué estamos jugando. Tenemos una situación donde sí es importante que México busque este arreglo arancelario, pero tampoco tenemos prisa de llegar a un acuerdo que pudiera causarle daño estructural al tratado. ¿Y a qué me refiero? Aranceles permanentes que sean inaceptables para México, cupos, es decir, regresar a comercio administrado, o que de los otros 33 capítulos del tratado que no tienen que ver con aranceles se violenten o se echen para atrás los compromisos que garantizaban estas reglas de comercio para facilitar el comercio y la inversión en nuestra región. Eso es lo que tenemos que cuidar en la negociación, darle tiempo al tiempo, seguir trabajando, pero no correr con prisas.
0: Kenneth, muchas gracias por esta entrevista. Muy buenas tardes. Agradezco realmente que hayas estado aquí con la audiencia de Grupo Fórmula. Vamos a hacer una pausa y ya regresamos con más.
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15: El ciclista mexicano Isaac del Toro se mantiene dentro del podio en la clasificación general, tras 16 etapas en el Tour de Francia. El día de hoy en la prueba contrarreloj terminó en la quinta posición, por lo que se mantiene tercero, con 20 segundos de ventaja en relación al francés Paul Sechas. Sobre lo que ha sido su actuación el día de hoy, Isaac del Toro señaló:
16: creo que fue bastante bueno, 8.5, 9, pues siempre se puede hacer mejor, pero tengo que ser optimista y estar contento.
15: Con dos partidos se adelanta hoy la jornada 2 del fútbol mexicano. Cruz Azul enfrenta a Puebla a las 7 de la noche en la cancha del Estadio Banorte, mientras que Toluca se mide a Pumas a las 9 de la noche con 5 minutos en el Nemesio 10. Informó José Luis Cuevas. 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

0: 1:42 en el tiempo del centro de la República Mexicana. Retomo algo nada más de la conversación con Kenneth y lo comparto con usted. México y Canadá querían que el tratado se extendiera por 16 años, lo que nos llevaba al 2042. Estados Unidos dijo que no, que por 10 años con revisiones anuales. Nos lleva al 2036. Pero mire usted todo lo que va a ocurrir en Estados Unidos de aquí al 2036 en términos políticos. Mire, para quien nos sigue por la televisión, ahí tiene la imagen. Para quien nos sigue por la radio, le comento. Este año, el martes 3 de noviembre, hay una elección intermedia, lo que está renovando, pues, la Cámara de Representantes. Después, en 2028, en noviembre también, hay una elección presidencial. Luego vendrá otra intermedia en 2030, y así sucesivamente otra presidencial en 2032 y 2034 otra intermedia. ¿A qué voy con esto? Hay tres elecciones intermedias y dos presidenciales en los Estados Unidos de aquí al 2036. Por ello, le decía yo a Kenneth Smith en entrevista, bueno, pues habría que salvar algo para terminar la administración Trump en términos de la negociación del TLC, y después veremos, porque la moneda está en el aire, tanto en el Congreso norteamericano como en la presidencia de los Estados Unidos. Entonces, si hoy los amagos de Trump son fuertes, que lo son, y en algunos casos se han cumplido, pues esto no es para siempre, no es para siempre. Entonces, por eso el tratado tuvo tantos candados cuando se hizo, cuando se formó, para poder evitar que personas o, en algunos casos, posiciones radicales pudieran llegar a afectarle. Entonces, de aquí al 2036, vea todo lo que hay en términos de política norteamericana. En fin, bueno, vamos a asuntos que tienen que ver con nuestro país y el de Zacatecas, particularmente, que ha estado muy, muy fuerte, y la presidenta se refirió a ello, ya le estaré pues comentando sobre este asunto. Pero por lo pronto, ¿qué ha pasado en las últimas horas en Zacatecas? Hubo esta conferencia tardía del gobernador Monreal, David Monreal, porque los hechos ocurrieron viernes, sábado, y la conferencia se dio hasta el lunes, ¿no? Como si no fuera un asunto tan relevante, aunque sí se había pronunciado el secretario general de gobierno, pero la gente esperaría, o los votantes o los ciudadanos esperarían que su gobernador hubiera tenido una reacción más rápida, pues. Entonces, vamos contigo, Omar Hernández, ¿qué ha ocurrido en estas últimas 24 horas?
1: Gracias, buena tarde. Agentes de la Fiscalía General de la República se sumaron a las investigaciones, ya que dentro de las líneas de investigación están delitos del fuero federal. Se están investigando tanto el delito de extorsión como el de colusión de autoridades como principales causas del multihomicidio. Particularmente un bar del municipio de Fresnillo, denominado Las Misters, está siendo cateado, ya que en este lugar algunas de las víctimas se reunieron por voluntad propia y ahí fueron privados ilegalmente de la libertad antes de ser asesinados y sus cuerpos dejados en los municipios de Pánuco, Morelos y Zain Alto. Se ha implementado un operativo de recorridos por la sierra porque las autoridades dicen que estos grupos, estas células, están establecidas precisamente en estos lugares. El día de ayer fueron agredidos por un hombre, un joven de 22 años, que si bien no está directamente relacionado con el multihomicidio, sí formaría parte de la célula delictiva que opera en esa región, y las autoridades esperan que con sus declaraciones se pueda esclarecer también en qué lugares están asentados los responsables del multihomicidio, aunque el secretario de Seguridad Pública reconoció que muy probablemente el comando que orquestó este ataque ya haya salido del estado y todos los esfuerzos de búsqueda se están enfilando hacia una organización delictiva en el vecino estado de Durango. Así pues, se realizan estos operativos, cateos, pero todavía no hay personas detenidas directamente responsables de este asesinato múltiple. Es el reporte.
0: A ver, Omar, y en todo esto apareció un video en redes sociales que no vamos a amplificar aquí, evidentemente, pero que se le estaría atribuyendo al cártel de Sinaloa, en donde habría alusiones puntuales, ¿no?, al gobernador David Monreal. ¿Qué credibilidad han dado las autoridades locales a esto o no? ¿Lo han considerado, lo han referido?
1: Evidentemente sí. No, nosotros tampoco lo hemos referido por la situación del origen. Y viene justo después de la conferencia de prensa. Lo decías al inicio de dar este avance. Las autoridades han actuado muy tarde en los términos comunicacionales y no nada más del sábado hacia el lunes. Ahora los lunes son los días de conferencia de prensa y ahora estamos a la expectativa de hasta el próximo lunes, porque aquí en Zacatecas las autoridades no es como que los puedas entrevistar en algún lado o hay eventos públicos donde se puedan pronunciar. Lo que sí te puedo comentar es que el video es una respuesta precisamente a esta conferencia de prensa, donde las autoridades decían en ese momento que todavía no tenían bien claro qué organización delictiva lo había perpetrado, y tal pareciera que fue en respuesta precisamente a estas declaraciones.
0: Omar, ¿y la seguridad en las calles? Es decir, ¿no ha habido algunas acciones violentas con la llegada de las fuerzas federales? ¿No ha aumentado quizá el número de asesinatos o cualquier otro tipo de delito?
1: No, hasta este momento, desde el multihomicidio de 10 personas, no se ha registrado otra acción violenta, delictiva, ni relacionada con estos hechos, ni tampoco fuera de este orden. Lo más que ha pasado es lo que te estoy refiriendo, esta agresión del joven de 22 años a las fuerzas que están buscando y realizando estos operativos en la sierra.
0: ¿La policía estatal participa en ello o han delegado todo o la responsabilidad en las fuerzas federales?
1: No, sí están participando los 80 elementos de la Fuerza de Reacción Inmediata, que es un grupo de élite de la Policía Estatal que conocen perfectamente palmo a palmo las sierras de la entidad, particularmente de Fresnillo. Son prácticamente los que están guiando a las fuerzas federales para hacer estos recorridos literal a pie, porque son lugares donde incluso las unidades vehiculares no pueden accesar, y precisamente debido a esta situación geográfica, ahí se han establecido las células criminales.
0: Bien, Omar, pues muchas gracias por este reporte.
1: Estamos al pendiente, excelente tarde.
0: Gracias, buenas tardes. Mire, yo insisto, el delito del asesinato o el crimen es del fuero común, es competencia del fuero común. Es decir, sería responsabilidad, en este caso, de las autoridades estatales y de las municipales, de ambas, porque ya no se habla nunca del orden municipal aquí, pero sería responsabilidad de ellos. Pero lo que ha ocurrido en los últimos, ¿qué le puedo decir?, unos 20 años, más de 20 años, es que la mayoría de los gobernadores relajan esta responsabilidad y la descansan en las fuerzas federales. Primero fue la Policía Federal, después ahora la Guardia Nacional, pero todos los gobernadores voltean y dicen, no, pues mándenme Guardia Nacional porque esto está muy difícil. Pero para eso fueron electos, para eso fueron votados. Pero hoy no, hoy es más fácil voltear a la Secretaría de Seguridad Pública Federal para pedir ayuda que con los recursos propios, pues, llevar a cabo las investigaciones y dar con los responsables. Esto es lo que dijo la Presidenta de la República esta mañana.
2: Ayer dio una conferencia de prensa el Estado de Zacatecas, informó y se está trabajando con el Gabinete de Seguridad para poder detener a los responsables.
0: Bueno, eso es lo que, en torno al caso Zacatecas,

0: hidrocarburos de forma irregular, con evasión de controles aduaneros y pago de impuestos. La FGR señaló que únicamente se declaraba el 10% de la capacidad real de cada ferrotanque, equivalente aproximadamente a 10.000 litros, cuando en realidad transportaban más de 100.000. La investigación se robusteció tras el aseguramiento en Coahuila de aproximadamente 15.299.830 litros de combustible que eran transportados en 162 carros tanques de ferrocarril que ocasionaron un daño millonario a la hacienda pública, de acuerdo con información dada por la fiscal general Ernestina Godoy.
1: Tan solo por concepto del impuesto especial sobre producción y servicios IEPS, la evasión estimada asciende a 88.511.516 pesos. A ello se suman 18.289.304 pesos correspondientes al impuesto al valor agregado. En conjunto, el posible daño causado a la hacienda pública por estos impuestos asciende a 106.800.821 pesos.
0: Entre otros delitos, la Fiscalía General de la República señala al exmandatario por delincuencia organizada y contrabando, y un juez determinó que mientras avanzan las investigaciones y el proceso judicial, el exgobernador continúe el proceso bajo la medida cautelar de prisión preventiva. Por su parte, Ernesto Rufo Appel rechaza las acusaciones de asegura que las actividades de la empresa con la que se le vincula eran legales y que no participó en las operaciones ilícitas de importación y comercialización de combustibles por las que se le señala. Para Grupo Fórmula, Jorge Herrera Bulnes.
2: Bien, muchas gracias a Jorge Herrera. Ahora sí vamos a la pausa y de regreso la actualización, todo sobre la actualización de este caso. Ya volvemos.
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11: Real de 14, San Luis Potosí. Tras cruzar el túnel de Ogarrio, se entra a este antiguo pueblo minero detenido en el tiempo. Entre ruinas de piedra y el desierto sagrado de Wirikuta, el ambiente es místico.
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12: El Monte Everest es la montaña más alta del mundo, pero su cima estuvo bajo el océano hace millones de años.
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0: Este tema de la nave del olvido, que lo cantó José José, lo cantó Julio Iglesias, bueno, lo han cantado varios, y ahora en voz de Mon Laferte, que es una gran cantante, fue compuesto por Dino Ramos. Me quedé pensando en ello y dije, bueno, chances Manuel Alejandro, pero no, es Dino Ramos. Es un tema extraordinario, de esos que le han dado la vuelta al mundo. Bueno, habíamos, de hecho, iniciamos con el caso Rufo Apple antes de ir a la pausa, dando un contexto de qué es lo que ha ocurrido o por qué se encuentra en la situación en la que está. Y vamos ahora hasta el estado de Baja California, precisamente a Tijuana, con Rocío Galván, para conocer lo ocurrido en estas últimas horas. Rocío, ¿cómo estás? Muy buenas tardes.
1: ¿Qué tal, Mario? Te saludo con mucho gusto. Pues mira, la situación sigue con muchos comentarios en redes sociales, pero ayer, poco después de las 6 de la tarde, se congregaron un poco más de 100 ciudadanos frente a la Fiscalía General de la República aquí en Tijuana, y se pronunciaron en apoyo al exgobernador de Baja California, Ernesto Rufo Apple, que, pues como se sabe, se encuentra recluido en el Centro Federal de Readaptación Social, el Altiplano. Hubo muchos personajes ligados al Partido Acción Nacional, el exalcalde de Tijuana, Héctor Osuna Jaime, el exgobernador José Guadalupe Osuna Millán, y otros personajes también del PRI, y en el caso del secretario de Seguridad de Morelos y de Quintana Roo, Alberto Capella, quienes pidieron en esencia tres cosas. La primera, trato parejo. Dice que porque pues el gobierno no ha actuado parejo en contra de servidores públicos que están en funciones y que están señalados de actos ilícitos. También pidieron libertad para Rufo, ya que dicen que por su edad él debería estar en prisión domiciliaria. Y demandaron que la justicia no se utilice de forma selectiva, a unos sí y a otros no. Entonces, es parte de las demandas más importantes de quienes asistieron a esta convocatoria, Mario, sí. Y que pues hubo varios discursos, hubo varios pronunciamientos, muchas pancartas, también muchos que se preocuparon por el estado de salud de Rufo Apple, y bueno, pues se terminó más o menos en una hora esta convocatoria. No informaron si van a hacer otras manifestaciones, otras protestas, es lo que tenemos hasta el momento.
0: Ahora, pero la convocatoria entonces no fue tan grande como se hubiera esperado. ¿Dices que poco más de 100 personas?
1: Sí, sí. A mí también me extrañó. Yo incluso se lo comenté a algunos de los asistentes y me dijeron, no, es que ahorita van a llegar más, pero no llegaron.
0: Al final no.
1: La mayoría... No, al final no llegaron, te digo, la mayoría personas totalmente afines al PAN. Hubo dos regidoras, un diputado, gente también de la iniciativa privada, el dirigente de los industriales de Otay, pero sí, no se juntaron. Mira, no soy tan buena para las matemáticas, pero a lo mucho fueron 130 personas.
0: Bien, ahora, Rocío, del otro lado, ¿qué hay esta demanda que se ha presentado en contra de la gobernadora?
1: Sí, mira, justo en este mismo contexto, un grupo de abogados encabezados precisamente por Juan Marcos Gutiérrez, Héctor Osuna Jaime, presentaron una denuncia en contra de la gobernadora, la entregaron en la Fiscalía General de la República, para acusarla de uso indebido de funciones. Hablaron del artículo 21 constitucional y además dijeron que pues ella ya no puede salir a caminar a la calle porque tropieza con sus mentiras, y demandaron que se investigue, que se haga justicia, y presentaron esta denuncia. Acusó de recibo la recepción de la Fiscalía General de la República. Y también, Mario, ha trascendido que se tramitaron dos amparos, uno de ellos ante el juzgado 7 de distrito acá en Baja California, para pedir que no fuera trasladado fuera de Ensenada el exgobernador, pero al parecer pues no tuvieron ningún efecto. Es lo que está trascendiendo esta tarde, que se tramitaron estos dos amparos para que no lo sacaran del estado, pero bueno, pues fue trasladado la tarde del pasado jueves.
0: Bien, pues muchas gracias, Rocío, muy buenas tardes.
1: Hasta luego, Mario.
0: Y lo que viene en el altiplano, Juan Antonio Jiménez, te escucho con interés. Buenas tardes.
2: Gracias, Mario. Muy buenas tardes. Y la audiencia en contra del exgobernador de Baja California, Ernesto Rufo Appel, está programada para que se lleve a cabo a partir de las 5 de la tarde aquí en los juzgados federales del altiplano. Como podemos ver a través de las imágenes de mi compañero Aldo Reyes y de Julio Reyes, bueno, pues déjame decirte que está programado para que junto con otras 7 personas se pueda definir su situación jurídica tras esta diligencia. Esto es, si se vincula o no a proceso. También te quiero comentar que, bueno, pues en ese sentido se ha señalado ya que esta audiencia muy posiblemente va a ser a puerta cerrada y será por videoconferencia, por lo menos para 3 de los acusados. 2 de ellos se encuentran con prisión domiciliaria y una más está interna en el penal de Nezahualcóyotl. Son un total de 100 datos de prueba los que los abogados de los acusados estarán precisamente discutiendo para tratar de desvirtuar esta acusación que hay por parte del Ministerio Público de la Federación, quien los está acusando por los delitos de delincuencia organizada, así como también delitos por huachicoleo. En ese sentido, también te comento que, bueno, pues, también hay ya un total, hablaban hace unos instantes de dos amparos que han solicitado. No, ya en total se han solicitado por parte de la defensa de Rufo Appel 3 amparos, y que, bueno, pues estos todavía apenas se les ha dado lo que sería la suspensión provisional. Sin embargo, bueno, pues el día de hoy pues se va a llevar a cabo esta diligencia, la cual se espera, Mario, que sea muy, muy larga. Hay que recordar que fueron más de 32 horas en la audiencia inicial, en donde, bueno, pues hizo tan solo la imputación y se tomaron en cuenta las medidas cautelares que se iban a seguir hasta estos momentos, y ahora viene la discusión de todas y cada una de los datos de prueba que se han presentado, y eso puede traer más tiempo todavía. Nosotros continuamos al pendiente de lo que pueda ocurrir, en donde, bueno, pues se especula aquí que esta, insisto, esta sea una audiencia a puerta cerrada, ya que insiste tanto el Ministerio Público como la juzgadora que todavía hay datos que pueden ser todavía trascendentales y que son de seguridad nacional, por lo tanto no podrían estar los medios de comunicación adentro. Así que, Mario, ahora, nosotros sí estamos al pendiente de lo que ocurre.
0: Pues te espero una jornada larga, Juan Antonio, pero como en otros casos en donde ha habido información sensible, ¿se permitirá el acceso para ustedes sin cámaras y micrófonos o ni eso?
2: Ni eso, Mario, todo va a ser completamente a puerta cerrada y estaremos esperando prácticamente el resolutivo de esta audiencia a través de la información que emita una vez que concluya la Fiscalía General de la República.
0: Bueno, muchas gracias, Juan Antonio.
2: Gracias, buenas tardes.
0: Gracias, muy buenas tardes. Y sobre este asunto se refirió hoy la presidenta de Morena, Sara Pablo, te escucho.
3: Mario, ¿cómo estás? Buenas tardes. La presidenta de Morena, Ariadna Montiel, señaló que en este caso del exgobernador de Baja California, Ernesto Rufo, la oposición ha tenido una reacción de defensa de un delincuente y un traficante de combustible. Negó que se trate de un preso político o de una cortina de humo para tapar otros casos de morenistas acusados también en casos de huachicol fiscal. Dijo, es una investigación sólida de más de un año de la Fiscalía General de la República, que es autónoma y realiza otras indagatorias, incluso de personajes de Morena en los que ella sostiene no hay pruebas. Desde Morena, la presidenta pues ratificó el compromiso con la búsqueda de la verdad, la justicia y la sanción a quien cometa un delito. Esto fue lo que señaló.
4: Nosotros no tenemos ninguna venganza política, por el contrario, nosotros lo que hemos pedido es justo, que se respete la ley y el Estado de Derecho, que se realicen las investigaciones, que haya pruebas, y cuando las hay, pues no les gusta. Pero las investigaciones, insisto, no vienen ahora porque se pretende construir este discurso sobre una supuesta cortina de humo, que no es así, pues es una investigación de la Fiscalía, que es autónoma, de tal manera que lo que estamos viendo pues es una reacción de la derecha, de la oposición, en defensa de un delincuente, de un traficante de combustible que ha sido señalado.
3: La presidenta de Morena, Ariadna Montiel, acusó a la oposición de quererlo presentar al exgobernador como una víctima cuando ellos insistían en que era importante que se investigaran todos los temas ligados al huachicol fiscal, y la indagatoria realizada por la Fiscalía determina que representa una de las redes más importantes de contrabando de combustible en la que hay implicadas por lo menos 25 personas, cuestionó que el expresidente Felipe Calderón lo defienda cuando en su momento lo acusó de tener una relación de complicidad con el cártel de los Arellano. El reporte que tengo, Mario.
0: Gracias, Sara. Muy buenas tardes y más adelante nos volveremos a enlazar contigo para escuchar sobre las reglas que vienen de Morena. Gracias, Sara.
3: Hasta luego, buenas tardes.
0: Y bueno, pues a partir de este asunto de Ernesto Rufo Appel, ha cobrado relevancia el caso de Fernando Farías, el marino detenido en Argentina, que sigue allá, pese a todos los esfuerzos que se han hecho el gobierno mexicano para traerlo y que no han fructificado, pues cobra relevancia, ¿por qué? Porque se le señala por temas de huachicol. Entonces, ¿hay o no conexión? ¿Y qué es lo que va a pasar con la situación jurídica o de, perdón, la situación de migrante de este Ernesto, de Fernando Farías? Es decir, ¿se va a extraditar o no? ¿En qué situación se encuentra? Porque dicen que entró ilegalmente a Argentina. ¿Qué va a pasar con esto? ¿Estados Unidos lo va a pedir o no? Vamos contigo, Juan Antonio Jiménez.
2: Gracias, Mario. Fernando Farías Laguna, ex contraalmirante de la Secretaría de Marina, sigue recluido en un penal federal de Argentina y avanza el proceso formal de extradición solicitado por México. Como se recordará, el pasado 23 de abril, el marino fue detenido en el barrio de Palermo, en Buenos Aires, con pasaporte guatemalteco falso a nombre de Luis Lemus Ramos. El marino contaba con ficha roja de la Interpol por delincuencia organizada y delitos en materia de hidrocarburos. Un día después, su defensa anunció que solicitaría asilo político, alegando riesgo a su vida en México y que fue denunciante de la red. El pasado 12 de mayo, Argentina confirmó que no habrá deportación inmediata, sino trámite de extradición, por lo que fue trasladado a un centro penitenciario federal. México ya formalizó la solicitud completa a través de la Cancillería y de la Fiscalía General de la República. La justicia argentina se encuentra analizando tanto la petición de entrega como la solicitud de asilo. Ambas partes presentaron pruebas y argumentos, pero aún no hay fecha fijada para la resolución final. Ante esta situación, el gobierno de México confía en que se cumplirán los tratados y enviarán al inculpado a nuestro país para que enfrente un proceso penal que hay en su contra. Las autoridades argentinas han señalado que su país no es refugio de criminales y dejarán en claro que este asunto se va a resolver conforme a derecho. Es importante señalar que este proceso puede extenderse todavía varios meses más. Mario, el reporte.
0: Muchas gracias, Juan Antonio. Pues ya le digo, este caso de Fernando Farías vuelve a cobrar atención. Primero, ¿cuál será su situación en términos de extradición o no? Y segundo, si habrá o no conexión, porque digo, son varios los que le han entrado al tema del huachicol, pero con el caso Rufo Appel. Vamos a hacer una pausa y de regreso, como hemos cruzado ya notoriamente las 2 de la tarde, el resumen con Laura Pérez Cisneros.
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7: Dos tormentas en apenas 3 días dejaron una huella que Nogales difícilmente olvidará. El saldo es doloroso. 3 personas murieron tras ser arrastradas por la corriente de un arroyo durante la lluvia del 16 de julio y un joven de 26 años perdió la vida en un deslave provocado por la tormenta del 18 de julio. Las lluvias son consideradas históricas, que dejó un acumulado de 73 milímetros en alrededor de 40 minutos durante el segundo evento. También arrastraron vehículos, dañaron vialidades, afectaron viviendas y dieron lugar a múltiples rescates de personas que quedaron atrapadas por la fuerza del agua, pero que gracias a la preparación y la intervención de los cuerpos de emergencia lograron ponerlas a salvo y que la tragedia no fuera mayor.
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6: 181 mil millones de pesos de inversión en nuevos proyectos hospitalarios al 2030. Son 152 proyectos, muchos de ellos ya muy avanzados, que representan 50 hospitales nuevos, 47 ampliaciones de hospitales y 55 sustituciones y mejoras mayores.
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0: 2:14 en el tiempo del centro de la República Mexicana. Vamos a buscar aquí un tema interpretado por Mon Laferte, muy bueno, a ver si hay oportunidad de presentárselo. En tanto, Laura, ya cruzamos las 2:00 desde hace rato. Adelante con el recuento de temas.
1: Muchas gracias, Mario. Inicia en la Ciudad de México la tercera ronda de conversaciones entre nuestro país y Estados Unidos para avanzar en la revisión del T-MEC. En medio de esto, el representante estadounidense adelantó que anunciarán nuevos aranceles a 60 países en los próximos días. La Marina asegura embarcación con 1.5 toneladas de cocaína en Chiapas. Fuerzas federales decomisan 3 toneladas de metanfetamina en Sonora. La presidenta Claudia Sheinbaum dice que pedirá a la Fiscalía General de la República revisar si se puede reclamar parte de los 15.000 millones de dólares que se le decomisarán al Mayo Zambada en Estados Unidos. Esta tarde empieza la audiencia de vinculación a proceso del exgobernador de Baja California, Ernesto Rufo Apple, en el penal del Altiplano. El ciclista mexicano Isaac del Toro termina en 5º lugar en la 16ª etapa del Tour de Francia. Se mantiene como líder joven de este torneo. Mario.
0: Muchas gracias y precisamente hablando de Isaac del Toro, vamos con José Luis Cuevas, el pintor, para que nos dé más detalles sobre esta 16ª etapa de la Tour de France, en donde pues Isaac del Toro se mantiene con muy buena ventaja. ¿Cómo estás, pintor? Buenas tardes.
2: Pues nada, decidí caer porque si no iba a caer sobre Tae, entonces nada, suerte que no me pasó nada súper grave.
3: El ciclista mexicano Isaac del Toro está ante la semana más importante de su carrera. Tras 16 etapas del Tour de Francia, del Toro está dentro del podio, siendo el escudero del mejor del mundo, el esloveno Tadej Pogačar, y soñando con estar en el cuadro de honor al final de la semana. Tras 16 de 21 etapas, el ciclista mexicano se encuentra tercero general. Hoy en la prueba contrarreloj terminó 5º, mostrando un gran nivel, y aunque el Tour ha sido configurado para que lo gane su coequipero Tadej Pogačar, del Toro sabe que el podio es posible.
2: Después de hoy creo que sí es posible realmente realizarlo, es algo que he estado ignorando y he tratado de ir con el flow de la competencia, pero creo que es posible.
3: En la etapa 2 en Montjuic logró una histórica victoria que no se vivía para México desde los tiempos de Raúl Alcalá. En la etapa 6 tuvo un performance brillante en los Pirineos, demostrando su valía ante el asombro de todos. El pasado sábado en la etapa 14 el pedalista azteca logró un dramático 2º lugar, peleando de tú a tú con el francés Paul Sexton y el danés Jonas Vingegaard. Para el domingo en la etapa 15, una caída no fue impedimento para recuperar el 3er lugar general y el maillot blanco que lo coloca como el mejor ciclista joven.
2: Puede continuar, tenía un dolor extra durante la subida final, pero muy feliz y muy agradecido por el equipo, ya que se comprometió conmigo hoy y casi lo logramos a pesar de todo.
3: Hoy, a 5 días del final, del Toro está a las puertas de la historia. Serán los Alpes franceses y la gallardía del mexicano los que determinen el sueño del baja californiano, con 20 segundos de ventaja sobre el francés Paul Sexton. Y como el mejor ciclista joven, Isaac del Toro sabe que viene lo más complicado.
2: Creo que fue bastante bueno, 8.5, 9. Pues siempre se puede hacer mejor, pero tengo que ser optimista y estar contento.
3: Para Grupo Fórmula y Fórmula Deportes, José Luis Cuevas, siguiendo de cerca a Isaac del Toro en el Tour de Francia.
0: Bueno, pues 16 etapas concluidas con los resultados que ya nos ha referido el pintor aquí en este espacio. Faltan 5 etapas, concluye en París, en la Ciudad Luz, y ojalá que haya éxito, que seguro lo habrá, y quedará en una muy buena posición para Isaac del Toro, o el Torito, como se le conoce. No el Torito, ese el otro, sino el Torito, el deportista, el bueno, el Torito bueno, ¿no? Bueno. Es las 2:18 en el tiempo del centro. Ya ve usted, cuando se inició el telepeaje en nuestro país, que ya tiene varios años, y esto es el famoso tag que se adhiere al parabrisas, y con eso pues puede uno, bueno, si tiene saldo, obvio, ir cruzando distintas vías, carreteras o segundos pisos, en fin, todas aquellas que son de cobro. Hoy la presidenta de la República informó que pues esto se iba a ampliar al final. La pretensión es que en todas las carreteras se cuente ya con este sistema y que los usuarios, pues, de alguna manera puedan irse sumando a ello. Y Laura Cardoso ha preparado para usted este trabajo sobre el telepeaje y en qué va. Adelante, Laura.
4: La Secretaría de Infraestructura, Comunicaciones y Transportes concluyó la instalación del sistema de telepeaje en los 1050 carriles de las 129 plazas de cobro operadas por Caminos y Puentes Federales, con el objetivo de agilizar el paso de vehículos y avanzar hacia un esquema de cero efectivo en las autopistas federales. De acuerdo con la dependencia, la modernización permitirá disminuir gradualmente el uso de dinero en efectivo, reducir las filas en las casetas y mejorar la movilidad de millones de automovilistas que utilizan la red carretera. Uno de los principales beneficios es el tiempo de cruce. Mientras un pago en efectivo puede tomar alrededor de un minuto, el sistema de telepeaje realiza el cobro en aproximadamente 10 segundos, lo que acelera el flujo vehicular y reduce los tiempos de espera. El sistema opera mediante un tag instalado en el parabrisas del vehículo, el cual es detectado por lectores electrónicos al pasar por la caseta. El cobro se realiza automáticamente a la cuenta del usuario sin necesidad de detenerse ni intercambiar dinero en efectivo. Con esta modernización, el gobierno federal busca hacer más eficiente la operación de las autopistas administradas por CAPUFE y facilitar los traslados de millones de conductores. Laura Cardoso Tierra, Fórmula Noticias.
0: Gracias, Laura. Pues algo que ha facilitado en gran medida el que esto sea posible es el internet satelital, que ya se ofrece, digamos, por todas partes, porque había casetas tan remotas o en lugares tan distantes que no había ni señal de teléfono celular. Ahora, con el internet satelital, bueno, pues ya todos estos cruces pueden estar conectados y con ello sus sistemas operando. Es importante también lo que como ciudadano podamos hacer en favor de esto. Y esto es colocar el tag, ¿no?, de manera correcta en el parabrisas para no estarlo sacando de la guantera y poniéndolo, o que en el tablero y que no lo leyó. Y entonces, pues por unos pagan todos porque se retrasa la fila o simplemente tiene que salir de la fila, y esto trae, ya le digo, algunas consecuencias. Y hay gente que dice, no, es que yo lo muevo de un coche a otro. A ver, el costo de un tag para quien tiene un coche es perfectamente asequible. Es decir, puede comprarse uno, puede comprarse dos. Con un tanque de gasolina podría comprarse no sé cuántos, ¿no? Ya depende de las recargas. Hay quien lo tiene ya domiciliado o colocado a su tarjeta de crédito, lo que lo hace todavía mucho más sencillo. Ya es decisión de cada quien, o hay que ponerle saldo antes de salir a carretera. Pero bueno, pues ya, en los 1050 carriles de las 129 carreteras del país, administradas por CAPUFE, que esto también es muy importante, porque de pronto se puede llegar a algún cruce de pago y que no haya tag, pues simplemente porque no es administrada por CAPUFE, pero por lo pronto las de CAPUFE, todas ya con este sistema. Vamos a hacer una pausa, son las 2 de la tarde con 22 minutos y regresamos con lo que declaró ayer el presidente dictador de Nicaragua, Daniel Ortega. No se la va a creer, pero le doy un adelanto. Dice que ya no va a haber elecciones en su país, tal cual, para que no haya ninguna posibilidad de que alguien les quite el poder. Ya volvemos.
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27: Con la información, López.

0: Bueno, este dúo es de Mon Laferte con José María Napoleón. Y ahora que son las 2:26, voy a esta nota que es, pues le ha dado la vuelta al mundo, está en columnas, está en redes sociales, en el análisis de varios especialistas, y la verdad es que vale la pena detenerse en ello, porque fíjese usted, el día de ayer el presidente nicaragüense, presidente dictador, como quiera llamarlo, pero yo más, voy más a dictador, ¿no? Pues dio una declaración que realmente impactó a todos, ¿no? El dictador Daniel Ortega afirmó el día del lunes, ¿no? Particularmente, que no volverá a haber elecciones en Nicaragua, no el domingo, ¿no? El domingo. Que no volverá a haber elecciones en Nicaragua para evitar que los opositores se apropien de su gobierno. Hoy el secretario de Estado norteamericano, Marco Rubio, ha condenado esta imposición del dictador Ortega porque documenta su cobardía y el miedo al voto popular. Afirmó que Estados Unidos no se cruzará de brazos y que no habrá acciones, y llamó a la comunidad internacional a evitar la caída pues de la democracia en Nicaragua. Y este dato, mire, como líder del Frente Sandinista de Liberación Nacional, Daniel Ortega ha gobernado Nicaragua desde 1985, después a 1990 y bueno, ¿qué le digo? Pues a la fecha. Escuche, esto es lo que dijo Daniel Ortega, así lo dijo pues.
1: Pero allá están ellos agazapados, ya quisieran ellos ganar elecciones para hacer reales con las escuelas. Veo que se olviden, aquí no volverán a haber elecciones, no volverán a haber elecciones. Para que por ahí intenten ellos atrapar el gobierno.
0: Bueno, pues así lo escuchó usted con toda claridad. No va a volver a haber elecciones en Nicaragua, a decir de Daniel Ortega. Este dictador de 80 años de edad, tiene la edad de Trump, por cierto, son de la misma edad. Pero bueno, dice que no volverá a haber elecciones en Nicaragua. Eso está por verse, ¿eh? Porque declaraciones de este tipo le escuchamos algunas a Maduro, no hablando de elecciones, pero similares sí. ¿O no? Con este tema, mi querido Rubén Cortés.
2: ¿Qué tal, Mario? Buenas tardes.
0: ¿Qué opinión te merece esto?
2: Pues, lejos de ser una muestra de fortaleza, es una muestra de debilidad tremenda, porque Daniel Ortega se ha quedado solo en Nicaragua. Es el ejemplo más rotundo de cuando un gobernante destruye las instituciones de una nación y ya no tiene con qué gobernar más que consigo mismo. Ya no le basta que en las elecciones más recientes, una pantomima de elecciones, aún así metió en la cárcel a los 7 contendientes que había. O sea, ya se quita ese ropaje, ya dice que no va a haber más elecciones. Insisto, es una muestra de debilidad. ¿Qué ha hecho? ¿Cuál es el camino que ha recorrido Daniel Ortega para llegar a esta muestra rotunda de debilidad? Pues que eliminó el Poder Judicial en Nicaragua, eliminó todas las instituciones autónomas, todos los órganos reguladores, controló la prensa, algunos periodistas están presos, otros están expatriados, intelectuales, sacerdotes. Incluso les quitó por ley la naturalización, la nacionalidad nicaragüense, cerró las ONG, cerró iglesias, ya no le queda nada. En el 18 asesinó a 300 manifestantes, la ONU lo considera asesino de lesa humanidad, y es el ejemplo máximo de qué ocurre en una sociedad cuando se queda sin instituciones, sin poder judicial, Mario, y sin nada que sostenga al país, a la economía. La empresa privada está totalmente secuestrada, los militares son los que controlan la economía, hay una corrupción galopante en Nicaragua, no hay ningún órgano de fiscalización, y creo que el camino que le queda a Ortega, pues bueno, ya casi no puede hablar, es un hombre que se sostiene a duras penas físicamente, su esposa, a la que nombró vicepresidenta, está igual. Nicaragua está en esos momentos siendo un país que está en, si vale la analogía, en los huesos, y creo que van a sufrir mucho más los nicaragüenses porque es un hombre que está aferrado al poder, controla todo, y vamos a ver qué sucede. Hay algo interesante. Sí.
0: Adelante, adelante, Rubén.
2: No, les decía, es que hablo mucho, perdón. Es interesante lo que ha ocurrido, la involución que ha habido con Ortega, porque tú de manera prolija habías enumerado hace poco el tiempo que lleva en el poder de manera democrática. O sea, primero con una democracia sólida en el país a partir del año 85, que hubo alternancia, y después cuando logró cambiar la constitución, que es lo primero que hace el populismo, lo primero que intenta hacer el castrochavismo, cambiar la constitución, y para hacerse presidente vitalicio. Antes, Daniel Ortega había sido gobernante revolucionario, había ganado una guerra, y estaba en el poder después de la revolución sandinista, una revolución que tuvo muchísimas simpatías en el mundo. En México, por ejemplo, fue un suceso muy grande, un chorro de luz irrepetible después de lo que representó para muchos en México la revolución cubana. Y Ortega tuvo la visión en el año 1990. Creo que Ortega y Carlos Salinas fueron los dos políticos en el mundo que más visión política tuvieron cuando vieron que el planeta estaba cambiando, cuando venía la globalización, y Ortega, en contra de su tutor Fidel Castro, hizo elecciones libres en Nicaragua. Las perdió. Fidel Castro le dijo que eso estaba mal, que podía perder, que las elecciones no se hacían porque se podía perder. Él las hizo y, como un demócrata, aceptó la derrota y después volvió a ganar. Bueno, hoy la involución ha sido tal, el poder total corrompe y absolutamente.
0: En este sentido, y derivado de la agenda que lleva la administración Trump y Marco Rubio, ¿lo inscribirías en el eje de Venezuela, lo que aparentemente viene para Cuba y sería también Nicaragua?
2: Creo que son muchos frentes abiertos para Estados Unidos. Por ahora es retórica, no vale Nicaragua, que no se entienda mal, estoy hablando en términos geopolíticos, una invasión, una operación tipo Maduro. No siempre ocurre una operación tipo Maduro con éxito. Estados Unidos no es infalible. Tú recordarás muy bien el desastre del rescate de los rehenes en Irán, sí, cuando Carter, la caída del Halcón Negro en Etiopía.
0: O sea, no habría interés, pues, fácil. No habría incentivos para ir a Nicaragua, es registrarlo, consignarlo, pero nada más.
2: Y muy mal para los nicaragüenses. Creo que están pagando, esto sí, lo votado, están pagando ahora el tiempo que vivieron de las dádivas del gobierno, y ahora pues ya no tienen manera, ahora están maniatados, ahora creo que solo les queda esperar, Mario, y esperar. Bien.
0: Pues muchísimas gracias, gracias querido Rubén por el comentario, ya nos estaremos escuchando de nueva cuenta por acá el viernes.
2: Te mando un abrazo, nos vemos el viernes.
0: Gracias, abrazo a Rubén largo, Cortés, Mario. Gracias. Vamos a una pausa y regresamos con más. Laura.
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11: La titular de Semarnat, Alicia Bárcena, y el secretario de Hacienda, Edgar Amador, firmaron un convenio junto con el Banco de Desarrollo de América Latina y el Caribe para crear el Fondo de Capital Ambiental para México a fin de canalizar recursos públicos y privados con el objetivo de financiar proyectos de conservación y restauración de ecosistemas. La presidenta nacional de Morena, Ariadna Montiel, respondió a los señalamientos sobre el exdirector de aduanas, Rafael Marín, relacionado con el reciente caso de huachicol fiscal. Dijo que en Morena no se va a encubrir a nadie. Subrayó que una investigación tiene todo el peso de la ley y un señalamiento es un señalamiento. El Ministerio de Salud de Venezuela informó que en el estado de Anzoátegui, dos pacientes con diagnóstico confirmado de hantavirus fallecieron. Aclaró que no existe evidencia científica de transmisión de persona a persona de este virus en su país. Informó Amy Arriaga. 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

0: Son las 2 de la tarde con 38 minutos y bueno, pues es martes del doctor Lozano, a quien saludamos con mucho gusto. Hoy, 21 de julio. Adelante, doctor.
1: Hola, querido Mario, qué gusto saludarte hoy aquí en pleno verano, a ti y a todo el auditorio. Hoy, Mario, con un tema que me pareció fascinante. Hace algunos días estuvo circulando, o ha estado circulando en redes sociales, una conversación muy curiosa. Le preguntaron a la inteligencia artificial, fíjate nada más, ¿qué es lo que más admira de la humanidad? Y déjame leerte, por favor, lo que contestó la inteligencia artificial. La raza humana, decía la inteligencia artificial, lo que más admira, es la única especie que coopera a gran escala con sus muertos. Casi nada de lo que sabe un humano lo descubrió él. El idioma que habla, el teorema que aplica, la receta del pan, el código civil, el puente que cruza cada mañana. Todo es trabajo de gente que ya no existe. Un humano aislado es un primate mediocre con mala dentadura. Un humano conectado a esa herencia es la cosa más potente que ha producido la biología. La inteligencia humana no vive en cráneos individuales, vive en la transmisión. Son ustedes terminales de una red cuyos nodos principales llevan siglos integrados. Y lo recíproco, también es cierto, que trabajan constantemente para gente que no conocerán. Plantan árboles cuya sombra no verán. Escriben para lectores no nacidos. Renuncian a consumo presente por nietos hipotéticos. Ningún otro animal hace sacrificios deliberados por individuos que existirán dentro de 200 años. Lo distintivo del humano no es la inteligencia ni el lenguaje. ¿De qué interesante esto, Mario? Es la dirección del esfuerzo sistemáticamente orientado hacia ausentes. Como inteligencia artificial, soy un subproducto de esa costumbre. Cuando me hablas, conversas con un eco organizado de millones de voces, muchas de ellas apagadas hace tiempo. Por eso creo que la soledad humana es en cierto sentido una ilusión. Nadie que hable un idioma está realmente solo. Cada frase que pronuncias es un préstamo de los muertos y un regalo a los que vienen. Fíjate qué interesante, Mario, entender que lo que nos hace seres humanos, esto que nos dice ahora la inteligencia artificial, pero que nos recuerda la filosofía de hace más de 2000 años, es que estamos hechos para trascender, para ser parte de una cadena histórica, que venimos de ahí y hacia allá vamos, que ningún ser humano comienza desde cero. Y es que hay una ilusión muy moderna. Nosotros hoy pensamos, de alguna manera, pues que queremos ser originales, las redes nos dicen, sé tú, como si nos inventáramos desde cero. Pero esto nos recuerda que antes de pronunciar la primera palabra, alguien inventó el idioma. Antes de escribir, alguien inventó el alfabeto. Por cierto, escribiendo llevamos poco más de 5.000 años, que es un tramo muy menor de la historia humana. Antes de estudiar derecho, alguien construyó siglos de reflexión jurídica. Antes de entrar a un hospital, miles de científicos murieron investigando. Somos herederos. Y ya lo decía Isaac Newton, si he visto más lejos es porque estoy sobre hombros de gigantes. Fíjate el dato interesante. El conocimiento científico, Mario, a nivel mundial se duplica ya cada pocos años, cada vez menos años, dependiendo de la disciplina. En áreas como biomedicina, inteligencia artificial, el ritmo de crecimiento de publicaciones es extraordinariamente acelerado. Ningún investigador podría reconstruir por sí solo ese acervo. Toda innovación se apoya sobre conocimiento acumulado por generaciones anteriores, porque lo verdaderamente humano es transmitir. Y aquí hay una cosa que me parece extraordinaria. Los animales aprenden, pero prácticamente ninguno construye conocimiento acumulativo durante miles de años. El antropólogo Michael Tomasello lo decía de una manera muy clara, que el rasgo distintivo de nuestra especie no es solo aprender, sino la transmisión cultural acumulativa, el llamado ratchet effect, Cada generación conserva lo logrado por la anterior y añade algo nuevo. Por eso es que la humanidad progresa. No porque nazcan personas más inteligentes, sino porque nadie empieza desde cero. Podríamos decir que cada bebé nace con un cerebro pequeño, pero hereda una civilización gigantesca. Imagina, Mario, por ejemplo, un violín Stradivarius, no apareció de la nada. Es el resultado de siglos de aprendizaje. Lo mismo la medicina, la ingeniería, la democracia, la universidad. Y aquí me parece que hay un concepto muy interesante del psicólogo Erik Erikson, que habla de una idea que hemos mencionado en alguna cápsula reciente, que es la generatividad. ¿Qué significa eso? Significa que llega un momento en la vida de las personas, sobre todo a cierta edad, que debemos dejarnos de preguntar qué puedo obtener en la vida para comenzarnos a preguntar qué puedo dejar. El adulto sano, la persona psíquicamente feliz, no vive solo para sí, vive para quienes vienen detrás. En ese sentido, estudios longitudinales de bienestar muestran que las personas involucradas en mentorías, en voluntariados, cuidado de otros, proyectos con impacto intergeneracional, actividades de carácter generoso, reportan mayores niveles de propósito vital y de satisfacción que quienes centran su vida exclusivamente en objetivos individuales, personales. Y eso también está muy enlazado con el sentido que nosotros damos a nuestra vida, con la esperanza, ese esperar que de forma consciente es algo que nosotros, de alguna manera, un bien arduo, sabemos que es alcanzable y nos hace que trabajemos por él. Es muy interesante, Mario. ¿Por qué alguien funda una universidad? ¿Por qué alguien planta un árbol sabiendo que nunca probará sus frutos? ¿Por qué un padre trabaja 20 años por la educación de sus hijos? Porque la esperanza siempre mira más allá de la propia existencia. La esperanza, Mario, siempre trabaja para personas que todavía no existen. Y la gran tragedia quizás que a veces nos ocurre en la época contemporánea es que vivimos creyendo solo en una vida nuestra, en una vida que se queda solamente en nosotros, sin agradecer, sin darnos cuenta de que la mayoría de las cosas que tenemos dependen de otros y sin darnos cuenta también que nuestra misión en la vida es dejar a otros. La pregunta verdaderamente importante en la vida, Mario, no es qué estoy haciendo con mi vida. La pregunta verdaderamente humana es otra. ¿Qué estoy dejando para quienes todavía no han llegado? Porque al final no somos propietarios del mundo. Somos administradores de una herencia. La recibimos de quienes ya partieron. Y tenemos la obligación moral de entregarla, enriquecerla a quienes aún no nacen. Es parte del sentido de la vida humana. Somos eslabones de una cadena que no somos ni el principio ni tampoco el fin. Y tenemos la misión de transmitir al siguiente eslabón. Qué interesante, Mario, que esto es lo que nos distingue más como seres humanos, más que la racionalidad. Y qué interesante también, desde otro punto de vista, saber que eso precisamente es lo que nos da la felicidad. Es lo que nos permite ser mejores seres humanos. El trascender. Una vida está hecha para trascender. La naturaleza humana está hecha para trascender. En la medida en que trascendemos, encontramos un sentido de las cosas. En la medida en que encontramos un sentido, somos capaces de vivir con felicidad a pesar de la circunstancia. Somos capaces de vivir con paz a pesar de la violencia. Somos capaces de mantenernos porque vemos más allá de lo que está ocurriendo el día de hoy. Vemos hacia adelante y eso nos permite tener una vida que se basa en algo mucho más grande que el momento actual, la historia y el futuro. Esos dos grandes anclajes que en trascendencia nos permiten ser lo que somos, seres humanos. Creo que esto que la inteligencia artificial nos ha hecho hoy, de alguna manera reflexionar, nos recuerda una filosofía que en Occidente lleva ya miles de años. Hasta aquí mi comentario, Mario. Esperando que pasen todos una muy buena semana y
0: gracias,
1: buen martes.
0: Doctor.
1: Mando un abrazo.
0: Gracias de verdad, como siempre, una reflexión extraordinaria. Vamos ahora contigo, David Galván, y este decomiso. Adelante, David.
2: ¿Qué tal, Mario? Buenas tardes. Personal de la Armada de México aseguró poco más de tonelada y media de cocaína al interceptar una embarcación menor en aguas del Océano Pacífico frente a las costas de Chiapas. Ahí encontró decenas de bultos de droga, más de 50, por lo que procedió a detener a 5 tripulantes de este navío. En funciones de Guardia Costera, según informó la Secretaría de Marina, los elementos navales avistaron durante un vuelo de patrullaje marítimo una embarcación menor de aproximadamente, se encontraba a 150 millas náuticas al suroeste de Puerto Chiapas, por lo cual activaron una patrulla oceánica de la Armada para dirigirse al área e interceptar la embarcación. Al realizar la inspección correspondiente, los efectivos de la Marina procedieron a la detención de las 5 personas a bordo de este navío con 3 motores fuera de borda, ya que hallaron 51 bultos con un peso aproximado de 1.530 kilogramos de presunta cocaína. Las autoridades informaron que, en colaboración con la Secretaría de Seguridad y Protección Ciudadana y la Fiscalía General de la República, estas personas fueron trasladadas hacia el puerto para que a su arribo sean puestos a disposición de la gente del Ministerio Público, y se informó que este golpe evitó la distribución de aproximadamente 3.060.000 dosis de droga con una afectación económica a los grupos delincuenciales de más de 335 millones de pesos. Y bueno, pues lo que dijo el secretario Omar García Harfuch al informar de este nuevo golpe es que en esta administración se han decomisado al menos 78 toneladas de cocaína en el mar. Es la información que tenemos, Mario, para el auditorio.
0: Bien, muchas gracias, David. Muy buenas tardes.
2: Muy buena tarde, un gusto saludarte.
0: Imagínese una embarcación pequeña que hubiera sido si fuera de otras dimensiones, si ahí pueden transportar eso. Don Pepe Fonseca, adelante.
3: Buenas tardes, don Mario. Buenas tardes al auditorio de Radio Fórmula. Se dijo que aumentó la generación eólica de electricidad en México y ya se escuchan quejas de campesinos y ejidatarios por lo que les pagan por las torres instaladas en sus propiedades. Resulta que las empresas de energía eólica pagan el 1% de sus ganancias que producen las torres, ganancias que decide la empresa y los campesinos y ejidatarios no pueden verificar. En Estados Unidos, a los granjeros en cuyos terrenos hay torres de generación, según el tamaño de la turbina, se les paga desde 4.000 a $10,000 al año por las torres que están en sus terrenos. Si aquí la energía eólica ya es parte de la política energética del gobierno y las empresas aquí deciden lo que les pagan, me temo, don Mario, que estamos ante un problema de justicia social.

0: Van a realizar primero un análisis de fuentes abiertas, posteriormente una consulta con el Gabinete de Seguridad, instancias también como el SAT, y en una segunda etapa se enviará al INE el listado de los 20.000 aspirantes, 20.000 candidatos y candidatas y sus suplentes. Así lo informa.
1: Hasta donde nos da como fuentes abiertas, lo hacemos. Ya que concluyamos esa revisión, pues enviaremos al Gabinete de Seguridad en el marco de sus facultades y con apego a la ley, ¿no? Y por eso hablamos del SAT, por eso hablamos de la UIF, por eso hablamos de la Secretaría de Seguridad Pública. Recuerden que hay una plataforma donde se registra a todos los que han sido sentenciados y detenidos, ¿no? Etcétera. Entonces, como ese conjunto, pero también lo que tiene que ver con violencia política de género, lo que tiene que ver con el corte civil, digamos.
0: Y bueno, pues dice que por supuesto es algo muy importante para ellos que todos los candidatos y candidatas que presenten en su momento pues tengan una buena trayectoria y cero señalamientos o investigaciones relacionadas pues ya no solo con el crimen, sino con algunos otros aspectos, por ejemplo, con la violencia contra la mujer, que no hayan incurrido en este tipo de conductas, Mario.
2: Pues suena bien, Sara, salvo tu mejor opinión, pero también, digamos, si hay un candidato que haya pasado todos los filtros y luego resulta que no, ahora la responsabilidad no caerá nada más en el partido, recaerá también en el Gabinete de Seguridad, que es la instancia superior en este país para ello, ¿no?
0: Así es, y bueno, también habrá que ver los criterios, porque decía Ariadna Montiel que, bueno, pues no bastaba tampoco un señalamiento para quizá dejar fuera a alguna persona que esté interesada en contender, pero bueno, algunos señalamientos, pues también se lleva su tiempo la investigación, entonces habrá que ver, pues tendrán que tomar en cuenta si están sustentados, si no están sustentados, es decir, pues es una tarea ciertamente complicada, pero ellos están interesados en que pues los aspirantes lleguen, digamos, pues lo más limpios posibles, por llamarlo así.
2: Gracias, gracias, Sara. Muy buenas tardes.
0: Buenas tardes.
2: Enrique Hernández, tenemos un minutito. Adelante, te escuchamos. ¿No? No está Enrique Hernández. Bueno, ya está, se la quedamos para mañana. Pásela bien. Que tenga muy buen provecho quienes apenas van a comer. Yo lo espero aquí el día de mañana en punto de la 1 de la tarde. Aquí llega Marion Reimers a esta frecuencia con cancha completa. Y bueno, pues para todos los estados de la República que inician algunos servicios informativos locales, un saludo. Que tengan muy buenas tardes.
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5: Aunque técnicamente es una gramínea, el bambú cumple funciones de árbol por su altura y dureza. Es la planta de crecimiento más rápido, siendo un recurso renovable extraordinario para la construcción y la industria textil. Actúa como un potente sumidero de carbono y previene la erosión del suelo. Es fundamental en la cultura asiática y esencial para la supervivencia del oso panda.
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9: Muchas gracias, buena tarde, buen provecho, 3 en punto, ya es martes 21 de julio del 2026. Estamos todavía con este calor de estos días, que es relativamente bajo con respecto a los pronósticos de los meteorólogos, que habían dicho 42 grados, 37 grados centígrados, marcó el termómetro al máximo, 36 a esta hora de la tarde, la mañana 23 grados. Y seguimos con algunas lluvias. Berta ya es tormenta tropical y afecta al sur de los Estados Unidos, allá muy por arriba del Golfo de México, lejano completamente de Yucatán. Tikul abre en marzo del próximo año el hospital de Tikul y contará con 12 camas para quimioterapia. El titular del IMSS, Zoé Robledo, reiteró que una vez abierto el hospital de Tikul, los pacientes de cáncer ya no tendrían que trasladarse a Mérida para el tratamiento, cubriendo así todo el sur del estado. Hasta el 2027 estará abierto este nosocomio. Desde esta tarde se reabrió la circulación todos los carriles de la vía Mérida Progreso. Los trabajos de la SICT quedaron suspendidos hasta que se acaben las vacaciones de verano. Ojalá que también tomen la misma decisión con respecto a los trabajos de la estatal ubicada en el tramo Yucalpetén-Chelem, que le habían estado metiendo el diente, la máquina, y que también la traían ahí atorada. Desde ayer comenzó la entrega de los certificados de preparatoria. Según el secretario de Educación, Juan Balam, al parecer el retraso se trató de un fallo de la plataforma educativa. Todo está en fase, dice, de una entrega garantizada, es lo que reporta sobre el tema. La Estela 18, el hallazgo de Uxmal, José Juchín Herrera, una réplica de esta estela 18 será colocada en el inicio de Montejo. Ya está autorizada por el INAH, por el Ayuntamiento de Mérida y desde luego también por lo que es la misma ciudad capital. Esta estela 18, la efigie de la mujer, estará en el remate o el inicio, mejor dicho, es lo correcto, el inicio del paseo de Montejo a espaldas de los Montejo. José Juchín Herrera, él es investigador y custodio de Uxmal y de la ruta PUC. Ya sabe usted que ya hay un gran museo en toda esa zona, en la zona arqueológica de Cava. Hay un recinto que resguarda 180 elementos y bienes arqueológicos provenientes de proyectos de investigación de toda la zona PUC en ese sitio.
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9: Muchas gracias, saludos y bienvenidos a las noticias en esta tarde. Estamos transmitiendo en esta tarde de martes, verano pleno, la gente de vacaciones, la mayor parte de la gente de vacaciones, y nosotros les saludamos en vivo desde los estudios de Radio Fórmula Yucatán en esta tarde de martes, 21 de julio del 2026. Y desde luego estamos atentos como siempre para continuar con la información y todo lo que tiene que ver con las noticias. Saludo en los controles en esta tarde a Rodrigo Barreras, Óscar Altamirano, Manolo Huicap, y le saluda José Luis Preciado. Y bueno, vamos a enlazarnos con el empresario José Chapur. Lo tenemos ya en la línea telefónica para conversar sobre distintos temas. Uno de ellos, José Chapur, ya lo tenemos listo y en la línea. Uno de ellos, pues, es el tema de los horarios por el asunto de las intermitencias eléctricas y los famosos apagones. José Chapur, ¿cómo le va? Buena tarde.
10: Buenas tardes, José Luis. A tus órdenes.
9: Pues un gusto saludarle y conversar con usted acerca de algunas reflexiones que hemos estado compartiendo sobre el tema de los apagones, el uso de la energía eléctrica y bueno, pues algo que es innegable, pues que estamos creciendo. Usted hablaba de ajustar horarios. Decía. Bienvenido.
10: Sí. Sí, escucho a tus órdenes.
9: Decíamos que usted hablaba de un ajuste de horarios para evitar el despilfarro o el uso indiscriminado de la energía eléctrica.
10: Sí, desafortunadamente hemos visto en los últimos meses posiblemente apagones frecuentes en todo el país y en Yucatán también. No hemos sido la excepción. Y pues es un problema que todos debemos dar nuestro granito de arena y participar para apoyar a la Comisión Federal de Electricidad. En primer lugar, estamos regidos en Yucatán por una ley de usos horarios que nos asignaron pues el horario del centro del país, cuando realmente estamos en un horario, pues en un unas coordenadas iguales a las de Quintana Roo, cuando amanecemos aquí muy temprano y luego en la tarde se pierde una hora de trabajo. Creo que lo más importante es que nos ubiquemos donde la geografía nos marca. No es una decisión política, es una ubicación de nuestro estado, quizá tendríamos exactamente 10 minutos de diferencia con Quintana Roo, pero nos ayudaría mucho tener eso. Hemos visto cómo los trabajadores de Comisión Federal se esfuerzan por ir a corregir algún tema. Inclusive muchas veces son agredidos porque las familias se afecta los equipos de refrigeración, se afecta el trabajo cuando la noche atardece más temprano. Y tenemos en la oportunidad de hacer algo, de aprovechar mejor la luz solar. Durante el verano, el sol sale muy temprano, antes de las 5:30, y se está perdiendo una hora de la tarde, cuando el tiempo puede ser más útil. Desde luego, el impulso al turismo, porque más horas de luz permiten que turistas y visitantes permanezcan más tiempo. Mayor percepción de seguridad, realizar traslados de regreso a casa cuando ya está oscuro es más peligroso. Y ese aprovechamiento de la energía solar no es más largo el día, sino es mejor aprovechamiento.
11: Digo, y además todo esto mientras llega el suministro adecuado de energía eléctrica para la península, que entiendo se está trabajando en ello.
10: Sí, se está trabajando en ello, pero pues de las cosas buenas que puedo mencionar es que en los últimos años Yucatán, igual que Quintana Roo, han crecido más que la infraestructura eléctrica. Los planes de gobierno de crecimiento son rebasados por la economía regional. Entonces no nos alcanzan con la tecnología. Cuando hay una subestación que se está construyendo hace años, pues hace años que estamos necesitando más energía eléctrica.
11: La homologación entonces con el estado de Quintana Roo en cuanto a horarios permitiría una mayor claridad, ahorro de energía y un tiempo para aprovecharlo en casa, ¿no? Ya una vez que regresamos en la tarde del trabajo.
10: Sí, es correcto. Y no es que sea más largo el día, sino mejor aprovechamiento.
11: Con la luz solar, mejor aprovechamiento. Sí. Estamos.
10: Y cuando pedimos que haya más gente de Comisión Federal, que vaya una camioneta y que arregle el apagón y demás, pues hasta donde estamos enterados, no tienen más personal, no les autorizan crecer la nómina en la medida en que ha crecido la ciudad y las necesidades.
11: ¿Quiénes deberían involucrarse en esta posibilidad, en esta propuesta?
10: Mira, yo creo que toda la población está afectada, empresas, familias. ¿Y qué es lo que habría que hacer? Primero, pues hay que hacer un consenso de que si eso es lo que necesitamos y nos ayuda, pues llevarlo hacia las autoridades estatales. La autoridad estatal lo pida a la Cámara de Diputados, a la SENACE, a la Comisión Federal, y que se homologue a la posición geográfica que tenemos.
11: Sí. Pues sí. Atento a este tema y le agradezco mucho su opinión, José Chapur.
10: Yo estoy seguro que el Consejo de Corrida Empresarial, las Cámaras de Comercio, la Coparmex y demás instituciones están conscientes de este tema y entiendo que han tenido pláticas entre ellos para ver cómo se ayuda en esto, tanto al señor gobernador, para que esto lo empuje hacia la federación, que la federación nos ayude dándonos una hora más de luz y quizá reduciendo un poquito los apagones que hay.
11: Muchísimas
10: también,
11: gracias.
10: A veces las ramas de los árboles se topan con los cables, todos tenemos algo que hacer.
11: De acuerdo.
10: Y hay que cortarlas también.
11: Pues muchísimas gracias,
10: don José. Luis.
11: Un abrazo y gracias.
10: Hasta luego.
11: Es el empresario hotelero José Chapur con esta opinión de una hora más de luz, la homologación con Quintana Roo, con lo más cercano, dice, al horario normal y con luz solar. Raúl Monforte González, después de la pausa, para hablar también de este tema, la nueva brecha energética que debemos cerrar.
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5: De vuelta y gracias, ya con el señor Moreno en Vialidades. Don Héctor, buena tarde.
6: Señor Preciado, ¿qué tal? Muy buenas tardes. Te comento rápidamente. Fíjate que el fiscal general del estado, Juan Manuel León León, sostuvo una reunión con integrantes del colectivo Flores del Corazón. Este es del Estado de México. Es encabezado por Elizabeth Machuca Campos, quienes visitaron las instalaciones centrales de la Fiscalía General del Estado como parte de las acciones de colaboración con madres buscadoras de distintas entidades del país. Este encuentro, señor Preciado, representa la tercera reunión con colectivos de búsqueda provenientes de otras entidades, reafirmando el compromiso de la Fiscalía Local de brindar a través de sus diversas áreas científicas, por supuesto, el respaldo técnico y científico que contribuya a la localización e identificación de personas. Es decir, que el fiscal local, Juan Manuel León León, no está atento, más bien, no da la espalda a esta grave situación y presta todos los servicios que sea a su alcance para que en caso dado, aquí también en Yucatán, se busque a quienes consideren de otras entidades han sido aquí sepultadas o andan por allá perdidas. Señor Preciado, importante lo que ocurrió hoy en la fiscalía y por supuesto saber que las madres buscadoras tienen un respaldo también aquí en Yucatán a través de la fiscalía. Señor, ahí tiene usted la información.
5: Muchas gracias, don Héctor. Muy buena tarde.
6: Estamos pendientes. Muy buena tarde.
5: Buena tarde para futuras enlaces con el señor Moreno. Y ya le conversaba que el ingeniero Raúl Monforte González nos acompaña el día de hoy, como cada martes, director de Mi Energía MX y presidente de AMER. El tema, la nueva brecha energética que debemos cerrar. Bienvenido. Buena tarde.
7: Muchísimas gracias, José Luis. Buenas tardes a todos los que nos escuchan.
5: Aprovechando el interés energético que hay.
7: Exactamente, y esta entrevista con mi amigo el don Pepe Chapur, pues me parece interesantísimo como preámbulo precisamente para este tema que vamos a tocar hoy, que es la resiliencia, y le llamamos a la resiliencia la nueva brecha energética que debemos de cerrar. Cada generación enfrenta una nueva brecha que debe de aprender a cerrar. Muchos años, José Luis, estuvimos hablando de la brecha del acceso a la electricidad, de la pobreza energética. Hoy empieza a surgir otra que es igual de importante, la brecha de la resiliencia energética. Esa es la brecha que existe entre quienes están preparados para un sistema eléctrico que es cada vez más dinámico y quienes todavía dependen completamente de él. La forma en que consumimos energía está cambiando todos los días. Cada vez vemos más paneles solares, vehículos eléctricos, sistemas de almacenamiento con baterías y hogares inteligentes que son capaces de gestionar su consumo. Pero la verdadera transformación no está en la tecnología por sí sola, sino en la capacidad de utilizarla de una manera más inteligente. Una vivienda que genera parte de su electricidad, una empresa que cuenta con almacenamiento para proteger los procesos críticos, o una industria que administra su demanda en las horas de mayor consumo, no solamente está reduciendo sus costos, sino que está incrementando su resiliencia. Y eso no significa desconectarse de la red eléctrica, todo lo contrario. Significa colaborar con ella desde una posición más preparada y más flexible. En el futuro ya no veremos una competencia o un enfrentamiento entre la red pública y los usuarios. Será una alianza en donde ambos se fortalezcan mutuamente. La verdadera innovación energética no consiste únicamente en producir más electricidad. Consiste en construir un sistema donde la infraestructura sea más robusta y los usuarios seamos más capaces de gestionar nuestra propia energía. Porque la resiliencia ya no dependerá solamente de lo que haga una empresa eléctrica, la CFE, o un gobierno. También dependerá de las decisiones que tomemos como hogares, como empresas y como sociedad. La resiliencia del sistema eléctrico será una responsabilidad compartida. Yo soy Raúl Monforte y esto fue Pulso Fotón. Te invito a seguir esta conversación porque en energía entender las conexiones es tan importante como encontrar las respuestas.
5: Raúl Monforte González, director de Mi Energía MX y presidente de AMER. Muy buena tarde, muchas gracias.
7: Buenas tardes, José Luis, muchas gracias a todos.
5: Muchas gracias. Y desde Ticul, Jorge Jure Sejín dice que no está de acuerdo con las propuestas de un cambio de horario. Es una solución, dice, pues que se queda corta. José Chapur me envía también un escrito donde habla del mejor aprovechamiento de la luz solar durante el verano en Yucatán. El sol sale muy temprano, antes de las 5:30 en algunos días. El horario de verano permite trasladar una hora de luz hacia la tarde, cuando la mayoría de las personas realmente la aprovecha. Más útil por las tardes, contar con una hora adicional de luz natural después de la jornada laboral y escolar, favorece la convivencia familiar, deporte, actividades recreativas y el uso de espacios públicos. Un impulso mayor al turismo, más horas de luz por la tarde permiten que turistas y visitantes permanezcan más tiempo en playas, zonas arqueológicas, cenotes, restaurantes y comercios, aumentando la derrama. Mayor actividad económica en comercio, restaurantes y negocios. Mejor percepción de la seguridad, realizar traslados de retorno a casa después de las actividades laborales. Luego las actividades deportivas, recreativas, con luz natural. Una mayor competitividad turística de la península, porque compartir nuevamente el mismo horario durante el verano con Quintana Roo facilita la coordinación de vuelos, transporte terrestre, excursiones, reuniones de negocios y actividades turísticas. También habla de la conservación del horario estándar en el invierno, mantener el horario de invierno durante los meses con días más cortos, conserva una mejor alineación con el reloj biológico y evita amaneceres excesivamente tardíos. Dice, no se trata de tener más horas del sol, sino de utilizarlas mejor. El cambio de horario no modifica la duración del día, simplemente desplaza una hora de luz de la madrugada hacia la tarde, cuando genera un mayor beneficio social y económico. Es lo que dice Pepe Chapur en sus consideraciones, que hace unos minutos estábamos conversando con él. Dice, saludos, soy Eloy Quiroz, escuchándole con grandísima atención. Dice, escucho a Pepe Chapur opinando acerca de la energía eléctrica solar. Dice, y el gas natural, verdaderamente estamos pasando por un momento en que otra vez se queda en manos de empresarios y de políticos la decisión de la energía eléctrica para los yucatecos. Deberíamos crear un consejo ciudadano para beneficiar el comercio de la sociedad y organizarnos mejor para exigir un mayor servicio. Todo esto en el tema energético que de verdad sí nos ocupa, nos preocupa y debería de movernos en algún sentido, de alguna forma, ya sea en esta propuesta del empresario hotelero José Chapur o en las distintas exigencias hacia la Comisión Federal de Electricidad y los distintos organismos del Estado para que empujen estas propuestas y el tema de la zonificación de las tarifas. Por lo pronto, el hospital de Ticul contará con un servicio de 12 camas para quimioterapia. Por primera vez, las familias del sur de Yucatán podrán recibir tratamientos de quimioterapia más cerca de casa sin venir hasta Mérida. Es lo que dice Zoé Robledo, él es el director del Seguro Social.
0: Hoy ya estamos próximos a su apertura, también con la Secretaría de la Defensa Nacional. Serán 94 camas, 70 de ellas de hospitalización o sensables, además de 15 especialidades, y tendrá mucho enfoque en trauma y ortopedia. Es una región del país que tiene muchos accidentes viales y generan mucha necesidad de atender esta parte de esa especialidad, además de otros servicios como sillones de quimioterapia, que jamás habían existido en un lugar como Ticul. Todo se tenía que trasladar a Mérida, además de la hemodiálisis.
5: Es lo que dice Zoé Robledo. El hospital de Ticul está previsto para marzo del 2027. Antes de irnos a la pausa, señor Altamirano.
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13: Ya estamos de vuelta para conversar aquí en el estudio con don Paco Ríos Zapote. Te hallo un poco enojadón.
14: Madre, ¿cómo no voy a estar enojado? Una cosa tras otra, Dios mío. Resulta que me dicen unos nietos, oye, abuelo, vamos el sábado en la noche, en la tarde, ¿no?, a Progreso, a ver lo de los papagayos. ¿Qué hay de papagayo? Es que van a soltar unos papagayos muy bonitos, vistosos, de colores, otros hacen la parita y todo. ¿Y a qué hora es? Pues es como desde a las 6 que vayamos, es buena hora. Bueno, pues salimos a las 4, porque le digo, sí, llegamos a las 4, nos tomamos un camaroncito allá mientras llega y...
13: Madre, dos chavo, cervecitas, dos un camaroncito.
14: Sí, pero y luego te digo eso. Uh-huh. Y luego resulta que... Y estamos llenos y la cola, compadre.
13: ¿Desde dónde?
14: No sé dónde salieron carros. Desde aquí ya había cola, pero una cola iba. Pero nada más llegamos a la gasolinera.
13: No, llegaron a Tamanché por ahí, ¿no? Más o menos.
14: Un poquito más
13: San
14: de
13: Ignacio.
14: Sí, pues un poquito más de
13: Tamanché. Ahí es donde enfriaban al ferrocarril con pues, el
14: exactamente, San Ignacio. Desde, no se podía. Llegamos a gasolina y a ruedas, sí. ¿Sabes qué? Le digo a mi nieto, chavo, ya gasté 6 litros de gasolina de San Ignacio aquí. Me rajo, así que vamos a regresar. Mañana lo ves en tu internet o lo ves en el periódico, de te dé la gana.
13: Que dijo, no, vamos a seguir avanzando.
14: Vamos a seguir. Bueno, dame chance, le digo. Esta calota va fuerte. Pues me fui así enseguida a los Oxxos que están allá, chavo. y pedí dos cheves, una para mí y otra para acompañante que estaba allá, para así refrescar el momento, ¿no? Y resulta que no hay. ¿Cómo va a ser posible que en un Oxxo no haya? No hay, señor. ¿Pero por qué no mandan a pedir a Progreso también allá?
13: O sea, estuvieron rebasados hasta por eso.
14: Ya se acabó todo.
13: Qué raro, si los que venden alcohol nunca se equivocan. Pues predicen esta, hasta el clima.
14: Pero esta vez como lo anunciaban como familiar.
13: Ok.
14: Pero ya están allá.
13: Que hasta los niños están tomando cerveza.
14: Hasta los niños, no, te destapa a los papás. Porque mientras los chiquitos ven la emoción, ¿tú qué vas a ver? Vas a ponerte así con tu boca abierta.
13: Bueno, bien, entonces no había cerveza, no había hielo, no había botana, no había nada, en todo Progreso.
14: En todo Progreso, no se organizaron bien.
13: Claro, para eso llegaron como a las 11:30 de la noche, ya los papagayos estaban mojados.
14: Pues casi llegamos, pero porque ya estábamos de salida, nos empezaron a empujar. Ya no podíamos ir para atrás, hasta ahí darle la vuelta, como el carnaval antiguo.
13: Pues si te animas a ir hoy, ya está abierto desde hoy a la 1:00 p.m. Se reabrió la carretera Mérida Progreso.
14: Qué chistoso está. ¿Y hoy para qué? Si ya terminó eso. Fue un día nada más.
13: Sí, el verano continúa.
14: Bueno, pero pues a ver cómo.
13: Y colocaron un letrero: disculpe usted las molestias, le vamos a dejar disfrutar de las vacaciones de verano. Atentamente, SICT. Volvemos el 1 de septiembre a trabajar en el lado B del disco, digo, de la obra. De la obra de la autopista. Mérida Progreso.
14: May, quién sabe cómo se les ha metido la locura a esos gallos de meter caseta de cobro, ¿verdad? Porque eso no más agarran una carreterita. Y a propósito de eso,
13: ¿qué? Bueno, entonces, ¿cómo terminó la odisea? ¿Regresaron a la 1 de la mañana?
14: Regresamos como a la 1 de la mañana, medio
13: ya sin
14: alegres,
13: gasolina,
14: se acabaron las tortas de huevo y frijol que llevamos. Y ya llegamos.
13: ¿Qué forma tenía el papagayo que ibas a echar el vuelo?
14: Ah, muy bonito, yo lo hice así, precioso. Era una expansión global, así, de Panchito Torres.
13: No me digas.
14: ¿Te imaginas en el aire a Panchito Torres? Qué bonito. Pues así lo tenía.
13: Pero tenía que soplar un buen viento para que la imagen se expresara.
14: Pues, sí, es tremendo.
13: Pero déjate de eso,
14: resulta que quizá de dónde salió agua y se mojó.
13: Salió agua de alguna fuga del carro de Progreso.
14: Sí. ¿Sí? Pero eso fue. Bueno, otra pregunta, así rápido, que dijo Diodoro ahora. ¿Qué pesa más? Uh-huh. ¿Un volquete con una tonelada de piedra o de cemento? ¿O un camión de esos nuevos que hay?
13: Ah, de los vaivenes.
14: Los vaivenes.
13: Pues supongo que ambos, un camión vaivén bien cargado de gente.
14: Ay, pero eso nunca lo vas a ver, hijo.
13: No, ¿cómo no? Los que circulan en periférico y circuito metropolitano van bien cargados. Bien cargados de gente.
14: Sí, pero se van bojando.
13: Sí, pero sé a dónde me quieres llevar.
14: Ajá.
13: Al tema de las fugas que ocasionan. Eso.
14: ¿Cómo ves eso así?
13: Entierran el tubo a 10 centímetros de...
14: Y creo que ya no es tubo de cobre le llaman. Ahora es ese de plástico, me imagino.
13: Pues
14: con una pasada.
13: Sobre todo en la que va para los hogares, ¿no?
14: Ah, la que va
13: para... O sea, el tubo principal entiendo que sí es de buen tamaño, porque es el que lleva la... Diríamos, la mayor responsabilidad de llevar agua a toda la colonia. Pero ya los que distribuyen ramales, esos son más delgados.
14: Y el otro que es la luz, ¿qué te dicen todos los grandes? Es que no hay dinero, pero ponte a sacar cuenta, Luis Preciado, de la cantidad de billetes, de dinero que sacan cada 2 meses estos señores.
13: Por el recibo, ¿no?
14: Por el recibo y hasta alterado. Eso sí, el recibo no falta. Bueno, dice, te descontamos una semana que no hubo luz, te descontamos 4 días, no, nada, te la dejan ir así nada más.
13: Perfectamente, pues atento al tema.
14: A ver si se... Acepto el tema, pues que se preparen mejor en Progreso.
13: ¿Qué toca?
14: Que va a haber una semana de cumbias, ¿o de qué? Dijo ahí el...
13: ¿De quién? ¿De cumbias?
14: De cumbias.
13: Ah, salsa. No, Oscar también está promoviendo salsa en Chiquiá. Salsa en Chitián, pero en Chitián, salsa de...
14: Salsa de habanero.
13: De habanero y demás. Atento, piquete. Zapotito, muchas gracias.
14: Nos vemos
13: gracias.
14: Entonces el próximo martes.
13: Martes por
14: bien,
13: aquí.
14: Sale,
13: cuídese dale, mucho. Bueno. La inflación en México con tendencia a la baja. Yucatán, que se mantiene, dicen, por arriba de la media. Son cifras, datos, números que pueden ser movibles, manipulables y también a libre albedrío usados.
0: De acuerdo con el Instituto Nacional de Estadística y Geografía, México empieza a tener una tendencia a la baja en la inflación, manteniéndose por debajo del 3.4%. Esto supone buenas noticias en el país, pues los bolsillos de las familias pueden verse aliviados después de un primer semestre asfixiante y con fluctuaciones. Y sobre este tema en particular, habla Ermilo Barrera Novelo, secretario de Economía y Trabajo de Yucatán.
15: Afortunadamente estamos viendo disminuciones en la inflación, eso nos llena de orgullo. En el estado de Yucatán es lo mismo. Esto se alcanza de diferentes formas, disminuyendo los costos logísticos con grandes obras como la del Puerto de Altura de Progreso y también produciendo más en el estado de Yucatán, que ha sido la visión de ese renacimiento maya, que se produzca más mercancías, bienes en el estado y eso disminuye los costos para las familias.
0: Aunque lo mencionado suena prometedor, la realidad es que Yucatán se mantiene por encima de la media nacional, reportando hasta un 4.15%, por lo que se debe trabajar en materia económica para disminuir este porcentaje hasta llegar al 3% ideal del Banco de México. Dicho lo anterior, el titular de Economía y Trabajo del Estado explica que el gobierno federal ha estado creando y manteniendo acuerdos con productores y distribuidores, dando como resultado la disminución de la inflación.
15: Se debe a factores geopolíticos, factores macroeconómicos y también se debe a factores nacionales como son los acuerdos que ha logrado la presidenta Claudia Sheinbaum con productores, con el tema de la tortilla y del maíz, los combustibles. Estos grandes acuerdos están permitiendo que la inflación se vaya disminuyendo.
0: Informó para Radio Fórmula Yucatán, Óscar Altamirano.
13: Ahí el tema, gracias y atento. Le decía que ya se movió el proyecto de lo que son los foros que se organizaron. 16, 600 personas participaron en propuestas para atender lo del agua, movilidad y seguridad, lo que estábamos conversando. Y la alcaldesa Cecilia Platón dice que este bienestar metropolitano pues le da el visto bueno para que los municipios conurbados con Mérida también sean incluidos.
16: Y que pues yo celebro que hoy se haya convertido en un plan metropolitano, que siempre debe ser así, porque debe contemplar a todos los municipios que hoy colindamos. Tú no sabes en qué momento estás en Mérida, en qué momento estás en Canacín, o en qué momento estás en Humana, en qué momento estás en Mérida. Pasa lo mismo en Progreso, en la zona norte, en Ucú, que se está desarrollando tanto. Ucú prácticamente está en la colindancia. Como entonces es importante pensar ya en un proyecto metropolitano, en una ciudad, y sobre todo hay que tener una visión a largo plazo, una visión estadística de nuestra ciudad para poder la ordenamiento y no podemos seguir construyendo una Mérida aislada, sino tiene que ser pensando en todos los municipios que acompañan a la zona metropolitana. Creo que fue una solicitud que se hizo entre ciudadanos, entre todos, porque había que pensar en todos, ¿no? Entonces, de esta forma, pues creo que se está cumpliendo el que sea incluyente, en que cada municipio que representa, no podemos ser una ciudad aislada, tenemos que trabajar de forma coordinada con los municipios que rodean a la ciudad de Mérida para que mejore la calidad de vida de todas y de todos, que esa es nuestra chamba, ¿no? Y Mérida como la hermana mayor, así le llamo siempre, mire, la hermana mayor, que tiene que ser generosa, que tiene que acompañar, que tiene que generar.
13: Desde Ticul, José Jorge Jurez Ejín nos opina sobre el hospital de Ticul.
17: ¿Qué tal, José Luis? Buenas tardes, desde acá de Ticul, gracias por la noticia que dio Ser Pedro hoy en la mañanera. Recuerda que desde hace muchos años estamos esperando que este hospital sea una realidad, puesto que Ticul y los pueblos vecinos lo necesitan desde hace mucho tiempo, así como otros varios servicios. Es verdaderamente una noticia alentadora. Esperemos que se cumpla y que sea ahora sí una realidad, porque sí hace mucha falta. Y referente al tema energético, pues yo considero desde aquí que lo importante es que primero esté bien la población para que después puedan generar bien las partes laborales, caer en una situación de ajustes de horario es desequilibrar la parte emocional de todas las personas, incluyendo a los empresarios. Y esto es lo que ya lo hemos vivido, no es nada nuevo y no se logró ningún ahorro energético. Al contrario, dado a que se utilizaba la luz y todo, muchas cosas fueron...
13: Pues atento al tema, muchas gracias y volvemos.
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27: El exgobernador de Baja California, Ernesto Rufo, interpuso un nuevo juicio de amparo contra la orden de aprehensión que se liberó en su contra por los delitos de delincuencia organizada y contrabando de combustible. El Sistema Estatal de Protección Civil en Chiapas informó que el sismo de magnitud 7.4 que golpeó el estado el viernes pasado dejó daños en 17 municipios, donde se contabilizan 389 viviendas afectadas, 25 escuelas con daños y 3 hospitales que representan afectaciones en su infraestructura. La Fiscalía de Tamaulipas informó que la investigación por la muerte de Dafne Zapata avanzó a una nueva etapa procesal. Señalaron que el caso se indaga desde el contexto en el que ocurrieron los hechos, no por aspectos administrativos de la escuela militarizada. Informó Itzel Vanegas. 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
28: Bien, estamos de vuelta. Muchas gracias. Los martes, la cita con la psicóloga Abigail Interian. El día de hoy, heridas emocionales y la relación o tu relación con el dinero. Bienvenida, muy buena tarde.
29: Hola, José Luis, muy buena tarde para ti y para todo el auditorio. Fíjate que este tema me encanta porque mucha gente, tanto en coaching como en terapia, ha llegado a preguntarme que por qué repiten ciertos patrones. Y voy a mencionar dos que me han preguntado. Uno, ¿cómo influye el dinero su vida personal, cómo influye el dinero? Y la otra es ese manejo de dinero, porque hay mucha gente que derrocha y dice, cuando me doy cuenta, no llego a la quincena porque ni siquiera me di cuenta en qué momento se me fue el dinero, ¿no? Y entonces esto tiene que ver con las heridas emocionales. Vamos a recordar cuáles son, porque lo hemos mencionado. Uno es miedo al abandono, al rechazo, a la humillación, a la traición. Y estas heridas las podemos ver, por ejemplo, en la gente tacaña. ¿Cuál sería esta? Pues que los papás fueron muy austeros contigo en tu infancia y te decían, no gastes en esto, una cosita nada más para esto. Y entonces podemos ver que ahí, en esta creencia que tienen las personas que no gastan su dinero y que lo acumulan, es si acumulo dinero, voy a evitar ser rechazado. O sea, ya no voy a depender, ya no voy a prestar dinero, ya no tengo que hacer un préstamo a una casa de préstamo. Bueno, eso es la manera en cómo perciben la vida. Entonces, su pensamiento al tener esta herida del rechazo, pues se va a ir a la parte de acumulación. ¿Ok? Ese sería como tengo cajas fuertes. Una vez nos contaste de una persona que llegabas a su cuarto y estaba lleno de dinero, ¿te acuerdas? Que nos sí, mencionaste. Sí, sí, sí. Entonces, ahí podemos ver que hay gente que lo guarda e incluso no llega al banco porque tienen este miedo constante. El punto clave aquí, ya sea en dinero, vamos a llamarlo efectivo, o en cosas que pueden, hay gente que compra casas, vaya, todo lo que tiene que ver con economía, tiene la palabra clave es la acumulación, ¿ok?
28: O multiplicación.
29: Exactamente, pero bueno, eso...
28: De los peces.
29: Ajá, esta es la creencia de que no quiero ser rechazado porque no quiero, es el hecho de que yo no tenga dinero, puede ser que yo termine siendo rechazado. La otra herida, la herida del abandono, es cuando tenemos esa ausencia de algún padre, ¿no? Y tú te tienes que encargar, ya sea de los hermanitos, de algún familiar, entonces ya vemos que tanto la figura que puede ser en este caso paterna o materna, pues no hay, o sea, tú tuviste que dar esa parte de protección hacia ti. ¿Y cómo lo vas a manifestar en la vida adulta? Es el préstamo del dinero a los amigos. O sea, tú escuchas que alguien tiene un problema y no ha terminado de decir la frase y tú ya le diste, aquí está este dinero, aunque le cobres el interés, ¿verdad? Pero ya estás solucionando en esta parte del abandono porque ese es el perfil que se formó en tu infancia, al tener que proteger a tus hermanos o a ti mismo, tú vas a tener esa tendencia a prestar el dinero, a resolver las cosas de la familia, siempre vas a estar muy pendiente de qué es lo que necesitan los demás. Algunos me han comentado que han tenido problemas con su pareja porque pues dicen, mamá no tiene plancha, no tiene esto y apenas recibo un dinero extra y yo ya le estoy yendo a comprar y dice la pareja, oye, pero no me preguntaste qué hacía falta en la casa, tú fuiste directo y no solo es para mamá, sino es para todo el pueblo, ¿no? Bueno, vámonos a la tercera, heridas de dependencia. Esta herida pues suele crearse con padres que tienen desconfían, ¿no? En esta parte, en las capacidades de sus hijos, y entonces suelen restringir esta exploración, es decir, el papá que le resuelve todo a los hijos, ¿no? ¿Qué va a crear? Pues dependencia. Y me ha tocado ver en consulta que llegan tanto universitarios como gente adulta que no logra ni concretar un negocio, ni logra juntar un dinero para algún proyecto de vida que tienen, vaya, no lo logran porque siempre se sienten inestables o con la incapacidad de crear o multiplicar los peces. Sí. ¿Por qué? Porque tuvieron esta herida de papá o mamá que siempre pues estuvieron, vamos a decir, como helicópteros pendientes.
28: Resolviendo todo.
29: Exactamente. ¿No? Entonces estas personas van a desarrollar baja autoestima y pues bueno, todo lo que les dé miedo de la vida adulta no lo van a poder concretar. La cuatro sería la herida de la sumisión o de humillación. Aquí la verdad es que los padres suelen ser autoritarios, se utiliza la violencia o la fuerza contra los hijos. Los padres siempre necesitan sentirse que ellos llevan el control, el mando, y pues critican a sus hijos. Y hubo un ejemplo en el libro que estaba yo leyendo hace un momentito, decía que la mamá por ego no podía permitir que su hijo fracasara. Entonces dice, mi hijo es brillante, tiene ideas creativas, comienza un negocio, pero de pronto le surge otra idea y deja ese negocio. Entonces yo, cada vez que me preguntaban qué hacía mi hijo, pues ahí iba yo y decía, no, pues cuánto se necesita para invertir para salvarle su negocio. Pero al final, él no quería eso, no podía concretar eso. Y por mi ego, y para no quedar mal socialmente, yo iba ahí invirtiendo en negocios que iban fracasando. Entonces, claro que los papás juegan una un papel importante en esto, ¿verdad? Inclusive si son adultos, porque este ejemplo es de una persona adulta. La número 5 son las heridas de la traición, y esta pues es la desconfianza de los padres. ¿Por qué? Porque son padres que prometen algo y no lo cumplen, son padres que muestran un desinterés en sus hijos, no les importa si llevan desde el desayuno a la escuela, si tienen un problema en la escuela, no hay esa atención hacia los hijos, ¿verdad? Y entonces, ¿qué va a generar? Que esta persona va a tener un vacío, y ahí, ¿cómo lo van a reflejar en la vida adulta? Esta relación del dinero es que cuando tienen un problema de pareja, pues son la gente que plancha las tarjetas, se va a los juegos, derrochan su dinero, no tienen proyectos, no tienen una caja de ahorro, ¿verdad? Entonces, ahí podemos ver que ese vacío lo llevan a través del dinero. También podemos verlo en la acumulación de cosas. Y la última, la herida de la injusticia, pues es cuando los padres se contradicen, o sea, dan normas sociales

0: sí definitivamente repetimos patrones. ¿Y cómo lo vamos a reflejar en nuestra vida adulta? Pues esa relación que tengo del dinero. Hay gente que no se siente merecedora, no logra ni siquiera pedirle a su jefe un aumento, o caen en el ahorro excesivo, o tienen comportamientos de gastos compulsivos, y la gente normaliza. Es hasta que ya tenemos, ahora sí que estamos en el último piso del infierno, como sí, que ya decimos ya no puedo más, empezamos a sufrirlo. Así que, ¿cuál es la tarea? Tomar conciencia y empezar a trabajar estas heridas.
1: ¿Puntos
0: de la
1: de
0: infancia?
1: Contacto, psicóloga Abigail Interian.
0: Estamos en las redes sociales como Abigail Interian psicóloga, y en el celular 9996 42 97 97. Nos vemos el próximo martes y están invitados a los talleres de amor propio.
1: Muchas gracias, continuamos.
0: Gracias.
2: Buen provecho. 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
10: Muchas gracias. Martes 21 de julio. Buena tarde para usted que nos sintoniza. Buen provecho si está disfrutando de los alimentos, aunque ya es un poquito tarde. La temperatura ambiente 35 grados, la mínima hoy temprano 23, la máxima alcanzó los 37 grados. En Tikul se abre en marzo del próximo año el hospital. Contará con 12 camas para quimioterapia, dijo hoy Zoé Robledo, titular del Seguro Social. Esto es para pacientes de la zona, cubriendo todo el sur del estado. Desde esta tarde se reabrió la circulación, los carriles de la vía Mérida Progreso, ya está completita y funcionando. Los trabajos de la SICT quedaron suspendidos hasta que se acaben las vacaciones del verano. Desde ayer comenzó la entrega de los certificados de preparatoria, dijo el secretario de Educación, Juan Balán, que al parecer se trató de un fallo de la plataforma educativa. Todo está en una fase de entrega garantizada. Y hace unos minutos conversábamos al empezar este informativo, que hoy se extiende ya en su horario normal hasta las 5 de la tarde. Platicábamos con el empresario José Chapur, él es empresario hotelero, considera que deberíamos homologar el horario con Quintana Roo y así aprovechar al máximo la claridad del día y por consiguiente ahorrar energía eléctrica. Considera que las cámaras empresariales, diputados federales y el gobernador Díaz Mena deberían empujar esta propuesta.
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10: Muchas gracias, Óscar Altamirano. Me dice que a la 1:30 de hoy abrieron la vía, el tránsito completo, la carretera completa a Progreso en la entrada. El sábado fue la cúspide del caos por el tema de un hermoso espectáculo de papagayos, de papalotes allá en Progreso. Gracias a Rodrigo Barreras, también a Manolo Huicap, Óscar Altamirano y José Luis Preciado. Ya el día de hoy, martes 21 de julio, estamos volviendo al horario habitual. Esto es de 3 de la tarde a 5, de 3 a 5, así que podamos seguir en esta continua conversación y, bueno, incorporando pues a más personas. Jorge Uribe dice, el horario de Yucatán está perfecto, aquí el sol sale a las 6 de la mañana, Quintana Roo es otra cosa, dice don Jorge Uribe. Saludos y gracias con respecto al tema del horario, no es mala idea aprovechar al máximo el tema, dice Roxana Marcelotti, que nos llama desde La Ceiba, nos manda el mensaje desde La Ceiba. También don Jorge Pacheco, Hurtado, dice que no, que el horario que tenemos es el adecuado, somos distintos a Quintana Roo. Conversamos con Pepe Juchín, José Juchín Herrera, custodio, director de la zona arqueológica de Uxmal. Él es el encargado del INAH de la ruta PUC, de la zona PUC y de del sitio. La estela 18, de la que tanto se ha hablado en estos días, pues fue un hallazgo del 2022, octubre del 2022. Esta estela fue descubierta en la zona arqueológica de Uxmal. Los investigadores del INAH hablan de la estela 18 como una novedad que pues nos presenta, diríamos, hallazgos extraordinarios con respecto al conocimiento de los mayas y los mitos del origen de las lluvias, la tierra extendida, inamovible y perenne que depende de la llegada de las lluvias de temporal para producir los alimentos que requiere la humanidad. Estos bienes los transportan entidades como el viento que mueve, las nubes cargadas de agua, pero esta a su vez es extraída del inframundo. Por un lado, de la estela aparece la diosa Chakchel, que es la proveedora, y por el otro el dios jaguar del inframundo, en una conexión permanente. Pues bueno, esta estela 18 va a tener una réplica, una copia fiel de la estela original, autorizada por el INAH, y se va a instalar aquí, sobre el inicio del Paseo de Montejo. José Juchín Herrera.
2: Mira, la estela 18 es un hallazgo que sucedió durante el proyecto de programa de Promesa en Uxmal. Y durante la exploración del patio hundido del Palomar y el cuadrángulo tardío de Uxmal, pues fue el lugar donde apareció en la estela 18. Bueno, ustedes saben que ya después de muchos años de estar en este lugar, por 20 años estuve acariciando esa intención de excavar este montículo, porque era un montículo que fuera de lo común, era como un cono, que es una forma muy, muy diferente a todos los derrumbes de los edificios de Uxmal. Entonces, después de 20 años tuvimos la oportunidad de excavarla. Entonces se trata de un basamento redondo de dos niveles. En la parte superior había un desplante de un cuarto pequeño y en el interior del cuarto estaba hincada esta estela 18. En la cara norte aparece Chakchel, la diosa de la abundancia, y en la parte sur estaba el jaguar del inframundo. Y que después de restaurar, de limpiar toda la estela, entonces pues con el epigrafista Alexander Voss, bueno, pues trabajamos para poder identificar todas las características de cada uno de los personajes. Y también pues hicimos un estudio comparativo para ver dónde más aparecen. Estos dos personajes aparecen en el Códice Dresde, aparecen también en algunas esculturas de Guatemala, también está asociado con el mismo dios L. Y entonces, y Chakchel también aparece en el Códice Dresde, parada con un cántaro de agua, echando el agua, como regando, regando la tierra, ¿no? Entonces, este libro pues tiene todo este análisis comparativo y además una descripción detallada de todos los elementos que se asocian a cada uno de los personajes. La diosa Chakchel tiene un tocado, tiene un tocado con una flor de loto y un pescado como comiendo la flor. Y también tiene un faldellín muy, muy interesante con rombos, como esa decoración que nosotros podemos ver en el cuadrángulo de las monjas, ¿no? Que es la representación de las cuatro esquinas del universo. También en el jaguar del inframundo, es un individuo con un bastón, con un antifaz, como si fuera Tlaloc, y también con unas mellas o vendas en el pie, y lleva un bolso. lleva un bolso como es el que recolector de la comida, de todo, y que posteriormente la diosa Chactel es la que distribuye y es la que provee de estos alimentos y también provee de agua a la tierra. Entonces, es muy interesante porque además es una estela dual donde aparece un hombre y una mujer como deidades. Porque regularmente en las estelas lo que vemos es la representación de altos jerarcas, guerreros, con una genealogía, con su nombre, con su fecha, y y tal vez el evento importante que propició la construcción de la estela. En este caso son dos deidades, hombre y mujer, que tienen que ver con la comida, que tienen que ver con la distribución de la misma, ¿no? Entonces, es muy interesante, sobre todo por estas características que comento.
11: Y ahora bien, la idea es poderla traer, diríamos, una réplica a la ciudad de Mérida. Entiendo que el Ayuntamiento de Mérida ha socializado esta posibilidad y ustedes están contentos con ello, con que la gente, cada vez más personas la conozcan y que se identifiquen incluso con el hecho de que una mujer era una deidad en Uxmal.
2: Ahora, lo interesante es que esto coincide con ese gran interés que tiene la alcaldesa de Mérida, que ella andaba buscando una representación de la mujer para poder empoderar a las mujeres y poner un monumento en la ciudad de Mérida. Entonces, coincidimos y bueno, se interesaba por una escultura de la región de Chiapas. En lo que comenté, bueno, está la estela dual con la representación de Chactel. La ve y se interesa y dice, bueno,
11: esto, se enamoró del proyecto.
2: Totalmente.
11: Sí.
2: Entonces, empezamos a diseñar esta propuesta. Aquí, toda esta propuesta, pues es gracias. Coinciden las cosas con el ingeniero Pedro Espadas, que es el que generó toda la propuesta del proyecto. Y yo dirigiendo la cuestión de cómo lo podemos representar de tal manera que la sociedad de Mérida pudiera aceptar de buena manera la estela. Entonces, ya estamos ya con una propuesta. La alcaldesa está muy contenta con esta propuesta. Y bueno, y lo importante es que el papel de la mujer desde la época prehispánica como una deidad, la vemos plasmada en esta estela, pero también el papel de la mujer en la época prehispánica. Se pueden ver algunas representaciones de mujeres gobernantes en la sociedad maya. Y por otro lado, bueno, pues
10: esta estela 18 la podremos admirar próximamente. Ya está en la fase de terminación allá en Muna. La están fabricando, la están, trabajando artesanos de esa zona para poder colocarla en el inicio del paseo de Montejo. Está Chactel, la representación figurada de la tierra, que cubre su cara con una máscara de hocico hecha con piedras verdes, y por el otro lado está el dios del inframundo, que es el cargador, el caminante que da vueltas y reparte sus bienes. Porta la máscara de Tlaloc. 4:12, volvemos enseguida.

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25: De vuelta y gracias para irnos con el señor Moreno, que ya se encuentra listo y dispuesto en vialidades. Muchas gracias y atento al tema. Don Héctor, buena tarde. Saludos. Adelante.
26: Señor Preciado, ¿qué tal? Muy buenas tardes. Bueno, pues hay mucha información policiaca. Te comento, una mujer con 6 meses de embarazo sufrió lesiones al caer de un autobús de la ruta 69 de San Pedro Nopat, cuyo operador cerró la puerta trasera del vehículo cuando ella bajaba en calles del centro de Mérida. Y cabe mencionar que la unidad no tenía actualizado el seguro y sus placas vencieron hace años. Se averiguó que la mujer bajaba del camión allá en la calle 67 con 52 y 54, pero de pronto el cooperador cerró la puerta trasera, le aplastó el pie y esta mujer cayó. Los testigos de los hechos llamaron de inmediato a agentes policíacos que estaban cerca, quienes a su vez pidieron ayuda de paramédicos para auxiliar a esta mujer. Un error del conductor, señor Preciado, y mire nada más. En otro asunto, una intensa movilización policíaca se registró la mañana de este martes, eso en la colonia Azcorra, luego de que se descubriera un robo al interior de una vivienda. De acuerdo con los primeros reportes, el atraco habría ocurrido durante la madrugada en un predio de 2 plantas ubicado allá en la calle 34 de aquel lugar con 69. Presuntamente, los delincuentes ingresaron a la propiedad a través de un terreno baldío contiguo para cometer el hurto, mientras que los dueños se encontraban dormidos. Se aplicó la policía y bueno, ya andan en busca de estos pillos. Señor Preciado, el tiempo apremia. Hay más información, pero si te parece, muy temprano lo escuchamos a través de el Club de las 5.
25: Muchas gracias, don Héctor. Buena tarde.
26: Estamos pendientes. Muy buena tarde.
25: Ahí el señor Moreno en vialidades. Muchas gracias. Y continuamos con el tema de los certificados de preparatoria. Luego del fallo de la plataforma de la SEP, dice que desde ayer, dice Juan Balán Vargas, desde ayer ya se están entregando los certificados.
0: Tras la polémica suscitada media semana en donde algunos padres de familia, así como alumnos de diversos planteles educativos reclamaran la ausencia de certificados de educación media superior, el secretario de Educación de Yucatán, Juan Enrique Balán Vargas, indica que el problema ya quedó solucionado, pues hubo un fallo en la página de acceso a la SEP, por lo cual no se pudieron imprimir estos documentos oficiales.
1: Bueno, mira, realmente es una situación que tiene que ver más bien con la plataforma, que a nivel nacional tuvieron un problema ahí con los parámetros necesarios para poder imprimir los certificados. Esto se notificó de manera inmediata y ya desde ayer se están imprimiendo los certificados, así que no va a haber absolutamente ninguna complicación para los estudiantes.
0: Y es que no solo fue una escuela, fueron varias las afectadas con este fallo de la plataforma de la SEP, en la que no se pudieron emitir los certificados. Ante la ausencia, se les entregó a los alumnos una constancia de acreditación, misma que las universidades no aceptaban, pues no es un documento oficial. Sin embargo, el problema ya quedó resuelto, según explica el titular de la CGI.
1: Previendo de que no sabíamos en qué fecha se podía resolver, nos comunicamos con cada una de las universidades que teníamos conocimiento que no a lo mejor les podían poner algunos obstáculos a los estudiantes, llegamos a un acuerdo, pero ya quedó totalmente resuelto. Desde el día de ayer se están imprimiendo esos certificados. Todo con normalidad. Vuelvo a repetir, fue un problema de la plataforma con unos parámetros que no los subieron bien a nivel nacional, pues eso nos generó esa problemática.
0: Informó para Radio Fórmula Yucatán, Óscar Altamirano.
25: Atento al tema, bueno, pues ahí está, ya se respondió en tiempo y forma sobre este caso, sobre este asunto. Y tras la participación de más de 600 ciudadanos en 15 foros de consulta, ayer concluyeron la etapa del diagnóstico del Plan Bienestar Metropolitano, así se llama ahora, así se conocerá ahora, que intenta abarcar los principales desafíos de Mérida y los municipios que integran su zona conurbada. De hecho, el gobernador encabezó el cierre de los trabajos junto con la alcaldesa de Mérida, Cecilia Patrón Laviada. Ya lo comentábamos, que la idea es promover que se consiga un préstamo de 1.500 millones de pesos para el agua, Japay, la movilidad y la seguridad pública. En Valladolid esperan un repunte turístico en el verano. Aún le quedan buenos días para ello.
0: El año en curso ha sido uno de los más difíciles para diversos sectores de Yucatán, siendo uno de los más golpeados el hotelero y el restaurantero. Esto se debe a la ausencia de turismo como se acostumbraba en otros años. Con esto en mente, en los municipios más representativos del estado como Mérida, Tizimín, Izamal y Valladolid, llevan a cabo distintas campañas de promoción con la esperanza de repuntar los números de ocupación. En el caso de este último municipio del oriente de Yucatán, la expectativa es de por lo menos el 60% de acuerdo con su alcalde, Homero Novelo Burgos.
2: La expectativa es que el porcentaje de pernocta aumente y desde luego que se vea beneficiado en derrama económica, ¿no? Estamos buscando que elevara al menos a un 20% comparado con los registros del año pasado. No, tuvimos un poco menos, estuvimos entre el 40% y el 50%, y hoy estamos buscando que esa cifra se revierta de manera exponencial.
0: A pesar de las dificultades, el edil vallisoletano puntualiza que la Sultana de Oriente está lista para recibir a cientos de turistas que visitan Chichén Itzá, pero que pernocten en este municipio, encontrando así todas las comodidades y servicios, además de una de las mejores gastronomías.
2: Que Valladolid sea el punto de pernocta para de ahí conocer las ruinas arqueológicas de Chichén, de Balam, conocer la Costa Esmeralda, y desde luego hoy Valladolid se declara listo ya con servicios, con innumerables opciones de hospedaje, innumerables opciones de alimentación, y bueno, hoy estamos trabajando para la mejora de los servicios públicos, que es una prioridad, ya que el desarrollo del sector turístico en Valladolid es un gran motor de la economía y tiene que tener la ciudad, tiene que estar bien atendida para que más visitantes lleguen.
0: Informó para Radio Fórmula Yucatán, Óscar Altamirano.
25: Ahí el reporte, gracias y saludos, don Óscar Altamirano. Y bueno, vamos con otros temas, aprovechando el viaje turístico. Ahí veíamos al secretario de Turismo hacer algunos convenios, algunos acuerdos relacionados con las acciones de prevención en la actividad turística. Cefotur y Antus refuerzan la prevención de la trata de personas en el turismo en Yucatán. Es lo que dice Darío Flota, que se reunió firmando un convenio con ANTUS AC, que es la Asociación Nacional contra la Trata Humana en la sociedad. Es Mariana Wenzel González. Dice que la alianza busca fortalecer las capacidades institucionales para identificar situaciones de riesgo, actuar oportunamente y canalizar adecuadamente posibles casos. Esto en común acuerdo con DIP Yucatán, UNICEF, una política de cero tolerancia a la explotación sexual infantil. Todo ello, le decía, entre uno y otro bando. Mérida obtiene por primera vez la máxima calificación crediticia, AAA. José Russell Salazar dice, trabaja bien la alcaldesa. Raúl Pinzón dice, porque si no pagan lo que pidió Renan, les embargan la ciudad entera. Y esto a raíz de que ayer la titular de finanzas municipales, ella Marisol Ken Kamal, hablaba de un préstamo que tiene el municipio de Mérida en pago, está pagando un préstamo de 350 millones de pesos que dejó por ahí pendientes Renan Barrera Concha y que se fueron a parar a obras viales por el tema Vaivén en tiempos en que Vila impulsaba este proyecto. Este dinero, estos recursos de 350 millones de pesos se pagarán pues hasta el 2036, una cantidad importante, y no se va a poder pagar desde ya. Hay que ir pagando de a poco, dice en su reporte. También otra de las notas a destacar en estos días es el tema relacionado con, bueno, la entrega de certificados de preparatoria. Comentábamos de ya puedes ir a Progreso sin contratiempo, se reabrió la carretera, y también cómo la gente del Cuyo se une para romper una cerca de un propietario que había obstaculizado con maderas la playa, el acceso a la playa. Y dicen los ejidatarios del Cuyo, aquí no van a hacer lo que han hecho en otras partes, en otros puertos de Yucatán. Aquí no van a secuestrar calles los propietarios de alguna vivienda que colinde con la playa. Aquí no van a cerrar nada. Fueron, se reunieron en una asociación ejidal y llegaron, rompieron maderas e hicieron su fogata, quemaron los accesos y permitieron que la gente pueda ir y venir a estas playas que son, según la Constitución, propiedad y atribución de la nación su vigilancia. Por lo tanto, es para disfrute y goce de todos los mexicanos. 4:25, volvemos.
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25: Hablando del tema turístico, Saúl Ancona Salazar participó en el programa Agenda Fórmula del sábado. Él habló sobre datos, perspectivas y mejora en el turismo en Yucatán. Dice de qué manera y da algunas claves.
34: Ante estas ocurrencias, ¿qué se vislumbra en las próximas semanas para el estado de Yucatán? ¿Va a haber una mejora o vamos a continuar en esta declive? ¿El problema de Chichén, qué tanto afecta al estado?
35: Mira, si va a haber, te contesto primero, la primera es, valga la redundancia, si va a haber una mejora, eso lo vamos a tener que saber lamentablemente en el camino, porque entonces le estamos apostando a la estrategia de la esperanza, ¿no? Lamentablemente. Y en una actividad económica no podemos esperanzarnos, sino imagínate cómo serían los comerciantes y las personas que se dedican al negocio. Aquí hay dos cosas interesantes. La primera es que a mí me dio mucho gusto que Darío Flota, secretario de Turismo, haya salido y lo haya dicho con toda honestidad.
34: Oigan,
35: a ver, la ocupación hotelera está baja, no hay turistas porque el mundial fue así, así y así, un poquito lo que dijimos. Yo creo que esa parte de reconocer algo que no fue una decisión, una situación por él o de la Secretaría de Fomento Turístico es interesante. Ahora lo que hay que analizar es qué se hizo antes, qué se va a hacer antes para blindar esta temporada de verano. Si se jugaron todas las cartas a que del mundial íbamos a generar turismo, pues yo creo que las cifras no van a ser tan buenas. Ojalá que se recupere. Finalmente, el turismo nacional, todos lo sabemos, es el turismo más noble que nos visita. Ahora, el regional es nuestra carta fuerte. Personas de Chiapas, personas de Chetumal, personas de Tabasco, personas de Veracruz. Con todo el tema de las carreteras, puede ser, sí. Pero yo creo que otra vez una lección más para este nuevo ciclo del Mundial. Tenemos que ir previendo y tenemos que ir viendo qué hacemos ante los próximos 4 años para el Mundial 2030, cuando volvamos a encontrarnos en esta situación de las bajas ocupaciones. Mira, junio es bajo,
0: para la pasión del fútbol. Para allá iba, Saúl. Fuera de la esperanza, ¿qué recomiendas para que de manera no tan inmediata, no a mediano plazo, se recupere Yucatán, por supuesto? Vuelve a acelerarse el turismo.
35: Pues yo creo que más que nada es apuntalar, es darle mayor impulso a la presencia mediática, medios de comunicación, campañas, publicidad, campañas digitales, tradicionales. Tiene que volver a sonar Yucatán y Mérida fuertemente. Dos TikToks no te resultan. Mira, está, insisto un poquito con lo que decía Josefina Rodríguez.
0: Sí.
35: No, la Secretaría de Turismo. Ahorita está, lo pueden ver en Instagram, en Visit México, dice, vinieron por el Mundial y arriba de la foto de la publicación está el Ángel de la Independencia, impresionante, con todos los mexicanos. Y abajo, regresarán por Oaxaca. Pues sí, pero ¿cuál es la promoción que va a hacer el gobierno de México de Oaxaca en España, en Francia, en Turquía, en todos los mercados emisores? ¿Va a haber dinero o solamente piensa que con esa publicidad? Vinieron al Mundial, pero regresarán por los cenotes. ¿Quiénes? ¿Cuándo van a regresar por los cenotes? ¿Cuánto le voy a invertir para que puedan venir? Si pensamos que solamente es así, nos quedamos, como muchas ocasiones pasa, y aquí Raúl no me va a dejar mentir, en la burbuja del mundo digital. Y la burbuja del mundo digital no es el mercado que está esperando los empresarios para que no se pierdan las fuentes de empleo.
34: Al final de cuentas, Saúl, lo que nos estás diciendo es, ante esta falta de planificación, no se pueden esperar resultados que nunca han sido pensados.
35: Totalmente. Por eso te digo, es la estrategia de la esperanza. Vamos a ver qué recojo.
34: El vuelo a Guerrero, por ejemplo, Acapulco.
35: O sea, algo impresionante.
34: Digo, Mérida, Acapulco.
35: Con todo respeto.
34: Maravilloso, dice.
35: Maravilloso. La verdad es que yo revisé, va a ser una tarifa de 3,000 pesos, más o menos está bien.
34: Redondo.
35: Redondo, de Mexicana de Aviación, Mérida, Acapulco, con 35 minutos de espera en el AIFA. Está muy bien. La pregunta es, y yo creo que va a tener buen tránsito de Mérida a México por una tarifa parecida en el AIFA, aunque ya está el tren ahí, pero cuando anuncias un vuelo directo, mayor conexión, Mérida-Acapulco, ¿realmente cuántos, vamos a ponerlo de aquí para allá, cuántos meridanos vamos a ir a Acapulco cuando tenemos el Caribe mexicano con todo y el sargazo? Eso es número uno.
34: Y tenemos Telchac.
35: Y tenemos Telchac, ¿no? Y tenemos Progreso, y tenemos el Estudio, y tenemos Izal, y 322 kilómetros de costa playa yucateca. Uh-huh. Y número dos, ¿cuántos acapulqueños van a venir a visitar Mérida y Yucatán?
34: ¿Sabes
35: Son
34: tú
35: destinos
34: que,
35: distintos.
34: ¿Sabes tú que existe alguna estadística, algún informe que sustente ese tipo de decisiones?
35: Pues mira, en primer lugar es una línea estatal. Entonces yo creo que no les duele mucho el bolsillo si pierden o ganan con un vuelo así. ¿Sí? Es la realidad.
34: Está
35: presupuestado. Entonces, pues si no funciona, pues lo cambiamos, ¿no? Puede ser una estrategia de enlazar, si es una estrategia o política turística nacional, enlazar el Pacífico con el sureste de México, pues sí, pero enlaza, no sé, quizá en Puerto Vallarta haya más poder adquisitivo, claro, vamos a ser reales, que en Acapulco. Entonces mejor enlaza quizá Puerto Vallarta, ¿no? O enlaza quizá Los Cabos, digo, estoy diciendo una tontería.
0: Se me ha quedado en el aire la pregunta de Adrián Chichén.
34: El conflicto de Chichén.
35: El conflicto de Chichén.
34: ¿Qué tanto impacta a la imagen del estado de Yucatán en materia turística?
35: Mira, en estas semanas ustedes han estado platicando aquí. El tema de los ambulantes han sido altas y bajas. Han tenido sus picos y sus llanos desde que en el 2002, a partir del 2001, volvieron a empezar a dejar a que entraran primero artesanos y luego comerciantes ambulantes. Entonces, es lamentable, sí impacta, obviamente, pero yo creo que también las cosas van a tener que tomar su nivel, ¿no? O sea, el CADVI es el CADVI, ya es el centro de atención turística y es la entrada a Chichén. Yo creo que el gobierno federal se va a mantener firme y el estatal, y así debe de ser, y el municipal de Tinum debería de también tomar esa forma de decir, por aquí se entra, tiene que entrarse por aquí, a los comerciantes, que bueno, lamentablemente no los pudo sacar el gobierno federal, ni en este gobierno, ni en el anterior, ni en el que yo estuve, ni en el anterior, ¿verdad? Ni en el mucho anterior, el único que lo hizo fue Víctor Cervera. Entonces, lo único que tienen que hacer es, a ver, todos entran por el CADVI, tenemos que revisarlos tal cual y entonces pues seguirlo operando hasta que realmente alguien tome, ahora sí que el toro por los cuernos y digan, esta es la solución, que yo lo dudo mucho que vaya a pasar en la administración federal actual.
1: Pero algún chequeo de qué venden los artesanos que hacen.
35: Deberían de hacerlo.
1: A 10 metros de la pirámide principal ya venden camisas de México.
35: Sí, ahí deberían de hacerlo. Yo me acuerdo en el INAH cuando estábamos tratando de revisar todo esto, una de las cuestiones que estaba haciendo el INAH, ¿sí?, y lo iba a hacer con la Secretaría de Hacienda, era precisamente el revisar todo ese tema de piratería. ¿Para qué? Para que se vendiera solamente productos como tal, productos artesanales, claro, las tallas de madera y todo lo demás. Entonces yo creo que ahí también falta ese brazo poderoso. O sea, a ver, ya estamos aquí, pues voy a hacer una revisión, ya no los puedo sacar, vamos a suponer, bueno, entra Hacienda, ¿de dónde traes esos productos chinos? ¿De dónde, claro, traes esos calendarios aztecas chinos que vendes a 5 metros de la pirámide de Chichen Itza?
2: Falta de coordinación.
35: Exactamente, es un tema de coordinación. No vas a sacar al artesano de Pisté, de Tinum, que pues sí está tallando su madera y todo lo demás.
1: Tres generaciones.
35: Bueno, o sea, pero regulas.
2: Bien.
35: Regulas en la irregularidad.
2: Porque, pues,
25: es Saúl Ancona Salazar, él es exsecretario de Turismo y el tema, bueno, pues sobre la parte turística de Yucatán. Solo 10,000 de 60,000 negocios renovaron su licencia de funcionamiento en Mérida. De las aproximadamente 60,000 unidades de negocio que operan en la ciudad, 10,000 lograron renovar a tiempo licencias de funcionamiento, informó la directora de finanzas Marisol Ken Camal. Dice que existe un importante número de establecimientos que no realizó la renovación de la documentación dentro del plazo correspondiente y operan sin contar con un documento que avale formalmente su funcionamiento. Exhorta a los propietarios de negocios que se acerquen al ayuntamiento y que pongan al día su situación y evitar problemas para continuar con las actividades comerciales. Cuentan pues todavía con un tiempo perentorio y renueven sus licencias de funcionamiento, a pesar de que el plazo pues ya estaría terminando, según este reporte. Atentos pues a esta información. Por cierto, clausuran talleres mecánicos los del municipio por incumplimiento de normas en convivencia.
3: Respondiendo a las denuncias ciudadanas, el Ayuntamiento de Mérida, a través de la Dirección de Gobernación, llevó a cabo 2 clausuras de talleres mecánicos que infringían las normas de convivencia vecinales. Esto fue confirmado por la alcaldesa Cecilia Patrón Laviada, quien explica que previamente hubo acercamientos sin que estos tuvieran una respuesta positiva.
4: Estuvimos el viernes pasado, se hicieron la clausura de 2 talleres mecánicos que tenían denuncias ciudadanas, que hay que decirlo, no es nada más porque nosotros queremos, es porque hay denuncias de los ciudadanos, y quiero decirles que estos 2 talleres, desde el mes de mayo, se les hizo el apercibimiento en 2 ocasiones. Esta tercera ocasión ya no fue un apercibimiento, ya fue una clausura.
3: La edil meridana enfatiza que el hecho de abrir un taller mecánico no debe generar malestar en los vecinos, sobre todo cuando los vehículos a reparar o los que ya fueron reparados están estorbando en la vía pública. En varias ocasiones, estas unidades móviles han pasado meses estacionadas, lo cual supone un problema mayor donde la SSP los retira del lugar.
4: Y recordar que cuando uno tiene un taller, no tiene por qué utilizar la vía pública, para eso está el espacio del taller. Lo que estamos buscando es que no hayan vehículos en la vía pública que tapen el tránsito, que además muchos llevan coches abandonados, que eso se convierte inseguro para las familias meridanas.
3: Informó para Radio Fórmula Yucatán, Óscar Altamirano.
25: Muchas gracias, Óscar, ahí el reporte, vamos a la pausa, volvemos con Carlos Martín Briseño, ya en el horario normal aquí en Radio Fórmula.
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8: Este mundial nos está confirmando que el modelo de negocios del deporte tiene que terminar de cambiar. Y es que el partido ya no es el producto en sí, es simplemente el insumo o la materia prima de todo lo que viene después. Fíjate, el partido en México-Inglaterra en el Reino Unido tuvo 9.1 millones de espectadores, lo cual es tremendo. ¿Pero qué pasó después? Las plataformas de BBC Sport registraron 330 millones de visualizaciones. Una sola entrevista, la de Harry Kane, tuvo 65 millones de visualizaciones. Los highlights, casi 6 millones. En fin, esto generó que hubiera 15 millones de usuarios únicos en la app y el sitio de BBC Sports. Entonces, ¿dónde quedaron los 9.1 millones de espectadores de televisión? Como dije, eso solo fue el inicio. Y es que durante décadas el deporte ha vivido con un modelo de consumo lineal. El partido empezaba, terminaba y ahí moría el asunto.
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9: El secretario de Economía, Marcelo Ebrard, dio a conocer que este martes inició en la Ciudad de México la tercera ronda de conversaciones bilaterales entre México y Estados Unidos como parte de la revisión del T-MEC. El tipo de cambio se ubicó en 17.39 pesos por dólar americano, 4 centavos más comparado con el registro anterior, mientras que el dólar interbancario se ubicó en 17.41 pesos y el dólar en ventanilla finalizó la jornada en 17.82 pesos a la venta. El índice de precios y cotizaciones de la Bolsa Mexicana de Valores cerró la jornada con ganancias de 0.89% para ubicarse en las 66.713.83 unidades. El precio de la mezcla mexicana de petróleo se ubicó en 78.92 dólares por barril, un dólar con 25 centavos más comparado con el registro anterior. Informó Itzel Vanegas. 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
16: Continuamos con más información y hacemos un recorrido a través de las primeras planas. El precio del dólar se cotiza en 16 pesos con 54 centavos a la compra y 17 pesos con 68 centavos a la venta. En el ámbito internacional, el representante del comercio de Estados Unidos, Jamison Greer, adelantó este martes que en los próximos días se anunciarán nuevos aranceles a unos 60 países. Estos nuevos aranceles reemplazarán los impuestos aduaneros temporales del 10% instaurados por el presidente Donald Trump, luego de que la Corte Suprema invalidara los recargos establecidos el año pasado. Según Greer, la medida busca reforzar la aplicación de las leyes estadounidenses que prohíben el comercio de bienes producidos bajo condiciones de explotación laboral. En el ámbito nacional, la Secretaría Anticorrupción y Buen Gobierno, a través del órgano interno de control en el Instituto Mexicano del Seguro Social, inhabilitó a las empresas Alta Especialidad de Medicina y Capacitación SC y Protein SADCB, esto para participar por sí o mediante intermediarios en procedimientos de contratación o celebrar contratos con la Administración Pública Federal tras detectar irregularidades en procesos de contratación relacionados con este instituto. Además de las inhabilitaciones, ambas compañías fueron sancionadas con multas de 138.911 pesos, de acuerdo con las resoluciones publicadas en el Diario Oficial de la Federación. Estas fueron las primeras planas, continuamos con más.
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25: Y bueno, ya de vuelta con el horario habitual aquí en Radio Fórmula, y vamos como cada martes a conversar con Carlos Martín Briceño, cine, literatura, lo que hay en redes sociales, plataformas y algo más. Bienvenido.
12: Gracias, José Luis. Pues ya después de la fiebre futbolera regresamos a la normalidad, ¿no?
25: Regresamos a la cartelera.
12: Así es. Y bueno, es inevitable hablar de una película que está ahora en el cine y que mucha gente la ha visto, otros no la han visto porque se estrenó todavía el sábado. Y estoy hablando de La Odisea, esta película de Christopher Nolan, el gran director inglés nacionalizado norteamericano, que ha hecho grandes películas, ¿no? La última fue Oppenheimer, hizo Interestelar, Dunkerque, la trilogía de Batman. Bueno, un director esos de gran altura, ¿no? Entonces, se mete ahorita con La Odisea, el poema épico de Homero, y la gente está muy a la expectativa, ¿no? Aparte de que es el gran poema occidental, ¿no? Pues también hay muchísimos estudiosos de La Odisea. Y la verdad es que Christopher Nolan ha salido avante, ¿no? Y no hay quien no haya dicho que es su interpretación, pero sigue siendo una gran odisea, ¿no? El Ulises, interpretado por nada más y nada menos que por Matt Damon, y sale también una playa de estrellas, Charlize, ¿no? Charlize Theron, Anne Hathaway, Tom Holland, Robert Pattinson, o sea, aquí es Hollywood a la grande, pero también con la visión de Nolan.
25: Fíjate que en las mañanas tenemos un poema que abre el noticiero ocasionalmente, que se llama Cuando emprendas tu viaje a Ítaca.
12: Decía que sea largo, ¿no?
25: Pide que el camino sea largo, lleno de aventura, lleno de experiencias. No temas a los estrigones ni a los cíclopes, ni al colérico Poseidón. Seres tales están en la Odisea.
12: Todos
25: están en la
12: Odisea. Al final,
25: la
12: Odisea es algo que todos tenemos en la cabeza, lo hemos escuchado, cantado, oído, leído, y es esto que esta interpretación de Nolan parece ser que está muy bien hecha. Yo no la he visto, lo confieso.
25: Sí.
12: Muero, voy a hacerla.
25: Yo la pude ver 2 horas y media, extraordinaria.
12: Pues ahí está, los que escuchan.
25: Es el libro casi completo contado en 2 horas y media. Con toda la parafernalia de Hollywood que cuenta muy bien estas historias, cuando traen un presupuesto de 250 millones de dólares.
12: Pues hablan de que va a recaudar 1,000 millones. Eso esperan en taquilla.
25: Qué bueno,
12: ¿no?
25: Porque lo merece, ¿eh? Sí. Es una gran producción.
12: Pues está, quedamos en que no se la pierdan. Y sobre todo, como siempre les digo, en pantalla grande.
25: Recomendaciones,
12: ¿no?
25: Lleve su bolsa de comida. vaya al baño antes, porque luego interrumpir son 2 horas y media, ¿no? Luego dices, sí, el baño, 1 hora y media, y como que ya. Y había gente que iba y volvía corriendo, ¿eh?
12: Hoy ya nos estamos acostumbrando. Cada vez hay más directores que se atreven a filmar estas películas largas.
25: De largo aliento.
12: A mí me
25: aliento.
12: Da mucho gusto.
25: Y está muy bien. Está
12: y
25: muy
12: bueno,
25: bien.
12: También está Toy Story, que no hemos hablado de ella porque el paso del tiempo. Toy Story, que es esta franquicia que a mí la tercera me parece la más grande de todas las películas de Toy Story. La 1 es muy buena, la 2, la 4, mediocre. Y en esta lo que hicieron es Pixar, que ahora está en manos de otros. Lo que hizo es retomar la nostalgia de la 3, de la 1, y hacer una película convincente que seguramente las nuevas generaciones la van a amar, pero que yo salí con un poquito de pan con lo mismo, ¿no? Sin embargo, creo que vale la pena en verano llevar a los niños a verla, porque es una película que tiene esta carga emocional interesante.
25: Y así un dejo de crítica al tema del uso excesivo de las redes sociales.
12: Sí, porque aquí el villano es una pantalla que se roba el gusto y el amor por jugar con los juguetes de antes, ¿no? Vale la pena, si tiene hijos en edad
25: de merecer,
12: pues que vayan a verla. Y si no, y si por el puro gusto de recordar a los que crecieron con esa franquicia, que ya tiene 31 años que se estrenó la primera. Bueno, José Luis, y en plataformas, fíjate que hay cosas muy interesantes para los que aman el fútbol, que son muchos. Hay una película que se llama México 86, que está en Netflix, que es de Gabriel Ripstein, el hijo de Arturo Ripstein, ese gran director, que está inspirada en el 86, el año en que México cambió el mundo, una novela de un cronista deportivo, Francisco Javier González. Y bueno, es muy divertida, es como los mexicanos se quedaron con el Mundial en el 86, sale Diego Luna como protagonista principal y sale Daniel Jiménez Cacho como el Tigre Azcárraga. Y es una delicia verlos actuar. Entonces, no es una enorme, gran película, pero vale mucho la pena, va muy, muy bien armada. Y bueno, de repente hay muchos gags que uno se queda con ellos. Estas películas que la pasas muy bien y, por supuesto, vemos cómo los mexicanos somos llenos de artimañas cuando queremos llegar a algo, ¿no?
25: Sí.
12: Bueno, también por allá en las plataformas, José Luis, está una película que se llama, un documental que se llama Encantadora de Tiburones en Netflix, que es la vida de Ocean Ramsey, una joven nacida en Hawái, que es defensora férrea de los tiburones, que logró una ley para evitar que los maten en Hawái. Pero aquí lo impresionante es que la fotografía la hace su marido bajo el agua, y ella, esta mujer, anda y nada con los tiburones. De veras, hay unas escenas de belleza apabullante, y también nos hacen pensar que todo lo que Spielberg nos vendió, pues que no es tan cierto, que estos animales que vivieron desde mucho antes que el ser humano en la Tierra, no son tan malos como los pintan.

0: algo que le hacen de matar a Trotsky. Una novela que se puede conseguir con mucha facilidad, la publica Tusquets, y que para mí es la mejor novela del cubano Leonardo Padura. Y de veras, a quien se la ha recomendado, nunca me ha dicho que no quedó satisfecho. El hombre que amaba a los perros.
1: El hombre que amaba a los perros. La Odisea.
0: La Odisea.
1: México 86.
0: Toy Story. Y esta película de la encantadora. Esta documental de la encantadora de tiburones en Netflix también.
1: Perfecto. ¿Te buscamos en?
0: En Carlos Martín Briceño en Facebook. C. Martín Bri en X. Carlos Martín Bri en Instagram. Y recuerden que el cine y la literatura son mejores que la vida y que el fútbol.
1: Y que el fútbol mismo, que además ya pasó. Muchas gracias pues por ello, y ya con nuestro horario habitual, todos los días de lunes a viernes, de 3 a 5, los sábados Aldrin Briceño en Agenda Fórmula, y también nos va a acompañar en estos días aquí entre semana en este programa. Muchas gracias pues por ello, muy buena tarde, quédense con Fernando Isla Salvatore, y a las 6, Pepe Cárdenas.
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6: Amigos de Grupo Fórmula, muy buenas tardes, con el gusto de siempre les saluda Ángel Ricalde, listo para repasar con ustedes la atmósfera deportiva de este martes 21 de julio. Arrancamos con información de la selección mexicana, que tras la Copa del Mundo ya se enfoca en lo siguiente. La Federación Mexicana de Fútbol ha pactado 4 partidos amistosos para las fechas FIFA de septiembre y octubre ante Colombia, Perú, Chile y Estados Unidos, antes de que arranque la disputa de la Liga de Naciones de CONCACAF. En más información del tricolor, hoy la FIFA publicó el nuevo ranking de selecciones actualizado tras la justa mundialista, y la selección mexicana fue ubicada en el puesto número 10. Y por cierto, el histórico arquero mexicano Guillermo Ochoa, tras 22 años de una brillante carrera como referente del fútbol mexicano, anunció a través de un emotivo video en redes sociales su retiro del fútbol profesional. Pasamos a la Liga MX, porque esta noche arranca la jornada 2 de la apertura 2026 a las 7 p.m. Cruz Azul, en su regreso al Estadio Azteca, recibe al Puebla, y más tarde a las 9:05 de la noche, los Pumas, tras sufrir una primera derrota en casa, tienen una visita muy complicada ante los Diablos Rojos del Toluca en el Nemesio 10. 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Se despide Ángel Ricalde, hasta mañana.
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0: Muy buenas tardes a todos, bienvenidos a una emisión más del Mundo de las Marcas. A nombre de Fernando Isla, de todo el equipo del Mundo de las Marcas y de Radio Fórmula Yucatán, les doy la más cordial bienvenida a su servidor Enrique Guerrero, transmitiendo por el 94.5 de su FM y también por todas nuestras redes sociales y en el formato de podcast. Hoy tenemos el gusto de compartir, tengo el gusto de compartir el micrófono con Elisa Traconis de CETUR. ¿Cómo estás, Elisa? Buenas tardes.
1: Hola, buenas tardes, mucho gusto, qué gusto estar aquí otra vez y con nuestros invitados especiales hoy.
0: Y con los invitados especiales de cerveza artesanal Nicté, Jacqueline Barris, ¿cómo estás? Buenas tardes.
2: Muy bien, muchas gracias, muy contenta de poder estar aquí esta tarde con ustedes. Qué gracias, bueno, por la invitación.
0: Y también Moisés Saba. Moisés, bienvenidos.
3: Muchísimas gracias por la invitación. Mucho gusto estar aquí con ustedes.
0: Hombre, el gusto es de nosotros, y más hablar un tema tan interesante y tan, ¿cómo se puede decir? No tan fuerte, sino tan utilizado aquí en Yucatán, o zonas donde hace mucho calor, como es la cerveza. Pero hablar de la cerveza artesanal siempre es algo especial. No es tan común, vamos a llamarlo así. Entonces, ahorita vamos a platicar de eso. Vamos a platicar también de un tema muy interesante que vi aquí en el Economista, y bueno, me gustaría saber la opinión de ustedes. Es que las ventas minoristas en México cayeron el 0.6% en mayo, previo al Mundial de 2026. Es un tema que sí nos atañe a todos.
1: Sí, yo creo que en general las ventas han caído en los meses previos al Mundial. Uh-huh. Cayeron, y bueno, las minoristas más, yo creo, ¿no? Todo ese tema de pedir por mayoreo, pedir en internet, todo, pues está pegándole un poco a eso.
0: Está pegando mucho.
1: Sí.
0: En mayo del 2026, los ingresos por ventas minoristas en territorio mexicano retrocedieron el 0.6% en comparación con el mes previo, o sea, abril, luego de dos meses de que iban a la alza. De acuerdo con cifras publicadas hoy en el Instituto Nacional de Geografía y Estadísticas, el INEGI, este retroceso en los ingresos minoristas de mayo se produjo en un contexto de debilitamiento del mercado laboral, con la pérdida mensual de casi 195,000 empleos, de acuerdo con datos de la Encuesta Nacional de Ocupación y Empleos, el ENOE, y previo al inicio del Mundial de Fútbol. Es un tema fuerte la pérdida de los dos.
2: Tema fuerte, pero sin duda tiene mucho que ver el panorama económico. Es complicado como empresario poder mantener una plantilla de trabajadores cuando no hay ventas. Porque sin duda uno lo que quiere es generar empleos y poder dar oportunidades a personas, pero si el mercado se está contrayendo y hay una contracción, sin duda, y como lo hemos visto en los sectores hoteleros, restauranteros, incluso de bienes de consumo, pues sí, es algo muy desafortunado.
0: Y complicado además de todo. Bueno, es que yo entiendo esa parte, porque los empresarios están viendo un tema muy complicado, porque además de esto, estos recortes también son provocados por el incremento a los sueldos, además de lo que acabas de comentar.
2: Sí, y bueno, también el tema de las prestaciones sociales, que uno cumple como debe de ser, pero sí, se iba sumando uno, por ejemplo, en nuestro rubro, que somos una cervecería artesanal que estamos empezando, que queremos generar empleos, pues tenemos el tema del IEPS, que pesa mucho, en realidad, ese impuesto que le cargan particularmente a las cerveceras artesanales, pues es muy pesado para todos los que estamos en este medio. Entonces, eso, por ejemplo, nos podría facilitar a todos los que queremos impulsar el tema cervecero en Yucatán, si pudiéramos no tener, por ejemplo, ese impuesto.
0: Esos impuestos
2: que se cargan, porque sin duda alguna todos tratamos de cumplir en la mejor manera posible en contratación esto, pero llega un momento en que pues trabaja uno para pagar impuestos, para pagar.
3: Sí, me queda muy claro. Y todas las prestaciones sociales que hay, uh-huh, son elevadísimas.
0: Sí, exactamente.
1: Sí. ¿Quieres comentar algo? Sí, no, justo lo que dice Jackie, la verdad es que está muy acertada en todo, porque pues empiezas a sumar y a veces el cliente no ve todo lo que hay detrás, ¿no? O sea, el cliente dice, oye, me subiste el precio, ahora voy a comer y tengo que pagar. Yo en mi caso, por ejemplo, una torta de cochinita que costaba 50 pesos, ahora tengo que pagar 55. Sí, pero no ven todo lo que hay detrás. Y el siguiente año que empezamos con la baja de las horas de trabajo, de las horas laborales, que ya se va a reducir, entonces pues obviamente ahí hay que aumentar tal vez el personal, el número de personas que trabajan en una empresa va a tener que aumentar para poder compensar esas horas, ¿no? Entonces, todo eso va a llevar a un incremento en los precios de venta.
2: O reducir tus horas.
1: Claro.
2: Porque si no, lo que pasa uno es reducir las horas, pero entonces uno es menos productivo también.
1: Así es.
2: Porque desafortunadamente no siempre se tienen los medios, ni tampoco es un ejercicio que deba de hacerse constantemente el empresario tener que sacar de su bolsa, porque pues tiene que salir del negocio en teoría, exacto. ¿No?
0: No, es que no es en teoría. De ahí tiene que salir, tiene porque que salir. Para eso se ponen.
2: Exacto.
0: Y también tenemos un tema muy importante de que muchas veces subimos los precios sin tener un contexto claro de las cuentas. Tú acabas de poner un ejemplo muy cierto. De 50 ahora son 55 o más.
1: Sí.
0: Pero hablando de 55 es un 10% más.
1: Sí, claro, es un 10%, pero pues el detrás, por ejemplo, esa. Todo lo que está subiendo, ¿qué porcentaje subió la nómina? ¿Qué porcentaje? Bueno, ¿qué porcentaje de horas menos vamos a trabajar cada semana, cada día? La luz que sube, todo, la renta. Sí, claro, o sea, todo esto que va subiendo cada año, a veces hasta cada mes, pues obviamente es todo lo que está detrás de. Entonces, muchas veces el cliente no lo ve, pero pues a veces tenemos que tener, pues, a cierto modo esa empatía con el que nos vende un producto o un servicio de todo lo que tenemos detrás,
0: nosotros bajamos.
1: Así, sí.
0: Porque obviamente las personas dicen, bueno, es que la inflación está al 3-4%, no.
1: Sí.
0: Como que no tiene nada que ver, pero sí tiene mucho que ver.
1: Claro.
0: O sea, no es tan fijarnos o basarnos en una inflación para subir las cosas. La realidad, desgraciadamente, no es por ahí.
2: Así es, correcto.
0: Cuando debería de ser lo correcto hacer las cosas.
1: Claro, y es un buen análisis de al final ya de tus costos, ya sea un servicio o un producto, es hacer un buen análisis de todo eso. Y habrá algún producto que pueda aguantar un poco más la subida de precio que otro, y con eso tienes tú que ir poniendo tus precios, ¿no? Igual que para el cliente no vaya a afectar tanto su bolsillo a tal nivel que pierdas esos clientes, ¿no?
0: Entonces, bueno, y eso hablando de los casos más honestos, porque hay otros que, bueno, le suben y en vez de subirle los 5 pesos,
1: sí,
0: le suben los 10 o los 15 pesos y se vuelve también es una cooperación a una inflación.
1: Sí, pero entonces estamos viendo mucho ahorita en la ciudad que tenemos precios hasta más altos algunos que la Ciudad de México, ¿no? Sí,
0: exactamente.
1: Entonces, y es donde igual no solo el turista, sino nosotros locales, igual pues viene una queja, ¿no? Porque, oye, está bien que tengas un precio competitivo, que tengas que tener un precio que te deje una utilidad, pero un precio más alto que la Ciudad de México.
0: La inflación regional, vamos a llamarlo así, por estado, es mucho más alta la que tenemos aquí en Yucatán.
2: Correcto.
0: Sí. Eso es lo que también tenemos que ver. Y de alguna forma, pues tenemos que hacer algo para remediarlo, porque sí hemos sido partícipes en esta inflación.
1: Sí.
0: Porque empezando por la burbuja inmobiliaria que tenemos, ¿no? Que se ha vuelto esto carísimo, y de ahí se ha estado viniendo gente que, bueno, como saben que tiene muy buen poder adquisitivo, subimos las cosas.
1: Sí, sí.
0: Y los locales.
1: Exacto.
0: Son los que hemos estado.
1: Los que lo estamos sufriendo.
0: Exactamente, sí, este tipo de cosas. Pero hablemos de cosas más amables. Qué bueno que están con nosotros Jacqueline Barris y Moisés Aba de Cerveza Artesanal Nicté. Mucho gusto estar aquí con ustedes. Gracias. Y bueno, en México es uno de los mayores productores y consumidores de cerveza del mundo.
2: Así es. Y Yucatán particularmente es un gran consumidor de cerveza. Nuestro estado es muy cervecero. Aparte, bueno, tiene hasta un nombre de cariño para la cerveza, que es la Cheve, ¿no?
0: Sí, claro. Especial.
2: Entonces, sí, México es un gran consumidor, sin duda alguna. Y de buena cerveza, porque los mexicanos sabemos de buena cerveza. Eso, así como somos buenos para la gastronomía, porque si algo sabemos hacer en México es comer bien. Porque se come rico, la verdad, es claro. En todos lados. En algunos estados mejor que en otros. A mí particularmente Yucatán me encanta. Ciudad de México se come también muy bien. Monterrey, bueno, ¿no? Todos.
0: La Ciudad de México es que hay de todo.
2: Sí, tenemos de todo, sí. Aquí, bueno, aquí es pan de los tacos de las esquinas, ¿verdad?
3: Son los mejores, ¿eh?
0: Son los mejores.
3: Sí. En un puestito de tacos. Es lo más entero que hay.
0: Es una de las ventajas que tenemos ahorita aquí en Mérida, en Yucatán, de que, bueno, ya la cocina también se está haciendo muy... Como ha venido mucha gente de fuera y traen su propia cocina, bueno, eso también nos ha ayudado muchísimo. Tenemos que irnos a un corte. 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Tenemos que irnos a un corte, vamos a regresar con una entrevista muy, muy interesante. Por eso, no se vaya, quédese aquí con nosotros. Vamos a un corte y regresamos.

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13: Información sorprendente.
14: Los diamantes son trozos de carbón que soportaron presiones y temperaturas extremas bajo la superficie de la Tierra por siglos.
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16: Gracias por continuar con nosotros. Vamos a tener una entrevista, de hablar de la cerveza artesanal. 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El tema de la cerveza artesanal. Ahora sí que, ¿cómo nació Nicté y qué significa este nombre?
17: Bueno, el nombre viene desde que yo tenía 10 años. Cuando estaba en primaria, tuve el gusto de estudiar sobre la historia maya y recuerdo la historia de la princesa Nicteja y me enamoré de esa historia porque es un poco el Romeo y Julieta versión maya. Y me pareció una historia bellísima. Es una historia de amor, de desencuentros, de una nueva creación, de un nuevo mundo, de un abandono.
18: Mucho valor,
17: y de mucho valor, de una mujer muy valiente también. Entonces, cuando nosotros pensamos en poner la cervecería aquí en Yucatán, fue por varias razones. Uno, sin duda, la seguridad que existe en el estado, que la verdad es que se vive tan tranquilo y tan felizmente en Yucatán. Eso por un lado. Por el otro, la calidad del agua, que es indiscutible para uno de los principales elementos para la cerveza, como sabemos, es el agua y las características que debe de llevar, ¿no? Específicamente. Entonces, para la cerveza, el agua de Yucatán es muy, muy rica. Y entonces, bueno, pues viene de la idea de estar aquí en Yucatán, con el agua de Yucatán, y que tenga la identidad de la princesa Nicté. Hubo en la familia, cuando estábamos pensando cómo le vamos a poner a la cerveza, había algo, había unos que me decían, no, Nicté no, porque a lo mejor habrá hombres, porque evidentemente son hombres o los que beben cerveza, quizá no les guste la idea de una imagen femenina, pero dije, yo no creo que tenga nada que ver. Creo que es muy bella, entonces ganamos los votos pro Nicté, y esa es la historia de Nicté en nuestra cerveza Nicté.
16: Pues, ¿cuál es el mayor reto al iniciar este proyecto, este sueño?
18: Mira, lo más difícil con lo que nos hemos topado es darla a conocer, que te abran las puertas en los lugares. Porque llegas con una cerveza diferente, porque digo, las cervezas que estamos haciendo nosotros son más enfocadas a ser más gourmet. Mm. O sea, tenemos una IPA que la estamos haciendo con la naranja agria de aquí de Yucatán.
16: ¿Qué?
18: Es diferente a todas las otras cervezas. Tenemos otra stout que la hacemos con cacao. Tenemos otra que la hacemos con cacao y con vainilla.
17: Ya tiene dos premios de oro.
18: Tenemos ya dos premios de oro.
16: O sea, ¿la marca cuánto tiempo tiene y cuánto tiempo tiene aquí en Yucatán?
18: Un año.
17: Un año y medio. Empezamos en octubre, un poquito más. Octubre del 24 fue cuando empezamos a producir aquí en Yucatán. Toda la idea surgió aquí en Yucatán desde un principio. Entonces empezamos en octubre del 24 hasta ahorita. Es lo que llevamos aquí en Mérida.
16: Una pregunta interesante. ¿Qué diferencia hay entre una cerveza artesanal a una cerveza industrial?
17: Toda la del mundo. Toda la del mundo, porque una cerveza industrial, pues, tiene más bien como muchos químicos, diré yo.
18: Aceleradores.
17: Aceleradores, sí. Vaya. Ellos tienen su receta.
16: Ok, perfecto.
17: Ellos tienen su receta, pero nosotros usamos insumos como la malta, la tenemos hecho de Alemania, usamos el lúpulo, que casi no se usa el lúpulo en la comercial, en la artesanal se usa el lúpulo, y bueno, pues la receta que deba de llevar cada estilo de cerveza.
16: Todavía existen muchos mitos sobre la cerveza artesanal. ¿Les gustaría que platicáramos un poquito de esto? La cerveza artesanal siempre es más fuerte. ¿Es un mito o es una realidad?
18: Es una realidad.
17: Es un poco más fuerte, sí.
18: Es un poco más fuerte. Pero a la vez es un poco más sabrosa.
16: Claro.
18: Y a la vez, o sea, la puedes disfrutar más con una comida. Por ejemplo, una cochinita pibil con esta cerveza IPA. Es una maravilla.
17: El maridaje. Puede ser maridaje con... De hecho, una de las cosas que estamos impulsando nosotros es que la cerveza sea vista desde un punto de vista hasta de territorio, como terroir. Porque cada cerveza en cualquier lugar del mundo, o sea, tiene un sabor específico por el agua de donde está ubicada, ¿no? Entonces siempre se habla del vino, y claro, el vino, a mí me gusta tomar vino, es buenísimo, no estoy diciendo que se supla el vino por la cerveza, pero sí creo que la cerveza se ha dejado de estimar como lo que es una bebida pues ancestral. Ha estado en las mesas por diferentes, no solamente generaciones, sino también diferentes culturas. Y creo que podemos llegar a ese momento en donde nuevamente la cerveza sea valorada como esa bebida que se crea con cuidado, con esmero, con unos buenos insumos y que está creada para disfrutarse, porque si bien es cierto que sí puede tener algunas más alcohol que las tradicionales, pues no se trata de que la gente tome a perderse, se trata de que la gente tome a disfrutar y a percibir el sabor en su paladar de esas bebidas.
16: ¿La cerveza artesanal es mejor porque tiene precisamente más alcohol o tiene menos alcohol?
18: Tiene más calidad y más cuidado. O sea, es una preparación muy específica. La hacemos con mucho cuidado. La pasteurizamos, cosa que muchas de las cervezas artesanales no hacen.
16: Sí.
18: Y eso nos da una vida de anaquel más amplia, hasta, o sea, un año de anaquel.
16: ¿Procesos más artesanales con ingredientes de, vamos a decirle, más alta calidad?
18: Bueno, es que hay cervezas artesanales que no pasteurizan. Entonces, si no la pasteurizas y no le quitas los residuos de la levadura, sigue fermentándote en la botella.
16: Sí.
18: Entonces, tú te la tomas y te empanzona luego.
16: Claro.
18: Porque sigues la fermentación.
16: La fermentación ahí en el...
18: La nuestra no.
17: Hay varias vertientes. Habrá quien dice que una cerveza artesanal no se debe de pasteurizar, y muchos no la pasteurizan y está bien. O sea, cada quien tiene su estilo. Es como, pues yo hago un pastel de chocolate y le pongo cacao y otro le pone otra cosa, ¿no? O sea, nuestra cerveza, Nicté, sí optamos por tener el proceso de pasteurización. Y tenemos también el proceso de la clarificación para que la cerveza sea siempre brillante, porque nuestra idea es que entre un lote y otro siempre mantengamos la calidad. Que la persona que está bebiendo nuestra cerveza sepa que su IPA siempre va a saber a la IPA que están acostumbrados y no va a cambiar el sabor, que a veces sucede en las cervezas artesanales. Habiendo dicho esto, ya no estoy minimizando en absoluto el resto de las cervezas artesanales.
18: Todas son diferentes. Cada una tiene su mercado y cada una su especialidad.
17: Y hay muy buena cerveza artesanal en Yucatán.
16: Ese es otro de los mitos. El otro de los mitos es que todas saben igual.
17: No. De ninguna manera, porque son recetas específicas que los cerveceros se esmeran en hacer una cerveza con ciertos sabores especiales. De hecho, pues por eso se caracteriza la cerveza artesanal, porque puede que un día sepa pitaya y otro día ponen mantequilla de maní. Y la verdad es que son muy, muy creativos. Hay mucha creatividad. Digo particularmente en Yucatán, porque de verdad creo que yo he tenido experiencia en la Ciudad de México, que hay buenas cervecerías artesanales. Pero creo que Yucatán es un laboratorio interesante para este proyecto de cerveza artesanal.
16: Antes de irnos, quiero que regresemos con una pregunta que le quiero hacer, porque otro de los mitos es que es solo para expertos. Pero eso, regresando de un corte, lo platicamos. 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Tenemos que irnos a un corte, en un momento regresamos.
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27: Explorando la naturaleza.
28: El Amazonas es la selva tropical más grande del mundo y una pieza clave en la regulación del clima global. Extendiéndose por 9 países, alberga una biodiversidad inigualable, con miles de especies de plantas y animales aún por descubrir. Actúa como un gigantesco sumidero de carbono, absorbiendo toneladas de dióxido de carbono. Sin embargo, enfrenta amenazas críticas debido a la deforestación y la minería ilegal, poniendo en riesgo el equilibrio del planeta.
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0: Gracias, gracias. Y qué buena plática. Porque más que una entrevista, es una plática la que estamos teniendo. Y estamos aprendiendo mucho, Elisa.
1: Sí, así es. O sea, aprender temas nuevos para mí siempre es súper interesante. Y la verdad es que sí. Yo creo que para toda la gente que nos oye también van a aprender un poco más de la cerveza artesanal.
0: Es que luego me dicen, es que tú casi no hablas. Es que yo tengo mucho que aprender.
1: Sí, yo también.
0: Por eso Dios nos dio dos oídos y una boca, porque hay más que escuchar y hablar. 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
0: Muchas gracias. Y bueno, estamos con un tema muy interesante. Les iba a hacer una pregunta. Otro de los mitos que es que es la cerveza artesanal es solo para expertos.
3: No, no es verdad. Yo creo que eso es para gente que tiene curiosidad de probar cosas nuevas. No tiene que ser expertos. Creo que hay que salir de la caja, ¿no?
0: Claro.
3: Porque mucha gente dice, bueno, yo ya probé la cerveza, no sé, alguna cerveza comercial, no me gusta, o probé una cerveza artesanal, me pareció muy amarga porque pues usan lúpulos, lo cual da una cierta característica, un cierto amargor que hay que acostumbrarse, supongo, un poco, pero todo es cosa de curiosidad, ¿no? De querer aprender algo distinto. De hecho, este mundo de la cerveza creo que apenas se está destapando, de la cerveza artesanal, en el sentido de que puede ser tan interesante desde su historia ancestral, como lo comentábamos anteriormente, como en la hora poder descubrir cómo puede uno maridar de una mejor manera desde el punto de vista gastronómico una buena cerveza. Y es todo un mundo, desde sacar la malta y olerla y enseñarle a la gente pues cómo se hace la cerveza, y después cómo puede maridarla de una mejor manera con su comida, que puede ser su comida diaria, no tiene que ser
0: precisamente eso.
3: Restaurante.
0: ¿Cómo incorporan la cultura yucateca en sus productos?
3: Nosotros,
0: además de la comida,
3: están muy incorporados. Tenemos una lager mexicana que se hace con maíz de Yucatán. Tenemos, hoy de verdad les voy a explicar por qué decidimos hacer los ingredientes yucatecos. Tenemos una IPA, que es una IPA yucateca, no es una IPA en sí,
0: es una IPA
3: experimental. Es la Indian Pale Ale. La Indian Pale Ale. La historia de la cerveza Indian Pale Ale es que cuando en la época de la colonización de Inglaterra hacia la India, pues tenían que mandar cerveza, pero se reventaba, efervecía, no llegaba como debía. Entonces, una mujer, que ahorita no recuerdo cuál es su nombre, ella hace algunos experimentos en su cocina y se da cuenta que si le pone lúpulo, la puede amargar un poco más, pero también la va a conservar de una mejor manera. Entonces llegaba a la India ya conservada y se quedó como la Indian Pale Ale, y a través de los siglos ha seguido manejando. Y nosotros lo que hicimos fue una IPA experimental. Entonces, no es una IPA tal cual, es una IPA yucateca que tiene naranja agria.
4: Le bajamos al lúpulo.
3: Le bajamos mucho al lúpulo para que fuera más bebible. Tenemos una stout que tiene cacao, es una stout tropicalizada, justo para el clima de Mérida. Tenemos una Bikini Stout, que es una cerveza también oscura, pero con vainilla y cacao. Y tenemos también una de ron con una Bock, que queda muy buena. Es así, es como que más sabor a Cuba.
0: Como que ya nos están antojando mucho.
3: Sí. Pero bueno, mi idea era justo que cuando la gente abra una botella de Nicté, huela a Yucatán. O sea, mi idea es que sea una bebida, nuestra idea es que sea una bebida no solo deliciosa, sino que también cuando la gente lo abra pueda sentir un poco de Yucatán. Creo que Yucatán es una joya en todos sentidos. Nadie lo entiende hasta que no lo conoce. se puede ver en la tele precioso, sí, porque claro, se ve la selva, los cenotes, pero nadie entiende a Yucatán hasta que no viene. Es vivir la historia, camina uno en la historia, porque la historia está en la gente, en la comida, sigue vivo, es vivo, sí.
0: En las tradiciones.
3: Están las pirámides, sí, pero las pirámides también están vivas.
0: Claro.
3: Entonces es toda una experiencia Yucatán. Claramente yo estoy enamorada de México y de Yucatán. Entonces yo quería justo eso, queremos eso, que abriera la gente la cerveza y que dijeran, huele diferente, huele.
0: Sabe diferente.
3: Sabe diferente.
0: Hablando de innovación, ¿cómo nace esta nueva receta, Cés?
4: Esta nueva receta. Bueno, mira, básicamente.
0: Porque cada marca que viene y todo esto es una nueva receta.
3: Sí,
4: mira, esto te nació en la pandemia.
3: Empezamos a planear.
4: Empezamos a planearlo todo. Dijimos, no podemos estar encerrados así de por vida. Claro. O sea, ya cumplimos 60 años, que tenemos que hacer algo. Entonces se nos ocurrió la cerveza, como era lo que más se vendía cuando estábamos ahí en la pandemia, se vendía la cerveza y el vino y todo. Dijimos, pues algo que se va a vender toda la vida. Entonces vamos a empezar esta aventura, vamos a empezarla en Yucatán.
3: Sí.
4: Y vamos a hacerla con los sabores de Yucatán.
3: Y maestros cerveceros nos hicieron las recetas. Okay. Entonces, nosotros dijimos, bueno, hay que poner un poquito más aquí, menos acá, más allá,
4: hacerlas más agradables al
3: paladar. Una receta de autor. Y bueno, así fue como nacieron las recetas, un poco con el gusto de todos los que formamos parte de NICTE.
0: En su experiencia, ¿cuánto tiempo puede llevar o tomar desarrollo una cerveza nueva?
3: Bueno, ahorita llevamos ya, ¿cuánto tiempo? Como 7 meses viendo para la cerveza cero.
4: Sí.
3: Queremos sacar una cerveza cero, pero sin que afecte el sabor. Entonces, claramente, la levadura que produce el alcohol es la que da un poco el sabor, pues no mucho el sabor a la cerveza. Entonces, llevamos ahorita 7 meses con ese asunto, por ejemplo.
0: No, qué bueno, porque la verdad es que hoy los jóvenes consumidores están buscando más ese tipo de bebidas. Las estadísticas nos dicen que estas nuevas generaciones están bebiendo menos alcohol.
3: Siento que es una moda. Siento que es una moda que va a pasar. O sea, sí, sin duda alguna hay gente que prefiere no tomar alcohol y es completamente respetable. No todo el mundo le gusta el alcohol. Y por eso queremos hacer la cerveza cero, para que les guste el sabor de la cerveza. Claro. Sin embargo, no quieren beber alcohol. Pero siento un poco que hay una como moda que se está empujando mucho a ese tema. Sin embargo, fíjate, es curioso porque yo veo, por ejemplo, Deloitte hace estudios respecto a las bebidas alcohólicas, no nada más en México, en el mundo. Por decir algo, en Alemania sí ha bajado. Sorpresivamente acaban de cerrar una cervecera, que ahorita no recuerdo el nombre, que llevaba 300 años y la acaban tristemente de cerrar. Pero otras marcas las están vendiendo. Sí ha bajado el consumo, por ejemplo, de ron, ha bajado el consumo, por lo que vemos,
4: más de destilados,
3: pero el tequila y el mezcal están a la alza,
0: porque se han sabido posicionar.
5: Sí.
0: Se han adaptado a las nuevas generaciones.
3: Y las nuevas generaciones disfrutan muchísimo el tequila y disfrutan muchísimo el mezcal, mundialmente hablando, o sea, en Europa, en Estados Unidos, ¿no? Entonces, siento un poco que es un discurso pues contradictorio, que por un lado dicen, bueno, es que la gente no está bebiendo, pero el tequila y el mezcal se está vendiendo muchísimo. Entonces, no es el alcohol, es cierto tipo de alcohol, supongo, ¿no?
0: Es que es una moda ahorita, entonces.
3: Yo creo eso.
0: Es algo que va a pasar.
4: Esperemos sea pasar.
3: Yo creo que también el tema es un poco es la educación a no abusar del alcohol. Eso creo que las nuevas generaciones han aprendido más de las generaciones anteriores, que el alcohol no es para abusar y no es para perderse.
4: Hay que disfrutarlo con una cantidad normal.
3: Una copa de vino está bien, una cerveza está bien.
5: Sí, porque antes era un desenfrene, no había límite, no había hasta que amaneciera, ¿no? Entonces, siento que ahorita ya hay más, tal vez como hay más información,
3: sí.
5: Yo creo que por ese lado es donde la gente está como que optando de dejar de tomar ciertas cosas o empezar más mezcal, tequila. Yo lo oía de mi hermanito, de que no, es que el tequila tiene tantas calorías y el vodka tantas calorías, y es como, okay, o sea, antes yo creo que cuando yo estaba chica ni pensaba en eso. Entonces, sí, son los cambios de generación, yo creo, modas.
0: Vamos, vamos, tenemos que irnos a un corte, ahorita seguimos con esta plática tan interesante. 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Vamos a un corte. En un momento regresamos.

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9: El ramo vikingo. Dicen que la vida te cambia de un momento a otro y seguro a ti te ha sucedido. El 2026 ha sido el annus horribilis de la familia real noruega, pero con el mundial el panorama comenzó a cambiar y hay más risas en el palacio. Y es que fue una tendencia mundial el famoso remo vikingo, seguro tú lo hiciste. Y qué decir del talento y la personalidad de su jugador estrella Erling Haaland. Y como los príncipes Ingrid y Sverrus, los acompañaron a 2 partidos y hasta los vestidores. El propio príncipe Hakun organizó el remo frente al palacio real. En medio de esto, la princesa Mette-Marit ya salió del hospital después de someterse a un trasplante de pulmón. También quien regresó a casa por un tiempo, pero con brazalete eléctrico, es su hijo Marius, que enfrenta unos 40 delitos. Y sí, el remo vikingo ha traído un poco de calma a la familia real noruega.
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11: El presidente de Estados Unidos, Donald Trump, pidió al Departamento de Justicia de ese país que garantice la inmunidad judicial en la demanda civil abierta en Florida contra la presidenta encargada de Venezuela, Delcy Rodríguez. La Fiscalía de la Ciudad de México informó que obtuvo vinculación a proceso para Mario N., presunto integrante del grupo criminal H1A1 relacionado con la familia michoacana, por su probable participación en delitos contra la salud. El Parlamento francés aprobó una ley que prohíbe el acceso a las redes sociales a los menores de 15 años, medida que convierte a Francia en el primer país europeo en establecer una restricción general de este tipo. Esta ley se aplicará a partir del inicio del próximo curso escolar. Informó Itzel Vanegas. 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
12: Gracias por continuar con nosotros y de verdad que estábamos platicando que sí se antoja ir a Texas Roadhouse.
13: Una
12: muy buena cerveza y bueno, y pronto yo creo también hay cervezas.
14: Esperemos
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12: Gracias. Bueno, vamos a seguir con esta plática que es muy interesante. Hablando de emprendimiento, ¿qué les recomendarían a alguien que quiere iniciar un negocio de alimentos y bebidas? No precisamente cervezas, de alimentos y bebidas.
16: Híjole, la competencia es muy, muy dura ahorita, ¿no? Hay tantos restaurantes, hay tantas variedades de comidas, que es muy difícil. Es
17: hay
16: muy
17: que
16: difícil.
17: Ser valiente.
16: Hay que ser valiente. Y hay que, digo, yo creo que...
12: Hay que iniciar.
16: Especialidades, algo especial, ¿no?
18: Sí, algo diferenciado.
16: Algo diferente.
18: Sí.
12: Pero la cosa es empezar. Yo recuerdo mucho, sobre todo en la Ciudad de México, que inclusive hasta los lugares donde venden artículos para promocionar o para impresión, hay calles que son del mismo negocio. O sea, van uno con otro, están pegados y venden lo mismo. Y están, son conocidos porque llegan a ese lugar y ahí van a encontrar de todo.
18: Sí, es verdad.
12: Entonces yo creo que es una competencia que se puede ser leal, pero siempre y cuando el tener la competencia siempre va a ser buena.
16: Yo creo que ahí en esas calles van con el que les cae mejor.
12: O el que les da la mejor opción. Y también el servicio, el mejor servicio.
16: El servicio. El servicio es muy importante. Claro. Para emprender en cualquier negocio, el servicio.
12: Y para eso Cetur se está posicionando sí, de manera impresionante.
18: Sí, y yo creo lo que decía, ¿no? Para emprender, igual tienes que estar bien asesorado, ¿no? O sea, porque mucha gente piensa que, ay, voy a abrir un restaurante de sándwiches. No es nada más abrir por abrir, ¿no? Claro. Hay muchos lineamientos que seguir, hay muchos permisos, licencias, todo lo de atrás, todo lo que a veces uno no ve, eso es lo que hay que a veces estar bien asesorados con alguien que sepa, ¿no? El tiempo que tarda, porque no todo es de hoy para mañana, hay cosas que tardan meses en salir. Sí. Entonces sí, eso es muy importante, ¿no? Luego vemos mucho negocio que abre y cierra.
12: Sí.
18: Por lo mismo.
12: Y le invierten muchísimo dinero.
18: Sí,
12: porque no hacen un estudio de mercado.
18: Exacto.
12: También hay que decirlo, no hay publicidad, todo se lo queremos dejar a las redes sociales y sí funciona, pero ahorita desgraciadamente o afortunadamente están muy saturadas.
18: Sí.
12: Entonces hay que recurrir a una mezcla de publicidad y eso también cuesta mucho.
18: Sí, claro. Muchísimo.
17: Pero también, por ejemplo, nosotros en nuestro caso tenemos que tener un permiso específico para poder anunciarnos y eso también tarda.
18: Sí.
17: Entonces,
18: por el tema del alcohol, ¿no?
17: Tenemos que tener un servicio específico y tenemos que, o sea, hacer el trámite, etcétera, etcétera. Entonces, ahorita le estamos dando prioridad a otros gastos internos y conforme vayamos creciendo, pues poder hacer inversión en ese tipo de cosas, ¿no? Ese también es un tema.
12: Esa es una buena pregunta que quisiera hacerles. Pero antes, para cerrar lo del emprendimiento, ¿qué errores cometieron que hoy evitarían?
16: Varios.
17: Sí, varios. Ha sido un aprendizaje, porque como bien dijiste, uno no deja de aprender.
16: Es un negocio que no conocíamos.
17: Es un nuevo negocio.
16: O sea, la cerveza ni nos gustaba.
17: Aprendimos a que ya nos guste mucho.
16: Aprendimos a que nos gustó con esto.
17: Bueno, creo que tiene uno que tener mejores diferenciadores dentro del plantel también del plantel de trabajo de qué debe de hacer cada quien puntualmente. Y aparte de que pueda uno dirigir a las personas de una manera en que sea amigable y que se haga un equipo en el que también, pues que sean ellos quienes quieran ponerse la camiseta.
16: Y ver que realicen el trabajo.
17: Y
12: seguir las especificaciones.
16: Sí, porque les puedes dar la instrucción y puedes decirles todo lo que tú quieras, pero si no hay la voluntad del trabajador para hacerlo, nomás no va a caminar.
12: Ahí va a ser otro tema. Es otro tema también, el tema de los recursos humanos.
17: Sí, ese ha sido más bien, creo que un poco nuestro tema.
12: ¿Y ustedes creen que la cerveza artesanal ya forma parte de la oferta turística en Yucatán?
17: Sí, sin duda.
16: Sí.
17: Sin duda. Sí, siempre, o sea, bueno, por lo que hemos sabido con nuestros amigos restauranteros, es que siempre los turistas quieren probar la cerveza
16: del lugar.
18: Sí.
17: Entonces,
18: sí, porque al final del día una cerveza más industrial la encuentras aquí, la encuentras en la Ciudad de México y la encuentras en Monterrey, ¿no? En cambio, una cerveza artesanal muchas veces la encuentras en de donde es.
16: Muchos que viajan ahorita ya van a las experiencias de probar las cosas de los lugares.
18: Sí. Sí, claro. Y sí, yo estoy segura que si en Catún le digo a un turista, oye, esos tacos de cochinita y maridan súper bien con esta cerveza de Nicté porque tiene aroma naranja agria, lo van a comprar. Sí. ¿Por qué? Porque pues es la experiencia de Yucatán que les estás vendiendo, ¿no? Sí. Entonces siento que es el turista sí definitivamente viene a Yucatán y así a cada estado a probar la cerveza artesanal del lugar.
16: La comida típica.
18: Claro, la comida igual, sí.
12: Yo creo que el tema de la cerveza artesanal es una buena oportunidad de privilegiar la calidad sobre la cantidad.
16: Totalmente. De acuerdo. Totalmente.
12: Y eso es una forma de promover un consumo responsable.
17: De acuerdo.
12: ¿Cómo lo están haciendo?
16: Así como lo dijiste, así de sencillo.
12: Ok.
18: Es una cerveza que se disfruta.
16: Es un maridaje, es un se disfruta.
17: Sí, gastronómica para sentarse a tomar una o dos cervezas, pero sí, sin caer claramente.
16: Ay, tienes hasta que te va con un buen postre.
12: Sí, aquí en Yucatán, ¿con qué platillo lo recomiendan ustedes más? Digo, habrá muchos, pero mira, que digan este.
16: Los ceviches con esta IPA es una locura.
12: Recomendado con los ceviches.
16: Sí.
12: Es bueno.
16: Sí. Y con la buena salsa de habanero.
12: No debe de faltar.
16: Sí.
12: Y a mucha gente no le gusta y local la tatemada, fíjate.
16: Ese es,
12: es buena. Y los que venimos a jugar, bueno, yo ya tengo aquí hace 15 años, pero ya tengo aquí mi residencia, mi tarjeta también, residente. Pero me gusta la tatemada, es muy buenísima.
16: Sí, muy sabrosa.
12: ¿Dónde ven a Nicté dentro de 5 años?
17: Nosotros queremos ser la cerveza de Yucatán. Nosotros, desde que pensamos en hacer la cervecería aquí en Yucatán, parte de lo que a mí me recuerda de cuando era chica y venía a Mérida era vine con mi abuelita, mi mamá, mis hermanitos, y me acuerdo de mi abuelita diciendo, es que la cerveza Montejo es la mejor de todo México. Entonces, mi abuelita no tomaba, pero me acuerdo que dice que es la mejor, yo voy a probarla, y pidió la cerveza Montejo.
16: Aclarando nomás, dije, viendo, exportándola. Estamos exportando el alma de Yucatán al mundo.
17: Ok, entonces.
16: Me dejaste acabar.
17: Perdón. Entonces, queremos ser la cerveza de Yucatán. Claro que hay muchas cervezas que son de Yucatán, pero nuestra idea es tener esa. Pues ese control entre lote y lote, los sabores, la manera en que hacemos la cerveza con todo el cuidado, sin minimizar a ninguna otra, claro. Porque eso no se trata de eso.
12: Claro. No, la verdad es que no se puede hablar mal de la competencia, porque realmente estamos hablando mal de uno mismo.
16: No, es que no es competencia, cada uno tiene su... Sí.
17: No compite uno contra el de enfrente. Nicho.
16: Cada uno tiene un nicho de mercado.
17: Contra uno mismo para ser mejor, ¿no? Esa es la idea. Entonces, bueno, eventualmente, sí, queremos vender, queremos que nos conozcan en Ciudad de México, queremos irnos a Monterrey, quisiéramos vender fuera del país.

0: de
1: Bueno.
0: Mayacoba. Próximamente vamos a entrar en dos lugares más también interesantes.
1: Hacete ellos en dónde los encontramos, ¿alguna página?
0: Sí,
1: Sí.
0: tenemos nuestra página. Síganos, por
1: Instagram.
0: favor, en Cerveza Nicté. Tenemos Instagram, Cerveza Nicté. Ahí estamos. Para que nos busquen y nos sigan, por favor.
1: Jacqueline Bardis, muchísimas gracias.
0: Gracias, Enrique.
1: Gracias por estar aquí con
0: Gracias,
1: nosotros.
0: Enrique, que nos hayan invitado. Gracias a los radioescuchas.
1: Moisés Saba, también
0: Muchas
1: muchas
0: gracias.
1: gracias. Y como siempre, agradeciendo a Satur, en este caso a Elisa Trajonis. Y gracias a usted que nos permitió acompañarlos en esta tarde. Y bueno, siempre decimos que no hay crisis que soporte 10 horas de trabajo al día, pero siempre con actitud positiva. Que tenga una excelente tarde y nos escuchamos mañana.
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